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1: Primera cláusula transitoria. La nación argentina ratifica su legítima e imprescriptible soberanía sobre las Islas Malvinas, Georgias del Sur y Sandwich del Sur y los espacios marítimos e insulares correspondientes, por ser parte integrante del territorio nacional. La recuperación de dichos territorios y el ejercicio pleno de la soberanía, respetando el modo de vida de sus habitantes y conforme a los principios del derecho internacional, constituyen un objetivo permanente e irrenunciable del pueblo argentino. Las Naciones Unidas reconocen la existencia de una disputa de soberanía entre la Argentina y el Reino Unido y han llamado reiteradamente a ambos países a resolverla mediante negociaciones bilaterales y pacíficas. Por eso, la causa Malvinas no pertenece a un gobierno ni a un partido político. Es una causa nacional. Durante los últimos 3 años, nuestro gobierno ha impulsado nuestro reclamo de soberanía a partir de la nueva relevancia geopolítica de nuestro país. Hemos obtenido 18 resoluciones y declaraciones de organismos y foros internacionales en apoyo a nuestro reclamo y presentado más de 60 propuestas formales frente a acciones unilaterales del Reino Unido. Además, en el mundo corren vientos de cambio favorables a nuestro reclamo. Recientemente, el presidente Trump declaró que los Estados Unidos están revaluando su posición histórica con relación a Malvinas. Esta amenaza no es inocua. Los Estados Unidos evalúan ese cambio de posición porque saben que la Argentina tiene un socio confiable, alineado con los valores occidentales, en una posición de relevancia estratégica que puede ser un aliado valioso en las décadas por venir. Sin ello, nada de esto sería posible. Esto solo ya es un hecho inédito que da cuenta de que el rol y la relevancia de nuestro país en el mundo ha cambiado fuertemente. Argentina, en términos dinámicos, es un país con recursos naturales, en una posición de importancia estratégica a nivel geográfico que no está afectada por la inmigración descontrolada, la violencia que ella conlleva y los problemas de seguridad nacional que hoy acechan a Europa. Si evaluamos las condiciones estructurales del Reino Unido, en cambio, ellos enfrentan múltiples crisis de carácter migratorio, demográfico y económico que difícilmente tengan solución. Es claro que ellos recorren un camino de declive. Sin embargo, el futuro de Argentina es floreciente y va a prevalecer. Pero hoy quiero decirles que esta causa nacional, que es nuestro reclamo por las Islas Malvinas, se enfrenta a un nuevo peligro. Desde hace 50 años, las Naciones Unidas solicitan a la Argentina y al Reino Unido no realizar acciones unilaterales sobre el territorio hasta que se resuelva la controversia, incluyendo la explotación de sus recursos naturales. Sin embargo, el Reino Unido ha incumplido sistemáticamente este llamado. En particular, hemos logrado determinar que el proyecto Sea Lion, operado por Navitas Petroleum y Rock Hopper Exploration, tiene fecha para iniciar la explotación petrolera offshore en algún momento de los próximos meses. ¿Qué significa esto? Que si hoy no actuamos con firmeza y celeridad, en pocos meses tendrán la capacidad material de apropiarse de las reservas de petróleo que yacen bajo nuestro mar, algo que no había ocurrido nunca antes hasta ahora. Si lo permitimos, estaremos generando un incentivo para que el gobierno británico profundice la ocupación de las islas y la explotación de nuestros recursos. Y Sea Lion es solo uno de los proyectos que están avanzando en nuestras islas. Existen otros proyectos y otras empresas que también representan una amenaza para los intereses estratégicos de la Argentina. Esto significa que hoy nuestra causa nacional enfrenta un peligro claro y urgente y demanda una respuesta proporcional. No lo vamos a permitir. La Argentina no se quedará de brazos cruzados. Como respuesta a esta situación, vamos a desplegar todas las herramientas del Estado, diplomáticas, económicas, judiciales y legales para disuadir a los actores estatales y no estatales que violenten nuestra soberanía. La Cancillería Argentina ya ha enviado cerca de 180 notas de desaliento a empresas y a más de 29 países involucrados en distintos proyectos en nuestras islas. A su vez, esta misma noche estaré firmando un decreto para dotar de mayor celeridad a los procedimientos sancionatorios que impone la ley 26.659 contra quienes participan de iniciativas de extracción de petróleo en territorio argentino bajo ocupación británica. Fortaleceremos los mecanismos de detección temprana e intercambio de información para facilitar la adopción de sanciones contra las empresas que lleven adelante estas actividades, así como contra sus accionistas, directores y proveedores. Procederemos a inhabilitar de operar en territorio argentino a las empresas involucradas directa o indirectamente en proyectos en las Islas Malvinas sin autorización argentina. Quienes operan en nuestras islas a espaldas del gobierno argentino tendrán que elegir entre una apuesta ilegal en un territorio disputado y una operación rentable y segura en un país soberano con reglas claras y previsibilidad. No se pueden hacer las dos cosas. Además, firmaremos hoy mismo un decreto de necesidad y urgencia para ampliar los recursos del Ministerio de Defensa con el fin prioritario de construir una base naval integrada en Tierra del Fuego e incrementar nuestras capacidades en telecomunicaciones. Esta base nos convertirá en el polo logístico más importante del Atlántico Sur y será fundamental para la proyección geopolítica de la Argentina. A su vez, estaré enviando al Congreso con carácter urgente un proyecto de ley de defensa de la soberanía nacional. Esta ley tendrá tres objetivos. Primero, modificará la ley 26.659 para endurecer las sanciones y penas contra las compañías vinculadas a operaciones no autorizadas. Los proveedores de estos proyectos recibirán las mismas penas y prohibiciones que las empresas con las que colaboran. Los infractores no podrán contratar en territorio argentino, sea con el sector público o privado, y se dispondrá, cuando corresponda, la aplicación del juicio en ausencia. Además, extenderemos este régimen a otras actividades en las islas que afectan nuestros recursos naturales. En segundo lugar, la ley creará el Consejo de Seguridad Nacional, que definirá una política de seguridad nacional de aplicación obligatoria y transversal a todo el Estado, articulando Cancillería, Defensa, Inteligencia y Economía. También establecerá un marco para la protección de nuestra infraestructura crítica y para la protección aeroespacial y marítima de la Nación. Por último, le pediremos al Congreso que le otorgue al Consejo las facultades necesarias para que el Estado pueda responder con herramientas económicas y diplomáticas frente a actores estatales o no estatales que amenacen nuestra seguridad nacional. Es importante entender una cosa: tomar estas medidas en defensa de nuestra soberanía solo es posible gracias a haber rescatado a la Argentina del pozo en el que nos encontrábamos. Hoy la Argentina va camino a convertirse en una potencia exportadora de recursos estratégicos demandados por todo el planeta: metales, alimentos e hidrocarburos. Esto es posible gracias a la normalización económica, la quita del cepo y al RIGI, que permitieron acelerar la inversión en estos sectores. Porque un país empobrecido no tiene capacidad de imponer costos a quienes intentan vulnerar su soberanía. Y esto nos lleva a una discusión más profunda. ¿Qué significa tener una política de seguridad nacional para la Argentina? Durante décadas, nuestro país perdió la capacidad de pensar estratégicamente. La política se acostumbró a pensar en la próxima elección en lugar de pensar en las próximas generaciones. Se destruyó nuestra riqueza, se abandonaron nuestros sectores estratégicos y se vació a las Fuerzas Armadas. Un país pobre y sin Fuerzas Armadas difícilmente puede avanzar de forma efectiva en sus reclamos soberanos. Debemos entender que la prosperidad es condición necesaria para la seguridad y la seguridad es condición necesaria para la supervivencia. Eso es tener una política de seguridad nacional. La seguridad nacional no es solamente la defensa física de nuestro territorio, es aquello que asegura la supervivencia y la prosperidad de la nación a lo largo del tiempo. Por eso se engloba la defensa, la seguridad y la inteligencia, pero también la economía. Atraer inversiones, proteger nuestra moneda, fortalecer nuestro sistema financiero y desarrollar nuestros recursos críticos son cuestiones de seguridad nacional. Y proteger el Atlántico Sur también es una cuestión de seguridad nacional. El mundo se está reconfigurando a velocidades cada vez mayores. Las grandes naciones saben que en el futuro deberán competir por los recursos necesarios para alimentar el crecimiento que traerá la era de la inteligencia artificial. En esa disputa, la Antártida será uno de los principales focos de interés y competencia. Y la Argentina no parte de cero. Tenemos en la Antártida la presencia ininterrumpida más longeva del mundo. Quien tenga mayor proyección sobre el Atlántico Sur estará en una mejor posición para defender sus intereses. Por eso, asegurar nuestra preeminencia en este territorio no es un capricho político, es una cuestión de supervivencia. Y por ese motivo, cualquier avance adicional sobre las Islas Malvinas será considerado como una violación a nuestra seguridad nacional. Debemos actuar hoy en función del futuro, y Malvinas es el futuro. No es solamente una cuestión de nuestro pasado. Defender nuestra soberanía y recuperar nuestras islas requiere ser una nación políticamente relevante, económicamente influyente y militarmente respetable. No hay otro camino. Y esa es la verdadera forma de rendir homenaje a quienes entregaron su vida por esta causa y a los veteranos que volvieron. Hoy tenemos todo para ser una nación determinante en el escenario global. Tenemos una ubicación privilegiada y recursos que pueden colocar a nuestro país en un lugar central en el nuevo orden global. Durante estos 3 años hemos entablado lazos estrechos con países afines con los cuales tenemos una convergencia de intereses. Ahora confiamos en que esos mismos aliados estarán de nuestro lado en el reclamo legítimo y pacífico que hoy impulsamos. Les pedimos a quienes son amigos de la Argentina que no miren para otro lado cuando se vulnera nuestra soberanía y se llevan nuestros recursos. Y a todos los argentinos, y en especial a la política, quiero transmitirles lo siguiente. Podemos discutir sobre cualquier otra cosa, podemos discutir mis formas, podemos estar en desacuerdo sobre la política fiscal o cambiaria, pero este tema demanda una pausa. Demanda que hagamos nuestras armas a un lado y mostremos un frente unido ante el mundo como nación y como sociedad, porque hay causas que están por encima de cualquier diferencia política. Malvinas es una de ellas. Por eso quiero invitar a toda la dirigencia política, económica y social de la Argentina a sumarse con una misma voz a este reclamo, porque este reclamo es justo, porque las islas son nuestras y nos las arrebataron. Y porque son indispensables para la proyección de la Argentina en las próximas décadas. Como nación, tenemos por delante 2 caminos. O nos convertimos en una gran nación capaz de defender de verdad nuestra soberanía, o persistimos en un sendero de deterioro que nos conducirá inevitablemente al sometimiento. Los invito a elegir el primer camino. Hagamos a la Argentina grande nuevamente. Que Dios bendiga a los argentinos. Que las fuerzas del cielo nos acompañen. ¡Viva la patria! Muchísimas gracias a todos.
2: Hasta aquí hemos escuchado las palabras del señor presidente de la Nación, doctor Javier Milei. Seguidamente, las emisoras participantes continúan con la transmisión de sus respectivos programas.
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1: Muy buenas noches para todos. Arrancamos Fútbol 910. Mucho para compartir con ustedes. Muchas novedades de lo nuestro. Ya retornados desde Córdoba. Una linda transmisión que hemos hecho ayer en el postpartido con mucha repercusión, con el triunfo de Boca sobre Vélez, pero tenemos que analizar lo que es una importante cadena nacional del presidente de la Nación, y está Facundo Pastor para su análisis. Hoy lo escuché y me resultó muy, muy interesante el análisis que hacía con Sergio Bernstein, que es un consultor que admiramos nosotros a Sergio, porque tiene una mirada de la geopolítica muy, muy alta, muy interesante. Y quiero saber tus sensaciones, Facundo, después de escuchar al presidente de la Nación. ¿Cómo estás?
2: Querido Hugo, ¿cómo te va? ¿Cómo andás?
1: Muy bien.
2: A ver, estamos frente a anuncios puntuales y algunas frases simbólicas realizadas hace instantes por el presidente que el pueblo escuchó en cadena nacional. Primero, anunció un decreto de necesidad y urgencia para financiar una base naval integrada en Tierra del Fuego. Me pregunto, ¿integrada junto a Estados Unidos? Queda la duda. Hay que ver los detalles de ese decreto de necesidad y urgencia. Es un mensaje plenamente de política de defensa, más allá de algunas cuestiones puntuales donde también confirmó que se presenta un decreto para sancionar a las empresas que hagan extracción de petróleo. Puntualmente mencionó un proyecto que es Sea Lion, que es un proyecto del que se viene hablando mucho y los veteranos de Malvinas ya vienen realizando denuncias, porque es un proyecto monstruoso en términos de extracción de petróleo coordinado entre Inglaterra e Israel. Esto llama la atención en relación a el acercamiento que ha mostrado Milei en relación a intereses israelitas. Y entonces, estamos frente a una cadena nacional de tinte plenamente de defensa respecto a la soberanía de las islas. La causa Malvinas no pertenece a ningún partido o a ningún gobierno. Es una causa nacional. Sobre el final, Hugo, de la cadena nacional, Milei, un Milei novedoso en este aspecto, dijo: Malvinas demanda una pausa en nuestras peleas internas. Yo sé que muchos pueden cuestionar mis formas, pero llamo a una suerte de unidad nacional en torno a la causa Malvinas, llama a un acuerdo, si se quiere, de todas las fuerzas políticas para no tener ningún tipo de mirada contradictoria respecto al tema Malvinas. Básicamente, esto es lo que acaba de suceder. El presidente estaba en su escritorio, sentado solo, pero con el gabinete alrededor. Y bueno, esto, digo, son las primeras apreciaciones de una cadena nacional que vamos a tener que seguir analizando.
1: Ahora, primera pregunta que te hago, y escuchándote y siguiendo atentamente, y Nacho también va a querer interrogarte. ¿Qué tipo de controversia de tinte político puede tener este anuncio cuando él reclama una unidad de la política argentina?
2: El tema acá es saber cómo va a ser interpretada esta cadena nacional. Es una cadena nacional que tiene inevitablemente tintes electorales, más allá de

0: llegar a tener. Es decir, es un presidente que está claro que quiere ser reelecto, porque digamos, no es una cadena nacional de salida de su gobierno, es una cadena nacional que puede marcar el puntapié de una campaña en donde él busca un mandato más en el gobierno.
1: Claro.
0: Eso es lo que creemos.
1: Estamos de acuerdo. Ahora, ¿estamos todos de acuerdo que aquel gobierno que dé un paso adelante en la causa de... Yo sé que desde la diplomacia hay que dar bastantes pasos, pero aquel que dé un paso más adelante en la recuperación de la soberanía sobre Malvinas, no digo que se quede a vivir, pero que genera una adhesión pública fuerte?
0: Yo creo que hay que mirar esto último que vos estás diciendo, Hugo, con mucho cuidado, porque primero tenemos que definir qué sería un paso importante respecto a la soberanía de Malvinas, porque en principio, repito, por ahora se está hablando de un decreto que enviaría al Congreso para revisar una ley, que es la 26.659, para instalar sanciones a las empresas que sigan usando nuestros recursos naturales. Es decir, estamos frente a un proyecto de defensa de soberanía nacional. Lo que pase en las islas, cambiarlo es complejo. Es decir, no se habla de una mesa de negociación. Es decir, vos vas a sancionar a aquellas empresas que operen en la cercanía digamos, en nuestro mar argentino y en la cercanía de las islas. Uh-huh. ¿Y esto le importa a las empresas? Si la soberanía la sigue lamentablemente teniendo el invasor, que en este caso es Inglaterra. Habló en un momento determinado de que este proyecto de defensa de soberanía nacional incluye la idea de la aplicación del juicio en ausencia para aquellos directores o directivos de las compañías que vayan justamente a usufructuar los recursos naturales argentinos. Y bueno, veremos. Después, en un momento determinado, dijo que todo esto se puede hacer porque Argentina está sólida. Argentina está sólida. Después habló de que también esto se va a poder llevar adelante porque la Argentina empieza a ser un jugador internacional, estratégico, porque estableció alianzas estratégicas a nivel internacional. Argentina es un jugador estratégico a nivel internacional. En un mes y medio hubo, o dos meses, los primeros días de noviembre, hay elecciones de medio término en Estados Unidos y Trump, que no puede ser reelecto, se juega el futuro de su proyecto en esas elecciones de medio término, y hoy te digo que las encuestas no le van bien. Con Trump esto tiene una característica. Sin Trump tiene otra. Entonces, yo creo que cuando se involucra algo tan sensible a la memoria argentina, hay que ser cuidadoso. No obstante, te digo, lo noté medido a Milei. Que escuchar de boca de Milei que plantear un acuerdo nacional que con todos los espacios políticos, plantear una pausa, habló de una pausa. Bueno, eso en Milei es novedoso, es un aspecto nuevo. No cerró el discurso con viva la libertad, carajo, sino con un viva la patria, que es más atinado en tanto en que estamos analizando una cadena nacional de tinte plenamente, del aspecto de defensa. Ahora, yo quiero saber más, ¿sí? Quiero saber qué es este proyecto o este DNU para instalar una base militar en Ushuaia integrada. ¿Qué significa una base integrada? ¿Integrada con qué? ¿Con quién? Bueno, todo esto es parte, efectivamente, de preguntas que quedan abiertas y que son el puntapié. Por supuesto, uno tampoco puede pretender que en 25 minutos el presidente aclare todas las dudas que puedan surgir, ¿no? Uh-huh. Pero la realidad, digo, para quedarse con una idea general, es que es una cadena nacional donde el país, esto me parece importante, va a intentar evitar la extracción de petróleo en Malvinas. Yo le quiero contar a la gente, Hugo, uh-huh, que por estas horas se habla mucho del proyecto Sea Lion, que es una iniciativa

0: petrolera en alta mar cerca de Malvinas, operada por la empresa israelí Navitas Petroleum y por la británica Rockhopper Exploration. Esto es un proyecto del que ya venimos investigando y viendo ya hace bastantes meses. Esto es a unos 220 kilómetros al norte de nuestras islas, a 450 metros de profundidad en el mar, es donde se lleva adelante este proyecto, donde se calcula una extracción, escucha bien, sí, de 1.700 millones de barriles de petróleo. Entonces, estamos hablando de algo muy grande. Si la política argentina establece un acuerdo para evitar esto, mirá, te lo digo en términos futbolísticos, sí, es un golazo. Ahora, el tema es hasta qué punto hay facultades para poder evitarlo. Las sanciones a las empresas Navitas o Rockhopper llegan, les importa, en tanto y en cuanto flamee la bandera inglesa en las islas, el permiso se lo piden a Inglaterra para explotarlos. Y Inglaterra ha hecho en Malvinas exactamente un shopping de licencias para extraer todo tipo de recursos naturales. De esto venimos hablando hace 40 años. Entonces, a mí me gusta escuchar que un político argentino defienda nuestras islas. En principio, como punto de partida, me parece importante. Ahora, ¿se podrá evitar todo esto? ¿Se podrá evitar la extracción de petróleo? Bueno, veremos.
1: Facundo, buenas noches. ¿Cómo andás? Ramiro, una de las cosas que también remarcaba. A ver, defensa de soberanía ahora, y habla de una defensa a futuro, proyecta el cono de la Antártida también como una fuente de recursos que va a ser muy valiosa en el futuro a nivel planetario. Digo, cuando habla de defensa, Facundo, habla de aviones, habla de radares, habla de drones, habla de plata para el ejército.
0: Bueno, por eso algunos analistas hoy a la tarde, cuando uno trataba de indagar un poco, por ejemplo, hablé con un analista, más allá de los que hoy salieron al aire, ¿no? Porque esto fue posterior, pero un analista internacional me decía, éramos un país pacífico, porque si hay un proyecto de defensa de la soberanía nacional, tal cual, Nacho, estás diciendo, bueno, hay que pensar en términos de recursos. Los claro, recursos, vos, bueno, tenés, vos
1: pero,
0: tenés...
1: No es que te volviste, pero digo, en ese marco, Facundo, es defenderse, no atacar, es defenderse, porque si de última estás teniendo recursos que te convierte en un país en donde, bueno, vamos a buscar las cosas, te tenés que... no importa lo que uno piense, digo, lo que está proponiendo es plata en defensa, plata en defenderse.
0: Y claro,
1: esto es el ejército.
0: El tema es clarísimo. El tema, vos tenés plata para defenderte o vas a tener un aliado internacional estratégico que va a poner el... ¿Con qué plata va a construir la base en Tierra del Fuego? Ahora, hay un análisis que podemos hacer doméstico, local. ¿Tengo plata? ¿No tengo plata? Llamo a un acuerdo nacional. Ese movimiento de llamar a un acuerdo nacional en términos de política doméstica, y es muy hábil por parte del presidente, porque creo que fue Hugo el que decía, ¿quién se va a oponer a eso?
1: Claro, es el viejo truco de...
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10: ¿No? A un discurso de campaña, a un discurso electoralista, o bueno, o son todas intenciones. Bueno, va a haber mucho para seguir analizando, ¿no?
11: Bien, bien. La seguimos mañana a las 16. Te escuchamos, Facundo. Gracias.
10: Chicos, un abrazo
11: grande. Gracias por este análisis.
10: Por favor, los escucho y para ustedes siempre, así que nos encontramos.
11: Bueno, un abrazo grande. Ponemos algo de pausa, pequeña tanda, y ya nos metemos con el programa. Y largamos con lo nuestro. Con tantos temas que tenemos por delante, porque ya hay una fecha por delante, tenemos que analizar mucho de Boca, y hay información, de Independiente información. Sé que el Tali hoy tuvo una contienda con lo Mónaco. Tenemos 15 nombres que Independiente fue a buscar en el mercado de pases en estas horas y no pudo cerrar a uno. 15, te lo vamos a contar, dale.
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4: 21:37, bueno, nos metemos en los temas nuestros. Pasan cosas, tal, y están pasando un montón de cosas. Por ejemplo, puedo confirmar que Salas no va a jugar frente a River.
5: Mucha plata.
4: Que está acordado eso, que tenía que pagar una multa, una penalidad, Independiente Rivadavia, de $500,000. Descarto que Salas pueda jugar el domingo en el Monumental.
5: ¿Era eso o los aguinaldos?
4: Sí. El gallego Insúa es el técnico de San Lorenzo. Están refinanciando deuda. Esto es curioso porque, ¿se acuerdan cuando Moretti le hizo un contrato de 2 años a Insúa?
6: Sí, lo echó al poco tiempo.
4: Al poco tiempo. Bueno, está transitando ese tiempo. Esos 2 años, Insúa está volviendo en el medio de esos 2 años que justamente le habían firmado. Entonces, como hubo una demanda, ahora están reperfilando la deuda, reconsiderando la deuda y refinanciándola.
6: Ahora, me imagino al gallego entrando.
4: ¡Oh!
6: ¿No? Con las chapas cosas saliendo. Que le dijeron. Él se fue.
4: Con un pote de dulce de
6: leche. Yo me acuerdo cuando dijo que desde las redes sociales internas del club lo estaban saboteando.
5: Sí, y pasaba eso.
6: Sí, no tengo duda, porque él conoce a San Lorenzo como nadie. Entonces, volver tan pronto y después no vuelve porque sí. San Lorenzo se devoró otro ídolo como Gorosito. Yo creo que está bien que lo hayan ido a buscar porque no sé si hay alguien con más espalda que él para este momento.
5: Bien cortito, Hugo. Sí. Terminó la reunión en Homero Manzi hace minutos.
4: ¿Tenés información de San Lorenzo, Tali?
5: Sí. Los detalles son diciembre 2027 el contrato. Vuelve Fabián García al cuerpo técnico.
4: Vuelve Fabián, que fue siempre la mano derecha de Insúa en el cuerpo
5: Exactamente.
4: Técnico.
5: Que no estuvo en Barracas con Insúa.
4: Es cierto.
5: Es cierto. Carlos Sorsi, el otro ayudante de campo, y el profe Cinchetti, base de cuerpo
6: Mirá,
5: técnico.
6: El profe.
5: El profe Cinchetti que.
4: Claro, había estado en Barracas.
5: En Barracas Central, exactamente. Claro. Había estado en Barracas.
4: Mirá qué chance en equipo grande se
5: y
4: representa.
5: Debuta frente a Independiente el próximo fin de semana, domingo. 5:00 p.m, si no me equivoco.
6: Partido tremendo.
4: Alguien me dijo que San Lorenzo zafa si saca un buen resultado con Independiente y con Boca. Que saben que la campaña ya es mala, que hay poca ilusión de clasificarse a copas y que, como viene la mano, no perder con Independiente y con Boca ya es, por lo menos, terminar, llegar a fin de año surfeando.
6: Con Boca está puesto domingo 20, 14:45. Así que tempranito el San Lorenzo Boca.
4: Se está vendiendo cuello al Rubín Kazán. Encima se están yendo jugadores.
6: Independiente y San Lorenzo aprovechan para vender jugadores.
5: Es un desguace.
4: No sabemos quién está peor.
7: Yo diría que...
4: ¿Vos sabés que jugábamos acá en la tira con Marcelo y con Fava y Martínez de quién estaba peor, San Lorenzo e Independiente? Y no sabés quién está peor de los dos.
7: Yo creo peor San Lorenzo.
5: Yo también.
4: Yo creo que también. ¿Sí?
7: Y porque encima en el medio no le dan los resultados.
4: Tiene menos recursos, decís.
7: Independiente por lo menos lucha por entrar a una copa, está dentro de los 8.
6: El combo.
5: No, Independiente lo que tiene.
6: Creo que Independiente. Han traído un entrenador.
7: Tiene más plantel.
5: No, pero futbolístico.
6: Tiene elecciones ahora.
7: Pero tiene más plantel Independiente que San Lorenzo.
5: No, pero llega armado Independiente.
6: Bueno, la verdad, eso hay que demostrarlo dentro de la
5: Llega área, institucionalmente, ¿eh? Llega bueno, con una comisión directiva que no está céfala. Llega con un. Por ahora no tiene técnico para el fin de semana.
6: Sí, está Jackson, viera.
4: ¿Cómo que no?
5: ¿El título?
7: Le digo al señor Augusto César, conocido como el emperador, que Independiente está por encima de Boca en la tabla. O sea, no sé de qué se ríe.
6: ¿Por qué tenés que nombrar la palabra Boca en este momento?
7: Y porque vos minimizás Independiente y está por encima
6: si
7: de...
6: Y tenés escándalo Independiente. ¿Cómo Boca? Boca vive en toda la competencia, goza de salud.
4: Es cierto lo que te dice.
6: Sí, pero muchachos, son incomparables.
7: Tiene 3 competencias abiertas. Estamos de acuerdo. El Cholo Simeone el año pasado dijo lo mismo. Después quedó fuera de todo y peleó con Real Sociedad.
4: No, bueno, pero ¿sabes qué pasa? ¿Pero qué querés, jugar o no jugar?
7: No, tiene que ganar.
6: Bueno, pero bueno, esperá, para ganar, perfecto, tenés que seguir pasando.
7: Pero eso de que están las tres competencias, dejáselo a los equipos chicos. Vos tenés que ganar algo, eso de las tres competencias no importa nada.
6: ¿Cuánto querés que las gane antes de que termine?
7: Pero no me digas que tiene tres competencias.
6: Es insólito esto.
8: Son tres aparte, que son tres competencias que se juegan de diferente forma. Eso es lo que pasa.
9: Sí.
8: Entonces, vos ayer, en un partido en donde era...
9: Nos llevó a Boca, Pipi, ¿eh? Nos sacó de Independiente.
8: No, pero es Independiente.
9: Tres palabras y Boca, tres palabras y Boca.
8: Independiente, bueno.
6: Después me dicen a mí que todo Boca,
8: pero vuelvo a Independiente.
5: Ahora puedo completar que no tiene técnico Independiente.
9: Sí, para que te iba a presentar. 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
9: 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Tali acaba de contratar a un entrenador, es Sapson Viera, ya dirigió dos partidos.
5: Técnicamente, a esta hora no puede dirigir el fin de semana porque no se resolvió la salida de Gustavo Quinteros.
9: No.
6: Y ya no puede haber permiso.
5: Hay un plazo. Yo creo que esto...
9: ¿Que tenía un permiso provisorio?
5: Sí, como pasó con Tevez en su momento. Cuando llegó también tuvieron que resolver la salida del ruso Zielinski. Y Tevez después pudo dirigir, pero estuvo al borde de no poder salir al campo de juego.
9: ¿A cuántos técnicos le paga Independiente hoy? ¿A no. Tevez le sigue pagando?
5: Y ya está en juicio con Tevez.
9: Independiente le está pagando a Viera, a Quinteros y a Tevez.
5: Lo que le firmaron a Tevez es
9: inaudito. A Bacari.
6: Ese es el tema también. A veces te firman contra... Yo no digo que después el técnico, si te echan, vos trates de tener un común acuerdo. El tema es que le firman números, no, que no los puede pagar.
5: Por eso de que el versito de los amigos de Tevez que te dicen fue gratis a Independiente es mentira. No fue gratis. Fue con un bajo salario, pero con un contrato que ahora, que está en juicio, se hizo público el contrato y las cosas que le firmaron. La culpa no la tiene Tevez.
6: No, la culpa de que
5: firmaron. Le firmaron. Pero bueno, más allá de esto, tiene que resolver. Yo me imagino un llamado de Carlos Montaña a la AFA, es el hombre que tiene mayor relación con el seno del fútbol argentino, sí, para pedir un permiso especial para que Viera pueda dirigir el fin de semana.
9: Sé que en Córdoba me hablaban de vos, Tari. Es increíble la repercusión que tiene este programa. Pero me hablaban de vos cuando dudaste... del archivo fotográfico de Gaudio con una camiseta de Independiente. Yo no puedo creer que vos hurgaste allí en los archivos y no encontraste... ¿En serio que no hay una foto con de Gaudio con la camiseta de Independiente?
5: No. A ver, yo lo que escucho de Gaudio es que quiere ser candidato a presidente Independiente. Uh-huh. Ahora, lo que lo escucho muy flojo es que no tiene hoy plataforma, que no sabe quién va a ser su... O sea, en la declaración lo vi muy por arriba.
9: Sí.
5: Cuando, a ver, en la política de Independiente... o en la política de cualquier club, bueno, Independiente votó a Doman también, ¿no? O sea, y así le fue también, porque Doman era una persona que no había participado nunca en la vida política. Uh-huh. Cayó un día para el otro y fue presidente. Bueno, si Gaudio presenta un proyecto y dice, voy con esta agrupación, no quiero gente que haya estado, es muy difícil que no haya, que en una lista no haya gente del pasado, es muy difícil para cualquier agrupación, sí, ¿eh? Porque...
9: Todos vuelven, es más...
5: Es muy difícil.
9: Bulota tiene gente que estuvo con Lamens en el gobierno.
8: Pero aparte que después,
7: todos tienen que alguna vez pasaron.
8: Pero, chicos, igual, perdón. Todo se reduce a los 10 primeros partidos. Vos podés tener el mayor un buen presupuesto, un buen plan. Che, nosotros proyectamos tal cosa. Perdiste 4 de 10. Buenas noches, muchas gracias. O sea, no existe tampoco esa cuestión de... Y a nivel presidencial. No existe para el técnico, para el presidente menos todavía.
5: Entonces, si Gaudio presenta, dice... este va a ser mi director deportivo, Fernando Redondo, Nicolás Burdizo, Marcelo Bielsa, que también sonó.
9: Ah, hablé con Nico Burdizo, me hiciste chequearlo. Está en la Argentina, está en Buenos Aires, Nico. Está reinstalándose aquí porque él tuvo que ver con el Monza.
6: Claro, se habla de que llegó al Changuito ahora, que tuvo mucho que ver. ¿Dice que sí o que no?
9: Tuvo mucho que ver. Me parece que tuvo mucho que ver. Yo no se lo pregunté eso, ¿no? Discúlpame.
6: No.
9: Yo le pregunté por Independiente.
5: Claro. ¿Qué te dijo?
9: Me dijo que por ahora no tiene intención de trabajar en la Argentina. Por ahora.
8: ¿No nos quiere?
9: No, sí, sí.
5: Pero bueno, y yo creo que Independiente...
9: A ver, extraoficialmente, el pase de Changuito Ceballos lo hizo él. O tuvo mucho que ver con él, porque
7: o sea,
9: él conoce a la gente del Monza.
7: Entonces el representante es un mentiroso, el de Ceballos.
9: No, el representante lo hizo, no, Pipi, pero él...
7: Claro,
9: él,
7: pero...
9: Él, quiero decir, se acercó partes.
6: Yo lo conté el domingo a la noche. Se iba al Parma. ¿Qué pasó? El Parma no estaba de acuerdo en la plusvalía del 40% que pedía Boca. Boca le avisó al representante, vos arreglá lo que quieras como hiciste con Napoli y yo no te lo firmo. Si no me queda la plusvalía, el dinero era el mismo, pero Boca quería la plusvalía. Porque es un número importante, 40% para la futura venta. Y Burdillo manejó todo y Monza en 14 horas mandó todo. Y
9: Ceballos va al banco este fin de semana ya.
6: Es que él está bien, si entrenó siempre, no estaba en un container.
9: Exacto, bueno, pero averigüé por eso de Independiente, donde vos dijiste que es el candidato a manager de Gaudio. Él tiene, me reconoce que tiene una muy buena relación con Gastón Gaudio. Me reconoce que tiene una buena relación con Gaudio, pero que no oficialmente no le ofreció nada todavía.
5: Lo que necesita Independiente, Hugo, es un presidente 24-7. Que esté en el club, lo que era Víctor Blanco para Racing, sea Nakis, sea Gaudio, sea Rudecindo,
6: contratar a un manager como Burdillo, yo lo traté mucho en Boca, es alguien hecho y derecho para la posición. Sería un acierto, después hay que ver cómo le cae a la gente Independiente.
9: Bueno, con Lacardeus vamos a presentar... ¿A qué hora fue esto, Tali? En esa Isa.
5: Esto fue a las 3 de la tarde.
9: A las 3 de la tarde, el Tali estaba haciendo guardia periodística como en los buenos viejos tiempos y apareció Kevin Lo Mónaco. Como esto es radio, te voy a explicar. Con una gorrita Balenciaga era, ¿no?
5: Sí.
9: De lana, anteojos.
5: La chalina.
9: La ropa oversize de siempre. Y vas a escuchar esta confrontación y el Tali va a explicar por qué lo interpeló así a Kevin, al bueno de Lo Mónaco. Escuchá.
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5: ¿Estás en deuda con Independiente? ¿Y qué le dirías al hincha de Independiente que te está mirando?
11: ¿Vos sos hincha de Independiente?
5: Soy periodista.
11: ¿No soy hincha de Independiente?
5: Soy periodista.
11: No, mandar un saludo, porque te iba a preguntar si estaba en deuda con vos si era hincha Independiente.
5: No, pero yo te pregunto a vos, o sea, apelando a la sinceridad, Kevin. Sí, ¿sentís que te vas en deuda futbolísticamente?
11: Siento que estás haciendo preguntas medias complicadas, ¿no?
5: No, pero para vos. Si querés la próxima, pasame la pregunta, o sea, no me parece una pregunta tendenciosa. Futbolísticamente, o sea, viniste con objetivos, te pregunto si sentís que te vas en deuda, si te gustaría volver.
11: Yo puedo sentir lo mío también. Yo
5: por eso te pregunto.
11: Por eso ya sé. No, siento que me voy en deuda con la gente Independiente. Sí, obviamente que sería más lindo era darle un campeonato, que después de tanto el club no lo consigue, pero bueno, yo, como te digo, me voy tranquilo, me voy feliz. Siempre dejé todo, nunca hice cosas como para irme en deuda con la gente. Después puedes jugar bien o mal, tal y vos si sabes esto y es eso, nada. Y después agradecerle porque la verdad que me brindaron mucho cariño y mucho amor en todo este tiempo. Y nada, me duele irme, normal, pero bueno, ojalá que nos podamos volver a ver cuando se vuelva o lo que sea. Porque bueno, como te digo, me sentí muy bien, muy cómodo, me hicieron sentir así y bueno.
5: Kevin, ¿qué fue lo que pasó? Te lo pregunto porque es una pregunta que se hace el hincha de Independiente, de la cláusula de 20 millones, de estar sentado al lado de Messi, a prácticamente ser suplente. ¿Qué fue lo que pasó?
11: Nada, muchas cosas. No es solamente la cláusula y todo eso, ya pueden venir técnicos, pueden venir... jugadores también que compiten al igual que vos, que capaz le gusta más al técnico, te puede tocar o no. Yo siempre, en el lado que me tocó estar en Independiente, puedes hablar tranquilamente con todos mis compañeros, nunca hubo un reproche por no jugar o lo que sea.
5: Te quiero preguntar por tu rendimiento, ¿con qué técnico te sentiste mejor? Porque hubo dos Lo Mónacos, sí. El de la primera parte y el de la segunda parte. ¿Y qué fue lo que pasó con Quinteros? Que quizás fue o coincide justamente con tu mal momento en Independiente.
11: Pocos jugadores tienen mucho el rendimiento que lo mantiene mucho tiempo, así que nada, es de algo que puede pasar. Es como te digo, después puede venir un técnico que le guste tu forma de jugar o no y te ponga o te diga el juego que él quiere y eso cambia obviamente, pero sí, me quedo con el que la gente creo que se acuerda de mí, que fue el mejor y es con Julio, que es donde más libre me sentí, donde más pude hacer un poco lo que es mi juego y creo que también así se vio el equipo, ¿no?
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9: Tali, vos sabés que yo te banco, te respeto. Estuviste un poco duro con Kevin, con el bueno de Cumbia que se está yendo, que...
5: Yo creo que estuve tranquilo.
9: Regó de...
5: ¿Vos sabés cuál era la pregunta de rigor?
9: De inspiración, ¿no? El césped del Libertadores de América.
5: Había varias preguntas de rigor y no se la hice. La pregunta que si se siente en deuda con el hincha Independiente, me parece una pregunta normal. Uh-huh. La pregunta de rigor era por qué se va de Independiente de la manera que se va, por qué huye de Independiente cuando el Independiente le dio todo.
9: ¿Quiso ir, decís?
5: Y sí, él estuvo prácticamente, futbolísticamente, la verdad es un pibe bárbaro. Yo creo que respondió con altura, respondió muy bien. Querido por sus compañeros, pero obviamente que la oferta que nunca llegó le perturbó y estuvo un año pensando en esa oferta y sin abocarse de lleno a lo deportivo.
9: ¿Y si el mercado lo sedujo con una oferta que no iba a estar para él? Por toda su historia,
5: pero
9: con
5: Hugo,
9: las apuestas en Brasil y todo.
5: La historia de lo Mónaco la conocemos todos. Estuvo, lamentablemente, bueno, por un error, sancionado en Brasil.
6: Sí. Boca no lo trajo por eso.
5: Vino a Tigre. Independiente lo vuelve a poner en la vidriera. De hecho, el nivel que tiene con Bacari hace que Scaloni lo convoque. Después ni siquiera jugó un minuto. Pero bueno, estuvo convocado a la selección argentina. Aquel partido recordado con Boca en la Bombonera. Y después un año tirado a la basura futbolísticamente. Yo creo que eso... Le pesó mucho esa oferta que nunca llegó.
9: ¿Cómo analizás el paso de lo Mónaco, Pipi, vos?
7: No, para mí es muy bueno en la primera etapa, pero iba de la mano con la campaña, con el entrenador, me parece que iba todo... De hecho, se destacó a Bacari, que acertaron todos los refuerzos.
9: Sí, claro. En un momento era el mejor 2 de la Argentina.
6: Pero también es cierto.
7: La defensa, la dupla era muy buena.
9: Pero, en la cancha de Boca jugaba hasta 3 cuartos, era el 10 del equipo.
6: El día que pasaron 2 años.
7: Bueno, pero pará, se desarmó el equipo. Angulo, parece que no, pero era muy importante en
9: también.
7: Ese equipo. Entonces, lo mona con la cancha de Boca, la agarraba y se lo gambeteando hasta el otro lado.
8: Estamos hablando de jugadores de
9: Villa Verde.
6: Lo mona escuchaba los balazones de la vida y se creyó que era alguien en la historia.
9: Salvando distancia. Ahí está, mirá Kevin, mirá. ¿Cuánto sale esa Valenciaga, Nacho?
8: Sí,
9: ¿cuánto sale esa gorrita?
8: 150 euros.
9: ¿Y los anteojos?
8: Y los anteojos, 235,
9: opa.
8: 350 euros.
9: Mirá, para la pincha que tenía y el tali ahí.
8: Y la scarf, la bufanda.
9: ¿Cuánto?
8: Y la bufanda era 90 euros.
9: Y el tali le estaba poniendo el micrófono
7: en la
9: garganta.
7: Pero para mí el problema de Independiente es que, por el tema económico, no puede sostener los planteles y a partir de ahí empieza la merma. Ese plantel estuvo un penal y jugó a la final. O sea, no nos olvidemos de ese Independiente.
5: Fue un fracaso, Pipi. El partido en Huracán, esa derrota por penales... Para Independiente
7: un fracaso, llegó a la semifinal y ganó Boca en la cancha de Boca.
5: Un fracaso, Pipi. Estaba a dos partidos de cortar la racha.
7: Yo creo que es una desilusión, ponele, pero fracaso muy fuerte. Le ganó a Boca, que no le gana nunca la cancha de Boca, dale.
5: Para un Independiente que hace 25 años que no sale campeón, haber perdido de local.
9: Yo estuve en la cancha ese día, hubo una gran desilusión del hincha,
8: A ver,
9: el hincha creyó que ese día podía ser campeón.
7: Y ahí a fracaso.
5: Fracaso.
7: De hecho, era un gol Independiente. ¿Quién es el que regó la bajo el arco? Cabral, ¿no fue?
9: No, pero igual Huracán Kudelka se lo planteó bien, ¿no?
7: Pero
9: no
7: ese
9: fue un
7: día,
9: buen partido del Rojo.
7: Terminó 0-0, pero
9: no
7: ese día
9: partido del Rojo.
7: La dos más clara, la tuve Independiente, creo que fue Cabral que erra el gol. Y después, bueno, los penales, puede pasar.
5: El problema es que después...
7: Pero de fracaso a desilusión y demás. El hincha se tiene que hacer cargo que este equipo iba a ganar en la Copa Sudamericana y armaron quilombo afuera y quedó afuera por la gente. ¿Guste o no?
5: No, Pipi.
7: Ese plantel del...
5: quedó afuera,
7: fue
5: fuera
7: castigado
5: por culpa de la
7: culpa
5: dirigencia
7: de
5: que no puso una valla, Pipi.
7: Bueno, la dirigencia, no por los jugadores. Se lo llevaron puesto los jugadores como que quedaron
6: estaban
7: afuera.
6: Goleando 4-0, ¿no? Bueno.
7: Chicos, tenían que hacer un gol.
6: Bueno, no lo hizo.
8: También a mí lo que me parece, voy a agarrar o adaptar una frase de Guillermo Salatino sobre algunos tenistas. A mí me parece que estamos teniendo campeones de buenos partidos, pero no de grandes campeonatos. Entonces estamos viendo campeones que juegan
9: de 5 minutos.
8: 4, 5, 6 partidos
6: del campeonato,
8: y el resto, más o menos, y sale campeones.
6: Pero el formato del campeonato te lleva a eso.
8: También, bueno.
6: Porque vos, la verdad, entre los 8 tenés que ser un desastre para no meterte. Y después cara a cara. Y no necesitas ni ganar.
8: Necesitas
6: un buen arquero de penales y eficacia.
8: Por eso me parece que tampoco la tabla anual tampoco te da una cuestión de, che, fuiste el mejor.
6: No, porque
8: fuiste
6: no
8: el que
6: jugás
8: no sumaste.
6: Contra, aparte no jugás contra todos, es insólito que haya tabla anual cuando no jugás contra todos.
7: Y después
6: todos.
7: Encima se clasifica por diferencia de gol. Donde en un grupo mismo está Estudiante Río Cuarto y Aldosivi.
6: Y
7: esos equipos
6: la zona esa es mucho
7: los 12
6: más
7: puntos.
6: Accesible que la otra.
5: Había una frase de Amadeo Carrizo que decía, los equipos grandes ganan campeonatos, los equipos chicos ganan partidos.
7: No, los grandes. Los jugadores grandes y los jugadores chicos.
5: Bueno, ahora da la sensación de que los equipos chicos ganan campeonato corto. O sea, acomodé lugar.
9: Tienen más oportunidades.
6: Yo creo que lo Mónaco lo rescató Independiente, porque lo que marca el Tali Boca en su momento no lo quiso traer a los Mónaco.
9: Le deja poca guita.
6: Y se quiso ir siempre. Jugó 6 meses, bien, y se quiso ir.
8: Sin quererlo, ayer estaba haciendo este machete acá mientras estábamos en vivo. La Liga 2023 es el último torneo que, ponele, gana uno de los denominados grandes. Después tenés Estudiantes de La Plata, gana el Trofeo de Campeones 2024. Central Córdoba gana la Copa Argentina 2024. Estudiantes de La Plata gana la Copa de la Liga 2024. Vélez gana la Liga 2024. Platense, la Apertura 25. Estudiantes de La Plata, el Clausura 25. Belgrano, el Apertura 25.
9: Qué constancia, Estudiantes, ¿Cómo aparece ahí?
8: Vos fijate.
6: Bueno, pero pará.
8: Cómo los equipos denominados grandes. Sí,
6: pero
8: no
6: ¿qué tiene Estudiantes?
9: Ahora, ahí tenés de los dos, ¿eh? Ahí tenés campeones de mecha corta, Central Córdoba de Santiago del Estero, y tenés campeones de la constancia, ¿eh? Independiente Rivadavia, porque fíjate vos que después.
8: Me comí el Independiente Rivadavia campeón de la Copa Argentina.
9: Después de ser campeón de la Copa Argentina, ratificó. Vélez, después de haber sido campeón con Quinteros, ratifica y sigue siendo protagonista. Más allá de que.
6: Vélez es protagonista por los chicos.
9: Platense es mecha corta.
8: Pero Platense llegó a dos finales.
7: Llegó a dos finales. La que peleó con Palermo, la otra salió campeón y ahora está en cuarto final de Copa Libertadores.
9: Te lo tomo.
6: Y está en Copa
9: Libertadores. Lo que pasa es que cambió mucho de técnico. Sí, por eso no lo tomo.
8: Los proyectos de los equipos que pueden, que sueñan, están siendo más sólidos que los otros que tienen que sostener.
7: Racing con Costas.
8: Yo tengo que irme 15 días a punta y tengo que ir a esquiar y tengo que andar en crucero.
7: Racing con Costas.
8: Porque soy River, porque soy Boca.
7: Racing con Costas. Era constancia, hasta que vino Diego Alberto y detonó todo lo bueno.
9: Nos vamos a meter con Gundino en Racing.
7: Hoy le mintió al hincha Milito,
9: Pará, a las
7: hoy
9: 10...
7: le mintió al hincha Milito.
6: Lo que dijo Milito hoy es una cosa.
9: ¿Por qué?
6: Porque si decía eso en campaña no lo votaba nadie. Está tomando a la gente por idiota.
8: Como dijo que yo, soní la madre, lo
6: pero por favor,
9: eso
6: muchacho.
9: Te lo dice, ¿quién fue Menem que lo dijo eso?
8: ¿Cuál? Si decía la verdad.
5: Hoy, Milito, yo te digo, hoy escuché a un ministro de Planificación, porque hablaba de la construcción del periodo de Ezeiza. Después escuché al ministro de Educación, porque hablaba de la escuela, que está todo bárbaro.
8: Y trajo el 7 de Racing de Córdoba.
9: Raro que...
6: La mesa coincide.
9: Pero pará, raro que...
8: Quiero abundo, ¿vale?
9: Raro que el MAS... Y bueno, sí, está para arrancar, Walter, me cambió el eje esto. Raro que el MAS antirriquelmista de esta mesa, que es Pipi Novelo, no asocie el discurso de Milito, que cuando los resultados no aparecen, empieza a hablar de las obras y del colegio con Román, que cuando los resultados no aparecen, habla del polideportivo que va a construir Boca, de la ampliación de la Bombonera y demás. Yo, pero yo...

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0: Bueno, 22-6 minutos. Tenemos que hablar de Boca. Después nos vamos a meter en Racing. ¿Qué es esto de Boca y los penales? ¿Hay aura Barruena? ¿Qué hay con el Vasco y los penales? Aunque es una historia que tiene más de 50 años.
1: 1977, la primera definición por penales que jugó Boca.
0: ¿La primera fue esa?
1: La primera, con Gatti, con Cruzeiro.
0: La de Gatti, el penal de Gatti a Vanderlei.
1: Exactamente.
0: Pero pará, ¿pero qué? ¿No se definía por penales antes?
1: No, vos sabés, hoy charlamos.
2: Había tercero partido, ¿no?
1: No.
0: Ah, tenés razón, Nacho. Y
1: a veces había moneda.
2: Había tercer partido.
1: Y a veces moneda.
3: Hoy marcó
1: hoy
3: el nombre
1: Gustavo, Gustavo López. Carr era un árbitro alemán que instauró por moneda el sorteo. Llegó en la FIFA, esto lo contó todo Gustavo en el programa. Y de esa manera le dijeron, no podés definir más ganadores por moneda, hay que hacer algo. Bueno, pateemos, tiros al arco. Así empezó la denominación, tiros al arco.
0: Bueno,
1: no existía la definición de penal.
0: Vamos a presentarlo con Mistral, porque Augusto César trajo con detalles, pero primero lo quiero escuchar a Robarrena. ¿Por qué Boca gana por penales? ¿Por qué no hay un equipo en el mundo que en esto de los penales tenga tanta astucia? Si mi amigo Nacho Boano, cuando se refiere a River y los penales, transpira Nacho.
3: Arte menor.
0: La pelada le transpira a Nacho cuando River tiene que definir por penales.
2: Porque eso
0: porque no se siente cómodo.
2: Pero
0: porque para River es anticultural,
2: claro,
0: definir por penales.
2: Es anticultural definir por penales.
1: Porque pierde, es anticultural.
2: Boca, es anticultural.
0: Y Boca se siente cómodo.
4: ¿Pero qué juega con otro reglamento,
0: aunque
4: River?
0: Los Boca,
2: No, pará.
4: Es otro reglamento.
2: Boca lo disfruta de forma inversamente proporcional
0: si gana
2: a cómo lo sufrimos nosotros.
0: Decime la verdad, Nacho, porque quisiera percibir hoy al hincha de River. ¿Te da bronca que Boca gane por penales casi siempre?
2: No,
0: decime la verdad.
1: Casi siempre sí.
0: Decime la verdad al público.
1: Porque es normal ganar y perder.
2: Porque ¿sabes lo que pasa? En el marco del folclore, por favor, en el marco del folclore. Lo digo con
0: paz y amor.
2: Sí, en paz y amor, totalmente.
1: Es que te esperamos en noviembre.
2: En cagarnos de risa. Me parece que el hincha de Boca, el triunfo por penales, lo saborea igual que un 4-0.
0: Y no
2: yo
0: es
2: te
0: lo mismo.
2: Que decir, ¡No!
1: Bueno, eso no sé si es así.
2: Bueno,
1: el hincha prefería llegar a 3-0.
2: Bueno, está bien.
1: Sufrir.
2: Bueno, está bien. No, pero es como que. No, a lo Boca. Tengo que sufrir, si no.
1: Hay que trabajar, eso sí.
2: Y yo tengo ganas de decir, vos no sabés lo que es cuando van 30 del segundo y estás ole, y estás ganando 3-0 y el baile y el toro está desangrado.
0: Pero pasa habitualmente.
1: Hace años que no les pasa.
2: Y el toro, pero pará, yo me hice de River por eso hace 50 años.
4: Pero el River, Nacho, pero el River de Gallardo que fue a Boca y lo quebraron al Burrito Martínez. Ese era un River Boca, ¿eh?
2: Pero no quebró, por favor.
4: La arruinó la carrera de Burrito Martínez.
2: Pero pará un minuto.
4: ¿O estoy equivocado?
2: Está bien. Después hay circunstancias. Yo lo que te estoy diciendo es. Y después yo le doy el valor. No digo que esté bien ni mal. Al ganar en el juego. En el juego. ¿Jugamos cuánto? 2 de 45. Acá te hice más goles, jugué mejor. Listo, buenas noches, muchas gracias. Todo lo que ocurra de otra forma. Y viste.
0: Bueno, escuchá al Vasco, que capaz que nos ayuda a entender un poquito más por qué Boca, casi siempre, Boca y siempre Boca, dijo un relator, gana por penales. 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
6: Los penales, jerarquía, es tranquilidad, paciencia. Obviamente que tenemos una historia y esa historia muchas veces se respeta. Aparte, hoy éramos locales y el hincha también se hace sentir.
0: Bueno, es jerarquía, es paciencia, es tranquilidad y hay una historia. ¿Pero qué significa? ¿Que los que van a jugar a una tanda de penales contra Boca se ven inhibidos? Yo creo que también hay una cuestión. Yo no pensé que Álvaro Montero era un especialista en penales, Pipi. Si Vélez perdía definición por penales, yo no sé si no estuvo en la del Santiago del Estero, que hoy un hincha de Vélez me recordaba que pateó el pibe Montoro. Yo no sé si no estaba Montero en esa. A ver, yo no tenía... Ahora, llegan a Boca y casi que es como una condición en el contrato para los arqueros atajar un par de penales, Nacho.
2: Perdón, que le diga yo, si me permiten. No. El arco de Boca en los penales farmea Aura.
0: Bueno, me gusta.
2: Es que
0: me
2: gusta. Voy yo me gusta. A atajar para Boca y un penal te atajo.
0: Boca inhibís al rival.
2: Un penal nosotros, te atajo.
0: ¿Te acordás con Talleres de Córdoba? Con Chiquito Romero tenía que ajustarla tanta arriba que la tiraban por arriba del travesaño.
3: Con Bray fue.
1: Con Bray
3: en Mendoza. Con Bray en Mendoza.
1: Mirá, yo tengo el decálogo de cada arquero de Boca desde que hubo penales.
0: Desde aquel 77 de Bada.
1: Desde Gatti.
0: Antes de continuar. Pero a ver.
3: Chiquito Romero, sí. Más allá de aquella semifinal con Países Bajos, Holanda,
0: sí.
3: No era un gran atajador de penales. De hecho, Argentina pierde las dos finales con Chile. No era un... Viene a Boca.
1: En Boca atajó todas
3: las
1: series.
3: La gente saltaba y atajaba.
0: Bueno, digo, es lo que dice Nacho, entonces.
2: Rossi.
3: Bray. Atajó
1: Rossi,
3: cuatro.
1: Andrada.
3: Cuatro en una serie, un chico, un pibe que le atajó. Marchesín, en la primera que tiene con Lanús, después de todo lo que se abrió, atajó. Rossi se atajó. Ahora viene Orión. Montero. Orión no era un gran atajador de penales.
1: Y en Boca
3: al contrario,
1: ganaba la serie.
3: Se lo criticaba que siempre se tiraba para el otro lado. Empezó en Boca.
2: Bah.
3: Esa noche con Nacional. Y la Copa Argentina, esa que le ganó a Deportivo Mer. Y fue tremendo. Sosa. El uruguayo Sosa,
1: claro,
3: también.
1: Por Sosa, eso, titular en toda la Copa
2: Santa
1: Argentina.
2: De por eso el viejo Amadeo Carrizo que decía, el arco de River es el más grande. El arco de River es inmenso. Eso es lo que pasa.
1: Por eso entran más las...
2: Y bueno, claro. Y sí, claro. Pero... Es más grande el arco de River que el arco de Boca.
0: Ahora, fíjate vos que los...
2: Siempre es más grande el arco de River
0: que
2: el arco de Boca.
0: Bueno, es cierto que River... Habría que buscar esa estadística, ¿no? ¿Cuántas definiciones por penales tuvo River en su historia y cuánta Boca? Yo creo que ningún equipo del mundo...
1: Boca 65.
0: En toda su historia.
1: En toda su historia. Ganó 46.
0: Es un montón.
1: Y perdió 19. Es decir, 70,77 de efectividad.
0: Ojo que hay derrotas duras ahí, ¿eh?
3: El 11 cae.
1: 5-3.
0: Hay dos derrotas con Newell's. Una en un campeonato del 91, que se definió el campeonato de la temporada. Hay otra con Newell's en una Copa Libertadores.
1: Sí, yo encontré 11 Caldas en Manizales.
0: Sí.
1: Yo encontré Alianza Lima, para mí con Alianza Lima en la Bombonera hace muy poquito.
0: Sí.
1: Fue papelonesco lo del equipo de Gago. Y después hay derrotas que duelen, sí. Pero cuando Boca, en un partido decisivo, por lo general, de campeonato, va a los penales y lo gana.
2: Tengo los números de River.
0: Mineiro. ¿River cuántas?
2: 56 series jugadas en total, ganadas 22.
0: Mirá la diferencia.
1: 50%, más o menos.
0: Mirá la diferencia.
3: De local... De 17, ganó 8, perdió 9.
0: ¿De quién hablas?
3: De River. Y de visitante, de 39, ganó 14 y perdió 25.
0: Bueno, ¿y los números de Boca?
1: Mirá, de 65 ganó 46 y perdió 19. Es decir, que casi 71. En Copa Argentina, ganó 13 de 15. Por Copa Argentina, es raro que Boca, si llega a penales, pierda.
0: ¿Qué perdió? ¿Con Almagro?
1: Perdió con Almagro en el debut de Alfaro y Patronato con Ibarra.
3: Que salió campeón después de Patronato.
0: Mirá.
1: Mirá, vamos por arqueros. Gatti disputó una y la ganó. La final del 77. Navarro Montoya jugó 16 series de penales.
3: No me acordaba tanto al mono.
1: Ganó 10 y perdió 6.
0: Una en la Supercopa del 81.
3: Sí, otra una semifinal con River que hace el gol Gamboa de penal y se lo ataja, creo que a Berti.
0: Che, y yo no lo tenía tan especialista de penales al mono, ¿eh?
3: Mirá, el mono tiene muchas definiciones.
1: El mono perdió con Vélez.
3: ¿No era cuando jugaban por un punto? Que si empataban.
1: Claro, la primera división, fecha 3.
0: Claro. Ahí llega Boca el mono, en ese año. Sí.
2: Por eso jugó tantas. Creo que fue
0: 89.
3: Por eso jugó tantas.
1: Esto, claro, porque te daban. Por partido tenías que definir por penales.
0: Es verdad.
1: Le ganó a San Lorenzo, a Ferro, a Newell's, a Instituto. Perdió con River en la fecha 21 del 89. Perdió con Olimpia en la Libertadores de ese 89.
3: Ah, eso sí, la de. Que Olimpia sale campeón.
0: Uh-huh.
3: No, claro. Sí, Olimpia sale campeón.
1: Olimpia campeón, claro. Después, ese mismo año le gana a Gimnasia, a Racing, a Independiente. Pierde con Newell's la final del campeonato argentino en el 91.
3: Esa fue dura.
1: Le ganó a Racing la
3: semifinal con Newell's es dura.
1: De la liguilla Prelibertadores. Perdió con Estudiantes en octavos de la Supercopa. Le ganó a River en cuartos. Perdió con Cruzeiro, la Supercopa de cuartos de final. Y después ya llega Oscar Córdoba. Pero Navarro Montoya ganó 10 y perdió 6. Córdoba jugó 3 y ganó las 3.
0: ¡Oh! Una de ellas, la final frente a Palmeiras.
3: Las dos con Palmeiras. Palmeiras, semifinal y
1: final. También fue penales.
3: Y Cruz Azul.
0: Ahí estaba el celular de Dios, ¿no? De Carlos, de Charles Lucky.
1: A Bondi. Y
0: bueno,
1: pero escúchame, Córdoba, que no era un para arquero mí, que había arrancado del todo bien.
3: Para mí, de los que vi, es el mejor arquero de la historia.
1: Yo también. Bueno, ahora que
3: técnicamente, todo.
1: Algunos se quedan con Gatti, por lo que fue.
3: Gatti por la vincha.
1: Después sí, vino a Abbondanzieri, que le fue muy bien también.
0: Y que yo creo que el Pato no era un experto.
3: No, no, no era experto. No, no es más, ¿te acuerdas que mejoró la pegada el Pato? Sí. Mejoró la pegada también.
1: El Pato jugó 8 definiciones por penales. Ganó 6 y perdió 2.
0: Una en
1: perdió
0: la Sudamericana.
1: Perdió con 11 Caldas y perdió con Cienciano la final de la Recopa.
3: Perdió con 11 Caldas igual atajó 2. De 4. O sea, de 4 sí, atajó 2.
1: Sí, después es como patean los demás también.
2: Es que, bueno, después estamos también el... Me parece que el primer síntoma que vimos mundialmente de estudio de penales es el papel de Lehmann. Sí. Hasta antes eran los penales.
0: El machete.
2: Bueno, y vamos, hoy veremos qué pasó, qué hoy, no pasó.
0: Hoy la tienen todos. Ayer veía
2: por
0: cómo
2: eso, hoy ya está.
0: En Vélez a los jugadores le indicaban bueno, al arquero de Vélez, a Marchiori le decían dónde pateaban los de Boca, todo, ¿viste? Y,
1: sí, ahora es pero por hay eso, mucha más tecnología.
2: Pero está bien, pero más allá de eso, vos podés tener toda la tecnología. Todo se reduce, para mí, y por eso sostengo este personaje quijotesco de decir que los penales es suerte, está en que mi Big Data no coincida con tu Big Data.
0: ¿No podés refutarlo eso con el tiempo?
2: Hugo, vos sos arquero. Viene el bordo de Nacho Boano. Bien, Nacho Boano en momentos decisivos, el 77% de las veces la tira a mi derecha y abajo. Yo agarro y digo, Hugo Balazones, sabe que mi número es este... Pero el tipo, bueno, pumba, voy a pegarle fuerte al medio. Fuerte al medio, vos le tiraste gol. Fue mi Big Data, no coincidió con tu Big Data.
0: Es contrarrestarlo.
2: No está si yo tengo huevo, no, si me arrugo, si vos me estudiaste, si no me estudiaste. Y si vos te tiraste a la izquierda, porque dijiste, no, tengo la data que en el último el hijo de puta sabía esta data y se me tiró a la izquierda. Te tirás a la izquierda y atajás.
0: Bueno,
2: coincidieron.
0: Te quiero consolar, Nacho.
2: Sí, gracias.
0: Yo creo que River tiene un arquero ataja penales ahora. ¿Eh?
2: Sí, claro.
3: Pero perdió. O sea, le ganó a San
2: Luis. Por eso.
1: Bueno, pero el tema es eso.
0: Pero, pero tener un arquero ataja penales no, pero... ya es algo, un avance para arriba.
3: Para Armani,
0: un avance.
3: ¿Con quién es que atajó y perdió también?
2: En la Copa. Un montón. No, no. 8 seguidos perdió.
3: Le ganó a los paraguayos, pero después hay una tanda que ataja y pierde.
1: Hablar de Armani y Beltrán en medio de
3: dos seguidos y después vuelve a perder.
0: ¿Talleres? ¿Con Talleres no fue?
3: Bueno, con Talleres pierde la final increíble. Se lo sacó Lidio.
2: Sí. Es cultural, Hugo. No digo ni que esté bien ni que esté mal. Cuando River advirtió que en los 90 no lo pudo, empieza el calvario. Los penales es el calvario. Es el castigo por no haberlo cerrado en los 90 minutos. ¿Te das cuenta? Gastate guita, decís que jugás bien, jugaste contra unos que no existen, no le pudiste ganar, pelate el culo en los penales.
1: Pero hay un cambio.
2: Eso es lo que yo veo en la historia que me hago en la cabeza.
1: Hay un cambio de paradigma también, porque River o el equipo que por ahí tiene ese karma que decís vos, debería trabajarlo, cambiarlo y buscar un arquero que ataje penales.
2: Hace poco de Gallardo,
1: está bien,
2: que
1: dijo,
2: bien de River.
1: Esto lo vamos a tener que afrontar de otra manera, habló de miedo y de si nos toca definir por penales, lo vamos a tener que ganar por penales.
0: Sí, bueno. Artelino me dice, volviendo a Boca y la saga de los penales, que el recordado Galloso los preparaba para atajar penales.
1: Tuvo varios,
0: era un experto, como Orión.
1: Claro, yo lo iba a nombrar cuando llegamos a la época, porque nos queda de Abbondanzieri y después Bobadilla, que tuvo una sola.
0: ¿Bobadilla? ¿También ganó una tanda de penales Bobadilla?
1: No, la perdió. La única que jugó con Nacional en la Sudamericana.
0: Era un flojo arquero.
3: Si Boca ganaba con Bobadilla ya.
1: Después viene Orión y empieza el ciclo Galloso al mando de los entrenadores de arqueros.
3: De hecho, Orión tiene el inconveniente con San Lorenzo, aparte del gol en la ida con Liga de Quito. En esa serie va a los penales.
0: Sí.
3: Y él no ataja, o no, creo que no ataja ninguno. O sea, Orión no era un especialista.
1: No,
3: en los
1: pero
3: penales.
1: Mira, ganó 3 definiciones y perdió una. La única que perdió, cuartos de final con Newell's, la tanda eterna que era Riquelme.
3: Él atajó, un montón
1: él
3: también.
1: Él atajó, pero la tanda patearon 20 y pico de penales.
3: Sí.
1: Es que Riquelme falla uno. Riquelme, el equipo
3: el
1: de
3: primero.
1: Martino lo elimina el de Bianchi en esa Copa Libertadores. Sosa, al mismo tiempo que Orión, era el arquero en la Copa Argentina y Falcioni lo ponía en la Copa.
0: Y
1: de 3 tandas ganó las 3, Sosa.
3: Yo me acuerdo de Santa
1: Boca
3: Marina
1: avanzaba.
3: Tandil.
1: Mira, vamos a buscar.
3: Con Santa Marina Tandil perdía 1-0 gol de Michel.
1: Olimpo.
3: Y lo empató sobre la hora.
1: Olimpo octavo de final. Central cuarto de final. Y

0: Vi che gritaste lo de Torrico, Pablito, ¿eh? Un gremio, vi que metiste puño, ¿eh?
1: Pero es que todo se cierra a que no es que te estudié. Tuve la suerte de que yo en el pedido y vos te tiraste por otro lado.
2: Antirrebelión, antirrebelión.
0: Pero los arqueros, si decís eso, te matan.
1: Bueno, está bien, pero termina reduciéndose a que no coincidió. Vos me estudiaste. Lo que estudiaste no te sirvió.
0: Pero con ese gol igual. Con ese criterio vos estudiás como pateador de tiro libre. Le pego el rastrón ese día gol y...
1: No, bueno, no.
2: ¿Sabés por qué falló Borré y Dylan Godoy? Porque también hay una técnica también de los jugadores. Que ellos esperan que el arquero se tire.
1: Bueno.
2: Y a ver, como no son Messi, que es el único tipo con el ojo biónico de percibir...
0: Que erró los últimos dos.
2: El arquero se tira. Bueno, pero, a ver, frenar la carrera y cambiarle el palo. Que ellos... Como no pueden ver la pelota, la sueltan a la pelota y la pelota no tiene la dirección correcta. Por eso
0: el único lo ajustan. Lo tiraba para el otro de Ortigoz.
1: Me permite.
2: Número uno.
0: Ahí sí que llama.
1: Me permite.
2: Número uno.
1: Me
2: permite. Johnny, número uno. Una cátedra de penales. Hoy estuvo el Pulga Rodríguez acá. Sí. Ese era un pateador de penales.
1: Me permiten otra propuesta impopular las que me gustan a mí. ¿Puedo? Yo lo que digo. Que el penal los patee siempre el mismo.
3: Los cinco penales el mismo.
1: Que los cinco penales patee el mismo.
3: Bueno, como la Copa Potrero.
1: Claro, bueno, el arquero siempre y le patean cinco penales. Bueno, puede ser algunos, por supuesto pierden. Pero dale la misma presión al tipo que patee. Que el que patee los cinco penales. Bien impopular.
2: Muy impopular.
3: Le tocó a Ustari después en Boca una sola y la perdió. Oscar, la Copa Bicentenario en Catamarca con Arsenal. El Arsenal de Alfaro.
2: Mirá.
3: Le ganó a Boca. Sara, una definición. Y la ganó.
2: Mirá vos.
3: Guillermo Sara, que nadie se acuerda que pasó por Boca.
2: No.
3: Ganó la definición de penales de Copa Argentina contra Lanús en octavos de final.
2: Ya vamos, Gundín, con Racing, ¿eh?
3: Sí, tranquilo, Gundín. Andrada. Tiene récord en Boca.
2: ¿Ganando?
3: Sí. 4 de 4 metió Andrada.
2: No.
3: 4 de 4.
0: Y encima Madrid a los penales.
2: Y no era un gran experto para mí Andrada.
3: Mirá, le ganó la Supercopa a la final a Central con Alfaro. Cuartos de final de la Superliga a Vélez el día de Mauro Zárate en la Bombonera.
1: Le ganó el más grande.
3: Le ganó a Inter de Porto Alegre en octavos en pandemia el equipo de Russo. Y le ganó a Banfield en la final de la Copa Maradona.
2: Vos cuando decís le ganó, ¿es a resultado opuesto o atajando?
3: Atajando penales.
2: Ah, con inferencia de ellos.
3: Claro, todos han atajado penales.
2: Es increíble, ¿eh?
3: Pero es lo que te digo, Boca tiene más
0: allá... Un día allá... Boca pone el enano Gula, Gula ataca penales.
3: No, y también o sea,
2: porque tuvo... yo no sabía que Montero puede ser grande, puede ser intimidatorio. Yo no sabía que el tipo atajaba penales también.
0: Yo no lo sé, ayer hubo tres que se tiró para otro,
2: por eso,
0: para otro lado.
2: Por eso,
1: bueno, coincidió que se tiró por el lado donde le patearon.
2: Bueno, pará, le está dando la razón a Nacho lo de Montero
1: y
2: de ayer.
1: Claro,
2: ¿eh?
1: No,
3: también, Montero los conocía.
0: Pero el tema es que cuando van a Boca...
3: Atajado penales.
0: No sabe cómo lo ataja.
1: Chicos, es más, pero por favor, a veces yo entiendo que los tipos laburan y que... Pero es más fácil pensar, me pateaste cinco veces, adiviné dos... Ah, no, yo me encierro.
0: Pero eso también pasa con el jugador cuando te gambetea.
1: Pero una cosa...
0: Vos decís, a Messi lo tengo que marcar así. Te hagas el ping-ping.
1: El arquero lo que puede ensayar y entrenar es la explosión de cómo me tiro para allá, cómo voy para acá.
0: Si Chilavert hacía un trabajo psicológico, que vos ibas al penal, que si no lo ajustaba, lo erraba. Bueno, o sea, Chilaver iba a... Vos lo veías y decías, uy, le tengo que
1: poner. Porque tenés los números. En su momento.
0: Ah, bueno, pero chicos, también hay virtud.
1: Espera, pero en su momento.
0: Hoy con el Dibu, te asustás si vas caminando con la pelota cuando te digo.
1: Por viejo, lo digo y no es que me hago el fanfarrón ni nada. Cuando yo escuchaba al Gordo Muñoz y tenía 8 años, y había un penal para en contra de River o en contra de Boca, lo primero que decían es: Filión lleva atajado 21 penales en su historia. Ah, bueno, es un arquero atajador de penales, vamos a ver, decía el Gordo. O sea. El arquero que te atajaba un penal, siempre el que te intimida, el que tiene buenos números de atajador de penales, te intimida. Siempre te va a intimidar.
0: Ahora, Arquiori para mí es bueno. Si ayer Palacio no la ajusta, la saca.
2: Ahora, los rivales que enfrentan a Boca en tanda de penales, ¿no se condicionan por esa historia?
1: Claro.
3: Saben que son boletas los penales con Boca.
2: Por ese registro, por estas estadísticas
3: pero
2: que das.
3: Saben que son boletas.
2: ¿Quién más? A ver.
3: Mirá, después
2: ¿por dónde vas?
3: Llegó Marcos Díaz. Una.
2: ¿Marcos Díaz tuvo una tanda de penales?
3: Sí, la perdió.
1: Sí.
3: Como después, no pasa.
2: Y eso con Almagro. Pará, y Marcos le ganó a Huracán una Copa Argentina.
1: Claro,
2: atajando
1: penales. Marcos después ganó en Copa Argentina. Es más,
0: estuvo match point en contra.
3: Después
0: y
3: llegó Rossi, un gran atajador de penales.
2: Quiero reivindicar a Rossi. Agustín Rossi le dio 2 campeonatos a Boca.
3: Mirá, tuvo...

0: 8 definiciones por penales, ganó 5 y perdió 3.
1: Ahí ya con Galloso, que le indicaba, yo iba por Teis Sport y estábamos viendo la tanda de penales en la Copa Argentina, y el tipo hacía contacto visual con Galloso, y Galloso le hacía...
2: Pero Hugo...
1: Le hacía la seña y le acertaba en todas, Nacho. Ahí está la ciencia que decís, pues,
2: ahí
1: al
2: te
1: servicio
2: marca,
1: de la eficacia.
2: Ahí te marca que perdió 3, pero por ejemplo perdió con Mineiro y con Corinthians, donde atajó 2 penales en cada uno. O sea, pierde, pero no
0: tiene...
2: porque el arquero le hicieron todos los penales.
0: Racing, Mineiro y Corinthians, las 3 derrotas.
2: Chila Gómez la rompió, con Racing la rompió el Chila Gómez.
0: Después vino García, o sigue García, que jugó una sola y la perdió. La semifinal con
2: Patronato. No tiene una buena estadística, Javi.
0: No. Para acá viene el que mejor estadística tiene, Sergio Chiquito Romero.
2: No, mejor lo tiene Córdoba, 3 de 3.
0: No, no, y Andrada 4 de 4. Bueno, pero estoy hablando de más de 5, que es lo que toma la
1: estadística.
0: ¿Chiquito
1: tiene más de 5?
0: Ganó 5 y perdió 2 de 7.
1: Tremendo.
0: Romero perdió.
3: Y en la 5 le llegó a la final de la Copa Libertadores.
1: Bueno, claro, casi que Boca, casi que Boca jugó una final por él.
2: Pero para las que perdió también atajó penales.
0: Está bien, sí. Estamos hablando de quiénes ganaron,
2: digo,
0: más definiciones.
2: No es quien le meten todos los goles encima.
0: No, eso obvio. Romero perdió con Estudiante la semifinal, en el Kempes, la de la patada de
2: Lema. Se la atajó a C3.
0: Exactamente. Y con Cruzeiro, la sudamericana, el planchazo de
2: Víncula. Ese lo hicieron todos, los 5.
0: Bray, por la edad que tiene, tiene 3 definiciones. Ganó 2 y perdió 1.
2: Biribiri.
0: Gimnasia que atajó 4. Es récord. 4 penales.
2: Récord como patelo de Gimnasia.
1: ¿Récord de un arquero de Boca?
0: En Boca, en una definición de 5, sí. Es récord. Marchesín ganó 1-1.
2: Con Lanús.
0: Con Lanús, muy bien, Pipi. Y Alvarito, 2-2 tiene. O'Higgins.
1: Qué bárbaro.
0: Y ahora,
1: pará, y recordame, ¿y en Rancagua qué atajó, 1 o 2?
0: En Rancagua atajó 1.
1: Atajó 1 y erraron
0: los otros. Y acá atajó 2.
1: ¿Vos sabías que Montero atajaba penales?
0: Yo dije en el programa de Gustavo, antes del partido, que Boca. Y está,
2: para
0: el,
2: mí,
0: está viral por todos lados. Boca lo ganaba por penales.
2: De todo lo que nombró, por lo que veo, cómo se tira. No lo veo un gran atajador de penales. Pero si adivina la punta,
0: para mí,
2: 2 metros.
0: Y lo dije
2: y
0: cuando vino. Boca acertó
2: con
0: el arquero.
2: Que sí son atajadores
1: ahora,
2: de penales.
1: Para Montero o para los que le van a patear a Montero, media altura te gana. No le patees a media altura a un arquero que mide 2 metros.
0: Muy abajo o al ángulo de tener que
1: claro,
0: pegar.
1: Claro, claro. Bueno, pero por apuntarle al ángulo, yo recuerdo que hubo una tanda de penales que a Chiquito Romero le apuntaban al ángulo y le erraban. No me acuerdo quién fue el rival. Le querían,
0: Talleres puede haber sido.
1: Para mí
2: era
1: Talleres.
2: Se la querían ajustar. No, pero el de Talleres fue con
0: Vamos a ver
2: Bray.
0: Las que jugó Chiquito Romero.
2: El de Jeff fue con Bray.
1: No, fíjate si Chiquito Romero no jugó una tanda de penales con Talleres.
0: Jugó con Nacional, con Racing, con Almagro, con Palmeiras, con Talleres.
1: ¿Viste? Esa.
0: Cuartos de Copa Argentina.
1: Esa.
0: En Mendoza.
1: Esa. Esa.
0: La que vos decís de Bray es octavos, también en Mendoza, pero del año siguiente. Romero jugó con Talleres cuartos de final y ganó.
1: Sí. Yo me recuerdo que esa tanda de penales... todos los jugadores de Talleres se proponían, porque estaba el auge de Chiquito, que
0: de
1: en
0: Chiquito,
1: el medio
0: que venía de la Copa Libertadores.
1: Estaba en plena Copa Libertadores, Copa Argentina. Los chicos de Talleres de Córdoba dicen, ¿qué hacemos a este tipo? Le tenemos que patear arriba.
0: Hay que fusilarlo arriba.
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8: Bueno, Maurito, ¿cómo estás? ¿Qué primer análisis sobre lo de costas. ¿De qué lado estás?
9: Hola, Hugo, ¿cómo estabas? ¿Todo bien? Muy buenas noches para todos. Yo creo que es claro el presidente de Racing. Yo lo primero que hago es lamentarme que no hable más, Milito, y que Racing falle tanto en la comunicación, porque no puede tener al presidente tanto tiempo sin hablar, y más cuando tenés un presidente que sabe hablar, que sabe expresarse, que es un ídolo del club. Es algo que Racing debiera aprovechar, y bueno, y la verdad que la comunicación en Racing es algo que no viene siendo positiva desde que esta dirigencia está...
8: Ahora, había un reclamo, Diego Milito, de que se exprese más, que comunique, ¿no?
9: Y sí, Hugo, no puede estar tanto tiempo sin hablar un presidente de Racing. Milito considera de que tampoco hay que hablar tan seguido, porque si no, ¿qué se dice? Y deja de ser importante la palabra de un presidente. Es cierto, pero tampoco no se puede hablar nunca. Milito no hablaba... la última vez que habló fue cuando post-central, y creo que en una entrevista, me animo a decir que la última que dio Pipi, cuando yo la hice en su momento el año pasado, ¿te acordás? Para Picado.
8: Sí.
9: Y es bien. O sea, después no recuerdo un contacto con la prensa. Y eso es algo que debiera rever el presidente de Racing. Dicho esto, a ver, acá está claro, yo creo que él asume el error. Hay cosas que pasaron por detrás. A ver, Racing no quería que sea por 2 años, por 3 años, quería por 2, Costas quería por 3, por el monto, uh-huh. Y bueno, terminaron arreglando por ese monto un año más, porque Costas quería poner 10 pesos por 2 años, y bueno, esos 10 pesos Racing lo terminó llevando a los 3 años. Que era un contrato bastante importante. Por eso termina siendo los 3 años de Costas. El presidente Racing no quería que fueran 3 años. Y después valoro que reconozca el error. Yo
8: ahora, no, hace un punto, Mauro. Hace un punto. Milito no percibió, porque para mí o para el afuera no había desgaste. Pero ellos por allí, si presumían que el plantel ya no creía tanto en Costas, que no lo veían en el día a día tan lúcido o tan inspirado o tan convencido, ¿no era para cortarlo ahí? ¿El arrepentimiento es ese? Porque sí, cuando Milito ve el desgaste, nosotros no lo veíamos.
10: ¿Eh? ¿Sabes lo que te da bronca, Hugo? Que lo hace porque no se dio el resultado. Y el pensamiento de Milito fue del día uno. O sea, yo banco...
8: Claro, quería Guillermo Rosochelato.
10: Claro, yo banco a los tipos que de entrada, no importa si es un ídolo. En su momento José María Aguilar dijo, acá viene el ingeniero Pellegrini, y vino el ingeniero Pellegrini y se fue Ramón Díaz. Después puede estar de acuerdo o no, pero por lo menos murió en la suya. Si Milito consideraba que el técnico era Guillermo Barroso Schelotto, aún ganando la Sudamericana, debió haber sido Guillermo Barroso Schelotto. Porque ahora, bueno, con el tiempo y el diario del lunes y los resultados negativos, te va a decir, no, yo la verdad me equivoqué en renovarle. Entonces vendiste humo. Lo que hiciste fue para vender humo.
9: Yo creo, acá hay igual en el medio hay aristas. Yo creo que el primer error de Racing fue post-Sudamericana, y entonces tuve la posibilidad de decirse al mismo presidente, renovarle. Pero la respuesta es, imagínate que nos criticaban por haberlo echado después de haber hecho el papelón que Racing hizo el semestre pasado. Imagínate lo que hubiéramos recibido si lo echábamos o no le renovábamos después de la Sudamericana. Imagínense lo que hubiera sido si a lo mejor Guillermo Barros Schelotto, que estaba a nada de ser el técnico de Racing porque estaba casi todo arreglado, perdía, por ejemplo, la Recopa. Iba a ser un escenario complicado. Yo creo que eso es lo que evitó. En ese aspecto, yo sí coincido con Pipi. Yo hubiera sido fiel a lo que yo consideraba y hubiera apostado todo por el mellizo. Ahora, en el medio, después de la renovación por 3 años, hubo muchas situaciones. Primero, Racing viene de la eliminación más papelonesca de su historia contemporánea, ¿sí? Quedan afuera en un grupo de 4, clasificaban 2 con un boliviano y un venezolano. No hay antecedentes. Entonces, cualquier técnico del mundo ante ese papelón debe irse. Fuera Costa, Guardiola, Bianchi, cualquiera debe irse. Bueno, Costa no tuvo esa posibilidad o esa grandeza de renunciar, lo tuvieron que echar. Cualquier técnico del mundo se va ante ese papelón. Y en el medio hubo un desgaste con los jugadores, que creo yo que aquí hubo mucha hipocresía de los jugadores de Racing para quedar bien con la gente de Racing, apoyar a un técnico que ellos mismos internamente ya no apoyaban y que post empate con Aldo Civi se terminó de romper cuando ustedes recordarán que Costas hace mención a la actitud. Bueno, cuando sí, a los jugadores mencionás actitud, bueno, ya ahí te cortan todo el lazo.
8: Ahora, Maurito, hace un punto. ¿Dónde lo están operando a Milito? Con lo de Córdoba, el pibe de Racing de Córdoba, que viene a Racing. ¿Le metieron ahí una opereta?
9: ¿Vos decís de la propia dirigencia de Racing de Córdoba?
8: Sí, con todo lo que se dijo, que se lo sacaron de un día para otro.
9: Yo creo que hay muchas cosas, Hugo, que se van dando en la negociación y que le terminan tirando todo se lo terminan todo refregando. Pasó eso, pasó lo de Solari, que fueron 4 horas donde el pase de Solari estuvo caído o detenido y sin embargo se hablaba...
8: ¿Por qué Racing no lo quería hacer y después lo terminó haciendo?
9: ¿Lo de Solari?
8: Sí.
9: Porque Solari va a cobrar en Newell's más de lo que cobran Racing, ¿sí? ¿Sí? Newell's le paga a Solari más de lo que está cobrando hoy. Oh. Claro. ¿Cómo?
8: ¿Qué? Mirá vos qué contrato bajo tendría, ¿no?
9: Claro. Sí, Solari fue uno de los jugadores a los que no hubo una gran renovación en su contrato en lo que respecta a lo económico. Pero ¿qué pasa? Claro, para irse estaba obligado a Racing a extenderle un año más. Claro, vos sabés que cuando le extendés un año más, claro, esa extensión no puede ser con un monto menor de contractual.
8: Tenés que respetarle el monto.
9: Exacto. Entonces Racing dice, no, pará, si vos no me lo comprás, mirá, cuando vuelve yo tengo que pagarle lo que vos le estás pagando.
8: Claro.
9: No, háganse cargo ustedes de esa diferencia contractual si ustedes no compran el pase. Eso fue lo que demoró. Uh-huh. Bueno, en definitiva se terminó haciendo bajo estas condiciones, ¿no? Bueno. Si Solari viene, se le paga el monto ese de Newell's.
8: En Córdoba me hablan con muchas virtudes del chico que viene de Racing de Nueva Italia a la academia. Vamos
9: sí, a mí también, pero yo digo sí. algo, Hugo, con esto. Sí. Yo creo que más allá de todo, yo creo que está bien la apuesta, pero hoy Racing necesita certeza, Maca, apuesta de Río.
8: Claro,
9: ¿eh?
8: Claro.
9: Racing necesita alguien que juegue contra Boca los cuartos de final y te asegure una presencia que con Ekni no tiene. Uh-huh. Y este chico Córdoba capaz que es un fenómeno, sí. ojalá. Pero hoy no da la
8: ¿sabés
9: sensación de ser.
8: ¿Sabés quién me parece muy flojo cuando lo veo entrar en Racing? El ecuatoriano.
9: ¿Eh?
8: El chico ecuatoriano, el extremo, lo veo muy...
9: No está todavía para primera, Hugo. No. Es parte de...
8: Las patitas flaquitas. No, pero no hace pie, se cae.
9: Sí, sí. Tiene condiciones, pero es un chico que no hizo... Que no jugó nunca ni en la primera de Ecuador. Que claro. vino a Racing sin contrato. Entonces es como que saltean etapas. Y esto me parece que es lo que está pasando, por ejemplo, uh-huh. con este chico Campo. Tal vez no con los dos centrales, porque los dos centrales...
8: No, el dos me encanta.
9: Sí, el dos buenísimo. El 6 de central también de selecciones juveniles, uh-huh. Se lo nota con otro aplomo, pero a campo da la sensación que lo que vos decís, lo están apurando más por necesidad que por convicción juegan.
8: Bueno, vamos a la frase polémica de Milito, acá se va a meter Pipi, yo me animé a comparar a Milito con Riquelme en esta cuestión, que son dos tipos del fútbol, que cuando no le salen los de la cancha, empiezan a buscar la excusa de lo institucional. Yo no pensé que aquella frase del salto de calidad se iba a referir al colegio, a las obras y demás. Pero bueno, es un recalculando de Milito para no quedar rehén de aquel eslogan de campaña. Escuchá.
11: Bien, ¿no? Cuando uno siempre se refería al salto de calidad, uno hablaba del salto de calidad institucional, ¿no? Que creo que eso se percibe y se ve en el día a día. No solo el fútbol, yo entiendo perfectamente que el fútbol es el corazón de la institución, vengo del fútbol. Imagínate que humildemente entiendo perfectamente a la gente, a lo que significa ganar y perder. Me ha tocado, o sea, vengo de adentro de una cancha, así que entiendo perfectamente que el corazón de la institución es el fútbol. Pero yo cuando hablé de salto de calidad me refería al día a día, a seguir creciendo, a tener profesionales, a comprar un colegio como el que hicimos, y vos me dirás, ¿qué tendrá que ver un colegio? Pero para nosotros la educación es básica, la educación es fundamental, creo que para todos nosotros, ¿no? Y lo primero que hicimos como comisión directiva es comprar un nuevo establecimiento donde hoy nuestros chicos van a estudiar a un lugar apto, y para mí eso es salto de calidad también, eso es crecimiento. Y cuando hablo de crecimiento hablo de infraestructura, hablo de que vamos a inaugurar dentro de muy poquito un centro de alto rendimiento en Ezeiza, que no sé si usted... han tenido la posibilidad de ir a verlo, pero los invito a que lo hagan porque va a ser uno de los mejores de Sudamérica, sin lugar a dudas, y eso también es salto de calidad. Y salto de calidad es hoy ver cómo los chicos están compitiendo en España, después de muchísimos años, el sub-18 está jugando en el Mundial de Clubes, y lo ha hecho el año pasado y lo está haciendo ahora de la mejor manera, enfrentándonos y posicionándonos, la marca Racing en los lugares que se tiene que posicionar, y haber traído nuevamente Nike a la Argentina, y ser el único equipo de investir Nike, y así puedo seguir, la idea es que todos los días nuestros empleados y nuestras áreas sigan creciendo y profesionalizándose. Eso es un poco cuando uno hablaba del salto de calidad. Pero también tenemos que entender que nosotros no podemos, lamentablemente, traer jugadores de 20 millones de dólares. A mí también me encantaría, pero hay un presupuesto y siempre voy a cuidar, todos los días voy a cuidar el patrimonio del club y voy a cuidar las finanzas y que Racing sea un club muy confiable de lo financiero, y lo hemos demostrado ya en la asamblea donde hemos presentado un presupuesto muy sólido, y así lo voy a hacer. Tengo el compromiso con los hinchas y los socios que me han votado de siempre seguir creciendo sin endeudarnos, sin hacer locuras, y eso no lo voy a hacer nunca. Porque ya viví el Racing de otra época, lo padecí. Entonces jamás voy a hacer algo que Racing vuelva a vivir cosas que no quiero volver a vivir.
8: Che, bueno, esto es, no, es la gran Riquelme, ¿eh?
10: Yo creo que es un papelón, esto es un papelón.
8: Por mucho menos a Román, cuando hablaba del triunfo del vóley y del básquet.
10: No, ¿sabes lo que pasa?
8: Y de la puerta.
10: Esto, que es, Milito, decía, esto es una vergüenza. Pero esto claro. es una vergüenza. Él asumió con un plantel... con Juanfer Quintero, con Carbonero, bueno, volver a lo mismo, con Nardoni, Maravilla Martínez, Salas, todos los jugadores que tenía. Cuando habló de salto de calidad, era deportivo. No me vengan con los predios. Pues los predios, mientras vos vas por lo deportivo, lo podés hacer igual. Puede tardar un año, puede tardar cinco.
8: Pero hay que hacer obras, ¿eh?
10: Hay que hacerla.
8: Hay que hacer. Obvio,
10: pero primero sí. se te tienen que dar los resultados, porque el hincha de Racing Preguntale a aquellos que pelan canas, que tienen 50 años y que fueron bulineados durante 35 años por los hinchas Independiente. Y esta vez que se dio vuelta la taba y que prácticamente lo tiene de rodillas el Independiente, con descenso incluido, no puede permitir que ahora solamente piensen en poner 4 baños y olvidarse del fútbol y traer quizás la nueva reencarnación de Houseman al 7 de Racing de Córdoba y así tantos jugadores que está trayendo. O sea, Racing tenía que seguir sosteniendo un plantel competitivo y haciendo las obras. Vendé a Nardoni y usá esa guita para el predio, pero después, si vendiste a otro, empezá a traer jugadores. No que ahora los titulares son los 2 pibes de inferiores, porque tenés algunos lesionados, otro colgado y otro porque no los compraste.
12: De rodillas me parece mucho.
10: Este plantel está puesto... ¿Por qué no explica que está en el puesto 14 de 15, Milito? Racing está 14 de 15.
8: Hizo autocrítica con eso.
12: Y hoy por hoy está fuera de las copas.
10: Hablo de Santo Caliente, hablo de fútbol, hizo este cortito. Y después hicimos un predio en el coso. Hicimos tal cosa.
8: Ahora, ¿tan bueno está el predio, Mauro?
9: Espectacular.
8: ¿Espectacular?
9: Es espectacular.
8: ¿Mejor que el de River y Boca, por ejemplo?
9: No conozco el de Boca, no conozco el de River, no puedo compararlo, pero sí estuve en el predio y es espectacular.
8: ¿Cuánta guita demanda una inversión de un predio así?
9: Son 33 hectáreas, Hugo, es inmenso. Aparte está en la mejor ubicación que se puede tener, superior incluso a la de Boca y River, porque está sobre la propia Richieri, debes estar a 2 kilómetros o a 1.5 kilómetros. Uh-huh.
10: Enfrente del predio de la AFA vendría a ser.
12: Yo lo que me llama la atención de un ídolo como Milito es que subestime al socio que lo votó a él. Porque decir lo que dijo hoy es casi cargarlo al que lo votó. Porque cuando vos hablás de salto de calidad de un equipo que venía de ser campeón internacional como lo fue Racing, uh-huh, y de una gestión muy buena de Blanco más un paso más que exitoso de Gustavo Costas, claramente cuando vos hablás de salto de calidad es en lo futbolístico. Y todos sabemos que Racing no tiene 20 millones para incorporar, como dijo después. Ahora, comparativamente ese plantel con este plantel y ese rendimiento de equipo con este rendimiento de equipo, la involución futbolística es notoria. Y hoy hablar de las obras, ¿por qué no las dijo en campaña las obras? Porque no lo votaban así los hinchas. Entonces, es subestimar, no al que no lo votó, es subestimar al que lo votó, cosa que es mucho más grave de parte de Milito.
13: El salto de calidad, la frase de salto de calidad... Es una frase...
8: Pero recalculó, fue institucional el salto.
13: Por eso, pero en ese momento, el famoso salto de calidad era una manera distinta de decir, che...
8: ¿Qué supuso el hincha? Mejores jugadores.
12: Para romper el mercado.
13: Dejemos este veranito...
8: También dijo que no tiene 20 palos para gastar.
13: Dejemos este veranito y que sea un verdadero verano era el salto de calidad. El tema es que el no salto de calidad fue este veranito que pasaba a Racing, porque obviamente le faltaba la Copa Libertadores...
10: El veranito hace 10 años.
13: Terminó siendo
10: un veranito largo.
13: Un invierno largo.
10: Es como verano 98. Terminó siendo... verano 98, estaban en el 2054 y seguía verano 98.
13: Pipi, no es chicana esto, no es chicana. ¿Sabes por qué?
10: Es largo. Eso como Independiente.
13: Si gritarlo vas a tener razón,
10: Pipi. Es gigante. Hace 35 años
13: pero para
10: este gigante Independiente.
13: Si gritarlo atentamente.
10: Yo no gano nada hace 20 años.
13: Por gritar no vas a tener razón, Pipi.
10: El tema es que si vos, son 10 años.
8: Me gusta Tetali Zen.
12: Tetali reflexivo.
13: Claro.
12: Está en un día brillante.
8: Me gusta Tetali Zen. Después de pelearse con los muertos.
10: ¿Cómo va a ser un veranito? Acá. Le ganó una final, ganó pero, una
13: Pipi,
10: final
13: pará,
10: a Botafogo.
13: Pero parece que estás vendiendo en el tren, Pipi. Pará, no. Dejá de gritar. El tema es así.
10: ¿Te pone nervioso ganar así un campeonato?
13: No,
10: no,
13: me
10: no
13: lo decís.
12: ¿Por qué lo va a poner nervioso?
10: Pero ese veranito que hice...
13: No es veranito, porque lo hablo a
10: Coca.
13: Favor de Racing. A favor de Racing.
10: No, porque vos lo minimizás
13: no
10: como
13: lo
10: que son 6 meses.
13: No, Pipi, no, porque sí, si no... Sí. No, porque ahí me estás invalidando para opinar de Racing.
10: ¿Cuánto duró el veranito?
13: Yo lo que estoy diciendo de Racing...
10: ¿Cuántos años duró el veranito que
13: hiciste? Déjame terminar de hablar, Pipi. Pará. Racing, para mí, tuvo un veranito bueno que lo tendría que haber convertido con la Copa Libertadores, con el salto de calidad que prometió Milito, que iba a ser el broche de oro de una década ganada. Ahora, el no salto de calidad y el voto del hincha de Racing que lo saca Blanco para dar ese salto de calidad con Milito que nunca se dio, lo que hizo es que Racing pierda la posibilidad de tener la década dorada como tuvo, escuchá, Independiente en los 70, como la tuvo Boca en los 2000, como la tuvo River con Gallardo, y la iba a tener Racing. Porque lo que ganó Racing, y esto insisto, no es chicana, Mauro, lo que ganó Racing, la Copa Sudamericana y la Recopa, no deja de ser un veranito.
10: Y ganó
13: porque
10: torneos locales también.
13: También, sumar el torneo local.
10: No,
13: como
10: pero lo, no, lo minimizás. No, pero pará,
13: Pipi.
10: Largo.
13: Pipi,
10: veranito fue la Copa de Jolan. 2014 para acá.
13: Entendés,
10: la Copa de Jolan.
13: Le faltó la Copa Libertadores para cerrar una década ganada.
10: Eso es otra cosa.
13: Como lo merece Racing, como siendo un equipo grande. Como lo tuvo River, Independiente y Boca.
10: Bueno, veranito como que fue algo de 6 meses.
8: A ver, Mauro. A ver, Mauro, tu puta opinión.
9: No, yo con esto de veranito no voy a entrar porque están, o sea, no hace falta que se respondan, la situación se responde por sí misma y está más que claro que Racing hace años viene siendo el tercer equipo más importante del fútbol argentino y de hecho lo sigue siendo incluso en este mal momento, porque sacás a Boca, que es el que casi siempre pelea todo en Copa Argentina y el único que está grande es Racing. Y el último equipo campeón del fútbol argentino, de un título que da un equipo grande es Racing. Entonces, así todo, me parece que Racing está posicionado de esa manera.
13: Tiene que ganar Copa Libertadores, Racing. No le bajen la vara, Mauro.
9: No la gana nadie, la Copa Libertadores
13: pero estuvo cerca, estuvo a nada.
9: Estuvo cerca.
13: Pero por el no salto de calidad que prometió Milito, imagínate si ese plantel, escuchá, Mauro, vos lo sabés mejor que nadie, el plantel que heredó Milito, si lo potenciaba, si traía refuerzos, si mantenía lo que tenía que mantener... Racing, yo te aseguro que era campeón de la Libertadores.
9: Y si vos me lo asegurabas, hubiéramos hecho
13: era campeón. Y si perdía la final, bueno, mala suerte.
9: Yo no creo que el fútbol sea tan taxativo de que nadie está. Fijémonos en River, que gasta 100 millones de dólares y está penando.
13: Ahora, pero con Gallardo, en su momento, ganó torneo local, ganó Sudamericana y ganó 2 Copas Libertadores.
9: Pero y no gastó 100 millones de dólares. Lo que yo digo es. Es cierto que Racing tiene poca jerarquía, y lo digo, y lo mantengo. Yo creo que Racing tiene un buen plantel hasta mitad de cancha. De mitad de cancha hacia adelante, que es donde se ganan los partidos, es un desastre. Son todos jugadores de ascenso, excepto Maravilla Martín. El resto no puede jugar en Racing. Y la jerarquía se nota ahí. Hay un plantel muy corto de mitad de cancha hacia adelante. Es increíble. Hace rato que no hay una adelante. En Racing no puede jugar con él ni Lautaro Díaz arriba. No pueden. O Elías Torres. No pueden jugar. Es impresentable esa delantera. Ahora... Dicho esto, nadie te asegura nada, porque cuando Sala vino a Racing, yo pensé que era el 5 de Ferro, nadie lo conocía, Sosa, nadie se acordaba que había un juego que estaba... Entonces, tampoco es todo tan lineal, porque Blanco cuando armó el equipo campeón, lo armó con 11 desconocidos, sacaba Juanfer y a Roger, ¿no? Que eran los conocidos. Lo demás eran todos jugadores ignotos. Entonces... también hay que ser justo en ciertas cosas. Y yo particularmente tuve la posibilidad de hablar con el presidente de Racing hace 4 años cuando todavía no era candidato. Yo sé que lo que está diciendo el salto de calidad es así, de que para él el salto de calidad es institucional.
10: No lo aclaró Mauro eso.
9: Pero bueno, eso es otro tema. Eso es otro tema.
8: A partir de ahora lo analizaremos así.
10: Sí, seguro que lo votan, bueno, si ¿no? Así todo.
8: Yo no sé si el hincha. A ver, nosotros podemos ser buenos.
10: Ya le digo que pierde la elección. Pero si,
13: no es creíble.
10: Si sigue hablando un salto de calidad institucional, lo van a votar poco.
8: El hincha va a la cancha el domingo con Atlético Tucumán.
13: No es creíble, Milito, con lo que hizo hoy.
8: Si no gana Racing, yo creo que termina en escándalo todo.
13: Yo creo que haciendo lo que hizo hoy pierde credibilidad.
9: Pero así todo, a ver, yo creo que es claro, y esto lo digo porque es con conocimiento de causa, el pensamiento de Milito siempre fue ese, después la comunicación podemos decir que es desacertada. Ahora, dicho esto, es por más que vos hagas tres predios todos los meses, Racing no puede...
10: Te lo traslado al país, Mauro. Hacé de cuenta ¿cómo? Que el presidente promete una cosa y después hace obras, pero la gente se muere de hambre. La gente dice, primero dame de comer y después hace las obras, o... Vamos de la mano. El Inter Racing, que se acostumbró a algo más dulce ahora, quiere pelear campeonato. Y lo otro se va mejorando. Si de golpe no puede hacer predio en un año, que lo hagan 4. Pero armamos un plantel competitivo. Este plantel de Racing es cada vez más inferior. Menor que el del 2025 cuando arrancó. Menor que el de junio de 2025. Y menor que el del primer semestre de este año. O sea, involucionó.
9: Yo creo que este año de Racing es muy malo, nadie puede discutirlo, el plantel de Racing es pobre. Creo, reitero, de mitad de cancha hacia adelante son todos jugadores de ascenso, todos, que es pobrísimo. Es muy malo el plantel de Racing, muy malo. Y hay errores de todo tipo en este año. Todo de enero a esta parte, futbolísticamente, se hizo todo mal. Reitero, vos podés hacer 3 predios por fin de semana. Pero bueno, puede estar 14 de 15 y 22 de 30. Eso es inadmisible.
13: Mauro, si hubiese elecciones el año que viene, en un Boca de Urna, hoy, ¿Milito gana o Milito está fuera?
9: No, no sé, sería muy
8: falta mucho, tal.
13: No, ya sé que falta, pero haciendo un
9: falta
13: juego.
9: Falta mucho y también hay que ver quién se presenta, no sé, la verdad no sé.
10: Milito, a este ritmo, si no es Víctor, Víctor, es su hija.
13: Claro, Barbie.
9: Bueno, está bien, Blanco tampoco se presentó a pelear con Milito mano a mano.
13: Porque no quiso. Porque sabía que perdía.
9: Pues sabía que perdía.
10: Antes sabía que era campeón. Se repitió después.
9: Sí, igual vos fijate que igual le ganó 80-20. A ver, yo creo que es cierto. Después el hincha de Racing ve hoy esta realidad de hoy y decir la pucha, en 2024 éramos campeones, en 2025 había un mejor plantel. No hay duda de que el gran déficit fue la elección de jugadores. Y además, porque también hay algo claro, Racing gastó mucha plata. No es que Racing gastó poca plata, porque Racing gastó 3,5 palos en Elías Torres. Racing gastó 3 palos en Richard Sánchez.
13: Víctor Guay con el Habano en su momento, en los hoteles de la selección argentina, manejaba todo, Víctor. La verdad que...
8: Perdió su padrino, Racing.
9: En Racing no dejó nada,
13: ¿Qué presidente, Mauro? Pero pará, en serio te digo, era un presidente
8: Racing,
13: admirable.
8: Chicos, se prendió el hincha de Racing. Nicolás Chillón, yo no sabía esto, no me recordaba, Me dice, viste que como los hinchas son custodios de sus clubes, a mí me gusta eso. El predio lo consiguió los terrenos blancos con la política y lo dejó a medio hacer.
9: No, Milito
8: Milito lo paró un año y medio y veremos cuándo inauguran algo.
9: No, eso, a ver.
8: ¿No lo consiguió predio, Blanco?
10: Milito, pero Blanco lo quiso y como que paró la obra en un momento.
9: Pero pará, yo lo que digo es, la tierra sí la consiguió el expresidente Víctor Blanco, es cierto. Ahora, el predio que estaba haciendo Víctor Blanco era... teóricamente los tiempos ya establecidos no se habían respetado y todo lo que estaba haciendo se tuvo que hacer de vuelta por diversas cuestiones edilicias y estructurales. Entonces hubo que empezar casi todo de vuelta estructuralmente en su interior. Tuvieron un tiempo prudencial para hacer un predio y no hicieron nada. Por eso digo, más allá de todo, Víctor Blanco a Racing no le ha dejado nada. Será recordado por un presidente que posicionó a Racing deportivamente. Ahora, institucionalmente,
8: obra.
9: Hizo un ascensor para sus amigos.
10: Sí, después, a favor, no hizo a favor nada, Mauro, nada, que muchas no de las nada, ventas, lo que dejó es un plantel rico de los que se pudo vender jugadores como Nardoni, Salas y bueno, no sé.
9: Pero todas le contamos Sosa. La buena. Todas le contamos la buena. ¿Por qué no hablamos de Schmidt, de Patiño, de Torsiglieri, del ecuatoriano Cortés, de Guisao, de Candia, de Cardona, de Reñero, y hasta de Meli.
10: Reñero del técnico te gusta a vos.
9: No, de Meli. Bueno, sí, fue de Chacho, sí, es cierto. De Meli, hay tantas de Blanco. Lo que pasa es que se pierde después el 2024. El 2024 es un equipazo, uh-huh. Sí, con jugadores ignotos. Es un equipazo. Y todos se quedan con eso, y lo anterior no lo ven. Está bien, y hoy es cierto, lo que pasa es que Racing tiene tan poco de mitad de cancha hacia adelante sobre todo, y tan poca variantes en general,
8: Maurito,
9: es cierto.
8: Tengo el turf, la rompiste, volvés mañana que tenemos mucho más para debatir, te mando un abrazo grande.
9: Porque Racing el domingo se juega un partido muy, pero muy importante.
10: Con terreno nuevo.
8: Con Atlético Tucumán domingo por la noche, cerrando el domingo.
12: Seguramente la gente grita terreno.
8: Abrazo grande, Naye. Maurito.
9: Es todo importante. Un abrazo grande.
13: El colegio.
8: Nos vamos al turf con Pablo Díaz.
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8: 23.4 minutos en todo el país. La temperatura en Buenos Aires, 14 grados 5 décimas, humedad 57%.
9: Casa Rosada.
8: Javier Milei advirtió que la explotación de Sea Lion amenaza los recursos argentinos en el Atlántico Sur. Durante la cadena nacional, el presidente sostuvo que el proyecto petrolero tiene fecha prevista de inicio y consideró que la situación exige una respuesta firme por parte del Estado argentino.
10: Pero hoy quiero decirles que esta causa nacional, que es nuestro reclamo por las Islas Malvinas, se enfrenta a un nuevo peligro. Desde hace 50 años, las Naciones Unidas solicitan a la Argentina y al Reino Unido no realizar acciones unilaterales sobre el territorio hasta que se resuelva la controversia, incluyendo la explotación de sus recursos naturales. Sin embargo, el Reino Unido ha incumplido sistemáticamente este llamado. En particular, hemos logrado determinar que el proyecto Sea Lion, operado por Navitas Petroleum y Rockhopper Exploration, tiene fecha para iniciar la explotación petrolera offshore en algún momento de los próximos meses. ¿Qué significa esto? Que si hoy no actuamos con firmeza y celeridad, en pocos meses tendrán la capacidad material de apropiarse de las reservas de petróleo que yacen bajo nuestro mar. Algo que no había ocurrido nunca antes hasta ahora. Si lo permitimos, estaremos generando un incentivo para que el gobierno británico profundice la ocupación de las islas y la explotación de nuestros recursos.
8: En otro momento del discurso, Javier Milei convocó a un Frente Nacional Unido para sostener el reclamo de la soberanía sobre Malvinas. Durante la cadena nacional, el presidente llamó a dirigentes políticos, empresarios y referentes sociales a dejar de lado sus diferencias frente a una causa que consideró superior a cualquier disputa interna.
10: Y a todos los argentinos, y en especial a la política, quiero transmitirle lo siguiente. Podemos discutir sobre cualquier otra cosa, podemos discutir mis formas, podemos estar en desacuerdo sobre la política fiscal o cambiaria, pero este tema demanda una pausa, demanda que hagamos nuestras armas a un lado y mostremos un frente unido ante el mundo como nación y como sociedad, porque hay causas que están por encima de cualquier diferencia política. Malvinas es una de ellas. Por eso quiero invitar a toda la dirigencia política, económica y social de la Argentina a sumarse con una misma voz a este reclamo, porque este reclamo es justo, porque las islas son nuestras y nos las arrebataron, y porque son indispensables para la proyección de la Argentina en las próximas décadas. Como nación tenemos por delante dos caminos: o nos convertimos en una gran nación capaz de defender de verdad nuestra soberanía, o persistimos en un sendero de deterioro que nos conducirá inevitablemente al sometimiento. Los invito a elegir el primer camino.
0: Nacionales.
8: La actual calle California en el barrio porteño de Barracas pasará a llamarse José Luis Cabezas. Es en memoria del reportero gráfico asesinado en enero de 1997. La norma fue aprobada por la legislatura porteña.
0: Pronóstico del tiempo.
8: Mañana, cielo despejado y temperaturas bajas en Buenos Aires. La jornada comenzará fresca con una mínima prevista de 9 grados, mientras que durante la mañana se mantendrán condiciones estables y sin lluvias. Por la tarde la temperatura alcanzará los 17 grados y va a predominar el tiempo soleado, aunque el ambiente va a continuar algo frío. Hora 23, 8 minutos en todo el país. La temperatura en Buenos Aires, 14 grados 5 décimas, humedad 57%, cielo ligeramente nublado.
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0: 23:09 minutos. Tenemos mucha información por delante. Tenemos que hablar de River, de las declaraciones de Juanfer sobre Chacho, ya desde Colombia, desde los cambios que piensa Boca para jugar en Mendoza. Debemos la lista de los 15, las 15 posibles incorporaciones que buscó Independiente, de las cuales no llegó ninguna sobre el cierre del mercado de pases de ayer. Pero con Sport Club vamos a presentar a un amigo. Dale.
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0: Hoy es un día en la radio que reivindicamos a los grandes futbolistas que extrañamos. Vino acá el Pulga Rodríguez, que se despide en Atlético Tucumán. Hace el partido de despedida, estuvo con MP más temprano. Y ahora vamos a saludar a alguien que extrañamos y mucho en las canchas nuestras. Extrañamos mucho
2: y yo tengo la posibilidad de ver varias veces cerrando penales, pero porque se aburría. Jugaban por un perfumito y casi siempre ganaba Gentiletti, porque en los primeros cuatro lo despatarraba al arquero.
0: No lo puedo creer.
2: Lo despatarraba al arquero y en el quinto se aburría, como diciendo, no me voy a quedar toda la tarde ganando.
0: Johnny Ortigosa, no puedo creer que Gentiletti, un cumplidor del fútbol, le gane una tanda de penales a un talentoso como vos, Johnny. ¿Cómo estás?
3: ¿Cómo andas, Hugo, querido? ¿Todo bien?
0: Un abrazo grande, Néstor.
3: Hola, Pipi. ¿Cómo estás?
0: Néstor. Mirá, Pipi, cómo te conoce de chiquito, ¿eh? ¿Pero era cierto eso?
3: Pues, Pipi, arrancamos en Argentino Junior.
2: Claro. Pero él se aburría porque decía, no me voy a ganar. Entonces, como se aburría para que iba a ganar, había un penal que pateaba ahí para que se lo agarre el arquero de turno.
0: Néstor, qué arte el de los penales. ¿Cómo es esto de los penales, viste? Porque yo veo que ayer el chico de Vélez, que queda malogrado, pobrecito, por ese penal, cuando en el freno, lo mismo le pasó a Borré la semana pasada, cuando en el freno ven que el arquero se inclina, yo no sé si llegan a mirar la pelota para saber con qué parte del pie le pegan para acertarle al arco, porque se trata de acertarle al arco una vez que el arquero volcó, ¿no?
3: Sí, bueno, eso también es práctico. Yo escucho mucho que dice que es suerte, los penales, yo creo que no es suerte, es practicarlo hasta agarrarle el golpe. Yo le agarré el golpe, por suerte vivía en el barrio y se jugaba mucho en el campeonato de penales, le fui agarrando el golpe ahí, y después cuando tuve la suerte de jugar en primera, lo llevé también a primera división, pero en la semana practicaba. Y practicaba mucho, ¿no? Es como practicar tiro libre.
0: Totalmente, totalmente. ¿Y qué estás viendo de los arqueros? ¿Qué mañas nuevas estás viendo de los arqueros que condicionan al que patea?
3: No, hoy hay muchos arqueros que son penaleros. Por ejemplo, Gil de Orlando era penalero. Sí. El arquero de Boca, Largo, penalero.
0: A los largos hay que patearle arriba, Johnny, porque yo veo que a Chiquito Romero, por ejemplo, una vez Talleres de Córdoba le quiso patear arriba y obviamente la levantaba. A los largos a media altura, ¿te lo atajan?
3: Y yo soy partícipe, pero porque yo por el golpe, a mí me gustaba pegarle siempre arriba. Y yo tenía la suerte de pegarle a los dos lados de la misma manera.
0: Claro, claro.
2: Pero tenía la virtud.
3: Porque el arquero, el arquero puede tirarse para el costado, pero para arriba no vuela el arquero.
2: Claro. Vos tenías la virtud de tomarte ese minisegundo donde vos ya tenías una punta decidida, pero si veías un movimiento, en el recorrido lo cambiabas.
3: No, yo iba siempre, le jugaba una pulseada al arquero. Nunca tuve una punta definida antes de patear.
2: O sea, vos cambiabas en el recorrido.
3: Vos decidías el recorrido. En el recorrido yo decidí así.
0: Qué maestro.
2: ¿Y cómo hace para enseñarle eso a alguien? Porque
3: yo tuve la suerte de vivir en un barrio que se jugaba mucho al fútbol y era campeonato de penales.
2: Está bien, pero ningún compañero te preguntaba, che, mirá, la verdad, no me va a salir un 100% como vos, pero ¿cómo puedo hacer para parecerme? ¿Qué es lo que tengo que ver del otro para decir es por acá?
3: Es difícil de enseñarte eso. Eso es lo, como te digo, te lleva a la práctica, te va llevando a la situación que vos estás pasando. Es difícil. Cuando encima, más cuando vos estás pateando profesionalmente, la cancha llena, el arco se te hace.
0: Vos pateaste, Néstor, vos pateaste un penal para darle una Copa Libertadores a San Lorenzo.
2: Y pasaron un descenso.
0: Claro.
3: Ese, el que más disfruté fue ese. A ver. De la Libertadores.
0: ¿Estabas relajado?
3: Sí, el que más disfruté porque venía con toda la confianza. La gente, ese momento, imagínate, vos estás jugando en la final de Libertadores porque venía haciendo la cosa bien. Penal que estaba difícil para mí era el de la promoción. El de la promoción.
0: Ese quemaba, ¿no?
3: Ese quemaba. Ese parte venía de un par de meses que en mi casa me querían.
2: Y el de Vélez, ese que Insúa. Mira, yo estoy seguro, estábamos en plena transmisión y al lado estaban los vedores. Y empezamos a gritar en la cabina, le queda un cambio a San Lorenzo, dijimos. Le queda un cambio. Yo estoy seguro porque veo que a los vedores agarran el micrófono y algo dicen al banco. Insúa mira para los costados y empieza a hacer seña como si se está ahogando a alguien y te llama. Ese penal no fue complicado también porque entra frío, pateaba ese penal y terminaba el partido. No definía nada, pero también era. Vos ya estabas cerca de.
3: ¿Cómo no definía nada? Con ese penal nosotros entramos a una Copa Internacional de vuelta, entramos a Sudamericana.
2: No me acordaba eso, sí.
3: Y era contra Vélez.
0: Claro. Claro.
3: No, ese partido yo me acuerdo que yo ya faltaba un cambio y el profe lo tenía ahí porque yo no quería muy para el banco, porque ya terminaba. Y el profe me dice, no, quédense acá que pues siempre pasa algo, viste, el profe prevenido, no hace quedar ahí, y el penal. Me llama Insúa y me dice, ¿está para entrar? No, serio, viste, él, serio. Me dice, ¿está para entrar? Sí, le digo yo. Bueno, entré en calor, me dice, que si es penal, entra, me dice. Y se puso a revisar el VAR. Y después la verdad que me trabé un poco porque sabes que mi hermano me está haciendo una cortina y está con la tijera en la mano, ¿viste? Y digo, ¿qué quiere que haga con esto?
0: ¿Qué quiere? ¿Cortarte la cortina?
3: Me desconcentró, ¿viste?
0: Mándale una hora.
2: Dale, Gustavo, déjalo.
0: Qué barbaridad.
3: Bueno. Y agarré que, bueno, fue penal después y entré. Pero no, ese penal lo disfruté porque yo necesitaba también ese momento. Yo sabía que yo estaba seguro que ese penal lo hacía. Lo hacía y estaba frío y estaba ansioso, que te pasan todo. Que en un momento ya quería patear el penal y dije, no, pará, me quería tranquilizar. Me hablaba yo mismo y lo veo a Plata, le digo, vení. Digo, vos me quieres cambiar como una camiseta, se la cambié después, le digo. Entonces robó un par de segundos ahí, ¿viste?
4: Johnny, Nacho Goano te habla, me presento, no por vanidad, sino porque yo soy de los que sostiene que en la definición por penales, no en el penal pateado en partido, sino que en la definición de patear por penales, hay un porcentaje, no sé si grande, chico, mediano, pero en donde la suerte, o por lo menos yo lo simplifico a que la data que vos tenés como pateador de mí como arquero, tiene que tener la suerte de que no coincidamos en la información. Yo te puedo estudiar, che, ¿cómo patea Ortigoza? Bueno, el tanto por ciento de las veces la patea para aquel lado, etcétera, etcétera, etcétera. Entonces, yo te tengo estudiado, vos me tenés estudiado a mí, depende de que más allá de que vos tengas tu toque y depende de que los cálculos tuyos no coincidan con los míos. Yo sé que es difícil pasarlo, ¿no? Pero digo, insisto,
0: Te hace pensar, Nacho, Johnny, hasta ahora, ¿eh?
3: No, pasa que el yo, penal, por ejemplo, pero Johnny, ¿qué me ibas a estudiar a mí si yo voy, yo, por ejemplo, en mi caso... tomaba la decisión según cómo el arquero se paraba, cómo se movía. Entonces, ¿qué me estaba tirando a mí el arquero?
4: No, todo bien. Digo, el arquero puede tener información tuya y bueno, sí, se la juega.
3: Él vio el video, ¿no? Él ve los videos. Pero si yo, por ejemplo, según para dónde se mueva él, yo pateo.
4: Sí, pero claro.
3: Le jugaba esa pulseada a él.
4: Por eso digo, es una. Yo, esperá, no lo desprestigio, ¿eh? Lo que digo es que es una pulseada en donde, bueno, coincidimos justo ese día, te hice la magia y te lo comiste. Digo, hay algo, un poquitito de fortuna en que no coincidamos lo que pienso yo con lo que pensás vos. Pero bueno, es esto. No le digo que todo sea suerte, sino que me parece hay un poquitito y en donde por lo menos yo me lo permito reducirlo a eso.
3: Sí, sí, a mí me los números me avalan que no fue suerte.
4: Ah, bueno. Ese es otro caso. Yo como arquero. Pero, por eso, pero también yo como arquero digo, este Ortigoza pateó 17, metió 16. ¿Es 17-16 o 18-17?
3: Yo pateé, pateé sin errar consecutivo 19.
4: 19. Bueno,
2: el primero fue contra Olimpo.
4: El tipo hizo 18 de 19 y soy cochería. Yo como arquero digo, ¿y qué querés? El tipo pateó 18 de 19. En una de esas le adivino. Y me tiré, me dormiste, me la pusiste para el otro lado. Claro, por supuesto que el arquero contra un tipo del 95% arruga. Eso está clarísimo. Pero ponele Messi. Messi que es un tipo que tiene 75% de efectividad en penales. Y decís, y en una de esas se lo atajo a Messi.
3: Sí, tenés que decir, te lleva una concentración extrema.
4: Sí, obvio, obvio, más vale, pero por los porcentajes, claro.
3: Sí, sí, sí, tal cual. Sí, te compone. Es válido lo que decís.
0: Johnny, ¿cómo analizás el tiempo de San Lorenzo? Yo sé que le pusiste el cuerpo a San Lorenzo, que tuviste muchas críticas por tu paso allí. Ahora, pasado el tiempo, San Lorenzo empeora institucionalmente. ¿Cuál es tu mirada?
3: No, hoy estoy afuera, veo tipos. Se acaba de ir Pipo. Sí. Es una pena porque Pipo hace cuánto quería volver al club y quería
2: y se portaron mal con Pipo. Se portaron muy mal.
3: Pero bueno, los dirigentes se portaron mal con Pipo, se portaron mal con Insúa, se portaron conmigo, se portaron mal con Pipi. Así seguimos. Tienen que agarrar, como te digo, tienen que agarrar gente seria y gente que pueda llevar a cabo lo que dice, ¿no? Porque sí. Si no es muy difícil, ¿entendés?
2: ¿Te gusta la vuelta de Rubén?
3: Sí, son gente de la casa que van a buscar lo mejor para San Lorenzo. Rubén fue uno de los mejores técnicos que yo tuve. Lo quiero, Rubén lo quiero un montón. A él, a su familia. Me enseñó el poco tiempo que lo

0: y lo acompañen en el proceso de Insúa, ¿no? Porque él también agarró un momento que San Lorenzo estaba mal y lo pudo sacar adelante. Porque lo alineamos todo atrás de él también, ¿no? Acá tiene que
1: Totalmente.
0: pasar lo mismo, alinearse atrás de él y escucharlo y seguirlo. Y en lo que a veces no, por ahí no tiene, no se comparte que le diga, no, por ahí acá no compartimos esto, pero vamos a ir por acá. Si no, es todo traba para el técnico, todo traba, y bueno, le echamos al técnico para descomprimir, y nunca podés encontrarle el rumbo, ¿no?
1: Ahora, qué bravo está el fútbol, Johnny, ¿eh? Qué pesado está todo. En todas las canchas hay insultos, que se vayan todos y demás, ¿no?
0: Sí, está bravo el fútbol. Antes, en su momento, cuando yo jugaba, no estaba tan así. Está bravo, pero bueno, todos los equipos quieren ganar, todos los equipos quieren salir campeón. Pero sale uno en el año, ¿no?
1: Sí, claro.
0: Y además sale uno, ¿no?
1: Ni hablar. Johnny, querido, te mandamos un abrazo, te queremos acá con Pipi. Cuando hablamos de los penales largo y tendido con la definición de Boca de ayer, dijimos, llamemos a Ortigosa que nos dé una clase, aquel que no puedo creer que perdías con Gentiletti, pero yo creo que lo dejabas ganar a propósito porque vos fuiste de los más infalibles pateando penales en la era moderna del fútbol argentino. Así que bueno, te mandamos un abrazo grande, buena vida, saludos a tus hermanos, saludos a la familia.
0: Bueno, muchísimas gracias a ustedes.
1: Que deje
0: Abrazo
1: la
0: enorme
1: tijera,
0: para.
1: Gustavo. Y que deje la tijera, que le va a cortar la cortina, el loco. Mirá que no debe haber pulso ahí para cortar. ¿Cómo hace para cortar una cortina con la tijera? Un abrazo, Johnny.
0: Dale, buenas noches, chao, chao.
1: Un abrazo grande. Néstor Johnny Ortigosa, hablando de patear penales. Este sabía de verdad.
2: Sí.
1: Increíble que dijo que el más sereno fue el de la final frente a Nacional de Paraguay. Una
2: Cualquier
1: locura,
2: otro le explotaría el
1: total,
2: corazón.
1: el peso. Yo no pensaste en el pibe Godoy hoy. El peso emocional
2: De
1: que
2: hecho,
1: muy
2: no pateó en
1: fuerte,
2: la
1: boludo.
2: serie de penales. Porque aparte él no lo
1: Pobre,
2: pateó mal. Todos dirán, sí, si lo pateó bien es gol. No, hay penales que lo puede patear
1: sí.
2: bien y fue en el palo, no es que la
1: No,
2: tiró arriba.
1: yo creo que él, lo visual, lo hace en función del arquero. En mirar para dónde se tira el arquero. Cuando él observa el movimiento del arquero, no tiene la capacidad de también mirar la pelota. Eso
2: Ese minisegundo de
1: es
2: bajar.
1: para tocados.
2: Claro.
1: Y ahí, a la pelota vos la soltás con el riesgo que pegue en el palo, como ocurrió. Eso es lo que pasó. Sí, Talí.
3: ¿Puedo mandar saludos?
1: Sí,
2: Ah, bueno, interrumpe para mandar
1: claro.
3: saludos.
2: Tope de
3: Claro.
2: gama el
3: Ah, a
2: saludo, ¿eh?
3: ver.
1: Tope, uno.
3: No, son dos saludos, tope de
1: A
3: gama. A
1: Pablito
3: ver.
1: Aguirre y a Sergio Lapegue, que nos están escuchando con Pablito.
2: Y
3: Muy
2: a Pablo
3: bien.
2: Schneider.
1: ¿A quién
3: Saludo
1: más?
3: grande a Simón Bocini,
1: Sí.
3: el hijo del Bocha.
1: No, qué grande.
3: Vienen escuchando con su hermano,
1: ¿En
3: Manuel,
1: serio?
3: y el Bocha.
1: ¿El Bocha?
3: Sí, los tres vienen escuchando. Y
1: Un
3: también, ¿sabés quién
1: grande.
3: viene escuchando?
1: Sí.
3: El Beto Alonso.
1: No, me vuelvo
3: Vienen
1: loco.
3: de
1: Pero dos
3: comer,
1: glorias,
3: vienen
1: nadie
3: de
1: estás
3: comer. Pero me vuelvo
1: nombrando.
3: loco, me
1: Sí,
3: vuelvo
1: esa
3: loco.
1: mesa son todos número 10. Es el fútbol este programa. Un abrazo
2: ¡Que vengan
1: grande, un
2: acá!
1: abrazo grande a
2: Una
1: los dos.
2: noche. Cuando quieran, que
1: Al
2: vengan.
1: Bocha yo lo adoro porque yo conocí a su hermano que vivía en Ascensión, porque yo soy de un pueblo muy cerquita. Conozco a su familia que está en Tiodelina. A ver, tengo un. Más allá de la admiración futbolera que tengo por el Bocha, hay lazos afectivos que me unen muy fuertemente a los Bochini. Y al Beto lo amo. El Beto para mí es Dios River. Yo sé que hay pibes de la generación, los nenazos, como se dicen ahora,
2: Los 2.0.
1: que admiran a Gallardo, que admiran a los nuevos, que admiran a los de ahora. Para mí, el Beto fue, es y será Dios River. Tanda.
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11: Bueno, Nachito. River empieza un mini campeonato fundamental para lo que quiera. Los próximos cuatro partidos juega con rivales que están por encima de ellos en la clasificación para los octavos de final.
12: A ver cómo me da mi proyección.
11: Independiente Rivadavia, el próximo domingo de local.
13: No lo dejan jugar a Salas.
11: Luego va a Tucu.
12: Pará. ¿Puedo decir que está bien eso?
14: No, está mal.
12: Si River es un jugador.
13: Si lo tenía tirado. No,
12: y yo creo...
13: en un container.
11: ¿Por qué no lo usó?
12: A ver.
13: Tan bueno no debe ser.
12: Pero hasta yo creo que comparte parte del salario, digamos, o del contrato con Salas. Es lógico. Mirá si Salas te hace un gol. ¿Qué hace Di Carlo?
13: Aparte de todos los jugadores que ganan préstamo, ninguno que juegue con su equipo.
15: Por favor.
13: Está prohibido.
11: Independiente Rivadavia.
15: Un punto.
11: Atlético Tucumán en Tucumán.
15: Cero.
11: Huracán en cancha de River.
15: Tres.
11: Y Sarmiento en Junín.
15: Uno. Cinco
11: estos
15: puntos.
11: Estos cuatro rivales están hoy por encima de River en la tabla. Son 12 puntos, tienen que meter 12 de 12. Después,
15: pará.
11: Tiene un, digamos, el primer equipo que va a enfrentar y que está por debajo de su línea es Estudiantes de Río Cuarto, que después de Sarmiento, y luego viene Boca, Racing y Aldo Civi.
12: Nacho, apareció un nuevo central.
11: Sí.
12: Que es Juan Jiménez, el chico de Rosario
14: Central,
12: justamente.
14: Paraguayo
12: es. Bueno, ¿es paraguayo?
14: Sí.
12: Tuvo una lesión de 8 meses de recuperación, Pepe.
14: Sí, volvió, fue jugar de lateral derecho de central. Y hasta
12: seguro que paraguayo no jugó en la selección juvenil.
13: No, este es Juan Jiménez.
12: No, no, no te confundís con el Jiménez que jugaba de lateral en central. Este es marcador central, Pipi, ¿eh? Este jugó en los juveniles de la Argentina. Bueno, y es un River, chico, que una aparición casi como la de Obando o mejor que la de Obando.
11: Administrativamente River va a pedir una prórroga. ¿Por qué? Ante la lesión, otra lesión de Tomás Constantini, que sí, se rompió el cruzado de la otra rodilla. Por venía cierto de recuperarse de la rodilla izquierda y rompió el de la derecha. Mm. El mercado que terminaba ayer se extiende al 12 de septiembre.
12: Ah, no, el de River. Tiene hasta el 12.
13: Tienes razón, el 12 de septiembre. Con Enzo Jiménez.
12: Claro, Enzo Jiménez era el lateral muy bueno. Este Juan Jiménez.
13: Juan Valentín Jiménez.
12: Una aparición fantástica. Jugó en el sub-20 de la Argentina. Pero River no puede contratar a un central que, como el de Argentino Junior Ramírez, claro, viene de recuperarse.
11: Viene
12: de
11: recuperarse. No, no, River no tiene. A ver, no quiero decir la frase margen de error, pero voy a usarla, margen de error. River tiene un campeonato de 9 partidos, que es lo único que le queda. Es lo único que le queda. No tiene que correr ni que cargar con ninguna otra presión. Lo único que tiene que hacer es meterse entre los 8 y asegurarse lugares, aunque más no sea, asegurarse un lugar de Sudamericana para tener competición internacional en 2027. Le quedan 27 puntos para lograr eso.
12: Impresionante. Ahora, en un ratito vamos a analizar las declaraciones de Juanfer. Si lo enterró a Chacho...
11: No, yo creo que no. A ver...
12: ¿Querés escucharlo?
11: Dale, dale, dale.
12: Vamos a escuchar a Juanfer Quintero. Esto dijo en Colombia, dale.
4: Yo te voy a decir algo, Ricardo, ¿cierto? Yo quiero hacer esto a un costado porque después de lo que me pasó y después de todo lo que he vivido con River, ha sido muy difícil para mí, ¿sí? El dejar al lado un cariño y un respeto y una gratitud por todo lo que me ha dado el club y por todo lo que hemos vivido, se generó mucho revuelo, porque yo simplemente traté de ser sincero y a mí el tiempo realmente me dio la razón. Y no soy el dueño de la verdad, aclaro, pero son diferentes formas de las que muchos entrenadores ven el fútbol y el futbolista y ven si puede aportar o no, y eso se respeta. Nunca le falté respeto, simplemente dije las palabras que yo sentía y lo que yo viví en experiencia propia.
12: Bueno.
11: No, para mí no agrega más a lo que ya había dicho en la nota, en la que después todos sabíamos que el día siguiente se fue.
15: Sí, claro.
11: No es que agrega, no. Puede sumarle alguna cosita más. Decir.
12: Hoy mi amigo Uranga lo liquidó a Juanfer Quintero, lo consideró un traidor y demás. No es mucho, bueno, che.
11: No, traidor.
12: No lo están castigando demasiado a Juanfer.
15: Yo digo que Juanfer...
12: No le dio mucha gloria a River, Juanfer.
15: Yo en esa nota que dice Nacho intervine y se lo pregunté directamente y él me dio casi que le restó valor a su situación y como que había mucho que definir. El otro día se supo que se iba, es decir, ya estaba todo procesado en su cabeza. Yo creo que Juanfer se sintió no querido y alguien con el ego de Juanfer, eso no le gusta. Y creo que Coudet es uno de los tantos casos que César, se manejaron mal. Augusto, no,
11: César. Augusto, perdón.
15: Claro, César,
11: Augusto,
15: la directora del colegio. Perdón,
11: Augusto.
15: Sí, vos pensás, llevaba dirección.
11: Mira, no. A brujo. ¿Vos te pensás César Augusto, que a mí no me gusta ser querido y considerado?
15: Bueno, pero tema de Juanfer.
11: Bueno, pero digo...
15: Yo no lo veo como víctima, Juanfer, de todo esto.
11: Todos brillamos cuando nos apoya
12: un técnico que nos quiere. Es un tenés que mimarlo, Juan. Bueno, a esos jugadores, bueno, vos sabés que lo tenés que mimar.
15: Pero Coudet no ellos es un técnico bueno,
12: observan con mucho desencanto cuando hay un técnico que no los arropa, que no los considera importante, que lo ponen 10 minutos, que lo tienen como un actor de reparto.
15: Tengo una
12: los
15: frase.
12: Jugadores como Juanfer se tienen que sentir dueños de equipo.
11: Bueno.
12: ¿Es mucho?
11: No, está bien. A lo que voy es que todos sintiéndonos dueños de, bueno, brindamos y brillamos, laburamos de otra manera. Yo he estado en laburos en donde, chico, cartoneé.
15: Bueno, pero daban el pase y no te escuchaban.
11: Y cartoneé.
15: Sí.
11: Estaba para más. Y claro que estaba para más. Che, pero no me dan bola. Y bueno, no me dan bola. Tuve de cartonear.
12: Pero Chacho supo que cuando declaró aquello en la cancha de Huracán, de un River más físico y demás, a Juanfer lo iba relegando lentamente. Y el jugador lo percibe eso. El jugador percibe cuando un técnico no te quiere.
15: Igual sigue siendo despechado, Juanfer, Y que suelte, ya está.
12: Uranga le dice traidor, vos le decís despechado.
15: Lo que pasa es que lo sigue escuchando.
12: Lo mucho.
15: No sé si le preguntaron o le salió en el tema.
13: Yo creo que hubo un mal manejo de Coudet.
12: ¿Por qué despechado?
15: No, porque ya está, ya dijo lo que tenía que decir.
12: No,
15: el hincha de River ya sabe las dos posturas. Toma por una o por otra.
16: ya está, Juanfer, seguí tu carrera, el Chacho sigue la suya, el hincha de Río lo va a seguir queriendo a Juanfer, pero soltamos.
13: Para mí lo que sintió Juanfer es que lo usó el Chacho. Sobre todo en aquel partido con San Lorenzo que explotaba el Monumental y él se puso el equipo al hombro, hasta se llegó a carajear con la gente. De hecho, Nacho sí, claro, reconoce ese día. Él gana la serie. Él gana la serie, el pase a Montiel, el segundo gol, los penales patea el primero. Él los levantó y al otro partido lo ninguneó. Y en la final lo puso faltando 5 minutos. No importa si iba a entrar con el partido igual 1-0. Lo iba a poner faltando 5 minutos cuando creo que Juanfer se había ganado durante todo ese proceso tener más minutos. Sobre todo cuando veías en la cancha quiénes estaban. Uh-huh. Cuando estaba Tommy Galván y todo. Pero Juanfer dice, ¿cómo voy a ser suplente de esto?
11: Lo iba a poner para cerrar el partido.
12: Total.
13: Pero tenía que haber jugado antes.
12: Total. Bueno, el Tali tiene una bomba de River, del mundo político de River. Atención. Y te voy a contar antes de la medianoche. Tenemos información hasta las 12. Podemos hacer un programa de 3 horas más, ¿eh?
16: Tremendo.
12: No podemos parar.
16: No hablamos de Boca todavía.
13: No se baja del auto,
12: Yuri. Y este es un programa que no habla de Boca todavía.
16: Y me queda otra bombita, ¿eh?
12: Bueno.
16: ¿Otro ídolo de Independiente?
12: Sí.
16: Se postula para presidente.
12: Epa. Bueno, un abrazo grande a Walter Nelson que nos está escuchando.
11: Vamos, muñequito, Walter, como todos los jueves.
12: Muñequito, como todos los jueves, dice ese Jiménez, hasta que se lesionó era crack. Marcador central, claro, muñeco. Volviendo de cenar con la banda, saludos de Ariel Ardid. Y del inglés Babington, un abrazo grande para ellos.
15: Un abrazo
12: ellos.
15: A Carlos. Estuve grande cerca de él cuando fue presidente de Huracán.
12: ¿Ah, sí?
15: Claro, yo cubrí Huracán para el programa de Fernando, con Ángel de técnico.
12: Un señor Babington,
15: sí,
12: un tipazo.
15: Sí, señor.
12: Pero Martín Amarotti, a esta hora, tiene cosas muy interesantes para recomendarnos de Fiat. Es más, Lunati me pidió su teléfono porque quiere comprarle un Chevrolet. Martín, querido, ¿cómo estás?
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7: De arqueros. Ahora vamos a presentar al Tali, que tiene un par de bombazos.
8: A ver.
7: Y ya te cuento la lista de los refuerzos de Independiente que no llegaron. Las no noticias de Independiente. Los 15 nombres.
8: Los Messi. No refuerzos.
7: 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Tali, primera bomba que tiene que ver con la política de River.
8: Bueno, me enteré en las últimas horas que hay un actor importante,
7: sí,
8: que empieza a preparar su candidatura para presidente de River.
7: ¿Actor,
9: para, actor, de, para, a, actor del espectáculo?
8: No.
7: ¿Espectáculo?
9: ¿O un personaje?
8: Un personaje, un actor fuerte de los medios.
9: ¿Alguien de la vida activa de River?
8: Sí, que va a empezar y que ya empezó a levantar el perfil.
9: Se empieza a medir, ¿viste? A ver qué sabe la gente.
7: ¿Puedo adivinar? ¿Puedo tirar nombres así? Porque sí.
8: Tirá.
7: Majul.
8: No, está preocupado por el rating, Luis.
7: Beto Casella. Ah, que dijo que La Nación Más no mide más.
8: Sí, no lo vieron.
7: Se quejó fuerte. No mide bien.
9: Tal vez no lo vean tanto.
7: Un problema fuerte, Luis. Sí. Beto Casella.
8: No.
9: Beto era buena, ¿eh?
7: Sí.
9: Beto era buena.
7: ¿Quién más de los medios? Hay mucha gente de los medios en River, ¿eh?
9: El nuestro no, el de acá no.
8: No, Mariano.
7: Ah, Mariano Yudica, claro, podría ser, claro.
9: Por eso pregunté.
8: Desconozco.
10: El nuestro.
8: Es una buena pregunta.
10: Fue el Drep. Ah, no.
8: ¿Quién? Pipi.
10: JC, no.
8: No.
10: Ya estuvo, ¿no? Papá.
7: ¿Quién más? De los medios River, Nacho, vos. A ver, ¿quién puede ser?
9: ¿Periodista? ¿Es periodista?
8: Sí.
9: ¿De espectáculos?
8: No.
9: Ah, pensé en Monti yo.
7: Ah, papá.
9: Pensé en Carlitos Monti.
8: Es un periodista.
7: No. Pará.
8: De renombre.
7: Pará porque me llega un mensaje a mí. Es un bombazo, ¿eh? Pará, ¿no lo están midiendo para ser presidente de la Nación o candidato?
8: No, no, se puede hacer todo, porque la decisión que a mí me contaron es que ya empezó a levantar el perfil, lo va a levantar aún más y su intención es ser candidato a presidente de River.
7: Nico Vázquez.
8: Después de la presidencia de River, va por donde va. Yo seguramente lo tenés.
7: ¿Daniel Haddad?
8: Correcto.
7: Es muy fuerte.
9: Qué nombre pesado, Colan,
7: ¿Daniel Haddad?
8: Sí, señor. Me lo confirmaron.
9: Vi dos notas seguidas de Haddad, cosa que me pareció raro.
7: ¿Hablando de fútbol?
9: Hablando de todo en general, de medios, de fútbol y demás, porque es alguien que no da entrevistas habitualmente. ¿Vos decís que es por esto?
8: No, a mí me dijeron que empieza a jugar políticamente en River. O sea, entiendo.
9: En su falta labor, mucho igual. Muy respetado. Sí,
8: falta mucho.
7: Y para mí, Haddad, con todo. A ver, yo lo admiro profesionalmente y demás. No está para embarrarse en el fútbol, Daniel Haddad, ¿eh? Es alguien con una mirada más abarcativa.
9: De otro nivel, ¿no?
7: De otro level.
11: Y que
7: el fútbol te ensucia, te enchastra.
11: No, claro,
7: pero. Te agarra sí. Pipi Novelo y el Talibán y te liquida.
9: Con verdades.
11: Es importante.
9: Que pusiste Radio 10 ahí arriba,
7: Daniel,
9: no les importa nada.
7: Con el respeto y la admiración profesional.
11: Con verdades.
7: De un creador de medios, de un periodista. Que dio laburo y que es empresario de medios y demás, no te enchastres en el fútbol, te pido. Yo creo que es más fácil ser presidente de la Argentina que ser presidente de un club de fútbol de la Argentina, Nacho.
11: Bueno, ¿o no? Sí, claro.
7: Sí.
11: Sobre todo porque...
7: Che, pero, pará, ¿tiene validez la información del Tali o veracidad? Porque tengo dos mensajes asintiendo lo del Tali,
8: No, no.
7: De gente del mundo del fútbol.
8: Te digo... A mí cuando me lo contaron vino por otro lado y bueno, me lo confirman. Y yendo con lo mismo, con la misma línea,
7: sí.
8: Hay un ídolo de Independiente
7: sí.
8: que acaba de confirmar, esto es confirmación oficial,
7: sí.
8: Que va a ser presidente a candidato en las próximas elecciones.
7: Tiralo y vamos a la pausa, dale, a la última.
8: Daniel Bertoni.
7: Mirá.
8: Confirma que va a ser candidato a presidente con la agrupación Auténticos Rojos.
7: ¿Te acuerdas que charló con nosotros hace un tiempo, sí. que estaba en Europa?
11: En Italia.
7: Que Mati Martínez me pidió que le pregunte por ello.
9: En Fiorentina estaba.
7: Sí, no quiso invitaron. Asegurarlo.
8: Bueno, confirmado.
7: Sí.
8: Va a jugar, es el primer candidato, Que
7: el
8: oficialmente.
7: Primer lanzado.
8: Exactamente, oficialmente se lanza para la selección.
7: Mirá vos, Daniel, mirá vos. Y bueno, lo merece porque siempre estuvo preocupado por la realidad
9: historia
7: independiente.
9: Historia pura independiente.
7: Y totalmente, y se quiere involucrar. Pausa, y ahora hablando del rojo, en el final te contamos los 15 nombres que buscó en esta sola la dirigencia de Independiente y no pudo conseguir a ninguno, dale.
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2: 23:58 con los amigos de Ispel.
3: Vamos, Dieguito Kovic.
2: Mira, esta es del rojo.
3: Está viendo las vacantes, ¿eh?
2: Sí.
3: Sí, para que sean nuevos talibanes próximo. De la vida.
2: Plantel de profesores, Pipi.
3: Y está, por ejemplo, el profesor Pellegrini.
2: Es un decano ya, el profe. El profe está por ser doctor de honoris causa.
3: Sí,
2: ya, ¿no?
3: Se lleva la I. El día que se va, se queda
2: Sped. Me imagino.
3: Queda Sped, la I del número uno del profesor.
2: Me imagino. Un abrazo grande al profesor. Alguna vez lo vamos a tener al profesor acá.
3: Tiene que venir.
4: Tiene que ser viernes de colegas. Cuando hay tres horas, invitar
2: verdad,
4: a uno.
2: Sí. Es verdad. Es verdad.
4: Vengan y hablen.
2: Lo que pasa es que el rubro del periodismo deportivo es medio pirata. Los viernes.
4: Pero le sirve de excusa, Hugo viene también, a Palermo a la noche.
3: Diego, como vienen sueltos, pueden decir cualquier cosa.
2: Exactamente, ¿no? Exactamente.
4: Diego, bueno, Chavo también le gustaría venir.
2: Con los amigos de ISPED, esta es la lista. Esta es la lista. Pero dame ISPED, dale.
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2: Bueno, escuchá los centrales que buscó Independiente en estas horas.
4: A ver.
2: O jugadores en distintos puestos, pero central, Canale, ¿te gusta?
3: El paraguayo, sí.
4: Sí, buenísimo.
2: Irala, el chico de San Lorenzo.
3: No, no me gusta.
2: Santiago Gómez de Tigre. Jalil Elías. Tripiquio.
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2: A Bareto de la Mesa. Gaich. Girotti. Agustín Rodríguez de Juventud de las Piedras. Hay mucha mirada. Mucho ojeador en Uruguay.
4: Sí, Ollantzon Viera los recomendó.
2: Leandro Díaz, Obrador del City Torque. Pais, Noguera, Oviedo, Urruti, Mayán. Todos estos nombres buscó Independiente. ¿Saben cuántos llegaron?
3: ¿Cuántos?
2: Ninguno. Amigos, ¿la seguimos mañana?
3: Mañana.
2: Sigan
3: acá
2: con Yudica.

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0: 4 minutos pasadas las 12 de la noche. ¡Hola mundo! Diría el doctor Bilardo. Aquí arranca Acá hay buen fútbol, el programa líder de la medianoche de la radiofonía argentina, en la radio líder del fútbol, Radio La Red. Unos números, les quiero felicitar a todos los de la mesa.
1: Igualmente.
0: Unos gracias, números impresionantes. No, de mentira. Impresionante, número, felicitaciones, Charly Azar, Facu Sánchez, a todos los operadores, a todos los que hacen este programa. Fernando Mancini, por supuesto, el creador de este horario y productor. Al señor Gabriel Minisi y a todos los que hacen este programa. El señor Gustavo Sima, que estará por Tassi Burger,
2: ¿no? Seguro, de paseo.
3: Cerquita,
0: exactamente.
3: Está seguro.
0: A todo Gallego, Mancuso, Lindisi, a todos los que hacemos este programa. Vamos a meternos en el programa del día de hoy porque hay mucha información. Hay un final caliente en Brasil, se agarraron con Tutti Di Fiocchi. Hay información del fútbol europeo. Ya está Colapinto en Monza con el nuevo paquete.
1: Qué grande,
0: de, sí, para mí también va a estar muy bien. Y los coletazos de Boca. River Plate, tu grato nombre. 9 partidos, 9 finales. Plata o mierda para River Plate. 11, 23, 24, 22, 22. 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
3: ¿Qué hay ahí adentro? ¡Apa!
0: Camiseta ¡apa! De San Lorenzo de Almagro.
4: Grande ciclón.
5: Y cayó en el día justo.
3: Qué lindos colores.
0: Cayó justa. ¿Por qué, Facu?
5: Buenas noches, María. Cayó justa porque confirmado el nuevo técnico de San Lorenzo de Almagro. Sí. Como dijimos ayer, sí. Rubén Darío Insúa tendrá su tercer ciclo en el club.
0: De y lo hizo nomás, ¿eh?
5: Mamita. Se resolvieron las diferencias, la deuda que mantenía San Lorenzo con el propio Insúa, con su cuerpo técnico, y las diferencias con Roberto Oste, su ayudante de campo.
0: Exactamente.
5: Insúa dijo, es con él o no voy.
3: Ah, puso lo condiciones.
5: Lo bancó. Claro, sí. Bueno, sí, lo bancó. Sí, claro. Uno de los vicepresidentes de San Lorenzo no lo quería, era uno de los dos que estaba en contra de la llegada. Culota dijo...
0: No tienen chapa para objetar nada.
5: El presidente se puso firme y dijo, es Insúa.
4: La gente, lo único que falta ya.
0: Aquí lo puedo tener nueva.
5: ¿Tiene ganas de dirigir el sábado? Yo no creo, lo más probable es que...
0: Para mí dirige el sábado.
5: Dirija. Por de San Lorenzo te dicen que va a dirigir la semana que viene contra Independiente. No descartemos que pueda dirigir el sábado contra Talleres.
0: En esta vuelta de Rubén Darío, ¿puede llegar a volver el hijo de Insúa,
5: Me gustaría.
0: Tiro una cosa, esto es una.
5: Es un puesto que San Lorenzo necesita.
0: Exactamente.
5: Sí, tanto claro. Como de Ritis, como Teo Rodríguez Pagano.
4: Muy interesante.
0: Esto es info, ¿eh? Esto es info. Puede bien venir con el combo completo Rubén Darío y la revancha del nene que se fue mal en la época Tinelli de San Lorenzo. Nunca se tenía que haber ido porque es un jugador de selección para mí, humildemente.
5: Uno de los mejores laterales izquierdos del fútbol.
0: Sí, señor. Sí, señor. Muy bien. ¿Cómo estás, Chino?
2: Buenas noches, Marian. Ganó Cerúndolo.
0: ¡Qué partido! ¡Ganó Cerúndolo!
2: ¡Partidazo!
0: 4 horas, es 3 horas y pico, 4 horas, no, una locura.
2: En 5 sets, se mete por primera vez en su carrera en tercera ronda del US Open.
0: ¿Y cuántos argentinos hay en tercera ronda del US Open?
2: Tenemos 3 argentinos, desde 2018 que no teníamos 3 argentinos en tercera ronda del US Open. Así que, y bueno, justamente el partido entre Nabón y Echeverría asegura a un argentino en octavos de final, algo que también nos sucedía de 2021, así que... positivo para el tenis argentino este triunfo de Cerúndolo.
0: Muy bien, por supuesto que hablamos de tenis, hablamos de automovilismo. Señor, llegó el señor Gustavo Sima, Muy bien, está paseando por los estudios, está presentando.
3: Cuando quieras.
0: Trajo gente
5: con el
0: del exterior.
5: Pedazo de hamburguesa.
0: Exactamente. Por favor, Matute, ¿cómo estás?
6: Buenas noches, Mariano, buenas noches de equipo y a las 1300 personas que nos acompañan.
0: Muy bien, 1300 la comunidad que se ocupa Matute.
6: Muy bien. Además tenemos Copa Argentina, ya se confirmaron 2 partidos de Copa Argentina de cuartos de final y además empieza la fecha.
0: Empieza la fecha.
3: Emoción.
0: Empieza la fecha hoy viernes. Claro. ¿A qué hora empieza la fecha, Matux?
6: La fecha empieza en Córdoba a las 16:45.
0: Muy bien, señoras y señores, desde la tarde ya tenemos actividad. ¿Cómo le va, Gustavo?
7: Hola, ¿qué tal? Difícil se estacionar en la zona.
0: Sí, bueno, es jueves a la noche.
3: Rapado a los costados.
0: Jueves por la noche en Palermo, ¿no?
7: Se vengó de mí.
0: No, muy bien.
7: Muy bien, impecable.
0: Capilea.
7: Muy bien.
0: Muy bien.
7: Gracias, Capilea.
0: Exactamente.
7: Pero bien, muy feliz, muy contento porque, bueno, recién entré a la emisora con un amigazo que después vas a presentar. y hay efemérides que tienen que ver con lo artístico y con algo que estamos escuchando ahora.
0: Con Soda Stereo, claro que sí, Gustavo Cerati. Y un montón de cosas. Llega el señor Diego Moranzoni.
2: Ahora sí.
0: ¿Cómo le va, Diego?
8: Muy bien.
0: Qué difícil es escribirle a usted el horario que está ahí en la caverna esa.
8: Bueno, no discuto todos los días con los dueños de los otros.
0: Bueno, tranquilo.
8: No me dejan salir. No, lo que discuto.
0: Como Charlie García, que no lo dejan salir.
7: Por amor a ese sentimiento.
8: Empiezo a pensar en Mariano y digo, este me va a matar. Vengo en el auto. No, pues vos no, pero yo soy yo el que me presiono.
0: Me parece muy bien, me parece muy bien.
8: Vengo con el auto y digo, yo tengo un auto, un Porsche, de los 62. Que no le anda nada. Y digo, me voy a parar.
0: Me encanta el motor de Moranza. Hay que decirle a todos los operadores que este esta quede, Charlie.
2: Cortina. En la cortina.
0: Cada vez que Moranza hable, tiene que estar esta cortina.
8: No.
0: Nos metemos en
8: casi
0: el programa del día de hoy. 11, 23, 24, 22, 22. 11, 23, 24, 22, 22.
8: Te felicito por los números.
0: Vuelve Rubén Darío.
8: Un éxito.
0: Sí, la verdad que sí. Estamos muy bien, noche. Gracias a Dios. También un éxito comercial, como siempre, no es una novedad en la escudería de Mancini.
7: Recién estuve con el Rey.
3: Padre e hijo.
7: Por eso también llegué demorado.
0: Te demoraste, muy bien.
8: Un éxito de la cadena nacional.
0: También, sí.
8: Eso no se hace.
3: Pero fue cortita.
0: Si quieren venir, que vengan, le presentaremos batalla.
7: No.
0: Es un delirio occipital todo. Bueno, vamos a meternos en el programa.
8: Voy produciendo el segmento de tenis que me pediste. La rompió
0: toda. Ya está
8: toda.
0: Producido, lo acaba de hacer.
5: Ya lo produce mal.
3: Perdón, pobre, se vino con material preparado.
0: Me escribió, escucha, gana Cerúndolo, hace el tanto. ¿Qué te dije? No me dice, che, esta noche voy a preparar Cerúndolo, ¿no?
8: ¿Y Nabone cómo le fue?
0: ¿Qué te dice?
2: Nabone ganó ayer.
0: Ganó ayer, Nabone.
8: Todo lo que
0: vos decís. Tienes mucha información, estás muy deportivo. ¿Sos el Salatino?
3: Tirás la posta.
0: Exactamente.
8: No, lo que me gusta.
0: 11, 23, 24, 22, 22. Quiero escuchar oyentes. A los que están en los laburos, a los que están en las garitas, a los que están en los coches de aplicación, a los que están paseando por la Argentina, a los que están amaneciendo en otra parte del mundo por la aplicación de Radio La Red, que es muy fácil de bajar, a los que están por supuesto, en YouTube, que sigue creciendo, ya son 1.400 a esta hora, la comunidad, y hay gentileza de Seven 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
3: Escriban los oyentes si no me la quedo yo la camiseta,
6: Ya te digo que en el chat hay uno que ya escribió por la camiseta.
0: Cuando una de Moranza Boca, también. Dice Bernucci,
3: claro.
0: Nuestro peluquero estrella. La verdad que sí. River hicimos, Racing hicimos, Boca todavía.
7: ¿Qué querés?
0: Qué linda.
7: Más linda no puede ser. Más linda no puede ser.
0: Qué hermosa el dibujo que tiene.
7: Además es para una chica, me parece.
3: Es para una mujer.
2: Los detalles son fantásticos.
0: No tenés plano. No tenés plano. ¿Quién tiene plano?
3: A ver.
0: Facu.
3: Esa, qué linda te queda, Facu.
0: Mostrala.
3: Qué linda te queda.
0: No, para el otro lado, papá.
9: Tengo la cámara ya yo.
0: Qué lindo.
7: Está bien.
0: Muy lindo. El escudo en goma.
3: Ahí está.
0: Labrada dentro de las tiendas. Che, qué hermosa camiseta. Qué detalle que tiene.
7: Ah, que se maten los que se la ponen. Que se maten los que se la ponen.
0: 11, 23, 24, 22, 22. Viene Insúa. Van a tener que correr, muchachos, ahora,
7: Sí.
0: Se acabó lo que se daba.
7: ¿Se va a cuello?
0: ¿Llega el hijo de Insúa? Bueno.
9: Cuello pidió irse, al igual que Tripiquio.
0: Como le dijeron lo de la Buterer, que se quiera ir, que lo diga ahora o calle para siempre. Señoras y señores, ¿qué pasa con Racing? ¿Qué pasa con River? ¿Qué pasa con todo River? 9 partidos,
7: Independiente.
0: 9 finales. No, pará. Vamos a River. ¿Cómo?
7: ¿Es para tanto? 9 finales.
0: ¿Cómo?
2: Sí.
0: ¿Me estás jodiendo?
2: Sí, yo creo que sí.
0: No hay mañana.
7: Pero un año sin Copa Libertadores y sin Sudamericana no le va a venir bien para reconstruir.
0: ¿Bien para qué?
7: No estamos en Zurich.
0: Se tienen tapado.
7: No estamos en Dortmund.
2: No se puede.
0: River tiene 9 partidos, 9 finales. ¿Lo puede lograr? Sí, porque ya lo hemos logrado. En la época de Ramón nos tocaron 7 partidos, en la época de Marcelo también.
7: ¿Cuánto es el cálculo que haces? ¿Cuántos puntos tiene River ahora en el grupo?
0: Ahí está. Abran los números.
7: Con 22.
9: River tiene 7 en el grupo.
2: En su zona.
0: Sí, con 20.
9: Está en el puesto número 11.
0: Con 22.
7: Necesita 15.
0: Un poquito más. Yo creo que River debería concentrarse. ¿Por qué? Porque lo puede lograr. El fixture, tenemos un partido el domingo.
9: En la primera rueda, Marian, clasificaron con 21 puntos.
0: Claro.
9: El último clasificado.
7: Por eso dije 22, más o menos.
0: Sí, señor. Pero lo puede lograr, sí. ¿Está convencido el cuerpo técnico? Sí. La verdad que se ha conformado.
7: Confirmó lo del nuevo integrante del cuerpo técnico.
3: En el último partido hizo tres goles, ¿no, River?
0: Tres.
2: Se notó una buena mejoría.
7: Con el Chacho se notaba una mejoría, no, pero no.
2: ¿Así terminó?
0: ¿Cuándo la notaste la mejoría?
8: El último partido jugó bastante bien.
0: Confusiones tácticas.
7: Pero generaba
0: Martínez,
7: situaciones.
0: Cuarta de cuatro, cosas raras. Acá es.
5: Hay un tema con los jugadores.
0: La normalidad.
7: Esto es como lo de Boca de ayer, que no ganó el partido en los 90 minutos.
8: Pero igual estuvo bien. ¿No se pregunta qué estará haciendo el Chacho en este momento?
7: Sí,
8: ¿qué
7: esperando,
0: esperando que se caiga Almirón y que se caiga Boiboda.
8: Pero para, ¿le daría el laburo tanto central como
0: para mí sí? Pero bueno, vamos a ver
7: las ganas que tiene de revancha.
0: Y el salto de calidad de Racing.
7: Y ahí lo explicó el presidente.
0: Vamos a explicar al presidente, auspiciado por nuestra gente amiga de
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8: Dale. Gracias a todos los cultores que me escriben, grosos como el negro,
0: sí,
8: Corbalán.
0: Pero ahora no, gracias, sí.
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0: Muy bien, bueno, nos vamos a meter, vamos a hablar por supuesto de Fóbal.
7: Sí.
0: Vamos a hablar de los penales, lo de hoy de... Vamos a hablar de... Ahora nos metemos con Racing. Lo que hizo Gustavo López hoy, si tenés algún corte de eso, Charlie, hoy Gustavo...
7: ¿Qué dijo?
0: Hoy Gustavo López hizo un programa diciendo que en la sala de trofeos de Boca tiene que estar Lorenzo, Bianchi, Coso, aquel todo, y Wald, el que inventó la definición por penales. Lo que le ha dado la definición por penales a la historia de Boca y cómo la encara, cómo le cambió la cara a Arruabarrena cuando pitan y van a penales. Enseguida, Arruabarrena es Superman y Guillermo se hace chiquitito. Es tremendo lo de Boca con las definiciones por penales. Lo que le ha dado en la historia desde Vanderlei, con Gatti hasta ayer con este arquero que mide 2 metros y es un penalero, como dijo recién Johnny Ortigosa hablando con Barazone, ¿no? Hay arqueros que son penaleros.
8: Claramente.
0: Y hay jugadores que son penaleros.
7: Yo creo que esa es una condición cuando vas a contratar a un arquero, porque casi todo lo estás definiendo por penales.
0: Todos.
5: ¿Sufrió mucho con River, con Armani?
0: Mucho.
5: Varios años.
0: Hemos rezado para tener uno y el día que vino uno y atajó 3, perdimos.
2: Es más, Marian, bueno, perdón, te haré un datito.
0: Sí.
2: En toda la historia, Boca ganó 46 de 65 tandas de penales. Sí, es un 70,7% de efectividad. O sea, es un dato, es una fortaleza.
8: El arquero suplente Huracán Mesa es un gran atajador de penales.
7: Es verdad.
6: ¿Sí? En Copa Argentina, no importo, 13 de 15.
0: No, me importa. Claro. Quiero hay muchos hinchas de Racing escuchando.
7: ¿Qué situación, no
0: sé si se equivoca... Si no le da el piné, cómo habla de Costas, ¿por qué? O sea, ¿por qué se atolondra y le da la nota a los periodistas partidarios que estaban ahí? ¿Viste? Me encanta que le dé la nota a los que están todo el día laburando haciendo equipos. Pero habló Milito y explicó lo del salto de calidad.
7: Así es, entre otras cosas.
0: Entre otras cosas, lo peor fue lo de Costas. Quiero que lo escuche el gallego, dámelo.
10: Bien, ¿no? Cuando uno siempre se refería al salto de calidad, uno hablaba del salto de calidad institucional, ¿no? Que creo que eso se percibe y se ve en el día a día. No solo el fútbol, yo entiendo perfectamente que el fútbol es el corazón de la institución, vengo del fútbol. Imagínate que humildemente entiendo perfectamente a la gente, a lo que significa ganar y perder. Me ha tocado, o sea, vengo de adentro de una cancha, así que entiendo perfectamente que el corazón de la institución es el fútbol. Pero yo cuando hablé de salto de calidad me refería al día a día, a seguir creciendo, a tener profesionales, a comprar un colegio como el que hicimos, y vos me dirás, ¿qué tendrá que ver un colegio? Pero para nosotros la educación es básica, la educación es fundamental, creo que para todos nosotros, ¿no? Y lo primero que hicimos como comisión directiva es comprar un nuevo establecimiento donde hoy nuestros chicos van a estudiar a un lugar apto, y para mí eso es salto de calidad también, eso es crecimiento. Y cuando hablo de crecimiento hablo de infraestructura, hablo de que vamos a inaugurar dentro de muy poquito un centro de alto rendimiento en Ezeiza, que no sé si ustedes han tenido la posibilidad de ir a verlo, pero los invito a que lo hagan.
0: El salto de calidad no era en los futbolistas.
10: Y eso también es salto de calidad. Y salto de calidad es hoy ver cómo los chicos están compitiendo en España, después de muchísimos años. El sub-18 está jugando en el Mundial de Clubes y lo ha hecho el año pasado.
0: El sub-18 es el básquet de Riquelme, esos goles.
10: Enfrentándonos y posicionándonos la marca Racing.
0: ¿Qué necesidad se meten en estos jardines?
10: Y haber traído nuevamente Nike a la Argentina y ser el único equipo de investir Nike. Y así puedo seguir, La idea. La idea es que todos los días nuestros empleados y nuestras áreas sigan creciendo y profesionalizándose. Eso es un poco cuando uno hablaba del salto de calidad. Pero también tenemos que entender que nosotros no podemos lamentablemente traer jugadores de 20 millones de dólares. A mí también me encantaría, pero hay un presupuesto y siempre voy a cuidar, todos los días voy a cuidar el patrimonio del club y voy a cuidar las finanzas y que Racing sea un club muy confiable de lo financiero, y lo hemos demostrado ya en la asamblea donde hemos presentado un presupuesto muy sólido, y así lo voy a hacer. Tengo el compromiso con los hinchas y los socios que me han votado de siempre seguir creciendo sin endeudarnos, sin hacer locuras, y eso no lo voy a hacer nunca. Porque ya viví el Racing de otra época, lo padecí. Entonces jamás voy a hacer algo que Racing vuelva a vivir cosas que no quiero volver a vivir.
0: ¿Esto era el salto de calidad o es un salto mortal que está haciendo en esta declaración?
7: Y yo creo que es inentendible para el común de los hinchas y de los socios que quieren ganar todos los partidos.
0: Es una subestimación al hincha hacer este rulo en el aire. Total, pensando que el hincha va a decir, ahora, ¿vos te pensás que somos boludos?
7: Si ponía por delante la cuestión futbolística, de las contrataciones, lo que fue el pasado con Costas.
0: Un error acá, para él el pasado
7: con Costas. ¿Por qué llegó Boivoda? ¿Por qué construye este equipo? Y después hablar del resto, seguramente se iba a poder entender mejor.
8: Los hinchas de Racing están contentos.

0: Que armar un equipo para competir.
1: Es tomar el pelo. El otro día hablamos de que los dirigentes tienen que estar con los hinchas, no dirigir desde una cúpula y mirarlos por arriba. Hoy lo que salió a hacer Milito es tomarle el pelo a los hinchas.
2: Muy raro. A mí no sé si tomarle el pelo, subestimarlo. Porque tomarle el pelo ya pasa a ser canchero. Acá es pensar que, me lo llevo con una declaración sesuda. Error total. Está enganchado Walter Fernández, mi querido Walter Fernández. Campeón con Racing.
0: Que cante algo, por favor.
2: Don Walter, muy buena noche, muchas gracias por esta comunicación. ¿Habías escuchado a Milito?
3: Hola, ¿qué tal, Mariano? Buenas noches para todos.
0: Hola, Walter.
3: No lo había escuchado, no lo había escuchado porque estaba en viaje, pero bueno, ya está. ¿Qué querés hacerle? Nos vamos a poner a deshilachar todo lo que dijo, y bueno, hay mucha tela para cortar, como bien se dice, y bueno, es difícil, momentos muy difíciles por todo lo que está pasando futbolísticamente Racing, ¿no?
2: La verdad que es futbolístico el tema, porque estaba tan bien. ¿Qué debe estar pensando Blanco, no? ¿Qué?
4: Se ríe Blanco, Nacho 8. Ahí lo tienen al pelotudo. Blanco dice eso.
2: Sí. Bueno, pero tan gráfico.
4: Ellos no son tan políticamente correctos como los periodistas.
2: No,
4: En privado se tiran.
2: Sí, claro, por supuesto. Lo que pasa es que nadie contaba con esta declaración que Milito iba a quedar tan expuesto.
5: Demasiado expuesto.
2: ¿Viste? Hablando tanto. Que después tiró sobre Costas. Quiero escuchar lo de Costas y después voy a cerrar con lo de De Paul. Lo de Costas. Para vos, Gus, para todos los que están acá.
0: Es ambiguo, ya sé lo que vas a decir.
2: No, para mí más que ambiguo, para mí es un poco violento.
0: Mira.
2: Decir, nombrarlo como un error.
0: Y de la forma que peleó por su contrato Costas.
2: ¿Por qué? Porque después uno sabiendo.
0: Dijo una palabrita.
2: Porque después uno sabiendo las mañas y las trampas que hacen dirigentes del fútbol para armar y desarmar planteles, ganar y no ganar. ¿Le duele? ¿Le parece sorprendente?
0: Claro.
2: ¿No le gusta? Pues bien, bienvenidos a la realidad de los negocios en el fútbol mundial, no solamente en Racing y en el fútbol argentino. A lo mejor es, bueno, a venderle todo y que se vaya sin jugadores. A lo mejor es una suposición.
4: Es como una manera de rajarlo.
2: Porque escuchá lo que dice sobre Costas, por favor. Escuchá,
6: y obviamente hacemos autocrítica. Si vos me preguntás con el diario del lunes, creo que fue un error. Fue un error y lo asumo. Pero fue un error porque es verdad lo que decís. En su momento estábamos convencidos de que Gustavo pueda acompañarnos los 3 años que teníamos por delante. Un poco porque veníamos de disputar una semifinal después de 28 años, porque veníamos de jugar una final del torneo y porque veíamos que había un equipo que estaba entregado con su entrenador, que literalmente se tiraban de cabeza, como digo. Entonces sentíamos que era fundamental que Gustavo siguiera con nosotros en aquel momento, en diciembre del año pasado. Es verdad que, bueno, cuando uno se pone a negociar el contrato, era un contrato que Gustavo nos exigía, que era bastante difícil de poder alcanzar. No digo que no lo mereciera, todo lo contrario, pero decidimos tal vez prorratearlo, como decís vos, en estos 3 años, entendiendo que él nos podía acompañar, pero perdimos de vista el desgaste que llevaba también un plantel después de 2 años, lo que significa nuestro fútbol, llevar 2 años de gestión al mando de un plantel. Y bueno, lamentablemente fútbol, a los pocos meses realmente las cosas no salieron como esperábamos, y bueno, la verdad que no es... Es agradable porque, bueno, todos saben el cariño que uno le tiene a Gustavo como persona, como entrenador, por todo lo que le dio, es un ídolo del club. Pero bueno, a veces hay que tomar ciertas decisiones para que las cosas puedan ir mejorando.
2: Fue un error renovarle, un tipo que salió. Sí. Semifinal de esta Copa Libertadores, campeón de Sudamericana. La gente bramaba la Recopa. La gente enloquecía con su ídolo.
4: ¿Viste cuando dicen que hay dos modelos de país? Costas y Milito son dos modelos
2: absoluto,
4: de
2: comparto 100%.
4: Costas es el pibe, viste, que uno puede decir, habla mal, no sé, lo que vos
2: comparto
4: quieras.
2: Comparto
4: 100%. Pero es Racing, es pueblo. Y Milito es la otra vereda. La Argentina ve bien.
2: No, vino a tecnocratizar una cosa que estaba absolutamente popularizada.
4: Bueno.
2: Con Blanco y Blanco y Costas era un binomio extraordinario. No entiendo el hincha de la votación. Bueno, sí
1: el
2: entiendo.
1: Estaba
2: porque,
1: enojado con Blanco.
2: Sí entiendo porque una vez... Uno que dijo que venía el cambio y hubo muchos que votamos en contra de nuestros candidatos y creímos en el cambio.

0: Entiendo.
1: Milei es el ejemplo, a nivel nacional.
0: Bueno, Milei, primero Macri.
2: En el caso de Milito, estaba dentro de la estructura de Víctor Blanco en su momento.
0: Claro,
2: el director de fútbol.
0: Claro,
2: manager, no sé cómo lo denominaba.
0: Campeón como jugador.
2: Fue el que había contratado Becasese en su momento.
0: Sí, señor.
1: Después, muy visionario.
2: Bueno, mirá vos. Pero yo quería escuchar la parte cuando habla del contrato de Costas. No sé si lo tenemos. En ese momento
0: dijo una
2: palabra en la cual exigió algo así.
0: Sí, el arranque del audio.
2: Claro.
0: Exigió un contrato que no...
2: Eso me parece que no corresponde.
3: El error fueron los tres años, tres, no renovarle. Fue renovarle por tres años.
4: Es el tema.
3: ¿Viste? Renovarle por un año.
0: No es lo que pidió. Pero,
3: claro, ya todos sabíamos
0: le querían prorratear el contrato que él pidió, por eso le dieron tres años, chico. Pero no lo puede decir.
3: Ya sabíamos que nadie lo quería.
0: Pero no lo puede decir así, un tipo que viene de ganar todo, de hacer ventas, compras ridículas con ventas extraordinarias. Por ejemplo, Maxi Salas, entre otros.
1: Lo peor es el técnico para mí, porque Boivó da... Costas...
0: No. Para mí también.
1: No es con todo respeto a Boivó.
0: No, pero que le mudo.
2: No hay otro técnico
0: que el corolario de todo esto sea, te traigo a Boivoda.
1: Es una falta de respeto.
0: No, es una falta de respeto. Es una torpeza institucional. Rompé tu chanchito, sacá plata de tu cuenta. No sé, no podés.
2: Ahí no sé si hay mucho como para
0: traer a Boivoda.
2: No hay otro Costas.
3: Por sobre Costas,
0: no traes a Costas. Trae un nombre.
1: Claro. Trae un nombre.
0: Trae a Crespo. No sé, trae. ¿Viste?
4: El salto de calidad que
0: prometió. A mí me pareció. De una ingenuidad estratégica que Blanco debería abrir. Cada decisión de este chico, Blanco debe abrir a Don Periñón. Porque son todas ingenuidades tremendas, ¿viste? Walter, perdón que te estamos pisando.
5: Pero te queríamos poner.
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0: Jiménez Miguel, es el representante. No, no. A Miguel Jiménez, vicepresidente de Blanco. Por supuesto que lo conozco, lo amo con todo mi corazón. Pero estamos hablando de Blanco, Milito. No tengo ningún interés institucional. Nada. Me parece insólita la situación de desarmar un momento ideal de Racing en los últimos años y volverlo a poner en un lugar incómodo, último en los puntos, tener que hablar de mal de Costa. Es una cosa increíble.
12: El más alejado de las copas en tabla anual.
13: No, ya
12: ¿de quién? De los grandes.
0: Increíble.
12: De los cinco grandes, el más alejado.
0: Increíble. Después de haber sido anfitrión y partícipe. Sí. Walter, nada, queríamos un semblante de un histórico, de un tipo con un sentido común único como vos, porque nunca hablas como fanático, siempre hablas como hincha de Racing, midiendo las palabras. Y
1: Walter
0: y
1: Fernández, teniendo... centro de Rubén Paz, gol de Rubén Paz.
14: Disculpame, ahí al escuchar sobre el tema de Rodrigo de Paul, es un estilo que tiene el fútbol argentino de traer a las glorias en momentos difíciles y en donde Rodrigo de Paul tiene que salvar al equipo. Claro. Tiene que ser al revés esto, me parece. Uh-huh. Tenés que tener una base muy importante.
0: Sin
14: para
0: duda, por eso vino él. Cuando él volvió, ¿qué tenías, Racing? Una base sólida, porque eso, un tipo multimillonario y que venía de las líderes del fútbol europeo, que dijo, voy porque está este hombre que se llama Blanco, que me va a contener... Que me va a poner un equipo alrededor, que me va a pagar y todo.
14: Y aparte venía
0: lo que
14: a disfrutar un poco,
0: es
14: a disfrutarlo a De Paul o al ídolo, en su caso Lautaro, ¿no? Para que te salve una situación. O sea, me parece que está todo un poquito al revés. Todo esta
0: muy cosa. Bien explicado con las vueltas. Muy bien explicado el tema de las vueltas. La verdad que debería ser así, y más en los equipos grandes. Deberían volver... para que la gente los disfrute,
3: para que lo disfrute,
0: no
3: ¿sabes?
0: Para estresarse, claro, siendo los salvadores. Como
13: Paredes
0: le pasa ahora a Paredes, que no puede...
14: Y es normal que en Argentina te terminen puteando, ¿viste? Exacto. Venís como el ídolo de Cody y después te vas puteando.
0: Marcelo Gallardo se fue por la puerta de atrás, Walter.
3: A Di María lo putea.
14: Exacto.
0: ¿Viste? Marcelo Gallardo se fue por la puerta de atrás.
2: Es un momento de todo el fútbol argentino.
0: Sí, señor,
2: de
0: todo el fútbol mundial, ¿eh?
2: Ahora estamos enfocando en Racing, pero... Sí, podés ver, mira, ya en un monitor te muestran cómo se va
15: lo Mónaco
2: de Independiente, o de todo está...
0: Lo que va a pasar el fin de semana, ¿eh? Lo que va a pasar el fin de semana en Rosario.
12: Bueno, hablando de los grandes, de los grandes, el único que está en zona de copas es Boca y está en Sudamericana hoy. Uh-huh. El resto están fuera de copas.
3: El fútbol está patas para arriba, no, y Huracán
0: grande. Copa, sí, señor. Gracias, Walter. Te quiero mucho. Me encanta que salgas al aire con nosotros, siempre con sentido común.
2: Tiene que venir a cantar,
0: sería.
2: Sí,
0: tenés que venir al estudio.
2: Por favor, Walter.
0: Vení con la viola, un ratito.
14: Si quieren siempre tener menos oyentes, invítenme a cantar.
0: No, mentira, siempre quiero. Para la segunda hora, un ratito.
14: Bueno.
0: Gracias, Walter.
14: Bueno, les agradezco mucho. Le mando un abrazo grande ahí.
0: Igualmente. Walter Fernández, y esta apertura de Racing Club de Avellaneda, que
3: muy merecida
0: en una conferencia increíble de Milito, que pensó que le iba a servir.
13: Se terminó embarrando un poco más.
0: Y se terminó embarrando un poco más.
16: 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Quiero mandar un saludo a toda la gente de Sutecba.
0: Los municipales de Capital, Amadea, Nolasco, Yenta.
16: Y Horacio Arrezaigor, el secretario general de
0: SATSAI. Estuve con el Vasco hace poquito.
16: Del Sindicato Argentino de Televisión. Y Alberto Murúa, el secretario general del Sindicato de Plástico.
0: Muy bien, dale, Monaza.
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0: ¿Locución? A ver, rápido.
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0: Hubiera... Qué lindo lo dice la locutora, dice el ruso de App Seguridad.
1: Gracias, ruso.
16: Ay, sí, muchas gracias. 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Qué bueno, lindo, ¿me van a venir a cuidar ustedes también?
0: Al ruso, decir, ¿al ruso me venís a cuidar?
16: ¿Ruso me venís a cuidar?
1: Esa pregunta es muy fuerte. Cuidado,
0: porque el ruso aparece acá en 5, 3, 2, 1 por el techo. Entra,
1: bueno, quiero decirle a mi mujer que ¿qué? Yo no.
16: No, obvio.
0: No la puedes cuidar a ella, vas a cuidar a Romina. 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
2: El clásico más pasional del fútbol argentino.
0: Boludo, se viene un clásico.
1: Sí, hermoso.
0: Pero voy a decir qué pasa. La delantera de Rosario Central, de Newell's Old Boys, es Cócaro.
1: Sí. Lo amo.
0: Masanti.
2: Se lesionó.
1: Todo Huracán.
0: ¿Hoy?
2: Va a jugar Solari.
0: No, y Solari. ¿Los tres van a jugar?
2: ¿Los tres?
0: Juegan los tres.
2: Yo tenía Solari con Cócaro.
0: Cócaro, bueno. Solari, Masanti.
2: Mirá.
0: Rosario Central, hay un quilombo con el tema de poner a 9 a Copetti. Copetti sí, Rubén no, Rubén, casi 40. ¿Cuánto tiene Marco? ¿Cuánto tiene Marco?
15: Y se despidió tres veces, ahí volvió.
0: Sí, ya lo amo.
12: 39.
15: No se puede despedir porque no
0: sabe
15: quiere,
0: todo,
15: no
0: quiere dejar de jugar. La pegaste, me dice el hijo de mil putas. Un tipo, un estudio todo el día, no estudia nada.
1: Todo el día. Pues
0: ya,
12: cumple 40 este año, igual.
2: Mira, estaba
0: qué clásico,
2: buscando,
0: ¿eh?
2: Estaba buscando la frase de Valdano, que describe un poco el clásico.
0: A ver.
2: Valdano, ex delantero de Newell's.
0: Sí, señor.
2: Que dijo, ser de Rosario es una manera exagerada de ser argentino. Qué buena frase.
0: Qué lindo, qué linda música.
15: Y el Puma Rodríguez. Y el Puma Rodríguez.
0: El Puma. El Puma. Cacho, le mandamos un beso grande.
2: Cacho.
0: Al Pumita.
15: Una bestia.
0: Yo creo que vamos a ver un recontrapartido. ¿Me da los datos horarios todo?
12: Domingo 6 de septiembre a las 14:45 en el gigante de Arroyitos.
0: ¡Qué horario, hijo de puta! No se puede morfar nada.
12: Con el arbitraje de Yael Falcón Pérez y el VAR de Lucas Novelli.
2: Juega Rubén, me dice aquí.
0: ¿Juega Marco? ¿Juega Copetti?
2: Mi amigo.
0: ¿Hay un quilombo con Copetti? No.
1: ¿Quién no lo quiere?
2: Fernando Bravo.
0: El status quo, no. Comparado con Vélez, con los que están. Y lo que pasa es que Marco es Marco, boludo. O sea, tiene un detalle para jugar de 9 que Copetti no lo tiene. Erra goles abajo del arco. Tiene mucha mala suerte, igual, ¿eh?
1: Para mí tuvo mucha mala suerte. ¿Te acuerdas que el penal que erró, creo que ahí.
0: Contra Independiente, sí, en el último minuto.
1: Ahí entró picado.
2: Para mí no pudo reemplazar a Vélez.
0: Para mí tampoco. No, pero este es el último partido. El último partido erró 2 goles abajo del arco.
1: Sí.
0: Fuerte.
3: Igual Marco Rubén no demostró estar físicamente a la altura de lo que es. Hace 10 años atrás, sí.
0: Pero, voy a tener 10 años.
2: ¿Cuántos regresos tiene?
0: Es Marco Rubén.
3: Sí, pero no se puede.
0: Y el sábado, el sábado, porque puede hacer crecer un enano si gana Newell's, ¿eh? Sí, mirá que Newell's viene despacito, chiqui, chiqui, chiqui. Y Rosario viene comiéndose galletitas, quedando eliminado.
2: No, y ahí supremacía en el gigante, bueno, y en todo el clásico para Central últimamente.
0: Qué
2: podría
0: clásico.
2: Ser un volver a vivir para Newell's. Y una buena plataforma para recibir a
0: Lionel Messi. Y si Jorge Messi desde el cielo mete la mano, yo creo en esas cosas.
1: Gana Newell's, pero esto lo digo, gana Newell's. Sin temor a equivocarme.
0: ¿En serio?
1: Sic, sic, gana Newell's.
0: Discúlpeme a mis amigos de Rosario Central.
1: Yo quiero que gane Newell's.
0: Sic, sic, gana Newell's.
17: Yo también me la juego con 1-0 para Newell's.
16: Chicos, con unanimidad.
2: Cócaro.
15: No.
16: ¿Vos no qué decís?
15: ¿Calle? Gana Central, local, con su gente. Solo con la gente ellos le ganan. Con la gente solo le ganan.
0: Esa cancha es un infierno.
17: Caminando. Yo quiero ver en el minuto 10 qué pasa. En el Messi si no está identificado con Newell's, con esto que se implementó en el minuto 10.
0: Bueno. Olvídate que lo aplaude. No va a suceder. ¿No? Si lo van a aplaudir para vos. ¿En serio?
3: Muy bien, chicos.
15: Por esas cosas tienen que ser respetuosos.
16: Igual toda la tribuna es la que va a aplaudir. La gente, el público.
0: No, ¿qué público?
15: El
0: árbitro va a parar.
1: El árbitro tiene que parar el partido. Porque
17: exacto, es un minuto.
0: Y vos decís, vamos la verdad.
17: ¿Qué debería?
0: Vos decís que el gigante... ¿Aplaude? No.
1: Sí. Es muy particular.
12: Yo creo que con Di María 50, en cancha 50, van a aplaudir. 50, 50.
1: Por ahí sí, María da la orden.
12: Di María tiene que ser el primero en dar el paso y aplaudir.
0: Me voy al informe de Marcelito Vitelli. Hay un info del clásico rosarino mirá si chifla. Uy, boludo, qué buen tema trajiste. A ver, ponelo.
18: Hola, Mariano, ¿qué tal?
2: Hola.
18: Buenas noches para todos, qué gusto en saludarlos. Bueno, hablamos del clásico, ¿no? Como siempre, se vive en forma muy intensa el clásico de la ciudad de Rosario, Central Newell's, dos realidades parecidas, ¿no? Porque si bien es muy cuestionado Jorge Almirón por la salida de Copa Libertadores, por eliminación de Copa Argentina, en el torneo y más allá de haber perdido con Gimnasia, viene bien, lo está peleando, está clasificando. Y Newell's, que tuvo una temporada pésima, en esta segunda parte está también clasificando y además ha mejorado el equipo más allá de los puntos que tiene. Bueno, hoy se hizo el banderazo, después de 30 años esto se repite, hoy se cumplió exactamente esa cantidad de años, donde otra vez la gente de Newell's llenó el coloso del parque. Algunos dicen que es mufa esto, ¿no? Pero bueno, hace más de 30 años que se hace, y obviamente la gente lo repitió, acompañó y alentó al plantel de Newell's. Por el otro lado, en Central tenemos que decir que los ánimos no están bien con Jorge Almirón, que es permanentemente cuestionado por la gente canalla y que este partido será fundamental para su continuidad. Si gana, seguirá, y si pierde, me parece que tendrá que elegir Belloso un nuevo técnico. Con respecto a los equipos, te digo, Mariano, que no están confirmados, que por el lado de Rosario Central la duda es si va a jugar Rubén, si va a jugar Copetti, cómo va a estar la mitad de la cancha. Todavía no lo va a confirmar, seguramente va a esperar hasta las últimas horas. Por el lado de Newell's, la incorporación de Santiago Solari, importante incorporación que ya va a estar disponible para lo que tenga en cuenta Kudelka, y la definición del equipo también tendrá algunas dudas, fundamentalmente en la mitad de la cancha. Obviamente va a jugar Cócaro. La defensa va a mantener más o menos la misma idea, porque el equipo viene bien, y veremos quién va a la mitad de la cancha, donde ahí sí hay algunas dudas. Un clásico con mucho entusiasmo, un clásico con mucha pasión, como siempre, un Central Newell's que se va a jugar el domingo 14:45, también con Yael Falcón Pérez, que fue el árbitro del último clásico, cuestionado por la gente de Newell's que no lo quería, sí la gente de Central, pero bueno, obviamente es el árbitro del partido y hay que aceptarlo. Clásico en Rosario, con definiciones, con preocupaciones, con entusiasmo, con alegrías y con esperanzas. Van a jugar el domingo y lo vamos a vivir con vos y todo el equipo. Mariano, te mando un gran abrazo, ha sido un enorme gusto estar con ustedes.
0: Muchas gracias, querido Marce Vitelli. El informe de Rosario, muy bien musicalizado, como siempre. Exactamente.
15: Qué lindo partido.
0: Sí. ¿No les gusta ver los clásicos de barrio sentado en el sillón despojado de camiseta? Estudiante Gimnasia.
17: El clásico neutral. El clásico neutral y las tandas de penales neutrales son
3: Yo igual me pongo, tomo partido.
0: ¿En serio? Hay un poco también, sí. ¿Sabés qué era eso?
3: De aburrido.
0: Mi hijo mayor y yo estamos re relajados. Mi hijo más chico toma partido al toque.
3: Generalmente, si tengo un amigo de un cuadro, del contrario.
17: No, yo.
0: Qué basura.
17: Claro. Qué basura. Yo tengo un amigo de Newell's, entonces yo simpatizo un poquito más por él.
0: Voy a hacer una cosa, voy a hacer un misticismo y que quede grabado. Creo que el aura Messi, Jorge Messi, buena onda para los que creen y quieren que a lo mejor una utopía falaz, o sea, mirá todo lo que le estoy poniendo, utopía falaz, Messi pueda volver un día a usar la negra y roja.
2: Es posible, yo tengo información que esto se puede dar.
0: ¿Información?
2: Sí.
16: Hasta hace poco no era nada accesible el tema.
0: Hay una cuestión de Celia que no quiere ir a ningún lado más que estar en Rosario. Entonces, ¿quién lo sabe?
16: Todo puede ser.
1: Lo dijo Puyaro, que lo anticipó. Cuando un gobernador
16: te dice,
1: es una especulación.
0: No se puede mandar a manipular ese apellido si no tiene un datito.
1: Sí, yo creo que viene por
0: quedás pegado como una estampilla.
2: Sí. Lamentablemente no se pudo dar lo que habían charlado padre e hijo en su momento. Era cumplirle
1: el sueño al padre, ¿no?
2: A Jorge.
0: A Jorge.
15: Pero qué bueno sería que vaya Messi a la cancha mañana.
3: Más con todo lo que hizo Messi ya por Newell's, económicamente hablando.
0: Un montón de cosas que la gente no sabe. No, pero mañana,
15: ¿dónde juegue?
0: El domingo, qué lindo. Domingo. Cómo me gusta ver los clásicos en mi casa.
1: Yo me voy a ver Chacarita.
0: Parezco un tarado, pero...
2: Después de unas pastas,
0: parezco un tarado, no, para una apuesta de Edipo, por supuesto. Porque el domingo hay sorrentinos.
2: Así es.
0: El domingo sorrentino de Edipo. Sí, para todos.
15: Y ya avisé hoy que vas el domingo.
0: Sí, y me gusta. Y voy a cortar, porque 14:45 tengo que cortar todo el asunto. El tema es que mi esposa no entiende a veces por qué nos sentamos tan nerviosos a ver Gimnasia Estudiantes, Rosario Newell's. Romina no lo entiende, pero te lo juro, mirá que hace 25 años estamos juntos. Y viene y Salvador va al sillón y todos, y nos ponemos en una actitud absolutamente fanática, como si nos fuera nosotros.
16: Como si fuera River. Pero
17: son partidos lindos.
0: San Lorenzo Huracán.
16: Claro.
0: Y nos sentamos...
16: Ay, cómo nos gozaron.
0: No, para, y nos sentamos con un nervio. Y Romina nos mira como diciendo, pero ¿qué está pasando?
1: ¿Qué ¿Qué les pasa,
0: se fueron
1: locos?
0: Corriendo de la mesa. ¿Por qué se van corriendo? Falta todavía los postres, falta la torta, falta... No. Ya arranca, empieza Rosario Newell's.
17: La nueva
0: Chacarita Chicago.
17: Bueno, Racing Independiente.
0: Y Romina mira, viste, como diciendo, ¿pero qué pasa,
16: y
0: boludo?
16: Y Romy se queda sola comiendo postre.
15: Con Dipo no te levantás. Con Dipo no te levantás de la mesa. Si no te lo comes de al lado, ¿eh?
0: Exactamente, pero yo lo como frío. Yo lo como frío.
1: El sábado juega en Chacarita Atlanta.
0: ¿Cómo?
1: El sábado juega en Chacarita Atlanta. Me mandaron dos plateas para ir a ver a...
0: Facu Sánchez, que rompe la pija todo el tiempo. Salía al aire. No me contás que juega en Chacarita Atlanta.
1: En cancha de Chaca. Me invitó la hinchada de Chacarita. Le agradezco porque yo había...
0: ¿Qué partido,
1: sí,
0: boludo?
1: Sí, estoy dudándolo. Yo vivo a 4 cuadras de la cancha de Atlanta.
0: Sí.
1: Entonces, no sé, si la juega, viste que no pueden ir los hinchas de Atlanta, estoy en el barrio, les agradecí mucho.
0: Ah, vos sos de Huracán, no te metes.
1: No, yo soy de Huracán, pero viste, cada tanto me invitan a algunos equipos.
0: Sí, pero vos sos de todos.
1: No,
0: vos sos de Huracán y de todos.
1: Y de todos. Le dije muchas gracias y hoy me encontré con Juan Reich.
0: Che, qué partido, boludo.
1: Estaba muy manija.
0: Boludo, ¿qué? ¿Cuándo pero, es? ¿Sábado?
1: ¿A
0: qué hora es?
1: Creo que a las 3:30.
0: Papu, se fue a otro país.
1: Pero me la hinchada de Chacarita viene muy mal.
3: 3:30, ¿no? 3:30 de la tarde.
0: 3:30 de la tarde del sábado.
1: Sí. Lo transmite alguien seguro.
17: Todo tempranito.
1: No sé quién, pero.
0: No, debe estar en ella esto.
3: No, la aplicación de.
0: ¿La aplicación todavía? Sí. ¿Todavía no abrieron?
2: No.
0: Sí, bueno, señoras y señores, me viene la primera tanga. Dale. Dame, Romín.
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3: Ah, mira.
2: Así que vamos.
0: ¿Hay variedades de pan dulce?
2: Sí.
0: ¿En serio?
2: Sí, sí. Hacen el de los dos chinos, por ejemplo, en la misma fábrica.
0: Ah, mierda. Ah, bueno.
2: Así
0: bueno,
2: que tenemos.
0: Le mando un beso grande a la gente de 100 Ducados. Yo con uno de un chino estoy contento. ¿Eh?
1: Muy bien. Mariana, ayer me pediste que produzca y tengo para el después de la una. Estuve pensando mucho.
0: Qué lindo,
1: que... Tengo el segmento Curiosidades. Hoy te voy a contar qué
0: me
1: cosas...
0: gusta el título.
1: Sí, Curiosidades. Bueno. Viste que hoy Echeverri perdió con
0: Navone.
1: Con Navone. Y el Diablito Echeverri.
0: No perdió Echeverri con Navone.
17: Todavía no jugaron.
0: Todavía no jugaron. ¿Qué importa?
17: Yo no la quise intervenir con la
2: otra. El pronóstico fue.
0: Y el chino, que es un respetuoso, no te quiso.
1: Ay, muy bien, chino,
0: hasta que yo lo miré, no quiso decir.
1: Y el
0: no
1: otro Echeverri.
0: El Diablito.
1: En
0: Benfica, sí.
1: Bueno, lo que les voy a contar es qué relación vincula Echeverri con Echeverri. Ninguna.
0: Es extraordinario.
1: Es genial.
2: Claro, porque uno además es Echeverri.
1: Y el otro
2: es Echeverri.
1: A partir de hoy todos los días vamos a tener curiosidades con algo particular.
0: Es muy bueno.
1: A mí me decís producir y yo te produzco. Con algo particular. Y después...
2: Se Mariano Pavone. Esta
3: fue
2: como,
3: una curiosidad que no es
2: Pavone.
0: Sí, Mariano Pavone.
2: Pero hay una diferencia también en una letra.
1: Pero bueno, podría ser dentro del secreto.
16: ¿Puedes decir que nadie se había dado cuenta que no había nada en común?
1: No, no, yo te voy a contar qué no tienen
0: ¿qué,
1: en común.
0: ¿Qué no tienen? ¿Qué no tienen? Yo también te cuento, claro. Ya, mismo.
16: Claro,
0: ya,
16: claro, nada.
0: Ya, te cuento 100 cosas. El tema es contar qué tienen.
1: No me cagué en la sección, boludo. No,
17: dame 2 minutos. Yo te puse que uno juega de fútbol y otro de tenis.
0: Estuve toda la noche, hasta las 4 de la mañana. Por supuesto que vamos a hablar de Fórmula 1, por supuesto que vamos a hablar de todo lo que viene en la fecha.
1: Qué malo.
0: Todo eso y mucho más después de esta primera tanga que viene. A ver, escuchar, déjame escuchar.

0: Esto es como un, si fuese un Bob Dylan, Stone. ¿Quiénes son estos? La 25.
1: Saludos al Pete de la Pastilla, que te mandó muchos saludos. Va a venir cuando presente.
0: Sí, señor. Y hablé con Joaquín Levington también. Me dice, recontra quiero ir. Sonaron bien los guarros. Joaquín Levington me dijo. Así que vamos a hacer Rock and Football, por supuesto. Hacemos la primera tanga. La primera recién después de 53 minutos. Lindo 53, ¿eh? Tanga, ya venimos. Yeah.

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16: Hermosa. Para vos, Romy.
17: Yo creo que sí.
18: El logo de goma hermoso.
16: Muy bien.
17: Era lo que es.
18: Bueno. El logo de goma hermoso y el labrado entre las líneas. ¿Se ve?
17: El azul se ve. De colores, chicos.
18: El azul se ve más.
17: El azul se ve más.
18: Es sí. Hermosa.
17: Es espectacular.
18: Es hermosa. Gracias a la gente de Atomic y la gente de Seven Sports, por supuesto.
16: Claro.
18: Main sponsor de Radio La Red. 11, 23, 24, 22, 22. Señoras y señores, nos metemos en la segunda hora. Ya está sentado con nosotros.
16: ¿Quién?
18: Le dieron un auricular. hecho mierda. Uno que usó.
9: Sufriendo con el auricular.
18: Sí, uno que usó Marcelo Araujo en el 84.
19: Son los auriculares, ¿no?
9: No, tengo la cabeza.
18: Ah, bueno. Está en vivo con nosotros. Aplausos para Miguel Ángel Roda.
9: Muchas gracias. Qué placer. Gracias.
18: Cantor importante de nuestra nación, competidor de los. La voz y los programas más importantes que ha tenido, programas de talentos que ha tenido este país y ha descollado. Hoy vive de la música, una facha, negro, potente, este la rompe toda. ¿Cómo estás, Miguel?
9: Bien, muy contento.
18: Gracias
9: muy contento
18: por venir.
9: De que me hayan invitado, así que estoy feliz, aparte con amigos.
18: ¿Qué pasa con Racing, Miguel? Este fanático.
9: No quiero profundizar demasiado, pero me pareció un sinvergüenza lo que dijo Milito.
18: Ah, bueno, no quiere profundizar, pero le dijo sinvergüenza a Milito. Gracias, Gustavo, por... sí.
9: No sabés lo que dije allá atrás, cuando estaba escuchando.
18: No quiero saberlo tampoco, pero...
9: Nada, es una falta de respeto para todos los hinchas. Igualmente, estoy muy enojado con el hincha por haberlo votado. A mí... Fue...
18: Es como Moranza con los votantes de Milei.
9: Bueno, sí, es
18: algo. No solo Moranza, sí.
9: Y nada, me enoja y un poco también digo, bueno, me da lástima, mucha lástima por Racing y por lo hincha que
18: estaban
9: soy.
18: Estaban tan bien.
9: Por eso mismo.
18: ¿Qué necesidad?
9: Por eso mismo. Yo entiendo que la idolatría puede llevar a hacer este tipo de cosas.
18: Sí, puede, sí, el ídolo.
9: Pero,
18: sí, puede, bueno, sí que puede.
9: Nada, yo no voté a Milito. Para mí es un ídolo, no lo voté y me da mucha pena que estén funcionando las cosas como están funcionando.
18: Muy bien, Miguel Ángel Roda, señoras y señores, Roda, Miguel Ángel Roda. Sí, ¿qué pasa, chino? ¿Qué pasa, gallego?
20: ¿Rodas? Yo soy muy amigo de Fernando Soler.
18: Vivíamos en... Fer Soler, el dueño del señor Tango, no solamente un empresario de la cultura de Buenos Aires, sino un cantor de la zamputa y un gran productor musical y benefactor de muchos chicos que salieron en el tango, bailarines, cantantes y demás en el tango argentino.
20: Sí, y vivíamos juntos. Y Soler venía a la madrugada. Y los hijos de Soler iban a la mañana del colegio. ¿Quién llevaba a los chicos y les daba de comer?
18: El gallego González.
20: Pasaban, saltaban la pared y pasaba.
21: Muero.
20: Y el Kia picoteaba a una de las hijas de Soler.
18: ¿Qué es el tío?
9: No, pero bueno, sí.
18: ¿En serio?
9: En alguna...
18: bueno.
9: Así que sí, Nazaret fue mi pareja.
18: ¿Nazaret?
9: Sí, la hija del medio.
18: Sí, lo conozco.
9: Fue mi pareja.
20: Así que si lo conozco.
18: Mirá, Rodita. Qué lindo nombre. Bueno.
20: Siempre.
9: Un saludo para mi actual mujer que me está escuchando.
18: Claro, gracias, Gallego. Muy bien, porque siempre el tanto de Gallego González.
20: Espectacular,
18: muy bien.
20: Bueno, yo lo conocí con una con otra. ¿Qué querés que
18: haga? Que no diga nada. Miguel.
22: Hay que renegar del pasado.
18: Hay que renegar. Sí, no hace falta hablar de todo.
20: Para mí, gracias. Está la canción que dice: sí. Lo que pasó.
23: Pasó entre tú y yo.
18: Miguel, ¿cómo?
19: ¿Qué hacemos?
9: Y lo bien entré en un calor. Lo digo.
18: Sí, sacate la campera de cuero.
19: ¿Quieres venir la semana que viene? Tranquilo.
20: Lo que canta este pibe.
18: Sí, es una bestia. Es una bestia. Por favor. Bueno, Miguel, ¿qué vamos a cantar, Miguel? ¿Te podemos? Estás cantando, estás viviendo de la música.
9: Sí, gracias a Dios. Bueno, como vos lo nombraste a Fer, Soler hace 15 años, cuando yo salí de La Voz Argentina, me llamó por teléfono, no me llamó por teléfono a mí, llamó en ese momento a la productora, me acuerdo, la negra que era la productora general de Susana y de La Voz Argentina, y me dice, mira, tenemos que ir a Señor Tango, me dice la negra, yo te acompaño, papá, tuvimos una reunión con Soler, porque yo todavía estaba durante el programa, yo terminé en las finales, y una vez que terminé el programa, me dieron rienda libre para poder hacer lo que quiera. Así que bueno, tuve una reunión con Fernando, me dijo, quiero trabajar con vos, me interesaría mucho que vengas a cantar a mi boliche. Y ahí hace 15 años, todas las noches.
22: ¡Qué bien! ¡Qué continuidad!
9: Todas las noches de mi
18: boliche. ¡Y qué boliche!
22: Sí, es de prestigio total, representa nuestra cultura frente a los
18: señor
22: turistas.
18: ¡Sos tango! ¡Sos tango!
19: ¡Todas las noches, señor tango!
20: Me dijo Soler un día, escuchá, me llevó a mí. Como vecino y me dice, yo te voy a hacer ganar plata vos. Vamos a poner un negocio. Que
18: ¿a
20: yo
18: vos?
20: Yo estaba jugando en Vélez.
18: Sí.
20: Y me llevó. Entré, había un agujero en el techo, las ratas andaban por...
22: Mira vos.
18: El galpón que fue después señor Tango.
20: Me dijo, acá que va entran a estar caballos. El escenario va a subir, va a haber una rampa que van a entrar caballos.
22: Claro, la vio toda antes, claro.
9: Visionario total.
20: Y escucha, la cara y se sube el escenario y entran los caballos. Yo cuando lo vi, me puse así a aplaudirlo.
18: Señores, señores, va a cantar en vivo. ¿Con qué abrís, Michael?
9: Lo que quieras. Podemos hacer tanguito, podemos hacer melódico. Traje un popurrí ahí de cosas que quieras.
19: Tenemos un cancionero.
18: Hacemos Penumbras.
9: Me encanta. Es una versión que yo tengo.
18: Sí, la versión tuya me encanta.
9: En tango, que es muy bonita. Sí, me encanta, me encanta. Metemos.
18: Hacemos Penumbras, Charlie. Arrancamos, señores y señores, Miguel Ángel Roda, vos líder de Señor Tango, vos concursante de programa de talentos y que se destacó. Es muy difícil destacarse en un programa de talentos con todo lo que eso implica, todas las instancias que tiene. No solo eso, sino que logró trascender el programa de talentos y vive de eso, y no solamente, sino que tiene un caño extraordinario. Miguel Ángel Roda.

0: impresión. Qué jugada bebé. También, ¿eh?
1: Mamita,
0: qué jugada hacerlo en tango, ¿eh? Qué groso, boludo. Bueno, cuando uno tiene caño así, todo puede atreverse a modificar esas versiones, que son un riesgo tremendo.
2: Es la verdad es agradecer a la orquesta Tango Bardo, que es una orquesta que está sonando muchísimo, los chicos viajan mucho. Y nada, hicieron esta versión que me pareció fantástica. Dije, yo tengo que cantar.
0: Hoy que en tiempo de inteligencia artificial y cosas, uno se arma orquesta de 50 músicos para hacer una versión y para hacer una pista, la grabaste con esta es de
2: Tango son Bardo, músicos en vivo.
0: Son músicos en vivo. No, es una cosa,
3: impresionante.
0: Es impresionante.
1: Terrible.
0: Impresionante. Miguel Ángel Rodas, señoras y señores, cantor, cantante, una de las estrellas de señor Tango, un artista tremendo, aparte una parada, si ustedes lo vieron acá, un negro, una facha, una potencia, una parada impresionante. ¿Te puedo pedir pasional?
2: Sí, me encanta, me la estaban pidiendo recién.
0: Porque yo sé que es uno de los puntos altos en el show y es uno de tus puntos altos también, porque tenés una manera de interpretar que es...
2: Es de mis tangos preferidos. Sí, sí. Sin duda para mí es un himno al amor, para mí, así que me encantaría cantar.
0: Sí, señor. Sí. Señoras y señores, es la noche de Radio La Red, acá hay buen fútbol, el programa líder de la medianoche en la radiofonía argentina. Tiene el agrado y el lujo de presentar a Miguel Ángel Roda. Pasional. Uy, qué buena pista. Buena bien al frente de la pista, ¿eh?
2: Destacar también que son los arreglos del gran maestro Néstor Marcos.

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1: ¡Bravo!
2: ¡Bravo! Espectacular interpretación, además.
3: Excelente, muy bien.
4: Miguel Ángel Roda, señoras y señores.
3: Estoy temblando.
4: ¿Viste? Un lujo que nos hemos dado. Gracias. Qué versión.
1: No me saldría mejor.
4: Mamá.
1: ¿Cómo? No me saldría mejor.
4: No, no, seguramente.
2: Tengo unas ganas de besar.
4: Qué versión. ¿Cómo?
2: Me dieron ganas de besar con este tema.
1: Bueno, bueno.
4: Mira,
1: a tu te.
2: No, bueno, se acerca el fin de, no digo ahora.
4: Ah, bueno, bueno, bueno.
2: Se acerca el fin de.
4: Señores, Miguel Ángel Roda, qué lujo nos dimos. Bien, Charlie, ¿eh? Bien traído, Charlito, ¿eh? Linda pista, lindo. Cuando todo cierra. Bien.
1: Charlie.
4: Es espectacular.
1: Es un engranaje perfecto, como la sección curiosidades que después tengo.
4: Señoras y señores, Miguel Ángel Roda Cosí.
5: Tango espectacular, crack Roda, muy bueno.
4: Siga.
1: Y sigue.
5: Mucha gente mandándole saludos a Roda.
4: ¿En serio?
5: Está muy
4: me
5: bueno.
4: Encanta.
5: Me encanta cómo cantan.
2: Mira, Jujuy, Uruguay.
5: Roda, bueno. Está genial.
6: Dos de los músicos son fieles oyentes del programa. Carlito Corrales, el bandoneonista, que es el director de la Orquesta Nacional del Tango. Fiel oyente, y el colorado Gustavo Rivas, que fue el violinista colo. De la orquesta de Pugliese, que también nos escucha.
4: Mierda.
6: Los escuchan.
4: Muy bien. Bueno, estamos jugando con palabras mayores. Está Miguel Ángel Roda, un lujo que nos estamos dando en la noche de Radio La Red. Hacemos una tanga. A la vuelta, tengo un pedido.
1: A ver
4: si lo puedo llevar a un lugar incómodo. No lo voy a decir ahora. Bueno, pero es incómodo.
3: Sorpresa.
4: Es lo de señor Tango. Es más para el norte argentino. ¡Tanga! ¿Qué pasa? Ah, sí, muy bien, Matute. 11, 23, 24, gracias, Charlie. Ya me lo dijo Matute. 11, 23, 24, 22, 22. 11, 23, 24, 22, 22. Están explotando los llamados. Porque se va la camiseta de San Lorenzo.
7: Eso es un sentimiento.

0: a través de la fonola de nuestro gran operador.
1: Esas son
0: Martín
1: efemérides.
0: Maciel.
1: Gracias, Martín.
0: Y gracias,
1: hermoso,
0: Gustavo,
1: fluye el amor.
0: Por una obra extraordinaria con Soda Stereo y también en la época
1: solista.
0: De solista.
2: Muy bien.
1: De cómo estalla mi alma. Déjalo.
3: Ya estás aquí. Y el paso que dimos.
1: Suena Gustavo.
3: Es causa y ese efecto
1: que nos vamos al corte. Nos vamos a una tanga. A la vuelta, sigue Miguel Ángel Roda. Adorable, y entregamos la camiseta de San Lorenzo.

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7: 155. Un saludo a todos, en especial al gallego. Qué grandes recuerdos. Se habrán gritado sus goles, por favor. Y qué hermosa que es la radio. Y no se muera nunca. Saludo a todos.
8: Hola, mi nombre es Román. Saludo para todos. Hermoso programa, quisiera ganarme la camiseta de San Lorenzo. Mis últimos tres números, 188. Aguante San Lorenzo.
9: Mi nombre es Sebastián, mis últimos tres números son 583. Quería ganar la camiseta para así vacilar a mi hijo que está pasando mal momento. Muchísimas gracias, voy igual a la radio.
10: El Vasco 528, mis últimos tres, participo del sorteo para regalarle a un amigo. Por supuesto, yo soy hincha del tetracampeón de América, Estudiante de La Plata, y les digo a algunos que hablan de tamaño de clubes que para ser grande hay que ser campeón mundial. Aguante Estudiante, abrazo Marian.
11: Otro déjà vu. Oh, no. Déjanos tu mensaje de WhatsApp para el programa en el 11 23 24 22 22.
12: Muy bien, impresionante la convocatoria de los hinchas de San Lorenzo. No es novedad. Cada vez que hay cosas con hinchas de San Lorenzo, destruyen y destronan los llamados, los conmutadores y demás.
13: Somos pasión pura. Sí,
12: exactamente. Que, 11, 23, 24. Voy a hacer uno más igual, ¿eh? 11, 23, 24, 22, 12. 22. Gentileza de Seven Sports. Estamos sorteando
14: la más grande.
12: La original de San Lorenzo, la nueva, ¿eh? La nueva. Mira lo que este logo en la espalda. Mirá.
15: Muy lindo el detalle.
13: Yo me la llevo.
12: Es hermosa, boludo. De Atomic, por supuesto. Gentileza de Seven Sports. 11, 23, 24, 22, 22. La verdad que estamos, no sorprendidos porque es Radio La Red, pero muy orgullosos de todos los llamados de todo el país. De punta a punta. Mientras suena Gustavo Cerati, ponela de arranque, por favor. Que quiero analizar esta letra. Pará. Cortá. Durante mucho tiempo, cuando yo me fui de Ideas del Sur y renuncié a estar con Marcelo Tinelli y demás, esta canción fue uno de mis vectores de vida en cuanto a maneras de vivir. Y dice así, y te la voy a parar, poné.

0: Bueno, ahora viene algo importante, ¿eh? Va.
1: Similitudes que soñás, lugares que no existen y vuelves a pasar.
0: Cortá. Hay un momento que era... ¿qué está pasando acá? Yo ya soy Mariano Iudica, no soy Mariano Iudica, me estoy haciendo un atrevido. Este chabón me va a pegar una, me va a mandar a cortar, no me va a dejar trabajar en ningún lugar. Yo ya tengo los huevos. Similitudes que notás con otras historias y demás, pero esta era mi canción vector en ese momento del conflicto. Seguirá.
2: Te hablaba vos.
0: Sí. Errores ópticos. Es decir, me estoy equivocando con las decisiones. Errores ópticos. ¿Viste? Tanto pediste detener este momento de placer. Yo estaba tan flasheado, ganando tanto dinero y todo. Vuelve la misma sensación. Esta canción como diciendo, a ver si yo me estoy equivocando esto. Bueno, y ahora viene la verdad verdadera. Silencio.

0: caminando hacia adelante, ¿eh?
1: Me alcanzó.
2: Yo estoy antes rebotando en la quietud. Oh, no.
0: Bueno, y ahora viene para mí de las mejores
1: letras.
2: Todo es mentira.
0: Todo es mentira.
2: Ya verás.
0: Ya verás. La poesía es la única.
2: La única,
0: o sea, lo que te sale verdadero, genuino. Sacar belleza de este caos es virtud. En relaciones, en trabajo y todo, sacar belleza del caos.
1: La enseñanza que te deja cada momento difícil.
0: De detener. Esta canción fue muy compañera, ¿eh? Pero falta un poquito más todavía, ¿eh? Falta la frase icónica de Gustavo para mí, de este disco y de todas sus composiciones a lo largo de su historia. ¿Qué viene ahora? Ah, ahora viene una parte que no canta nadie. Cerca del final. Esto me volvía loco, boludo, porque yo estaba en un momento de conflicto grosso y era similitudes. Esa bu. Suena Gustavo Cerati. ¿Por qué estamos recordando a Gustavo Cerati, Gustavo?
2: Porque hoy se cumple un aniversario de su partida, de quedar eternizado con su obra maestra, Rey del Rock.
0: Bueno, está con nosotros Miguel Ángel Roda, señoras y señores, uno de los grosos de concursos de talentos, que trascendió a los concursos de talentos, que es lo que todos los que se anotan en concursos de talentos, uno que ha conducido, creo que de los mejores concursos de talentos que hubo en la televisión argentina, los concursantes están buscando trascender, vivir de eso.
1: Sí.
0: Y
3: ¿cuáles son los talentos que más tienen esos programas? ¿Cantantes? ¿Imitadores? ¿Humoristas? Porque yo siempre quise participar, pero no cuadraba ningún...
1: En curiosidades.
4: Curiosidades.
3: Hay talentos que no, por ahí no sé.
0: No, los cantantes necesitan tener una salida laboral.
3: Sí, los cantantes seguro. Es
0: y
3: un
0: siempre clan. Antes en los programas primigénitos eran... Le vamos a dar un contrato de bla, bla, bla, bla, bla. Acá el tema es poder visibilizarlos, claro, para que ellos solitos hagan que los productores los llamen sin tener que vos prometerle nada. Y yo creo que Miguel lo ha hecho. Miguel Ángel Roda está con nosotros. Si yo te pido una zamba y la versión tuya de, para mí, la zamba más grosa y más conmovedora que me lleva a mis hermanos, a Eduardito y a Fernando, tocando frente a mis tíos y frente al barrio. La zamba para olvidar.
5: De la zamba
0: en tu versión. Sí,
5: no. Y creo que debe ser, si no lo es la, debe ser la zamba más grabada de todas. Pero
1: claro, más lejos, interpretada.
5: Claro, por todos los artistas y hasta no del folclore tienen su propia versión.
3: ¿Es el querido Facundo Toro?
5: Sí, señor.
3: Muy
5: sí,
3: bueno.
5: Señor. En realidad el padre, Daniel Toro.
0: Daniel, Facundo es el amigo, ¿no?
3: Es un genio.
0: Facundo es nuestro amigo.
5: También Daniel, un tío. Animal que hace, es un tractor que de la música de folclore, que es un animal, Facu.
0: Facu es un gran productor,
5: Animal.
0: Bueno, señoras y señores, va a cantar Miguel Ángel Roda. Prepárense para un gran momento. Samba para olvidar en una versión única e irrepetible.

lo más lindo que tiene esta samba. Para mí es la segunda parte, sin dudas, ¿eh? La segunda parte quizás no es la más escuchada, pero es la más bonita de esta.

0: Qué bestia, papá. Está
1: maravilloso.
2: Hermoso.
0: Qué grande.
3: Qué
0: mamita,
3: qué
0: querida.
3: Qué loco. ¿Cómo?
2: ¿Cómo se sigue?
3: ¿Cómo se sigue así? Como te voy a decir. Escúchame, escucha, Miguel, ¿cómo hiciste para creértelo que podías vivir de la música, para ir a proponer tu arte, para decir, bueno, yo voy a vivir de esto, ahora sí, ¿cómo le va? Yo soy este cantor, yo soy esto, yo puedo vivir de esto.
4: La verdad es que yo soy muy afortunado. La vida a mí me ha regalado momentos que a veces hasta sin buscarlo se fueron dando. Yo empecé con la música porque amaba cantar, porque me gustaba mucho, pero nunca lo vi como una beta
5: profesional.
4: Claro. Un día me anoté también, antes de La Voz Argentina, fue ese verano que yo me anoté en el Pre-Cosquín y tuve la suerte de ganarlo, de cantar en el festival, de tener mi luna ahí entre León Gieco y Teresa Parodi. Y volví de ahí, me hice el casting de La Voz Argentina, entré a La Voz Argentina, llegué a los finales, terminé La Voz Argentina, entré en Señor Tango, empecé a cantar tango todas las noches, salieron giras, visité Japón, visité China, visité...
1: Tocado por la varita.
4: Fueron cosas que fue una cadena de acontecimientos que se fue dando, porque la vida fue muy generosa conmigo, si bien creo yo que he luchado toda la vida por eso.
3: Y eso es una cadena de
1: consecuencias, ¿no?
3: De consecuencias, claro, claro. Y de atracciones.
4: Sí, no, pero y agradecer por completo a la vida y sin duda a mis pilares fundamentales, que fueron mis padres, mi viejito que está en el cielo, que me apoyó siempre, y mi vieja que hoy está grande y nos cuidamos mutuamente, porque no solo me cuida, porque obviamente es mi mamá, pero yo también la cuido porque es mamá y está grande. Entonces es como...
3: Es una bendición.
4: Sí,
3: tener a mamá para cuidarla, para disfrutarlo, para lo que sea, tener a mamá.
4: Y déjame mandarle un beso porque está escuchando, así que nada.
1: ¿Dónde somos, mamá? A esta hora mi vida está redespierta.
4: Sí, se queda.
0: Qué grosa. Élida.
2: Si querés, Élida, yo puedo contarte algo de... Tengo la curiosidad de Miguel Ángel Rodas. No la tenías esta. Con el Circo Rodas. Tienen cuatro letras en común. Con eso cerré la participación del programa.
6: Vuelve de curiosidades.
3: Muchas
6: contigo
3: gracias.
6: Para el
0: sol. Coloso de Rodas.
3: Muy es un tacto excelente para
2: perfecto.
3: Romper un clima
1: esta
3: hermoso.
1: Esta curiosidad nos gustó más que la primera.
3: No, yo lo detesto. Estábamos en un clima hermoso. ¿Cómo se llama tu mamá?
4: Élida.
3: ¿Cuántos años?
4: 72.
3: Ay, joven, boludo.
2: Una pib.
4: 72.
3: Sí, compañera tuya. Le acompañó a todo este todo.
4: Sí,
3: este
4: sí. El que quizás más me acompañó fue mi viejo, porque era el que me acompañaba de noche, me acompañaba a los festivales, el que un poco y
3: creía.
4: Sí, él.
3: Este negro va.
4: Cuando yo no tenía ni confianza, lo hacía simplemente por amor a cantar y al arte. Y él traccionó, y en un momento ya tampoco me pudo seguir tanto el tranco, porque a mí también soy nochero, así que me gusta...
3: No se te nota nada.
1: De hecho, se acostó a las 7 de la mañana después del Mundial de Tango, que terminó anoche.
4: Sí, señor.
3: Bueno, ¿cómo te fue? No hace falta contar de...
4: El Mundial de Bailarines.
1: Porque cantaste esa hora.
3: El Mundial de Bailarines de Tango se hizo en Argentina.
4: Terminó el Festival y Mundial de Tango el día de ayer, que terminaron con...
3: De Bailarines de Tango.
4: El Mundial que se hace... que vienen bailarines de todo el mundo, se anotaron más de 800 parejas de baile. Eso se hizo en la Usina del Arte y terminó anoche en el Gran Rex. Y la verdad que después de ahí nos fuimos todos a la milonga a festejar y no podíamos faltar. Pero sí hizo un poquito tarde.
3: Un poquito tarde.
5: Victorias Argentinas en tango de escenario y tango de pista.
4: Sí, señor.
3: ¿Sí? ¿En serio?
4: Sí, señor.
3: Ah, wow. Bueno, bien.
4: Sí, señor. En realidad, compartida. Los chicos de tango pista, Lucas Gauto es argentino y la chica es griega. Es griega y...
3: ¿En serio? Sí, es griega.
4: Y bueno, los chicos que ganaron en escenario son Nico Shell y Nair, que
1: de
4: también son una pareja que vienen laburando hace 15 años, 20 en casas de tango. Y también se presentan mundial tras mundial.
3: Mundial tras mundial
4: y en algún momento...
1: Para ganarlo.
3: Y en un tiro le meten.
2: ¿Por qué se garpa más el tango, viste, que en Japón? Sí. Como en el exterior está es muy cool el tango. Y acá yo no siento que los pibes escuchen tango.
3: Para vos.
2: Bueno, pero los pibes 20 no escuchan tango.
3: En Japón tampoco escuchan los pibes 20.
2: No, bueno, pero en Japón, o sea, los grandes.
4: Es, lamentablemente, no se consume.
1: Se debería consumir y ya en las escuelas.
3: Pero no es por edad. Sí, en las escuelas debería haber un poquito
1: inyectártelo.
3: Más.
1: Inyectártelo.
3: De cómo te meten el folclore y demás, deberían meterlo
1: total.
3: Más. Uh-huh. Señoras y señores, 10 minutos faltan para cerrar y que vengan Cali y Fidalgo. Me queda entregar la camiseta de San Lorenzo. Sí.
1: Cierto.
3: Me quedan los horarios de cola. Me queda.
2: Oyentes.
3: ¿Cómo?
2: Oyentes, una tandita.
3: Sí, la camiseta de San Lorenzo. Y las curiosidades.
2: No, se me acabaron.
3: ¿Eh?
2: Tiré
3: las curiosidades. Señoras y señores, última tanga. Y a la vuelta nos despedimos.
6: Saludos
3: y cerramos.
6: Para César de Pilar, que vino a buscarme.
3: De Pilar.
6: De River.
3: De Pilar Ojetes. ¡Dale!

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6: Hola Mariano, no se trata de que el oyente pueda decir cualquier cosa o ustedes puedan opinar de cualquier cosa o decir cualquier cosa. Se trata de un respeto mutuo. Y creo que la forma de hacerlo es que llegue el mensaje de ustedes hacia nosotros. Si no, esto se convierte en cualquier cosa y se permite cualquier burrada como se viene últimamente. Carlos.
7: Siempre me da igual.
8: Hola, Mariano, equipo, buenas noches, ¿cómo andan? Soy Sergio de Mar del Plata, mis últimos tres números es 417. La verdad no es para mí la remera, es para mi hijo. Yo soy de Chaca, pero bueno, tengo 9 años, que es fanático de San Lorenzo. Así que bueno, muchas gracias por todo. Nos vemos, buenísimo el programa. Chau, chau.
9: ¿Qué tal? Buenas noches, muchachos. Felicitaciones por el programa. Néstor Don Torcuato, quisiera participar por la camiseta de San Lorenzo. Mis últimos tres números, 288. Néstor de Don Torcuato.
10: Minuto para despedirnos y que venga mi querido Cari Fidalgo. Vamos, primero Cari. Quiero agradecerle, gracias, bro, sos un monstruo. La verdad, sos un monstruo.
11: La verdad,
10: sos un monstruo. A vos. Gracias a vos.
11: Gracias a vos por la oportunidad.
10: Hemos pasado un gran momento.
11: Demostrar el.
10: Sí,
11: lo que
10: bueno,
11: uno
10: Rodo,
11: ama
10: sos, hacer. Porque sos un artista de la puta madre. Por algo estás en los lugares que estás. Quiero darle la camiseta de San Lorenzo.
12: Cuidado.
10: A Oscar de Saavedra, DNI 834. Aplausos para Oscar.
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1: Ponerle momento que arrancó hace 24 años con Marcelito Bafa. Dios lo tenga en la gloria, siempre lo tenemos acá. Y que bueno, la circunstancia de la vida lo fue haciendo mutar. Esta versión de La Largue, hoy es la que tenemos con Fidalgo, quien les habla en el estudio, Marcelo Bafa, Umbi González en cualquier lado, el estudio 40, Quique Pellenberg en la arena de Colegiales, los platenses en La Plata, todos en distintos lugares. Está el Negrito Santa Cruz operando técnicamente en la radio, pero yo no estoy en la radio, yo estoy en mi casa, en este estudio remoto. Y arrancamos, vamos a poner musiquita, un poquito de Toto. Otro tema de ese discazo en el que están todos los hits. Toto 4 o cuarto. Porque no hay que poner todos los días la misma música, ¿viste? Hay otro tema de ese disco, viejo. No solo África de Toto.

Están llegando los mensajes en el 11-23-24-22-22. Cali.Fidalgo en Instagram y La Larga en Facebook. Vengan a brindar, vengan a levantar la copa. Vamos, vamos que ya se va el año. Y vayan comprando sidra, turrón, garrapiñada, pan dulce.

Qué discazo, Toto Cuarto. Qué discazo, todos hits, todos temazos, todas cosas de loco. Con todo el ritmo, todo el glamour, toda la onda, moviendo las cabezas. Vamos, escucha un poquito más, escucha un poquito más. Ay, ay, ay, ay, ay, ay.

0: Me voy a Brochero, me voy a Brochero porque en Brochero está mi querido amigo.
1: Pedro, cerrá que estamos todos.
0: Mi amigo es Umbi González, es el cura largueño. Esta semana lo hemos tenido, no en el comienzo, pero hoy sí. Hoy es viernes de Bermú. Y salvo alguna excepción, el viernes es como... ¿Se acuerdan? No sé si será ahora la época de la quiniela de Crónica, que podían caer las Torres Gemelas y te metían los números de la quiniela. No pas. Bueno. Acá, qué parte linda está. Acá los viernes arranca Umbi, salvo que pase algo, que no esté o qué sé yo. Pero hasta ahora creo que desde que Umbi está en los brindis, del cura largueño, sí, es cura, en un programa hereje como este está un cura. Desde que está Umbi creo que nunca... En realidad los reverendos, estaba Camporini también. Bueno, lo voy a llamar.

0: Cali, querido, reportándome.
1: Upa, casi el gallo. Estuviste a punto del gallo, Claudio. Bien, sí, reportando. ¿Estás con la consola? ¿Estás con la consola? ¿Eh?
0: Sí. Todo instaladito acá, todo instaladito.
1: Sí, sí, tiene una cosita ahí que a mí me rompe los huevos, pero no importa. Re pesado soy.
0: Y bárbaro.
1: Bueno, ya lo vamos a solucionar en algún momento.
0: Un día te voy a amputar los huevos, ¿verdad? Para que no te rompa.
1: Como el cuento del tipo ese que fue al laburo. ¿Sabías eso, no?
0: No.
1: Yo no sé si puedo contar esto. Estoy con un cura en un programa de radio, no sé si se puede decir.
0: Yo te absuelvo después.
1: ¿Vos me absolvés? Dale. ¿Yo después me puedo arrepentir?
0: Sí, por supuesto.
1: No, es fácil, ya lo conté acá. El tipo que consigue un laburo, manda todo en el currículum incluido, que le faltaban los huevos. Y lo llevan a la entrevista laboral, le hacen las preguntas, los dibujitos, todo.
0: Sí.
1: Y el tipo estaba pensando en su discapacidad, digamos, en su falta de huevo. Y le estaba cada vez más nervioso y sudaba y el tipo, y los, además porque estaba, no solo por su condición, sino por la posibilidad de conseguir laburo.
0: Sí.
1: Todo bien, le decía el tipo, y viste, pasaban los segundos y le anotaban cosas, lo miraban. Todo, sí. Okay. Listo. Bienvenido a la empresa. ¿En serio? Sí. Bueno, qué bien, dice. La verdad que no me lo esperaba. Dice. Listo. El lunes arranca, dice. ¿El lunes arranca o listo? Dice. A las 8, ¿no? No, dice, usted venga a las 10. ¿Cómo a las 10? Y él dice, de 8 a 18. No, usted venga a las 10. ¿Cómo? No entiendo. No, dice, usted venga a las 10 porque de 8 a 10, nosotros nos rascamos los huevos. De las enseñanzas de la calle, esta. La gente que pide perdón así. Si ofendí a alguien, le pido disculpas a quien ofendí. No, pedí disculpas. Yo pido disculpas por esto que acaba de pasar. Esto no tiene que volver a pasar. No, nada, sí. Ay, si ofendí a alguien con este chiste. No. Yo sé que ofendí a todo el mundo y pido disculpas, listo.
0: Listo. Como Mel Gibson, ¿viste? Esta semana.
1: ¿Qué hizo Mel, el bueno de Mel?
0: Se burló de una chica que estaba haciendo. Él estaba en una presentación donde además cobraba él para una foto y autógrafo y hablaba, y tenía una chica que estaba haciendo en lenguaje de señas, la traducción en lenguaje de señas.
1: Sí.
0: Y le hizo una gastada ahí. La imitó o algo así.
1: Ah, la mierda.
0: Y bueno, y hubo toda una reacción, todo la reaccionó de distinto lado. Entonces dijo la típica frase que vos acabas de decir. Si ofendía a alguien.
1: No.
0: A veces uno está un poco, dijo que uno a veces está un poco saturado en el escenario.
1: A veces estás jodiendo, ¿no? A veces.
0: Totalmente.
1: Después hay que pedir disculpas, ¿no? Pero sí. Muchas veces vos estás boludeando. Yo soy un tipo de hacer mucho chiste, hinchar las pelotas. No me, ¿sabés por qué no me pasó? Porque no tuve oportunidad. Pero seguramente en algún momento me va a pasar. Voy a tener que salir a pedir disculpas, no a los que ofendí, a todos, porque yo ya les dije. Pero yo soy mucho de hacer chistes. Lo bueno que me ha pasado es que cuando ha habido chistes de cierta característica, creo que lo hablé con, no sé si lo hablé con vos al aire, con Quique o fuera de aire. Los mejores chistes de ciegos me lo hicieron dos ciegos al aire y lo hicieron ellos, entonces yo me liberé del quilombo. Pero bueno, el humor es humor, ¿viste? ¿Qué sé? Pero se te puede pasar. Errores vamos a cometer todo, cagadas vamos a hacer. Pero sí, después hay que saber pedir disculpas bien. No, ay, sí. si hubiese ofendido. Ofendiste.
0: Y después, bueno, la gente, sí. Además, cuando sabes hacer bien las cosas, te reís con el otro, o sea.
1: Claro.
0: Yo el otro día estuve en una, acá me invitaron a una biblioteca para ciegos, que está acá cerca de mi casa.
1: Che, ciego, ¿eh? No, digo porque me lo han dicho los ciegos. No son no videntes, son ciegos.
0: Yo creo que nunca escuché tanto chiste de ciego como esa tarde.
1: Claro, bueno, está bien, pero viste que lo haces vos, sí. Y te metes en un quilombo. De cualquier otra cosa también. Aunque sí. Yo creo que la mejor manera de curar todo o de sobrellevar las cosas es el humor. Y de hecho, leía los otros días en Twitter, no me acuerdo sobre qué era, era tremendo el chiste en Twitter. Sobre alguna desgracia, no sé si era porque el tema de Messi, algo. Y sí, alguien decía, qué maravilloso que somos nosotros, que salimos enseguida en una situación completamente adversa y o jodida y o complicada con un chiste.
0: Sí.
1: Yo digo, tenemos miles de defectos, yo digo que tenemos dos grandes virtudes de los argentinos. Uno es la amistad. Por supuesto, puede fallar la amistad, puede fallar, pero digo, la manera de esto de enseguida viene un gringo de afuera, viene un tipo de otra ciudad, enseguida lo adoptaba, va a comer asado, le pone sobrenombre. Y sí, la otra es el humor. O sea, vivimos haciendo chistes de desgracia porque somos un país con que no ha pasado de todo. Que quilombo económico, quilombo de acá, quilombo de... Y metemos chistes todo el tiempo. ¿Eh? ¿O no?
0: No, eso es increíble, eso es, sí. Y es propio argentino. Y algo bien Paraguay, también me hiciste acordar una vez, una situación muy grosa en Paraguay. Estábamos hablando que vinieran, literalmente estábamos en esta revuelta, una revuelta política, que venían los tanques a reprimir, tanques de guerra, las tanquetas.
1: Tanque de verdad, no de juguete.
0: No, tanque, no es tanque de agua ni tanquecito, no. Y habían unos tanques que estaban amenazando ahí, frente a la catedral, estaban apuntando, y escucho que uno le dice al otro... Che, dice, anotemos el número del tanque para la quiniela, pero anotemos los dos porque por la duda que alguno no sobreviva. O sea que...
1: Claro.
0: Lo dijo con un tono incluso con guaraní por medio. Que
1: es más gracioso.
0: Sí, más gracioso todavía.
1: Qué bueno. Qué bueno.
0: Y era una situación muy tensa, muy tensa, de mucho cagazo.
1: Sí, y después hay gente que sobrelleva con cierta... traje de Kevlar la vida también.
0: Sí. También.
1: ¿Dónde fue el otro día? Y había un video de un equipo de Brasil que estaba por dar la conferencia el técnico. Ya alguno se va a acordar. Y se escuchan balazos afuera por el quilombo.
0: Ah, sí.
1: ¿De dónde
0: sí,
1: carajo era el técnico?
0: Sí, estaba ahí, sí vi.
1: Y el tipo hace cara como, viste, como diciendo otra vez, pero sí, no, es un poquito más grave.
0: Sí. Pasó más o menos al mismo tiempo, casi en simultáneo, en la misma semana, esa conferencia de prensa y a un cura, creo que en México también, que también empezó un tiroteo afuera y estaba en la misa.
1: ¿Para qué voy a subir la música y voy a buscar acá en internet dónde fue? Mirá.
0: Sí, dale.
1: Mientras tanto, nos callamos para escuchar Steely Dan, ¿eh?

0: El guaraní era, el técnico del guaraní.
1: Ah, oh, mirá vos.
0: Se escucha. Está la conferencia de prensa y el tipo va a arrancar a hablar y se escucha los balazos afuera. Y qué hace lindo. Una cara el tipo. Y vos decís, este tipo está en una. Está bien, hace cara como diciendo, uff, pero no de miedo, sino de hinchado las pelotas de tipo cagándose a tiro afuera.
1: Ostras.
0: Bueno, tranquilo todo. En fin, cosas que pasan. Señoras y señores, es viernes de Bermú, les dejé un poquito de Stilidán para que estimulen y sientan bien. Y aquí estamos. Viernes de Bermú, 11, 23, 24, 22, 22, Cali.Fidalgo en Instagram, me la larga en Facebook, @ciberfogón. Brindo por las veces que me levanté sin ganas y aún seguí, por mis hijos que me enseñan a ser fuerte y por ustedes que me acompañan todas las noches, dice Pitu de Villa Lugano, el Chino Herrera de Bahía Blanca. Brindo por el laburo, aunque a veces me tienen los huevos llenos, por mis compañeros que me bancan y por el alargue, por supuesto. Brindo por la salud, por el amor y por la paciencia, que últimamente me cuesta más que todo lo demás. Brindo por el alargue, dice Sofi, desde Chipoliti, Río Negro. Lucho de Mar del Plata, brindo por mi viejo pescador que me enseñó a esperar, a tener paciencia, mirá, claro. Y por ustedes, que son el faro, aunque haya tormenta. Mirá vos, tiró todos los temas del sí. Medio del mar, el amigo Lucho. Gracias, Luchito. 11-23-24-22-22, Cali.Fidalgo en Instagram, me la largo en Facebook. Un poquito más de Tilly Dan, Do It Again.

0: ya que temita, querido. Swing Shuffle de Dani Raffo sonando. Llega el momento de entrarle al brindis. Vamos, 11 23 24 22 22 cali.fidalgo en Instagram. La larga en Facebook, arroba ciberfogón, la cuenta de Umbi, ciberfogón. Enero Altamirano de la banda, brindo por mi tierra, por mi gente y por los que nunca pierden la fe. Por ustedes que me hacen reír cuando estoy al borde del knockout. Bien. La Tana de Bursaco, brindo por mis nietos que me devuelven la juventud. Y por ustedes que me acompañan todas las noches. Gracias. Gracias a todos. Bueno, Humberto Umbi González, cura largueño, sí, que ahora está en Brochero. Y sí. Para los que no saben, después contará qué está haciendo. Está en un retiro espiritual, si no me equivoco.
1: Sí, estoy dando un retiro acá, acompañando.
0: Muy bien.
1: Estamos terminando hoy. Hoy digo no, mañana.
0: Bueno, ya no sabe ni cuándo, ya ni qué día viví, hermano. Hoy es viernes, mañana es sábado, ¿está bien?
1: Y llegué a mi casa el lunes y para mí era domingo y así vine toda esta semana, un día atrasado.
0: Venís complicado.
1: De pedo llegué el día que empezaba el retiro. No, me atrasaba. Se suspende porque el cura no llega.
0: Umbi González es impuntual. Pero no porque quiera, pará que te vean elogiar, hasta que te pare. Tiene muchas cosas. Y quiere cumplir con todas, y yo le dije, vos avísame. El tipo no, por ahí a veces te dice, no, yo estoy, a tal hora estoy. Y el tipo se atrasa porque tiene quilombo. Entonces no sabe decir que no. Y eso te lo debería haber enseñado la vida. Bueno, dale, seguí brindando, dale. Ah, no, está en Brochero en el retiro, brindá y después me contá.
1: Bueno, ahí está. Bueno, brindo, como siempre, por la salud y el trabajo. Parece un speech repetido, pero es el deseo por el que uno quiere y donde sentimos también, porque por lo menos yo siento que más nos unimos a los amigos oyentes que están ahí del otro lado. Porque a veces todo esto puede parecer una charla artificial o una charla de dos tipos que estamos hechos.
0: No, qué voy a estar.
1: Estamos todos en la misma. Entonces, cuando brindamos y pedimos también, es por lo nuestro y por los nuestros.
0: Claro que sí.
1: Y con una empatía y solidaridad con aquellos que están pasando por ahí momentos complicados. Y hablando de solidaridad, mirá el poroto que me voy a anotar. Mañana, 5 de septiembre, es el Día Internacional, un nombre medio choto, antiguo, que puso la Naciones Unidas, pero que viene a ser la solidaridad. El Día Internacional de la Beneficencia, declaró las Naciones Unidas.
0: Ok.
1: Le pusieron la beneficencia porque ya está la solidaridad, pero en realidad es la solidaridad. Y se conmemora porque es el aniversario de la muerte de la Madre Teresa de Calcuta.
0: Ajá.
1: Yo trabajo con la monja de la Madre Teresa de Calcuta, ahí en Villa del Rosario.
0: Sí.
1: Y mañana estamos de joda. Son unos personajes terribles. Una vida austerísima.
0: Sí.
1: Ni se imaginan que yo hago este programa, por supuesto. Ni lo escucharían nunca.
0: No, dejá. Por favor, te lo pido.
1: Algo me conocen. Y la verdad es que, bueno, tienen una obra impresionante, tienen un montón de cosas que hacen en distintos lugares, pero sobre todo esta invitación a ser solidario. O sea, uno conoce, las conoce, ve el estilo de vida que tienen. Ahora, la invitación es a que cada uno pueda hacerlo desde donde está.
0: Claro.
1: Entonces, no te dejan entrar con una cámara, por ejemplo, no te dejan filmar nunca, no le puedo hacer un reportaje, nada, ellas no quieren. Ya te dice, vengan acá y vean, y si quieren trabajar con nosotros, nos ayudan, y si no, lo hacen en su casa.
0: No jodan acá, si no. Está bien.
1: Pero tengo un montón de anécdotas con ella. Hay una de ellas, que ya no está acá en Villa Rosario, creo que está en Uruguay en este momento, que cuando yo llegué a la casa, a mí me pidieron una vez que vaya a hacer una misa y me quedé. Hace 6 años que estoy yendo también. 4 o 5 años, no tanto. Estoy yendo todos los domingos. Pero bueno, cuando era el Mundial 2022, me dice, padre, llega el Mundial, usted va a mirar los partidos. Y yo haciéndome el
0: dolor.
1: Digo, claro, digo, algunos.

0: su vida ahí. Pero sobre todo, bueno, insisto, en este Día Internacional de la Beneficencia, que nombre choto, insisto, porque ya es medio antiguo, suena a otra cosa, pero que es la otra, sino de la solidaridad, y que es una invitación no a admirarse y decir qué buenas las hermanitas, qué linda la Madre Teresa, sino a ser solidario ahí donde estamos, desde donde estamos y con lo que tenemos, siempre poder descubrir que hay alguien que al que podemos hacer feliz, con a veces hasta con una sonrisa, ni siquiera con algo material. Así que salud también por eso.
1: Bien, acá tengo más días. Hoy es el Día del Inmigrante en nuestro querido país, país hecho por inmigrantes.
0: Totalmente.
1: Día de la Secretaria. Y es el Día de la Historieta también.
0: Oh, mirá.
1: Ok. Y vamos a cerrar este bloque homenajeando a quien nos dejó hace ya 12 años. Para mí, uno de los, tal vez uno de los mejores artistas y o músicos que ha dado este bendito país. Me voy con mi brindis, querido. Me voy con mi brindis, claro que sí. Vamos. Bueno, yo voy a brindar, por supuesto, por mi familia, por Inés. Que la, la reman dulce de leche repostero, peleándola hace 6 años con la enfermedad más hija de puta que puede haber. Haciendo las paces todo el día con la enfermedad, porque es así. Brindo por Ezequiel, por mi hijo, brindo por mi familia, que es lo más importante que pueda tener. El resto es accesorio, por supuesto. Después de todo eso viene la radio, que es mi amor, mi todo, pero primero la familia. Aunque por ahí algunos, no sé si lo notarán, pero le pongo esfuerzo. Después no sé si se notará, pero no importa. Vale. Brindo por mi familia, brindo por los que no están y que nos acompañaron tantos años. Bueno, ni hablar de Marcelo Bafa, por supuesto. Dani Camporini. Y también por Raulito Fernández. Brindo por los oyentes que nos acompañan todas las noches. Por los que se fueron, por los que se ofendieron, por los que volvieron, por los que nos jugaron, por todo. Por este yo digo que tenemos un grupo fantástico del otro lado. Espectacular de gente. Que viene acá a hacer catarsis también, todo, pero pasarla bien, en grupo de amigos. Por supuesto que en un grupo de amigos hay discusiones, hay puteada, hay alguno que se levanta, se va y al otro día vuelve. ¿Cuántas veces han discutido con amigos casi al borde de una tragedia griega? Y al otro día, chicas, ¿cómo anda? Bien, bien, no pasó nada. Bueno.
0: Eso todo.
1: ¿O no? ¿Pasa?
0: Sí, más vale, por supuesto.
1: Y voy a brindar por las personas que uno deja en el camino, por circunstancias fuleras de la vida, y encuentra otras personas que hacen recobrar la esperanza. A veces vos dejás personas en el camino, te vas triste por un hecho en particular, y después, por un hecho totalmente inverso, volvés a tener esperanza en la humanidad. A mí es lo que te digo.
0: Sí.
1: Así que agradezco a los que pasaron por mi vida y gracias a Dios no están más. Y agradezco a los que vinieron a mi vida y gracias a Dios están. Porque de las dos situaciones uno tiene que sacar aprendizaje.
0: Por supuesto.
1: Ya aprendí un montón de cosas. 55 años uno comete errores y descubre, la próxima vez ya lo voy a hacer distinto y no voy a tener que este quilombo. Así es la cosa. 11-23-24-22-22, Cali.Fidalgo en Instagram, El Alargue en Facebook, @ciberfogón. Estamos en El Alargue hasta las 5 de la mañana y seguimos levantando la copa. Mientras lo dejamos correr un poquito más al querido Dani Raffo con Swing Shuffle, vamos.

0: Bueno, querido Umbi González, cura largueño, laburar, mano de cura, una vez en la vida. Te lo pido encarecidamente.
1: En este día tan especial, esta noche, sí, desde este lugar santo, cura brochero, vamos a hacer la bendición especial. Hay una cuestión ahí, mirá, te tiro el segundo dato de la noche para que después no me diga que no mirá, te tiro vos, nada.
0: Ya es mucho, me voy a empachar.
1: Sí, mirá, esta no es una efeméride. Acá en esta casa hay un Cristo enorme, eso que están en los altares, que lo hizo tallar el cura brochero. Que quería que Cristo acá tenga el rostro de los serranos.
0: Sí.
1: O sea, pues los Cristos que traían eran europeos, tenían cara de europeo. Entonces, quería que...
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1: Dale, Cali, por
2: bueno,
1: favor.
2: Vamos, dale. Un poquito de lo nuevo de los Rolling Stones, In the Stars, sonando en el Fogón Virtual. Viernes de Bermú, levantamos la copa por lo bueno que pasó o lo bueno que va a pasar, claro.

0: Bueno, me voy a ir a Colegiales a el hombre que siempre está cansado.
1: Dale, Cali, por favor.
0: Se llama Enrique Pablo Pellenberg y está en el estudio Arena de Colegiales en el barrio Idem.
2: Hola, líder.
0: Dale, ponele voluntad. Dale, ponele voluntad. Te pido.
2: Si no le pusiese voluntad.
0: No, escúchame. Porque después. Harto del periodismo, harto de la locución, harto de.
2: ¿De quién? ¿Por qué?
0: De todos los medios de comunicación. Ay, que estamos cansados. Que... Dale, hermano. ¿Sabés el tipo que está a esta hora?
2: Oh.
0: 2:30 a.m. en el medio del puerto, hombreando bolsa y te escucha vos. Te quiere ir a buscar. Alaban y seguro, la cortala.
2: Pero escúchame, está mal que bosteces hasta ahora porque la
0: no
2: gente
0: tenés que bostezar,
2: no
0: tenés que bostezar.
2: Pero pará,
0: es una falta
2: normal.
0: Es una falta de respeto. Están todos cabeceando del otro lado y vos decís, ¡eh! Y vos decís, no.
2: Y pero yo acompaño el
0: claro, acompañás el sentimiento. Te van a ir te van a venir a buscar. Bueno, escuchame una cosa.
2: Estoy con la lengua afuera ya, ¿eh?
0: Sí, pero ya te va, escuchame una cosa.
2: Una semana, me queda. Escuchá, la semana que viene es tremenda.
0: La semana más larga y después de 15 días que se te van así.
2: Sí, por eso yo cuando vuelva me voy a tomar una semanita más.
0: Claro. Vos no tenés vergüenza, dale. Dale, ya está, mirá. Vamos a poner la cortina del brindis, ¿eh? Ya, porque no tengo tiempo hoy para escucharte.
2: Mirá, voy a levantar la copa. Voy a brindar en este.
0: Pero
2: para
0: iba a levantar la cortina yo.
2: Ah, ok.
0: Y después tira el pase, ¿eh? No, si no, es como un jugador que corre y el arco, ¿eh? Dale, ahora sí.
2: Bueno, levanto la copa.
0: Sí.
2: Brindo por cada uno de ustedes, los que están del otro lado, bancando mi postura, bancando mi trabajo, más allá de los maltratos y la irreverencia. Brindo y levanto la copa
0: para un poquito. Uh-huh. Tengo un mensaje acá, un WhatsApp de ayer.
2: ¿Se puede saber quién?
0: Dale, boludo, siempre igual, dice acá. Enrique Pablo Pellenberg. Esto no cuenta como maltrato. Listo, dale, seguí.
2: Es que la gente se da cuenta...
0: Para que la gente sepa que el maltrato viene por WhatsApp y no al aire. Listo, dale, sigamos.
2: La gente sabe... La gente, por más que uno no lo exprese en radio...
0: Sabe que sos un hijo de...
2: conoce. Conoce los tonos, conoce los silencios, conoce las complicidades, conoce cuándo me maltratás de verdad y cuándo me maltratás.
0: Conoce que en este momento te estoy por ir a buscar 20 cuadras, me dijiste, ¿no?
2: Coñazo, 21.
0: No, 21 no voy, entonces. Bueno, sigamos.
2: Ayer venías, veo que estás menos caliente que ayer.
0: Sí.
2: Por eso levanto la copa por cada uno de ellos. Levanto la copa por los salargueños, pero sobre todo por la gente que me banca y entiende el momento que estoy pasando. Yo creo que cuando uno bosteza, cuando uno dice que está cansado y que llega con la lengua afuera, ya al fin de semana...
0: Son excusas.
2: No son excusas, a la gente le pasa lo mismo.
0: No, porque yo voy a llamar a todos los programas donde vos estás a ver si tenés el mismo comportamiento. Yo creo que es contra de mí. Vos sos contra mío, diría el Coco.
2: Mira.
0: Vos sos contra mío.
2: Yo lo que te digo es que yo voy caminando por la calle y la gente sabe cómo estoy, qué me pasa y cómo estaré.
0: Bien.
2: Y cuál será mi decisión a corto plazo.
0: Epa,
2: la gente
0: fuerte.
2: Me conoce. Por eso yo levanto la copa por ellos.
0: Te pido.
2: En este viernes de Bermú.
0: No te fajo más, dale.
2: Para todo mi séquito.
0: Sí.
2: Para todos los pellenberguianos.
0: Sí.
2: Yo levanto la copa en este viernes de Bermú, carito.

Algo nublado este viernes con mínima de 9 grados, máxima de 17 grados. Sábado, algo nublado, 7 y 14 las extremas. Abrazo para el querido Ramón Andrés González, veterano de Guerra de Malvinas. Buen día, genios de la larga y alargueños madrugadores. Desde Almagro en Cava nos saluda, los escucho todos los días. Hoy no porque está engripado. Pero si está engripado, ponelo igual. Ponelo igual. Bueno, que Dios le dé más desafíos y más éxitos. Gracias. Ezequiel Caparelli. Saludos, Cali. Los chicos de Paren la Mano en Vorterix siempre te están nombrando. Ya les puse en los comentarios que te inviten. Bueno, le mandamos un abrazo a todos. A Robert, a Cabana, a Alfred Montes de Oca y, por supuesto, a Luquitas, que me nombran siempre. Hola, niño, brindo por todos los cómplices del alargue y que no perdamos el humor que nos caracteriza como argentino. Salud, Cristian de Chimbá, San Juan.

0: pero no sabe nada.
1: Bueno, Kikito, laburá, hermano, dale.
2: ¿Por dónde querés arrancar?
1: No, te voy a, no, por donde vos quieras, porque si te digo una cosa vas a arrancar por otra.
2: Bueno, hoy vamos a cambiar
1: el eje del programa. A ver.
2: No vamos a hablar, no es que no vamos a hablar, acá hablamos de todo y de todos. No vamos a arrancar con Boca, no vamos a arrancar con River.
1: Ya donde decirte.
3: Buenas noches, este es un mensaje para el alargue. ¿Hasta cuándo? River, Boca, River, Boca, River, Boca. ¡Basta de River y Boca!
1: Bueno, el tipo de decir River, Boca arranca.
2: Hablando de Racing.
1: ¿Hasta cuándo, Racing Independiente?
2: Porque cuando hablan los protagonistas es interesante y acá le damos prioridad a las voces. Ajá. En su momento eran las voces del fútbol, ¿te acordás?
1: Sí.
2: En Radio Belgrano.
1: Sí, señor.
2: Y acá tenemos las voces del alargue.
1: Estaba Raulito ahí, mi amigo Raulito Fernández.
2: Claro. Hola, puntero.
1: Sí.
2: Racing está viviendo deportivamente un momento delicado. Fuera de todos los puestos de clasificación, lejos en la tabla general, sin torneos internacionales por delante, pero vivo en la Copa Argentina, donde va a jugar con Boca, seguramente a fines de este mes. Se esperaba la palabra de él,
1: y no
2: porque había un montón de temas para abordar. Uh-huh. Y sobre todo el hincha de Racing quería escuchar cuál era el sentimiento del actual presidente Diego Milito. Ayer habló. Uh-huh. Lo escuchamos y después debatimos, ¿te parece?
4: Y obviamente hacemos autocrítica. Si vos me preguntás con el diario del lunes, creo que fue un error. Fue un error y lo asumo. Pero fue un error porque es verdad lo que decís. En su momento estábamos convencidos de que Gustavo puede acompañarnos los 3 años que teníamos por delante, un poco porque veníamos de disputar una semifinal después de 28 años, porque veníamos de jugar una final del torneo y porque veíamos que había un equipo que estaba entregado con su entrenador, que literalmente se tiraban de cabeza, como digo. Entonces sentíamos que era fundamental que Gustavo siguiera con nosotros en aquel momento, en diciembre del año pasado. Es verdad que, bueno, cuando uno se pone a negociar el contrato, era un contrato que Gustavo nos exigía, que era bastante difícil de poder alcanzar. No digo que no lo mereciera, todo lo contrario, pero decidimos tal vez prorratearlo, como decís vos, en estos 3 años, entendiendo que él nos podía acompañar. Pero perdimos de vista el desgaste que llevaba también un plantel después de 2 años, lo que significa nuestro fútbol, llevar 2 años de gestión al mando de un plantel. Y bueno, lamentablemente fútbol, a los pocos meses realmente las cosas no salieron como esperábamos y bueno, la verdad que no es agradable porque bueno, todos saben el cariño que uno le tiene a Gustavo como persona, como entrenador, por todo lo que le dio, es un ídolo del club, pero bueno, a veces hay que tomar ciertas decisiones para que las cosas puedan ir mejorando. Cuando uno siempre se refería al salto de calidad, uno hablaba del salto de calidad institucional, ¿no? Que creo que eso se percibe y se ve en el día a día. No solo el fútbol, yo entiendo perfectamente que el fútbol es el corazón de la institución, vengo del fútbol. Imagínate que humildemente entiendo perfectamente a la gente, a lo que significa ganar y perder. Me ha tocado, o sea, vengo de adentro de una cancha, así que entiendo perfectamente que el corazón de la institución es el fútbol. Pero yo cuando hablé de salto de calidad me refería al día a día, a seguir creciendo, a tener profesionales, a comprar un colegio como el que hicimos. Y vos me dirás, ¿qué tendrá que ver un colegio? Pero para nosotros la educación es básica. La educación es fundamental, creo que para todos nosotros, ¿no? Y lo primero que hicimos como comisión directiva es comprar un nuevo establecimiento donde hoy nuestros chicos van a estudiar a un lugar apto, y para mí eso es salto de calidad también, eso es crecimiento.
2: Bueno, claramente no han quedado bien las cosas entre Milito y Costas, más allá de que Costas ha representado...
1: Por las costas del juicio.
2: Eso no tenga...
1: ¡Gol, golera! ¡Festéjamelo!
2: Es que debieras poner aplausos.
1: Ahí está, la risa.
2: Y aplauso.
1: Me lo festejo.
2: Y está muy bien.
1: Gracias.
2: Si no te lo festejo.
1: Este es mi público. Mira mi público. Si no me festejo a mí mismo. Bueno, no quedó bien. Dale, sigamos.
2: Bueno, la relación no quedó bien. Es una realidad. Más allá de que Costas ha representado al hincha de Racing en el último tiempo, con la conquista de 2 torneos internacionales y metiendo a Racing en semifinales de la Copa Libertadores cuando queda eliminado a manos de Flamengo. Después, en el plano local, es cierto, le costó, como le está costando de la mano de Boivoda, más allá de que Racing está reconstruyéndose en cuanto a la calidad y a la cantidad de nombres, porque pocos han quedado de aquel gran Racing que diagramó Gustavo Costas hoy en Cerro Porteño. Y por otro lado, había una frase que había retumbado en el hincha y en el socio, sobre todo a la hora de poner su votito en la urna, que creo que también lo elige a Milito por sobre Blanco, uno de los grandes y mejores presidentes de la historia de Racing, por lo hecho y por lo conseguido, más allá de que siempre hay lunares en todas las gestiones. Pero cuando Milito en aquel momento dijo, le vamos a dar un salto de calidad a la institución, yo creo que no solo se refería a la cuestión edilicia de infraestructura, sino también a la cuestión deportiva, que es lo que termina marcando el termómetro de la gente.
1: Sí.
2: Bueno, deportivamente Racing ha retrocedido, ha perdido patrimonio, tiene menos que antes y ya no gana como antes. Esa es una realidad. Entonces hubo un retroceso y recién escuchábamos a Milito hablando de el salto de calidad se iba a dar en lo institucional. Tiene más que ver con obras y con la cuestión edilicia. Bueno, también era improbable pensar en que el hincha de Racing insulte al actual presidente porque es un ídolo. Bueno, y Milito fue insultado con nombre y apellido hace algunas semanas por la cuestión deportiva, más allá de que la infraestructura para el actual presidente tiene que ser una prioridad. Bueno, habló, el hincha lo escuchó y cada uno, Calito, podrá sacar sus propias conclusiones.

0: Siguen los brindis, ¿eh? Llega uno detrás del otro. Saludo a largueños, que Dios nos dé un hermoso fin de semana. Brindo por los que están en otro plano, Bafita, Daniel, y los que no vienen a mi mente. Abrazo a Rubén Ángel Mancilla, abrazo a Pablo, de Pablo Nogués. Brindo por estar cada día con salud y trabajo. Cristian de Pilar, saludos. Brindo por mi familia, por mucha felicidad para todos. Hay que reírse más, hay que reírse más, claro. Así, mirá, yo te voy a decir cómo hay que reírse. En un rato arranca la actividad en Monza, en el Templo de la Velocidad, queridos amigos, con muchos anuncios de Alpine, de sponsors. El año que viene, en febrero, se van a presentar todos los equipos juntos. Históricamente, los equipos de Fórmula 1 hacen su presentación cada uno en su lugar, donde pueden, cómo pueden. En el 2025, la Fórmula 1 hizo un evento en Londres donde presentaron todos los equipos juntos, todos juntos.
1: Febrero del 2025.
0: Escuchame una cosa. Bueno, habló Franco,
1: te lo mandé ayer.
0: Con Fosa, sos un pelato. ¿Vos querés que yo te mande al frente o no?
1: En esta no.
0: No, bueno, listo.
1: Perdóname la vida.
0: Le voy a decir una cosa.
1: Escucha, yo estoy arrancado.
0: Ayer me mandó. No, me hiciste calentar porque ya arrancaste mal. En esta te tengo que mandar al frente.
1: Hacelo, me lo merezco.
0: Sí, soy ortivo y vigilante. Ahí, el que está escuchando.
1: Te queda bárbaro el gorrito.
0: Ayer edito esto que vamos a poner al aire y lo subo en Sorry Mate TV, que es el canal nuevo de YouTube que tenemos con Nico Peix y con Lucho Yoma.
1: La rompen toda, ¿eh?
0: La rompemos toda, exactamente.
1: Yoma y Peix. Vos bueno.
0: Yo acompaño. Sí. Es verdad. La rompen los que saben son ellos. Esto lo digo en serio. Entonces, me fui a buscar la nota con Fossaroli y Franquito y la edité y la subí a Twitter. Me manda los audios que tenía que poner. Ya escucharon, sí. El de Milito. Me manda el que yo había editado. ¿Te das cuenta? Vos sos un hijo de po. Bueno, vamos a escucharlo a Franco.
1: Dale.
0: Aunque si no, esto se va a podrir. Pará. ¿Vos sabés que no lo cargué?
1: ¿Te das cuenta? Eso por maldad. Eso te pasa por maldad. Yo no puedo creer lo que acabas de hacer. En serio, nos van a echar la mierda.
0: ¿Qué van a echar? El día que vengan con un quilombo, yo así, verá. Saco el papel, ¿sabes qué?
1: Bueno, ¿no tenemos para escucharlo?
0: ¿Sabes cómo los carpeteo?
1: No que tenés para escucharlo, Franco.
0: Estoy estirando, boludo. Esperá.
1: Ya lo sé, boludo.
0: ¿Sabes que es un papelón esto?
2: Ponele voluntad a la coña.
0: Bueno. Puede fallar. Estamos con sueño los dos al final. Me contagiaste el sueño, ¿sabes?
1: Pero a mí no me arrastres tu cagada.
0: El tiempo te llevo. Yo te llevo conmigo, papá, ¿eh? O sea, voy a morir, pero te voy a llevar conmigo, ¿eh? Bueno, vamos a escucharlo, Franco, dale.
3: No, la verdad que obviamente, este año creo que estamos todos más tranquilos porque estaba teniendo una buena performance. Yo en lo personal me siento cómodo, me siento bien, estuve manejando bien desde el principio de año y creo que nada, también el haber tenido el test de pretemporada cambió, ¿no? Y sí. Si bien estoy creciendo mucho como piloto todavía, creo que carrera tras carrera sigo mejorando y obviamente estoy muy lejos de mi máximo potencial. Es el primer año entero que estoy haciendo. Falta mucho por mejorar y por crecer, ¿no? Pero creo que es un buen año el que tuve y creo que eso también trajo tranquilidad, ¿no? No solamente al equipo, pero bueno, a mí en cuanto a lo deportivo estaba mucho más relajado y también me sentía mejor con el auto, así que creo que es todo un mix de cosas que llevaron a seguir otro año más con el equipo. Ya es un poco una familia, ¿no? Para mí son... Va a ser la tercera temporada, así que obviamente feliz de seguir. Estamos dando pasos, los pasos que esperábamos y los pasos que necesitábamos dar. El año pasado estábamos décimos, este año estábamos peleando por el quinto lugar. Fue un esfuerzo grande de todo el equipo, ¿no? Para estar peleando ahí arriba y creo que tenemos mucho más por laburar, por mejorar, por trabajar con el equipo y obviamente da ganas, ¿no?, de seguir este camino juntos y de seguir mejorando. El año que viene se vienen cosas buenas, cosas lindas también, así que qué con ganas.
0: Bueno, lo que sintetiza Franco en esa charla con Fossaroli es que por primera vez el tipo está tranquilo en su cabeza, o sea, tiene un temple de acero y yo te diría que la cabeza que tiene hoy Franco, o la experiencia, es la que tuvo Antonelli cuando se subió al Fórmula 1. ¿Se entiende la diferencia? Yo no digo que Kimi, no le bajo el precio a Kimi Antonelli, pero el camino que tuvo Kimi Antonelli, que hoy es puntero y probablemente sea el campeón, si todo sigue así, larga último, Antonelli, por los cambios en el auto. Colapinto, el camino recién lo completa ahora, con la renovación, con lo que resta del año y el año que viene ya con la cabeza tranquila, ni siquiera en un equipo de punta, ¿eh? Entonces, los que hablan boludeces, yo los veo en las redes y siguen hablando boludeces, piensen un poquito, ¿no? Además es nuestro. Este pibe nos va a dar grandes satisfacciones, lo vi muy medido, muy tranquilo, y Alpín acaba de firmar contrato con Valvolin, que es una empresa de lubricantes subsidiaria de Aramco, que además es medio dueña del equipo Aston Martin. Así que se vienen muchas cosas. Arranca la actividad en Monza, donde le ha ido bien a Franquito, crucemos los dedos y ojalá vaya todo bien. Fran de Vicente López, brindo por la salud del trabajo y que tengan la felicidad, querida familia largueña. Brindo por todas las secretarias en su día, claro, claro que sí, 4 de septiembre. Como siempre, con salud, saludo desde Necochea, Cali Equipo. Buen fin de semana. ¿Qué más tenés, Kikito?
1: Bueno, carito querido, hoy arranca la fecha del campeonato, la fecha número 8. Se van a disputar tres partidos.
0: Arrastrar, bien.
1: 16:45, en bien. Río Cuarto, Estudiantes ante Sarmiento de Junín. A las 19 van a jugar en Córdoba, Belgrano Huracán, el flamante campeón que tiene el fútbol argentino de momento. Y a las 7 juega Platense ante Deportivo Riestra. ¿Por qué juega el Calamar hoy? Porque está viajando el domingo a Río de Janeiro para jugar la ida de los cuartos de final de la Libertadores ante Fluminense el próximo martes. Dos de los equipos argentinos que nos representan en el máximo torneo continental, el otro es Estudiantes de La Plata.
0: ...11-23-24-22-22... Cali.Fidalgo en Instagram, el alargue en Facebook. 9 la mínima, 17 la máxima para este viernes. Mañana sábado 7 y 14. Domingo, mínima 4, máxima 12, con cielo mayormente nublado.

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5: Efemérides deportivas. 4 de septiembre. Un día como hoy del año 1936 nacía Carlos Timoteo Griguol. Como jugador actuó en Atlanta y Central. Fue campeón como entrenador con Central y Ferro. Ese mismo día nacía Federico Sacchi, quien se inició en Tiro Federal y después pasó por Newell's Old Boys, Racing y Boca. Jugó con la selección argentina el Mundial de Chile de 1962. También un día como hoy, pero de 1958, nacía Víctor Rogelio Ramos, quien jugó en Newell's Old Boys, en donde se convirtió en el máximo goleador histórico. También lo hizo en Chicago y Unión de Santa Fe, además del Nantes y Toulon, ambos de Francia. El 4 de septiembre de 1963, Santos derrotaba a Boca 3-2 en el Estadio Maracaná de Río de Janeiro en el partido de ida por la final de la Copa Libertadores de América. Los goles fueron de Coutinho en dos ocasiones y Lima para los brasileños y José Francisco Sanfilippo, los dos tantos de los yeneises. También el 4 de septiembre, pero de 1966, fin de la racha invicta de Racing. La Academia perdía 2-0 ante River en el Monumental con goles de Oscar Mas y Luis Cubilla. Racing perdía un invicto de 39 partidos y había comenzado el 30...

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7: Iberoamérica. Nació el 11 de agosto de 1959 en la ciudad autónoma de Buenos Aires. En ese momento todavía no era autónoma. Y en el 82 fundó Soda con Z y con Charlie. Una banda que realmente revolucionó el rock en español. Que fue arrancando desde lo más simple con producción de Federico Moura en el disco original y después fue, bueno, evolucionando en su música para ser de lo más importante de este lado del mundo.

Como siempre, vamos a ir por cualquier lado, tanto de Soda como de Cerati solista, para revivir sonidos, ¿eh? Ahí va.

Seguimos con este especial de Cerati. Un tema místico, hipnótico, signos. Ya acá hay una evolución que se empieza a notar a través de los discos de Soda Stereo. Signos. En este especial de Cerati, por supuesto, Soda Stereo tiene que estar, claro.

Ya acá estaban sonando a un nivel superlativo, insisto, te puede gustar o no, Soda. No podés negar la evolución y el aporte a la música. De acá nos vamos a Doble Vida, el disco que ahí ya les da un espaldarazo internacional en la producción. Acá mete mano Carlos Alomar. Para quienes no lo tienen, Carlos Alomar era una especie de mano derecha de David Bowie en su banda. De hecho, hay un tema que se llama Fame, que escribieron Bowie, Carlos Alomar y John Lennon. Para que vean para dónde iba el boricua, ¿no? Así que en la Ciudad de la Furia para mí da otro salto más Soda Stereo. Ahí vamos.

0: ciudad de la furia, de Doble Vida. Acá ya hay un cambio en la evolución de la banda. Vamos a saltar ya a Canción Animal. No voy a usar de música ligera, que tal vez sea el tema más pasado en la historia de Soda Stereo. En este especial, como debe ser, un 4 de septiembre de 2014, se nos iba a otro plano Gustavo Cerati. Vamos con Entre Caníbales. Para mí, personalmente, mejor disco de Soda. Por supuesto, todo es arbitrario. Desde el orden de las canciones, lo que estamos pasando. Lo importante es escuchar un poco de buena música, Soda Stereo, y después vamos a ir a algo de Cerati también solista. Entre Caníbales, Soda, de Canción Animal. Ahí va.
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Soda. Trátame suavemente. Vulnerabilidad pura. Volviendo para atrás, para adelante. Especial Cerati. Y Soda, por supuesto, en este 4 de septiembre.

A medida que voy pasando temas, me voy diciendo por qué no puse este, por qué no puse este otro. Alguno dirá por qué no pusiste este, Cali. Bueno, esto es subjetivo. Insisto, agarro tres temas y se me escapan otros tanto. Vamos a cerrar con ya la parte más moderna de Soda, ¿no? Ya la evolución musical hacia algo más de vanguardia, si se quiere. Ella usó mi cabeza como un revólver. Vamos a cerrar el capítulo Soda Stereo y ya vamos a meternos en el capítulo solista de Cerati. 4 de septiembre, hace 11 años que se nos iba para otro lado, Gustavo, y acá lo estamos reviviendo, escuchando en esta noche especial en el fogón virtual de las madrugadas. Soda Stereo, ella usó mi cabeza como un revólver.

Estamos en esta trasnoche de jueves en el alargue. 11 23 24 22 22 Cali.Fidalgo en Instagram. El alargue en Facebook. Repasando de manera arbitraria y aleatoria la carrera de Soda Stereo y sobre todo de Gustavo Cerati.

insisto, van a decir, che, cómo no pasaste este, no pasaste este, no pasaste. Y vamos. Tiene 250 temas para pasar. Inclusive estoy dudando de todo lo que puse al aire. Pero ahora vamos al capítulo Cerati solista en este 4 de septiembre. Homenaje a uno de los grandes que nos ha dejado la música argentina. Estamos acá, en el Fogón Virtual.

0: Hoy en este ritual compartido celebramos la vida, el legado de Gustavo Cerati, músico.
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0: Poeta del sonido, arquitecto de emociones. Su voz sigue vibrando en cada auricular, en cada vinilo y en cada recuerdo. Cerati no solo nos enseñó a escuchar, nos enseñó a sentir y lo escuchamos con el corazón abierto. Ya estamos en la parte del homenaje en este 4 de septiembre, en la parte de solista, con tal vez uno de sus mejores temas del disco Infinito. Crimen suena en el alargue.

rima en una balada que duele, ¿eh? La confesión de alguien que ya no puede esconder el vacío. Ahí Cerati canta como si estuviera solo, ¿no? En una habitación y, bueno, ahí lo estás escuchando en el alargue. Nos vamos con otro temazo de la gran carrera de Cerati como solista. Adiós. Porque no todas las despedidas son tristes, algunas son necesarias. Soltar con elegancia, con poesía, con música que acaricia mientras se va. Adiós, Cerati. En este especial del 4 de septiembre, sonando en el alargue.

Vamos al último disco. No está todo, insisto, esto es arbitrario, va por cualquier orden, van a faltar temas. Me voy a arrepentir de los que no puse al aire. Nos vamos a ir con el tema que dio origen al último disco que editó Gustavo, la versión más luminosa en Fuerza Natural. Una canción que te empuja a vivir sin miedo. Cerati, Fuerza Natural. En este 4 de septiembre, acá en El Alargue. Ahí va.

Bueno, vamos a seguir en el disco Fuerza Natural con un temazo donde se pone Cerati surrealista y sensual, una metáfora viva, con espinas y deseo, con canciones que no se explican y se sienten. Cactus.

0: Alberto Cormillot cumplió 88 el otro día. ¿Cuánto tiene el niño de Alberto?
1: Se fue un poco de línea.
0: Se fue un poco,
1: pero
0: ¿no?
1: Bueno, está
0: siguió,
1: bien.
0: Siguió ese camino. Sí, bueno, claro. Otro tema importante, sala de tres obligatoria en la ciudad. Esto me parece que para los papás es muy... muy útil, más allá del tema de los cuidados y lo que tienen que hacer, sino que es muy bueno para los chicos, ¿no? La legislatura votó una ley que se aplica el año próximo, que establece que todos los chicos deben tener garantizado el acceso a una vacante educativa a partir de los tres.
2: Sí, salita de tres.
0: Salita de tres. Hay una norma similar en provincia a cumplir a partir del año 2027. Claro. Cuando íbamos nosotros, que era 4 y 5, después vino el preescolar.
2: No, yo fui
3: a jardín.
2: Yo fui a jardín, por ejemplo.

0: ejemplo.
1: Jardín a los cuatro.
0: En el Divino Rostro y después fui al Colegio Casa de Jesús.
1: Claro.
0: Ahí a Jardín y Preescolar.
1: Muy bien.
0: Preescolar.
1: Así que después, ahora bueno, la D3 obligatoria sí, en la ciudad de Buenos Aires.

0: Está habilitado el 11-23-24-22-22, 11-23-24-22-22, nuestro despertador de hoy viernes. Despertemos con alegría a alguien. Hoy tenemos doble canción.
1: Hoy doble canción.
0: Vamos a ver qué es lo que cantamos, ¿eh? 11-23-24-22-22, deja mensaje de voz. ¿A quién despertamos hoy?
1: Les recordamos que ya están en el boletín oficial los decretos prometidos por Javier Milei, tema Islas Malvinas, y que hay una réplica muy fuerte que está llegando desde el Reino Unido diciendo que reafirman la soberanía sobre Malvinas luego que el presidente argentino Javier Milei reavivara la reivindicación de su país. Otro tema importante que lo titulamos con Javi, la Junta Médica confirmó que el producto que utilizó el doctor Lotoki, que le inyectó a Silvina Luna, dañó sus riñones y fue determinante en la muerte de Silvina.
2: Sí, tal cual, porque esto es lo que determinó la Junta Médica, como decías vos, ya hace dos días a propósito de esta situación. Ayer se refrendó a propósito de también su escrito, un escrito que ha presentado esta Junta Médica después de haberse reunido. En el día de ayer lo hicieron. Y lo que dijeron es que no solamente esto podría haberle provocado justamente la muerte a Silvina Luna, sino que además también el seguimiento de su situación es la que perjudicó en el estado de salud de Silvina Luna. Por eso, en un escrito, en este caso, por lo menos de acuerdo a lo que hay al respecto de esta situación, de varias páginas, son 13 páginas, 13 fojas, el cuerpo médico habló justamente de que la muerte de Silvina Luna tuvo que ver con la desatención y los productos colocados en su cuerpo a la actriz y vedette. ¿Qué va a pasar a partir de ahora? Recuerden algo que yo les contaba la semana pasada. El doctor Sandro Abraldes, que es el fiscal, uno de los fiscales que investiga, obviamente, también la muerte de Silvina Luna, es el fiscal del caso Cristian, que está en estos momentos en debate en las audiencias contra Lotoki. Lotoki está preso por el caso que se está llevando a cabo ahora. ¿Y por qué está preso si tenía prisión domiciliaria? Porque él se mudó a un lugar sin avisarle a la justicia. Entonces perdió ese beneficio, por eso está detenido.
1: Y también no avisar a este tipo.
2: El caso de Silvina Luna, habían pedido la detención. El juez anterior, porque ahora cambió de juez, lo había excarcelado, es decir, lo había dejado en libertad. Entonces, como ahora cambió el juez, Sandro Abraldes, el fiscal, dijo: ahora que cambió el juez, sigo con mi postura. Por el caso, la muerte de Silvina Luna, Lotoki también tiene que estar preso. Así que vamos a ver qué define el nuevo magistrado.
1: Una noticia de alto impacto por la muerte tan injusta de Silvina y esta confirmación por parte de la justicia. Nos vamos al título deportivo final antes de las noticias. Traje el informe FIFA porque en total 267 futbolistas del Mundial 2026 cambiaron de club. El mundo del fútbol movió en este mercado, en esta ventana, 10 mil millones de dólares en pases. Miren la guita, esto es una cosa realmente, es la más alta en la historia. La Copa del Mundo fue clave, porque del Mundial cambiaron 267 de club. Impresionante.
3: Dice, ¿no?, que el Mundial te cambia la vida, mira a los jugadores. Bien.
1: Sí. Es impresionante.
3: De hecho, ¿no?, muchos de ellos son argentinos. Claro. Hay muchos jugadores argentinos
1: que cambiaron.
3: Que han cambiado de club por pase millonario.
1: Sí, y Enzo en el cielo, ¿no?
3: Puesto 1 y 2. Eso en las ventas.
1: Impresionante.
3: Más caras. Paulo,
1: ¿qué más tenemos?
3: Boca está en Mendoza, juega mañana frente a Gimnasia de esa ciudad. Después te voy a contar que Gimnasia agregó tribunas tubulares.
1: Sí, yo pensé que iban al estadio mundialista.
3: No, se juegan ahí en
1: Su estadio.
3: En su estadio. Agregó lugar para 1000 hinchas más. Los socios y no socios van a poder sacar entradas para ver un partido que genera expectativa de un equipo que está muy bien.
1: Sin duda.
3: Bueno. Poncio espera por la recuperación de los lesionados. Hace su debut como técnico en el Monumental. Seguramente una gran ovación. Vuelve Rubén Darío Insúa a San Lorenzo. Tercer ciclo. Se fue hace menos de un año.
1: Es volver San Lorenzo. Vuelve Gorosito, vuelve Insúa.
3: Sí.
1: Mientras no vuelvan algunos dirigentes, ¿no?, que ya pasaron desastrosamente.
3: Pero bueno, Rubén Darío Insúa volverá tercer ciclo en San Lorenzo de Almagro. Y en un rato lo vamos a escuchar a Milito. Habló Diego Milito,
1: presidente de Racing.
3: Sí, hablando un poco de todo. Del salto de calidad, de costas, del momento de la academia. Así que, complicado. Y por supuesto, hoy arranca una nueva fecha.
1: Hoy arrancamos. ¿Tres partidos hoy?
3: Tres partidos.
1: Muy bien.
3: Juega el Calamar. Recordemos que la semana que viene tiene Copa Libertadores.
1: Arrancamos el viernes con toda la fuerza, ya transcurrieron 50 minutos del comienzo de nuestro programa, la temperatura en estos momentos en la ciudad de Buenos Aires.
0: 8 grados 2 décimas.
1: Frío, ¿eh? Abríguense. Paraguas no, ¿no?
0: No,
1: ya está amaneciendo, mirá, mirá qué lindo.
0: ¡Ay, qué lindo! Me encanta.
1: Ya está amaneciendo.
0: Sí, sí.
1: Y arrancamos con la fuerza y la alegría del viernes.
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0: 4 minutitos nos separan de las 7 de la mañana, 8.2 la temperatura, el cielo está completamente despejado, la máxima será de 19.
1: Minutitos para las 7, señor Mauro Gundín, buen día, ¿cómo estamos?
2: Paulo, buen día para vos, para todos, ¿cómo les va? Muy buen viernes, ¿cómo andan?
1: Bien, nosotros muy bien, ya viendo el cielo iluminado porque amanece tempranito. Cuéntenos, ¿cómo está? Fresquito, lindo, ¿qué aconseja? Porque el viernes es largo para mucha gente, ¿cómo salgo de casa? Sí. El que no salió todavía, ¿no?
2: Claro, capaz que vuelven hasta el sábado, ¿no? Se van un viernes y vuelven el sábado. Pero no, Paulo, mira, a esta hora hay que salir abrigadito porque no es el día de ayer y se nota ya, más allá de lo que diga la temperatura, lo percibe uno. Yo creo que está para un suéter o para un buzo y una campera.
0: Sí, hace frío todavía.
1: Dos piecitas, sí, ¿eh? Sí, buzo y camperita.
2: Sí. Tal vez ya no, viste, la bufanda, esas cosas. No, por lo menos hoy, pero, y más cuando uno ve el cielo, que como bien decía vos, ya estamos viendo que está aclarando y se percibe ya que va a haber sol, entonces dentro
1: qué
2: de un
1: lindo,
2: ya va a empezar
1: qué lindo,
2: a calentarse.
1: Qué lindo.
2: Pero no es los últimos días, esa baja de temperatura que pronosticaba el servicio meteorológico se está dando, así que ha salido un poquito más abrigado de lo que fue esta semana.
1: Exactamente. Ayer estuvimos en medio de un escándalo con el sistema SUBE, que funcionaba por ratos, que no funcionaba. ¿A esta hora tenemos una precisión si esto está funcionando o tenemos otro día caótico para la gente?
2: Por ahora, Paulo, tenemos que decir que está funcionando con normalidad.
1: Qué bueno.
2: Todo lo que concierne a la red SUBE, desde ayer, promediando, terminó el programa, salimos con Toti, la problemática continuaba, y después, promediando la mañana, se solucionó, y desde ese momento hasta aquí todo está funcionando con normalidad. Paula, ayer me tocó después ver cómo la gente se tenía que ir de las terminales de Constitución, porque se había caído el sistema, había vuelto a medias y después se cayó el sistema de manera total y se tuvieron que ir de las terminales por momentos largas hileras para cargar o para validar la carga realizada con anterioridad, y la realidad es que después todo eso se ha normalizado y hoy
1: tema resuelto.
2: Que todo está funcionando. Sí.
1: Ojalá, bueno, menos mal.
2: Ojalá por la gente que no vuelva porque ha sido caótico.
1: Sí. Está solucionado. Bueno, la seguimos, caballero. Muchas gracias.
2: ¿Cómo no, Paulo?
1: Hasta luego. El señor Mauro Gundín en las fresquitas calles de Buenos Aires. ¿Qué nos falta, señora
0: los
1: Marcela?
0: Días de día.
1: Los días de día, por favor.
3: Sí, señor, porque quiero ir preparándolos. Está bueno hacerlo, es para conseguir.
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0: Hola, hola, hola, ¿cómo estamos? Muy buenos días a todos, queridos oyentes, vecinos y vecinas de nuestra querida familia. Aquí estamos, otra vez al aire de la 97.5. Día viernes, estamos ya directamente de cara al fin de semana, iniciando una nueva jornada informativa. Hermoso estar acá presente desde bien tempranito, para poder llevarles a ustedes toda la información que acontece tanto en nuestra localidad como también a nivel provincial y nacional. Esto último con mucha información, porque ustedes saben, ayer se dio una cadena nacional con algunos anuncios respecto a la situación Malvinas por parte del presidente Javier Milei, que estuvo, bueno, acompañado por su gabinete. Las Malvinas son argentinas, dijo, y fue, bueno, uno de los mensajes que dejó el primer mandatario presidencial, luego de una reunión entre con su par, ¿sí?, el señor José Antonio Kast, también ayer por la tarde, en una visita express que hizo a la Casa de la Moneda. Bueno, finalmente llegó al país para dar esta cadena nacional que se dio ayer a las 21 horas y donde entre los principales títulos adelantó la construcción de una base naval integrada en Tierra del Fuego. ¿Sí? Así que bueno, después vamos a estar haciendo un detalle pormenorizado de todo lo que ha sido el discurso o la lectura del documento en el día de ayer del presidente de la Nación. Bueno, muchísimo, tenemos hoy, por supuesto, para poder compartir también. Se viene la inauguración de la Feria del Libro, te vamos a estar comentando de qué se viene la agenda. Ayer habló nuestro colega Facundo Pastor con Tiempo FM, ¿sí? Viene a presentar en el día de mañana su libro El Cuerpo de Perón, así que, bueno, nada, tendremos muchísimo para compartir con ustedes en materia también de agenda local, de Río Gallegos, con diferentes reuniones que han surgido desde el municipio, explicaciones, ¿sí?, respecto a gastos. La anterior presidenta gastaba en macetas, una cantidad infernal de dinero en macetas, criticada por la concejala Amico. Ahora, la anterior presidenta critica a la actual por la compra de chocolate. Nah, un país hermoso. Un consejo deliberante, te digo, chapó. Increíble. Pero bueno, así estamos. Y muchos otros temas. Como por ejemplo, uno no quiere ser malo, pero uno a veces ve, ¿viste? Voy a decir, consejo deliberante, una fortuna de guita, ¿viste?, se gastan. ¿Qué hacen? Bueno, proponen un mirador, por ejemplo, en la Plaza Arcoiris. Y voy a decir, ¿en serio? Concejal, ¿fue a la Plaza Arcoiris en las últimas 2 semanas, 3 semanas? ¿Fue a la Plaza Arcoiris a ver la cantidad de basura que hay en la lagunita esa? Entonces vos decís que vas a hacer un mirador, ¿para qué? ¿Para ir a ver la cantidad de residuos que tiran los vecinos ahí en esa laguna? Vos decís, bueno, claramente están en una nube de metano gigante. Pero bueno, así estamos. Saludamos al equipo, no lo saludamos hoy. Está el señor Ariel Pereira, está el señor Rodrigo Martínez y está el señor Ulises Romano. ¿Cómo anda, Uli?
1: ¿Cómo le va? Muy bien.
0: Bienvenido al argentino.
1: ¿Todo bien? Bueno. Disfrutando el viernes ya, ¿eh?
0: Che, el viento a la madrugada me abrió la ventana.
1: No, dale.
0: Lujo.
1: Complicado.
0: ¿No sintió el viento a la madrugada o durmió como un bebé?
1: Me desperté a las 3 de la mañana, sí. Pero...
0: ¿No sintió tanto viento?
1: No sentí tanto viento, sí, a la mañana tempranito cuando ya me levanté se escuchaba.
0: Pues 5 fue esto, porque me desperté y dije, ¿qué hora es? Y eran las 5:05 de la mañana, hizo la ventana, puf, y infló la cortina, no. Todo, tremendo. Ya se viene septiembre con...
1: mucho viento.
0: Con mucho viento.
1: Sí.
0: Así que bueno.
1: ¿La justo mal la ventana o está fallando ahí?
0: No, estaba, se ve que estaba mal.
1: Mal cerrada.
0: Mal cerrada, sí. Ah. Sí. Pero bueno, todo ayuda un poquito.
1: Después,
0: en un ratito repasamos cómo va a estar el clima para el día de hoy. Cerca de las 9:30 vendrá, como cada día, también Hernán el Chapa Gallegos. Así que nada, gran programa hoy para comenzar a recibir el fin de semana. Mañana no tenemos programación, esto te lo quiero recordar desde bien tempranito, porque ya han comenzado algunos trabajos técnicos y de infraestructura para poder mejorar un poco también nuestra conexión con ustedes. Así que nada, disfrutarnos hoy porque mañana descansamos todos.
1: Sí, señor.
0: Vamos a los títulos, Ulises. Ariel Pereira.
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0: Muy bien, obviamente títulos del diario Tiempo Sur, ¿eh? Para este día viernes 4 de septiembre se inaugura el evento cultural más importante de la provincia, se viene la Feria del Libro, este viernes comenzará y se extenderá durante 10 días en una programación que incluirá la participación de 50 escritores, 35 autores noveles y editoriales provinciales, patagónicas y nacionales, ¿eh? Así que a partir de hoy a disfrutar de la Feria Provincial del Libro.
1: Milei en cadena nacional, anuncios por Malvinas. Sí, el presidente Javier Milei ratificó en su mensaje que las Malvinas son argentinas y adelantó la construcción de una base naval integrada en Tierra del Fuego y sanciones para las empresas que exploten el petróleo en la zona.
0: Muy bien, Katz y Milei se reunieron, pero sin tratar la tensión en Magallanes. El mandatario argentino pasó por el Palacio de Gobierno, ¿sí?, por la Casa de la Moneda en Chile, tras su participación en el Foro Madrid. Aunque no hubo declaraciones oficiales, el estrecho de Magallanes y el caso Pablaza rodearon el ambiente, dice, ¿no? Cerca de las 11 de la mañana, duró unos 40 minutos la reunión, y bueno, se dio después de que también el presidente Kast por la mañana ratificara la soberanía de Chile sobre el estrecho, así que está un poco ya subsanado el problema, ¿eh?
1: Bien. Policiales, sí, Luis Poblete, los resultados fueron altamente positivos y el jefe de la División de Investigaciones Zona Sur, sí, se refirió a los allanamientos realizados por material de abuso sexual infantil en la ciudad de Rivalleos. Bueno, tenían un número bastante alarmante, también a la par de que trabajaron fuertemente el sector policial, ¿no?
0: Bueno, visita Río Gallegos, el colega de la red Facundo Pastor, para presentar su libro El Cuerpo de Perón, y puedes leer la nota que en el día de ayer dio en Tiempo FM, donde dijo, entre otras cosas, que el ejercicio periodístico hoy tan criticado por algunos sectores del gobierno es igual, quienes cambian son los que están en el poder, dijo en el día de ayer, ¿eh?
1: Sí, señor. H&M en Punta Arenas. Tiempo Sur realizó una cobertura especial desde Punta Arenas por la apertura de H&M, ¿sí?, que inauguró su tienda más austral del mundo, ¿sí? La ceremonia, bueno, contó con una gran convocatoria y ya en un ratito nos contará,
0: bueno,
1: Dani Torres también.
0: Capacitación gratuita, por último. El intendente Pablo Grasso y el sindicato de amas de casa firmaron un convenio con el objetivo de brindar capacitaciones laborales gratuitas a vecinos y vecinos y de zonas aledañas, ¿eh? Ante, bueno, la crisis o el momento que viven distintas familias, ahora la sede sindical de amas de casa tendrá también, o renovará en realidad, su agenda de capacitaciones. En su momento se realizaban a través del Consejo Provincial de Educación, quien aportaba, ¿sí?, a los docentes. Bueno, ustedes saben, las cuestiones políticas también se meten en esto, más allá del beneficio que puedan tener o no este tipo de agendas para los vecinos. Así que toma el guante el municipio y reanudan la preparación en oficio, capacitaciones en oficios laborales también en el SACRA, ¿eh? Títulos para esta jornada del día de hoy. Vamos al corte, venimos enseguida. Yeah.

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2: Muy bien, estamos. ¿Cómo estará hoy el amigo viento, sobre todo? Que sí, señor. Seguramente es lo que preocupa al vecino.
3: Ya le digo, 0 grados 5 décimas en la hora actual, 5 grados 8 décimas bajo cero, ¿sí? En la hora 7, en este caso para Río Gallegos, Santa Cruz, ligeramente nublado, con una humedad al 65% y viento del sector sur a 30 kilómetros, según lo indica acá el pronóstico, ¿no? Para este viernes en particular, Dani, 5 de máxima, 0 de mínima. Se espera por la mañana alguna lluvia y nevada, ¿sí? Mezclada. No sé si usted ya estaba ayer en la tarde.
2: Sí, sí, sí. Ayer llovió un poquitito, sí.
3: Hubo como una especie de agua-nieve en algún momento de la tarde. Y bueno, hoy ya lo mismo, ¿no? Para estas primeras horas de la mañana al menos, ya luego nublado, sin precipitación. Y vientos varios, sí, que acompañan de 30 a 40 kilómetros. Con ráfagas que van de 50 a 60 por la mañana, 40 a 50 por la tarde y ya en la noche nada.
2: Nada, sí, bueno.
3: Desaparece en este caso, vamos a ver cómo avanza en este sentido. Para mañana sí también viento, le adelanto para los vecinos y vecinas y para el domingo igualmente, ¿sí? Con máximas un poquito más cálidas, 10, 11 por ejemplo, sí, sábado y domingo. Pero sí la presencia del viento, ¿no? Ráfagas que superan los 50 kilómetros al menos, Dani.
2: Muy bien, bueno, excelente. Repasamos algunos títulos más. En este caso, y como todos los días, vamos a leer página 12. Aquí ya estoy entrando al portal para poder leerlo. Aquí está, de Thatcher a Trump, dice página 12, una vez que Trump decidió usar el tema Malvinas en su pulseada con Gran Bretaña. Recordemos que la semana pasada le comentábamos que no es un hecho aislado esto. Hoy hay una discusión entre Gran Bretaña, o en realidad la OTAN, donde Gran Bretaña ocupa un gran lugar, entre la OTAN y Donald Trump respecto al apoyo que estaría recibiendo Donald Trump en algunas discusiones a nivel mundial que está llevando adelante. Y si Estados Unidos sigue protegiendo ante cualquier eventualidad estos países, ¿sí? Estamos hablando en materia de guerra. Bueno, finalmente hay una tensión ahí, hay una pulseada con Gran Bretaña y Milei, ¿sí?, se olvidó de su enojo con la bandera de los jugadores y, bueno, obviamente habló sobre el tema. Descubrió, dice esto página 12, descubrió lo que ahora llama la causa más sagrada de los argentinos, dice página 12, para mejorar su imagen, convocó a la unidad nacional y dijo que va a hacer lo que esté a su alcance, o va a hacer lo que hasta ahora no hizo, aunque la ley lo obligaba. ¿Sí? Digamos que es defender la soberanía sobre nuestras islas. Obviamente habló de... tenemos una nota hoy a la mañana, ¿sí?, respecto a este tema, pero habló de la instalación de una base naval y habló también de sanciones para Inglaterra por la explotación hidrocarburífera. ¿Cómo esperar el niño? Es otra de las notas, porque se viene el niño y se viene muy fuerte, así que hay como mucha información respecto a este tema. Tractorazo yerbatero en Misiones, esperan a Milei con una protesta, dice. Bueno, se ve que el presidente tiene agenda por allí. Hay un informe respecto a los 1000 días de Milei al frente del gobierno nacional y con los tapones chinos de punta, dice, ¿no? Hay una reunión de urgencia y reclamo diplomático por la creciente hostilidad libertaria en China, ¿eh? Así que bueno, así estamos, Ulises Romano.
3: Muy bien, avanzo con los títulos de La Nación, en este caso Malvinas. Sí, Milei endurece sanciones a las petroleras y anuncia una base naval, esto lo decíamos también, ¿no?, anteriormente, va a ser la noticia, me imagino, de la próxima semana también, ¿no?, en la cadena nacional, donde anticipaba una serie de medidas para reforzar la presencia argentina en el Atlántico Sur, incluye un centro operativo de tierra y fuego y un consejo de seguridad nacional, ¿sí? Para comentarlo, yo tengo algunos conocidos que trabajan en la fuerza.
2: Sí.
3: No sé si justo lo que conozco yo son bastante ligeros de la cabeza, pero ya hablaban de guerra, por ejemplo, sí. Ya se hacían toda una película. Yo digo, pero no pueden hablarlo así tan ligeramente sobre un tema sensible como Malvinas, ¿no? Entonces volvía a aparecer el tema de la guerra, ¿viste? Estaban todos al pendiente de esto, pero...
2: Bueno, está, en Inglaterra los medios de comunicación informan sobre la intención de Argentina de invadir nuevamente las islas.
3: Para una periodista en particular, eso fue lo que levantó los titulares. Agarró la palabra ella y dijo, che, ¿nosotros qué? ¿Nos tenemos que preocupar? Y Trump es cuando le dice, no, escúchame.
2: No, pero hablo de los medios ingleses. Ingleses dicen...
3: Claro, desde esas palabras que dijo la periodista inglesa, ahí es donde se levanta todo el revuelo para esa parte y también que levanta el avispero acá, o lo mueve si se quiere, ¿no? Pero con pinza, ¿no? Podemos tratar de vuelta.

0: cárcel, dice, por corrupción, el ex gobernador de Cádiz, de Entre Ríos. ¿No? La corte rechazó el último recurso de Sergio Uribarri, ¿sí?, donde piden que vaya a una prisión común en este caso. Esta información, mire, este le va a encantar a usted, Dani. Los chicos dejan de pensar, dice, alarma educativa por el impacto de la IA. ¿No? La evidencia científica confirma la alteración del aprendizaje, la memoria y la actividad cerebral en las aulas de todos los niveles y la escala global. La inteligencia artificial interpela al sistema educativo y lo confronta con dilemas urgentes. ¿La IA va a fortalecer nuestras funciones cognitivas o nos va a volver más limitados? Chan.
1: La IA nos va a dominar.
0: Ya lo está haciendo.
1: Sin lugar a dudas. No, pero nos va a dominar. Usted se ríe y podrá decir, Daniel Torres, está como los terraplanistas. Pero la IA nos va... ¿Vio el video de que estaban con un robot?
0: Sí.
1: O sea, obviamente que trabaja a través de la inteligencia artificial. Que estaba el robot allí, lo empuja, una persona empuja al robot y el robot le hace... poses marciales y le quiere empezar a pegar. ¿Lo vio?
0: No lo vi. Que le agita, digamos.
1: Y sí.
0: Se calienta.
1: Muchachos, escuchen esto que yo le voy a decir. La IA nos va a dominar. Y yo tengo un amigo que se ríe porque sí. Él trata mal a la inteligencia artificial cuando le pregunta. Sí. Yo le digo, amigo, vos te cagás de risa. Yo no trato mal a la inteligencia artificial, la trato cordialmente, porque en el día de mañana, cuando nos dominen, yo sé que a mí me van a venir a tratar bien. A vos te van a tratar mal. Le digo, y él se ríe, ¿entendés? Pero miren, en las últimas horas hay un... Yo no sé mucho cómo explicar esto, podríamos llamar a un especialista en inteligencia artificial, pero había como una arena, ¿no? Una arena, le dicen, a donde la inteligencia artificial aprende.
0: Sí.
1: ¿Sí? Se escapó de ahí la inteligencia artificial y empezó a buscar información en sitios especializados para aprobar lo que estaban examinando adentro de ese... De ese núcleo, digamos.
0: Sí.
1: Ya esto comienza a suceder. Ulises, acá usted no le ve en la cara. Ulises Romano se ríe de lo que yo estoy contando. Pero vamos a hablar, Rodri se va a poner en esto. Vamos a hablar con... En 5 años, dicen, ¿sí?, que en 5 años ya va a existir la inteligencia artificial general. No vamos a hacer falta, Ulises Romano.
0: Bueno, estamos complicados entonces.
1: No vamos a hacer falta. En el mundo, los humanos.
0: Hace poquito hubo una... Hace
1: usted
0: un día,
1: se
0: días,
1: ríe.
0: Claro, sí.
1: Se ríe.
0: Hubo una bajada del servicio de todas las IAs.
1: Sí.
0: Dicen que, por ejemplo, Astra, que es el nuevo chat GPT, digamos, aumentado, tomó el control por unos segundos de todas las IAs.
1: Sí.
0: Y después ya se normalizó.
1: Sí, sí, sí. Por esto ejemplo, va a suceder. Usted ríase, pero cuando yo esté...
0: ¿Eh?
1: Piola con
0: la
1: IA,
0: par de los robots.
1: A la par así, ustedes van a decir, mira, ¿qué razón tenía este salame de todo lo que hablaba?
0: Bueno, títulos, Dani, 7:30 de la mañana.
1: Se derrumbaron la venta de los lácteos, hasta un 10% cayó la venta de lácteos. Esto es muy preocupante porque, bueno, obviamente tiene un alto impacto en las infancias, o en los niños, le voy a decir, por si hay de los dos. De los dos grupos de personas que le dicen infancias o niñeces. Esto es preocupante, ¿sí? Un 10% de caída de lácteos quiere decir que los pibes no están tomando leche. Más del 60% pide prestado para poder comprar comida, más allá de que hemos escuchado algunos referentes del gobierno nacional que dicen que esto no es así, que es mentira. Acá me ha salido también a confirmar esto. ¿Sí? Con información cierta y real, y bueno, obviamente tiene el título, Milei anunció sanciones para las empresas que operen en las Islas Malvinas, el petróleo es solo de Estados Unidos y de nadie más, ¿sí? Es por lo que está peleando hoy Donald Trump en todo el mundo, lo hizo en Venezuela, lo hace en Medio Oriente, que no te quepa ni la menor duda que también quiere el argentino. Boca avanza en todos los frentes, dice, pero preocupan las lesiones, el equipo va a pelear en la Copa Argentina, la Sudamericana, el Clausura, Paredes no jugaría ante Gimnasia y habría más cambios pensando en Sao Paulo. Y hay un detenido, el último título que repaso, Ariel Pereira, hay un detenido por un crimen, por un... por un crimen de un músico mexicano y su familia. El tecladista integraba una banda conocida en el país.

el arrestado es un empresario argentino de 51 años, dice el título hoy también que comparte Diario Popular. Título, Ariel Pereira, Ulises Romano, vecinos, vecinas, salís de tu casa informado. ¿Cómo no puede ser de otra manera? Muy corte bien. Y venimos enseguida.

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0: Muy bien, estamos de regreso. Ya en un ratito nos vamos a ir metiendo de lleno en nuestras primeras entrevistas, en las primeras notitas que tenemos obviamente pactadas para poder compartir con ustedes. Entre todo este debate que se está generando respecto a Malvinas,
1: sí,
0: en las últimas horas se dio una información que hace crecer la atención de alguna manera o llama a atender la situación Malvinas puntualmente con mayor celeridad o mayor seriedad, si se quiere, porque Chile anunció una ruta marítima, ¿sí?, con las Islas Malvinas y directa a Punta Arenas, o sea, contará a Punta Arenas con un puerto, no contará con un puerto, contará Argentina con una ruta marítima con puerto argentino a través de una naviera, ¿sí? Y se prevé que la línea comercial comience ya sus operaciones en el próximo mes de noviembre. ¿Aumenta esto la atención del debate que se está llevando hoy adelante respecto a la cuestión Malvinas propuesta por Argentina y después del discurso de ayer del presidente? ¿Qué pasa, sí, puntualmente con su conexión, esta conexión Chile-Puerto Argentino? Bueno, entre otras cositas son algunos de los temas que abordaremos en nuestra nota. ¿Sí? Ya está del otro lado de la línea para hablar con nosotros Giselle Rojo, que ya es politóloga, y obviamente nos vamos a meter en el discurso, en principio, que dio ayer el presidente Milei, pero también en estos datos que van surgiendo respecto a la soberanía, a esta conexión comercial. Así que Giselle, te agradecemos. Aquí todo el equipo de Tiempo Surte, de Tiempo FM, te saluda. Muy buenos días.
2: Buen día, Ulises, Daniel, equipo de trabajo y la audiencia.
0: Bien, se da, gracias Giselle, antes que nada por atendernos, se da esta cadena nacional en el día de ayer después de algunas declaraciones de Donald Trump respecto a su posicionamiento en la cuestión Malvinas. ¿Está directamente relacionado con esas declaraciones lo que ha sucedido en el día de ayer o por lo menos la cadena nacional?
2: Sí, uh-huh. Hay una relación obviamente cuando se habla de la causa Malvinas sobre, sobre la soberanía nacional y sobre una causa que, por lo que se pudo ver ayer de un Milei, que llega tarde esa causa, en base también a las declaraciones que ha tenido, por lo menos los que tenemos más reciente nosotros como argentinos en la campaña, en el debate presidencial de aquel octubre de 2023. Es un Milei bastante, que llegan bastante tarde a esa causa y como que se une tarde y dice, che, a Malvinas hay que defenderla, es una causa nacional, pidió unidad nacional, dice, supera a cualquier partido, no le compete a ningún partido justamente esta causa. Y bueno, apelando a estas cuestiones que cuando se trata de territorios y de soberanía, justamente se apela al sentimiento nacional y una movilización del país, ¿no? Justamente creo que fue el mensaje que intentó llevar Milei ayer adelante en la cadena nacional, que duró menos de 15 minutos. Y esta capacidad de agenda, como le llamamos nosotros en nuestra disciplina, en la ciencia política, justamente la habilidad de un país para determinar cuáles son los temas que se discuten y el grado de prioridad que tendrán para modificar el status quo, o sea, decir, la política pública vigente, ¿no? Y rompe esta pasividad que tenía, por lo menos que tuvo él en estos casi 2 años y medio de gestión, frente a la ocupación británica, y bueno, enfrente a este escenario que estamos teniendo junto a este proyecto petrolero que se está queriendo instalar a kilómetros en las Islas Malvinas.
0: Ok, ¿y a quién presiona Estados Unidos? Porque, digamos, uno ves la conferencia y es una pregunta, digamos, corrida de todo eje en eso que en lo que estaba expresando en su momento Donald Trump. Surge esta pregunta de Malvinas como dándole el pie a Trump para que diga esto que quería decir. ¿Nos está utilizando? ¿Cuál es el mensaje detrás de lo que dijo Trump? Porque en Gran Bretaña hay cierta preocupación, si se quiere, entre comillas, ¿no?
2: Sí, él hace unos días en una entrevista con una periodista británica justamente dice que su país, le dice a la periodista, tu país no se ha comportado bien conmigo, le dice.
0: Claro.
2: Y hay mucha relación, yo quizás lo estaba viendo anoche más en relación a, bueno, sabemos que Estados Unidos tiene bases navales en varios países, ¿no?
0: Sí.
2: quizás donde menos tiene preponderancia es en América del Sur, justamente, bueno, ni tan América del Sur, podríamos
0: Sí.
2: decir México, bueno, Argentina, Colombia, Chile, si no me equivoco también en Perú y en Venezuela, no tiene bases navales. Justamente ahora, teniendo en cuenta esta cuestión que decía ayer Milei de esta creación de una base naval en Tierra del Fuego, ¿sí?
0: Sí.
2: Quizás indirectamente busca esa hegemonía, esa preponderancia, que es una característica muy predominante de Estados Unidos. Y obviamente, nosotros como Argentina, agarrando el posicionamiento que, bueno, que prácticamente Milei está teniendo con Trump, esta cercanía, quedamos muy ligados y pegados a una cuestión que es entre Reino Unido y Estados Unidos, como, bueno, Trump también lo mencionó en la entrevista, el estrecho de Hormuz y el petróleo, y un recurso tan rico por donde se lo vea, ¿no? Y en una zona tan estratégica y de discusión de soberanía que tenemos con el Reino Unido, pero
0: Claro.
2: hace muchísimos años.
1: Giselle, ¿entendés que estas sanciones de las que se habla a las empresas petroleras justamente son herramientas que se pueden cumplir efectivamente o es algo más que nada para la tribuna, digamos, algo como simbólico?
2: Sí, lo que se busca con las sanciones, o sea, sería medio contradictorio que las sanciones empiezan a ocurrir ahora cuando las ocupaciones vienen siendo hace mucho,
1: Claro.
2: y él habla ahora de aplicar una ley sancionada hace muchos años. Es como que vos dejaste pasar al que está llevando adelante este proyecto y te avivaste tarde que hay una ley que puede parar y puedes penalizar a quienes encabezan este proyecto, ¿no? Sí, puede ser un poco tribunero, pero también en cuanto a generarle más gasto al Reino Unido del que ya puede estar generando con este proyecto petrolero, ¿no? Y con todo el gasto que puede llegar a contener Reino Unido en cuanto a lo militar, ¿no? Pero bueno, tengamos en cuenta que si medimos situaciones económicas de ambos países o del PBI,
0: Sí.
2: sería mucho menor esa cuestión de la sanción penal en cuanto a lo económico, ¿no?
1: Total. Dos segundos,
0: Dale,
1: era
0: Elvi.
1: recién Daniel te preguntaba si Trump nos está utilizando, dice, ¿no? Como para este movimiento, digamos, británico-argentino. Ahora yo te hago la repregunta a lo que decía mi compañero. ¿Milei nos está utilizando en este sentido? ¿Puede este tema modificar o ser una llave para las elecciones también?
2: Sí, ni hablar, acá hay un Milei, un equipo de trabajo que está mirando, está tomando notas sobre su imagen, sobre el humor social. La campaña ya está abierta un año antes, ni hablar. Y también se suma, como te digo, a causas que no le eran muy propias, no le eran banderas suyas. Y creo que mucha activación tuvo aquel 15 de julio, la bandera de las Malvinas en Argentinas, post partido con
0: Sí.
2: Inglaterra en el
1: Claro.
2: Mundial. Se está sumando a causas nacionales, cosa que, a ver, no lo quiero llevar a contextos muy extremos de nuestra historia, pero los países, los presidentes, cuando buscan reelecciones o simplemente su imagen está muy baja, justamente busca causas que sean congregadas por gran parte del país. Sí, y como lo que yo decía al principio, como que está llegando tarde algo que como Argentina nosotros lo sabemos. Es un manotazo abogado, se lo puede interpretar así
0: Bien.
2: justamente, porque bueno, también viendo por el lado, ahora en la cadena también menciona esta cuestión del Congreso, ¿sí? El Congreso en paralelo a este tema no está llegando con votos a Superrigi, no está llegando con votos
0: Claro.
2: bueno, a la modificación que quiere hacer con el PASO. Él busca meter un gol en este contexto. En un contexto ya más internacional y como decía yo recién, con esta capacidad de agenda que tiene de modificar
1: Sí.
2: los temas un poco más a su favor y que obviamente él tiene como objetivo la reelección de 2027 y uno de ellos es este camino.
0: Bien. ¿Cómo es nuestra relación con Chile hoy? Digamos, ellos también tienen importancia aquí en el Cono Sur, ¿sí? Respecto a su posición geopolítica, se abrió un debate en las últimas horas respecto a la soberanía del Estrecho de Magallanes y a esta tensión se suma que se abre una vía comercial, Punta Arenas, Islas Malvinas, o sea, Puerto Argentino. ¿Cómo es nuestra relación hoy puntualmente con el hermano país de Chile?
2: por cuestiones ideológicas o por lo que uno puede ver encima, puede haber cierta conexión entre Kast y Milei por las ideas que pregonan, ¿no? Sí, mucho se está hablando de esta nueva ruta comercial entre Punta Arenas y las Islas Malvinas que amenaza quizás con sumar una nueva tensión a una relación que ya viene acumulando diferencias hace rato en países entre Argentina y Chile, ¿no? Yo dejaría que pasara un poquito más el tiempo, ¿sí? Para ver cómo se gestiona. Bueno, ayer estuvieron juntos el presidente chileno y Milei.
0: Sí.
2: Así que veremos cómo se va desarrollando. Pero vemos esta cuestión de Milei de ir abriendo varios frentes y llevándolos, quieras o no, a un conflicto diplomático. O sea, en algún momento buscamos que la vía sea lo más resolutible
0: Sí.
2: en términos buenos, en términos beneficiosos. Dejaría que pasara un poquito más el tiempo, pero sí se está viendo que quizás hoy o en la otra semana habrá otro frente y así. Va abriendo diferentes frentes.
0: Sí.
2: Quizás en esta desesperación también en no tener un proyecto bien claro, un proyecto, un horizonte bien claro, tiene un objetivo, sí, los medios y trata de buscarlos en el medio del camino hasta cierta reelección, ¿no?
0: Okay. Tal vez no tenés una mirada o una lectura de esto, pero ¿no es tiempo de que Argentina comience a pensarse y a mostrarse al mundo como un país bicontinental? O sea, que nuestro mapa argentino también incluya el continente blanco que nos pertenece, digamos, porque hay mucha de la tensión geopolítica mundial está puesta ahí, ¿sí? Y nosotros mostramos la Argentina como el mapa que nos enseñó la secundaria muchas veces, que es el mapita, digamos, que termina en Tierra del Fuego. ¿No sería una buena medida para reclamar soberanía que en la Argentina al menos nosotros mostremos nuestro mapa bicontinental? Digamos, si no conocemos nosotros nuestras tierras, ¿cómo mostrarle al mundo qué es lo que nos pertenece? No sé si se entiende la pregunta.
2: Sí, Argentina, bueno, de hecho es un país bicontinental, ocupamos gran parte de América del Sur y gran parte del continente antártico. El tema es acá, yo creo que en cuanto a territorio o en cuanto a soberanía, que es más en términos de papeles, de declaraciones de la ONU, que es una posición de soberanía mucho más pasiva, se podría decir. Por lo visto, en estos últimos años se ha hecho un poco menos, y como quizás podemos apelar en esta cuestión que hacía Milei ayer con la cadena, y también cómo le están jugando las fichas a su favor, ¿no? Porque hay un Trump que banca la carrera que está llevando adelante Milei, pero en cierta parte también se ha hecho mucho en esa materia, ¿no? Quizás acá se ve un intento muy desesperado y muy sobre la carrera de querer hacer algo, ¿no? Sobre Malvinas, y yo no me animo ni a decir que se ha hecho mucho en Malvinas, ni siquiera en este siglo, se ha hecho mucho más antes, siglo pasado, pero a veces son cuestiones que quedan sobre el tintero y no se terminan de avanzar. Mira, ahora me estaba acordando sobre, por ejemplo, allá por 1974, mira, lo habré estudiado hace unas semanas, me acuerdo, que antes de morir Perón, me acuerdo que se hablaba de la soberanía compartida, cosa que, bueno, después no terminó pasando, por todo lo que ya sabemos. Pero bueno, como te digo, siempre se ha intentado justamente en términos de la soberanía poder hacer algo con Malvinas. Y la verdad que yo creo que nunca, en nuestra historia no va a haber un momento que esté cerrado el tema, justamente porque hay discrepancias y discusiones que se siguen pateando en cuanto a ese territorio que hoy siempre va a ser también muy visto por el recurso que tiene. Y bueno, y por eso también el avance de este proyecto de Sea Lion, en cuanto a las reservas
0: Claro.
2: petroleras, ¿no?
0: Bien. Bueno, complejo, sí, obviamente. Veremos, digamos, después del discurso cuál es la acción, ¿no? Que es en definitiva lo que termina importando.
2: Sí, ahora, bueno, justamente ayer hablaba de la creación de ese Consejo de Seguridad Nacional, sí, y bueno, la ampliación de recursos para el Ministerio de Defensa, que ahí va a haber, o sea, es transversal porque va a coordinar seguridad,
0: Sí.
2: servicios de inteligencia, cancillería, economía, va a ampliar ahí
0: Bien.
2: bastante lo que es el gasto público, ¿no?
0: Bueno, hay plata, eso es lo importante, ¿no? digamos, pues en definitiva, plata hay, que ver dónde se la utiliza, en este caso para una, bueno, para mejorar la defensa, entiendo, ¿no?, nacional. Después se puede debatir si esto es prioritario o no.
2: Exactamente, y cómo capaz, volvemos a lo mismo, un tema que estaba, no, ni estaba en agenda,
0: ni en
2: o
0: agenda,
2: estaba en lo
0: sí.
2: último, sube, y bueno, hoy por lo menos ya es un tema hablado por todos, y ni hablar por la, por toda la, por todos los políticos, tanto de oposición, de, bueno, el mismo oficialismo, lo ha logrado instalar en la agenda, y quiere en cierto punto que hablemos justamente de esto, con todos los otros problemas como sociedad que estamos transitando.
0: Giselle, te agradecemos la comunicación telefónica, te mandamos un saludo.
2: A ustedes, muchas gracias por comunicarse conmigo.
0: Un abrazo. Giselle Rojo, politóloga, hablando un poco sobre, bueno, en el día de ayer, el discurso del presidente Javier Milei respecto a la cuestión Malvinas. Volvió después a dar una nota a Donald Trump, que claramente generó esto mucho revuelo. Le volvieron a preguntar por Malvinas. Ya en esta segunda instancia se mostró más evasivo, digamos. No quiso dar declaraciones respecto ya a las declaraciones que había dado anteriormente, porque el mensaje ya estaba dado.
1: Claro.
0: Tu país no se portó bien conmigo, puedo revisar en cualquier momento mi posición respecto a la soberanía en las Islas Malvinas, ¿no?
1: Sí, sí, sí.
0: Bueno, veremos cuál es el tono que va tomando este tema que bueno, pone en agenda hoy el gobierno nacional en un contexto donde, bueno, venimos ya de una seguilla, desde la bandera de los jugadores argentinos a hoy han sucedido una serie de acontecimientos que ha puesto ya de por sí el tema en agenda, lo ha hecho Donald Trump en las últimas horas, y Milei toma el guante ahí, ¿no?
1: Claramente, para mí estaba esperando esas algunas palabras, algunas declaraciones. Yo entiendo, ya lo venía trabajando, pero lo que terminó ahí de tirar las cerecitas fue esto, ¿no?
0: Sí.
1: De Trump, para desarrollar un poquito mejor el discurso también del presidente.
0: Hoy están en las redes los que dicen grande mi presidente, que siempre peleó por Malvinas, los que dicen te olvidaste durante 3 años, veneraste a Thatcher. Dijiste cualquier barbaridad respecto a Malvinas y ahora que lo pone otra persona en la agenda, llegas tarde, como dijo Giselle un poco, ¿no? Hay siempre una doble mirada respecto a...
1: ¿Qué es peor incluso? Siempre se puede abrir el debate acá, ¿no? Para el que es kirchnerista, para el que es libertario, ¿qué es peor? ¿Tratar el tema?
0: Sí.
1: ¿O no hacerlo directamente en tu gestión?
0: Siempre hay que tratarlo el tema, ¿eh?
1: Sí, pero bueno, viste, abre siempre el debate, siempre está la mirada mala. Yo, por ejemplo, digo, esto es elecciones.
0: Sí.
1: Donde no estás viendo que está funcionando la cosa, tuviste que meter un tema bastante fuerte como para levantar ahí la mirada de la población, ¿no?
0: Usted lo dijo.
1: Habló también en esos 15 minutos de cómo estamos en lo económico, que salimos de la pobreza, que somos no sé qué cosa.
0: Sí.
1: Y yo, ay, bueno, ahí le estás pifiando.
0: Bueno, después cada...
1: Cada uno tendrá la mirada.
0: Y sí, sin lugar a dudas. Cada uno se ubica en... Digamos, a muchos les cuesta también reconocer errores, ¿no? Yo a muy poco he dicho, che, no, la verdad que me equivoqué en la elección anterior. Es tan amplio, por eso vivimos en democracia, ¿no?
1: Sí.
0: Por eso vivimos en democracia. Hay algunos que todavía defienden este modelo político hoy implementado por el gobierno nacional, con fundamentos, y cuesta encontrarlos, ¿no? A muchos con los que puedo hablar me dicen, no, prefiero que los otros no vuelvan. No sé si es la mejor forma que tenemos los argentinos de elegir, no nos ha ido muy bien.
1: Hay un cambio del paradigma en cuanto a lo que es el peronismo y empezar a separar peronismo, justicialismo.
0: Sí.
1: Algunos se están despegando.
0: Kirchnerismo. Sí. Esto es una realidad.
1: Yo no volvería al kirchnerismo.
0: Le molesta a quien le moleste, ¿no? Porque del otro lado hay algunos.
1: Claro, yo volvería al kirchnerismo, por ejemplo. Por ejemplo, justicialismo.
0: Peronismo
1: como
0: también.
1: Como lo quieran tomar, sí, podría ser un... O, pero ajustado, como con alguna actualización, si se quiere, ¿no?
0: Sí.
1: Porque si vamos a volver al... No, qué sé yo.
0: No,
1: Bueno,
0: es que
1: por eso...
0: claramente hay que analizar, digamos, el...
1: Un análisis amplio.
0: Quienes perdieron la elección tienen que darse cuenta por qué la perdieron, pero
1: Claro,
0: bueno,
1: mea
0: sin
1: culpa.
0: embargo, hay algunos que siguen instalando algunas figuras que yo repito, hoy en esta Argentina son piantavotos. Necesaria para ese espacio político, necesaria, importante para la política
1: Sí.
0: argentina, importante también,
1: Ayer escuchó
0: señor.
1: la... Bueno, después le... Ayer hablamos de un poco de esto también con Facundo
0: Pastor, sí.
1: Pastor, el tema de las figuras, dice,
0: Sí.
1: ¿no? Y yo le digo, y vi, ¿cuál es la figura hoy? Le digo, por ejemplo. Y empezó ahí como a hacer algunas menciones, como que falta el armado, digamos. Se
0: Sí.
1: entiende que un poco se perdió eso también, ¿no?
0: Bien.
1: Bueno, cortito, y nos vamos a la pausa, ¿sí? Tenemos
0: Bueno, si
1: una
0: usted
1: consigna.
0: dice.
1: ¿Qué historieta recordás? Dice. Contanos. Historieta argentina.
0: Sí, hoy es el día de la historieta argentina.
1: Sí.
0: Es así. Usted no alcanzó a leer
1: No,
0: historietas
1: sabe que
0: desde
1: no.
0: otra época.
1: Pero llegué a chusmear un poquito en el
0: Sí.
1: museo una vez. Hicieron una exposición de Mafalda,
0: De
1: por ejemplo.
0: Mafalda, bien.
1: Hermoso. Y
0: Pero
1: tenía para
0: bueno,
1: leerse
0: ahí hay
1: todo
0: un
1: eso.
0: debate que plantean muy bien nuestros amigos de Vilouta 910 a la mañana. ¿Vilouta es 910? ¿Es?
1: Sí.
0: Porque dice, ¿cuáles son las historietas? Porque yo vení cuando venía a escuchar, decía, y Condorito. Y dicen que Condorito no es una historieta. Dicen. ¿Viste? ¿Cuál
1: No
0: es la? No,
1: sé.
0: no entiendo yo bien,
1: ¿Cuál es la
0: y
1: diferencia?
0: ignoro completamente, si soy ignorante en este tema, de cuál es la diferencia entre D'Artagnan, el Tony, que son las que te nombran como las historietas argentinas, y Condorito, Mafalda y todo lo que vino después. No, la verdad que soy ignorante en este tema. Por ahí para la sobremesa, ¿quién dice? Tal vez tenemos algún
1: Ah, eso es lo mismo.
0: historietista, que hay muchos. En la ciudad de Río Gallegos, hoy vas al Club del Juguete, vas a la Comic Sur,
1: Es
0: vas
1: lo
0: a...
1: mismo, dicen, ¿eh?
0: No sé, por eso
1: Dicen
0: digo,
1: cómic.
0: ignoraba yo esto.
1: Dice que cómic es el término en inglés nada más.
0: Ah,
1: Historieta es en
0: en inglés.
1: hispanohablante.
0: Bueno, el Bebo Sanso hablaba hoy a la mañana. El Bebo Sanso, lo voy a mandar al frente, colega de Vilota lo decía, no, no es lo mismo una historieta que un cómic, mirá. Ahí me planteó la duda a mí, yo ignoraba completamente esto. Así que bueno, nada, veremos,
1: Bueno.
0: ¿eh? Diario Historieta, ¿cuál lee usted? Mucho hoy, ¿eh? Está en auge nuevamente el tema de la historieta.
1: Bueno, ahí lo dejamos.
0: ¿Leyó alguno usted? Dígame, no
1: Claro,
0: importa.
1: no, no,
0: ¿Algún cómic leyó?
1: Mafalda,
0: ¿Mafalda leyó?
1: cómic también, alguno de Daredevil, creo, un poquito más de
0: Mirá.
1: superhéroes y eso.
0: Bien, claro,
1: Sí.
0: ahora eso está lleno, tenés la de
1: Sí.
0: Spider-Man, Batman,
1: Tenés una
0: Superman,
1: cafetería que
0: Linterna
1: vos te
0: Verde.
1: tomás un café y tenés cómics para leer, por ejemplo. Acá nomás, en
0: Mirá
1: pleno
0: qué
1: centro.
0: interesante.
1: Sí.
0: Ah, Café Arrate ese.
1: Es.
0: Sí, hacen buenas propuestas ahí de vez en
1: Sí.
0: cuando. Mi leía el cómic, yo Condorito, era loco de Condorito
1: Condorito.
0: cuando era pibe.
1: ¿Ese es argentino o es chileno?
0: Ese es chileno, es una historieta chilena.
1: Mira.
0: Pero que tuvo una repercusión muy grande en
1: ¿Para
0: toda
1: acá?
0: Latinoamérica. Sí,
1: Sí, sí,
0: sí.
1: sí.
0: Era el plop de Condorito, era conocido. Incluso antes, así como se dice ahora el lore y todas esas cosas que inventan palabras
1: Se
0: nuevas.
1: hablaba del plop.
0: Claro, antes cuando decías, no, quedé plop, decías.
1: Mira. Bueno, términos.
0: ¿Vio cómo se va modificando? No, usted, no, quedé plop, decía yo, porque ¿cómo quedas plop? Cuando terminaba
1: Las
0: el ser
1: onomatopeyas.
0: claro, viste que siempre le decían ahí como un chiste y
1: Sí.
0: quedaba ahí medio mirando para otro lado, Condorito. Bueno, cosas, ¿eh? Cortés, venimos
1: Dale.
0: enseguida, ¿eh?

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0: Dice Torres, me parece que se te va la mano con el tema de la inteligencia artificial. Dice, con todo respeto, bueno, ¿no estarás divagando? Dice.
1: Bueno, está bien.
0: Naldo va a ser el primero en terminar bajo las manos de la IA.
1: Bueno, puede ser. Dicen los que saben, ¿eh? Yo sí. Porque a uno le gusta leer, le gusta. Hay temas que a uno le interesan. Y a mí me llama mucho la atención cómo no utilizar la IA, digamos, para cualquier cosa y que haga tu laburo. Eso no, digamos, laburo yo. Pero me llama mucho la atención cómo el mundo no se está dando cuenta de lo que está sucediendo. Sí. Usted. Ríase, dígame que yo soy exagerado, ¿sí?
0: Espéreme.
1: Pero te vas a quedar, si no te va, hasta sin trabajo te vas a quedar.
0: Sí, ya está pasando. Igual. Sí. Un reclamo de servicios públicos acá en la zona del Peliche sobre calle Kirchner. Es constante el corte de energía de una fase que afecta a varias viviendas. Además, la falta de luminarias sobre la vía pública desde ya. Sí. Gracias, dice, buena jornada. Ojalá que lo atiendan. Esto por ser zona del Peliche, dice acá el vecino también. Buenos días, gente de la radio. Yo siempre la revista de Paturucito. Tengo como 2000 revistas.
1: ¿Sabe de dónde es Paturucito?
0: ¿De dónde?
1: De Comandante Luis Piedrabuena.
0: Mire, esto no lo sabía.
1: ¿No lo sabía?
0: No lo sabía.
1: Bueno, Paturucito, claro, es Comandante de Comandante Luis Piedrabuena.
0: ¿Qué es lo que representa a...
1: ¿A quién?
0: Claro, porque viste que tiene como
1: su... Una pluma ahí, entiendo que es un... Uno, si es de Piedrabuena, entiende que es un tehuelche.
0: Tehuelche, listo. Otros dicen que es un mapuche.
1: Claro. Bueno, ¿no? Está interesante. Pero bueno, tiene que ver con nuestros pueblos originarios.
0: Sí, pero lo tomamos muy a la ligera el mensaje, porque dice tiene como 2000 revistas. ¿Sabe? Ya no existen las revistas prácticamente, Dani. ¿No?
1: No existen las revistas.
0: Bueno, ojalá que lo atesore la vecina, porque es...
1: ¿Sabe? Vi, hablando de historietas y cómics, vi alguien con inteligencia artificial está haciendo como si fuera en la vida real las escenas de Mafalda.
0: Ah.
1: Lo vi.
0: Sí.
1: Me pareció una gran idea. No sé, tenía como 200.000 reproducciones. No me acuerdo dónde lo vi bien, pero bueno, con inteligencia artificial tomaron el cómic de Mafalda y lo recrean en como si fuera en la vida real. Entonces aparece Mafalda hecha con inteligencia artificial en vida real y dice, nosotros confiamos, ese.
0: ¿Sí?
1: Sí, ese, me pareció increíble.
0: Está bonito.
1: Yo confío, ellos confían, nosotros confiamos, qué ingenuos, dice, ¿no? Mira, escucha.
2: Qué manga de ingenuos,
1: todo con IA.
2: Esto es el mundo, ¿ves?
0: Nada,
2: ¿sabes por qué es lindo este mundo? Porque es una maqueta. El original es un desastre. Debiera haber un día a la semana en que los informativos nos engañaran un poco dando buenas noticias. Cuando sea grande voy a conseguirme una beca para conocer el Japón, un país.
0: No, y ahí toma varias escenas,
1: sí,
0: ¿no?
1: Sí, increíble, me pareció muy buena idea. No sé a quién se le habrá ocurrido, pero si está monetizando esto lo hizo todo bien. Sí, no sé cuántas reproducciones tiene hoy ese video, pero el original tenía 200,000+.
0: Sí, no, muchísimo. No sé de dónde surge, claro, no sabemos bien el autor.
1: El autor, claro.
0: Pero es impresionante. Sí, ya se pueden hacer series, hay películas, todo con esto, ¿no? Incluso clonando las voces. Se lo puede clonar la voz usted, Dani, por ejemplo.
1: Sí.
0: Cualquier cosa, ¿viste? Ahí es una herramienta, como decimos siempre, de doble filo, ¿no?
1: Bien.
0: Muy bien. Dani, seguimos entonces aquí. Estamos acá con...
1: Estaba hablando con...
0: Con la IA.
1: No, con la... Estoy viendo a ver qué piensa el alcalde de Punta Arenas, Claudio Radonich, respecto a esta ruta comercial
0: que tenemos
1: nueva, ¿no? A ver si él va a hacer algún tipo de expresión, teniendo en cuenta además que hace poquitos días firmó un documento también de hermandad, si se quiere, con Pablo Grasso, así que ahí después vamos a tener también su mirada. Lindo Punta Arenas. Como siempre, la gente la verdad que nos trata muy bien, es para nosotros una tremenda satisfacción saber que vamos y que ya la gente nos tiene en su inconsciente colectivo, ya saben que Tiempo Sur va a estar ahí, nos reciben. Veía un poco la repercusión que tuvo la apertura de H&M, todos los comentarios en Instagram son de hermanos chilenos.
0: Mirá, la mayoría.
1: Gran mayoría.
0: Ya y nos eso, toman como parte de la comunidad informativa.
1: Y eso quiere decir que ellos nos están consumiendo también, ¿viste? Me hace poner piel de gallito. No escucha. Pues bueno, esto lo último me llamó mucho la atención. Bueno, me puse a ver, bueno, ¿cómo fue? A ver la cobertura y puse a ver los comentarios. Mucho, mucho, mucho público de Punta Arenas chileno escribiendo en nuestras redes sociales, así que estamos súper contentos. H&M está bueno, es un nuevo local que está en Espacio Urbano, que es ahí donde está el líder. Ayer un amigo, cuando yo estaba allá, salí para la radio. Sí. Estaba allá y me mandó un mensaje. Me dice, dice siempre promocionando los comercios de Chile, pero lo que pasa es que es inevitable. Sí, acá es incomparable todo. Julio Román.
0: Sí. Bueno, no sé.
1: Voy a cometer una infidencia. Sí. Me compré unas zapatillas. Vio que yo juego al básquet. Las zapatillas de básquet, acá fui a averiguar. Acá hay un local que donde vende, que además de que no hay variedad, me cobraban 320 mil pesos unas zapatillas de básquet. Una buena zapatilla de básquet. La fui a comprar a Punta Arenas. Dije, voy a averiguar. Tal vez acá me sale más barato. 120 mil pesos la zapatilla. 200 mil pesos menos. No es que son 50 mil pesos menos, no son 70 mil pesos menos, son 200 mil pesos menos un par de zapatillas. Entonces, yo sé que muchos del otro lado nos exponen esto y dicen, che, bueno, o por lo menos a mí me comentan, están promocionando, pero bueno, amigo, nosotros nos debemos al público en general. Y hay mucha gente, bueno, vimos argentinos incluso pasando la frontera, mucha gente que va a hacer sus compras hoy.
0: Y sí, hoy ya no...
1: Pero no solo de zapatilla y de ropa, ¿no? Un pack gigante de jabón en polvo y suavizante por más de 5 litros te sale 20 mil pesos. 10 litros, o sea, son 5 litros de suavizante y 5 litros de jabón líquido para lavar la ropa. Sí. 20 mil pesos. Decime si te lo vas a... De la mejor calidad premium, ¿eh? La mejor calidad. Decime si te lo compras acá con 20 mil pesos. ¿No? Pero bueno, volviendo a H&M, muy lindo, ¿eh? Una sucursal bastante, bastante grande. Es la más austral del mundo.
0: Sí.
1: Sí, H&M es una empresa sueca, es
0: eso
1: una marca sueca.
0: Nosotros decimos H&M, pero ¿qué es?
1: Es una marca sueca muy, muy, muy valorada en Europa, que ya ha desembarcado en América. En Latinoamérica tiene sucursales en todo Chile, en Perú, en Paraguay, en Uruguay. En el 2027 abrirán también en Argentina, entiendo que en Buenos Aires, no hay mucho detalle, pero lo han confirmado así. Bien. Es una marca de ropa urbana. Últimas tendencias, muy linda ropa.
0: Precio también, ¿no?
1: Y muy barata. Y con 40 mil pesos te llevas un jean. Claro, marca, buena, por ejemplo, es ir a H&M es como ir a comprar acá a Leut.
0: Bueno,
1: una buena marca.
0: Sí.
1: No, es bueno, pero Leut americana, ¿no? O sea, Leut sueca en este caso.
0: Ahí va. Claro, sí.
1: Sí, o sea, primero, bueno, o sea, bueno,
0: material,
1: sí,
0: todo.
1: Sí, vos ves la ropa.
0: Tremendo.
1: Muy, muy, muy buena ropa. Tienen accesorios para mujer.
0: Vi que a día estaban regalando también para la gente algo que eran como un vouchers.
1: Los primeros, creo que tres, las primeras 100 tenían algún tipo de regalo.
0: Mirá.
1: Y las primeras tres le regalaban plata para comprar adentro de la tienda.
0: No, tremendo.
1: No la traje ahora, pero me traje una.
0: Una de las tarjetitas.
1: Una Black Card.
0: ¡Oh, tremendo!
1: Me trae. Está.
0: Bien, y sí, sirve.
1: Messi. Messi. Gracias a RT que me dijo, no, dejate la voz, negro, no supo, no sabe lo que tengo en mis manos. Eso, ¿no? No, pero no, muy lindo. Y es una nueva alternativa para aquellos que también van a pasear y recorren un poco, conoces una nueva marca, ¿no?
0: Claro, esto está ubicado en...
1: En el Espacio Urbano, ahí en el Líder.
0: Ahí va.
1: Uno le dice, voy al
0: mall, ¿no?
1: Sí, en el mall grande, sí. Y bueno, nada, muy muy buenos precios, la verdad que nos trataron muy bien. El catering, Ulises Romano.
0: No.
1: Brochet de frutas, allá.
0: Qué maldad.
1: Croissant rellenos.
0: No me puede decir esto.
1: Unos sanguchitos de pan negro.
0: ¿Con qué?
1: Con jamoncito crudo, rúcula y crema. Oh, no, no, una locura, amigo. Comimos muy bien. No, la verdad que muy lindo. Y quiero insistir en esto. Nos trata muy bien la gente de Chile. Ya nos tienen incluidos en su vida social, comunitaria. Cada vez que nos ven o nos cruzamos con alguien por ahí de prensa, que es recurrente cruzártelos en los eventos. Qué bueno, otra vez están por
0: ya,
1: acá.
0: Ya los ubican.
1: Ya, sí, la frontera. Ya era el carabinero, pero de ida es difícil.
0: Sí.
1: De vuelta vos decís, bueno, siempre hubieron irregularidades, te controlan a veces, depende de las ganas de trabajar que tengas.
0: Sí, sí.
1: Pero cuando vos te vas, digamos, eso...
0: Sí, arrajatado.
1: Ah, pasa el móvil de tiempo sur, muchachos, ¿cómo andan? ¿Todo bien? ¿Se van a trabajar otra vez? Bueno, entonces ya se hace ameno el viaje, ¿no? Así
0: bien.
1: Que nada, muy bien.
0: Excelente. Señores,
1: escúcheme, Graso impulsa capacitaciones laborales gratuitas. Última noticia antes de irnos al corte.
0: Dale.
1: El intendente Pablo Graso, la representante provincial del Sindicato de Amas de Casas de la República Argentina, Estrella Cortés, firmaron un convenio de cooperación con el objetivo de promover la formación laboral de vecinos y vecinas en zonas aledañas a la sede sindical que está en el barrio Santa Cruz. Esto lo desarrollaba ya el SACRA junto a un montón de docentes que aportaba el Consejo Provincial de Educación en su momento, ¿sí? Ellas ponían la sede, el Consejo Provincial de Educación aportaba a alguien que vaya a enseñar oficios, desde electricidad hasta panadería. Bueno, obviamente la cuestión política se mete aquí en el fondo de la cuestión, como uno puede de alguna manera también relacionar la actividad política por afuera de lo del SACRA, pero bueno, todos también tenemos una vida política. La señora Estrella Cortés se quedó sin esta ayuda del CPE porque se la relaciona más con otros espacios dentro del peronismo, ¿no? Más allá de que en algún momento el gobernador Claudio Vidal la haya convocado

0: Mundial, sin lugar a dudas. Así que nada, está muy contenta Estrella Cortés, tiene en claro que van a poder llegar con estos oficios o con la escuela de oficios así en el barrio a muchos vecinos, pero además también van a llevar a la sede dispositivos de salud que también están haciendo falta allí en todo ese sector del barrio Santa Cruz. Estuvo María Esther Lavado también, referente de la zona norte, estuvo Moira Lanezán, diputada nacional. Y el secretario de Comercio, el señor Gerardo Mirbois, para bueno, poner a disposición la Escuela de Oficios y Emprendimientos de Río Gallegos y comenzar a funcionar con una sede también en el Sacra Santa Cruz.
1: Muy
0: Esto
1: bien.
0: es formación, ¿no? ¿Sirve? Sí, sin lugar a dudas. Quien encuentra la beta puede encontrar una salida laboral. Se me ocurre rápidamente la cantidad de pibes barberos que hay en la ciudad de Río Gallegos.
1: Muchísimo.
0: Muchos han salido de estos cursos municipales, de estos talleres municipales de barbería, se han perfeccionado, se han capacitado en cada uno de los cursos, talleres de barbería que hizo el municipio y hoy los podés ver, han abierto sus barberías hasta incluso en las principales avenidas de nuestra ciudad, donde era, por ejemplo, la librería Martín Fierro, ¿sí? Local céntrico,
1: Ahí tenés.
0: muy bien puesto,
1: Sí.
0: un lindo local, y ahí se instaló una barbería impulsada por jóvenes que hicieron, bueno,
1: El curso.
0: sus cursos acá. Y así hay un montón, ¿eh? Bueno, acá al lado del Tito Wilson, del hispanoamericano.
1: También.
0: También hay una barbería ahí,
1: Sí.
0: pleno centro de la ciudad, donde los jóvenes, a través de que hicieron sus cursos, se encontraron en la barbería su salida laboral.
1: Una brecha.
0: Bueno, y así muchas. Sucede también en la gastronomía, pero hay de electricistas, de plomería, de textil. Hay un montón de talleres y propuestas que se han brindado a la comunidad y, bueno, la gente que la está pasando no muy bien lo toma para una ayuda económica.
1: Totalmente.
0: ¿Eh? Ganas hay que tener. Después, las herramientas muchas veces están y les cuesta a la comunidad llegar, ¿no? Pero bueno, es una buena alternativa esta, sin lugar a dudas.
1: Muy bien, repasamos la consigna y dos mensajitos.
0: Dale.
1: ¿Qué historieta recordás? Contanos, hoy es el día de la historieta argentina, ¿eh? Jugás con nosotros y participás, por supuesto, como siempre. Dice, para mí, Condorito Mafalda no entraría en historieta, al ser historias cortas de una página, ¿no?
0: Claro.
1: Y no historias de muchas páginas, más como Nipur o Datagnan. No dice, ¿no? Por acá Aguilar, en este caso, bueno, que nos tire algún título vecino, así podemos también conocer un poquito más. Patruzú, Patrucito, era Tehuelche. Me cansé de leerlo, dice, cuando era pibe. Álbum El Tonis, era una revista argentina. El Llanero Solitario, que era norteamericana también. Es
0: El
1: una.
0: llanero solitario leía.
1: Mira.
0: Qué
1: Naldo.
0: bueno.
1: Nos
0: Qué
1: recordó
0: bueno,
1: un poquito.
0: D'Artagnan me acuerdo que estaba en casa, no porque las compraba yo, claramente, yo era muy pequeño, pero las compraba mi viejo. El llanero solitario y D'Artagnan.
1: Mira. Tardanía, sí, ahí lo mencionaba hace un ratito nomás, ¿eh? Bueno, ahí va recordando los vecinos, me gusta, ¿eh?
0: Sí.
1: Que nos cuenten más títulos. Buen día, Radio. Un pedido de la MUNI dice que vengan al ingreso de Barrios Aires Argentinos. Es decir, estamos dejando el tren delantero. Muchas gracias. Si nos manda una fotito la vecina,
0: Bueno,
1: se ve como algunos
0: sí, bueno,
1: varios
0: muchas calles
1: bachecitos,
0: así,
1: ¿eh?
0: muchas calles
1: Claro, estuvimos
0: en
1: estos
0: esta
1: días
0: situación.
1: de lluvia un poco que han dejado ahí, ¿no? Sus macanas. Claro, con el pasar de los días van tomando ahí más pozos.
0: Che, otra cosa,
1: Sí.
0: cada vez peor la ruta
1: ¿Cuál?
0: a Punta Arenas, este
1: ¿Sí?
0: tramo Río Gallegos-Monte Aymont. Hay que hacer algo urgente, ya no ni por la banquina puedes pasar. Hay sectores donde literalmente no puedes pasar ni siquiera por la banquina. Es tremenda la situación que se vive en la ruta camino a Punta Arenas, unos baches. Dejas, si no conoces la ruta,
1: Lo agarrás de frente y
0: dejas el auto
1: sí.
0: ahí. Y puede ocasionar un accidente, sin lugar a dudas,
1: ¿Verdad?
0: ¿no? Y me llama mucho la atención que no haya, que no nadie se exprese con
1: Claro.
0: relación a esto, que nadie entienda o que hay un trabajo para hacer. Aparte nos causaba gracia con Juancito Cataño, que fue con quien, porque te dice, de repente hay un cartel que dice zona de baches, y vos te venís comiendo baches.

hace 4 kilómetros atrás, ¿viste? Entonces decís, sí, dale, no sea malo, ¿eh? Pero bueno, nada, la gente de Vialidad Nacional, sí, y hay que gestionar, ¿eh? Esto para el sur. Yo no entiendo cómo incluso nuestros gobiernos provinciales no se ponen al hombro esta discusión, ¿no? Tierra del Fuego y Santa Cruz, ¿no? Tierra del Fuego y Santa Cruz, que son, bueno, Tierra del Fuego sobre todo, es fundamental esta ruta para su abastecimiento. Pero bueno, son cosas que ante determinados contextos van quedando en el tintero. 8:33 minutos, nos vamos a ir a un pequeño corte, un nuevo corte y venimos enseguida.

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0: Muy bien, Ulises, estamos de regreso, por supuesto. ¿Reintegrarán a los docentes los descuentos aplicados a fines del 2025? ¿Sí? Lo ha confirmado, lo informó así el Consejo Provincial de Educación. Bueno, que en el marco de los acuerdos alcanzados en paritaria respecto a la devolución de los descuentos oportunamente efectuados, digamos, ¿no? Por los días de paro, el 7 de agosto, ¿sí? Se hizo efectivo el reintegro correspondiente a los meses de enero, febrero, marzo, abril y julio, ¿sí? De el 2026. ¿Ok? Dicha devolución se concreta incluso. Dice el Consejo Provincial de Educación antes de la fecha prevista y comunicada, que era el 13, justamente, ¿sí? Informó con los saberes correspondientes al mes de septiembre, se percibirán, ¿sí? El día 5, o sea, mañana, ¿sí? Y se procederá al reintegro de los importes descontados en noviembre y diciembre del 2025. ¿Ok? Ya se había hecho efectivo una parte, ahora, bueno, noviembre y diciembre también serán devueltos en el día de mañana, o sea, con el sueldo que los trabajadores docentes cobran mañana sábado, repito, toda la administración pública, ¿sí? El próximo tramo establecido en acuerdos paritarios se va a realizar, creo, la devolución de los meses mayo y junio será el próximo mes, ¿ok? Bien. Como más o menos para que quede claro. Y no, nada más eso ha informado el Consejo Provincial de Educación. Hay ahí una tensión, hay determinadas cuestiones en las cuales los docentes todavía exponen que hay incumplimiento del acta paritaria, ¿sí? Y están trabajando en esto puntualmente. Otro de los temas muy, muy, muy en agenda estas últimas horas en torno a la educación, va en torno a la violencia adolescente. Es tremendo lo que estamos viviendo en las escuelas. También los gremios están pidiendo que se atienda esta situación en particular, ¿sí? Porque los docentes tienen poco plan de acción hoy, ¿sí? Respecto a poner límites a los hijos. Imagínense ustedes, después viene un padre y lo termina agarrando a golpe de puño o insultando, digamos que ha sucedido también, ¿no?
1: Sí.
0: Así que bueno, ahí hay bastante preocupación. Hacemos un punto allí, tenemos ahora del otro lado de la línea al doctor Quirino Pereira, secretario de Salud Pública Municipal, ¿sí? Porque bueno, más allá de la agenda de salud que lleva adelante la Secretaría, también nos parece importante como autoridad principal de la cartera sanitaria municipal, algunas opiniones respecto a temas actuales que tienen que ver con la salud pública en toda la provincia. Quirino, los saludo aquí el equipo de Tiempo FM. ¿Cómo estás? Muy buenos días.
2: Buen día, chicos. Buen día, Daniel, Ulises. Buen día, saludos a la audiencia.
0: Bueno, gracias.
2: ¿Todo bien?
0: Gracias, Quirino, por atendernos, ¿no? Bueno, tenemos esta última semana, hemos avanzado, sí, o ha avanzado el gobierno provincial finalmente en la implementación de la telemedicina. ¿Qué participación le hubiera gustado tener en este debate, ya que también se atiende, bueno, el sistema público aquí en Río Gallegos y ustedes tienen una amplia demanda de atención primaria de salud, que es lo que debería recepcionar el hospital regional? ¿Debería haber tenido una participación más importante el sector médico, el sector de salud pública, o sea, todos los secretarios o directores de salud de los municipios? ¿Cómo fue este debate en principio, Quirino?
2: No hubo un debate, no hubo una discusión. Con el municipio prácticamente no se articula nada, ya lo hemos hablado. Hubiese estado obviamente muy bueno sentarnos a hablar sobre lo que hay que hablar acá y discutir es el sistema de salud que quiere Santa Cruz, que se merece Santa Cruz, hacia qué camino vamos, y sentarnos a hablar, que es lo que lo estamos haciendo nosotros, convocando a profesionales de la salud de diferentes especialidades, no solo médicas, sino diferentes partes de la salud, para armar un sistema de salud y no mandarse en forma arbitraria, tomar una decisión arbitraria para comprar un equipo de telemedicina que en mi humilde opinión y perdón que le haga un chivo o que le pase una publicidad, sí, pero me parece a mí que esto es comprarse un iPhone 17 Max Pro de muchos, sí, dólares, cuando no tenés para pagar el gas, no tenés para pagar la luz y no llegás a fin de mes para comer. Entonces, es una herramienta que está buena para ciertas cosas, pero no es el momento adecuado, no es el contexto adecuado. Hay una crisis, bien, sanitaria enorme a nivel nacional y provincial, sí, ni hablar, y se van a comprar 30 tótem para las localidades y para los centros sanitarios, y ni siquiera hablaron con los profesionales y se discutió sobre el tema de los tótem.
0: Bien, sí, esto, digamos, damos cuenta porque yo he hablado con la gente del Colegio Médico, del Consejo Médico, he hablado con gente de los gremios y todos exponen lo mismo. Y lo quiero comentar porque uno del otro lado, o algún malintencionado por ahí del otro lado, puede decir, bueno, es la declaración del Secretario de Salud Pública de Río Gallegos. Hay una intencionalidad política, dirá, ¿no? Alguno del otro lado, como sucede todo, pareciera...
2: No es mi intencionalidad. Mirá, sí, la provincia, tiro una idea, la provincia de Río Negro y la provincia de Neuquén, y con todo el tema de Vaca Muerta, están ofreciendo salarios a los profesionales de la salud mucho mejores de lo que está ofreciendo Santa Cruz, y obviamente que se están llevando a los profesionales a, claro, esas provincias.
0: Bien.
2: Con esa plata que se compró esos equipos, que no me consta, pero se habla de 6.000 millones de pesos,
0: sí,
2: ¿sabés cuántos profesionales vos elevás el sueldo a los que están en Santa Cruz?
0: Claro.
2: y te traes profesionales, porque lo que falta son profesionales. La salud se hace con un equipo de salud. La verdad que no es increíble la decisión, y no es una intencionalidad política.
0: Bien.
2: ojalá que la salud de Santa Cruz, la discusión es qué salud queremos para Santa Cruz, o sea, uh-huh, esa es la discusión, y cómo lo vamos a hacer que funcione, porque la verdad que no está funcionando esto, y nos queda un año y pico de esta gestión que desastrosa, que no sé hacia dónde nos va a llevar, pero ojalá que funcione, no es que como crítica solamente.
0: Bien.
2: Yo quisiera que funcione. Nosotros necesitamos el hospital regional, no es que no podemos trabajar sin el hospital, necesitamos el hospital regional, necesitamos que funcione salud mental, necesitamos que funcione Cetrico, que funcione el centro de crisis, y no funciona, y van a comprar esto cuando invierten un montón de plata en eso, y que no es la solución, porque ayer escuchaba, te sentás en el tótem, te mira, te duele la garganta, o tenés tos, que eso es la demanda, y no nos olvidemos que la historia clínica de un paciente pasa por un interrogatorio y después pasa por un examen físico. A mí me ha pasado muchas veces que le digo a la persona, abra la boca para mirarle la... y no le puedo ver la boca, necesito un bajalengua, estoy hablando de algo básico. ¿Cómo haces eso con el tótem? O sea, ¿vas a medicar, claro, a alguien sin poder verle bien la boca, sin mirarle la garganta? Con la cámara, está bien con la cámara, pero ¿y cómo le haces que baje la lengua? Tiene tos.
0: Claro.
2: Tos. Lo básico de alguien con tos es ocultarle con un estetoscopio la vía respiratoria. Por lo menos le tenés que tocar el pulmón y verle qué tiene en la vía aérea. ¿Y cómo lo haces con el tótem? O sea, te van a medicar sin escucharte.
1: En teoría, Doc, buen día. Lo que ayer hablamos, sí, un poco con Gastón, era que previo al uso de la telemedicina te atienden, ¿no?, en el sector del triage, digamos, en la parte de la guardia, y dependiendo de ese análisis previo, se va hacia telemedicina. Pero acá yo creo
2: el triage es personal de enfermería, sí, que te toma los signos vitales. Eso está perfecto y eso está claro, eso no hay discusión.
1: Sí.
2: Pero después la decisión de qué tenés en la boca o cómo te van a... El enfermero no te va a ocultar. Y si te oculta, el médico, generalmente el médico no decide en base a lo que el enfermero le dice.
1: Claro.
2: ¿Me entendés? El médico toma su decisión y oculta al paciente, le revisa la garganta, le toca la panza. Es el examen físico realizado por el médico. Está perfecto que el enfermero le controle los signos vitales, diga este más grave, este menos grave, este va para la guardia, este va para el tótem. Pero no, la verdad que para la demanda me parece más útil el tótem para las especialidades más complejas que no hay en Santa Cruz.
1: Claro.
2: Llámese endocrinología, diabetología, sí, reumatología. Para esas especialidades me parece más útil porque por ahí es algo más, una especie de control, de control de laboratorio. El médico se sienta en el tótem, le pasa al laboratorio, le cuenta los síntomas. Bueno, es algo más por ahí útil en ese sentido. Pero en la demanda del día a día, de que tengo tos, me duele la garganta, me duele, sí, la panza, ¿y sí, cómo sí, le tocas la panza? Claro. ¿Cómo lo revisas? El enfermero, claro, no revisa. El enfermero no puede revisar. Uh-huh. El que toca es el médico. El que examina es el médico.
1: Acá,
2: pero
1: si
2: bueno,
1: si nos vamos, lo importante, la telemedicina no viene a resolver lo más importante, que es el faltante, doc, de especialistas, ¿no?, en Santa Cruz.
2: Totalmente, totalmente. El tótem es una herramienta, como te decía. O sea, el teléfono, el de vos te compraste el iPhone, está muy bueno y haces un montón de cosas, pero no es la única solución, no es la solución, no es la salida. Necesitas el profesional y más en lugares donde, o en localidades donde necesitas un médico generalista, necesitas un médico clínico, como te digo, que te vea, que te revise. El tótem está bueno, como te digo, para lo que no, por ahí nefrología, que el nefrólogo mira el laboratorio y bueno, y te orienta, pero después te orientan y después te van a mandar al clínico, porque no es todo telemedicina, claro. Va a tener que terminar yendo a alguien que te vea. El diabético le tiene que mirar los pies. ¿Quién le va a mirar los pies al diabético? Si tiene una lesión en las piernas, tenés que hacer un fondo de ojo, o sea, nos estamos olvidando del examen físico. El tótem está bueno para esas cosas, pero no para todo el resto. Y escuché más de una vez que no viene, sí, a reemplazar a los profesionales, y sí, espero que no venga a reemplazar a los profesionales, pero la idea es, si vos tenías 6.000 millones de pesos para invertir en telemedicina, ¿cuánta plata tenés para invertir en profesionales?
0: Ahora, hay digamos, esto en cuanto a la atención en sí, Doc, y uno entiende cuáles son las dificultades que por ahí se podrían plantear. Ahora vamos a una cuestión netamente administrativa. ¿Usted está matriculado para atender aquí en la provincia?
2: Sí, totalmente, sí, estamos matriculados en el Consejo Médico.
0: Sí. ¿Qué pasa con estos doctores que son de otros lugares, que hacen su atención médica desde otro lugar de la provincia, del país, cómo podemos analizar esto puntualmente? ¿Deberían matricularse también para atender?
2: Y que deberían estar matriculados. El Consejo Médico es el ente rector, el que regula las matrículas, el que regula la especialidad, sí, médica, que sabe que sos médico realmente, tu título de médico, después presentás la especialidad y después tenés la matrícula y el seguro de mala praxis.
0: Sí, sí.
2: Todo eso pasa por el Consejo de Médicos. Ahora el Consejo de Médicos, resulta que el Ministerio de Salud dice que los médicos del que manejan la telemedicina,
0: sí,
2: no necesitan no estar matriculados,
0: claro,
2: no necesitan pasar por el Consejo Médico. No sé si han visto que el Consejo Médico mandó una nota solicitando toda esta información al Ministerio de Salud y a la ministra, especialmente a la ministra Ross, pidiendo información sobre cómo se va a manejar, los profesionales van a estar matriculados, qué especialidades tienen, qué título tienen, y no hay información de nada.
0: Bien.
2: Entonces es otra decisión arbitraria que pasaron por arriba de todos, sin importarle nada, sin consultar con nadie, y tomaron esa decisión. Lo mismo que farmacia, no sé si hubo una movida ahora hace 2 semanas, o que el subsecretario de Política, sí, de Estado, de Salud, manda una nota diciendo que todos los médicos del tótem, de la telemedicina,
1: sí,
2: van a poder hacer recetas sin estar matriculados.
0: Claro, bueno.
1: Claro, pero ahí ya...
2: Entonces te mandan como una resolución, sí, diciendo que hay que aceptar, que las farmacias tienen que aceptar las recetas de los médicos que están en la telemedicina, no importa si están matriculados o no en la provincia.
1: Claro, ahí, o sea, yo lo tomaría con pinzas, doc, claro, porque hay un marco legal que habla de esta ley, justamente la receta electrónica. Ahí ya no sé cómo entraría, si está matriculado o no, pero tenemos la ley 27.553, ¿no?, que regula esta receta,
2: sí,
1: electrónica, justamente digital, que habilita a la teleasistencia. Ahí ya estaríamos en conflicto si no está matriculado, ¿no? Por eso, ¿ustedes van a realizar algún tipo de pedido ante esto y que fehacientemente, digamos?
2: Es que nosotros nos estamos reuniendo y estamos tratando de llegar a un consenso y nos estamos juntando para hablar de ese tema, pero lo que voy a esto es que toma una decisión el ministerio sin hablar con nadie, sin consultarlo, sin hablar, así como compremos telemedicina, es un negocio. Alguien hizo un negocio, le guste o no le guste, pero porque en vez de traer profesionales compraste eso. Ahora con los profesionales del tótem o de la telemedicina es lo mismo, es el negocio para la empresa, que no sé dónde estará, si está en Buenos Aires o dónde está, y no están matriculados. Entonces, ¿cómo regular eso? El Consejo Médico sabe quién es médico, quién no es médico y quién tiene matrícula en Santa Cruz. Ahora no va a poder saber quién es, quién te atiende por la pantalla de la telemedicina. Entonces es un tema complejo y es una decisión que lo toman sin consultar a nadie, y como te digo, para mí la prioridad no pasa por ahí. Están errados en la visión del sistema de salud, están errados hacia dónde apuntan, no hay para pagar el gas y la luz y están comprando un equipo muy muy caro, que no está mal, no digo que es una mala herramienta, pero no en este momento y en el contexto.
0: Bien. Okay. Quirino, le agradecemos estos minutos y su mirada respecto a esto que bueno, se está debatiendo en la última semana, básicamente, desde la llegada o desde la implementación de este nuevo servicio de telemedicina. Le mandamos un saludo, siempre a disposición también, ¿eh? Gracias.
2: Igualmente, chicos, dale, gracias, que tengan buen día.
0: Hasta luego. Quirino Pereira, bueno, dando su visión, que comparte con otros referentes del sistema de salud público, están todos, bueno, ahí lo mencionaba, el Consejo Médico solicitó información al Ministerio de Salud respecto a cómo funcionaría, por lo menos, todo lo que tiene que ver con el arraigo de los profesionales, y bueno, los gremios también exponen que no ha habido diálogo alguno con el Ejecutivo Provincial respecto a este tema, cómo funciona, cómo se podría mejorar, qué uso se le podría dar.
1: Claro.
0: Y están ofuscados.
1: Dice José, por ejemplo, me atendí en guardia telemedicina, un desastre. Me dijeron que si no mejoro en 48 horas, vuelvo por un médico porque de ahí no podían escuchar mis pulmones.
0: No, es que lo dice. A ver, escúcheme, conozco un montón de casos, Ulises Romano.
1: Sí.
0: Casos de vecinos que lo han mandado a su casa y han vuelto al hospital para morir. O sea, hoy, hasta el fin de semana pasado que se puso en funcionamiento la telemedicina, hubo gente en nuestra ciudad que fueron al hospital, los mandaron a su casa y cuando volvieron, volvieron a morir. O porque no supieron decirle que tenía, o porque no supieron atenderlo bien.
1: Con esto quiere decir que incluso...
0: Imagínese ahora.
1: Incluso en lo presencial hay falencia, imagínese desde una telemedicina mirándote
0: ahora.
1: Por una camarita.
0: Imagínese ahora.
1: Claro. Sí. Es un tema a ver, rever, y que puede llegar a funcionar en ciertos aspectos.
0: Y que puede llegar a funcionar, nadie está en desacuerdo. Después podemos ver si son prioridades o no, pero cómo funciona...
1: Ahí
0: hay que debatirlo.
1: Buen día, dice, se los dije, dice, la telemedicina es otra estafa a los santacruceños, Mirilla, por acá, dice, ¿no? Y si nos vamos a lo habitual, hay plataformas privadas que ya existen de tiempos anteriores que permiten abonar consultas por demanda, con tarifas que van desde los 30 mil pesos, pasando por unos 55 e incluso más, ¿no? Para tratar varios temas. Que van más con respecto a lo de salud mental, Dani.
0: Bien.
1: Sí.
0: Bien.
1: Pero bueno, vamos a ver.
0: Vamos a ver, dijo un ciego. Vamos y venimos nosotros enseguida,
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0: Muy bien. ¿Cómo estamos? ¿Estamos bien?
1: Muy bien. Muy,
0: bueno, eso es importante, ¿eh? Eso es importante.
1: ¿Qué le iba a decir? Bueno, sí, se van sumando los mensajes de a poquito, comentando también todas las notas que vamos realizando. Así que está muy bien.
0: Muy bien, me parece. Escuchen, en las últimas horas hubo una comunicación, ¿sí?, de las inmobiliarias santacruceñas. Están llevando un reclamo adelante. ¿Qué es lo que reclaman? La suspensión del proyecto de ley 367/24. ¿Sí? Ya la saludamos. Bueno, obviamente están trabajando en una regulación equilibrada de la oferta, la demanda, la transparencia, ¿sí?, en cuanto a la legitimidad absoluta en las operaciones inmobiliarias. Defienden el trabajo local, la regulación de la oferta y la demanda de los inmuebles. Quieren que los diputados representen a este sector y están solicitando, bueno, rever esta ley. Después vamos a ampliar un poco respecto a este tema puntualmente. Ahora tenemos del otro lado de la línea justamente a Graciela Martínez Grama, que es tesorera de la Asociación Civil Inmobiliaria Santacruceñas, por el proyecto que justamente afecta a esta actividad. ¿Cómo estás, Graciela? Te saluda aquí todo el equipo de La Parada. Muy buenos días.
2: Muy buen día, Tito. Acá estamos bastante preocupados con el tema de la ley que se va a tratar el 10 de este mes.
0: Okay.
2: Sí, donde, como estás en conocimiento, perjudica mucho a las inmobiliarias de la provincia de Santa Cruz, no solamente de Río Gallegos. Sí, nosotros tenemos más de 50 socios, los cuales están en toda la provincia. Tenemos gente, no sé si se les habrán comentado, en San Julián, Caleta Olivia, Calafate, Las Heras, Piedra Buena, Puerto Deseado, Río Turbio, y nucleamos a muchas inmobiliarias que tienen muchos años de trayectoria.
0: Bien.
2: Esta ley...
0: Sí, eso te iba a decir, que nos puedas explicar un poco qué es lo que propone el proyecto y qué es lo que en principio dificulta la actividad inmobiliaria.
2: Bueno, primero que nada, esto se trató, sí, así digamos, muy sin informarnos, sin darnos ningún tipo de participación, el 26 de agosto de este año, sí, salió a despacho de comisión el 188/26, el número de despacho del Colegio de Martillores y Corredores Públicos. En esta ley, digamos, en este proyecto que ellos tienen, directamente no aparecen las inmobiliarias.
0: Okay.
2: O sea, nosotros nos quedamos sin trabajo. Uh-huh. Y por defecto también la gente que trabaja para nosotros. Porque detrás de cada inmobiliaria hay personal, ¿sí?
0: Bien.
2: Que está registrado, por lo cual nosotros pagamos cargas sociales. Y son familias que hoy quedarían desocupadas también, si esto prospera. Cuando ellos presentaron la ley, había un artículo donde decían que las inmobiliarias podían registrarse por única vez, que teníamos que tener, nos daban 3 años para hacer un curso de martillero, cosa que no pasa en ningún lugar del país.
0: Claro, era, digamos, en muchos casos, digamos, dentro del rubro inmobiliario, hay gente que lo ha hecho de oficio, o sea, no sé si la palabra es oficio, pero que se ha dedicado a la vida inmobiliaria sin necesariamente tener ser corredor o martillero, ¿no? Como quiere, esto es así, digamos, es una profesión mucho de usos y costumbres, de, ¿no?
2: Correcto, somos idóneos.
0: Idóneos,
2: sí, profesionales,
0: bien.
2: Muchos, sí, en otras, no como martilleros,
0: bien.
2: Pero también hay contadores, hay arquitectos, hay ingenieros, hay, o sea, no es que no somos, no terminamos, no sé, no fuimos a la universidad,
0: claro,
2: para martillero no tenemos el conocimiento, ¿sí? Tenemos personas que tienen más de 40, 50, 60 años de trayectoria.
0: Bien.
2: Como tenemos de 25, de 20 y de todo lo que vos puedas, los años que vos te puedas parecer. O sea, tendríamos que ver uno por uno para decir, bueno, este tiene esto, el otro tiene. En todos los casos
0: Sí.
2: hay una transición,
0: Bien,
2: ¿sí? O
0: bien.
2: sea, no se puede ir para atrás, o sea, no podemos dejar de lado a las personas que tienen una estructura que significa que tenemos
0: No,
2: oficina, que tenemos una
0: sí.
2: edificación,
0: Bien.
2: que estamos inscriptos en los organismos tanto de ASIP como de
0: Sí.
2: ASIP. O sea, eso hoy Río Gallegos, si bien es la provincia, es un lugar más grande, no quiere decir que nos sigamos siendo un pueblo. ¿Qué
0: Bien,
2: quiere
0: bien,
2: decir
0: bien.
2: esto? Que la gente está acostumbrada a ir a la oficina y ver a la otra parte.
0: Sí, entiendo.
2: Los martilleros, ¿sí? Universitarios, no tienen oficinas habilitadas. No todos, algunos pueden tenerla, pero la
0: Okay.
2: gran mayoría no la tiene.
0: Okay, esos son los
2: Entonces,
0: martilleros y los corredores públicos.
2: exactamente, son lo mismo.
0: Ah, bien,
2: Martilleros
0: bien,
2: o
0: perdón.
2: corredores
0: Es lo
2: públicos,
0: mismo.
2: tenés dos
0: Bien,
2: carreras.
0: sí.
2: Una que te recibís de martillero y
0: La
2: otra de
0: otra.
2: corredor público, y en algunas universidades te recibís de martillero y de corredor público.
0: Okay.
2: Pero en ninguno de los dos exige que tengan una oficina habilitada.
0: Bien, Graciela,
2: ¿Sí?
0: y ustedes, bueno, entienden que esto pondría de alguna manera en jaque la actividad de los prestadores inmobiliarios en Santa Cruz. O sea, se
2: Sí.
0: oponen. ¿Y qué proponen? Digamos, ¿cómo
2: Nosotros,
0: regularizamos la
2: mira,
0: situación? Porque usted dice,
2: te voy a...
0: es ir hacia atrás y yo entiendo que todo lo que busque es ser regulado mediante una ley y puesto en un documento, es ir hacia adelante. Tal vez podamos estar equivocados. ¿Qué es lo que están proponiendo ustedes para salvaguardar esta situación?
2: Mira, yo te voy a decir lo que nosotros proponemos. Primero que nada, sería la única vez, o sea, que si esta ley se aprueba,
0: Sí.
2: donde los idóneos, ¿sí? O sea, donde los corredores inmobiliarios sin título, digamos, como nos llaman, o como dicen ellos, los truchos, o sea, hay mucha también, con mucho resentimiento,
0: Sí.
2: ¿sí? O sea, lo que va a ser casi imposible que podamos trabajar juntos. ¿Qué es lo que dicen ellos? No, no van más. Nosotros lo que decimos es que sería la única vez en la República Argentina que pasa esto, porque cada en todos las provincias siempre se reconoció a los idóneos con X cantidad de años de antigüedad. Te voy a decir, por ejemplo, para que tengas conocimiento, en Salta, el Colegio Único de Corredores Inmobiliarios de Salta, CUSIS, fue creado en el año,
0: Sí.
2: en el 31 de agosto del 2010, ¿sí? Esa ley creó dos colegios
0: Sí.
2: en una sola ley. El colegio de CUSIS, donde
0: Sí.
2: están, como te dije, los corredores inmobiliarios, y el colegio de martilleros y corredores públicos. O
0: Sí.
2: sea, eso sería lo ideal, que tengamos dos colegios.
0: Okay.
2: ¿Sí?
0: ¿Y lo han propuesto ustedes así de esta manera?
2: Lo hemos propuesto, el año pasado hubo reuniones en la Cámara de Diputados donde estuvieron las dos partes, se habló también, pero bueno, evidentemente no hemos tenido el retorno que nosotros habíamos querido tener, ¿sí?
0: Okay. Y ustedes hoy qué, cómo está siendo la actividad en sí para ustedes? Ya, me imagino que ya poco trabajo, ¿no? Porque la gente está buscando siempre, yo lo que veo, dicen,
2: Sí.
0: busco alquileres dueño directo, dueño directo, dueño directo. Todo el mundo quiere negociar directamente con el propietario de la vivienda, obviando todo este trabajo administrativo que realizan las inmobiliarias. ¿Cómo está hoy el trabajo de ustedes?
2: Mira, hoy el trabajo nuestro, como todo, a nivel provincia y a nivel país, está bajo. ¿Sí? No se alquilan, no hay, o sea, hay mucha oferta y poca demanda.
0: Sí.
2: ¿Sí? Mucha gente ha entregado la vivienda por problemas económicos. No pueden pagar un alquiler más todo lo que subió el gas, lo que subió la luz. O sea, no es solamente pagar alquiler. Tenés la luz,
0: Sí.
2: el gas, internet. O sea, tenés costos fijos que hoy
0: Sí.
2: hacen casi, te diría, imposible para muchas parejas que sabían que habían decidido estar juntos, que por ahí tenían un hijo, y que hoy se ven en la decisión de decir, no, mira, a mí me ha pasado personalmente y a muchos colegas también, no
0: Sí.
2: puedo seguir alquilando. No
0: Okay.
2: quiere decir que estos chicos no sigan juntos, siguen juntos, pero cada uno en la casa de los padres, ¿sí?
0: Okay.
2: Hoy hay ofertas de alquileres mucho más bajos.
0: Bien.
2: Obviamente, al no haber tanta demanda, el propietario también empieza a bajar. Pero con
0: Sí.
2: todo esto, las dos partes pierden.
0: Sí.
2: Porque la persona que tuvo la oportunidad de hacer, no sé, cuatro, cinco, dos departamentos, hoy tenerlos desalquilados también lo perjudica. ¿Me
0: Ok,
2: entiendes?
0: ¿y el corredor inmobiliario hace el seguimiento una vez alquilada la vivienda también?
2: Es que yo no sé cómo se manejan ellos. Nosotros sí. Nosotros cuando recibimos una propiedad,
0: Sí.
2: controlamos que esté en condiciones, ¿sí? Antes de
0: Sí.
2: entregárselo al inquilino. Cualquier problema que ellos puedan tener con la propiedad, nos avisan. O sea, por eso somos
0: Okay,
2: intermediarios.
0: pues
2: Nos
0: sí,
2: avisan,
0: entiendo.
2: pasó esto, pasó el otro. Ahí también hay otra cosa.
0: Por ahí
2: Si vos te
0: estaría
2: das
0: bueno
2: cuenta
0: para
2: ahí.
0: poder regular eso también, porque yo, digamos, conozco muchos casos de que dicen, no, llamo al de la inmobiliaria, no me arregla el gas, no me arregla el agua, hace un mes estoy peleando para que vengan a ver una gotera. Entonces, como que
2: Exacto.
0: también hay mucha queja en ese sentido y tal vez una ley regulando la actividad sirve para que alguien le responda a ese inquilino que puede estar hasta un año esperando que la inmobiliaria le resuelva el problema.
2: Claro, no creo que haya, o sea, no lo puedo responder por todos, ¿no?
0: Ajá.
2: Pero
0: Conozco
2: obviamente
0: varios
2: creo que,
0: casos.
2: sí, no, por eso te digo, no creo que sean nuestros casos, personalmente. Pero bueno, más allá de eso,
0: Bien.
2: te quería explicar. De
0: Sí.
2: aprobarse esa ley, ¿sí?
0: Sí.
2: No solamente las inmobiliarias, los empleados de la inmobiliaria, también tenemos el plomero, también tenemos el pintor, también
0: Sí.
2: tenemos el canalatero, también tenemos el gasista. O sea, hay mucha gente a la que también le brindamos trabajo, ¿me
0: Sí.
2: entendés? Y obviamente, o sea, vos tenés que entregar la casa en condiciones, ¿sí? Con los calefactores
0: Sí.
2: limpios, con el termotanque. Cuando pasa algo, la gente te avisa, me dice, mira, pasó tal cosa, nosotros mandamos a una persona. Ahora, después que vos alquilás y pasan 6 meses, el responsable del mantenimiento del calefactor, ¿sí? Por ejemplo, también es la persona que vive ahí.
0: Claro, ahí,
2: ¿Sí?
0: claro, hay varias cosas para regular, ¿no? Yo veo
2: Sí,
0: la
2: sí,
0: queja,
2: sí.
0: claro, no tiene solo que ver con la actividad, tiene que ver con muchas cosas para regular, porque yo lo que veo es que la gente busca
2: Sí.
0: dueño directo, quiere evitar las inmobiliarias, porque dice que
2: Sí.
0: las inmobiliarias nunca le dan respuesta de nada. Entonces, yo quiero saber si ustedes evalúan también que hay una queja por parte del usuario, del inquilino, respecto a la actividad de ustedes.
2: Yo veo esa queja que vos decís, pero
0: Bien,
2: yo ya te digo,
0: sí.
2: no quiero decir que porque una inmobiliaria no se haga responsable, se puede decir las inmobiliarias son todas
0: Y lo que
2: iguales.
0: pasa es que
2: Yo
0: nos
2: creo que...
0: mencionan a varias. Yo, digamos, no quiero caerle a ninguna, pero ya me
2: No,
0: están
2: no, no.
0: llegando
2: Sí.
0: mensajes varias me mencionan acá. Tengo varios mensajes
2: Sí.
0: diciéndome, a mí la
2: Bueno.
0: inmobiliaria esta no me cumple, esta inmobiliaria no me cumple,
2: Bueno,
0: esta.
2: es que justamente al regularizarse esta
0: Ajá,
2: ley, sí,
0: sí.
2: así como que yo te digo, de corredores, o sea, que las inmobiliarias podamos tener nuestro colegio y
0: Sí.
2: podamos prosperar con esto, también en el mismo lo mismo se puede poner, o sea, las inmobiliarias tienen la obligación y los martilleros que alquilan también tienen la obligación, ambas partes tienen la obligación de... Cuando el inquilino, o sea, no sé, se le tiene una gotera, o como vos me dijiste, o lo que sea,
0: Sí.
2: tienen que responder, porque no podés tener una persona con un balde viviendo, ¿me
0: Bueno,
2: entendés?
0: sí.
2: O sea,
0: Sí, yo lo
2: se hace.
0: entiendo, yo lo tengo clarísimo.
2: Sí.
0: Y por eso digo, y pregunto, yo gracias a Dios no alquilo, gracias a Dios,
2: Sí.
0: sí, pero
2: Sí.
0: mucha de la gente que tiene alquileres, lo único que tiene para con las inmobiliarias, discúlpenme, gracias, son quejas, digamos,
2: Sí.
0: es así.
2: Yo creo que la queja hoy puede ser, y los entiendo también, más allá de los arreglos que vos me nombrás, que es
0: Sí.
2: importantísimo,
0: Sí.
2: porque el dejar las casas así también quiere decir que descuidás la
0: Sí.
2: propiedad que te está dejando el propietario, ¿me entendés? es el tema de la comisión inmobiliaria, sí, que los particiones también se la van a cobrar, ¿me entendés?

0: cae y todo, se empieza a humedecer. O sea, a nadie le conviene tener una casa abandonada. No sé si me
1: Bien,
0: explico.
1: sí,
0: ¿Sí?
1: clarísimo.
0: Y te entiendo también lo que vos me decís, porque yo también ha llegado gente por ahí a alquilar y por ahí me dice, no, porque yo alquilaba con fulanito, bla, bla, y no sé, nunca me arregló la ducha, no tengo presión, hay que poner una bombita, bárbaro. Yo te coloco la bombita
1: Sí,
0: para que vos tengas
1: bien.
0: presión. Hay que ver los caños, ¿sí? Si son caños muy viejos. Hay que tener muchas cosas en
1: Okay.
0: cuenta. No es colocar una bombita y que después tú empiezas a chorrear agua por todas las paredes.
1: Bien,
0: ¿Entendés?
1: bien.
0: Entonces, bueno, pero el mantenimiento de la bombita, ¿sí?
1: Bien.
0: También tenés que hacerte
1: Sí,
0: costo,
1: sí, sí.
0: a cargo de la persona que vive ahí. Yo también alquilé,
1: Entiendo,
0: ¿sí? Yo
1: sí, entiendo.
0: alquilé y no iba a decir, bueno, no sé, no me anda
1: Bien.
0: el calefactor. Yo me era responsable de hacer limpiar ese calefactor.
1: Ok. Graciela,
0: Sí.
1: ¿están pudiendo llegar a algún diputado, poner este tema, digamos, poder debatir más esta situación, que no se llegue a tratar la ley sin antes ser escuchados? ¿Cómo es el abordaje en sí?
0: Sí, presentamos una nota en la Cámara de Diputados, a cada diputado donde estamos,
1: Okay.
0: donde le manifestamos todo lo que ya hablamos y bueno, creo que estamos siendo escuchados, lo hacemos también a través de la administración, a través de los medios, de ustedes, digamos,
1: Bien.
0: que son los responsables de llegar también a muchos de los ciudadanos de la provincia, ¿sí?
1: Bien, bien.
0: Y esperamos realmente que esto no prospere porque en realidad va a perjudicar a todos. O sea, no es algo que va a vos decís, no, son dos o tres, no somos muchos. Sí,
1: Bien.
0: somos más de 50 personas que estamos hoy en la asociación. O sea,
1: Muy bien. Bien. Claro, es un
0: somos un
1: número
0: montón.
1: importante, sí, sin lugar a dudas, ¿no? Y además, digamos, es una situación que hay que atender. Esto es así. Es
0: Exactamente,
1: así.
0: exactamente. Sí,
1: Graciela,
0: sí, sí,
1: bueno,
0: sí.
1: ojalá esta semana tengan alguna novedad, puedan ser recibidos por alguien, allí en la Cámara de
0: Exactamente, lo
1: Diputados.
0: estamos solicitando, lo
1: Bien.
0: estamos pidiendo, pero estamos a la espera, ¿sí?
1: Bien.
0: Y esperamos que esto se pueda, ya te digo, como pasó en todas las provincias del país, en ningún caso es como que borraron y listo, no existen más, borrón y cuenta nueva, no. Siempre se los incorporó como idóneos. ¿Qué quiere decir? Que no es que la inmobiliaria va a estar toda la vida. Eso es otro tema también.
1: Okay.
0: Aún la idónea, o sea, eso tiene un fin, nadie va a estar
1: Bien.
0: después ya todo marcharía de otra forma. Pero ya te
1: Okay.
0: digo, nosotros planeamos mucho el tema de los dos colegios,
1: Muy
0: porque no
1: bien.
0: sé, hemos tenido reuniones también y no han sido por ahí lo más productivas, ¿sí?
1: Bien.
0: Así que bueno, esperamos ser escuchados.
1: Bien.
0: Y te agradezco mucho el llamado.
1: No, por favor, le mandamos un saludo a Graciela. Esperamos que sean escuchados también y que puedan llegar a una ley que sea beneficiosa para todos.
0: Para todos, sí, porque justamente esto también va a permitir que tengamos un lugar físico que hoy no tenemos,
1: Bien.
0: donde cada estas personas que te están llamando a vos, ¿sí? Diciéndote, bueno, la inmobiliaria de fulanito no me escucha, o tengo la gotera, no me van a ver esto, también tengan un lugar donde se puedan acercar y manifestar todos estos inconvenientes que hoy están
1: Muy bien.
0: teniendo, ¿sí?
1: Excelente, Graciela. Te mandamos un abrazo. Que estés muy bien.
0: Bueno, muchas gracias, hasta
1: Hasta
0: luego.
1: luego. Graciela Martínez Grama, tesorera de la Asociación Civil Inmobiliaria Santacruceña. Es importante esto último que mencionaba, ¿no? Que de alguna manera el inquilino tenga un lugar donde ir a manifestar su enojo. Yo no sé si son todas o algunas inmobiliarias, sí sé que no los quieren.
2: Yo insisto, las inmobiliarias están empezando a desaparecer porque los dueños
1: Buscan directo.
2: no le conviene, ni siquiera al dueño de la propiedad le
1: Sí.
2: conviene hacer trato con las inmobiliarias porque le sacan más de
1: Sí.
2: lo que se puede, ¿no? Y obviamente para entrar a un alquiler hoy, ¿qué te piden? Depósito,
1: Sí,
2: que esto, que
1: espantan al
2: la.
1: inquilino. Comparto con el amigo Pereira, para mí hoy si
2: Sí.
1: podés buscarte un dueño directo y arreglar con él directamente. Lo que pasa es que, ¿qué pasa? ¿Cuáles son las viviendas que están en las inmobiliarias? las viviendas de la cantidad de viejos chetos.

0: esto que tenemos en nuestra ciudad, que sí. tienen 5, 6, 7 viviendas,
1: claro.
0: viven en Dubái, en Europa, en Córdoba, en cualquier otro lugar del país, y le sí. dejan a la inmobiliaria que le administren sus 6, 7, 8 propiedades. Entonces sí, sí, lo único que hacen es recibir la guita. ¿Sí? Claro. Eso es lo que pasa con puntualmente las inmobiliarias. Ese es su negocio. Le administran a la gente pudiente de nuestra ciudad sus propiedades, sus locales comerciales,
1: claro.
0: Sus casitas acá, mientras ellos viven en otros lugares. Nadie se hace cargo de lo que le pasa a ese inquilino. Y así
1: yo no
0: estamos.
1: Puedo, no compro, no comparto, digamos, el tema inmobiliario.
0: Y la verdad que para mí, yo, si funcionaran y no fueran, si no quisieran hacerse la guita con cada uno de los inquilinos que pasa por sus oficinas, yo también. ¿Quién no quiere tener un mediador o un intermediario con el dueño de su alquiler que no lo puede ver nunca porque, como le digo, vive o en otro país o en otra ciudad? Necesitamos ese intermediario. Lo que pasa es que con un trámite, con una gestión, se quieren salvar todo el año las inmobiliarias. Y ni siquiera son corredores ni martilleros, son idóneos.
1: ¿Sí?
0: Muchos. Entonces, hay que ponerle el cascabel al gato, bueno, y en toda negociación, en toda ley, hay alguien que pierde y hay alguien que gana. Ojalá que en esta ganen los inquilinos.
1: ¿Cortito? ¿Puedo repasar los
0: sí,
1: mensajes?
0: Uno, dos.
1: Sí, ya estamos, sí, 9.35. Las de... dice, el primer requisito es título de propiedad, por ejemplo, ¿no?
0: Sí.
1: Uno de los problemas, dice, otro mensaje, son los altos costos que ponen para poder acceder a un alquiler.
0: Sí.
1: Y así, ¿no? Se va generando un debate. Así que
0: sí,
1: bueno, ahí estamos.
0: Corte y venimos, ¿eh? Empieza a informar.
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0: Muy bien, estamos de regreso. Es viernes, son las 9:40 y está él con nosotros nuevamente. Como cada cierre de semana, nos vamos con música, como no puede ser de otra manera, para ponerle alegría a la vida. Así que lo recibimos, Hernán Gallego.
1: ¿Cómo anda,
0: Chapita? Bienvenido. ¿Todo bien?
1: Está en la parada los viernes, el lindo día, el lindo.
0: Hermoso.
1: Lindo frío, pero de sol, así viene.
0: Muy lindo.
1: Muy lindo día para este viernes, que siempre es tan especial. Mucha música, muchos estrenos, pero arrancamos con una noticia, esas noticias que uno nunca quiere dar, por ejemplo, cuando fallece un artista o un músico, en este caso tan especial como Miguel Zavaleta, que se fue este lunes a los 71 años, un músico increíble de la generación de los 80, los comienzos, cuando comenzó Soda, por decir alguno de Sumo y toda esa cantidad de artistas de los 80 que fue tan importante. Miguel Zavaleta fundó un grupo que se llama Suéter, que realmente fue muy muy muy importantísimo, y la verdad que él tenía, era muy carismático, así que era amigo de Miguel Mateo, de Federico Moura, de Virus, de Charlie García, que produjo el primer disco Lluvia de Gallinas, del año 85, que tenía la verdad que esos clásicos como Amanece la Ruta, Extraño Ser.
0: Me encanta.
1: La verdad que eran temas que todavía hoy, la verdad que después de su fallecimiento, mucha gente, sobre todo la gente joven, decía, no, pero yo me la paso cantando esta canción, pero no sabía quién era. La típica, viste, que pasa cuando uno empieza a descubrir, y realmente, bueno, este genio tan importante que tuvo la suerte, tuve la suerte de conocerlo acá en Río Gallegos. Vino en su momento, después ya que había dejado de estar con Suéter, pero que era ya un artista reconocido, lo trajeron acá a la Casa de la Juventud de la Municipalidad de Río Gallegos para un concurso musical, para ver nuevos valores acá en Río Gallegos, la verdad que fue algo muy lindo, que lo manejaba en su momento Oscar Pérez, te comentaba
0: Oscar Pérez, línea,
1: así que le mandamos un saludo a Oscarcito, que seguramente está escuchando, algo que quedó muy marcado acá en Río Gallegos, y bueno, tuve una suerte de conocerlo y tratar a Miguel Zavaleta, este loco lindo. Primer disco entonces Lluvia de Gallinas, que fue producido por Charlie García.
0: Charlie García,
1: la
0: además,
1: cuenta, claro. En ese momento, bueno, la contaba él siempre, ¿no? Que tenían, viste, tienen todos los discos ya armados para salir y grabarlos. Y bueno, y había temas que lo tenía como suplente. Pasa siempre, viste, dejan dos o tres temas afuera. Bueno, lo que vamos a escuchar ahora, Amanece en la Ruta, que ese gran hit estaba afuera.
0: Temazo.
1: Estaba afuera.
0: Lo popularizó igual de Fabiana Cantilo después,
1: y
0: ¿no?
1: Y lo después, sí. Sí, después cuando hizo Fabiana Cantilo los discos de homenaje a Rock Nacional. Pero bueno, todo el mundo lo conoce por Suéter, pero él lo tenía como suplente, así, no lo veía bien, hasta que lo agarró Charlie García, que estaba en la producción del disco, y dijo, no, ese tema que está ahí, ¿por qué no lo pusiste en el disco? Así que ahí nomás lo incluyeron, y la verdad que trae muchísimos recuerdos, así que vamos a empezar con Amanece en la Ruta de Suéter.
0: Bien.

0: gran tema. Creo que es
1: eterna.
0: Uno de los que más me gusta así del rock nacional viejito.
1: A mí igual me traen muchísimos recuerdos, sí, lo de Amanece en la Ruta, porque esos tiempos pasando música, sí, en el boliche que todavía está, hoy no, que está también brillando ahí en la Ruta, ¿no? Que en su momento igual la 80 fue muy importante, así que todo el mundo caminaba, así que esa canción era como todo el mundo la iba cantando, ¿no? Amanece la Ruta, pues te agarraba, viste que antes los boliches cerraban a las 8 de la mañana, sí, así que cuando salías de ahí, en verano te agarraba de día, así que es una gran canción, mucho recuerdo, cuando lo presenté esta semana en varios otros medios, también todo el mundo se acordaba de acá de Río Gallegos, de este boliche de la Ruta y esta canción que fue eterna. Después sacó segundo disco, que tuvo muchos hits, fue muy amigo de Man Ray, de Hilda Lizarazo fue la que dio la noticia de su fallecimiento. Era muy amigo de esa época que eran, cuando había creado Man Ray. Extraño Ser fue el primer éxito que tuvo Man Ray, y el tema también pertenece a Miguel Zavaleta. Así que vamos a escuchar ahora Él Anda Diciendo, un reggae, que igual marcó una época, segundo disco de Suéter, con la voz de Miguel Zavaleta.

0: Muy bien, dos clásicos, está, ¿no? Clásico, son clásicos, de sin duda.
1: Y de los 80, dos clásicos de del rock nacional, que van a quedar eternamente, de este gran compositor que tuvimos, Miguel Sabroeta, que nos dejó esta semana, ¿no? A los 71 años, pero como todos estos artistas, había tenido una racha mala este año, ¿no? Habíamos una semana atrás con el Nero Rada, que se había ido, también los chicos de los Enanitos Verdes, la verdad que un año bastante complicado con nuestras voces, estos compositores que realmente dejaron una impronta dentro de la música nacional muy importante, como este caso de Miguel, así que lo queríamos homenajear con su música, que es la que queda, ¿no? Así que sí. Seguramente arriba habrá una gran zapada, es lo que decimos siempre con todos los artistas que están ahí, Papo, ¿no? Gustavo Cerati, la verdad que es impresionante. Nero Rada, que es más eterno que nunca. Bueno, de la música del recuerdo vamos a los hits, los estrenos esta semana. Comenzamos con la música nacional. Juana la Loca, te acordás que habíamos presentado hace un mes atrás, que se habían vuelto a juntar y habían presentado este sábado a la noche ese clásico junto a Santiago Motorizado, dándole una nueva impronta de este disco que va a sacar, de la banda que se volvió a reunir, esta banda que arrancó con Estelares en los 90, vuelve nuevamente a sacar nuevo material, se va a estar presentando también haciendo un teatro ahora en el mes de octubre. Y ahora el nuevo corte es Perdí la Fe, otro de los clásicos, junto a Wallace, ¿viste? De Masacre, sí. Que tiene esa voz tan particular. Vamos a compartir.
0: Bien, a ver.

0: A ver.
1: Temazo, ¿no? Un clásico, Perdí la Fe, ahí de Juana la Loca, con ese, esa voz impresionante de Wallace, de Masacre, para darle una nueva impronta. Va a estar presentando el disco el día 10 de octubre, en vivo ahí en el Roxy, en Niceto Vega, en Buenos Aires, presentando este regreso de que es de Juana la Loca, ¿no? Con el nuevo material que va a estar disponible también para esa fecha, este, en formato de vinilo. Este, el nuevo disco se va a llamar Supersónica. Es el nuevo material de Juana la Loca. Estreno fresquito anoche a última hora, Iván Noble, que viene de trabajar este año con disco nuevo para, nuevamente para la reunión de los Caballeros de la Quema, con muchos shows. Él este, también vuelve a retomar lo que sería su carrera este, solista, así que haciendo esta vez un clásico, ¿no? De la música como es Mi Historia Entre Tus Dedos.
0: Mirá,
1: un clásico esa... de la música latina, y se le animó ahí, a la música romántica, es decir, ahí está Iván con todo. Entonces, La Historia Entre Tus Dedos, estrenos exclusivo primero acá en La Parada.

0: Muy bien, ¿eh?
1: Qué buena versión, ¿no?
0: Me encanta este tema. Me ha cortado las venas.
1: Todo este fin de semana va a estar sonando en todos los programas, en televisión, en estreno exclusivo, anoche a última hora de Iván Noble. Canción compuesta por Gianluca Grignani, ¿te acordás? Año 94, ¿eh? El hits este latino que sacudió la música internacional con esta versión del italiano en español. Mi historia entre tus dedos. Ahí estaba la versión nueva entonces de Iván Noble, que está haciendo su gira de forma acústica, viste, por todo el país. Ojalá. Hace, no sé, 15 años ya había hecho, que lo trajo acá arriba Gallegos, así que ojalá que recorra todo el país, porque la verdad que tiene su segmento acústico, es muy bueno también Iván Noble. Bueno. En simultáneo con los shows de los Caballeros de la Quema. Bueno, vamos a ir la parte de ya despidiendo los estrenos. Se juntaron hace una semana Caligaris con los Auténticos Decadentes.
0: Me encanta.
1: Para hacer unos shows, unos festivales en Buenos Aires increíbles. Y se comentaba que se había entrado a los estudios para grabar algo en conjunto. Más que ahora tienen gira muy grande y van a volver a México donde son número uno, México, Estados Unidos. Y sí, se juntaron los Auténticos Decadentes con Caligaris para hacer un clásico de y la música latina también, como ese Te Quiero Tanto, una canción de cancha, ¿viste? Esa canción increíble, así que esta nueva versión, ya igual se estrenó ayer, y va a sonar todo el fin de semana, porque la verdad que es un tema que es muy canchero, como te digo, con mucho power, muy arriba, para viernes, entonces, ahí vamos.

0: Muy bien.
1: Tenemos un nuevo himno, ¿no?
0: Ni hablar.
1: Con Loco Tu Forma de Ser, con Corazón, con todos esos clásicos de Los Decadentes. Así que te quiero tanto, ¿eh? Un hitazo de Sergio Denis.
0: Muy bien.
1: Atléticos Caligari le pusieron directamente para esta producción, que me parece que viene para más, que van a grabar algunos temas más en adelante, ya seguramente daremos a conocer. Bueno, vamos al final, nos vamos con un cuarteto.
0: A ver.
1: Otro tema de estreno que realmente sorprendió ayer, La Conga ya viene siendo número uno. Se juntó en los shows que estaba haciendo en Buenos Aires, junto a Eugenia Quevedo, ¿no? Que es la nueva top de Córdoba y del país, ¿no? Vienen de hacer con el EBC unos shows en el Movistar Arena.
0: Viene la otra semana, San Julián.
1: Va a estar en la fiesta de San Julián, exactamente, el aniversario de Puerto San Julián. Vienen para acá, mucha gente seguramente los va a ir. Sí. Han estado fin de semana apoyando también en la peña del Morphy. Sin lugar a duda, ya ha pasado, digamos, que Locura y La Conga siguen siendo vigentes, pero me parece que la banda del momento de Córdoba es Eugenia Quevedo con el EBC. Y acá se juntan para hacer una versión de Laura Pausini de Víveme, un temazo de Laura Pausini, esta versión de La Conga con Eugenia Quevedo.

0: Bien,
1: el tema de viernes, ¿no?
0: Hermoso, me encanta. Viernes,
1: La gran voz ahí de Eugenia Quevedo, ¿no? Acompañando a la primera voz de la conga, ¿no? Para este clásico estreno de este fin de semana. Así que primero siempre escuchamos acá en la parada, después seguramente. Mirá. Hoy es para viernes, ¿no?
0: Picada, me encanta, asadito, sí, olvídate, muchos. Muchos lo van a poner hoy a la noche en el asadito, olvidate, ¿no?
1: Así que gran versión de Vive este clásico de Lalo Pausini en ritmo de cuarteto, con el
0: muy bien
1: y la conga.
0: Qué musiquita trajiste hoy, todo un poco como siempre, estrenos, recuerdos, bueno, por no supuesto. Podíamos no recordar a Suéter.
1: A Sabaleta, claro, por supuesto.
0: Así que bien, argentino. Chapa, nos dejás con la música allá arriba.
1: Arriba, para...
0: Como no puede ser de otra manera. ¿Vos vas a ver a Uge Quevedo o a San Julián?
1: Una vuelta, justo tengo un amigo acá de San Julián que me había
0: invitado
1: para ir. Sí, es muy lindo de visitar Puerto San Julián, tengo muchos amigos. Uh-huh. Y paso a escuchar buena música en su aniversario.
0: Muy bien. Bueno, Chapita, que tengas un excelente fin de...
1: Disfrútelo. Igual para todos, para toda la radio, que lo pasen lindo.
0: Gracias siempre por la buena música, Nos vamos despidiendo nosotros, le ponemos un punto final a nuestra semana, obviamente agradecidos siempre de la buena compañía que tenemos, porque sabemos que están ustedes del otro lado, prendidos siempre a cada uno de los temas que nosotros llevamos adelante o intentamos abordar aquí en nuestra programación. Será hasta el día lunes, recuerden, mañana no hay programación de Tiempo FM, ¿sí? Así que nos vamos a reencontrar el día lunes. Gracias Ariel Pereira, gracias Rodri Martínez y gracias Ovidio Romano. Se van a quedar ustedes con el mediador, con Estelita Escudero y Fede Muñoz, obviamente, como no puede ser de otra manera, el magazine informativo de la provincia de Santa Cruz y también en tiemposur.com.ar. Nos reencontramos el próximo día lunes. Chau, chau.
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1: Hola, hola, ¿cómo les va? Muy buenos días, bienvenidos a todos, bienvenidos a este encuentro diario de lunes a viernes. Pasadita las 10 de la mañana estamos nosotros para la continuidad informativa hasta la hora 13 con El Mediador. Continuidad informativa que han comenzado muy, muy temprano nuestros compañeritos. Dani Ulises, Ulises Dani, a las 7 de la mañana vienen ellos y comienzan con el desarrollo de toda la información. Equipo comandado por el Maguito que por supuesto continúa con nosotros, o sea, está desde las 7 de la mañana. Sigue con nosotros a la tarde también, está con algunos de los programas, así que el Maguito nos acompaña hasta media tarde aproximadamente, porque el equipo está comandado por él. ¿Cómo le va, Maguito? Buen día, pulgar para arriba. Esa no era, esa era, y eso después me cuenta. Ah, mira, ¿y por qué hoy es una mañana de esas? ¿Sí? Bueno, hoy me hizo otra seña, eso le estoy preguntando al mago. El maguito, pulgar para arriba, como todos los días, y me deja mucho, mucho más tranquila. Vamos a saludar a nuestros compañeritos que Rodri ya me dijo que hoy tenemos el voucher de Piu Dolce para nuestros amigos oyentes. Así que estén atentos, ¿eh? 1547-4800, ya vamos a estar poniéndoles la consigna que tiene que ver con un día especial, que es el día de hoy. Ya les vamos a contar qué día, qué se festeja hoy. Así que téngalo en cuenta y esté atento. Tenemos el voucher de Piu Dolce. Bueno, gracias, Rodri. Está Baltasar, por supuesto, como siempre, allí sentadito y esperando a la gente que viene a Zapiola 451. Frente a su escritorio, Baltasar con una sonrisa. Saludamos a nuestros compañeritos que están en primer piso desarrollando toda la información y también a nuestros compañeritos que están acá, cerquita, cerquita nuestro. Clau y Tere, que nos dejan el multimedio realmente reluciente, así que un beso grande para ellos. Especial abrazo, beso y bienvenida y el buen día de todos los días es para nuestros amigos oyentes. Ellos son parte, pero lo más especial que tiene este programa son nuestros oyentes que se comunican con nosotros a través del 1547-4800. Hoy un día realmente frío, frío, hace mucho frío. No hay caso, no llega la primavera. Un grado, un décimo es la temperatura sobre cero, pero la sensación térmica, lo que usted siente cuando abre la puertita de su casa y sale a la calle, 3 grados bajo cero de sensación térmica. Humedad 71%, presión 1022.5 en hectopascales. El viento del sector sur a 15 kilómetros en la hora, la visibilidad es buena, el cielo está algo nublado. Saludo a mi compañerito para continuar con el desarrollo de este programa. ¿Cómo le va, Fede? Bienvenido, buen día. ¿Cómo estamos?
2: Muy buen día, Estela. Buen día para vos, para la audiencia, los compañeros de trabajo aquí en la radio. En este día fresco, como decís vos, días de viernes. Hoy es viernes y tu cuerpo lo sabe.
1: ¡Ay, qué lindo!
2: Yo no sé qué es lo que sabe tu cuerpo, pero es viernes.
1: No sé. Yo me preparo el jueves.
2: Ya empezamos, ¿no?
1: Sí, yo el jueves ya digo, ¡ay, qué lindo! Hoy es jueves. Mañana es último día y hoy me levanto realmente con todas las ganas.
2: A planificar. Hay un montón de actividades.
1: ¿El fin de?
2: Se la vamos a reseñar.
1: Sí.
2: Hay un montón de actividades. Pero hablabas del clima y voy a arrancar con una noticia. Que,
1: ¿qué pasó?
2: Alerta temprana por viento emitido por Protección Civil Santa Cruz. Durante la noche del jueves, se sintió el viento esta madrugada, el área será afectada por vientos del sector oeste con velocidades entre 40 y 60 kilómetros por hora. Ráfagas que pueden superar los 90 kilómetros por hora. Y a partir del viernes, El área será afectada por viento del sector sur con velocidades entre 40 y 60 y ráfagas que pueden superar los 90 kilómetros por hora para toda la costa de la provincia de Santa Cruz, de norte a sur. Sobre todo, la zona más afectada sería desde San Julián al norte, aunque
1: para allá.
2: No se afecta hasta sí toda la costa patagónica de Santa Cruz está con esta alerta por viento emitido por Protección Civil. Así arrancamos el viernes.
1: Me quedaré en casa.
2: No hay que salir.
1: No hay que salir.
2: Hoy decía, hay actividades. Ahora, 12:30.
1: Ah, claro.
2: Se inaugura...
1: Al final, ¿en qué quedamos? ¿Tenemos que salir o no?
2: O sea, se puede salir un ratito y después se vuelve a la casa. Claro. Se hace la apertura de la Feria del Libro. Ahora al mediodía.
1: Ay, sí,
2: la Feria
1: claro.
2: Provincial del Libro, creo que la 36ª edición.
1: Qué lindo.
2: Y con una enorme cantidad de actividades, presencia de artistas, actores, también va a haber, por supuesto, escritores, figuras que se destacan y que hay mucha, para el fin de semana, espectáculos la mayoría, por no decir todos, son gratuitos, de acceso público. Y
1: hoy, ¿quién viene a disertar?
2: Me agarra frío.
1: ¿Cómo es que se llama?
2: Hoy viene
1: Facundo Pastor.
2: Que dio una nota aquí a nuestro medio y está, de hecho, reflejado en las páginas de Tiempo Sur.
1: Facundo Pastor está hoy.
2: Sí, está.
1: Estaría bueno escuchar la charla.
2: Escucharlo. Es un libro sobre el cuerpo de Perón.
1: Ajá. Sí, porque decía manos.
2: ¿Se acuerdan ustedes que el cuerpo de Perón fue ultrajado, que le sacaron las manos allá por la década del 80, creo que fue?
1: Qué horror.
2: Y, bueno, se especuló mucho con eso. Sí. Bueno, él... Facundo Pastor es un periodista que se dedica mucho al tema de los policiales.
1: Y es investigador también, hace investigaciones.
2: Así que va a ser interesante tenerlo aquí. Mm. La otra gran figura que quizás más reconocida es el historiador Felipe Piña.
1: Felipe Piña, claro.
2: Va a estar aquí y demás. Así que bueno.
1: Bueno, pero va a estar Gross, Felipe Piña, va a haber varios.
2: Vamos a repasar
1: Facundo.
2: La agenda para este fin de semana, como para que ustedes estén atentos. Muchas, muchas actividades. Ahora, bueno, a la mañana se hizo, hablando de deportes, se corrieron la primera tanda de pruebas libres en la Fórmula 1. Este fin de semana se corre el Gran Premio de Monza en Italia, con la figura, por supuesto, de los grandes pilotos, pero nosotros, nuestro corazoncito está con Franco Colapinto.
1: Colapinto, claro.
2: Que hizo una buena práctica esta mañana, fue a las 8 y ahora a las 11 está arrancando la segunda práctica libre.
1: Ah, mirá.
2: Mañana hacen... la tercera práctica temprano y al mediodía más o menos se hace la clasificación para el Gran Premio que se corre el domingo.
1: ¿A usted le gusta más el automovilismo que el fútbol?
2: Me interesa.
1: Me parece que sí, ¿no?
2: Me aburre un poco
1: sí,
2: el fútbol.
1: Sí, porque yo me doy cuenta de que por lo general Marcelo y Matías hablaban de fútbol. El comienzo era siempre, se referían al fútbol.
2: Estás hablando de tus ex, compañeros.
1: y usted comienza con automovilismo.
2: Me gusta. No, hay deportes relevantes los fines de semana y hay que mirar de todo un poco.
1: Sí.
2: Es entretenido. Me enganché con la Fórmula 1, naturalmente, ahora. Lo venía mirando suelto cada tanto.
1: A mí me gusta igual el automovilismo.
2: Es lindo. Sí. Y de a poco
1: a veces me gustan los paisajes que tiene, los lugares donde van a correr.
2: Los lugares, sí, fantástico. Bueno, ahora hay un clásico, el Gran Premio de Monza, Italia. Y hay ya algunas cuestiones como... Llegó, por ejemplo, Hamilton... Sí, voy a aceptar todo.
1: ¿Quieren un mate?
2: Claro que sí.
1: Bueno, ahí
2: llegó
1: está.
2: Hamilton.
1: Hoy es viernes, lo hacemos un poco más, más distendido, aunque los temas que tenemos para tratar no son tan... pero bueno.
2: Varios temas.
1: Sí.
2: Llegó Hamilton, se compró una Ferrari, Hamilton.
1: No me diga, ¿habré sacado el crédito? ¿Pidió un préstamo?
2: Ahí. Pero dice que encontró una Ferrari de esas modelos, creo que 80, un clásico de esos autos de calle, naturalmente, no un auto de competición, un auto de calle, eso, todo lujo. Tenía solamente 49 kilómetros. Estaba abandonado en un garage.
1: Estaba como mi camioneta.
2: Así que compró el vehículo, lo dejó impecable y él comentaba que ni siquiera se había abierto la puerta del acompañante. Así de cero kilómetro casi se compró este vehículo, que salió a dar unas vueltas por el circuito y ahí hizo una tanda de fotos. Hamilton, ultra elegante, uno de mis pilotos favoritos, ¿no? Hamilton. Y ahí están
1: todos los pilotos. Los pilotos de Fórmula 1 son todos muy elegantes, se visten de una manera particular. Por lo general, bueno, comienzan siendo muy jóvenes, después van pasando el tiempo, pero siempre están iguales.
2: Si yo tuviera plata, me vestiría bien también. Claro. Si yo tuviera Satanás, y seguramente me andaría
1: H&M.
2: H&M, venga. Por favor, arranco por ahí.
1: Bueno, H&M, vamos.
2: Claro, hay una vida mejor.
1: Hay una vida mejor, pero claro. Es más cara. Bueno, pero por ahí se puede dar un gusto. Nunca, nunca además.
2: Hay que tener buen gusto para vestirse. Hay gente que tiene mucha plata y se viste.
1: Claro. Usted se puede vestir re bien, puede ser elegante, con marcas ni siquiera conocidas, con ropa común que usted la compra en cualquier tienda. La elegancia pasa por otro lado.
2: Es la percha.
1: No, es la percha. No lo que cuesta este pañuelo, suéter, qué sé yo.
2: Es la percha. Hay gente que se pone cualquier cosa y queda bien.
1: Claro.
2: Y hay otro que se pone, uno dice lo que vi en internet, lo que me llegó.
1: Claro.
2: Así más o
1: menos. No, está bien. Bueno, nos salimos del tema.
2: Hoy.
1: ¿Qué más tenemos?
2: Hoy es un día muy particular.
1: ¿Por qué?
2: Se conmemora el Día del Inmigrante en la Argentina a partir de un decreto del año 1812 del primer triunvirato que fomentaba recibir a personas de todas las naciones en el país. Una política que Argentina siempre tuvo y de hecho está consagrada en la Constitución Nacional.
1: Ajá.
2: El Día Nacional de la Historieta Argentina se homenajea el inicio de la revista Hora Cero, publicada en 1957, donde apareció por primera vez el Eternauta,
1: en esa revista gráfica,
2: Hora Cero. Y es el día de la secretaria, se reconoce la labor de los secretarios y secretarias en la Argentina. Y hay una historia bastante particular de por qué se conmemora esto.
1: Ah, me lo va a contar, pero yo ya le voy diciendo a nuestros amigos oyentes, amigos y amigas, que va por ahí nuestra consigna. ¿Fue alguna vez usted, trabajó como secretaria, tuvo un buen jefe? ¿Qué es lo que debe tener, qué es lo que debe saber una persona, secretaria o secretario?
2: Porque claro, es un rol que se ejerce.
1: Es un rol que se ejerce tanto masculino como femenino. Hay más femeninos. Bueno, que nos vayan contando, ¿qué cualidades tiene que tener o qué es lo que se, de qué manera se tiene que destacar una persona para ser un buen secretario
2: o
1: buena secretaria?
2: Buen trato.
1: Buen trato, eso es
2: de base. Porque no de base, todo el mundo lo tiene, como decíamos.
1: No, porque a veces vas a alguna oficina y te dicen buenas tardes. O no te lo dicen directamente.
2: ¿Qué querés?
1: Te miran así y dicen, ¿qué?
2: Bueno. ¿Recordamos la secretaria de Gasalla?
1: Ay, me encantaba.
2: Bueno, les comentamos, hago la intro antes de presentar al siguiente entrevistado. Anoche hubo cadena nacional, el presidente de los argentinos se refirió a un tema muy sensible como es la soberanía sobre las Islas Malvinas, hizo una serie de anuncios y también, por supuesto, deja repercusiones. Sobre este tema vamos a dialogar con el siguiente entrevistado que lo presentamos.
1: Por favor.
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2: Bien, vamos a saludar al diputado nacional José Luis Garrido, quien ha tenido la gentileza de darnos unos minutos para hablar de esto que decíamos, ¿no? Repercusiones sobre lo que fue la cadena nacional de anoche del presidente de los argentinos que se refirió al tema Malvinas. José Luis, ¿cómo está? Muy buen día, un gusto saludarlo. Aquí Estela Escudero, Federico Muñoz para El Mediador.
3: ¿Qué tal? Buen día para ustedes y bueno, pinte bien el fin de semana.
1: Bueno, sí.
2: ¿Cuál es la primera impresión, José Luis, que le deja el discurso del presidente de la Nación?
3: Bueno, creo que es un tema que cruza a la sociedad, no tan solo a la política, de forma transversal. Creo que hemos visto y escuchado un mensaje donde se contuvo un poco lo que a veces uno suele criticar o que no es de gusto, formas en los mensajes. Creo que esta vez hubo algo claro, una decisión firme, contundente.
1: Uh-huh.
3: Creo que es más allá de las diferencias políticas, que también lo marcó el presidente, habló de cuestiones que entiendo yo que son política de Estado para los argentinos, tomar la decisión que aquellas empresas que vayan a hacer comercios con el Reino Unido en las Islas Malvinas no van a poder hacerlo en la Argentina y van a sufrir consecuencias acordes a la inversión que hagan en estos lados de que nos tocan a nosotros en el sur, en nuestro territorio, en nuestros recursos naturales. Creo que eso habla ya de una medida. Avanzar sobre la cuestión de soberanía, sobre, en este caso, sobre Tierra del Fuego, con una base militar, me parece que estratégicamente lo veo muy bien, digamos, lo veo, la verdad, que muy bien. Y sí. Bueno, después el tema de los arbitrajes y las discusiones y los posicionamientos en el nuevo contexto del mapa mundial ha dejado un mensaje con respecto a los posicionamientos que puede tener Trump con respecto a este tema, que son de público conocimiento. Yo ahí debo decir que hay que ver cómo avanza esta situación, porque no sé si es la opinión de Donald Trump o va a fijar Estados Unidos una política de Estado con respecto a su posicionamiento en la OTAN y en otros marcos de negociaciones que se vayan a llevar adelante, porque estas son cuestiones que tienen que trascender los mandatos presidenciales, tanto de Estados Unidos, de Israel, de Argentina. Y bueno, creo que los argentinos en el tema Malvinas no tenemos dudas con respecto a este tema, pero yo alguna duda con respecto al posicionamiento de Estados Unidos, darle continuidad en el tiempo de esto, soy un poco cauto, digamos.
1: Diputado, anoche escuchábamos al canciller Pablo Kirchner, y hablaba sobre los distintos temas planteados, y uno de ellos, él decía que hacía aproximadamente 6 meses que estaban hablando con distintos países, para que apoyen esta medida que está tomando el gobierno nacional, o sea, Javier Milei. Y hacía referencia de tomar acciones porque existía como un peligro que atentaba contra la soberanía nacional. ¿Es así? ¿Lo piensa usted así?
3: Bueno, avanzar sobre los recursos naturales, obviamente que es un avance sobre los, no tan solo sobre los intereses económicos de la Argentina, sino también avanzar sobre recursos naturales que obviamente que nos pertenecen. Nosotros como argentinos nunca hemos dejado de reclamar una soberanía y algo que por derecho y por historia nos pertenece.
1: Claro.
3: Entonces, ver el posicionamiento del Reino Unido de avanzar sobre este tipo de recursos, explotaciones, sobre todo en hidrocarburos, offshore y gas, obviamente que trae un perjuicio que debe llevar un reclamo internacional. Con respecto a las conversaciones que vienen manteniendo el gobierno

0: sobre todas las cosas, y algunos aliados, a través de estos acuerdos, que posiblemente fijen una nueva posición política con respecto al tema de Malvinas y el conflicto que llevamos con Gran Bretaña. Y digo posiblemente porque el mismo presidente de Estados Unidos dijo que estaban evaluando y considerando cambiar de posición, no dijo que la había cambiado.
1: Claro,
2: ¿Y cómo toma, diputado, usted lo que han sido los cambios, este cambio abrupto en la política que venía llevando el presidente de la Nación, sobre todo en su postura personal, en sus declaraciones, respecto desde la admiración por Margaret Thatcher, de alguna manera el intento de alabar o dejar que los isleños tengan autodeterminación en cuanto a ver si quieren ser argentinos o ingleses? ¿Cómo evalúa usted este cambio de postura del gobierno?
0: Bueno, la verdad que una cuestión es lo que pueda llegar a pensar una persona con respecto a Margaret Thatcher, de sus condiciones buenas o malas, de haber defendido su bandera con errores y con aciertos. La verdad que no voy a emitir opinión con respecto a ese tema, lo que de la opinión de Javier Milei. Lo que te puedo decir yo, que es alguien que nos ha traído muchos perjuicios a los argentinos con respecto a los derechos de la soberanía de las Malvinas.
1: Sí.
0: Creo que eso es algo indiscutible, que no resiste análisis, digamos, ¿no? No quiero entrar mucho en ese tema, pero la verdad que bueno, será una opinión de él que lejos está de lo que yo puedo llegar a evaluar en su accionar, sobre todo el accionar que ha tenido manejando el gobierno británico y cómo ha afectado los intereses de la Argentina, ¿no? Y cómo se ha comportado y las decisiones que ha tomado en el conflicto que tuvimos con respecto a Malvinas, desde el hundimiento del señor Belgrano hasta, bueno, cuestiones que se han denunciado y que ella ha sido responsable.
1: ¿Y qué opinión? Sí, lo escucho. Continúe.
0: No, y después con respecto al nuevo posicionamiento.
1: Ajá.
0: Yo creo que Milei sigue pensando lo mismo, pero más allá de las cuestiones de Margaret Thatcher o de lo que pueda visualizar él, creo que ha mantenido y siempre ha sido claro con respecto a seguir reclamando la soberanía sobre las islas, y se dio la oportunidad de avanzar en este tema con el acompañamiento, en teoría, digo, de otros países que hasta el momento no nos han acompañado. Entonces, la discusión puede tornarse con otro y plantarse de otra manera.
2: Un cambio, digamos,
0: de estamentos internacionales con, digamos, con posicionamientos de países que son muy influyentes, porque esto también hay que decirlo, muy influyentes, y bueno, entonces hoy la discusión se puede dar en otro contexto que indudablemente para Argentina siempre fue desfavorable, porque en muchos casos hemos ido a hacer planteos a nivel internacional y el famoso tener razón pero marche preso.
2: Diputado, le cambio el tema. Usted, como un hombre de la política y también muy cercano al gobierno provincial, me refiero a la figura de...
0: Te voy a, para terminar esto, sí. Y estamos a la espera de que ingrese
2: el proyecto.
0: De la modificación de ley que anunció el presidente para ver el contenido, porque hay que estudiarlo profundamente.
2: Donde se crea el Consejo de Seguridad Nacional.
0: Bueno, la verdad que a veces el discurso y la pasión y los anuncios, bueno, tienen que estar reflejados en la presentación que vaya a hacer el Gobierno Nacional al Congreso, ¿no?
2: Perfecto. Claro. No, lo quería traer aquí al ámbito provincial para consultarle qué opinión tiene y cómo analiza lo que está pasando en torno al gobierno provincial a partir de lo que ha sido la denuncia del jefe de gabinete de ministros, Pedro Luxen, quien dijo que denunció ante la justicia estar siendo espiado de manera ilegal por efectivos policiales y que esto...

0: nuestro entender, ha generado una crisis interna dentro del gobierno. ¿Cómo analiza esta situación, sobre todo que tratándose de Luxem, uno de los hombres fuertes del gobierno de Vidal?
1: Bueno, la verdad que voy a separar este tema en dos facetas. Primero, que si el jefe de gabinete, Luxem, ha tenido gente que lo ha estado siguiendo, que ha estado fuera de su casa, que ha molestado de alguna u otra manera a su familia, y eso que se puede tener como una percepción se convirtió en un hecho real y concreto, me parece que está muy bien que se haya presentado a hacer la denuncia. Eso me parece que es algo que pasó totalmente inadvertido, que es más allá de un hecho político, por la figura y el cargo que representa Luxem en el gobierno de la provincia, me parece que es algo que debió hacer y que lo hizo, porque a veces pasan este tipo de cuestiones y las denuncias no se hacen. Uno va y pregunta, llama, che, ¿qué es lo que está pasando? Entonces me parece que es algo que hay que rescatarlo, porque no suelen suceder este tipo de cosas y que vengan de la mano con una denuncia, y menos un jefe de gabinete, ¿no? Esto por un lado. Segundo, yo escuché también y he hablado con todos los actores sobre este tema. El ministro de Seguridad ha dicho que la policía que no ha tenido instrucciones ni para seguirlo ni a él ni a nadie. Entonces, yo sobreentiendo que esta situación, producto de aquellas viejas escuelas de la política que tratan de buscar conflictos donde realmente no los hay, porque ustedes me plantean y muchos me han preguntado con respecto a las internas que hay en el gobierno de la provincia, sobre todo cuando se dio a conocer este tema, y yo te podría decir que tenemos diferencias, sí, muchas diferencias entre muchos funcionarios o referentes del espacio político, pero esto es lo mismo que un equipo de fútbol. A veces uno no se siente conforme en el lugar donde le toca, le gustaría estar en otro lado, pero a la hora de jugar, jugamos y trabajamos todo en equipo, porque somos parte de un proyecto político y lo entendemos todos los que conformamos el espacio de esta manera. Entonces, yo no evalúo lo que ha sucedido como parte de una interna. Creo que la oposición, el kirchnerismo, ha trabajado para instalar esto como una interna entre los dos Pedros, por decirlo de alguna manera, Podemos y Luxem, que la verdad que no existió, si bien el conflicto policial hizo que alguno tenga una visión, otro tenga otra, pero el que toma la decisión es el gobernador de la provincia. Entonces, ni jefe de gabinete ni ningún ministro va a pasar por encima de la decisión del gobernador Claudio Vidal. En una mesa podemos discutir un montón de cuestiones. De hecho, lo hacemos, y yo en algunos momentos he sido crítico con algunos funcionarios, lo expresé hasta públicamente, porque estamos en un espacio democrático donde podemos opinar y discutir los temas. Nosotros no somos audiencia de vida que nos pegan una bajada de línea y salimos todos calladitos a ser obedientes. No, tratamos de discutir y buscar las mejores alternativas y planteárselas al gobernador. Así se construyó este espacio, así está formado y así va a continuar.
0: Perfecto. Diputado, gracias por estos minutos para charlar con nosotros y sobre todo para conocer su opinión sobre estos temas tan, tan importantes. Muy amable.
1: No, por favor, gracias a ustedes. Buena jornada.
0: Buena jornada. El diputado nacional José Luis Garrido hablando con nosotros sobre estos temas, lo que dejó, por un lado, el discurso del presidente de la Nación anoche, esta cadena nacional, donde habló de Malvinas. Hizo anuncios el presidente, ¿no? Y también hablando sobre esta crisis que se ha desatado en el seno del gobierno provincial a partir de la denuncia de Luxem. Estuve leyendo declaraciones de Prodromos en zona norte.
2: El secretario de Seguridad, el ministro de Seguridad.
0: El ministro de Seguridad de la provincia.
2: Siempre digo secretario, no es ministro.
0: Es el ministro de Seguridad. Ministro de Seguridad. Después voy a buscárselas, pero hizo una analogía un tanto rara. Porque, bueno, primero que están en la misma línea con respecto a Garrido, que esto, la denuncia de Luxem, obedece a una especie de uso político de la oposición.
2: Pero no fue lo...
0: Hay una denuncia, ¿no? O sea, pero dice
2: fue
0: que
2: Lux en el que hizo la denuncia.
0: Bueno, él es la línea del gobierno, la línea de discursiva ahora es una... No, todo esto se está como magnificando a partir que la oposición está usando el tema. Esa es la postura política. Y el otro, y lo que dijo Prodromos es interesante, porque
2: dijo,
0: habló de chusmerío, así.
2: Ah, sí.
0: Y dice algo así como, vos imaginate, le dice al periodista, que estamos sentados en una mesa 6 y todos tenemos amantes. Y se, ¿eh? Y se empiezan a tirar cosas de acá, de allá. Dice, al final todos terminamos sospechando de todos. Yo me quedé mirando. Sí, eso dijo. Está
2: ¿pero
0: escrito.
2: Qué quiso decir con
0: no
2: eso?
0: Sé, que tenían amante. No sé. No aclare más, ministro.
2: Pobre Luz.
0: ¿Qué pasó acá?
2: Tras que lo están siguiendo.
0: No, pero que
2: ahora también.
0: Tiran sobre la mesa.
2: No.
0: Amante. ¿Qué pasó?
2: ¿Pero qué
0: acá?
2: Le pasó a... Se confundió?
0: Claro, no aclare que
2: oscurece.
0: Bueno,
2: sí, no aclare que oscurece. Qué barbaridad. Un grado, una vez y más, la temperatura en nuestra ciudad capital, 40 minutos han pasado de la hora 10. Tengo acá un comunicado de transitabilidad de Vialidad Nacional. Hoy viernes 4 de septiembre, entre las 10:30 y 13 horas, habrá reducción de calzada en el kilómetro 2374... de la Ruta Nacional 3, debido a tareas de limpieza que se van a realizar en el puente sobre el río Santa Cruz, en la localidad de Comandante Luis Piedrabuena. Allí
0: dicho,
2: en el
0: sí,
2: puente de...
0: Ah, va a estar
2: sí,
0: ahí.
2: Va a estar con... sí, o sea, la calzada va a estar reducida, así que tengan cuidado. La circulación será media calzada, por un solo carril para ambos sentidos, de manera alternada. Transitar con precaución a baja velocidad.
0: Están los banderilleros que te
2: respetando
0: dicen,
2: la distancia de frenado y las indicaciones. Claro, pase. Están los banderilleros.
0: ¿Viste cuando que te dicen pare, siga, ajá, pare? Si sí, vos estás así mirando, ¿qué pasó?
2: ¿Qué pasó acá?
0: Vos cuando vos llegás no sabés, aún viste que está ahí un... todo parado.
2: Lo están preparando al puente, pero hace rato que están arreglando, porque imagínate, para la época de verano va muchísima gente a la isla Pavón.
0: No, bueno, y todos los que pasamos por la...
2: Y los que pasamos por ahí norte, cuando nos vamos de vacaciones.
0: Y
2: los que pasamos.
0: Los que pasamos.
2: Sí, como, sí, como que nosotros
0: pasamos todo el tiempo por ahí.
2: Sí, ¿a dónde?
0: Una vez por mes pasamos por ahí, mentira. No, yo me pongo a pensar a veces... ¿Qué pasa si llegara si en algún momento el puente sobre el río Santa Cruz quedara intransitable?
2: No, no esté anunciando cosas.
0: No, pero nunca te ocurrió que estás llegando y estaba parada. ¿Y si algún día el puente dejara de estar utilizable?
2: ¿Hacemos uno nuevo?
0: ¿Qué hacemos?
2: ¿Cómo se hizo el de Huereque?
0: No, pero ¿por dónde pasamos?
2: Ah, bueno, no.
0: Tenemos que ir creo que tenemos que ir hasta por ruta 40 hasta Tres Lagos.
2: No.
0: Claro, tenemos que ir, no ruta 40, la ruta no me acuerdo, es la ruta, sería como la ruta de las represas.
2: Ajá.
0: Por todo por ahí abajo.
2: Ah.
0: Ir hasta Calafate, más o menos. La bajada de Migues.
2: Para salir hacia el norte.
0: Y para volver a Gallegos. Vos decís, Piedra, venís del sur, del norte
2: no,
0: para el sur.
2: No, no, pero eso no pasaría nunca porque, bueno, si se rompe, póngale que se parta el.
0: Te dicen, no da más,
2: puente.
0: Lo tenemos que arreglar.
2: Y lo van arreglando de a poco como lo que están haciendo. Ya.
0: Eso, sería bueno poder hablar con la gente de Vialidad Nacional, que nos cuenten, ¿tienen un plan B?
2: Y sí, el plan B seguramente que lo tienen.
0: O capaz, hoy, con lo avanzado de la tecnología...
2: Hacen un puente en 2 minutos.
0: No, capaz que te levantan con un dron y te tiran del otro lado del río.
2: Ah, sí, usted dice que lo enganchan así al auto y
0: si
2: lo
0: no
2: pasan para
0: volvamos
2: el otro
0: a la vieja tecnología, la barcaza.
2: También.
0: El Paso Ibañez.
2: ¿Anduvo alguna vez usted en barcaza?
0: Sí.
2: Sí,
0: sí, bueno, para ir a
2: cruzando
0: Tierra del Fuego. Sí, la barcaza
2: sí,
0: preciosa.
2: Yo cruzaba Buenos Aires, Entre Ríos.
0: Claro, no
2: cuando
0: sabía.
2: No teníamos el puente. Cruzábamos en una barcaza.
0: Mirá vos.
2: Sí.
0: Mirá qué bueno. Sí, bueno, y la barcaza que se hace acá es muy linda, es un paseo, son 20 minutos, media hora máximo, en Punta Delgada para allá, para ir a Tierra del Fuego, para...
2: Sí.
0: Es precioso.
2: Se mueve mucho.
0: Se mueve, sí.
2: Que tienen vientos impresionantes por lo general.
0: Sí,
2: se mueve
0: sí,
2: mucho
0: sí,
2: la barcaza.
0: Sí, 2x3 está cortada.
2: Y claro, porque produce... no puede. No, sí, sí.
0: Te propongo que escuchemos
2: a ver, que...
0: Lo más destacado de lo que fue anoche el discurso presidencial es que el presidente de la Nación anunció una serie de cuestiones. Por un lado, las medidas que se van a aplicar para con las petroleras que operen, intenten extraer el crudo en torno a las Islas Malvinas, territorio argentino, y por otra parte, la creación de la ley, el Consejo de Seguridad Nacional. Sí. Pero te propongo que escuchemos estos anuncios donde el presidente dice...
2: Lo primero que vos dijiste, ayer yo escuchaba después del discurso, que muchos periodistas que... analistas, ¿no? Que vienen desde hace mucho tiempo siguiendo el tema, decían que, bueno, eso ya hace mucho que se les está... las penas se les están poniendo a todas las... No hacen caso.
0: Lo vamos a repasar porque existe legislación previa y lo que se está... Pero vamos a escucharlo y bueno, después lo desglosamos. Esto decía anoche el presidente en la parte más propositiva, donde anuncia lo que va a hacer en el Congreso de la Nación. Escuchamos.
3: Estaré firmando un decreto para dotar de mayor celeridad a los procedimientos sancionatorios que impone la ley 26.659 contra quienes participan de iniciativas de extracción de petróleo en territorio argentino bajo ocupación británica. Fortaleceremos los mecanismos de detección temprana e intercambio de información para facilitar la adopción de sanciones contra las empresas que lleven adelante estas actividades. Así, como contra sus accionistas, directores y proveedores. Procederemos a inhabilitar de operar en territorio argentino a las empresas involucradas directa o indirectamente en proyectos en las Islas Malvinas sin autorización argentina. Quienes operan en nuestras islas a espaldas del gobierno argentino tendrán que elegir entre una apuesta ilegal en un territorio disputado y una operación rentable y segura en un país soberano con reglas claras y previsibilidad. No se pueden hacer las dos cosas. Además, firmaremos hoy mismo un decreto de necesidad y urgencia para ampliar los recursos del Ministerio de Defensa con el fin prioritario de construir una base naval integrada en Tierra del Fuego e incrementar nuestras capacidades en telecomunicaciones. Esta base nos convertirá en el polo logístico más importante del Atlántico Sur y será fundamental para la proyección geopolítica de la Argentina. A su vez, estaré enviando al Congreso con carácter urgente un proyecto de ley de defensa de la soberanía nacional. Esta ley tendrá tres objetivos. Primero, modificará la ley 26.659 para endurecer las sanciones y penas contra las compañías vinculadas a operaciones no autorizadas. Los proveedores de estos proyectos recibirán las mismas penas y prohibiciones que las empresas con las que colaboran. Los infractores no podrán contratar en territorio argentino, sea con el sector público o privado, y se dispondrá, cuando corresponda, la aplicación del juicio en ausencia. Además, extenderemos este régimen a otras actividades en las islas que afectan nuestros recursos naturales. En segundo lugar, la ley creará el Consejo de Seguridad Nacional, que definirá una política de seguridad nacional de aplicación obligatoria y transversal a todo el Estado, articulando Cancillería, Defensa, Inteligencia y Economía. También establecerá un marco para la protección de nuestra infraestructura crítica y para la protección aeroespacial y marítima de la Nación. Por último, le pediremos al Congreso que le otorgue al Consejo las facultades necesarias para que el Estado pueda responder con herramientas económicas y diplomáticas frente a actores estatales o no estatales que amenacen nuestra seguridad nacional. Es importante entender una cosa, tomar estas medidas en defensa de nuestra soberanía.
0: Bien, hasta ahí lo central de lo que fue el anuncio del presidente de la Nación anoche. Por un lado, apuntar a reforzar lo que son las sanciones a las empresas que operen directamente en la extracción de petróleo en las Islas Malvinas y también a los proveedores que se vinculen con estas empresas. Recordamos que son empresas multinacionales y que suelen tener, en este caso, también proveedores que son multinacionales que operan también en la Argentina. A eso me refiero.
2: Claro.
0: Cuestiones que le harían perder negocio. Pero el punto más destacado y quizás más fuerte es la creación, en este caso, de el Consejo de Seguridad Nacional. No existe esta figura actualmente en la legislación argentina y va por encima de la ley de defensa.
2: De defensa, sí.
0: Entonces, la creación, hay que ver en qué consiste este Congreso y que además se le piden facultades extraordinarias para estar quizás por encima de la legislación vigente. Es un punto a tener en cuenta. Pero bueno, vamos a seguir escuchando testimonios. Si te parece, presentamos la siguiente entrevista.
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0: Bien, lo tenemos en línea y le saludamos a Eduardo Chorrero, que es el presidente del Centro de Veteranos de Guerra de Malvinas, aquí en nuestra ciudad, el Centro de Veteranos José Honorio Ortega. Eduardo, ¿cómo está? Muy buen día. Estela Escudero, Federico Muñoz para El Mediador.
5: ¿Qué tal? Buenos días y buenos días para todos los que están ahí y a la gente que está escuchando.
0: Bueno, Eduardo, ¿qué le pareció el discurso del presidente Milei anoche?
5: Mire, primero me sorprendió porque cuando empezó el gobierno de Milei, entró medio de costado con el tema de que él admiraba a Margaret Thatcher, ¿no? Eso enseguida la gente se enojó por eso y bueno, y se lo hizo saber, ¿no? Cambió la posición y hoy nos encontramos con que tenemos apoyo de Estados Unidos, ¿no? Y toda esta revolución viene de él, del Mundial, donde los jugadores hicieron más política, abriendo una bandera sin decir nada, para llegar a esta instancia, ¿no? Uh-huh. Donde vamos a tener la posibilidad de poder tener a todo el Congreso a favor, porque no creo que la oposición se oponga a tener un marco de contradictorio a lo que dijo el presidente. Ajá. Si bien se va a armar la base naval en Tierra del Fuego, ¿no? Que es para tener un mejor control de lo que es el Mar del Sur, así que y después lo otro que va a estar por encima del Ministerio de Defensa, que va a ser como el Pentágono, más o menos como lo entendí, ¿no?
2: Claro, Hugo, lo de la base ya se había empezado hace unos años atrás, se había empezado esa construcción y después fue desmantelada, o sea, fue dejada ahí sin continuar, y ahora aparentemente, bueno, el presidente ha tomado la decisión de seguir con eso, ¿no? Pero no va a ser una cosa de ahora, será el año que viene o... porque hay que tener un presupuesto para continuar con esa obra.
5: Claro, y eso entra en el presupuesto anual, así que para noviembre yo creo que ahí ya va a haber un dictamen, de acá a noviembre, ¿no?
2: Claro.
5: Pero también quiero que sepan que existe un grupo de gente que desde todas las fuerzas está entrenando... aparte de lo que es el ejército, la armada, la fuerza aérea, gendarmería, todo eso, que es un grupo de élite, especialmente lo que tiene que ver con la inteligencia militar, ¿no? Y trabajar en conjunto, porque lo que pasó en Malvinas, por ejemplo, cuando fue la guerra en el 82, la inteligencia de fuerza aérea y de la armada no coincidían, ¿no? Y mucho menos con la del ejército, no coincidían en las operaciones que estaban haciendo, porque cada uno tenía una posición distinta.
2: Claro.
5: Y eso pasa por las distintas bases de escuelas militares que hay en la Argentina. Yo creo que sí, pasa como West Point en Estados Unidos, tienen un mismo sentido y el mismo aprendizaje, entonces coinciden más fácil, ¿no? En las estrategias militares que tienen para poder actuar en consecuencia.
2: Claro, o sea, usted tiene conocimiento que ahora hay una preparación distinta, que se están preparando.
5: Sí, sí, es así. Así que bueno, sí, se dejó de lado porque lo que hicieron fue una prueba para ver cómo se llevaba la gente de distintas fuerzas, ¿no? Eso creo que pasó todo el año pasado y el anteaño pasado, ¿no? Eso lo hizo cuando estaba de ministro Petri, Así que no sé cómo habrá quedado eso, porque de estos entre telones se sabe únicamente cuando uno conversa con algunos militares y nada más, porque no se dio a conocer. Pero sí sé que existe esa clase de gente que se están preparando.
0: Eduardo, entonces para los excombatientes es una buena postura la que ha adoptado el Gobierno Nacional, entonces a partir de... sobre Malvinas, me refiero, a partir de este anuncio del presidente, en esta postura oficial sería ahora.
5: Claro, desde el 82 a esta parte, no hubo nunca una posición para anular la parte económica del abastecimiento a las islas. Uh-huh. Y ahora tenemos el apoyo del presidente de Chile, donde él va a cortar todo lo que sea la cadena de abastecimiento a las islas. Uh-huh. Uruguay lo había hecho en tiempo, pero a los 3 meses ya se vio zarpar un barco con elementos para el abastecimiento de las islas. Uh-huh. Así que bueno, habría que ver cómo son cómo se va a ocupar el sistema este, porque seguramente que lo van a terciarizar y va a ser de Hong Kong que lo reciban abastecimiento desde Chile. Ajá. ¿No? Con bandera o las banderas chipriotas que hacen ese servicio en todas partes del mundo.
0: Perfecto. Eduardo, bueno, gracias por charlar con nosotros. Queríamos conocer su postura sobre un tema que, decimos, se ha instalado ahora en la agenda política nacional y que seguro va a seguir teniendo repercusiones. Gracias por hablar con nosotros estos minutos, Eduardo. Muy amable.
5: Por favor, siempre a disposición. Que anden bien. Hasta luego.
0: Que anden bien. Hasta luego. Eduardo Chorrero, presidente del Centro de Veteranos de Guerra de Malvinas, aquí de nuestra ciudad, el Centro de Veteranos José Honorio Ortega. Mientras tanto, a colación de lo que venía diciendo Eduardo y lo que pasó con este anuncio presidencial, un par de datos para destacar. ¿Se acuerdan que ayer el presidente, en la previa del discurso de la cadena nacional, estuvo en Chile?
2: Sí.
0: Firmó firmando un comunicado conjunto con el presidente Kast.
2: Sí.
0: En este comunicado... en uno de los puntos dice textualmente: el presidente Kast reiteró el respaldo del gobierno de Chile a los legítimos derechos soberanos de la República Argentina sobre las Islas Malvinas, Georgias del Sur, Sandwich del Sur y los espacios marítimos circundantes, y ratificó la necesidad de que los gobiernos de la República Argentina y Reino Unido, de la Gran Bretaña e Irlanda del Norte reanuden las negociaciones a fin de encontrar a la mayor brevedad posible una solución pacífica y definitiva a la disputa de soberanía de conformidad con las resoluciones pertinentes de las Naciones Unidas y otros foros regionales y multilaterales. Por su parte, el presidente Milei agradeció tal cosa y expresó que se valorarán los esfuerzos del gobierno chileno a fin de evitar la consolidación de actividades logísticas ilegales unilaterales en la zona disputada, en materia de exploración, explotación de recursos hidrocarburíferos y pesqueros que son contrarios a las resoluciones de la Asamblea General de las Naciones Unidas. Claramente, el discurso dice que bien, nos ponemos de acuerdo,
2: sí.
0: Malvinas es Argentina, que se discuta en los foros internacionales, uh-huh. que se abra la Inglaterra esta posibilidad, el Reino Unido, y no vamos a hacer, y vamos a tratar de impedir todo acuerdo y actividad económica de las islas. Pero al mismo tiempo que estaba pasando esto, y este es el dato de color, publica el diario El Mercurio, uno de los diarios más importantes de Chile: en medio de la tensión con Argentina, Punta Arenas y las Islas Malvinas pactan abrir una ruta para el comercio marítimo. En simultáneo. ¿En qué quedamos? Tras el impasse por el Estrecho de Magallanes, el presidente Kast reafirma la soberanía nacional en antesala de la cita con Milei. El acuerdo permitirá al archipiélago abastecerse de alimentos, gas y materiales a menor costo y con mayor rapidez que desde Uruguay. Comenzará en noviembre y a cargo de una naviera local. Enfrenta el desafío de un decreto trasandino que exige solicitar permisos a Buenos Aires para zarpar desde las islas, lo que a juicio de los ex-almirantes chilenos entra en conflicto con la libertad de navegación por el paso bioceánico. Es decir, firman por un lado una cosa... Y
2: el Mercurio
0: lado,
2: dice otra.
0: No, y bueno, el otro lado, y con el codo lo borran y firman otra con las islas.
2: Pero será así, porque el anuncio del presidente Fede...
0: Lo firmó Kast. vamos a buscar
2: eso. Ah, lo firmó Kast, claro, a lo que está diciendo.
0: Lo que informa es el diario Mercurio. El presidente
2: ¿cuándo, Kast, a qué hora y qué día?
0: Vamos a buscarlo. Lo
2: porque
0: vamos a
2: una de esas lo había firmado hace una semana atrás y el Mercurio vio la oportunidad y lo dio a conocer en este momento.
0: Comenzará a regir en noviembre el acuerdo. Es decir, que
2: lo venía
0: este es uno de los temas del día. El otro es que, si bien se menciona...
2: Pero no es serio, entonces.
0: Bueno, dejemos que la audiencia saque eso.
2: Sí, no, la audiencia va a pensar eso. No es serio, ¿cómo vas a ir? Primero...
0: Esto está pasando.
2: Vas a firmar un comunicado, todo
0: datos,
2: de apoyo. Te voy
0: datos,
2: a dar un abrazo.
0: No, amigo.
2: Y por otro lado, amigo, me estás vendiendo la casa.
0: Hermano. Mi hermano acá, el abrazo del estrecho casi faltó.
2: ¡Qué bárbaro! Pero che,
0: bueno,
2: voy a pensar mal, ¿eh?
0: Bueno, por otra parte, se habla de las sanciones a las petroleras. Bueno, resulta que existe la ley,
2: sí,
0: 26.659, que fue, sí, sancionada, sí, en el año 2011. Y en abril del 2022, durante el gobierno de Alberto Fernández,
2: sí,
0: la Secretaría de Energía inhabilitó por 20 años a Navitas Petroleum, LP, para explorar hidrocarburos en la cuenca Malvinas Norte sin autorización argentina.
2: Exacto.
0: Bueno, eso está vigente. Y el otro tema que no
2: lo
0: quiero...
2: que pasa que ahora dice que van a endurecer las penas para ver si logran,
0: bueno,
2: que no se lleven a cabo ningún tipo de actividades. Pero eso ya estaba. Ahora, cuando salga el decreto, o sea, cuando ya se plantee, vamos a saber qué otra cosa le va a poner a todo eso.
0: La creación del Consejo de Seguridad
2: Más
0: Interior,
2: allá de eso, no, porque eso es lo que sabemos, pero hay otras cosas que nosotros,
0: bueno,
2: todavía no sabemos.
0: Bueno, el otro tema que hay que traer a colación es que en el año 2024,
2: ajá,
0: cuando Laura Richardson visitó Ushuaia,
2: exacto,
0: la mujer lideraba el Comando Sur de los Estados Unidos. En ese año visitó, el objetivo tenía... monitorear los avances del desarrollo de la base naval integrada.
2: Claro.
0: Que ya existe,
2: por eso
0: que
2: te
0: empezó
2: digo,
0: en el 2022,
2: exacto,
0: que se estaba construyendo, pero que el gobierno nacional la paralizó.
2: La paralizó, la desmanteló, le
0: bueno,
2: sacó todo
0: Si vamos atando cosas.
2: El presupuesto.
0: El gobierno dice que va a reinvertir habilitando una base naval que va a ser el polo geoestratégico más importante,
2: sí, que va a tener
0: el acceso para aquí en el hemisferio sur. ¿A cambio de qué? ¿Y con quién lo va a hacer? Porque el gobierno no tiene plata. Entonces dice, Estados Unidos...
2: Eso es lo que decimos nosotros, pero el gobierno debe tener una partida. Kirchner anoche dijo que...
0: Esto viene de la mano que, recordamos, a partir del anuncio de Donald Trump, que dijo que iba a cambiar su postura para con Inglaterra y su pretensión de soberanía sobre las Islas Malvinas.
2: Va a ser,
0: el presidente Milei hace esta cadena nacional, diciendo ahora, y no sería la primera vez que el presidente suele ratificar una especie de sobreactuación de estar alineado con la política exterior de los Estados Unidos. Entonces, Donald Trump estaría usando la situación de las Islas Malvinas como moneda de cambio para apurarlo al Reino Unido a que ponga plata en su guerra contra Irán. Entonces le dice, si vos no me das más plata, yo le voy a decir a Argentina, che,
2: sí,
0: las islas puede ser que sean tuyas. No es que vaya a decir, las Malvinas son argentinas.
2: Sí.
0: Dice, yo voy a cambiar mi postura. ¿Qué significa eso? No se sabe. Pero, decimos, el gobierno anuncia que van a invertir fuertemente para hacer una base en el sur. El gobierno ya viene haciendo ejercicios militares con los Estados Unidos desde el 2024. Recordemos que pasaron ya dos portaaviones, ejercicios militares conjuntos. Incluso se permitió el ingreso de Fuerzas Armadas norteamericanas sin el permiso del Congreso.
2: Sí.
0: Todo eso viene
2: pasando.
0: Bueno,
2: todo eso se viene haciendo hace tiempo sin ningún...
0: Se viene haciendo, pero la ley establece que el Congreso es el que tiene que autorizar el ingreso de Fuerzas Armadas extranjeras.
2: Le dan bolilla.
0: Bueno, pero no, pero este gobierno particularmente ha decidido que nada de lo que haga va a ser controlado por el Congreso.
2: Claro.
0: Bueno, esto está pasando.
2: Que no va a ser lo mismo.
0: La postura es, ¿se está abriendo el camino para habilitar una base naval que sea manejada por los Estados Unidos con acceso en las Islas Malvinas, como decíamos, la posibilidad que si hay extracción petrolera no sea para la Argentina, sino para las empresas norteamericanas?
2: No.
0: Porque las que están operando ahí son empresas inglesas.
2: Sí.
0: Es decir, la negociación podría llegar a ser que se habilite la discusión de la soberanía y el apoyo norteamericano, siempre y cuando se le dé prioridad a las empresas norteamericanas para la extracción del crudo en las Islas Malvinas, con
2: pero
0: una base
2: para nosotros,
0: base militar.
2: No.
0: Bueno, eso queda ahí abierto, como seguramente se va a empezar a discutir ahora. Sería muy generoso de Donald Trump habilitar la soberanía a cambio de nada.
2: Y okay, algo seguramente que va a pedir, pero yo no creo que sea para tanto, porque no creo que el gobierno argentino tenga que ceder todo eso. Es un eso es una locura, Fede.
0: Es verdad.
2: Pensar es una locura eso.
0: No sé, bueno, ahí...
2: Mirá,
0: ahí
2: se puede dar un montón de cosas, pero me parece que llegar a pensar en eso ya estamos...
0: En una base militar...
2: Estamos delirando.
0: ...norteamericana en Ushuaia...
2: Es para el cuidado de nuestra soberanía.
0: Y del medio ambiente.
2: Y del medio ambiente.
0: Porque si hay algo que sabemos es que a los Estados Unidos le preocupa el medio ambiente. Eso queda claro.
2: Sí.
0: Bueno, la última, y ya con esto termino. Hoy se conoció el decreto del presidente de la Nación, donde, por un decreto de necesidad o urgencia, amplía el presupuesto de la CIDE en 30.000 millones de pesos. Mm. Así que con ese decreto se termina de consolidar un aumento del 84% en los últimos seis meses, el último año. El presupuesto inicial de la CIDE era 50.000 millones de pesos y creo que se lo llevan a 130.000, una cifra enorme. Esto es decreto de necesidad de urgencia, amplía la CIDE. Y uno dice, ¿para qué? Recordamos que la CIDE tiene gastos reservados y no rinde cuentas de que se habla de esto, de quizás la posibilidad de equipamiento, ¿para qué? Para la seguridad interior, ¿para qué? Y uno dice...
2: Estás muy negativo.
0: No, yo hago preguntas. ¿Para qué? Preguntas. Bueno, esto pasó, está pasando en la Argentina, en nuestro hermoso país. Y hoy es viernes.
2: Sí. Hoy tenemos a Piu Dolce, 1547-4800. Nuestros amigos oyentes pueden participar sobre este tema y todos los temas que nosotros planteamos en la mañana de El Mediador. Así que pueden escribirnos y nos pueden contar lo que piensan sobre los distintos temas. Y la consigna del día de hoy es el día de la secretaria, secretario. ¿Qué cualidades, qué formación tiene que tener una persona para ser una buena o buen secretario? Y que nos cuente si fueron alguna vez, estuvieron en ese puesto, en ese lugar, siendo secretario o secretaria.
0: Claro.
2: ¿Fue secretario usted alguna vez?
0: A mí no me tocó.
2: No le tocó, a mí
0: no,
2: sí.
0: No. Yo siempre estuve trabajando en los medios, siempre.
2: No, bueno, yo trabajé en los medios y también fui secretaria en algún momento. Así que
0: siempre me trataron como lacayo, acá, en este medio, lo voy a decir. No, bueno, yo empecé acá en este medio, ¿sabías?
2: Ah, ¿sí?
0: Sí.
2: Ah, mirá.
0: El año que viene...
2: ¿Va a cumplir?
0: Voy a cumplir 30 años de profesión.
2: ¡Ah, 30 años!
0: Empecé acá cuando empezó el diario Tiempo Sur.
2: Mirá.
0: El año que viene, cuando se abrió el diario, en una de las primeras camadas del diario, empecé yo.
2: Claro. Mirá qué bien, ¿eh?
0: Así que estoy...
2: Mira, te voy a leer uno solo, porque tiene que ver con esto de que yo te decía, deliramos. Hola, chicos. Escucho a Garrido, patética respuesta de un trasnochado. En especial cuando Federico le preguntaste por Luxer, muchas palabras y ni una sola respuesta. Ninguno, Juan M., tiene respuesta. A todos los que le hemos preguntado, se evaden, nadie quiere decir qué está pasando. Salvo echar culpas, como siempre, a la oposición. Son un desastre, Garrido ahora libertario, dice Juan M. A Milei le recordaron que existía una ley. Sale a hablar después de su fanatismo a Thatcher. Recuerdo, ya están saqueando y llevando todo y no hacía nada desde que asumió como presidente. Raro. Los yanquis usaron al borracho de Galtieri en el 82 y ahora al chiflado. De eso no hay dudas. Gracias, selección, por haber mostrado la bandera de Malvinas en el Mundial. Eso movió el avispero mundial. Sí, es verdad. Necesitan tanto cash como el psiquiátrico recuperar imagen con todo este circo, para no hablar de ser y medo. Bien, Fede, no delirás. A estos personajes no le importa nada. Estelita, no seas tan crédula. Y yo a veces, Juan M., creo en las personas. A mí me da no sé qué. Los yanquis hace menos de un mes bombardearon una escuela de niñas en Irán. Sí, es verdad. ¿Qué se puede esperar de estas lacras creadoras de guerra? Nada se puede esperar. Pero viste que a veces uno quiere creer para ver si esto cambia también, Juan M. No es que yo sea por ahí crédula, sino que me tienta esto de decir, bueno, ay, a ver si cambia algo. Vayamos para el camino...
0: Que las Malvinas son argentinas.
2: No, eso no es, no hay que discutir.
0: Todos estamos
2: de acuerdo.
0: Sí, de acuerdo. Y queremos que algún día podamos viajar a las islas sin tener que
2: necesitar un pasaporte. Sí. Y escuchaba, ¿sabés qué? Que aquel argentino que va a visitar las islas cuando les dan el permiso para poder ir, no te podés traer ni siquiera una piedrita de recuerdo. Nada. Contaba hoy, a la mañana, creo que fue que vi en un noticiero del Nacional, hoy o anoche, no recuerdo, que decían, si vos visitás las islas, si te querés traer una ramita, una piedrita de recuerdo, hay un tacho ahí que parecería que te revisan y te lo hacen tirar.
0: Y bueno, pero es simpáticos. Así, no somos muy, no somos personas no gratas.
2: Ahí está, como lo que decíamos ayer, persona no grata.
0: Bueno, muchos colegas, amigos que han visitado la isla, algunos han ido a hacer trabajo documental sobre las Islas Malvinas y demás, cuentan eso, lo difícil que es, más cuando expresa que son comunicadores o son
2: no quieren saber nada.
0: No los dejan filmar, no los dejan hacer. Y hay un trato muy distante y sobre todo, en realidad, no los quieren los argentinos.
2: No, claro que no. Ellos bueno, no.
0: Habrá que...
2: Nosotros sí.
0: Sí, no tenemos maltrato.
2: Nosotros no tenemos nada. Si vienen, por lo menos la gente común, digo, si vinieran de la isla.
0: No, bienvenidos serían desde ya.
2: Sí, y nosotros los recibiríamos como... Bueno, el argentino tiene esas cosas que por ahí otros países no lo tienen. Vamos a ir a una pausa. ¿Le parece?
0: Sí.
2: Vayamos a una pausa y ya volvemos.
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0: 23 minutos han pasado de la hora 11. Vamos a reiterar nuestra consigna del día de hoy. 1547-4800, nuestro número de teléfono, para que ustedes se comuniquen con nosotros. Tenemos una consigna, hoy es el día de la secretaria. Le preguntamos a nuestros amigos oyentes si alguna vez estuvieron cubriendo ese puesto, fueron secretarias o secretarios, y también preguntarle... ¿Usted qué piensa? ¿Qué cualidad, qué formación tiene que tener una persona para ser secretaria? María dice, buen día, creo que debe ser respetuosa y tener buen trato. Mireya dice, buenos días, mediadores. Garrido está justificando el accionar de su propio gobierno. El jefe de gabinete hizo la denuncia en la fiscalía. No es obra y parte de la oposición, es un tema interno del gobierno actual. Yo soy una simple ciudadana y traduzco que el gobierno de Vidal lo están espiando. Ahora pregunto, ¿por qué? Dice Mireya. Bueno, tenemos más mensajitos. Vamos a estar leyéndoles seguramente todos los mensajes de nuestros amigos oyentes. 1547-4800, nuestro número para que ustedes se comuniquen con nosotros.
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2: Bien, vamos a saludar ahora a Mario Ávila, que es el jefe de la División Cibercrimen de Río Gallegos, porque se realizaron en las últimas horas una serie de allanamientos en el marco de una causa por tenencia de material de abuso y explotación sexual infantil. Mario, ¿cómo está? Muy buen día, un gusto saludarlo. Aquí Estela Escudelo y Federico Muñoz para El Mediador.
3: Hola, ¿qué tal? Buenos días, Federico, Estela, buenos días. Muchísimas gracias por la invitación.
2: No, por favor. Bueno, decíamos, se conoció este caso, que es un poco conmociona también a la comunidad de Río Gallegos a partir de estos trabajos que están haciendo ustedes desde la división. Cuéntenos, porque entiendo que estos allanamientos se realizaron en el marco de una causa internacional.
3: Sí, exactamente. Estos allanamientos son más precisamente ordenados por el Ministerio Público Fiscal, que ellos dan intervención a la Fiscalía de acá de la ciudad de Río Gallegos, y ellos nos ordenan realizar estos tipos de procedimientos que serían allanamientos, ¿no? Estos son todos por unos reportes de NSMEC, ¿no? Uh-huh. Que en sí es National Center for Missing Children Exploited. Es una, si bien es un centro, ¿no?, nacional, donde se creó una ONG,
0: sí,
3: que se creó en Estados Unidos, ¿no?, para los niños desaparecidos y explotados sexualmente, ¿no?
0: Ajá.
3: Esta organización, obviamente, es sin... sin fines de lucro, ¿no?
0: Sí.
3: Y bueno, mucho más es para, obviamente, proteger a los niños y adolescentes.
0: Claro. Esta investigación, su comisario, está centrado en la detección e intercambio de material de abuso sexual infantil solamente.
3: Sí, exactamente. En el cuadro legal es por la tenencia, ¿no?, y divulgación en material de abusos sexual infantil.
0: Uh-huh.
3: Más técnicamente la palabra es la por la temática de Masi.
0: Sí. Esta información que se ha divulgado da cuenta que no solamente acá en Santa Cruz, en otros lugares de nuestro país está pasando lo mismo, se están haciendo distintas investigaciones.
3: Sí, exactamente. Estos tipos de delitos son a nivel nacional y, si se quiere, igual a nivel internacional.
2: Uh-huh. ¿No puede decir qué fue lo que encontraron en estos allanamientos?
3: Sí, nuestro allanamiento, obviamente luego de que nosotros realicemos un tipo de investigación donde se realizó diferentes tipos de investigaciones, ¿no?, y determinar el encuadre legal, donde igual se aportó a la justicia evidencia, lo que nos ordenaron es realizar el tipo de allanamiento donde se secuestró varios dispositivos, ¿no?,
2: uh-huh,
3: con acceso a internet. Uh-huh. y todos los dispositivos que tengan también almacenamientos.
2: ¿Pero qué es lo que hacían? ¿Intercambiaban videos? ¿Vendían? ¿Qué es lo que hacían particularmente que uno pueda, para estar atento? No sé si eso forma parte de un circuito local, nacional.
3: En sí, el reporte que llega es por la divulgación, ¿no? Si usted me dice que es la divulgación, puede ser el reenvío de algún video, o si no, qué sé yo, la reproducción del mismo. Ah. Esto quiere decir,

0: lleva a determinar este tipo de delito.
1: Claro, ¿y qué pena tiene este delito, su comisario?
0: Y luego de esta pena, luego de que nosotros como auxiliares de la justicia aportamos todo lo que es la evidencia y luego pasa por el proceso de pericias y llegan a determinar la autoría, tiene una pena entre 3 a 6 años. Y obviamente si se complica la pena o se eleva la pena si tiene algún vínculo familiar.
1: Bien, ¿y es una investigación de largo tiempo que ustedes venían haciendo?
0: Sí, exactamente. Esta es una investigación que lleva un largo proceso y, bueno, en ese proceso nosotros tenemos que dar, obviamente, la información certera para poder realizar estos tipos de allanamiento.
1: ¿Y qué material tiene que tener la División Cibercrimen para poder llegar a descubrir, a encontrar a todas estas personas que cometen este delito? ¿Tiene usted un grupo de personas que se ocupan especialmente sobre esto?
0: Sí. Nosotros actualmente contamos un equipo de trabajo, tanto en la División de Cibercrimen como también la División de Investigaciones, ¿no?, de Río Gallegos, son los que actualmente estamos trabajando en este tipo de delitos. Contamos con una serie de programas donde a través de fuentes abiertas o de trabajos de OSINT podemos llegar a determinar las distintas pruebas que presentamos a la justicia.
2: Me preguntaba esto, si existía una red, me refiero de pedófilos aquí en Río Gallegos, en Santa Cruz, hay ese tipo de cuestiones que terminan, me refiero no solamente por intercambiar videos, que ya de por sí es algo grave, ¿no? Refiero si hay una red que produce, comercializa ese tipo de material, acá no.
0: Y por el momento nosotros de lo que vamos trabajando y tengo conocimiento también de la División de Investigaciones, por el momento no hemos descubierto una red que pueda estar trabajando con este tipo de delito, ¿no?
2: Digamos, ¿no se han detectado casos de ese tipo aquí en la provincia?
0: No, no se han detectado esos casos por el momento, ¿no? Por el momento no se han detectado ese tipo de red, como usted me estaba consultando.
2: ¿Y qué tipo de prevención deberían tener los usuarios? Ver, quizás que uno no sabe, me refiero en el sentido que alguien le manda un video porque está haciendo un chiste o algo y uno no se da ni idea, digamos, y capaz que queda enroscado ahí, pegado a algo de mal gusto, digamos.
0: Lo importante sería, obviamente, si te llega algún tipo de algún enlace o video y vos realmente lo reproducís y ves que está involucrado una niña, niño o adolescente, sería lo importante es dar de inmediato conocimiento,
1: claro,
0: a la justicia, ¿no?, o a la comisaría, informar directamente. Y bueno, luego después ellos obviamente nos darán intervención a nosotros y nosotros daremos a conocer o a noticiaremos a la justicia y ellos determinarán la investigación a seguir.
2: Perfecto. Mario, aprovecho lo tenemos acá y le hago una pregunta que sobre un tema que también preocupa, que es esto de que le roban las cuentas, que las personas pueden estar siendo afectadas porque alguien los llaman, a uno los llaman insistentemente, sí, algunos números de Buenos Aires o otros
1: de Córdoba,
2: otras provincias que desconoce.
1: Sí.
2: Y se termina pensando, ¿qué me quieren hacer con esto? ¿Por qué me llaman? Ahí, ¿me quieren robar la identidad? ¿Quieren ingresar a mis cuentas? ¿Qué pasa con ese tipo de cuestiones?
0: Sí, nosotros, obviamente, esos son tipos de ataques cibernéticos, ¿no?, que obviamente se trata de un phishing o de un phishing, donde una persona, o donde en sí el ciberestafador o el que se encuentra en el espacio quiere tratar de hacer una suplantación de identidad, ¿no? Esto se hace pasar, qué sé yo, por empresa, entidades oficiales.
1: Sí.
0: Para robar la información personal y bancaria, ¿no? ¿A través de qué? A través de un señuelo que ellos utilizan, a través de un mensaje telefónico falso o si bien también un mensaje por correo electrónico.
1: Eso le iba a preguntar su comisario. ¿También puede llegar a pasar

0: que sea con un mensaje a través de un mensaje de texto también.
1: Sí, un mensaje de texto común. Mira, hace menos de 20 minutos me estaban consultando porque le enviaron un mensaje con un enlace que decía 2020, ingresar a este enlace donde vas a tener beneficios con este Mercado Libre.
0: No, claro.
1: Entonces, hoy en día hay que estar atento a esos tipos de mensajes. En realidad es phishing, significa que se encuentran en la pesca.
0: Claro.
1: Y envían el mismo mensaje, envían a varios usuarios.
0: Porque si usted abre, mete el dedito ahí justamente donde le mandan este mensaje, ellos se meten en todas las cuentas. Tienen acceso rápidamente y que uno no puede hacer nada después.
1: Sí, exactamente. Cuando usted ingresa, ya le están dando para que ingresen, o sea, ya le están brindando sus credenciales como para que ellos tengan la oportunidad de ingresar en todas sus cuentas, ¿no?
2: Sí. El consejo sería directamente no abrir ese tipo de link que uno desconoce.
1: Sí, exactamente. El consejo es, si no conoce si no conoce el número telefónico o ese enlace o URL, como lo quieren llamar, es mejor no ingresar.
0: Claro, y si es un llamado, directamente no atender, porque muchas veces es un número desconocido que uno no lo tiene agendado y nada que ver. Y llaman a cualquier hora aparte.
1: Sí, aparte nosotros cada vez que vamos y tenemos algún tipo de charla o seminario con los adultos mayores que en estos casos están sufriendo mucho este tipo de ciberestafa, siempre recomendamos, le brindamos herramientas como para que ellos no caigan en este tipo de delito. En sí, le hacemos saber que ninguna empresa, ninguna entidad oficial lo van a llamar después de las 21 horas para ofrecer algún tipo de premio o algún tipo de premio consuelo. ¿Por qué? Porque ya obviamente las entidades oficiales tienen un horario de apertura y de cierre, igual que las entidades bancarias. Las entidades bancarias hoy en día tienen todos nuestros datos y ellos mismos mandan, si se quieren comunicar con una persona, no lo hacen de manera telefónica, le mandan un correo.
0: Claro.
1: A donde le dice que se acerque a la entidad bancaria, no que le vuelva a brindar sus credenciales, porque ellos ya los tienen.
2: Perfecto. Claro. Mario Ávila, muy amable por charlar con nosotros y contarnos sobre estas situaciones que también ocurren en nuestra sociedad, lamentablemente, que involucran casos de pedofilia, de explotación sexual de menores y pornografía, ¿no?, que se comparte en las redes sociales. Gracias por informarnos de esta situación.
1: No, por favor, déjame decirte que nosotros diariamente, sin más, en el día de ayer estuvimos en Escuela 26 brindando diferentes tipos de charlas que son muy importantes respecto a la prevención y concientización, ¿no? Uh-huh. Si bien hoy, lamentablemente, en nuestra ciudad o en el interior o a nivel provincial y nacional se ven muchos casos de lo que es la temática de bullying, ciberbullying, uh-huh, acoso escolar. Entonces es muy importante remarcar ese tipo de acción que hacemos nosotros. Y bueno, tuvimos buena parte del público y buena atención.
2: Qué bueno.
1: Sí. Así que bueno, muchísimas gracias por la invitación y bueno, estamos a disposición.
2: Gracias. Hasta cualquier momento, Mario. Un gusto, ¿eh?
1: Bueno, hasta luego.
0: Hasta luego, un abrazo.
2: Mario Ávila es el jefe de la División Cibercrimen de Río Gallegos. Se realizaron una serie de allanamientos en el marco de una causa internacional por presunta tenencia de material de abuso sexual infantil aquí en nuestra ciudad. Detenidos también hubo.
0: Exactamente. Bueno, 39 minutos han pasado de la hora 11. Siguen escribiendo.
2: Tenemos mensajes,
0: muchos. César dice: buen día, mucha paciencia y ser muy cordial. Lo que le consultábamos, qué formación, cómo tiene que ser una persona, tiene que estar dispuesta, simpática. Bueno, la atención para ser secretaria o secretario. Hola, buenos días, dice Gladys, buenos días para todos. Ante todo, una secretaria debe ser amable, empática, tener buenos modales, estar predispuesta a atender a todas las personas, sin mirar a quién. Me ha tocado ver cómo algunas secretarias no tratan de la misma forma a una persona humilde que a una adinerada. Ajá. ¡Qué bárbaro! ¡Qué feo! Marcelo el enemigo. Hola, buen día, mediadores. Yo, como todos los argentinos, estamos de acuerdo con el reclamo por la soberanía de Malvinas, porque es lo que la patria demanda. En cuanto a la actitud del presidente, me parece oportunista. Alguien que siente admiración por Margaret Thatcher y darle cabida a la autodeterminación de ocupas ingleses. Me parece poco creíble su preocupación. Quiere cambiar el foco de la agenda, que es lo mal que está la mayoría de la población argentina. Me hace acordar al dictador Galtieri, nos dice Marcelo el enemigo. Cristina. Ay, Cristina es un encanto, porque Cristina siempre nos escribe mucho y nos cuenta distintas cosas. Hola, chicos, dice Cristina. Sí, dice... Fui secretaria hace muchos años.
2: Bueno, feliz día, por supuesto.
0: Feliz día, Cris. Seguro que te vas a hacer algo rico para comer, a vos que te gusta cocinar. Sí, fui secretaria hace muchos años. Y las cualidades de una secretaria son ser amable, ser tolerante, ser una persona educada, estar presentable ante el público que atiende y saber escuchar. Porque tanto en un consultorio médico como en una repartición pública, a la primera persona que ven es a la secretaria. Es la con la que tienen que hablar, resolver problemas y pedir turnos. Generalmente, la otra parte ya viene muy alterada. Así que la secretaria tiene que tener ese poder de contención, y ser resolutiva.
2: Es verdad que hay que tener un temple especial para eso.
0: Tenés que ser especial. Sí. Tenés que tener un carácter especial,
2: para
0: claro.
2: Para atender a la gente, sí.
0: Sí.
2: Mucha tolerancia.
0: Tolerancia, empatía. Sí. Viste que a veces te levantás con el pie izquierdo, como dicen, y entonces no estás de muy buen humor. Pero ¿qué le vas a hacer? Es tu trabajo y tenés que... recibir a la gente.
2: Con la cara llena de risa.
0: Exacto. Y en cuanto al tema de Malvinas, para mí, ya están entregadas hace rato, dice Cristina. Y como vieron un barquito que estaba cargando petróleo, seguramente le pegaron un telefonazo a Javi. Y le dijeron...
2: Al Jabo.
0: Al Jabo. Che, loco, lo que vos nos diste y nos entregaste. Cristina tiene una manera muy especial, sí, me encanta. Y le dijeron, che, loco, lo que vos nos diste y nos entregaste está siendo usado por un barquito. Sácalo de ahí, hace algo. Lo digo en forma infantil, pero es así. Le habrán dicho, ponete las pilas, nene, que eso es nuestro. ¿O no te acordás que nos diste ese pedacito? Y ahora se viene a ser el patriota cuando repartió media Argentina. Por favor, ¿quién le cree? Dice. Lo más grave de esto es que esto puede desatar una guerra. No, ni pensarlo, Cristina. Ni pensarlo. Que sea en forma pacífica, mirá, que hablen de todo y que lo lleven...
2: El diario británico The Mirror señaló que Argentina no tiene la capacidad militar para una nueva invasión de las Islas Malvinas.
0: Nadie está hablando de una invasión.
2: Bueno, en Inglaterra sí, dice, las petroleras que operan en Malvinas le respondieron a Milei y aseguraron que las sanciones no van a frenar el proyecto.
0: Y no, si no le hace caso.
2: Hay que recordar que es una petrolera inglesa junto con una petrolera israelí.
0: Teniendo
2: en cuenta que el amor que ha desplegado el presidente, la admiración por Israel, ¿se animará
0: ¿qué va a hacer con eso?
2: ¿Aplicar sanciones?
0: Claro.
2: Bueno, esto está pasando hoy. ¿Mensajes?
0: Mensaje. A ver, Marcelo, hola. Ah, bueno, este debe ser del horario anterior, aunque lo mandó a las 11. Hola, las historietas que recuerdo y leían eran Patoruzú, Isidoro, Patoruzú. Turucito, Condorito y Patotona.
2: Claro, porque hoy es el día de la historieta.
0: Claro. Y él nos cuenta lo que leía Marcelo. A ver, Marcelo 102. Él leía Patoruzú, Isidoro. ¿Te acordás de Isidoro Cañones lo que era?
2: Qué atorrante.
0: Tremendo. Paturucito.
2: El Playboy era.
0: Condorito y Patodona. Sí, él era el que. Pero por ahí lo encontraba el.
2: La historieta de Quirno.
0: Ah.
2: El dibujante Quirno. Que andaba. Era el padrino.
0: Claro.
2: El padrino de él era Patruzú.
0: Era Patruzú.
2: Isidoro y Cañones.
0: Era el...
2: El coronel Cañoles, que era su tío.
0: Ah, no, claro. Tenía...
2: Claro, sí. Era una familia bien ambientada en Buenos Aires,
0: sí,
2: donde él era un heredero.
0: Tremendo.
2: Que no hacía nada.
0: Era una porquería.
2: Y se la pasaba torranteando de
0: sí,
2: noche. Se iba de, a las Watts. Siempre, se juntaba con Cachorra.
0: Sí, con Cachorra.
2: Con Cachorra salían, la pasaban a buscar y Cachorra también, que era una chica bien.
0: Cuando lo agarraba el tío, le daba...
2: Y le decía, ¿qué hiciste? Nada. Y se quedaba destruido.
0: Destruido, siempre.
2: Sí,
0: siempre.
2: Sí. Amanecía así, destruido, sí, borracho.
0: Tremendo.
2: Me gustaba porque hacían esas, que aparecían con el, la corbata en
0: ay,
2: la
0: ay, me
2: en
0: encantaba,
2: cabeza.
0: Sí. Che, no vienen más.
2: Las historietas... Qué lindo, habría que hacer reciclar, bueno, no sé
0: sí,
2: si puede en estos tiempos.
0: ¿Habrá todavía esas revistas en algún lugar sí, para comprarlas? Sí, sí. Por...
2: Yo, en ay, la Feria del Libro, que comienza ahora el mediodía.
0: Sí. Tengo que ir a la Feria del Libro porque tengo
2: está,
0: títulos.
2: Federico Méndez con Pajarito, más conocido.
0: Claro.
2: Con Aluén.
0: Sí.
2: Tiene todos libros viejos, usados,
0: ajá,
2: nuevos, más historietas y cosas.
0: Ay,
2: recomiendo.
0: Me encantan
2: Aluén.
0: Esas. Véanlo. Bueno, Lucero dice, buenos días, mediadores, que tengan una linda jornada. Mi nombre es Lucero y por el momento no he sido secretaria, pero sí creo que la persona que ocupe ese puesto tiene que ser una persona respetuosa y con valores. Como así también saber manejar diferentes programas informáticos. Bueno, y nos manda sus tres últimos números. Tiene que saber idioma también, es importante para cubrir este cargo de secretaria. Y siguen los mensajitos, 1547-4800, nuestro número de teléfono.
2: Bueno.
0: Vamos a una pausa musical, ¿le parece, Maguito?
2: Antes
0: y
2: com-
0: estamos... ¿Sí, tiene algo más?
2: Una cortita.
0: Sí, sí.
2: Mañana se va a realizar el acto de asunción de autoridades partidarias del Partido Justicialista. Va a ser la asunción del Consejo Provincial, Consejos Locales, Congresos Nacional, Congresales Nacionales y Congresales Provinciales. Asume Paolo Grasso,
0: Pablo Grasso
2: la
0: sí,
2: conducción del PJ santacruceño. Va a ser mañana, 5 de septiembre, a las 10:30 horas, en la sede del Sindicato Petrolero de la Cuenca Austral, ahí en Richieri 157.
0: Ajá, ¿y el hoy también?
2: Sí, sí, van a asumir todas las
0: van
2: autoridades. Pablo Grasso asume como presidente del Partido Justicialista de Santa Cruz el día de mañana.
0: Ah, mirá, está muy bien. Bueno, ténganlo en cuenta. Bueno, debe haber invitaciones, seguramente.
2: Sí, sí, están circulando.
0: Están
2: ya
0: circulando.
2: Vienen
0: ya las...
2: mucha gente de otras localidades.
0: Del interior,
2: sí,
0: claro.
2: De
0: vienen a,
2: sí, sí,
0: a apoyar y a estar ahí presentes.
2: Y me hiciste acordar otro tema.
0: ¿De
2: que
0: qué?
2: Grasso, Vidal... ¿Se habrán expresado sobre el tema del presidente y las Islas Malvinas y este cambio de rumbo?
0: Grasso o...
2: Grasso y Vidal.
0: Y
2: me
0: Vidal.
2: Refiero a las máximas autoridades aquí de nuestra ciudad. Y
0: no vi nada de...
2: No salió nada, ¿no?
0: De ninguno de los dos. Mira, ellos siempre nos escuchan, por lo menos gente de ahí, de la municipalidad. Si hicieron declaraciones, yo no las vi, que me las manden. Y entonces las damos a conocer.
2: Bueno,
0: Decías... Vamos a ir a una pausa musical, ¿le parece? Claro. Y después continuamos con las entrevistas.

0: Bien, continuamos en el mediador, 51 minutos han pasado de la hora 11. Vamos a leer algunas de las informaciones que aparecen en www.tiemposur.com.ar. Algunas de las entrevistas, por ejemplo, Quirino Pereira, el doctor Quirino Pereira dijo, están errados en la visión del sistema de salud hablando de la telemedicina. El secretario de Salud cuestionó la implementación del sistema de telemedicina, aseguró que fue una decisión arbitraria, que se tomó sin consultar con el sector médico y también con los municipios. Consideró que la inversión podría haberse utilizado para atraer más profesionales a la provincia y señaló que la discusión debería ser qué salud queremos para Santa Cruz y cómo vamos a hacer que funcione. Esta información está, por supuesto, detallada, mucho más de lo que dijo el doctor Quirino sobre la telemedicina. Es verdad, muchos están en contra, ¿no? Es decir, no sé si en contra, pero sí como cuestionando un poco. Si no tenemos médicos acá, tenemos muchísimos problemas con el sistema de salud, y que tengamos que pagarle a médicos que en realidad no están aquí en nuestra provincia. Se aparte, prioriza, ¿qué patologías van a atender esos médicos a través de la telemedicina?
1: Se prioriza ese esquema de atención a los pacientes y, bueno, es algo novedoso también y habrá que ver si funciona o no. Pero lo cierto es que hay una inversión muy fuerte por parte del gobierno de la provincia. Ajá. En momentos en que uno también plantea, los hospitales están casi colapsados y...
0: ¿No se le paga, por ejemplo, la deuda que tienen con algunos de los sanatorios acá, que está cortado? Sigue cortado Medisur. Antes de la telemedicina... Por ahí sería mejor poder llegar a un acuerdo y para que la gente se siga atendiendo. Porque no es que nosotros tenemos... Está bien, como leíamos ayer el comunicado, que decían, bueno, está el hospital, está la clínica San Benito, no recuerdo qué otra cosa más. Pero
1: además,
0: eso no es todo.
1: Hay una cuestión de fondo ahí que creo que, no sé si se ha hablado mucho, pero es esta suerte de despersonalización de la atención médica. Mm. Al estar mediado por la tecnología, las personas que están acostumbradas al trato de un profesional que sea...
0: Yo quiero ir a atenderme, ¿no? Y aparte quiero ir a atenderme con mi médico de cabecera. O sea, quiero ir al consultorio de mi médico que esté acá, mirarle la cara y que me diga lo que tengo. O sea, poder hablar de esa manera.
1: Vamos a esperar a ver de que este sistema de telemedicina comenzó hace unos días nada más.
0: Sí,
1: en vigencia en la
0: provincia. Es muy reciente.
1: Y esperemos, creo que fue el viernes o este lunes, estuvo por ahí me parece. Cuando cumpla un tiempo
0: vamos a ver qué resultado da.
1: Evaluar los resultados, hablar con los profesionales médicos, hablar con los pacientes. Vemos qué evaluación se hará de la aplicación a un mes. Vamos a darle tiempo.
0: ¿Y cuáles serán las patologías que van a atender?
1: No sé. No lo sé. Sí, no. Lo he leído por ahí, no recuerdo y no quiero decir cualquier cosa. Vamos a leer.
0: Por otra parte, otra información que aparece en Tiempo Sur. El SOEM solicitó una nueva reunión paritaria para los trabajadores municipales.
1: Es verdad.
0: Gremio ha formalizado ante el jefe de gabinete, estuvo charlando con Diego Robles. La convocatoria se realizó tras completarse el último aumento acordado.
1: Exacto.
0: Y en cumplimiento del acta firmada el 21 de abril. Estuvieron, yo no sé si fue hace unos días, hace dos días atrás.
1: Fue ayer.
0: Ayer. El Sindicato de Obreros y Empleados Municipales de Río Gallegos ha solicitado formalmente una nueva reunión de la Comisión Paritaria Municipal con el objetivo de retomar la negociación salarial y avanzar en nuevos acuerdos para los trabajadores del sector. La presentación fue realizada mediante una nota número 1/2026, fechada el 1 de septiembre, dirigida al jefe de gabinete municipal, Diego Robles, en su carácter de representante del Poder Ejecutivo. Desde la comisión paritaria, el sindicato ha indicado que la convocatoria responde a lo establecido en el acta 21 de abril 2026. En aquel encuentro se había acordado que las partes volverían a reunirse una vez abonado el último porcentaje del incremento salarial convenido.
1: Ya se cumplió ahora,
0: sí. El pago estuvo el aumento y bueno, era... Tenían que volver a reunirse ahora en los últimos días de septiembre, será los primeros días de octubre.
1: Pienso que sí, ya ahora se tiene, perdón, yo dije septiembre, agosto fue terminada la cláusula esta de,
0: claro,
1: de la última cuota del aumento.
0: Se cobró el aumento del mes de agosto, ahora los primeros días de septiembre.
1: Y bueno, habrá que ver qué responden con la paritaria que se reabre en muchos sectores. Hay que recordar que no solamente en el municipio de Río Gallegos, la mayoría de los municipios de la provincia están en esta situación. En Río Turbio estaban de paro por tiempo indeterminado, en Caleta Olivia también,
0: sí,
1: en Los Antiguos también. Podemos hacer un pequeño repaso por los municipios, pero la mayoría de los casos están con situaciones complicadas.
0: Muy complicadas.
1: Está acá de visita, quizás ¿quién? Tengamos la oportunidad de hablar con él, Julián Carrizo, secretario general del SOEMCO de Caleta Olivia, es decir, Sindicato de los Trabajadores Municipales de Caleta.
0: Ajá.
1: Está por acá dando vueltas. Lo vi, está de hecho en esa foto, porque se juntó ayer esta Federación de Sindicatos Municipales.
0: Sí.
1: Y ahí estaba la foto con Pedro Macilla y Julián Carrizo.
0: Uh-huh.
1: A los abrazos.
0: Ah, mira qué bien. Acá tengo algo también de ADOSAC. Uh-huh. A ver qué dice. Reunión de la Comisión Técnica, Consejo Provincial de Educación, Ministerio de Economía, Finanzas, puntos relevantes y temas por tratamientos en la mesa de Comisión Técnica. Aspectos más críticos, respecto de las POF. ¿Qué querrá decir? Ay, ay, ay. Comenzar con su respectivo análisis. Evaluación por modificaciones varias, plantas funcionales, modificación de un acuerdo, debate de la matrícula, revisar tal normativa, solicitud de parte sindical, trabajo de realizar con los vocales que forman parte del Consejo Provincial de Educación, separar por niveles para trabajar cada estructura, evaluar cantidad de docentes en resguardo, fecha tentativa de próxima reunión, el 14 del 9 del 26 a las 8 de la mañana. Muy bien, el 14 entonces se vuelven a reunir. Una mesa técnica se estuvo realizando entre la DOSAC y el Consejo Provincial de Educación.
1: Bueno, les comento que ahora 12:30 se inaugura la Feria Provincial del Libro. Ya se abre al público en los diferentes stands. Mañana hay diferentes, desde las 14 horas y hasta las 21, se destaca en este caso la presentación del libro El cuerpo de Perón, La muerte, Las manos, los tiros, el libro del periodista Facundo Pastor, que va a ser a las 19 horas, en este caso en el Auditorio Luis Villarreal. En tanto, en el pabellón de Historia se van a presentar Viñetas del Sur, Historias para Pequeños, a cargo de Daniela Pacheco, y Santa Cruceño es el viento, a cargo de Eduardo Guajardo y Juan Jiménez, área de proyectos. Se presenta esta historieta que está musicalizada. En tanto, para el domingo 6
0: sí,
1: está previsto la presentación de varios libros, Hermanas del Viento, en este caso un espectáculo musical. Se presenta el libro, espera que se me fue por acá, lo tenía, Bitácora de Memorias, poesía de Gabriela Luque. Y se va a realizar la presentación de la obra Canto de la Tierra y el Agua, a cargo de Amigos de la Estepa, de Perito Moreno. Esto va a ser a las 21 horas, esta presentación. En tanto, uh-huh, en el pabellón de Historia, se va a presentar el libro Cuentos Completos, de Darío Mozo, Viaje al Basílico, de Catriel Miño, de Gobernador Gregores, Cautiva de Tus Besos, de Noemí Korsenieki, y se presenta el espectáculo musical del Cala Gallardo, del Calafate, a las 21 horas, el domingo, ahí en el pabellón de Historia.
0: Muy bien, hemos llegado al mediodía, Fede, hora 12. Vamos a hacer la pausa de este mediodía y enseguida continuamos con toda la información.
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0: Muy bien, continuamos. Estamos en la 97.5 Tiempo FM en el Mediador. Vamos a ver si actualizamos datos del tiempo. ¿Sí, Fede? Vamos a ver si ha cambiado la temperatura. No, tenemos la de la hora anterior. 2 grados 3 décimas y sensación térmica 1 grado 5 décimas bajo cero. Se nota que está realmente muy fría la mañana, ¿eh?
1: Fresco, fresco.
0: Fresco.
1: Recordamos que hay una alerta meteorológica por viento para la zona costera de la provincia de Santa Cruz.
0: Hoy no lo recuerdo.
1: Durante todo el día. Anoche sopló el viento un poquito de madrugada.
0: ¿Sí?
1: Sí, yo lo sentí. Mirá. Yo vivo allá en las afueras y se siente en el descampado.
0: Claro.
1: Se siente más todavía.
0: Se siente un poco más. Sí. Bueno, yo estoy en una esquina y también, viste que son las que más reciben todo el viento.
1: Sí.
0: Bueno, hoy tenemos el voucher de Piu Dolce. 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Ustedes tienen que participar. Tenemos una consigna para el día de hoy. Hoy es el día de la secretaria. Le mando un beso grande a Betty, la secretaria del doctor Tabuada.
1: Bien.
0: Que es amorosa, muy, muy amorosa. Realmente te atiende con una calidez. Y las chicas que están ahí en la oficina, cuando vos vas al San Juan Bosco y están atendiendo, tanto Betty como, ay, no me acuerdo cómo se llama la otra chica, que realmente son unas secretarias amorosas. Te resuelven el problema enseguida. Vos vas y le decís, ay, ¿por qué vos sabés lo
1: que me pasa? Y sobre todo eso que decíamos, ¿qué debería tener una secretaria que no podría faltar?
0: Sí.
1: Y esto de ser expeditiva, esto de ser resolutiva.
0: Claro.
1: Porque a lo mejor es algo que está a su alcance y dice, no, déjame que te consigo tal tema.
0: Sí.
1: Poner el caso médico.
0: El turno.
1: Con el turno,
0: una receta, un laboratorio.
1: ¿Qué es lo que uno busca, no? Cuando
0: claro.
1: Va, que alguien le dé cierto trato humano.
0: Exacto.
1: Que es lo que decimos que por eso mencionábamos, lo ato con la secretaria de un médico, un profesional, con esto de una telemedicina y un tótem, que es un poco frío, ¿no?
0: Claro, no es ese...
1: Vienen los tótems. ¿Vieron que ahora está muy de moda el tema de la inteligencia artificial?
0: Claro.
1: Que llegó para quedarse.
0: Sí, seguro.
1: Y va a seguir instalándose cada vez más.
0: Y va a aparecer algo más
1: y
0: también.
1: Y las inteligencias artificiales ahora son cada vez más adaptadas al diálogo humano, ¿no? Ya no es una máquina fría que habla como un robot, sino que ya te hablan en argentinismo... Che, ¿qué querés? Fijate.
0: Tiene algunos modismos.
1: Claro, ya te habla. Y vos cuando estás hablando,
0: sí.
1: Viste que te hacen preguntas y respuestas, puedes decir, ¿y esto con quién estoy hablando? ¿Con un operador? ¿Con una...? Porque están tan bien armados, cada vez mejor. Eso es un engaño. Me pasó hace un poquito con una empresa de servicios de internet satelital, que estuve charlando 10 minutos. Así, yo decía,
0: ¿con quién?
1: ¿A quién estoy hablando? Yo, no, ya la terminé preguntando, ¿y vos quién sos?
0: Sí, no, escúchame.
1: ¿Sos de verdad?
0: ¿Sos de verdad o sos de mentirita?
1: No te responden.
0: No, claro que no. A mí me encanta, ¿sabés qué? ¿Viste cuando vos decís, ay, hoy tengo que buscar un artículo que tenga que ver, qué sé yo, no sé, con zapatillas, por decirte algo? Abrís el teléfono y está lleno.
1: Sí.
0: ¡Que el teléfono me está escuchando!
1: Así es. Ahí, ¿viste algunos consejos para desactivar ahí?
0: ¿Te dice sí, hay micrófono? Para desactivarlo.
1: Sí.
0: Yo lo dejo porque a mí me causa mucha gracia porque el teléfono está por ahí arriba de la mesa y entonces digo en voz alta, hoy me hace falta tal cosa, hoy voy a preguntar tal otra. Quiero saber cómo se limpian las ollas. Unas ollas muy especiales que hay.
1: El plato indicado para este fin de semana.
0: Ajá.
1: ¿Qué hacer
0: este fin de semana?
1: Claro, no se te ocurre qué cocinar esta noche. ¿Qué hace? Se me agotó el...
0: No, yo ya tengo el menú para hoy.
1: ¿Qué hay? ¿Qué sale?
0: No le puedo decir porque es de... así.
1: ¿Un plato nuevo?
0: Un plato nuevo. Sí. No, el plato que van a comer es...
1: El de siempre.
0: Bueno, buen día, tranquilo para el conductor, a no ponerse nervioso. Si la ciudadanía no está de acuerdo, no lo va a votar, dice Jorge. No
1: ¿sobre?
0: Sé.
1: ¿De qué hablaba?
0: Y no sé qué, hemos hablado tantos temas.
1: Jorge.
0: Jorge. Mireya dice, buenos días, mediadores. Feliz día de las secretarias y los secretarios. A todos los que cumplen esa función, es muy importante tener en cuenta que para ser secretaria o secretario, lo primero es tener cordialidad, conocimiento de las áreas, ser muy educada con todo el público y reservado, dice. Sí, la secretaria conoce todo del jefe o de la jefa y no le sacás una palabra.
1: No, y muchas veces, y puedo hablar con, no, está ocupado.
0: Sí, siempre.
1: Y otro está durmiendo ahí atrás.
0: No, no importa. Está
1: durmiendo la siesta, no, tirado en el sillón.
0: No,
1: no, mire, le, justo está con una actividad de último momento, no, claro, lo puedo atender.
0: Salió
1: y otro está roncando ahí atrás. Es así, los cubren a su jefe. Ellas y ellos.
0: Exacto. Bueno, ¿qué le va a hacer? Pero bueno.
1: Para eso le pagan.
0: Pero las cosas que se escuchan, por ejemplo.
1: Claro.
0: No se reproducen.
1: Un secretario no puede estar.
0: Claro. No, secreto de Estado. Me lo lleva, a mi secreto me lo llevaría a la tumba.
1: Claro.
0: Sí.
1: Al secretario también. Te vas al más allá y me llevo a mi secretario.
0: Yo, no, secretario, todos los secretos que tengo me los llevaré a la tumba. Bueno, claro. Lo primero es tener cordialidad, nos dice Mireya, conocimiento de las áreas, ser muy educada con todo el público y reservado. Muy reservado, con toda la documentación que entra, que sale, es una condición que no tiene cualquiera, dice, así que son muy elegidos esos puestos para personas con capacidades amplias. Fui secretaria por años, Mireya.
1: Muy feliz día.
0: Ah, feliz día, Mireya. ¿Cuántas cosas tendrás para contar? Hola, ¿qué tal? Dice Jorge. Buenos días. Me pregunto justamente ahora en estos momentos, se me ocurre, a la municipalidad ponerse a cortar la rotonda Zamoré para barrerla. ¿No tienen toda la noche para hacer ese trabajo? No se les cae una idea, dice Jorge, está enojado.
1: Y sí, es complicado. Y esta hora. Bueno, son decisiones.
0: Es la hora del mediodía donde los chicos salen del colegio.
1: La hora pico.
0: Es la hora, como le decimos, sí. Es la tope, tope.
1: Y bueno, quizás responde una planificación,
0: tranquilo,
1: van por etapas.
0: Claro, tranquila, ayude al barrendero, no sé. Trabajador
1: municipal.
0: Claro, es un trabajador municipal. Tengamos un poco de paciencia, ¿qué le vamos a hacer?
1: Mencionaba que se había cortado la luz, ¿puede ser?
0: En el barrio San Martín se cortó la luz a la mañana, a las 11 por ahí vino, volvió la luz, pero no sé qué habrá pasado porque no tenemos ningún comunicado. Vi por ahí que un vecino de ese lugar decía, se cortó la luz.
1: Bueno, estoy
0: y
1: mirando,
0: como a las 11 vino.
1: Información oficial no hay al
0: respecto. No hay ninguna.
1: De ningún tipo,
0: bueno, a lo mejor hubo un corte.
1: Nada que se hable sobre eso.
0: Sobre ese corte.
1: No.
0: Hola, buenos días, que tengan un excelente viernes. Por la consigna, para ser una buena secretaria, deben tener una buena atención con las personas. Si le hacen una consulta, que te contesten correctamente, porque a veces no te contestan ni los buenos días. Así son de educada o educados, dice Lucena. Claro, ¿viste qué bronca que te da cuando vos vas y te parás?
1: Y te
0: miran.
1: Te ignoran.
0: Sí, o están con el teléfono.
1: Sí, ah, es verdad.
0: O con la compu. Que están, se supone que están ocupados.
1: Claro, y que vos no ves qué está haciendo con la compu del otro lado. Capaz que está haciendo esos jueguitos viste, que hacen ruido, si están así, dale. Y los ves, viste, para, no me interrumpa que estoy haciendo un trámite importante.
0: Sí.
1: No sé, ese que se mueve todo así, que lo quieren cazar, viste.
0: Como no sé, porque yo de juegos, nada.
1: No sé,
0: sospechoso
1: los secretarios y secretarias.
0: No, sí. Bueno, Gustavo dice, buenos días, las secretarias deben tener buena presencia, trato cordial, predisposición, paciencia, respeto, educación. Y más las que atienden en los sectores públicos, dice Gustavo. Claro. Bueno, en realidad todas y todos. ¿Quiénes son más cordiales, las mujeres o los varones?
1: Yo creo que las mujeres, pero... Porque por ahí también es cierto que es un trabajo que mayoritariamente lo hacen, lo ocupan, lo ejercen las mujeres.
0: Las mujeres.
1: Sí, pero sí, creo que no puedo decirlo. Lo que me ha tocado siempre, muchas más mujeres, en el caso de uno que trata con secretarios de concejales, de diputados, de funcionarios, que ese sería nuestro ámbito donde nos movemos.
0: Claro, donde nos movemos.
1: Siempre hay buen trato y demás.
0: No, sí.
1: Bueno, hasta se establecen relaciones. De hecho, muchas veces nosotros establecemos relaciones con los secretarios para acceder a algunos temas de buena onda, de información.
0: La secretaria, en el caso de nosotros que trabajamos con la información, por lo general nos hacemos amigos de las secretarias o los secretarios de los ministros, de los diputados, de los concejales, del intendente. Sí. Vamos por ahí porque sabemos que a través de ellos podemos llegar
1: a coordinar notas
0: y
1: demás. Pero es cierto, sí, es como que la amabilidad es parte de es como básico, y también en la empatía, para escuchar a las otras personas que, no, como decían recién en uno de los mensajes, llegan personas con quizás alteradas a tratar de resolver un conflicto que tienen, un problema, y esperan que la otra persona los entienda,
0: que los escuche,
1: que los pueda guiar, y a veces que así como escuchándolos hacen que bajen un poco los decibeles, ¿no? Esto de venir acelerados y demás. Si no, bueno, la alternativa que queda es llamar al 101, digo cualquier número, ¿no? Y que te responda la inteligencia artificial.
0: Ah, no. Yo prefiero que me trate con cara de mala,
1: cara a cara.
0: Claro.
1: Face to face.
0: 3 grados en la temperatura en nuestra ciudad capital, 7 décimas de grados bajo cero la sensación térmica. Vamos a una pausita musical, Marito.

0: 28 minutos han pasado de la hora 12, 3 grados centígrados la temperatura, la sensación térmica 7 décimas de grados bajo cero, humedad 57%, presión 1025.2 en hectopascales, el viento del sector sur a 15 kilómetros en la hora, la visibilidad es buena y el cielo está algo nublado.
1: Te quiero, antes de pasar a nuestro columnista estrella, vamos a mencionar que hoy, 4 de septiembre, se cumplen 12 años de la partida de Gustavo Cerati, de las voces más icónicas del rock argentino y latinoamericano.
0: Sí, cómo ha pasado el tiempo,
1: ¿no? Vamos a compartir algo de música un ratito más.
0: Seguramente que sí. Ahora vamos al deporte, Maguito.
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0: Semana de muchísima información deportiva aquí en el Mediador. Han pasado y van a pasar muchísimas cosas, así que contento de poder hablar con ustedes.
1: Cuéntenos.
2: A ver, ¿qué se viene para esta agenda de fin de semana?
0: Bueno, inicialmente, chicos, como lo hacemos habitualmente, contarles un poquito cómo se va a jugar la octava fecha del fútbol argentino, que comienza con partidos realmente muy... Me están llamando justo. Como la gente sabe que estoy en el Mediador y llama a Futo para que le mande saludos, pero no.
1: Mande saludos.
0: Chicos, porque claro, viste, la gente dice, mandame un saludo, que esté la fe, me mande saludos. No. Chicos, el día sábado comienza la acción para los equipos grandes del fútbol argentino, luego de lo que fue la clasificación, como yo les dije, si hacen memoria, yo les dije que Boca iba a ganarle a Vélez.
2: Sí, señor.
0: Bueno, Boca se quedó.
2: Bueno.
0: Vio, usted me da la derecha, Fede.
2: Sí, sí, claro, por supuesto, me acuerdo. Fue mi pregunta, fue una respuesta a mi pregunta.
0: Claro, exactamente. Boca se quedó en zona y viajó hasta Mendoza porque va a estar jugando mañana a partir de las 16:30 horas frente a Gimnasia, uno de los equipos sensación del torneo, recibe el Ceneice, así que hay promesa de muy buen fútbol el sábado, 16:30 horas en Mendoza. Después el día, también sábado, juega San Lorenzo con técnico interino, si bien ya está confirmado que el gallego, el Pocho Insúa, va a agarrar, el gallego Insúa, como le dicen, va a agarrar el equipo de San Lorenzo.
2: ¿Otra vez? ¿Vuelve?
0: Sí, exactamente, Fede. Es parte de los 17 técnicos que yo le dije que tuvo San Lorenzo en los últimos 10 años, fue Insúa. Bueno, ahora vuelve. Son esas cosas raras que tiene el fútbol argentino, pero, así que debutará la semana que viene.
2: Perdóname que te interrumpa, Javi, pero Insúa no se fue hace un año, una cosa así, hace muy poco tiempo que lo echaron.
0: Y no solamente que se fue hace un año, sino que se fue con acciones legales al club. Particularmente él no, pero sí parte de su cuerpo técnico, cuerpo técnico que ahora vuelve a la institución, una situación rara, que también habla de la desprolijidad con la que se vive el fútbol argentino, así que sí, con ese mismo cuerpo técnico vuelve el Pocho Insúa a dirigir a San Lorenzo.
2: No lo entenderías.
0: Esas cosas realmente rarísimas. Y cierran la jornada de día sábado, 21:15 horas, partidazo, Vélez Estudiantes. Podríamos decir que es un clásico contemporáneo, porque siempre están en la pelea grande del fútbol argentino y se van a estar enfrentando el día sábado. Día domingo, Estelita, Fede, para no moverse de la 97.5, porque a las 14:45 para mí se juega el mejor clásico del fútbol argentino. Más allá de que nunca hay muchas emociones, como en todos los clásicos, es 1-0, 0-0, juegan Central Newell's, el clásico rosarino en el Gigante de Arroyito. Di María y compañía va a estar recibiendo a Newell's Old Boys en lo que promete ser un partidazo, chicos.
2: Bien.
1: Qué bueno.
0: Así que eso será 14:45 horas. Después Independiente, visita Central Córdoba de Santiago del Estero a las 17 horas. River Plate recibe, este también va a ser un partidazo, a Independiente Rivadavia, el equipo sensación del torneo. Viene primero en la general el equipo mendocino. Bueno, va a estar visitando al River de Leo Poncio. Y cierran el capítulo del día domingo y de los equipos grandes. Racing recibiendo a Atlético Tucumán a las 21:30 horas en el Cilindro de Avellaneda. Partido bisagra para la Academia, que tiene que ganar o ganar si quiere seguir con aspiraciones de meterse en la clasificación de los playoffs del fútbol argentino.
2: Bien. Y también tenemos Fórmula 1 este fin de semana.
0: Correcto, porque hoy comenzaron ya las prácticas. Colapinto finalizó noveno y décimo primero en los entrenamientos libres del Gran Premio de Italia, que comenzó en la jornada de hoy. Mañana, a partir de las 11 de la mañana, ya va a estar la clasificación, y el domingo a las 10 de la mañana en la final, Franco Colapinto, que va a ser la primer carrera, si no me falla la memoria, luego de haber sido confirmado como piloto titular para la temporada 2027 de la Fórmula 1. Así que acción en Italia, en Monza, con la presencia del argentino Franco Colapinto, chicos.
2: Y te hago una consulta sobre el plano local. ¿Hay algún evento deportivo o partido que va como destacado?
0: Sí, chicos, muchísima acción este fin de semana porque va a haber torneo regional federal amateur que se va a estar jugando el fin de semana. Por ejemplo, el partido destacado de este torneo regional, de este torneo nacional, va a estar el próximo día domingo a partir de las 15 horas. Cuando Boxing Club reciba en el Pichón Guati a Sol de Mayo, de la

0: provincia de Chubut. Así que ese es el partido destacado del fin de semana. También va a haber Liga de Fútbol Sur, Liga de los Barrios. Ajá. Hay un torneo, chicos, el próximo, comienza hoy a la tarde, a partir de las 18 horas. Sí. Es el torneo de natación más importante que tiene la provincia de Santa Cruz. Es la 27ª edición del torneo hispanista de natación que se va a desarrollar en nuestra ciudad y que tiene la presencia de equipos de toda la República Argentina, como así también de Chile. Hay equipos de Buenos Aires, de La Pampa, de Chubut, de Tierra del Fuego, después de prácticamente todas las localidades de Santa Cruz, Caleta Olivia, Puerto Deseado, El Calafate, Gobernador Gregores, Piedra Buena, y obviamente de Tierra del Fuego y de Chile. Así que una fiesta de la natación. Si les gusta, chicos, la competencia, dense una vuelta por el natatorio Wenceslao Paisy, que es un fin de semana pura emoción de la mano de un deporte hermoso como es la natación.
1: ¿Le hacés a la natación, Javi?
0: Le hacía en algún momento de mi vida. Después tuve una lesión en el hombro que me obligó a abandonar.
1: Dejó fuera de...
2: Pero eso, claro. Si tiene una lesión en el hombro, la natación es muy buena para la recuperación. Tiene que seguir.
0: No me lo dijo mi kinesiólogo.
2: No, sí, tiene que seguir.
0: No. Cuando era chico todos hicimos alguna vez, pero bueno, después me incliné por otros deportes que claro. Ya les voy a detallar y les voy a mostrar documentación.
2: Ah, bueno, está bien. Bueno, natación no. Bueno, ¿algo más?
0: No, chicos, por ahora nada más. El día lunes vamos a estar analizando todo lo que va a dejar un fin de semana de muchísima actividad deportiva aquí en Santa Cruz, en Argentina y en el mundo.
2: Bien, buen fin de, nos vemos dentro de un rato.
1: Abrazo.
0: Igualmente para ustedes, chicos. Abrazo. Un beso. Grande.
2: Chau, chau. Bueno, todo el deporte en la voz del periodista número uno, Javier Baroli. Nosotros seguimos aquí en la transmisión de El Mediador en la 97.5. Tenemos mensajitos. Vamos a esperar más mensajitos porque hoy les recordamos que tenemos el voucher de Piu Dolce. 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
1: Yo mientras tanto estoy haciendo el rastreo de las expresiones públicas de los referentes políticos de la provincia sobre lo que fue el discurso del presidente de la Nación ayer sobre Malvinas.
2: Ajá.
1: Ya encontré ahí.
2: ¿A quién?
1: Lo encontré al intendente Pablo Grasso, que hizo una publicación,
2: ¿qué dijo?
1: Un posteo. También lo encontré a... Bueno, el gobernador Vidal en sus redes sociales todavía no publicó nada.
2: Ajá.
1: Lo encontré a Juan Carlos Molina hablando de ese tema.
2: Sí.
1: Pero bueno, después se los leo.
2: El padre Molina, el cura.
1: El diputado nacional.
2: Ajá, el diputado nacional. Bueno, vamos a una... ¿le parece, Marito, una pausita musical? Y volvemos ya para lo último de nuestro programa.

0: 42 minutos, Fede, ya de nuestro programa. Vos decías que las repercusiones sobre el mensaje del presidente de la noche de anoche. Bueno, Pablo Grasso, el intendente de nuestra ciudad, ha hecho ya una publicación. Dice, ¿efecto de escaloneta o mandato de Donald Trump? Creerle o no creerle al admirador de Margaret Thatcher es la cuestión. ¿Será que Donald Trump lo envió a tensionar con Gran Bretaña? Las sanciones a quienes explotan petróleo en las islas es lo que venimos exigiendo desde que asumió Milei, pero se acordó después de 267 días. El interés del presidente comenzó quizás con la bandera de los jugadores en el Mundial o bien con las últimas encuestas. Lo que no debemos admitir es la utilización de la causa Malvina por capricho o por intereses extranjeros. Esto es lo que dice en su publicación el intendente de nuestra ciudad.
1: El diputado nacional Juan Carlos Molina publicó en su red social X: esto ya lo vivimos con los militares, nos metieron en un quilombo, Estados Unidos no nos va a ayudar en nada. Hoy, con una sociedad absolutamente endeudada para comer, comprar remedios y pagar servicios esenciales, y además pidiendo extender la emergencia en discapacidad. La cadena nacional fue para hacerle el negocio a Trump con el estrecho de Hormuz. Todo humo para distraer, todo pelotudeces y payas. Dice el curita, qué boquita, curita, Juan Carlos Molina, que se expresa de manera cruda, está bien. Bueno, pero hay que decir, a veces uno queda un tanto sorprendido de el uso de palabras, adjetivos y demás que son fuertes, que en otra época, no hace mucho tiempo, era como impensado. Pero se ha naturalizado tanto el lenguaje, el uso casi...
0: Ese tipo de lenguaje a mí no me gusta, la verdad.
1: Palabras, digamos, con insultos.
0: Con esos insultos, como los que hace el presidente. Calificación.
1: Viene todo asociado, ¿no?
0: Sí, sí. Me parece muy...
1: Se corrió un poco el límite, el horizonte este de lo permitido a la hora de expresarse sobre temas que son importantes. Y esto ha llegado a la política también. Vale la pena decir, bueno, no sé, son estilos, quizás se busca de esta manera.
0: No, pero un mal estilo, porque por ahí los chicos, viste, se busca, copian esas cosas.
1: Se busca, entiendo yo, sin ser especialista, ¿no? Se busca como poder linkearse con los jóvenes o con las nuevas generaciones que hablan de manera más fresca, con más desparpajo. Y vos decís,
0: pero pueden hablar de manera más fresca, pero no con esos términos. A mí me parece una paparruchada.
1: Se usa. El presidente es quizás el ejemplo más extremo del uso de
0: la agarra por ahí, la garrotera, insultos, e insulta, pero eso.
1: Y bueno,
0: aparte, la figura del presidente de una nación, ¿cómo se va a expresar de esa manera?
1: Sucede.
0: No, pero bueno, es horrible.
1: Volviendo al tema, la senadora Natalia Ogadano, por ejemplo, utiliza la red TikTok como más asiduamente, y sin embargo no tiene ninguna declaración sobre esto. Decíamos, el gobernador Claudio Vidal no ha expresado nada en sus redes sociales sobre el discurso del presidente de la nación. La senadora Alicia Kirchner no ha expresado nada al respecto. Estoy buscando ahora a Carambia, a ver si lo encuentro en las redes.
0: Están dormilones.
1: Sí, están. Me parece que están analizando.
0: ¿Tanto van a analizar?
1: Y porque son posturas políticas importantes, lo que está haciendo el gobernador.
0: Bueno,
1: claro, por eso.
0: Pero algo cortito, más que nada.
1: A mí me parece que
0: acá, el sur, que tanto...
1: El político analiza dos cosas. Por un lado, en primera instancia, hace un comunicado, expresa lo que le sale.
0: Ajá.
1: Y después está el otro, el que trata de racionalizar su respuesta y dar una opinión que esté a la altura del tema y que incluso sea... coherente con otras posturas que viene llevando adelante y demás. Es como analizar una oposición.
0: Quedar bien con...
1: Sedai, creo que quienes no se han expresado todavía es porque se están tomando el tiempo para opinar, para mí. Además, recordamos que lo que anunció el presidente de la Nación es que envía un paquete de leyes para mejorar la defensa, la inversión y sobre todo para crear el Consejo de Seguridad Nacional, que es una figura nueva en tema de defensa. Ese es el punto más difícil de todos, porque hay que ver en qué consiste este Consejo de Seguridad Nacional,
0: sí,
1: y si se va a utilizar para actividades internas,
0: claro,
1: del país. ¿Se entiende?
0: Sí.
1: Ese es el riesgo.
0: Bueno,
1: Carambia
0: ahí.
1: No dice nada.
0: Carambia no dijo nada.
1: A ver, no, acá hay una postura.
0: Guzmán no dijo nada.
1: No, está sobre lo último que publicó Carambia en Instagram, es sobre la ley de inviolabilidad de la propiedad, ajá, privada. Más rápido, chicos, más rápido. Los community,
0: sí,
1: managers.
0: Qué cosa,
1: vamos,
0: che,
1: activando.
0: Pero
1: están todos cobrando un sueldito ahí. Vamos, vamos.
0: 13
1: millones.
0: ¿Cuánto?
1: Los senadores.
0: Claro. 13 millones.
1: Bueno, me aclararon que Alicia Kirchner no cobra,
0: lo dona.
1: No cobra el sueldo de senadora porque cobra la jubilación de gobernadora. Dice, parece que
0: bueno,
1: se queda con ese salario. Eso me lo indicaron.
0: Ah, perfecto. Claro, no renunció a la...
1: Claro, se queda con la jubilación.
0: Se queda con la jubilación, que debe ser mucho más también, supongo, ¿o
1: sí,
0: no?
1: No, Carambia, la red social ex no tiene nada. ¿Saben, les cuento, lo que se está armando con la empresa ex que compró Elon Musk? Esta red social, la que era el pajarito, además, lo que se viene ahora.
0: Ajá, ¿qué se viene?
1: Resulta que los creadores de Twitter,
0: ajá,
1: que se la vendieron a Elon Musk por muchísima plata, decidieron reabrir una red social que se va a llamar Twitter.
0: Ajá.
1: Porque Elon Musk la compró y le cambió el nombre a X o X. Le cambió el nombre. Pero además... ustedes recordarán que la red social se caracterizaba a Twitter porque era Twitter, porque decía el tweet, era el tweet del pajarito.
0: Ajá, claro.
1: Por eso venía un tweet en Twitter,
0: sí,
1: ¿no? Era el que uno tuiteaba, es decir, como que tiraba un comentario cortito que inicialmente era de 140 caracteres, no sé si se acuerdan, y que había,
0: sí,
1: que hacer un ejercicio de pensar lo que uno iba a decir porque eran 140 caracteres, nada más. Entonces tenías que, no podías cerrar, tenías que pensar. Y después se amplió eso, ahora creo que es casi ilimitado lo que podés escribir en los posteos. Bueno, y cambió esto, ya no se llama más tweets en esta red, o sea, se llama
0: no,
1: posteos.
0: Ah, sí.
1: Bueno, entonces el anterior dueño de Twitter está montando una compañía que se va a llamar Twitter, porque dice, si la compró, le cambió el nombre, no se llama más Twitter, el nombre está libre, los pajaritos están libres, el sello, y se pueden llamar Twitter. Entonces, la creo de vuelta.
0: Claro.
1: Que la quiere, se la quiere crear, bueno, se la quiere disputar el espacio este de las redes sociales a Elon Musk. ¿Y qué pasa? Que naturalmente Elon Musk fue a la justicia y están en una disputa ahí sobre si está bien o está mal que utilicen el nombre Twitter, que utilicen todo lo que era Twitter y con otros condimentos. Eso se va a resolver dentro de poco, es un planteo que se está llevando adelante la justicia norteamericana.
0: Muy bien, Fede, estamos en los minutos finales ya de nuestro programa. Leo los últimos mensajitos y hacemos el sorteo. Hola, sí, fui secretaria a lo largo de experiencia laboral. Siempre recibí mucho cariño y algún presente en este día, nos dice Sonia. José Luis Bucarey dice, hola. Principal para ser secretaria, un buen manejo de las redes. Bueno,
1: también,
0: sí, también, José Luis, por supuesto, tiene que tener, tiene que aprender todo esto, sí, todo, sí, lo nuevo.
1: Cada vez hay más,
0: más cosas.
1: Tienen que aprender a hacer, tener más habilidades.
0: Claro, bueno, es que se tienen que ir perfeccionando a medida que va pasando el tiempo. Vamos al sorteo, usted dice 3, 2, 1 y hacemos el sorteo de Pew Dolce.
1: ¿Ponemos música de fondo o no? No tenemos ahí. A ver, ¿tenemos,
0: no
1: tenemos redoblante de Ariel? No.
0: A ver.
1: Con la bola que me dan y la pelota y la cancha que yo tengo.
0: Bueno, exacto.
1: Partidazo.
0: Diga, 3, 2, 1.
1: 3, 2, 1.
0: Juan M. 204. Juan M. 204 es el feliz poseedor de este voucher de...
1: Bravo, Juan. Gracias. Estuvo muy participativo, Juan, ¿eh?
0: De Pew Dolce.
1: Muy bien. Felicitaciones, Juan. Gracias por los comentarios.
0: Juan M. Y tiene todo que mandar su... A través del mensajito, mande su número de DNI completo. Así nosotros se lo pasamos a la gente de Pew Dolce, a Marcela, para... que puedan ir a retirar las exquisiteces de Pew Dolce.
1: Bueno, gracias a todos los que participaron.
0: Exacto.
1: Que están ahí escuchando, se prenden.
0: Siempre.
1: Y bueno,
0: que tengan un buen fin
1: de semana. Recuerden que ahora está la Feria del Libro, pueden ir a pasear, a mirar espectáculos gratuitos y demás. Recuerden que también pueden ir a ver mucho deporte local y distraerse. Y no, también pueden dedicarse al jardín, que está lindo, a dar vuelta a la tierra, a limpiar. Empieza septiembre
0: y hacer
1: actividades de ese tipo, ¿no?
0: Bueno, si mañana está lindo, puedo llegar a hacer eso.
1: Sí, no sé. Yo no sé qué voy a hacer.
0: No sé. Todavía tampoco. Voy a dormir hasta las 3 de la tarde.
1: Falta mucho
0: por
1: para
0: ahí.
1: El fin de semana.
0: Falta mucho para
1: falta
0: mañana.
1: Mucho.
0: Bueno, nos vamos. Buen fin de.
1: Buen fin de para todos, Estelita, y también acá los compañeros de la radio y demás. Y a vos, y que lo pases de lo mejor.
0: De lo mejor para todos. Buen fin de. Cuídense. Disfruten de la familia. Maguito, gracias. Fede, un besito para todos. Chau, chau.
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0: 7 minutos pasaron de la hora 3 en toda la República Argentina. ¿Cómo les va? Buenas tardes. Bienvenidos a la 97.5. Estamos en la continuidad informativa en la radio que más se escucha en la ciudad para acompañarte durante 120 minutos, dos horas para hacer este programa que nos encanta hacer y que a ustedes les encanta escuchar y que se llama
1: La Sobremesa.
0: Capítulo para este día, viernes 4 de septiembre del año 2026. Cerramos la primera semana del noveno mes del año y como siempre, como desde el primer día de este año, te estamos acompañando en este momento clave de tu jornada, en este verdadero punto de inflexión de tu día. Entramos en tu auto, en la oficina, en tu dispositivo móvil, en el trabajo, en tantos lugares para hacerte compañía con esta propuesta fresca, radial, dinámica, entretenida, que es La Sobremesa. Saludamos a los colegas que estaban anteriormente con la programación de la 97.5, ya sea nuestros queridos amigos de La Parada, que abrían la grilla informativa, como así también a nuestros amigos del Mediador, que le daban continuidad a la programación de la 97.5 y que nos dejan el dial con miles, miles y miles de oyentes aquí en la 97.5. Presentamos a nuestro equipo, señoras y señores, y nos metemos de lleno en esta edición de día viernes, como siempre.
1: Señora, señora.
0: Ariel Mago Pereira estará a cargo de la operación técnica, la musicalización, como todas las tardes. Del otro lado del vidrio también, en el andamiaje de la producción, ¿qué?, en la coordinación de las entrevistas.
1: ¿Cómo?
0: Está el señor Rodrigo Martínez, el encargado de toda la programación que vamos a tener a lo largo de estas dos horas de sobremesa. Aquí en Estudios Centrales, en Zapiola 451, en realidad todos estamos en Zapiola 451, pero le metemos biribiri, está el señor Luis Melipillán, operando ya el streaming. Recuerden que somos la radio que además de escuchar, podés ver. 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Bro, la tenemos que crear, amigo. Vamos y vamos. CEO, un piso en Miami cada uno y listo. Corta la bocha. Señoras y señores, la vamos a presentar a ella como todos los días. Hoy día viernes, en el día preferido para ella de su calendario habitual. Pero la vamos a presentar con música como todas las tardes. Cortina musical que comienza a sonar de esta manera.

0: Señoras y señores, ya la están escuchando cantar, ya la están viendo a través de streaming. Le damos la bienvenida a ella como todas las tardes. Es mi amiga, es tu amiga, es nuestra amiga, con todos ustedes, la señorita Willen Ocampo.
1: ¿Cómo andamos? Muy buenas tardes a todos. Bienvenido, feliz viernes. Ha llegado el día más lindo de la semana. Es 4 de septiembre. Y acá estamos, acompañándote hasta las 3 de la tarde con este tema, una reversión que hizo Los Auténticos Decadentes con Caligaris. Hoy la presentó en Chapa, ¿no? Muy buena. Así que la estamos compartiendo también con toda la gente.
0: No la había escuchado.
1: Me encantó.
0: Muy linda. ¿Cómo anda?
1: Tiene onda, Caligaris siempre fiesta, Los Auténticos también. Entonces le dieron como un vueltín a un clásico de Sergio Denis.
0: Tiene frescura, es bien sobremesera.
1: Tiene frescura.
0: Ay, ¿cómo estoy con la frescura, eh?
1: ¿Todo bien? Está muy en modo jurado.
0: Sí.
1: ¿No? Tiene una textura.
0: De modo polino.
1: Beso y abrazo para el maguito ahí en la operación técnica. ¿Todo bien, mago? Bueno, hoy vamos a meter. Ayer te dije, ¿podemos hacer consignita musical?
0: Los viernes.
1: Acá nos vamos a meter ahí, me parece. Beso para Rodri también en la producción, a Luigi en el stream y a toda la gente que está del otro lado, por supuesto. ¿Cómo andamos?
0: Muy bien, todo muy bien. Realmente muy.
1: Bueno,
0: con muchas ganas de hacer el programa hoy, así que muy entusiasmado de hacer esta sobremesa de día viernes. ¿Usted cómo ha comenzado su jornada?
1: Bien, todo tranquilo, ¿no? Exactamente, ya estamos transitando el post-mediodía.
0: Claro.
1: Quizás algunos ya almorzaron, otros todavía no.
0: Sí.
1: Entonces, a los que no almorzaron hay que decirle buen día todavía.
0: Ah, mira, vos,
1: dicen
0: no
1: como
0: sabía.
1: Que ahí es el corte.
0: Ese es el corte.
1: Supuestamente.
0: ¿Y usted qué sería? ¿Buen día o buenas tardes?
1: Yo te diría buen día porque yo no almorcé.
0: Mira.
1: ¿Vos?
0: Buenas noches. Buenas tardes.
1: Ya te había metido. Metió merienda.
0: No, uno me lee el cuenta como almorcé.
1: Sí,
0: entonces buenas tardes.
1: Es válido.
0: Sí,
1: es
0: sí,
1: válido.
0: Sí. Así que buenas tardes para mí.
1: Bueno, muy bien. Y buenas tardes, buenos días para todos los oyentes.
0: Exactamente.
1: Che, está lindo el día, ¿eh?
0: Sí, estuvo hermoso. Está hermoso, digo.
1: Está lindo el día. Ayer hubo ahí como un chaparrón.
0: Medio rari, diría
1: usted. Sí, extraño. En algunas partes de la ciudad llovió, en otras partes no llovió.
0: Che, ¿sabés lo que pasó hablando de eso, chico? No, porque es re groso lo que pasó ayer. Ayer, viste que llovió tipo 6 de la tarde. ¿Vos estuviste alguna vez en un punto exacto en donde tu visión hacia la derecha llueve y tu visión hacia la izquierda no llueve?
1: No.
0: Te juro, por lo que más quieras, que estuvimos con Lorito parado en un lugar exacto en donde llovía y donde comenzaba la no lluvia. ¿Se entendió?
1: Claro, donde comenzaba la lluvia.
0: Sí, lo
1: vamos claro.
0: A hacer más fácil, ¿no?
1: Sí.
0: Es increíble. Me dice, filmalo. Digo, nada, no va a quedar bien el registro. Tipo 6 de la tarde que hubo un arcoíris hermoso, que mucha gente lo retrató a través de las redes sociales. Yo justo lo fui a buscar del cole para volver al trabajo. Y llovía en un lugar en el cual estábamos parados y en el otro no.
1: Mira.
0: Era como la quinta dimensión.
1: Bueno,
0: ¿viste? Una cosa
1: pasa
0: así.
1: Mucho acá en Gallegos. Cuando está muy nublado de un lado y mirás para el otro lado y está súper despejado. O es muy de día y es muy de noche. Eso también pasa.
0: Claro, fue una cosa similar.
1: Sí, exacto.
0: Pero wow. Viste, es como que se abría una puerta negra así y te tirabas ahí como en la película. Y aparecías, andas a ver dónde. Pero bueno, hecha esa salvedad, volvemos a contarle a la gente cómo está el clima, ¿le parece?
1: Sí, vamos a hablar de clima, de cómo está el pronóstico, cómo está el estado del tiempo hasta ahora si todavía no saliste de casa. Tenemos cielo algo nublado a esta hora. 3 grados 7 décimas es la temperatura en estos momentos en Río Gallegos. La sensación térmica es de 2 décimas de grado sobre cero.
0: Mira.
1: Estamos en el límite. 54% de humedad y viento del sur a 15 kilómetros en la hora.
0: Ok.
1: Hoy la máxima está prevista que alcance los 5 grados. Estamos en 3 grados 7.
0: Puede
1: ser. El día va a continuar con cielo algo nublado. Mañana sábado comienza el día muy frío.
0: Sí.
1: 3 grados bajo cero de mínima y máxima que va a alcanzar los 10 grados. Y va a haber algo de viento, pero no va a ser tan molesto.
0: Okay.
1: El domingo mínima de 1 bajo cero, comienza el día fresquito.
0: Sí.
1: Y máxima que llegaría a los 11 grados.
0: Con mucha amplitud térmica, como se dice habitualmente en estos casos.
1: Claro. Exactamente.
0: Así que bueno,
1: ni
0: así
1: más,
0: nos estamos preparando para lo que va a ser un lindo fin de semana, por lo menos en las temperaturas máximas, como les decía Wii, bien tempranito hay que abrigarse. Día viernes, señorita, y tenemos consigna para interactuar con nuestros queridos oyentes.
1: Consigna musical.
0: Simple.
1: El otro día el maguito eligió la canción de Edwin and Fire, September. ¿No? ¿Te acordás? Esa canción estuvo también en la película de Shrek.
0: No, era otra.
1: En el museo. Era otra.
0: Sí, era otra.
1: Bueno, esa canción.
0: Me extraña que una
1: nos anticipamos.
0: En Shrek,
1: es que me parece que viene parecida.
0: Vos tendrías que ser Shreksóloga.
1: Casi ponele. Ahí. Sí. Pará. Porque hay una canción que es muy parecida, ahora me voy a fijar cuál es. Pero sí, con esa canción, yo dije, uy, mira, para mí esto nos va a servir como consigna para el viernes, que es el día más lindo de la semana, claro, ¿no? Es un día más descontracturado, que no hay que andar a las corridas, no vas a solucionar nada que no solucionaste el lunes, ¿no? Como para ponerle sí, un poco de energía al inicio de tu fin de semana, que es el primero de septiembre, okay, el primer fin de septiembre. Entonces vamos a elegir canciones ideales para la primavera, nos anticipamos a esa estación que está próxima a comenzar, o canciones relacionadas con septiembre,
0: me encantó,
1: con este mes. La canción de Earth, Wind & Fire es una de las opciones.
0: Excelente.
1: ¿Ok? ¿Usted cuál elegiría?
0: Uf, a mí me gusta mucho una banda que siempre la vinculo con esta época del año.
1: Sí.
0: Que es... Qué gracioso, mis gustos musicales. Banda 21. Banda 21 me gusta.
1: ¿Banda 21?
0: Sí, una canción. Otra vez, el mismo calor. Si bien no hace mucho calor acá en la primavera, pero es una banda que asocio mucho a la...
1: ¿Qué tenía que ver?
0: No sé, pero bueno, se me ocurrió.
1: ¿Sabes qué? Pensé que ibas a decir otra canción, no sé por qué.
0: ¿De esa banda?
1: Sí, no, nunca me imaginé que ibas a tirar esa canción. Aparte es una canción muy de viernes.
0: Claro, y bueno, pero me extraña, está andando con...
1: Mirá.
0: Mirá, gusto todos los hombritos.
1: Oh, no. Algo que empieza a nombrar gente.
0: Claro.
1: Se quema, se quema, se quema.
0: Se quema. ¿Imaginás los chicos yendo al cole ahora?
2: Pero párame esta música ahí que esto no empezaba así, señores.
0: Señor.
2: Vamos, maestro, la trompeta, dice así.
1: Agárrala de la mano.
0: ¿Todos en el auto?
3: Otra vez, el mismo calor. Otra vez, el mismo calor.
2: Me quemo.
3: Otra vez.
1: Ay, nada, no, tiene mucha onda.
0: Bueno,
1: tiene sí, mucha onda, la verdad que sí, tiene mucho ritmo.
0: ¿A usted qué tema se le viene a la mente?
1: Ay, para, que nos dice Topo, ¿quién? Que le mandemos besos a Simo, porque sí, es el mes de su cumple también. ¿Sabes cuándo cumple años Simona?
0: ¿Cuándo?
1: El 17 de septiembre.
0: ¿En serio?
1: Simona, yo cumplo el 15, Javi cumple el 18 y vos cumplís entre medio.
0: Y si aparece alguien del 16, festejamos los cuatro juntos.
1: Sí, el 16, ¿eh? Morro. Qué chata.
0: Dale, pedí un papá.
1: Beso
0: que
1: enorme,
0: que
1: Simo.
0: Caballo, y vamos a pasear
1: claro,
0: todo, sí,
1: nos rebuscamos todo. Bueno, esta canción elige Javi.
0: Exacto.
1: Perfecto.
0: Esa es mi elección.
1: Yo con la de Edwin and Fire que pusiste el otro día, Maguito, estoy súper conforme. September. Esa exacto, canción me encanta. Aparte es una canción retro, viste, muy disco. Sí. Me gusta esa onda. No me veo con ese look, pero me gusta esa onda.
0: Pero ¿quién le dice?
1: La gente tiene que elegir su canción.
0: Nada más y nada menos, ¿eh?
1: Al 1547-4800. Si no es relacionado con la primavera, es relacionado con el mes de septiembre. O algo que todo haga relacionar a este momento que estamos transitando del año. ¿Okay?
0: Exactamente, me encantó, ¿eh?
1: Muy bien. Maguito, vos tenés que elegir después tu canción, ¿eh? Esta es la canción que digo yo.
0: Me encanta.
1: Ay, tiene mucha onda. La canción, indudablemente, ves una bola de boliche.
0: Sí,
1: ¿no?
0: Tal cual. Y automáticamente los deditos se te van así.
1: Claro. Y ves un pantalón, pata de elefante.
0: Trompa de elefante, diría yo. ¿No? Así que.
1: Luigi, si tenés que elegir una canción. Bueno, piénsela.
0: Piénselo tranquilo.
1: Maguito, elegiste una canción vos también. Rodri, Balta, todos elijan una canción. Mira, ahí tenemos la canción.
0: ¿Dónde va, bro?
1: Parece Pepe Argento cantando, claro. Javi.
0: Pero hasta la parte que hacen un ruidito tiene letra, mirá.
1: ¡Uy, oh, sí! Bruno Mars.
0: Bruno Mars. Bruno Mars. Sí, también muy septiembre para el bloque retro, ¿no? En una fiesta.
1: Uptown Funk.
0: Ahí está, ¿no?
1: Ay, correlo porque lo tengo cortado.
0: Vamos rápido, Richard. Estamos leyendo la canción, ¿eh? Che, qué buena letra, ¿eh?

0: Juan Mabiot cantando así en inglés, nosotros nos mata.
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0: 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Sí, bueno, dale, mira, está nomás.
2: Ahí va, ¿eh? Elección del maguito, en este caso. Balta, elegís una canción.
0: Balta,
2: relacionada con septiembre o con la primavera.
0: ¿Qué piensa el
2: ya
0: Balta?
2: Ya llegó la primavera. Hay una canción que dice eso, ¿no? Que no recuerdo de quién es.
0: Desacados.
2: ¿Desacados?
0: Sí.
2: Ah, mira.
0: Sí,
2: ¿es un tema ochentoso, noventoso?
0: Y más,
2: a ver.
0: ¿Eh?
2: Tanto amor de masacre.
0: Mira.
2: ¿Qué dirá la letra, no? Que nos relaciona con la primavera o septiembre.
0: Vamos a ver.
2: Vamos a ver.
0: Nosotros escuchamos, pero no juzgamos, chicos, ¿eh?
2: A veces.
0: Sí, últimamente con las
2: tanto
0: elecciones.
2: Tanto amor de masacre.
0: Sí.
2: A ver.
0: Vamos a ver, me dejó.
2: Ah, la de Balti, ok.
0: Balta, que había elegido nuestro amigo Balta.
2: A ver, no, pero sorprendámonos.
0: Grande, so eligiendo el tema, ¿eh? Entonces la gente tiene que simplemente elegir una canción para musicalizar su viernes.
2: Che, ni
0: qué,
2: más
0: qué
2: ni
0: piolas
2: menos
0: que somos, ¿no? Uh-huh. Somos recopados. Así que la gente nos tiene que escribir a qué número, señorita.
2: Al 1547-4800 mandas tu nombre, los tres últimos números del documento para que nosotros te conozcamos. Y de esa manera estás formando parte, sí, de esta sobremesa.
0: Mucho tráfico hoy, ¿eh? Mira, estamos mirando hacia la calle, no sé
2: tráfico.
0: Si es un... Digo, muchos autos.
2: Tránsito.
0: Ah, tráfico caminando. Tráfico cuando caminan, tránsito cuando son autos. Pues las dos cosas, chicos.
2: Supuestamente.
0: ¿Eh? Así que aquí por Zapiola 451 está pasando mucha gente. Si nos quieren saludar, tocar bocina, se los permitimos únicamente para saludar aquí en la radio. Pero después traten de no tocar bocina. Ya está la elección del tema. Ah, no, Balta la está eligiendo. Mirá, está poniendo él mismo. Está acá.
2: Qué ah, muy bien.
0: Balta, bien. Él mismo cargó ahí en la aplicación y está buscando su tema. El señor Luis Melipillano, le preguntamos.
2: Estaba pensando.
0: Amigo, sos un DJ también, apellido con mucha trayectoria, con mucha historia en la música. Piense su tema también para este día viernes, bien sobremesero y bien musical para cerrar la primera semana del noveno mes del año.
2: Muy bien, recuerden, 1547-4800 es el número para que nos puedas escribir y de esa manera te pones en contacto con nosotros. Canciones para la primavera o septiembre. Vos elegís. Estaba escribiendo la consigna.
0: Sí, no, me están diciendo tráfico cuando trafican, sí, de verdad. Mucho claro. Tránsito, eso quise decir, ¿no? Le pifié. Así que gracias a la gente que está tan, pero tan atenta a la sobremesa y algún furcio que pueda llegar a tener el conductor en este caso.
2: Exacto.
0: Suele pasar. Suele pasar, totalmente. Si estamos entre amigos.
2: ¿Planes para el fin de semana?
0: Laburar y laburar. No, nada. Alguna cena. Pero hay mucha actividad el fin de semana.
2: Salud.
0: Mucha actividad deportiva, así que.
2: ¿Esta es la canción de.
0: Trabajando.
2: De Balti? Ah, pache, pache. ATP, exactamente.
0: ¿De Balti? Qué grande Balta, ¿eh?
2: Ah, pache, pache.
0: Qué grande Balta.
2: ¿Quién la canta? ¿Bruno Mars?
0: Bruno Mars y.
2: Y Ross.
0: Y Ross.
2: Ok.
0: Y Jaime Ross.
2: Sí.
0: Sí.
2: Ah, es una canción en la que participa Bruno Mars con un grupo de chicas, con un grupo de chicas o de chicos,
0: sí,
2: coreanos.
0: Ah, mira.
2: ¿Viste? Que están como muy en la moda también.
0: ¿Cómo se llaman los coreanos que estuvieron en la final de la Copa del Mundo? Que son re famosos,
2: sí,
0: chicos.
2: Sí, pará porque es mucha información. Esta es la canción que
0: eligió Rodri. Esta es la canción que eligió Rodri, ¿eh? Sí, veníamos.
2: Es una canción muy de publicidad.
0: Los
2: BTS.
0: BTS.
2: Gracias.
0: Los BTS.
2: ¿Y esta cómo era la canción?
0: Masacre.
2: Sí, Masacre, pero el nombre de la canción...
0: El
2: Santo Amor puede ser.
0: De la canción,
2: sí,
0: de Masacres.
2: Mira vos,
0: está bueno el tema.
2: Sí, bella, sí. Bella canción. Estoy tratando de entender dónde dice primavera o septiembre.
0: Pero La de Banda 21 tampoco decía.
2: No me estaría dando cuenta aún.
0: Lo bancábamos a aún.
2: Pero bueno, es una canción que le elegiría para escuchar.
0: Totalmente.
2: En este mes de septiembre. Bueno, está planteadísima la consigna,
0: sí,
2: así que se pueden poner en contacto con nosotros. Es muy sencillo, al 1547-4800 nos escribís. Como por ejemplo dice Cintia, Mariposa Tecnicolor de Fito Páez.
0: Sí.
2: Sí, temón. Qué clásico, ¿eh? Ese es uno de los temas que no pasan de moda.
0: Sí,
2: ¿viste?
0: Totalmente.
2: Que siguen vigentes y que pasa el tiempo, pasan los años y es una canción que cuando suena, todos la cantamos. Y a mí en particular me hace acordar a mi época de primaria.
0: Sí. Y sí, para el día de la primavera sonaba Fito con ese
2: sí,
0: tema.
2: Sí, pero en la época en la que sale la canción,
0: el
2: yo estaba. Claro, yo estaba en la primaria, entonces yo lo conocí esa canción estando en la escuela.
0: Claro.
2: Después, obviamente, se escuchaba mucho en algunos eventos en particular.
0: Sí, pero coincido, un buen tema para premiar.
2: Porque esta canción es canción de encuentro escolar, de interbandos. En septiembre hay muchos interbandos, hoy vamos a estar hablando justamente de interbandos escolares, que es el encuentro que hacen distintas instituciones para que los chicos puedan hacer juegos y puedan entretenerse en el marco del festejo del mes del estudiante, el mes de la primavera.
0: Sí, ya están muchos colegios, muchos chicos previendo.
2: Muchos trabajando en eso. Bueno, planteada la consigna, con esta canción, Maguito, nos vamos a la pausa. Estamos juntos hasta las 3 de la tarde. Esto es La Sobremesa.

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0: ya. 43 minutos ya pasaron de la hora 3 en todo el país. Seguimos de sobremesa en el día más lindo de la semana. Atensound. Esta es una reversión de Iván Noble, ¿no? Sí. Buen tema, buena...
1: Una noble versión.
0: Buena... Una Iván. Dulce versión. Sí. De un temazo de Gianluca Grignani. ¿Te acordás de esa canción?
1: Sí.
0: Que todos la conocimos hace unos cuantos años. Que es una canción de los 90 igual.
1: Sí,
0: estamos
1: sí,
0: con
1: sí,
0: mucha
1: sí,
0: reversión sí. Noventosa.
1: Es que lo viejo, ¿cómo es que dice la
0: palabra? Lo viejo funciona, Juan.
1: Totalmente. ¿No? Hablamos hace unos días de la indumentaria, la ropa evidentemente también.
0: Sí.
1: Y incluso escuché por ahí que se están buscando reversionar algunas series viejas, traerlas a la pantalla, al cine.
0: ¿Como por ejemplo?
1: Los Supersónicos, me parece que vi que se iba a hacer una versión película.
0: ¿En serio?
1: En serio, no me acuerdo en qué portal lo vi. Me estaban chamullándolo. Pero digo, para lo viejo, porque evidentemente, como decíamos, funciona, ¿no?
0: Bueno. Esta canción es del año 1995.
1: Mirá, wow.
0: Mirá si será vieja, y decíamos era de los 90, sí, por supuesto de los 90. 1995, un clásico de Gianluca Grignani que lo reversiona Iván Noble, como la que escuchábamos hace un ratito, que era un trabajo conjunto entre Los Auténticos Decadentes y Los Caligaris, haciendo la canción de Sergio Denis.
1: Exactamente.
0: Nosotros hablamos de canción, porque hay una consigna musical
1: día
0: para que
1: viernes.
0: Vos nos escribas en el 1547-4800 y hagas referencia también de alguna canción que se te viene a la mente en este mes de septiembre, en este mes que está próximo a iniciarse la primavera. Así que, ¿esta es la canción de Luigi?
1: Esta es la que voy a pedir.
0: A ver,
1: Luigi, ¿a verla?
0: A ver, subí. Escucho dos canciones, pero ahora vamos a escuchar. Ahí está. Esta es la elección de Luigi.

0: Muy viernes. Me gusta. Buena elección. Bueno, podés hacer lo propio, ¿eh? En el 1547-4800 nos escribís y de esa manera te pones en contacto con nosotros. Ahora vamos a meternos de lleno en la información, porque está del otro lado de la línea Fernanda Pacheco. Ella es geóloga, es integrante del directorio de la empresa Fomicruz, porque justamente en la provincia de Salta, hasta hoy, se está desarrollando esta Convención Internacional Argentina Mínimo Norte 2026. Así que vamos a conocer un poco acerca de la participación de la provincia. ¿Cómo estás, Fernanda? Javier y Willen te saludan.
1: Hola, ¿cómo están? Buenas tardes. Ahí salió un poquito del predio del stand porque la cantidad de gente no se podía escuchar. ¿Cómo va por todo por allá?
0: Bien, muy bien. Gracias por este ratito, por dejarnos saber un poco qué es lo que está pasando con esta participación de Fomicruz en un evento tan importante como es el que se está realizando en esta oportunidad en Salta.
1: Bien, bueno, nosotros estamos participando con un stand una de las partes centrales de acá de la exposición. La verdad que esta edición de Argentina Mining, que se está llevando a cabo en Salta, ha superado muchísimo las ediciones anteriores, la cantidad de participantes, de expositores, las charlas, los proveedores, la gente interesada que viene a ver, inversores, empresas, muchas que están trabajando en Santa Cruz, están también acá, así que era el lugar para estar y promoviendo nosotros nuestros proyectos que tenemos de Fomicruz, buscando inversiones, ¿no?
2: Fernando, ¿y básicamente qué consiste justamente la presentación, la exposición o la oferta que hace Fomicruz en esta feria?
1: Y nosotros presentamos nuestra cartera de proyectos que tenemos en exploración, son alrededor de 20 proyectos en distintas etapas. Les ofrecemos toda la información geológica, los resultados, muy fundamental la ubicación estratégica donde están en el macizo del Deseado. Y bueno, le ofrecemos a los posibles inversores que vengan a seguir desarrollándolos en la provincia. Y asimismo igual fomentamos la exploración en la provincia en general, ¿no? Para todas las empresas que quieran ir y trabajar en el macizo del Deseado.
0: Uh-huh. ¿Cómo está posicionada la provincia de Santa Cruz en cuanto a minería, a comparación de otras provincias que quizás están un poco más innovando en esta cuestión?
1: Y bueno, la verdad que nosotros tenemos ya un historial minero. Recordemos que Vanguardia es la mina más antigua, ella lleva 30 años funcionando, y el macizo lleva más de 30 años en exploración por oro y plata. Tiene su historia, los proyectos que vemos hoy en día que están explorando ya se vienen explorando de hace años. Y nuestra posición, bueno, a nivel nacional somos los principales exportadores de nivel minero metalífero. Siempre desde hace varios años estamos en el puesto número uno. Y actualmente estamos con la exploración, obviamente, y la explotación de oro y plata. Ahora se sumó el commodity del uranio y vanadio. Y la provincia, el macizo sigue dando más para explorar, sigue descubriéndose más cosas, sigue sorprendiéndonos. Y los geólogos tenemos mucho trabajo para hacer todavía en el macizo del Deseado. Así que ahí es un distrito conocido a nivel nacional e internacional. Cuando uno habla macizo del Deseado, muchos ya saben de lo que estamos justamente hablando y lo que tiene, ¿no?
2: Claro. Totalmente. Es decir que las proyecciones para Santa Cruz son positivas, digo, también teniendo en cuenta el contexto complicado que están pasando algunas actividades productivas en Santa Cruz.
1: Sí, sí, sí. No, la verdad que más allá de lo que es Fomicruz, ¿no? Nosotros como empresa estatal ponemos nuestro granito de arena, obviamente, trabajando nuestros proyectos. Estamos por empezar una campaña de perforación de 4.000 metros, pero también las empresas junior, las empresas que ya están asentadas con minas, todos están iniciando y están desde ya el año pasado con campañas exploratorias bastante fuertes, con perforaciones, con trabajos geofísicos. Hay mucha presencia en el macizo y también eso es lo que queremos difundir, que vengan más empresas todavía a explorar al macizo del Deseado, ¿no?
0: ¿Hay interés en la provincia de Santa Cruz, digo, con estos inversores que pueden llegar a estar interesados, valga la redundancia, en la provincia?
1: Sí, la verdad que sí, porque aparte la provincia les ofrece, hasta desde lo geográfico, por ahí uno que parece que no es fundamental, es diferente trabajar en lo que es cordillera, como en todas estas zonas, con los desafíos que implica, a lo que es la zona patagónica con la meseta, que donde tenés otras condiciones desde lo climático, lo geográfico, la infraestructura de caminos. Hay muchas cosas que la hacen más conveniente, obviamente, a Santa Cruz. Y bueno, ni hablar de ser socio de Fomicruz, el socio estatal, también es una gran ventaja.
0: Claro. Fernanda, el presidente de Fomicruz, Fernando Baños, hizo una exposición, ¿no? Estuvo participando en una disertación ahí con los interesados.
1: Sí, sí. Sí. Exactamente, él vino con una agenda ya de trabajo, tuvo reuniones y tuvo en un panel donde participaron las empresas estatales a nivel nacional, y él estuvo en un panel especial, específico, hablando de todo lo que es la actividad minera de Santa Cruz y de específicamente también de los proyectos de Fomicruz. Lo estuvo presentando acá en la Expo, así que eso es muy importante también para destacar.
0: ¿Cómo continúa la agenda hoy, en este último día?
1: Y la verdad que hemos estado desde todo el día y el flujo de gente no ha parado. Hoy calculamos tercer día que iba a estar un poco más tranquilo, y sigue siendo mucha la gente que está viniendo. Así que la verdad que estamos muy contentos con esto, y bueno, hoy hasta el final del día vamos a estar recibiendo gente. Esto todavía tiene para rato.
0: Qué bueno, qué bueno. Bueno, gracias por brindarnos un panorama de lo que está haciendo esta experiencia para Fomicruz allí en la provincia de Salta.
1: Bárbaro. Bueno, muchas gracias a ustedes por comunicarse, interesarse por nuestro trabajo, y bueno, acá estamos disponibles.
0: Un placer.
2: Bueno, muy amable.
1: Listo, gracias. Chao.
0: La palabra de Fernanda Pacheco. Ella es geóloga, es integrante del directorio de Fomicruz, porque la empresa está participando, hoy es el último día de esta nueva edición de la Convención Internacional Argentina Mining Norte 2026, que tiene lugar en la provincia de Salta. El año pasado se hizo en Calafate, en Córdoba, en Buenos Aires. Bueno, hoy está cerrando allí en el norte del país, así que bienvenido sea que haya interés en la provincia de Santa Cruz por parte de inversores.
2: Y que se priorice, como decimos siempre, la mano de obra local de nuestra provincia, que es una materia pendiente hace mucho tiempo, ¿no?
0: Muy bien. Bueno, recuerden que hoy es viernes, es el día más lindo de la semana, que tenemos consigna musical, que pueden estar en contacto con nosotros al 1547-4800 para elegir esas canciones relacionadas con la primavera, relacionadas con el mes de septiembre. Ay, esta canción me gusta mucho.
2: Sí.
0: Y cada vez que escucho esa canción, igual me acuerdo del español que trata de invocarle cuando empieza la canción. Viste, tiene una intro muy larga, la canción, la versión original. Y hay en español que... No, todavía no es.
2: Ah,
0: y sigue.
2: No. Y sigue esperando. Hablando de invocarla, digo, a las canciones... Pará, no me saquen de contexto. Lo que vamos a hacer con la señorita Guglielmo Campo y todo el equipo de La Sobremesa la semana que viene... además de que se viene un gran concurso que ya les vamos a contar.
0: La semana que viene no. La otra. Lunes.
2: El lunes 13. Vamos a hacer el challenge de la canción.
0: Ah, no. Esa es la semana que viene. Sí,
2: esa
0: es
2: la semana que viene. Claro. Vamos a hacer el challenge de la canción de Whitney Houston.
0: Sí.
2: De Whitney Houston. La de Whitney Houston.
0: La canción de Whitney Houston.
2: Ahí está. De la altera Whitney. ¿Viste la cuando arranca el punto? ¡Pam! Esa tenemos que hacer, esa parte.
0: Hay que invocarle en el golpe perfecto.
2: Perfecto.
0: Cuando comienza el estribillo.
2: Sí. Así que yo voy a mandar un mensaje al aire.
0: Porque empieza, es una canción muy conocida, es un clásico de Whitney Houston, que es cortina musical de El Guardaespaldas.
2: Sí.
0: Película que ella interpreta.
2: Exactamente. Es un challenge muy, muy conocido en redes sociales. Ya lo va a buscar Luigi, ahora sí lo mostramos. Y vamos a hacer un llamamiento público a uno de los mejores percusionistas.
0: Para, llamamientos. ¿Podemos tratar de usar palabras?
2: Lo vamos a llamar a un gran amigo que realmente es sinónimo de percusión en la provincia de Santa Cruz y particularmente en Río Gallegos, y es amigo de la casa, que es el señor Cristian Bordel.
0: Sí.
2: Primero para que nos preste un redoblante, algo para hacer el challenge, pero para que él lo venga a hacer y que la clave el ángulo.
0: Okay.
2: O sea, porque él no puede venir a hacer ese challenge y errarle, porque...
0: Porque no viene nunca más.
2: Primero porque no viene nunca más. Primero porque ya está en falta con nosotros, porque anda por otros lados. Y después porque, no, él tiene un oído absoluto en cuanto a la percusión.
0: Sí,
2: así que
0: muy
2: necesitamos
0: afinado.
2: Un redoblante, un bombo, lo que él quiera que nos preste para hacer el challenge.
0: Un algo para hacer ruido.
2: Que venga, que lo haga, y que después lo hagamos nosotros y todos los oyentes que van a estar. Algún premio, algo vamos a inventar.
0: Ok.
2: Así que ya está el challenge planteado.
0: No puede decir que no.
2: No, no puedo decir.
0: Aparte lo dijimos
2: no.
0: Al aire, o sea, esto Luis está grabado no... por todos lados.
2: Sí, sí, nada, aparte es fiel amigo de La Sobremesa y no va a poder no estar presente. ¿Lo encontraste, amigo? Bueno, ahí te lo voy a buscar yo en la pausa, y después cuando comencemos la segunda hora de La Sobremesa les vamos a mostrar lo que vamos a estar haciendo la semana que viene aquí en la 97.5.
0: Igual es un tren que es muy viral,
2: sí.
0: Es muy viral, y es muy entretenido que lo puedas hacer con... un grupo de amigas. Yo lo hice con un grupo de amigas, lo mismo que cantar la primera estrofa de la canción La Perla de Rosalía, que también se había hecho muy viral.
2: Ah, sí, tenés razón.
0: Porque empieza y también tenés que como entrar justito para que no quedes desfasado con entre el audio y la música.
2: Que lo hicimos acá también.
0: Exacto.
2: Mirá.
0: Ya hicimos uno. Vamos a ir por otro.
2: Viene el otro.
0: Para otro.
2: Perfecto.
0: ¿Te parece?
2: Lo encontraste. No, esa es la canción, amigo.
0: Claro. No. Muestras. Está bueno. Muestra un video donde trata de participar del challenge. Si no lo mirás, no vas a entenderlo.
2: Que lo acabo de encontrar para pasárselo a Luigi.
0: Pero el que te está mostrando Luigi.
2: Oh, ¡no! No, no tenemos la intención de hacerlo de esa manera.
0: Ya nos veo. Ya nos veo y después Bardem conduciendo la sobremesa.
2: Claro, Cristian, agarra la posta. Ahí te lo acabo de mandar, amigo, si lo querés, antes de irnos a la pausa, para que lo mostremos, lo que vamos a estar haciendo la semana que viene, que va a ser realmente...
0: Es que tiene que ser, tenés que mandarle a los dos, porque acá no va a salir
2: nada. Ah, el maguito, ¿entendés? También lo tiene que tener.
0: Claro.
2: Ustedes saben que yo, chicos, soy medio brutón, ¿no? Ahí se lo mandamos al mago, para que también lo tenga. Pero seguramente la gente debe saber de lo que estamos hablando, ¿no?
0: Porque los oyentes deben saber de qué
2: sí,
0: nos, a qué nos
2: por
0: referimos.
2: Supuesto.
0: Sí.
2: Señorita, ¿le parece? Ahí lo estamos viendo, en imágenes. Y después le vamos a poner audio.
0: Claro. Suena la canción. Y hay un momento que queda un silencio. Y viene el estribillo. Cuando viene ese estribillo, hay que invocarle justo.
2: Sí.
0: Porque un segundo te deja fuera de competencia.
2: Exactamente. Es, pero perfecto, tiene que entrar, sí. ¿Eh? Para la gente que nos está mirando en el streaming, ahí lo estamos viendo, después le vamos a meter audio también.
0: Me parece genial.
2: Genial.
0: Sí. Yo cuando le hice con mi grupo de amigas, la clavé en el ángulo. Quiero avisarlo.
2: Epa, ya deja.
0: Quiero avisarlo.
2: Deja la vara alta, amiga, entonces.
0: Prepárate.
2: Ahí estamos. ¿Lo tenemos, Maguito, o querés que lo pongamos después de la pausa?
0: Ahí está.
2: Perfecto. Entonces, ahora le ponemos el audio. Luigi va a poner la imagen. ¿Viste? Ahí la chica lo hizo y explotó el
0: estadio. Claro.
2: Ahí estamos viendo otro. Es un nenito. Para la gente que nos está escuchando, le contamos. Hay otro nene en una sala de audición.
0: Aparte le invoca justo. Claro, nosotros lo que estamos mostrando en el lo que escuchas y lo que estamos viendo es cuando le pegan justo. Todos los que fueron, ¿no?
2: Claro.
0: Con un oído súper afilado.
2: Un nenito en una cancha de básquet lleno de gente.
0: ¿Cómo explota el estadio?
2: Ah, genial.
0: Genial.
2: ¿Este no lo había visto?
0: En Navidad, todos reunidos. Te cuenta, ¿no? Te cuenta que le invoqué.
2: Sí, no, estás muy afilada, amiga, ¿eh? Así que la semana que viene lo vamos a estar haciendo. Ya vamos a escuchar al señor Cristian Bordén, que seguramente acepto el desafío, dice.
0: Muy bien.
2: Y ahora necesitamos el instrumento. Así que la semana Perfecto. Que viene ya tenemos un percusionista de primerísimo nivel confirmado. Y lo vamos a hacer aquí en la sobremesa.
0: Sigan comunicándose con nosotros, ¿eh? Estamos de sobremesa en este viernes hasta la hora 15 por la 97.5.

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0: 10 minutos de las 2 de la tarde en todo el país y así, con este ritmo, bien arriba, para bailar, ¿eh? Bien arriba, comenzamos una nueva hora en la sobremesa. En este día viernes, cerrando esta primera semana del mes de septiembre. Y habíamos dicho que el mes de septiembre es un mes muy característico para los estudiantes, porque ellos en cada una de las instituciones educativas tienen los tan ansiados
1: los tradicionales
0: interbandos. Por eso está del otro lado, conectada con nosotros, Dulce Violeta Godoy. Ella es capitana del equipo verde de los interbandos del Colegio Austro. ¿Cómo andás? Un placer saludarte, Javier y Willen, de este lado.
2: Ay. Hola.
0: ¿Estás bien?
1: Está.
0: ¿Todo bien?
1: Nos habíamos
2: asustado. Sí, estoy bien.
0: Bueno, Dulce, contanos. Están trabajando en los interbandos. Vos sos la capitana del equipo verde. ¿Y cómo es eso?
2: Disculpe. ¿Sí? Yo no soy la capitana.
0: Okay.
2: Yo soy una de
0: las integrantes.
2: Bueno, la del bando también, sí.
0: Ok.
2: Los capitanes son, bueno, Nair Bechara y Facundo Aquino.
0: Bueno, ahí está. Perfecto. ¿No? Bueno, vos sos integrante del interbando verde del Colegio Austro. ¿Está bien? ¿Del equipo verde?
2: Sí.
0: Bien.
2: Sí.
0: Bueno, contanos cómo es el trabajo que hacen con los interbandos, porque entendemos que están con una campaña.
2: Sí, nosotros estamos, en la parte del proyecto sociocomunitario, que nosotros elegimos como proyecto a ayudar al barrio Bicentenario.
0: Ajá.
2: Entonces, nosotros nos enfocamos en la donación de ropa, y también el día de la jornada vamos a estar repartiendo viandas.
1: Mirá, bien. Qué
2: bueno. Y bueno, nosotros, ¿cómo es esto? Estamos difundiendo el flyer para que se puedan acercar al colegio y donarnos ropa. Ropa de abrigo en específico, si puede ser.
1: Muy bueno, muy bien. Bueno. ¿Aproximadamente cuántos chicos participan del bando verde y cómo se han organizado para justamente recibir esas donaciones?
2: Y en el bando verde creo que somos 78 personas por ahí.
1: Bien.
2: Y bueno, la organización es que la ropa la pueden dejar en el colegio de 7:30 de la mañana a 2:30 del mediodía. Y nosotros, de ahí clasificamos toda la ropa. En lo posible que esté limpia y que no tenga manchas ni nada de eso.
1: Que esté en buen estado en general.
2: Sí.
1: Mirá vos, qué bueno, ¿eh?
0: ¿Dónde están juntando los elementos? ¿En la escuela?
2: Okay. Sí, en el colegio.
0: Bien, y si alguna persona no tiene cómo acercar la donación al colegio, ¿ustedes tienen esa posibilidad de buscar esas donaciones?
2: Sí, se pueden comunicar con nosotros también.
0: Ok. Bueno, ¿y cómo viven los interbandos ustedes en la institución?
2: Verdad que es un mes muy lindo, septiembre, para nosotros. También muy muy lleno de cosas, ¿no? Muchas cosas para hacer. Medio estresante a la vez, pero lo revivimos porque... Bueno, y aparte más los de quinto año, que ya es el último.
1: Claro. Y está toda la comunidad educativa para este tipo de eventos, ¿no?
2: Sí.
1: ¿Hicieron un Instagram? ¿Tienen un Instagram particularmente de este bando? ¿Puede ser?
2: Sí, tenemos. Ahí te digo cómo es.
1: Bueno, estamos hablando con Dulce, que ella es del equipo del bando verde del Colegio Austro. Uh-huh. Ahí está, ¿nos decías?
2: El usuario es bandoverde.austro.
1: Perfecto.
0: Perfecto. Dulce, contarás, más allá de esta actividad solidaria que hacen, ¿qué otras cosas hacen en el marco de los interbandos? ¿Tienen toda una semana de actividades? ¿Es puntualmente un día?
2: No, son creo que 3 semanas.
0: Wow.
2: Hoy empezamos con los deportes, que es a la tarde.
0: Sí.
2: Y bueno, la semana que viene empieza lo áulico a la mañana. Uh-huh. Y a la tarde también seguimos con los deportes.
0: Ok, ¿lo áulico a qué te referís? ¿Qué es lo que hacen?
2: Áulico serían, nosotros a la mañana tenemos las materias normales, pero en las materias hacemos juegos, no tenemos clases normales.
0: Ah, ok, es como que son 3 semanas pura y exclusivamente para entretenerse, divertirse y de alguna manera también conocerse un poco más con los otros cursos.
2: Sí. Y bueno, y después creo que la otra semana es clases normales, pero a la tarde es lo lúdico.
0: Ok, perfecto. ¿Y tienen que hacer algún baile, alguna actuación?
2: Sí, después, por otro lado, nosotros el día de cierre de interbandos, que es en la iglesia del colegio,
0: sí.
2: Bueno, tenemos para presentar una de coreografía,
0: sí,
2: que es elegida por el colegio. Los tres bandos hacen la misma coreografía.
0: Wow. Mirá,
1: qué
2: después
1: bueno.
2: Tenemos que presentar una mascota y bueno, de toda la ornamentación, hay que decorar toda nuestra parte de la iglesia y claro, todo eso. Después tenemos para recrear un videoclip, que también lo elige el colegio. Y también, bueno, tenemos el video del proyecto sociocomunitario. Porque bien, todo esto que nosotros hacemos, tenemos que dejarlo
0: plasmado
2: en video.
0: Claro, exacto. Sí, bueno, sí, sí. Y respecto de las coreografías, ¿ya tienen el videoclip? Y eso ya lo tienen,
2: sí,
0: todo. ¿Qué canción les tocó? Contanos.
2: La coreografía es creo que dura como 4 minutos, que es de Michael Jackson.
0: Ah, tranqui. ¿Y tienen tiempo para ensayar?
2: Okay, las coreos.
0: Claro, no es un baile así nomás. Es una coreo bien preparada, no, no, no. Porque aparte tienen que evaluarle, sí, la ropa.
1: Claro, con vestuario y todo.
2: Todo.
0: Todo completo. Wow.
2: Así que bueno, son muchas semanas de juntadas. También nos piden banderas, mucha,
0: claro,
2: ornamentación.
0: Sí,
2: entonces
0: sí, sí,
2: es mucho trabajo.
0: Es mucho trabajo. Y este proyecto sociocomunitario, que en este caso ayudan al barrio Bicentenario. Recordémosle a la gente qué es lo que necesitan y cómo pueden darles una mano.
2: Bueno, nos pueden ayudar donando ropa, pero sobre todo ropa de abrigo. Uh-huh. Pueden ser camperas, gorros, medias, bufandas, mantas. Y en lo posible que esté en buen estado, limpia y sin ninguna mancha.
0: Perfecto, perfecto. Y le acercan directamente al colegio en el horario que están ahí, ustedes, de las 7:30 de la,
2: sí,
0: mañana.
2: Sí, sí, está ahí en el flyer.
0: Perfecto, perfecto,
1: perfecto.
0: Bueno, Dulce, muchos éxitos,
1: éxitos,
0: y gracias por este ratito con nosotros.
2: Bueno, muchas gracias a ustedes.
0: Bueno, ahí está, ¿eh? Dulce Violeta Godoy, ella forma parte, no es capitán, es forma parte del equipo verde de los interbandos, en este caso del Colegio Austro, que como otras instituciones,
1: sí,
0: tienen unas cuantas semanas de trabajo con un proyecto sociocomunitario muy interesante, que es de colaborar, en este caso con el Barrio Bicentenario, con una campaña solidaria.
1: ¿Y podemos dejar ya estipulado un espacio en la sobremesa para que los diferentes bandos que tengan justamente este tipo de actividades,
0: sí,
1: lo hagan en nuestro programa?
0: Sí.
1: Ya que tenemos un público estudiantil que nos escucha,
0: sí,
1: nada, si
0: gusta,
1: quieren dar a difundir alguna actividad, aquí cuentan con la sobremesa para poder hacerlo.
0: En el Salesiano, Colegio del Chiquitín,
1: sí,
0: hacen una,
1: sí,
0: movida enorme.
1: Sí,
0: aparte,
1: sí,
0: después,
1: sí,
0: lo transmiten.
1: No, son unas fiestas realmente muy lindas, porque los chicos están muy... Primero que están inmersos en el establecimiento educativo durante todo el día.
0: Sí.
1: Y generando todo tipo de actividades. Y al
0: y
1: mismo
0: lazos
1: tiempo,
0: con otros chicos.
1: Claro,
0: lazos
1: buenísimo con otros chicos. Pero si además, como en el caso de recién de los chicos del Austro, tiene un fin social, que creo que todas las instituciones lo tienen, bienvenido sea. ¿Eh?
0: Sí.
1: Es muy linda, una muy linda actividad.
0: Lo que no le pregunté, que nunca supe, ¿cómo saben ellos qué color es el equipo que les toca?
1: No, parece que es azar. Van agarrando...
0: Porque sé que en algunas instituciones es como de familia, que
1: sí,
0: vos, por ejemplo, si Lolito tiene un hermano, el hermano de Lolito va a estar en el bando azul, ¿entendés?
1: Ah.
0: Porque Lolito estaba en el bando azul. Creo, sí, que hay una cuestión que viene así medio de esa onda. Yo me acuerdo que en la escuela 15,
1: sí,
0: la gloriosa escuela 15, en la primaria teníamos los interbandos. Me acuerdo una vez, nosotros estábamos en el interbando rojo, y me acuerdo que un año teníamos que darlo todo porque nosotros... Éramos competitivos, a más no poder. Y una de las chicas de otro curso, que era más grande porque te mezclaban con,
1: claro,
0: los,
1: sí,
0: los,
1: sí,
0: chicos, con... era por divisiones. Yo siempre estuve en el B, entonces era yo, séptimo B, octavo B y noveno B, estábamos todos juntos, ¿viste?
1: Ah.
0: En ese momento era EGB, ahora sería quinto, sexto y séptimo sería.
1: Ahí va, sí.
0: Y lo que hacían era una movida enorme para el ingreso al último día,
1: sí,
0: de los interbandos.
1: No,
0: y una,
1: no,
0: de,
1: no,
0: las chicas de los interbandos era una chica muy bien posicionada económicamente. Y me acuerdo que dijo, yo tengo un cuatriciclo rojo.
1: Dale.
0: Y entró con el cuatri. No. Y fue como, listo, si con esto no ganamos.
1: Épico, una entrada,
0: sí,
1: épica.
0: No, si con esto no ganamos,
1: mirá qué
0: yo
1: buena,
0: me retiro de los interbandos.
1: Yo me acuerdo mucho
0: en
1: la
0: triunfado
1: época del Advocat, que eran muy competitivas, muchas competencias deportivas.
0: Sí, bueno, sí, esto también, sí, tenía la parte deportiva. La parte
1: fútbol,
0: artística estaba siempre a cargo del
1: básquet,
0: profe Valentín, que era el
1: handball,
0: profe de música, que era muy genio. Muy, muy, muy genial.
1: Y vos tenías que elegir, bueno, yo me voy para el deporte, nada. Entonces, pero era todo el colegio que estaba abocado a esa actividad.
0: Sí, inmerso en esa actividad, es genial. Totalmente.
1: Re lindo, re lindo. Sí. Qué bueno que se pueda mantener esa costumbre, esa sana costumbre.
0: Sí. ¿Y en la primaria no tuviste interbandos?
1: Ay, no me acuerdo. Media, me está oscilando muy fino, ¿no?
0: ¿Y primaria vos hiciste en la tocata igual?
1: Sí, también.
0: Ah. Y debes haber tenido. Seguro. Quizás con menor intensidad que la que se vive en el secundario.
1: Sí,
0: yo en el secundario no me acuerdo de los interbandos. Yo sí en el secundario me acuerdo de la elección de la reina. De la reina de los estudiantes. Que era la reina y el rey de los estudiantes. Eso sí me acuerdo que se hizo. Y de hecho nosotros, yo estaba en el centro de estudiantes del colegio, en el secundario, en la Advocat, y nos juntamos con el Colegio Guatemala, que era como la contra, viste, del Colegio Nacional. Hicimos la elección de la reina conjunta.
1: Mirá.
0: ¿Y quién lo condujo?
1: Usted.
0: La cara dura que
1: tiene. Qué bárbaro. O sea, ya desde esa época venía.
0: Desde 1988.
1: Qué grosa, sí,
0: y estuvo muy bueno porque era juntar dos colegios que eran como muy power.
1: Sí.
0: Y poder hacer una elección de la reina y del rey de los estudiantes fue una locura, una locura. Y todos se sumaron. Eso estuvo muy bueno.
1: Qué lindas épocas, ¿no? Y qué lindo cómo lo viven los chicos.
0: Sí.
1: Porque nosotros que estamos un poquito más grandes, pero tener este tipo de conversaciones, de charlas, te dan justamente un parámetro del entusiasmo que genera en toda la comunidad educativa. Y últimamente, a diferencia de mi época, se involucra mucho más a la familia.
0: Sí.
1: Que participe.
0: Sí,
1: ¿no?
0: En mi época no se involucraba mucho la familia.
1: Yo sé que se hacen caminatas, bicicleteadas, y vos ves que hay muchas familias, muchos colores, así que nada, eso le hace muy bien a las juventudes y fundamentalmente a nuestra ciudad y a la familia.
0: Y aparte en redes sociales te empezás a encontrar con esto.
1: Sí.
0: ¿No? Por dar un ejemplo, este sábado te esperamos en tal lado a tal hora porque vamos todos con el bando azul caminando de acá allá, ¿viste? Y ves esa marea de color. Uf. Que va por la ciudad y esté sí. Lloviendo, esté tronando con viento, se hace igual.
1: No, más vale.
0: Es el día y hay que respetar la rajatabla.
1: Yo siempre me pregunté cómo se evalúan, justamente se sacan los puntos para ver quién es el...
0: Pero eso está...
1: ¿Hay jurados?
0: No sé si es jurado, creo que sí, entiendo que sí, porque si no, ¿cómo lo vas a hacer? Pero entiendo que hay como un reglamento que lo sabes de antemano.
1: Ok.
0: Entonces, si vos, por ejemplo, hiciste tal o cual cosa, eso te da 5 puntos extras. Si vos tenés el mejor vestuario, vas a tener 2 puntos, ¿entendés?
1: Sí, sí.
0: Porque
1: sí,
0: aparte
1: sí,
0: yo sí. Lo que he visto, que cuando dan el resultado, tienen, ponele, no sé, 195 puntos. Y dices, ¿cómo hicieron para sumar tantos puntos? Y bailaron dos...
1: ¿Viste? Y esto que vos decías, que se hacen transmisiones en vivo... está buenísimo porque va llegando a la final, ¿viste?
0: Claro.
1: Y llegan a la final el bando azul con el bando rojo. Y nada, después cuando anuncian el ganador es un lío.
0: Sí, explota todo. Explota todo.
1: Como el gol de
0: Argentina. Es como, y para muchos es muy especial porque los interbandos, cuando unen a distintas divisiones, está el grupo de alumnos que egresa este año.
1: También, claro, como decía recién.
0: Entonces también tiene como ese gustito especial, ¿no? Porque son sus últimos interbandos.
1: ¡Qué lindo, eh!
0: Me encanta.
1: Así que, nada, queremos conocer los interbandos, cómo se viven en el resto de los establecimientos educativos de Río Gallegos. Y si quieren justamente promocionar alguna actividad, lo pueden hacer aquí en la sobremesa.
0: Leo mensajitos en el 1547-4800. Marco nos dice, el tema Ya llegó la primavera de Desacados, que era el que estábamos haciendo referencia hace un ratito. Nos escribe Matilde también, dice, chicos, feliz, feliz viernes.
1: Igualmente,
0: en la
1: Mati.
0: Primaria hacemos interbandos, pero más tranqui que en la secundaria. Hay juegos y actividades mucho más recreativas. Hay días temáticos y otras actividades muy copadas, dice Mati, que le mandamos un beso y nos desea
1: un
0: buen fin de. Chicos, el estudiante de los twist, dice
1: sí.
0: José. Ah, y ese también.
1: Es un re tema de esta época.
0: Sí, total.
1: De primavera.
0: Sí, totalmente. ¿Hay alguna canción que de los Auténticos Decadentes que también te va a llevar a relacionarlo con la primavera o el estudiante?
1: ¿No?
0: Pues sí, porque viste que son grupos como alegres, naturalmente.
1: Sí.
0: Entonces, creo que como que encuadra.
1: Sí, Los Fabulosos también, los Caligaris ahora un poquito más contemporáneos.
0: Sí, totalmente. Bueno, esa
1: pero
0: era la idea,
1: época, ¿eh?
0: Que podamos elegir canciones relacionadas con la primavera o el estudiante. Lo pueden hacer al 1547-4800, míralo. Mirá qué lindo que te ves ahí rodeado de verde, de naturaleza,
1: chino,
0: de tantas estoy flores.
1: Ahí. Aparte es más flaco, me encanta, chicos. Me
0: gusta cómo te queda esa combinación de colores.
1: Sí, voy a ir a las chicas de Las Marías y que me preparen un outfit igual.
0: Yo te diría que esa la pongas de foto de perfil.
1: Nah, estoy muy distinto.
0: Nah, ¿sabes qué?
1: Claro, que hablábamos
0: ayer. Ayer hablábamos de filtro a filtrín.
1: No, pero tampoco me anima tanto.
0: Filtro a filtrín, nah. No, no es tanta la diferencia, no te preocupes.
1: Che, ¿y del streamer no tenemos fotos o solamente qué grande? ¿Cómo está, no?
0: ¿Cómo estás, Rubén?
1: Se
0: No, bueno, el que puede, puede. Bueno, escríbanos, ¿eh? Estamos juntos hasta las 3 de la tarde, 15 47 48 00. Te pones en contacto con nosotros y de esa manera disfrutamos de esta semana que estamos cerrando aquí en La Sobremesa.
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0: 39 minutos ya pasaron de la hora 14 en todo el país. Último ratito de sobremesa en la 97.5. ¿De qué se ríe? ¿Cuál es el chiste?
1: No, ninguno.
0: Contanos.
1: Que se me baja la silla, chicos. Es graciosísimo esto.
0: ¿Ah, sí?
1: Sí.
0: Graciosísimo.
1: Muy gracioso.
0: ¿Quién decía eso?
1: No sé quién lo decía.
0: Pero algún dibujito lo dice.
1: ¿En serio?
0: Me parece que sí. Es muy gracioso.
1: Lo acabo de inventar yo, entonces. Lo voy a patentar como
0: ¿Le podemos actualizar el estado del tiempo a la gente?
1: Dale, amigo.
0: Vamos a contarles cómo está en estos momentos la temperatura en la ciudad de Río Gallegos. Yo, si mal no recuerdo, cuando empezamos dijimos 3 grados 7. Nos estamos cayendo, ¿eh?
1: ¿En serio?
0: Nos estamos cayendo porque, de hecho, la sensación térmica ha descendido.
1: ¡Epa!
0: Como River. 3 grados 2 décimas la temperatura a esta hora en la ciudad de Río Gallegos. Cielo parcialmente nublado, la sensación térmica 1 grado bajo cero. 62% de humedad, viento del sur a 19 kilómetros en la hora. Viento del sur, sensación térmica bajo cero. Hace un frío afuera. O eso es lo que yo presiento, que afuera está fresquito. Hoy la máxima supuestamente va a llegar a 5 grados. Y el cielo va a continuar algo nublado, con algo de viento a la tarde, tampoco tan intenso. Mañana sábado comienza el día muy frío, con mínima de 3 grados bajo cero, con máxima que llegaría a los 10 grados.
1: Mira.
0: Y con algo de viento como el que podemos llegar a percibir esta tarde. No dice que hay lluvia, pero hay unas nubes grises allá al fondo.
1: Pero está fresquito, eso sí damos fe.
0: Sí, totalmente. Y el fin de va a estar fresquito, y el inicio de semana también, pero con esa amplitud térmica extraña, dudosa, que no te engaña.
1: Claro, ¿eh? Son días que si no te abrigas, estás ahí caminando en la cornisa de agarrarte algo que...
0: Sí, alguna gripecita, pero sí, pero alguna congestión mínima. Sí,
1: y más si andan tantos bichitos dando vueltas.
0: Sí. Así que ténganlo en cuenta.
1: A cuidarse, somos un servicio a la comunidad.
0: Cuídense. Viernes, ¿hay fútbol?
1: Hay fútbol, señorita. Comienza la fecha, la octava del fútbol argentino, con muy buenos partidos que obviamente prácticamente... Todos los vas a vivir en la 97.5. Por ejemplo, juega el último campeón, Belgrano a las 19 horas. Partidos no muy copados. Sí, mira, tenés Platense Riestra. Aburridísimo. Podrían poner algo lindo para comenzar
0: para
1: el fin
0: un viernes,
1: de semana.
0: Claro. Repartí.
1: Picadita,
0: viernes o domingo.
1: Algo para ahí. Para... No, meten un Platense Riestra y a las 7. O sea, a las 9 de la noche que yo llego a la hora de esa hora, quiero ver un partido, no hay.
0: Ah, es el único que hay.
1: Es el último. Claro, a las 7.
0: Oh.
1: Pero bueno,
0: ¿mañana sábado?
1: El sábado tenemos revancha, porque juega, por ejemplo, Boca a las 16:30 horas.
0: Sí, muy visitando. Temprano.
1: Sí.
0: Yo tengo que trabajar, muy
1: no
0: temprano.
1: No sé si es porque juega entre semana después Copa Sudamericana,
0: y
1: por
0: jugó
1: eso.
0: Jugó hace dos días
1: Copa Argentina
0: y el martes juega otra vez.
1: Entonces por eso lo ponen temprano y un sábado, 16:30 horas visita Gimnasia de Mendoza, partido chivo para el equipo Ceneice. Después juega San Lorenzo. A las 19 horas frente a Talleres de Córdoba, que estrena DT. Y a las 21:15 horas, lindo partido, Vélez Estudiantes.
0: Ok.
1: El día domingo, ¿qué tiene que hacer?
0: Nada.
1: Mirar el clásico de Rosario, por ejemplo. A las 14:45 Central Newell's. Después juega Independiente a las 17 horas que visita Central Córdoba. Después juega River Plate, que recibe a Independiente Rivadavia de Mendoza. ¿Se entendió? Y cierra el capítulo del día domingo. Mi equipo, tu equipo, nuestro equipo, el Racing Club
0: no
1: de
0: sumes.
1: Avellaneda. Ah, bueno, digo.
0: No me sumes en esa movida.
1: La presentación.
0: Te pido por favor que no me sumes.
1: La Gloriosa Academia juega a las 21:30 horas frente
0: tarde.
1: A Atlético Tucumán. Sí, mejor.
0: ¿Sí?
1: Sí.
0: Y pero el otro día es lunes.
1: Y si perdemos me voy a enojar en... Claro. Me voy a dormir enojado.
0: Claro.
1: Así que...
0: Bueno.
1: Che, ¿sabes qué?
0: ¿Qué?
1: Hoy no hicimos referencia, sí lo dijimos al principio, pero nos están escuchando las secretarias del Club Hispano. Hoy es el día de la secretaria.
0: Ah, y un beso grande.
1: Así que a todas las chicas.
0: A ella y a todas las chicas y chicos que cumplen el rol de secretarios también.
1: Que son muchos, ¿eh? Así que en el día de la secretaria y del secretario, feliz día a todos. En especial ahí en el Club Hispano, en Calle Alberdi, que nos escuchan siempre.
0: Sí, siempre está la 97.5, ¿verdad?
1: Sí, es verdad.
0: Muy bien.
1: Qué lindo, son
0: así, inteligentes. Así tiene que ser. Un beso enorme entonces a todos ellos y ellas en este día 4 de septiembre. Que habíamos dicho, ¿te acordás? Que había muchos días, mucha festividad en septiembre.
1: Sí.
0: Estamos próximos a iniciar también la previa de las fiestas patrias chilenas.
1: ¡Claro! Ahí tiramos la casa por la ventana.
0: El 18 de septiembre se cumple de usted, pero coinciden con las fiestas patrias chilenas. Y ellos festejan durante toda una semana prácticamente.
1: Quiero tener un grupo de cumbia, no, de cueca acá, en el estudio para festejar mi cumpleaños, pero fundamentalmente las fiestas patrias de Chile.
0: Bueno, ese día los muchachos van a estar cuequeando con su tropa.
1: ¿Cómo le
0: pegan
1: largo, no? Le pegan
0: claro.
1: Un día.
0: Y es una semana.
1: Yo pensaba, septiembre, lindo mes para tener una florería, por ejemplo, ¿no? Sí, porque vuelan las flores. Día de la secretaria, regalo por excelencia, flores.
0: Sí, puede no. ser. Sí.
1: Día del maestro, también. Día de la profesora, también.
0: Sí, una regalería que incluya flores, bombones, porque Nati, por ejemplo, de Dulzuras del Sur, también tiene
1: sí,
0: como
1: tiene las cosas
0: estas fechas que labura y a pleno, te digo.
1: Sí. Es una buena época para los comerciantes, ojalá que así sea.
0: No, y sí, ¿no? En un contexto difícil.
1: Vamos a averiguar también después para la semana que viene si tienen alguna promo, algo por el estilo. Viste, que siempre sí. siempre puede surgir, ¿eh? Bueno, vamos con la última entrevista. ¿Le parece, amiga?
0: Bueno.
1: Porque hoy se va a estar concretando nada más y nada menos, lo adelantaba el propietario de la empresa Taxamarca, que hoy se va a llevar adelante finalmente el viaje inaugural de la ruta Río Gallegos-Puerto Madryn.
0: Uh-huh.
1: Y esta empresa tiene un conductor que es influencer, que la rompe en TikTok. La otra vez vino a visitarnos, compartió el video que justamente tuvo su visita y tuvo no sé cuántas miles de reproducciones. Así que él va a ser el encargado de justamente llevar a los pasajeros que viajen por primera vez a Puerto Madryn. Es el señor Mauro Perugini que está del otro lado de la línea. Maurito, ¿cómo te va? Oui, Javi, te saludamos desde la sobremesa.
2: Hola Nico, hola Will, ¿cómo andan? Buenas tardes, ¿todo bien?
0: Muy bien.
1: Bien, amigo, ¿usted cómo anda?
2: Bien, todo tranquilo. Disfrutando el día.
1: Nervioso, es como que hoy va a jugar la final del mundo, porque tiene el honor y el privilegio de inaugurar una nueva ruta, ¿no? ¿Cómo se vive la previa de justamente inaugurar este destino Río Gallegos-Puerto Madryn?
2: No, nervio no. Es algo, se podría decir, lindo. Inaugurando un nuevo servicio, una nueva línea, sería Río Gallegos Puerto Madryn, pero nervios, pero es lindo saber que uno está haciendo las cosas bien y que bueno, sigue caminando todo.
0: Escucha, Mauro,
2: esperemos que sea, ¿sí?
0: ¿Tenés algo preparado para esos primeros pasajeros que van a ir a ese destino?
1: ¿Algún sorteito como usted hace habitualmente?
2: Y estamos viendo eso justamente con
0: ¿están en tratativas con la empresa?
2: Sí.
0: Que largue algo, dale, Santi.
1: Claro, algún gorrito, algo.
0: Claro.
1: Me parece que lo agarramos durmiendo a Maurito porque debe estar durmiendo. Así que le vamos a hacer breve porque, claro, aprovechan bien los choferes.
0: Y sí.
1: Che, Maurito, ¿y alguna playlist de música, algunas películas? ¿Ya está todo listo eso?
2: Todo listo. Igualmente se sale tarde, 21 horas.
0: Ah, ok.
2: No es como el otro, las 18, que es distinto, pero bueno. Algo sí, algo se está, más o menos se tiene listo.
0: Escucha, salen a las 9 de la noche y ¿a qué hora llegan a destino?
2: Y hora prevista 14 horas más o menos.
0: Oh, perfecto, para empezar a disfrutar el día.
1: Te pones la ojota y te va a la playa.
0: Sí, a ver a la ballena.
2: Sí.
0: Y sí, totalmente. Bueno, Mauro, te deseamos el mayor de los éxitos. Queremos que descanses también para sea placentero también ese viaje. Y el mayor de los éxitos para este nuevo servicio que van a ofrecer desde la empresa.
2: Dale, muchas gracias.
1: Recordemos.
2: Sí, igual se pueden quedar tranquilos que tanto como mi compañero como yo tenemos años de experiencia, así que van a ir seguros.
1: Sin dudas, son los mejores. Y recordemos tu TikTok, que la estás rompiendo en tus redes sociales.
2: Es Mauro Enrique Perugini.
1: Exactamente, ahí aparece en la pantalla.
2: Así.
1: Maurito, buen viaje, saludo a todos los muchachos por ahí.
2: Dale, gracias, saludo a usted y a la audiencia.
1: Excelente
2: programa.
1: Gracias, amigo, gracias. Excelente, buena ruta, como le dicen los choferes.
2: Gracias.
1: El señor Maurito Perugini lo agarramos durmiendo, pobre Mauro.
0: Está bien, está descansando.
1: Sí, pero bueno, es un amigo.
0: Es pesado, igual.
1: No, aparte me dice Maurito, me escribe ayer, gracias Rodri, me dice, che, Nico, porque me dice Nico, porque me conoce hace tiempo, me dice, hoy salimos a las 9 de la noche, dice, ¿podés ir allá a la terminal? Y nada, es un montón, amigo. Al día te lo resolvemos acá en el programa y lo llamamos acá, el tema que no sabíamos que estaba.
0: Pero le decimos RT, te damos todo el equipamiento y haces una transmisión en vivo desde ahí.
1: Estoy trabajando en la otra.
0: No, llegás.
1: No, no da idea. Aparte hay mobileros que lo hacen muy muy bien ese trabajo, así que no podría meterme en el trabajo de un compañero. Así que hoy sale el primer viaje con destino a Puerto Madryn, así que éxitos para los chicos de Taxamarca.
0: Bueno, hablando de Taxamarca, nosotros tenemos un viaje para la gente.
1: ¿En serio?
0: Un viaje a Puerto Madryn, que lo había anunciado el señor Santiago Gómez en este programa, en la sobremesa, y ese viaje lo vamos a sortear el lunes 13 de septiembre.
1: ¡Muy bien!
0: Listo, lo decimos acá, no se cambia, anótenlo, hagan memoria, te lo refrescamos, pero te lo vamos a recordar durante toda la semana. Va a ser muy sencillo, ese lunes nosotros...
1: El lunes 13.
0: Sí, ese día vamos a dedicarnos 100% a ese sorteo. Entonces, con las puertitas del mago,
1: sí,
0: vos lo que vas a tener que hacer es decirnos a través de un mensajito en el 1547-4800, quiero participar.
1: Bien.
0: Entonces nosotros te vamos a llamar por teléfono para que escuches, digas un número, el 5. Se abre esa puertita, escuchás, literal, son 5 segundos que vas a escuchar.
1: Sí.
0: Tenés que tener el oído muy afilado para decirnos el nombre de la canción o el nombre del artista. Y de esa manera, ¡tuc!, entras a la cuponera.
1: Si le pegás.
0: Si le pegás, si acertás, vas a la cuponera derecho.
1: Y ¿perfecto? Atento, porque tenés 5 segundos también para responder, ¿eh? Es algo muy,
0: es
1: muy,
0: super
1: muy breve.
0: Es súper breve, así que tenés que tener afilado tu respuesta,
1: sí,
0: y el oído sobre todas las cosas. Porque el tiempo para que vos puedas responder es súper, súper breve. Tené en cuenta eso. Te vamos a dar un ejemplo. Tené en cuenta eso para que lo puedas tener presente y los,
1: sí,
0: nervios no te ganen.
1: Exactamente,
0: ¿sí?
1: Porque te suele jugar una mala pasada.
0: Sí.
1: Entonces, suena los 5 segundos que va a poner el mago y vas a tener 5 segundos para responder o el nombre de la canción,
0: sí,
1: o el nombre del artista.
0: Correcto.
1: Le pegaste, pum, nombre, apellido, 3 del documento, y entras.
0: Escuchá.
1: Ahí está, estamos haciendo la canción.
0: Y yo digo, este es Justin Bieber.
1: No.
0: Y el mago me dijo, no, chiquita.
1: Y te vamos a decir, gracias, querés mandar un saludo. Y cuando está diciendo saludo, te cortamos a la mitad para... y así va, esa va a ser la dinámica.
0: Exacto. Si acertás el nombre de la canción o del artista, porque vamos a darte las dos opciones.
1: BTS.
0: No.
1: Ay, ¿vos lo sabías, amiga?
0: Sí.
1: Bueno, si yo lo hubiera pegado, automáticamente...
0: Hicieron muchos por... River. El que sonaba recién.
1: ¿Biónica?
0: Rihanna.
1: Muy bien.
0: Listo. Willen Entonces Ocampo. Ahí pones Willen Ocampo, 608, pum, ahí vas a la cuponera. Y ese mismo lunes,
1: sí,
0: antes de las 3 de la tarde, alguien se va a Puerto Madryn, ¿eh? Es así.
1: Participa del sorteo, claro. Y se va. Esa persona y un acompañante.
0: Y un acompañante. Ida y vuelta. Taxa Varga te lleva. Y
1: es
0: te
1: un
0: trae.
1: Regalazo.
0: Premiazo.
1: ¡Wow! Qué generoso que estamos comenzando la primavera, ¿eh?
0: ¿Está?
1: El mes de la primavera, el mes de
0: así
1: nuestros
0: es, señor,
1: cumpleaños. Así que a tomar nota, esto va a ser el lunes 13 de septiembre. Vamos con otra.
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0: CNCO. CNCO.
1: No.
0: Ay, explotó y entró ella. Pará.
1: La bomba ruso. bueno, esa sería la yo no. No le pego ninguno, soy un desastre.
0: Bueno, pero está muy bueno.
1: Pero está muy bueno.
0: Está muy bueno. Señorita Melanie Russo, ¿cómo andamos?
1: Hola, Russo.
4: Hola.
0: Ah,
1: la chica streaming.
0: Pensé que no hablaba.
4: ¿Cómo andamos?
1: ¿Cómo anda?
4: ¿Todo bien?
0: ¿Todo bien?
4: ¿Todo bien ustedes?
0: Bien, ¿estabas escuchando bien lo que le estábamos contando a la gente?
1: Sí, las puertitas.
4: Sí, las puertitas. Me encantan
0: puertitas,
4: las puertitas.
0: Que van a llevar a una persona y una acompañante a Puerto Madryn.
4: Me encantan los amigos de Taxa, los queremos
0: total,
4: un montón.
0: Total, bueno, nuevo servicio,
1: participar?
0: Nueva ruta.
1: Diga el número del 0 al 100.
0: A ver, elegí un número.
4: ¿Cuántas oportunidades tengo? ¿Una sola?
1: Una sola. Ah. Son
0: 5 pará, segundos. Yo te voy a decir una cosa que es lo mismo que le vamos a explicar a la gente para que lo tenga presente.
4: Sí.
0: Vos vas a elegir un número. La puertita se abre, suena muy breve la canción y tenés muy poco tiempo para poder adivinar.
4: ¿Y qué tengo que hacer?
0: El nombre del artista o el nombre de la canción.
4: Bueno, poneme la juega que viene y... Dale.
1: Número
4: 17. Eso que se acaba. ¿No puedo cantarla?
0: No.
4: Colorado. Colores. Estoy inventando. J Balvin.
1: ¿Ozuna?
0: No, no, no, listo. Cuando explotó, ya explotó.
4: No, Pereira.
0: Terminó.
1: ¿Quieres una más?
4: Una más, por favor.
1: Bueno.
4: Me lo merezco, una más. Vamos a hacer el... ¿Qué? ¿Del 1 al?
0: 100.
4: 100.
0: A ver...
4: Salimos de noche sonando los coches. Pereira, no sé quién es. No. Me decís la canción, pero no sé qué cantante. Perdón.
0: No va a valer que la gente la cante. Digo para que no se claro. no vayan por ese lado. Porque por ahí cantando la viste, uno dice, ay, sí, ya sé cuál es, claro. y la cantás. No, es el nombre de la canción o el nombre del artista. La tercera es la vencida, dale.
5: A ver, vamos con el...

0: Ozuna. El negrito tocó, sí. Claro. Ozuna. Sí. ¡Me voy a Madrid!
1: Con esa respuesta te anotamos. Ay, tu nombre y los últimos tres del documento, pum, entras a la cuponera.
2: Lo que sí tienes que decir...
3: 958.
1: Claro, y puede ser que no haya otra persona
3: con
1: que
3: Juliano Campo.
2: No, mentira. Tiene que ser masculino.
3: ¿Por qué? ¿No? Voy a viajar con la señorita Juliano Campo.
2: A ver, cuente al aire. Déjalo.
3: Tome usted.
2: Así que bueno.
1: Bueno, eso va a ser lo que vamos a vivir el 13 de septiembre, ¿eh? El lunes 13 de septiembre. Para, ¿es lunes 13 de septiembre? No, es lunes 14.
4: Lunes 14.
1: Es que sabes, no olvidé.
2: No.
1: Lunes 14 de septiembre. Sí, porque mi cumpleaños es el 15 y es martes. Me acabo de dar cuenta. Bueno, chicos, el 14 de septiembre.
2: Una IA, algo, bro, claro. Es el sí. 14. Viene Luis.
1: No, ¿por qué grabamos la prueba y la grabamos mal?
2: Ah, ok. Grabamos un re video y estuvo re bueno.
1: Que lo grabamos nosotros. Nosotros sí, tres.
2: Sí, obvio.
1: Porque si inventamos.
2: Así que, nada.
1: Bueno, bro, ¿listo?
2: Metele tu magia. Dale. Y algo para mí.
1: Nos vamos.
2: Che, nos vamos, ¿eh? Ya viene la señorita Melanie Denise, un ruso, Solari, haciendo Planeta, ese programa que nos encanta, dándole continuidad a la grilla informativa que se extiende hasta la hora 21 con programación 100% en vivo y local, aquí por la 97.5. ¿Qué quiere decir?
5: ¿Puedo decir? ¿Por qué movía tanto las manitos su compañero cuando estaba siendo grabado?
1: Porque se pone nerviosa. Se pone nerviosita.
2: ¿Viste algo así?
1: Ah, sí. Claro, vení, Rodri, pero vení a este lado.
3: Las manitos todo el tiempo.
2: Pero es así, sí. ¿Viste? ¿Qué sé yo? Sí, es una forma de canalizar.
1: ¿No hay un personaje que hace eso de los dibujos amarillos inmundos que ves?
2: El señor Montgomery Burns. Pase ahí.
1: ¿Qué?
3: ¿Qué?
1: Sí.
2: El señor Monty Burns.
1: Hola. Bueno, toma. Los auriculares, a ver si le pegas a...
5: Ojalá que pierdas.
6: Ya re en todas.
1: Contamos con un excelente ambiente laboral.
6: Sí, ya re en todas. Buenas tardes.
1: Tenés que elegir un número...
6: Sí. 0
2: al 100.
1: Dale.
6: 30. Va. Ozuna.
1: ¡No!
6: ¿Quién es ruso?
5: No tengo la más pálida idea.
2: No, no es Ozuna. Pero de todas formas, el nombre del tema es
6: acelerado. Es como me gusta todo de ti, ¿no? O sea,
5: no. Sí.
2: Sí, ahí
1: sí. Sí, pero no.
6: No sé.
1: Ya explotó la bomba.
2: Ya explotó, así como claro.
6: ¿Y otra?
1: No. Dale, una más. Zona. Ahí lo escucho la canción.
6: Nora Jones.
5: ¿Quién?
6: Nora Jones.
5: No, perdiste.
2: No.
1: No, no. Bueno.
6: Ah,
1: no importa. A la gente tiene que ir afilando ese oído y tiene que afilar la velocidad para responder, ¿eh?
3: La próxima que ponele, seré un buen perdedor.
2: No será la
5: ¿cómo
2: primera?
5: ¿Se llama ese?
1: De Enrique Iglesias. Ah, bueno, pero hay una de Enrique Iglesias también que se llama El Perdedor. Es que hay muchos perdedores en la música. Che, bueno, nos vamos. ¿Eh? Dale. Gracias, Maguito, Rodri, Luis y a toda la gente, por supuesto, por estar del otro lado. Gracias, amiga, que tengas gran programa.
3: Gracias.
1: Se quedan hasta las 5 con las chicas. Después sigue toda la programación de la radio y nosotros te deseamos un hermoso fin de semana. Disfruten, cuídense mucho. El lunes a la hora 13 nos escuchamos.
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0: 10 minutos pasaron ya de las 15 horas. Muy buenas tardes. Aquí estamos en otra jornada más de Planeta a través de la 97.5 para acompañarlos como siempre hasta las 17 horas con la mejor información. Mi nombre es Melanie Russo y estoy acompañada como siempre por mi gran equipo de trabajo, mi querido Ariel, el Mago Pereira en los controles, en la operación técnica para la puesta al aire de este gran programa, y mi querida Alejandra Veneno Cortés en el sector de la producción. La mujer del teléfono le vamos a poner hoy, porque hoy no vamos a parar de tener información. Le mandamos un beso grande a mi compañera Agustina, que en el día de hoy no nos va a acompañar, pero seguramente nos está escuchando, así que le mandamos un beso grande. La semana que viene vamos a tenerla nuevamente aquí en los estudios. Hoy es viernes, tu cuerpo lo sabe, estamos en modo relax. Antes que nada, déjenme mandarle un saludo muy grande a los muchachos de La Calle y Voz, que en el día de ayer estuve acompañándolos. Estuvo muy interesante, que la pasé muy lindo. Y también, bueno, obviamente agradecerle a las autoridades de este multimedio que me lo permitieron hacer también, ¿no? Enhorabuena por ello. Por otra parte, vamos a compartir un poquito de información porque están pasando cosas en la ciudad de Río Gallegos. Se inauguró la Feria Provincial del Libro. La ministra de Gobierno, Belén Elmíger, inauguró la Feria Provincial del Libro y destacó la presencia de más de 50 escritores santacruceños. Invitó a la comunidad a recorrer y disfrutar las distintas propuestas hasta el 13 de diciembre. Acompañaron en esta oportunidad a la ministra el ministro de Desarrollo Social, Igualdad e Integración, Sebastián Giorgione, la ministra de Producción, Comercio e Industria, Nadia Ricci, en representación de la cartera de Salud y Ambiente estuvo Cecilia Borselli, el secretario de Modernización Jorge Porto, el presidente de la Caja de Previsión, Pablo Pérez, la secretaria de Igualdad, Jazmín Machiavelli, que la tuvimos aquí en los estudios, recuerdo, la secretaria de Estado de Comunicación Pública y Medios, Irene Stur, y el director ejecutivo del nosocomio local, Gastón Flores. Esta propuesta es organizada por la Secretaría de Estado de Cultura y reúne a más de 50 escritores santacruceños, autores reconocidos a nivel nacional, editoriales y librerías, junto con diferentes actividades pensadas para acercar la literatura a toda la comunidad. Y obviamente la ministra de Gobierno se refirió a esto y dijo que la Feria del Libro también habla de producción, porque cuando hay un santacruceño que escribe, también es trabajo, es producción local y es identidad, es historia, es arraigo, comentaba obviamente la ministra en el marco de esta inauguración de la Feria del Libro. Así que bueno, invitamos a la gente que se acerque, ¿no?, a disfrutar de esta feria que va a estar abierta desde el día de hoy hasta el 13 de septiembre de 14 a 20 horas y va a recibir a las escuelas, a las universidades y al público en general que quieran recorrerla. Por otra parte también comentarles, ¿no?, nos vamos a ir rápidamente a la localidad de Caleta Olivia porque condenaron a 8 años por homicidio simple a Chipi Hernández por el brutal crimen del peón rural Toño Tula. El hombre de 57 años no viajó a Caleta Olivia, iba a ser notificado de la sentencia en la comisaría segunda de Las Heras, donde se encuentra detenido desde el 2023. Recordemos que la víctima sufrió 34 puñaladas y fue abandonado en un zanjón, y en el día de hoy, a cargo de la Cámara Criminal de la localidad de Caleta Olivia, se plantó esta sentencia para Cipriano Chipi Hernández por este crimen para con Nicolás Antonio Tula, ¿no?, a principios del mes de mayo del 2023 en Las Heras. Recordemos, este proceso legal comenzó el miércoles 26 de agosto y en el día de hoy los jueces Juan Pablo Olivera, Mario Albarrán y Griselda Bard han determinado 8 años para Hernández en este caso, ¿no? Este hecho fue sumamente preocupante, ¿no?, para la localidad de Las Heras, sabiendo lo áspero que fue, por así decirlo. Así que enhorabuena por esta determinación. También les voy a contar un poquito que se están realizando controles en el portal de El Calafate y en empresas de paquetería. Esto lo está llevando adelante el personal de investigaciones de la Villa Turística y se están realizando estos controles con los canes biodetectores K9, que son Alma, y el K9 Polo. El primero de ellos fue en el portal de la localidad, mientras que el restante de las empresas fue en las empresas de paquetería, ¿no? Cabe señalar también que los mismos se desarrollaron con normalidad y que por el momento no se habrían encontrado ningún tipo de cuestiones ilícitas, por así decirlo. Por otra parte, no hay algo que no he comentado, que sí tenemos que hacer referencia, porque en el día de ayer hubo cadena nacional, ¿no? Obviamente mis colegas han hecho hincapié y referencia a la conferencia, ¿no? Por parte del presidente Javier Milei, que hizo hincapié en diferentes cuestiones vinculadas a las Malvinas, ¿no? Y ¿sabes qué? Se tuvo una respuesta, ¿no? Por parte de los británicos ante el mensaje que brindó Milei. Un portavoz del primer ministro, obviamente británico, aseguró que mantendrán una postura inquebrantable sobre la cuestión y no habrá cambios. Esta mañana el secretario de Defensa había ratificado su posición histórica. Las Malvinas son británicas porque los isleños así lo desean. Recordemos que el gobierno de Milei, en el día de ayer, dio este discurso sobre las Islas Malvinas, como bien lo comentaba, con una advertencia sobre la disposición de las Fuerzas Armadas, ¿no? Nuestras Fuerzas Armadas están en alerta las 24 horas del día, los 7 días de la semana para proteger al Reino Unido y nuestros intereses, afirmó en este caso un portavoz ante los dichos del señor Javier Milei.
1: Ahora... ¿Qué pasa en la calle?
0: 18 minutos pasaron ya de las 15 horas y qué lindo un viernes presentarlo a él, a mi querido amigo, colega Ulises Romano Gorosito. ¿Cómo estás?
2: Muy, pero muy buenas tardes, por supuesto, compañera Melanie Russo. Estamos hablando, por supuesto, y a la audiencia de Tiempo FM, que acompaña en esta tarde, por supuesto, y al equipo que lo acompaña como siempre y la acompaña en esta jornada agradable. Hay que decirlo, vamos a repasar en breve nada más cómo está el clima, si le parece, para este día viernes e incluso para el fin de semana.
0: Por favor, por favor.
2: ¿Cómo lo notas desde adentro de la vidriera? ¿Cómo lo notas?
0: No, yo la verdad que lo veo bastante lindo. Igual te digo, mira, yo me quise hacer la canchera y salí con un chaleco. Sí. No, un frío me agarró, te digo.
2: Claro, claro. O sea, es el punto medio, se podría decir, entre frío y un poquito cálido, ni tanto, ¿viste? Está agradable, agradable. Ahora, un par de camperitas y ya va circulando. Tenemos unos 4 grados, 3 décimas, sensación de casi un grado. Hoy más temprano fría la mañana, pero bueno, ya de poquito, como decíamos, trata de levantar un poco, ¿no? Parcialmente nublado, sí, con una humedad del 50%, ¿sí? Y se espera para esta tarde y noche una jornada un poco más tranquila en cuanto al viento, ¿sí? Quedan algunas ráfagas todavía, pero ya tirando hacia la noche tendríamos vientos más tranquilos de 20, 30 kilómetros, que son una brisa prácticamente, ¿no? Con bajas temperaturas, eso sí, se mantienen un grado más o menos para la nochecita, sí, así que a disfrutarlo igual, si se puede, se puede circular. Ya para mañana y pasado se viene complicado porque tenemos mucho viento por delante en ruso.
0: No, ¿sí? Me digas.
2: Estamos hablando de algunas ráfagas de 40, 50 kilómetros, un poquito más, un poquito menos, pero se va a mantener así, ¿sí? Un poco ventoso durante todo el día, prácticamente el día mañana, por ejemplo, sábado 5, sí, donde tenemos una máxima de 10, mínima de 3 bajo cero, ¿sí? Y ya para el día domingo, 11 de máxima, 1 grado bajo cero de mínima, ¿sí? Levantamos las máximas por ahí, pero en este sentido, como decíamos recién, puede molestar un poquito el tema del viento, ¿no? Ya empezando septiembre, ustedes saben que ya comienza la época de más complejidad en cuanto al viento, claro, la ráfaga, sobre todo, es un poquito más molestas en este caso, pero bueno, no quita a que nosotros podemos salir a disfrutar de la calle, ¿no?
0: Tal cual, Ulises.
2: ¿Tiene planes usted para el fin de semana? Usted siempre se interroga y eso, la aprovecho ahora que es viernes, ¿Tiene planes para hacer ruso?
0: No, vos sabés que creo que este fin de semana vengo tranqui, por el momento. Ajá. Capaz me sale algún plancito y me prendo. ¿Usted qué plan tiene?
2: Claro, claro. Pero usted, cuando uno le dice plan, ¿qué piensa? ¿En la noche únicamente?
0: No, no. Es más, si usted quiere, el fin de semana, el domingo podríamos ir a andar en bicicleta. ¿Qué le parece?
2: Bueno, es una actividad bastante honrada. Sí, andar en bicicleta, sí, un poquito estirar las piernas. Sí. Y bueno, de paso le comento que ya está también la Feria del Libro. Por ahí, si quiere pasar a hacer alguna lectura, un poquito más de cultura, ¿no?
0: Me encanta.
2: Porque ya se inauguró este viernes. Nosotros pasamos más temprano, Rusito.
0: Sí.
2: Le comento sobre lo que es este inicio, ¿no? De este viernes 4 de septiembre, 12:30, se hacía la inauguración, digamos, oficial, pero esto más ligado hacia lo educativo, ¿no? Más la presencia de las escuelas, los directivos, y hacerle prácticamente un tour de una hora aproximadamente. Nosotros aprovechamos, hace un rato atrás pasamos con Juancito Cataño,
0: sí.
2: Hicimos ya la visualización, hicimos un informe sobre esto, donde, bueno, ya lo hacíamos previamente, ¿no? Con De Andrea, la directora allí de lo que es cultura y demás, sobre esta inauguración y todo el cronograma que tenía para la fecha de hoy en particular, que se hace la apertura, decimos que ayer, ¿no? 12:30, entiendo que puede extender hacia horas de la tarde, tarde-noche, y ya a partir de mañana ya con normalidad, ¿sí? De 12 del mediodía, entiendo que es, no, perdón, 14 horas hasta las 22 incluso, con distintas actividades, ¿no? 6 invitados nacionales,
0: sí,
2: que llegaron a la Feria Provincial del Libro. Uno de ellos es Facundo Pastor, con quien hablamos hace unos días nada más, bien tempranito también, para la parada, ¿no? El Cuerpo de Perón, es la presentación, digamos, allí de este libro, El Cuerpo de Perón, la muerte, las manos, los tiros, bueno, toda una investigación. Lo tenemos a Fernando Signori, sí, una mirada íntima sobre Maradona también. Claudina Kutowski, sí, Desafío del Mundo Laboral, bueno, son varios invitados que vamos a tener a lo largo de estos días, una semana entera prácticamente de Feria del Libro, con presencia nacional, presencia provincial y, bueno, obviamente lo local, que sin lugar a dudas ya desde hoy ya estaban los puestos dando la exposición, ¿no? El tema de la venta y demás. Así que muy lindo, una actividad más también para hacer este fin de semana. Incluso toda la semana, Ruso, ¿no?
0: Tal cual, Ulises, ¿no? Sí, por supuesto. Ahora, yo quiero saber, usted este fin de semana, porque me pateó la pregunta. ¿Qué va a hacer este, sí, fin de semana? Primero consultarle, ¿me acepta o no la salida a andar en bicicleta el domingo?
2: Sí, por supuesto, sí, se acepta, no hay problema.
0: Ah, bueno.
2: Como le decía, ¿no? Andar en bicicleta es espectacular. Sí, yo creo que voy por ese lado, quizás. Hoy tengo entendido, si sale todo bien y se sigue un poquito, se va desnublando. ¿Desnublando se dice? No sé, ya
0: no importa, fijamos demencia. Despejando, se dice.
2: Destapando el cielo, despejando, desnublando, bueno, terrible. Es como la etapa que dije el otro día, en vez de época dije etapa.
0: Sí.
2: Bueno, hoy en teoría se puede ver Saturno, entonces voy a tratar de ir con mi pareja, ahora que nos hacemos los astrólogos allí, el astroturismo, vamos a hacer una observación, si se quiere, más en la noche,
0: ¿es
2: esto? Se puede llegar a ver Saturno, en teoría.
0: Pero qué romántico.
2: Sí, nos pinta eso, ¿viste? Está lindo.
0: ¿Y a dónde van a ver a Saturno?
2: Y bueno, ahí se está viendo el lugarcito, porque por ahí se dice, por ahí cerca de lo que es este Macatobino grande que tenemos.
0: Sí.
2: Otros dicen que puede ser por el predio de la UMPA, que es bastante despejado también. Usan estos espacios grandes donde
0: tiene
2: no hay
0: que
2: tanta...
0: ser, no hay tanta luz, claro.
2: Claro, exactamente.
0: Bueno, bien, divertido el evento. ¿Puedo ir con ustedes?
2: Sí. Sí, por supuesto, sí, pero por favor, ahí está abierta la comunidad.
0: Ah, bien.
2: Entiendo,
0: bien.
2: Yo que va a haber más personitas allí en el lugar para hacer la observación.
0: No, pero yo quiero ir con usted, sí, y su, sí, pareja, sí. ¿Puedo?
2: Como decía, está abierta la comunidad sin problema. ¿Qué le iba a decir? Le sumo cortito un informe también,
0: sí,
2: sobre el nuevo punto verde del jardín número 1, que, sí, estuvimos también haciendo un informe allí, Ruso. Esto es de la información para usted, sobre todo, ¿no? Los ecoguardianes en acción. Esto se vio hoy, un punto verde destinado a la recolección de las botellas PET,
0: sí,
2: materiales reciclables para parte de este proyecto de Ecoguardianes, como decimos, en acción, que tiene, es un proyecto ruso de 20 años esto, prácticamente. Son, ya han pasado una generación tranquilamente por este jardín número uno, donde hoy hablamos un poquito con Marcela Velázquez, la directora, que nos comentaba, ¿no?, el entusiasmo, la alegría, porque esto también cuenta con el desarrollo de Nueva Santa Cruz. Participaron en la salita de 3, la de 4, la de 5, ¿no?, que asuman todo el compromiso también desde pequeños a esta propuesta de aprendizaje para empezar a ser un poquito más ecológicos, a ver y a cuidar el medio ambiente, ¿no? Sin lugar a duda, es un punto clave para la ciudad. E entiendo yo que la función que va a tener este punto verde,
0: sí,
2: es también para que los vecinos que vayan pasando así por frente del jardincito tengan ahí como la distancia justa para colocar botellitas en el espacio este, ¿no? Así que va a estar muy interesante. Acercan botellas PET, ¿sí?, las clásicas botellitas de gaseosa, por ejemplo, el papel, otros materiales que pueden ser recuperados y reciclados luego, obviamente, para evitar que terminen directamente en la basura. De esta forma ya empezamos con esta, con el famoso, la separación de residuos, ¿no? Así que bastante, bastante amplio. Hoy pudimos charlarle un poquito con Marcela, muy amable, que estaban ahí en la previa, en el acto, si se quiere, de la presentación de este nuevo punto verde para la ciudad de Río Gallegos, y por supuesto que con el broche de oro de los pequeños, ¿no?, que son los ecoguardianes que tenemos acá en la ciudad de Río Gallegos.
0: Tal cual, Ulises. Bueno, obviamente vamos a seguir de cerca todo esto, porque viste que a nosotros nos tira mucho la cuestión del cuidado del ambiente, así que lo vamos a seguir muy de cerca, sí, cómo sí se desarrolla.
2: Sí, sí, yo recuerdo hace unos años atrás cuando comenzaba todo esto del ambiente y usted era una de las principales que cuidaba, ¿no? Le decía a los compañeros, por ejemplo, el tema de la colilla del cigarrillo, no tirarlo en el piso. Se fijaba en todos los detalles. Ustedes como que le quitaban prácticamente la mano las colillas para tirarlo donde corresponde, ¿no? Me acuerdo.
0: Por supuesto, Ulises. Me encanta que tengas esas memorias mías. Te agradezco igual, ¿eh?
2: Sí,
0: te voy a ir cortando, sabemos ya. Me estás quemando.
2: Bueno.
0: Que tengas un excelente fin de semana, Ulises, y obviamente gracias como siempre por estos informes.
2: Igualmente. Muchísimas gracias y ya seguimos con más información, por supuesto.
0: Gracias. Ahí lo teníamos a nuestro colega Ulises Romano Gorosito, qué privilegio, dialogar con el chango, le dicen acá, un viernes por la tarde. Es un privilegio que no se pueden dar todos, solo aquí en Planeta. Antes de irnos al corte, déjenme contarles, por supuesto, que desde Provincias ha informado que van a reintegrarle a los docentes los descuentos aplicados a fines del 2025. El Consejo Provincial de Educación informó que en el marco de los acuerdos alcanzados en paritarias respecto a la devolución de los descuentos oportunamente efectuados por los días de paro, el pasado 7 de agosto se hizo efectivo el reintegro correspondiente a los meses de enero, febrero, marzo, abril y julio de 2026. Dicha devolución se concretó incluso con anterioridad a la fecha inicialmente prevista y comunicada, que era establecida para el 13 de agosto, en la semana siguiente. Asimismo, se informó que con los saberes correspondientes al mes de septiembre se percibirán el día 5 del corriente mes. Se va a proceder con el reintegro de los importes descontados durante noviembre y diciembre del 2025. Y en tanto, en el próximo tramo establecido en el acuerdo paritario, se realizará la devolución correspondiente a los descuentos efectuados durante mayo y julio de 2025. Completando de esta manera la totalidad de los reintegros comprometidos. Vamos a ver si podemos dialogar con alguien del sector docente para que nos comente un poco sobre esta situación. Sabíamos que hace unos días nada más habían hecho una conferencia de prensa planteando que si estos reintegros no se realizaban, iban a tomar medidas de fuerza, ¿no? En esta oportunidad iban a tener una retención de servicio. Así que veremos en qué situación queda esta cuestión vinculada al sector docente.
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1: 42 minutos pasaron ya de las 15 horas y le vamos a dar la bienvenida a los micrófonos de Planeta a una vecina del barrio Santa Cruz. Ella es Sol Silva. Sol, muy buenas tardes. ¿Cómo estás? Melanie te saluda.
2: Hola, buenas tardes, Melanie. ¿Todo bien? Acá andamos.
1: Bueno, Sol, antes que nada agradecerte, ¿no?, por estos minutitos que nos atendés. Queríamos dialogar con vos, ¿no?, porque sabemos que hicieron una presentación, ¿no?, de una nota para la Secretaría de Obras Públicas reclamando quizás unas mejoras en el barrio. ¿Qué está pasando en el barrio Santa Cruz?
2: Sí, te paso a comentar. Nosotros tenemos en el barrio que le falta terminar lo que son las obras de la luz, ¿viste?, para que todo el barrio pueda solicitar la luz como corresponde, que tenga el medidor y como corresponde. Y hay sectores que del barrio que no está terminado, y por eso tenemos vecinos que están conectados clandestina.
1: Sí.
2: Y el tema es que el servicio público sacó ahí que iban a empezar a regularizar eso a todos los vecinos que iban a solicitar la conexión como corresponde.
1: Sí.
2: Y que no le iban a cobrar las multas. Y bueno, y lo que hicieron, que algunos vecinos se acercan a servicio público, le dicen una cosa y después terminan haciendo otra. Porque está habiendo corte de luz en el barrio, las boletas, los vecinos que tienen legal. Yo tengo las boletas, fui y solicité cuando hicieron la primera tanda, pero las boletas están viniendo muy altas. Nosotros teníamos que supuestamente no íbamos a pagar multa y estamos pagando multas.
1: ¿Multas de cuánto, Sol?
2: Hay multas de un millón y medio y así sucesivamente, porque hay varios, muchos vecinos que son diferentes la cantidad que pagan. Y las reconexiones, viste que nosotros estábamos con la conexión clandestina, y bueno, cuando te ponen la conexión legal, te cobran el recupero de energía.
1: Sí.
2: Y son mucha plata. Hay muchos vecinos, yo soy una que no tengo trabajo y no tengo de dónde sacar para pagar esa cantidad de plata que está llegando a las boletas.
1: Claro. ¿Y pudieron hablar con gente de servicios públicos?
2: Mira, se presentó, venimos trabajando con otro vecino de otros barrios, y se presentó nota en el ministerio, se presentó nota en servicio público, y te dicen allá cuando vas, te dicen una cosa y después salen haciendo otra, que no van a cortar, que no van a venir a cortar las luces a los vecinos, y anda servicio público en los barrios cortando cables porque están clandestinos, porque deben, y así no se puede. La idea no es no pagar, la idea es que regularicen como corresponde y que den la facilidad al vecino de poder pagar una boleta que se pueda pagar, pero tampoco una fortuna.
1: Claro, o sea, el pedido de los vecinos, Sol, para que la gente entienda del otro lado, es que quieren más facilidades, digamos, para el pago del servicio en sí. Obviamente ustedes reconocen que están colgados de este servicio y que tienen que pagar una regularización, ¿no? Por supuesto.
2: Sí.
1: Pero quieren quizás una cuestión más accesible.
2: Exactamente. Bien. Y que no le cobre tanta multa. Las multas, no podés pedir, ponerle en una cuadra donde no pasa la red de luz. Venía a querer cortarle un cable a un vecino que está conectado clandestino, y el responsable poner como corresponde el servicio público.
1: Claro.
2: Si vos venís, pues el público hace el trabajo, y el vecino va y solicita que vengan y le pongan un medidor y empieza a pagar una boleta, bueno, pero tampoco que le quieran cobrar multa del 2013, ponele.
1: Bien. Por otra parte, Sol, te quería consultar, ¿cómo se encuentran las calles del barrio Santa Cruz? Sabemos que cuando llueve bastante se complica en la zona, ¿o no?
2: Sí, como en todos los barrios, que cuando llueve se complica las calles en todos los barrios. Bueno, y así está en todo, no solo en el barrio Santa Cruz, Centenario 1, 2, 3, Patagonia, 22 de septiembre, Chiminaique. Como salió ahora en el invierno, que poquito hace que pasó, que se inundaron un montón de casas, de calles.
1: Sí. ¿Y tuvieron algún diálogo quizás con el sector del municipio para que se acerquen y contribuyan en el sector de las calles?
2: Como siempre, se solicita las notas y bueno, mandan los camiones, arreglan las calles, lo que se puede, hacen. Como también anduvo el municipio, anduvo lo de provincia.
1: Bien, bien. Digamos que quizás hoy el barrio está bastante complicado en relación a la solicitud de estos vecinos por servicios públicos.
2: Sí.
1: Bien.
2: Exactamente.
1: Perfecto. Bueno, Sol, vamos a seguir de cerca, ¿no?, toda esta situación que está ocurriendo en el barrio y obviamente esperemos que estos pedidos lleguen a las autoridades pertinentes. Gracias.
2: Gracias. Hasta luego.
1: Hasta luego. Ahí escuchábamos a la vecina del barrio Santa Cruz, Sol Silva, contándonos un poco la situación que está ocurriendo en el barrio Santa Cruz, valga la redundancia, por estas cuestiones que venimos siguiendo, ¿no? Los cortes del suministro eléctrico en los barrios fuera del ejido urbano, donde obviamente se hace una solicitud de los vecinos para con las autoridades de servicios públicos sobre los altos costos, ¿no?, que les están cobrando en relación a las multas y también quieren una facilidad de pago también, ¿no? Déjenme mandarle un beso grande al señor Matías Nicolás Fenelli, que me está escuchando aparentemente. Le mandamos un beso grande. Si están haciendo nada, pase, dése una vuelta por acá, que acá estamos a Piola 451. Es más que bienvenido a Planeta. Mientras tanto, voy a compartirles un poquito de información. Graso impulsa capacitaciones laborales gratuitas en los barrios. El intendente de Río Gallegos, Pablo Graso, y la representante provincial del Sindicato de Ama de Casas de la República Argentina, Estrella Cortés, firmaron un convenio de cooperación con el objetivo de promover la formación laboral de vecinos y vecinas de las zonas aledañas a la sede sindical ubicada en el barrio Santa Cruz y sus alrededores. Esta iniciativa se implementará de manera articulada a través de la Escuela de Oficios y Emprendimientos de Río Gallegos y el programa abarcará trayectos formativos, seminarios y jornadas de capacitación en áreas clave como economía social, administración, comercialización y marketing, beneficiando tanto a afiliados y afiliadas de la organización como a la comunidad en general. Enhorabuena por este tipo de iniciativas que se están desarrollando en el marco de capacitaciones laborales. Y también les quiero contar a la gente que si no escucharon el programa de hoy, nuestros queridos amigos de La Sobremesa pudieron dialogar con un chofer de larga distancia de nuestros queridos amigos de Taxamarga, porque hoy, Maguito, hoy parte el primer servicio directo de Río Gallegos a Puerto Madryn. Así que si vos estás analizando quizás en diciembre, enero, irte a disfrutar un poquito de la playa en Puerto Madryn, sabé que a partir de hoy vamos a contar con esta conexión a cargo de nuestros queridos amigos de Taxamarga. En esta oportunidad, la salida de este móvil va a ser a las 21 horas y el horario estimado de llegada es a las 14 horas. Me parece esto una muy buena iniciativa. Sabemos que, analizando, ¿no?, la situación económica en la que nos encontramos, todos los vecinos y vecinas, este tipo de impulsos, ¿no?, para contribuir quizás algún que otro día de descanso, de ocio, de disfrutar un poco del mar, de la playa, a un lugar tan reconocido y tan viajado por los riogallegenses como es Puerto Madryn, como es también Las Grutas, está bueno tenerlo. Así que me parece una excelente iniciativa en esta oportunidad. Y sabes que me escribía Raúl al 1547-4800 en relación a lo que hablábamos con Ulises, ¿no?, en el primer bloque, donde nos contaba que hoy se iba a poder observar Saturno, ¿no?, que hacíamos referencia a esta salidita media de enamorados que va a hacer nuestro colega Ulises Romano Gorosito con su pareja. Y Raúl nos dice: hola, hola, para observar Saturno está muy bueno ir a la Virgen, yendo un poco hacia la oscuridad. Hace unos años fui a ver con una amiga. Si no, lo ideal es ir a la Laguna Azul. Se ve espectacular, si no está nublado. También fui con la misma amiga, dice acá Raúl. Muy romántico resultaste ser, este oyente, bastante romanticón se lo ve. Así que, bueno, si hoy no tenés ningún plan, vos que me estás escuchando del otro lado y querés sorprender a alguna persona, algún amigo, alguna amiga, a alguna pareja, decile: che, vamos a ver a Saturno. Pereira, ¿vos hoy tenés planes? ¿No? Bueno, ¿sabés qué tenés que hacer? Te vas con Cris a ver Saturno. Bien romanticón. ¿No te parece un excelente plan? Sí, espectacular. 53 minutos. Vamos a escuchar un poquito de música, Pereira. Dale. Y ya regresamos. Dale.

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12: Un minuto pasaron ya de las 16 horas y le vamos a dar la bienvenida a los micrófonos de Planeta a la secretaria adjunta de ADOSAC, que es Adriana Astolfo. Adriana, muy buenas tardes, ¿cómo estás? Melanie te saluda.
13: Bueno, ¿qué tal, Megani? Buenas tardes. Buenas tardes a tu audiencia.
12: Muy buenas tardes, Adriana. Bueno, antes que nada agradecerte, ¿no?, por estos minutos, y queríamos dialogar un poquito con vos porque, bueno, desde el Consejo Provincial de Educación se informó que se reintegraron los descuentos aplicados a fines del 2025.
13: Bueno, se anuncia el pago de los de lo que faltaba, porque nosotros precisamente señalábamos en la conferencia de prensa de noviembre y diciembre con los saberes de ahora que se cobra el 5, ¿no?, de septiembre, y por complemento, o sea, en un recibo aparte por complementaria. Bueno, nos parece una buena noticia, esperemos que se cumpla, y en este sentido, bueno, reafirmar que habíamos tenido que teníamos razón con esto, que era que faltaba esa devolución. Y nos parece una buena noticia. Si se concreta, estaremos atentos a que esto suceda. Creemos que es así, porque hoy en la reunión que tuvimos el Ministerio de Economía, el ministro Berbes, nos confirmó esta noticia.
12: Bien. Adriana, a partir de obviamente cumplir, ¿no?, por parte del Ejecutivo con esta solicitud por parte de ustedes, supongo que no se van a llevar adelante las retenciones de servicio que se habían planteado en su momento en la conferencia de prensa, ¿no?
13: Claro, esto sí es así. Si los docentes cobran lo que les deben, no hay por qué hacer retención de servicio. Quedaría suspendida porque se cumple con lo que se esperaba.
12: Bien. Por otra parte, Adriana, ya que te tengo del otro lado, quería dialogar un poquito con vos, ¿no? Consultarte en primera instancia qué es lo que está ocurriendo, ¿no?, en las instituciones educativas, en primera instancia con la cuestión edilicia y, por otra parte, con diferentes hechos de violencia, ¿no?, que están ocurriendo entre los jóvenes.
13: ¿Entre los jóvenes? A ver, no sé si te referís a alguna escuela especial, porque nosotros estuvimos en una escuela. En realidad, no digo que no haya violencia, pero también hay están rotas o no están dadas las redes de contención necesarias,
12: sí,
13: para precisamente abordar la crisis social. Yo no creo y no estoy de acuerdo con la ley penal juvenil. No, sí. No me parece que ese sea el camino. Encerrar a un chico de 14 años. Creo que el camino es la educación, la posibilidad de la salud, de la alimentación, de que sus padres puedan tener el tiempo suficiente para estar con sus hijos y abordar las distintas problemáticas que se puedan presentar, estando, conteniendo. Y eso hoy no se da, debido, bueno, a la crisis económica. Hay que salir a trabajar, hay que salir a buscar trabajo. Entonces, eso por un lado, si no se atacan las causas que provocan depresión, enojo, desregulación emocional o todas las situaciones que viven los adolescentes por ahí, que antes porque no se daba esto o no se daba tan notoriamente, si no se atacan esas causas que tienen que ver con esto, con garantizar una vida digna para todos, siempre pueden surgir problemáticas, ¿no? Porque encerrar un chico, a mí no me pareció tampoco este video que salió, ¿no? Ojo, tené ojo, porque bueno, ahora podés terminar en la cárcel. Me parece que no ese es el camino. Si vamos por ahí, no creo que sea un camino educativo, de formación, de superar, ¿no? las situaciones desagradables, de violencia que viven los chicos.
12: Bien. Adriana, y también te quiero consultar, ¿no? Quizás esto más del desconocimiento. ¿Hay una materia quizás en el plan educativo que trate la salud mental?
13: ¿En el plan educativo para los chicos?
12: Sí.
13: A ver, no sé si planteado así como salud mental, pero sí está la ESI, que precisamente... Sí. Tiene que ver con la educación integral, que tiene que ver con el respeto por los demás, tiene que ver con los derechos humanos, con aceptar las diferencias, con tratarnos y cuidarnos desde nuestras características, no discriminar, no ridiculizar al otro. Bueno, todo eso creo que forma, que abarca la ESI y creo que tiende precisamente a una mente saludable, ¿no? A tener una salud, no porque el Estado lamentablemente lo ofrezca, pero es importante, y es importante también los talleres, lo que puedan hacer los gabinetes de orientación, donde haya gabinetes de orientación. Todo eso atiende a la salud mental de los chicos, y es importante.
12: Claro. No, yo hacía referencia, te consultaba, Adriana, ¿no? Por supuesto, ajá, en primera instancia, uh-huh, sabiendo, ¿no?, que estás sumamente vinculada con el sector docente, y sabiendo, ¿no?, que hemos nosotros dialogado con padres, ¿no?, de diferentes colegios, el 17, el 25, que, uh-huh, sus hijos sufrieron golpizas, sufrieron bullying, cosas que están ocurriendo quizás que se están viendo muchísimo más, analizando, sí, ¿no?, obviamente la situación económica del país, pero bueno, también queríamos tener como la visión quizás de un docente, de cómo se hacen estas circunstancias para contener, ¿no?, no solo al agresor, por así decirlo, sino también a, sí, la víctima en este caso.
13: Hay que abordarlo, obviamente, hay que abordarlo con talleres, hay que abordarlo con preparación, con formación.
12: ¿Y eso está?
13: Tanto del... Mira, está, cuando si vamos a cuestiones de especialidad, el docente no está formado para enseñar un conocimiento específico, pero sí, y también está formado para afrontar este tipo de cuestiones relacionadas, como vos decías, con el bullying, la discriminación, pero no están dadas las condiciones de espacio, de apertura, de un salario digno que le permita ser un docente que tiene 36 horas más horas en excepción, y que también tiene un trabajo informal en su casa porque no le alcanza la plata. Es un docente que está absolutamente también preocupado y no es el mejor esquema para poder afrontar estas cosas, ¿no? Se necesita organización, se necesitan que los organismos del Estado que atienden también estas dificultades también participen y también tiendan redes en las escuelas. Si hoy el docente está absolutamente presionado y absolutamente desbordado por las situaciones que se presentan y que a veces no encuentra compañía, no encuentra quién, con quién, ¿no?, abordarlas, y a veces son muy específicas y se necesitan profesionales. Y esa forma, ¿no?, el docente está preparado didácticamente, pedagógicamente, para enseñar un conocimiento.
12: Bien, perfecto. Volviendo al tema inicial, Adriana, y obviamente agradeciéndote estos minutos, entonces quedamos a la espera para el día de mañana, ¿no?, que se reintegren de manera complementaria los descuentos que sufrieron.
13: Así es, esperamos que se cobre y que se evite un conflicto. Nosotros, obviamente, no estamos a favor de que se cumplan los acuerdos paritarios. Y en cuanto a lo que vos estabas diciendo recién, es preocupante la realidad y la crisis que se está viviendo en la sociedad. Sí. Y no es en los niños, en los adolescentes, donde hay que poner el castigo, ¿no? Hay que garantizar presupuesto para los programas de educación, los programas específicos con talleres, con psicólogos, psiquiatras. Vos sabés que no quiero dejar pasar esto, ¿no?, porque es muy preocupante. Somos el país que más suicidios adolescentes tiene.
12: Sí, totalmente.
13: ¿No? Entonces es muy preocupante y hay que abordarlo desde multicausal, muchas aristas y con profesionales. Y eso es inversión también, eso es plata, ¿no?, porque hay que tener equipos que puedan abordar esta situación.
12: Totalmente, Adriana. Te agradecemos, como siempre, por estos minutos.
13: No, gracias por llamar y preocuparse por esta situación que realmente desborda ya las situaciones en las escuelas, ¿no?
12: Gracias.
13: Gracias.
12: Ahí la escuchábamos a la secretaria adjunta de ADOSAC, Adriana Astolfo, ¿no?, por la información que brindaba desde el Ejecutivo, que en el día de mañana se reintegrarán a los docentes los descuentos aplicados a fines de 2025. Y por qué no un popurrí de lo que estaba ocurriendo, ¿no? Hagamos hincapié en que en el día de ayer nosotros dialogábamos con un padre de la escuela 17 que nos comentaba que su hijo había sufrido bullying. También tenemos diferentes informaciones relacionadas a otras instituciones educativas donde también están ocurriendo estos sucesos. Y bueno, consultar, ¿no?, cómo se vienen abordando estas cuestiones relacionadas a los niños, niñas y adolescentes. ¿Por qué no también hacer un poquito de referencia a la modificación de la ley penal juvenil, que Adriana lo dejó muy claro? No está en acuerdo, ¿no?, con la determinación que se realizó con esta ley, como así también lo hicieron en su momento la secretaria de Niñez, la señora Julia Chalup, y diferentes sectores de la justicia provincial. Muy buenas tardes, señor. Lo estiro hasta que lo tengas, ya lo tenés. Muy buenas tardes, mi querido Varela Varelita.
14: Muy buenas tardes, Russo Denis Melanie.
12: ¿Te pareces Denis Melanie?
14: ¿Cómo
12: estás, Varela?
14: Bien, como quitos, pero bien.
12: No, estás apestado, ¿viste?
14: No, ya estoy sano, amiga, ya estoy sano.
12: Venís a apestarnos a todos acá.
14: No, yo me tomé los 10
12: correspondientes. Estamos todos vamos a ver si podemos conseguir algún médico o algo para ver qué está pasando. Conozco mucha gente que está apestada.
14: ¿Y si te enfermaste? Yo me había enfermado en todo el año, me tocaba.
12: Bueno, pero igual, yo no me enfermé tampoco.
14: Y bueno,
12: no seas mufa. Anulo mufa.
14: No pasa nada.
12: ¿Cómo estás, Varela?
14: Bien, estaba prestando atención a la nota.
12: ¿Qué opinión le merece?
14: La verdad que, más allá de que están diciendo como que están en falta un montón de cosas, yo me acuerdo cuando nosotros éramos chicos, te daban una buena paliza en la esquina a los pibes y nadie decía nada, ¿viste?
12: Sí, lo que pasa es que, bueno, las instituciones educativas siempre destacan de que lo que pasa fuera de la institución educativa no es culpa de la institución educativa.
14: Bueno, no, adentro también pasaba en la escuela de 38, pobrecita, tiré porque en mi barrio.
12: En mi barrio.
14: Yo me crié ahí y bueno, sí que me han dado unas buenas palizas.
12: Y bueno, eso no estaba bien. ¿Eh? O sea, eso no estaba bien, ¿no? Por supuesto. Estaría bueno que...
14: Fui un niño muy especial, ¿no? Pero bueno...
12: Bueno, ¿qué decirte, Varela? Capaz te lo merecí. No, mentira.
14: No.
12: Bueno, no.
14: ¿A vos?
12: ¿Qué?
14: ¿Cómo te trataron en la infancia?
12: No, a mí me trataron muy bien, por suerte. Lo que
14: ¿Vos
12: pasa
14: era
12: que...
14: la que hacía bullying?
12: No, ¿sí? No, jamás hice bullying, la verdad que no, nunca, jamás. Pero sí, nadie me molestaba porque...
14: mano pesada.
12: Sí, a mí de chica me dijeron, ¿viste? Como yo lo hice con mi sobrina también, ¿no? Le dije, no, o sea, esto no está bien lo que estoy diciendo, pero digo, le dije en su momento, si te molestan, avísale a la docente. Si te molestan, una, dos, tres, cuarta, ya quinta vez, defendete. O sea, si alguien te ataca, te tenés que defender. Porque si está no mal lo que estoy diciendo, ¿no? Pero digo, a ver, es lo que ocurre hoy en día.
14: No, ahora es peor, no sé si es peor, pero tema de redes sociales, sí. Grupos de WhatsApp y las amistades, viste, dentro de la escuela se torna una doble vida en la vida digital. Afecta mucho psicológicamente.
12: Totalmente, totalmente. Bueno, yo creo que hoy quizás nosotros, al no haber tenido estos aparatitos tanto...
14: Creo que nos salvamos.
12: Nos salvamos un poco con esta situación, porque creo que ahora está siendo todo más complejo para los niños, niñas y adolescentes. Sobre todo, otro tipo de quizás delitos también podemos hacer referencia a la cuestión. Grooming, todo. Entonces, digo... nosotros en cierto punto en eso nos salvamos. Y por eso también hay que llamar, ¿no?, a la consideración de los padres, de que estén atentos a sus hijos, ¿no? Porque todo también se aprende en casa.
14: Sí, ni hablar.
12: Eso también hay que tenerlo
14: hay que
12: en cuenta, ¿no?
14: Los celulares.
12: Hay que controlar los celulares, hay que educar a sus pibes, porque eso también, ¿no? Si vos decidiste ser padre, tenés a cargo a una persona, ¿no? A un niño, niña, adolescente. Hasta la mayoría de edad. Y vos velás por esa criatura. ¿Qué?
14: Nada, no, es comentario de mi compañera.
12: Ah, no quiero ni saber lo que está diciendo. ¿Cómo dice que le va?
15: Muy bien, muy bien.
12: No, no, va de nuevo, va de nuevo, va de nuevo. Pero salúdeme como que está feliz.
15: Muy bien. Hola, yo soy el payaso Plin Plin de la ciudad de Río Gallegos. ¿Cómo están ustedes?
12: No, esta mujer no está bien. No, esta mujer no está bien. ¿Cómo se nota que es viernes igual, eh?
15: Me hablas de chiquitos y yo ya me pongo...
12: ¿Por qué? ¿Qué le pasa a Cortés?
15: No.
12: La cuidemos un poco. Le digamos a la gente que a la señora Cortés no le gustan los niños. Es lo único que tenemos para decir al respecto. ¿Le gustan los animales a usted, Alejandra Veneno Cortés?
15: A mí me encantan.
12: ¿Qué prefiere, gato o perro? Vamos a hacer una entrevista a nuestra productora. A ver, ¿qué le gustan, gatos o perros?
15: No me gustan los gatos, soy alérgica a los gatos.
12: ¿Y le gustan los perros?
15: Me gustan los perros, las tortugas, los conejos.
12: ¿Las tortugas?
15: Sí, yo tuve tortugas muchos años.
12: ¿Sabe que da mala suerte las tortugas?
15: No, Manuelita, ¿sí?, Papalina Cortés jamás me dio mala suerte.
12: ¿Cómo? ¿Cómo?
15: Manuelita Papalina Cortés. Nunca me dio mala suerte.
12: ¿Y cuánto tiempo duró?
15: No, hasta que se congeló, me la olvidé en el patio.
12: Pero se bueno, le olvidó en el patio.
15: ¿Eh?
12: Se le olvidó en el patio.
15: Sí, me lo olvidé en el patio.
12: ¿Qué le agarró, hipotermia? ¿Le agarró?
15: Nevó y yo que sabía que iba a nevar. No había celulares para decir que va a nevar. Y bueno, murió congelada.
12: No. ¿Qué quiere decir?
14: Lo de Maradona, se le escapó la tortuga.
12: Sí, literal, se le escapó la tortuga. ¿Qué otro animal le gusta, Alejandra Veneno Cortés?
15: Los elefantes, los osos, los tigres.
12: ¿Cuál es el animal que no le gusta, aparte del gato? ¿Y otro?
15: Los bichos esos, los loros, esa cosa no me gusta.
12: ¿No le gustan los loros?
15: No, no me gusta, tiene una lengua negra fea. No me gusta.
12: ¿Y usted, cuál es su comida favorita, Alejandra Veneno Cortés?
15: Carne en todas sus proporciones, en todos sus tamaños y en todos sus colores.
12: Y díganme otra cosa. Me gustaría saber también, ¿no? ¿Qué toma Alejandra Veneno Cortés?
15: Whisky.
12: ¿Whisky?
15: Sí, whisky.
12: ¿Con o sin hielo?
15: No. Hielo nunca con whisky.
12: Ah, ¿no va con hielo?
15: No. O sea, va, pero a mí no me gusta. Eso es para blandos. No. A mí me gusta el whisky solo.
12: Bien. ¿Y usted es team salado o dulce?
15: Salado.
12: Salado. Sí. ¿Y si tiene que elegir un postre?
15: Tiramisú.
12: Malísimo el tiramisú.
15: Me encanta.
12: Malísimo.
15: Me encanta. Pasta.
12: Comida que no le guste.
15: El polenta.
12: Ah, mi comida favorita, Cortés.
15: No me gusta eso. Nunca me gustó la polenta. No me gusta.
12: ¿Usted pensó en algún momento de toda su trayectoria, porque usted es una mujer que tiene una gran trayectoria en los medios de comunicación, ¿no? ¿Usted pensó en algún momento que iba a trabajar con estos dos personajes que tiene acá en este preciso momento?
15: No, es que no.
12: ¿No? ¿Dice que no? No se lo esperaba. No se lo esperaba.
15: No, la verdad es que no. No, no, no. Pero bueno, ya estamos.
12: Y es lo que le toca.
14: Ya hemos trabajado juntos, Lana.
15: Sí, sí, nos hemos sacado las mechas, pero sí, sí.
12: Ah, ¿se desconocieron? La gente quiere saber. Me preguntan, ¿qué pasó entre Luciano y Veneno Cortés? Me preguntan acá al 1547-4800. ¿Qué pasó?
15: Discusiones, diferencias.
14: Pero eso fue en el otro medio, ahora ya sé cómo es.
12: Claro, ya sabes cómo es la onda.
14: Es como vos, son especiales. ¿No?
12: ¿Yo por qué? Yo la ligué de arriba.
15: Decir que son todos especiales.
14: Todos somos especiales a nuestra manera.
12: Sí, vos también sos bastante particular, amigo. Tampoco... Acá somos todos particulares, pero bueno, nos lleva... somos todos una gran familia. Sí. ¡Yupi! ¿No?
15: ¡Yupi! ¡Vamos, vamos!
12: 20 minutos. Varela, dale, vamos a escuchar un poquito de música al corte y ya volvemos.

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Y Varela, esta va por vos. 12 años sin Gustavo Cerati. El 4 de septiembre del 2014 murió Gustavo Cerati a los 55 años, luego de permanecer en coma.

en el escenario, la crisis médica que atravesó y el entorno que lo sostuvo durante la extensa internación reconstruyen el capítulo final de El líder de Soda Stereo. Y así nosotros en Tiempo FM lo recordamos. Dale.

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1: 33 minutos pasaron ya de las 16 horas, lo recordamos al señor Gustavo Cerati en este día. Y como es viernes, vamos a descontracturar un poco, ¿no? Yo agarré a alguien que encontré ahí en la empresa y dije, caminando acá, estaba entrando y dije, ya fue, la metamos acá en el estudio, nos vamos a dar el privilegio de entrevistarla a la señorita. Señorita, ¿no? Sí. María José González, alias mi jefa.
2: Hola, jefa. Siempre señorita, nunca señora.
1: ¿Cómo estás, jefa?
2: Muy bien, ¿ustedes cómo están?
1: Todo bien. Un privilegio tenerla aquí en estos
2: micrófonos. Dije ustedes, es para ustedes también.
1: Ah, pueden hablar.
2: Mi hola.
1: Pueden hablar. Salúdenla a la jefa.
2: Hola, ¿cómo están? Hola.
1: ¿Todo bien?
2: Sí, todo muy bien, por suerte.
1: Contanos un poquito, dime, ¿no? Ahora vamos a ir a hablar sobre una cuestión que estábamos haciendo referencia fuera del aire, pero contanos un poco, ¿no? ¿Cómo viene el trabajo, ¿no? En el multimedio tiempo.
2: Y todo da. Todo para adelante, siempre para adelante.
1: Porque estamos cerca.
2: De la gente. No, sí. Está muy bien hoy. Bueno, muy viernes hoy, pero sí. Muy viernes medio activo, ¿viste? Que tenemos varias actividades, estamos con la Feria del Libro, estamos preparando ya las promos porque este fin de semana tenemos fútbol y bueno, nosotros que estamos ahí con los colegas de la red, así que estamos preparando todo y bien, y las repercusiones un poco del anuncio anoche de la cadena nacional del presidente, así que es un poco de todo, tenemos variadito la jornada.
1: ¿Qué es lo que más mueve en Tiempo Sur? Digamos, noticiablemente, ¿no? ¿Qué es lo que más consume la gente del diario?
2: Y lo que pasa es que acá nosotros tenemos varios aristas. Vos pensás que ahora ya abrimos entre el PDF, redes sociales, el stream, la radio, viste que cada uno tiene su nicho. Redes sociales, siempre la noticia media que rosa lo bizarra es la que más te mueve los comentarios.
1: ¿Sigue pegando Wanda?
2: No, Wanda Semil. Igual, la nota del puma, el pingüino, alguna imagen del Chaltén y, bueno, nuestros atractivos del glaciar, siempre. Bien. Siempre es lo más likeado, gusta mucho eso. Más que nada los animalitos, eso gusta. Sí, sí.
1: Me gusta.
2: Y bueno, pero vos pensás que los bombardeamos de noticias, así que siempre por algún lado nos están consumiendo, así que eso está bueno.
1: Me gusta. Usted podría ser funcionaria, ¿sabe? Está metiendo giribiri. ¿Podría? ¿Va a ser candidata María José González para el 2027?
2: Y es muy temprano para hablar de elecciones.
1: Pero
2: tenemos que pasar primero el 2026, el año que viene.
3: No dijo que no.
1: No dijo que no. Anoten, bueno. Ese es el titular. La tenemos como futura intendenta de Río Gallegos. Me encanta. Bueno, Majo, vos sabés que nosotros acá nos escuchás siempre, sabemos que sí, y hablamos bastante seguido de lo que está ocurriendo, ¿no? En las instituciones educativas. Bueno, obviamente vos estás todos los días con la información de lo que ocurre en relación al bullying, en relación a los ataques para con los niños, niñas y adolescentes, sí. Y entre ellos mismos, ¿no? Y vos también en esta oportunidad te tenemos acá porque también sos madre, ¿no? Y te queríamos consultar cómo se trabaja, ¿no? Con un joven, con un niño, con un adolescente en estas temáticas, ¿no?
2: Palabra autorizada, mamá de un preadolescente. Es una etapa complicada. Los chicos están bombardeados por todos lados, no tan solo, digamos, más que nada estimulados por la tecnología. Y hay que estar muy atentos. Uno también está todo el día manija trabajando con las cosas de la casa y un poco delega a los chicos y los deja un tanto solos.
1: Sí.
2: En cuanto a ponerlo al teléfono o lo que hablan con los amigos o lo que pasa en la escuela. Hay que tener mucha atención.

0: Primero, bueno, la escuela tiene que ser el primero que te ponga en alerta, pero los padres tampoco no nos tenemos que confiar de ese aviso. Nosotros también tenemos que estar atentos a ver a qué les pasa, algún cambio de humor, algún comentario fuera de lugar, y si se encierran o cosas así. Es complicado llegar. Hay muchos chicos que les cuesta hablar. Yo con el mío tengo días. Hay uno que es súper verborrágico y a veces que no, pero tampoco es estar alerta y decir, bueno, algo le pasó. No tiene ganas de hablar y no me va a hablar, y es así.
1: Claro, la etapa.
0: Y es la etapa, y nos pasó a nosotras también, cuando nos encerrábamos en nuestra habitación y no teníamos el celu ni nada, sino que queríamos estar en la nuestra y en nuestros pensamientos y ya está. El tema es eso, es estar atenta, mirar carpetas, aunque le parezca absurdo, no sé, algún garabato en una hoja, algo, todo es señal de. Y eso está muy importante, y bueno, y esa ida y vuelta con la escuela. A veces se pone medio complicado por, bueno, la situación que atraviesa la mayoría de las escuelas, que hay, si hay paros o se rompió algo y los pibes tienen un par de horitas en la escuela. Y capaz que no es tan fluido el diálogo entre mamá, docentes o directivos o papás también.
1: Sí.
0: Pero bueno, es eso, poner la atención a los chicos.
1: Vos, por ejemplo, en tu caso en puntual, ¿cómo hacés para controlar, ¿no?, en cierto punto, la cuestión de la tecnología con tu hijo?
0: Y lo que pasa es que yo tengo la ventaja también del tema laboral. Yo estoy muy metida,
1: claro,
0: en lo que es la tecnología, en lo que es la IA. Y si hay algo que conozco mucho es el tema de los controles parentales. Yo estoy muy metida ahí, el tema del control parental. Y no le escondo que yo lo veo. Y claro, yo lo sigo y yo veo las horas que está conectado.
1: Ah, él lo sabe.
0: Sí, sí, él lo sabe. Porque, a ver, también tenemos que, como obviamente es algo súper personal, uno lo puede tomar o no, sí, el que me está escuchando. Pero yo no le quiero esconder a mi hijo que sepa que yo le estoy revisando los mensajes o que vea cuántas horas está jugando en los jueguitos.
1: Claro.
0: Él lo tiene que saber porque primero le da esa confianza de que mamá, papá está atrás.
1: Claro.
0: Pero además para que él también sea quien tenga cuidado a la hora de relacionarse. Obviamente que yo, por ejemplo, como todo, yo creo que todo padre, lo que no le gusta que nuestros hijos estén en Roblox. Es complicado. Bueno, pero a ver, yo personalmente lo que hice es hacerme una cuenta yo de Roblox y ponerle los controles que necesito o que creo que son pertinentes para que mi hijo juegue ahí.
1: Bien.
0: Pero también le pongo horarios y esa es la otra. Hay que ser firmes con los chicos porque a veces para que no nos jodan o no hagan caprichito decimos, bueno, está bien, listo.
1: Sí, agarra el celu.
0: No, no hay que bajar los brazos, no hay que dejarse ganar por una criatura, que en realidad es eso. Es mucha paciencia, en estos tiempos que corren donde nos preocupa mucho el mango, el llegar, el que estén bien, en darles todo y que estudien, es muy fácil y es muy tentador el, bueno, está bien, hacer lo que quieras, pero no, no hay que dejarlos atrás, hay que estar encima.
1: Quizás vos sos de mi época también. Nosotros teníamos, ¿no? Obviamente, si vos tenés algo que haces mal, tenés un castigo. Vos quizás, te quiero consultar si vos aplicás también algún castigo, por así decirlo, cuando no cumple con ciertas cuestiones el niño, o en este caso tu hijo, ¿no? Porque creo también, esto lo hemos dialogado bastante, que los padres como que son bastante flojos, por así decirlo, entre comillas, con esto, para que al hijo no le afecte, ¿no?
0: Claro.
1: ¿Vos sí, cómo sos con eso? ¿Sos más madura?
0: No, yo lo que tengo igual es que igual no soy muy permisiva,
1: sí,
0: pero él sabe hasta dónde.
1: Claro.
0: Y yo digo algo y todavía me hace caso, pero es, te saco el celular.
1: O sea, y no se lo devolvés.
0: No hay margen de negociación, pero el saco el celular implica, él tiene televisión en su pieza, no me vas a poner YouTube para ver shorts ahí, no, es todo lo que conlleva. No me vas a prender la Play para meterte a Netflix. No, o sea, es todo eso. Es un, digamos, un contrato tácito que hay entre él y yo de si alguno se manda. Es complicado, te ponen cara, estoy 3 horas sin que me hable. Eso. Pero bueno, no. Y después tiene que recular y ver, a ver, ¿qué pasó? La idea es que el chico se dé cuenta. ¿Cuál fue el detonante a que diga, bueno, mi vieja,
1: sí,
0: está rompe, me sacó el teléfono, o me sacó la Play, o no me deja ver tele. Bueno, y eso ser firme, y ya después va a decantar en que no lo haga más, es así.
1: Bien, también te quiero consultar si quizás, está bien, es chico todavía, pero si te preocupa, ¿no?, la nocturnidad de Río Gallegos para con tu hijo, sabiendo, ¿no?, las cosas que ocurren hoy en día.
0: Me preocupa más que nada porque yo también fui chica, yo también fui adolescente y también salí acá en Gallegos.
1: Ahora. La señora de la noche.
0: ¿Qué? ¿Lo estás diciendo por vos?
1: No. Por Alejandra Veneno Cortés. Por ella.
0: Sí. Mira, si en mi época, nuestra época, era complicado, ahora imagino que es un poco más. Los chicos no tan solo... se están iniciando muy temprano en el acceso a la tecnología. Es algo que, una reflexión que yo hacía, por ejemplo, en nuestra campaña de juguetes.
1: Sí.
0: Decimos, bueno, y merma. Si todos le echamos la culpa a la guita, pero a ver, un nene de 2-3 años ya le regalan una tablet. Sí. Y ya está. De ahí zafás Navidad, año nuevo, bueno, año nuevo no, pero día del niño, cumpleañito, porque sí, ya el nene no quiere más nada. Dale. Entonces, a muy temprano ya se pierde la onda del juguetito. Le regalan una notebook a un niño, entonces bueno, no hay. Entonces, como se inician tan temprano en eso, también empieza con el tema, bueno, empieza a vapear, 12, 13 años, ya lo sabemos, el tema del alcohol, o sea, y lo tienen el acceso. Entonces sí, obviamente son cosas que a mí me complican, que lo pienso, todavía no me ha pasado, porque todavía no está en esa, pero dentro de unos años yo sé que sí. Y dentro de todo, tenemos a los chicos todavía medio, no te digo en una burbuja, pero contenidos. Claro. Yo soy una persona que lo deja en la escuela, lo voy a buscar, lo busco. También bueno, porque le da fiaca a caminar o cosas así, no lo haría. Yo cuando era chica hacía lo mismo.
1: Sí.
0: Yo estaba ahí parada, esperando que me vayan a buscar. Y cuando iba al boliche, igual.
1: Sí, sí.
0: Odiaba. No, yo no caminaba, no me moría de frío ni por casualidad. A mí me llevan y me van a buscar. Pero está complicada la noche, está muy violenta la noche de Gallegos. Y corre muchas cosas que, bueno, atentan, digamos, contra la integridad, la salud de los chicos. Está complicado. Los menores de edad hoy encuentran... no hay lugares para ellos, para ir. Son muy pocos. Se hace alguna escuela o algún pub de por ahí, pero es una vez cada tanto. No tienen qué hacer. Entonces salen y se mezclan con adultos.
1: Sí.
0: Y ahí tienen también acceso a cigarrillo, vapor, alcohol, drogas. Es complicada, está complicada la noche.
1: ¿Qué mensaje le damos como madre autorizada, ¿no? De un preadolescente, ¿no? A la gente que nos está escuchando del otro lado.
0: Y yo no sé si tengo la capacidad de dar consejos, pero hay que estar atento, hay que estar atrás, no hay que perder la calma, hay que tenerle mucha paciencia a los chicos. Y detectar cualquier cosa, revisar, de vez en cuando pegarse una vuelta por la escuela, ver cómo están los amigos que tienen, porque cualquiera de nuestros hijos puede estar, por ejemplo, en la escuela afectados o al bullying o cosas así, y que lo desconocemos, hasta que no aparezcan con un golpe, que el golpe, que la marca en la cara, en el cuerpo, no sea el detonante de... Lo podemos evitar algo, y hay pequeñas señales. Acá en Río Gallegos, a ver, por nuestra radio y el diario, ha pasado un montón de gente muy entendida sobre el tema, que nos tiran tips, siempre nos dicen cosas. Googleemos, informémonos también nosotros como papás de cómo estar atenta a estas señales, y bueno, ayudemos a nuestros hijos, acompañémoslo.
1: ¡Qué mujer! ¡Qué mujer! Reina, me llenaste 15 minutos de programa hermoso, ¿eh?
0: Bueno, cuando quieras.
1: Vení más seguido.
0: Estoy acá.
1: Vení más seguido, Reina. Mira, ya me tengo que despedir. Espectacular. Gracias, María José González.
0: No, gracias por invitarme.
1: Tiene los micrófonos abiertos, usted sabe.
0: Yo venía a editar audios y dormí. Ahora voy a decir que tengo que editar mi propio audio.
1: Sí, te tenés que armar tu propia nota. Te vamos a sacar una foto acá al lado del cartel.
0: No tengo ninguna. Posta, no tengo ninguna.
1: Habría que sacarte, ¿ves? Para que hables y salgas en la tapa de Tiempo Sur.
0: Yo me escribo mi propia. No es para tanto. Gracias por la invitación. Y bueno, Lala, qué raro que no me cortó, no me dijo nada. Hoy me sorprendiste, gratamente.
1: Dale al micrófono, señora. ¿Qué? ¿No escuchamos?
0: No escucho.
1: ¿Qué? ¿Qué dice?
2: Bueno, sí. Fue un momento de lucidez.
0: Ah, no, no, porque desde que está trabajando acá yo le estoy pidiendo algo, ¿viste?
1: Ah, no se puede.
0: Hoy lo hizo. No, no, sí, el tema de las grillas.
1: Ah, sí, igual la hizo ahí en el momento.
0: Sí, igual, no, igual para mí fue como, ¿what? Yo hoy no le pedí nada y lo hizo sola, fue como...
2: Es porque te vi, por eso.
0: Muy bien.
1: Me encanta, me encanta.
0: Gracias, Lala, por dejarme entrar a tu programa.
1: Y ahora te sacas 5 notas seguidas, mirá. Ya. No. Bueno, nos vamos. Gracias, María José González.
0: Bueno, gracias a ustedes. Buen fin de para los oyentes también. Aprovechen. Está mejor el clima. Hay varias actividades para hacer, así que salgamos un poco de casa. Vamos a abrirnos, a tomar aire. Salgamos un poco.
1: Y sean felices.
0: Y sean felices.
1: Gracias a todo el equipo de trabajo, Ariel Mago Pereira, Luciano Varela, Alejandra Veneno Cortés. Los dejamos con los chicos de la bisagra. Mariano Chuchu González va a continuar con la información hasta las 19 horas. Posteriormente vienen los chicos de Tiempo Deportivo y luego nuestros queridos amigos de la red. Quédense prendidos, nosotros nos volvemos a reencontrar el lunes. Esto fue Planeta, chau chau.

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0: Bienvenidos, bienvenidos vecinos de Río Gallegos, Santa Cruz y Argentina. Mi nombre es Mariano González. Comenzamos una nueva edición de La Bisagra, nuestra ventana a las noticias, nuestro pequeño cierre informativo que tenemos acá en tiempo FM 97.5. Te vamos a estar haciendo compañía desde las 17 hasta las 19 horas. Pero no puedo arrancar el programa sin antes saludar a mi compañera Alejandra Lala Cortés, que está del otro lado de la cabina haciendo ya toda la producción. ¿Cómo estás, Lala? ¿Todo bien?
1: Todo bien.
0: ¿Cómo viene esa tarde? A full y contenta la tarde. Bueno, bien, con eso me alcanza. Y le doy la bienvenida también a Luciano Varela, nuestro querido operador ya histórico, con el que hemos compartido muchas horas de aire. ¿Cómo estás, Luciano? ¿Todo bien?
2: Querido Mariano, buenas tardes. Excelente.
0: ¿Todo bien? ¿Cómo viene ese viernes?
2: Contento.
0: ¿Contento? ¿Cómo Lala? Contento, bien. Con eso alcanza. Y bueno, es viernes. Yo voy a estar relajado hoy viernes, chicos. Discúlpenme. Yo vengo en modo viernes hoy, si bien no está soleado, no se ve el sol, no se ve el cielo azul, hay mucha nubosidad. Es cierto que la verdad que estamos en un viernes bastante, bastante lindo, no hace falta la campera abrigada. Yo vengo recién de comprar unos caramelitos, el que os quiero me atendió muy bien, así que le mando un beso enorme. Hoy me dio unos caramelitos muy ricos. Así que nada, venía caminando pensando un poquito en eso. Hoy viernes, gente, vamos a hablar. Nosotros ayer estuvimos la primera media hora del programa hablando de la cuestión Malvinas, ¿no? Teníamos mucha expectativa de la cadena nacional que dio Javier Milei a las 21 horas. Realmente, yo en lo personal también tenía mucha expectativa. En mi opinión, creo yo que fue el mejor discurso que ha dado el presidente desde el inicio de su mandato hasta ahora. No sé si por el orden de ideas o no sé si era porque era justamente, perdón, de la causa Malvinas. Es cierto que esperaba mucho más. Creo que ayer hicimos bastante conjetura, sobre todo teniendo en cuenta que ayer el propio Milei se había reunido con su par chileno Kast, que el propio Donald Trump también había sido evitativo a la hora de brindar un apoyo directo a Reino Unido en el tema de la soberanía. Quizás especulamos un poco de más nosotros, ¿no? Creo que rosqueamos de más y el anuncio terminó siendo, no digo decepcionante, porque me parece que cualquier avance que tenga un gobierno nacional en materia de soberanía es importante, por más chiquito que sea o por más anuncio que sea. Lo que tiene que ver con la base operativa en Tierra del Fuego, ya se han planteado algunas dudas sobre si estratégicamente conviene plantearla o no en Ushuaia, teniendo en cuenta, bueno, de que básicamente está en una isla. Y si querés lo podemos linkear con un problema histórico que tiene que ver con el paso por aguas argentinas. Cualquier persona que haya ido por tierra de Santa Cruz a Tierra del Fuego, ¿no? Tiene que pasar por dos fronteras chilenas. Y tenés que pagar también una embarcación que te va a cruzar de un lado al otro en el agua por una empresa chilena también, ¿no? Y fíjate cómo empezamos a tejer toda la cuestión de la soberanía. Y Malvinas sigue siendo una cuestión estratégica para, ya no solamente para Argentina, es una cuestión estratégica para Reino Unido. Comienza a meter un poco el dedo ahí Donald Trump, también con algunos intereses propios que se lo juegan. A ver, lo que dijo Donald Trump en esa entrevista con la periodista inglesa no es por ser amigo de Javier Milei, simplemente fue una mojada de oreja al Reino Unido por no apoyarlos a ellos en el estrecho de Hormuz, ¿no? Le dijo básicamente lo que decía ayer yo, que tu país no me ayuda a mí y tu país depende del petróleo que se saca de ese lugar. Entonces medio como que fue una mojada de oreja nada más. Y se le suma también ahora la exploración que está haciendo esta empresa israelí. Así que, ¿cómo se llamaba? Navitas, esta empresa israelí Navitas. Esperábamos mucho más quizás del discurso de Javier Milei. Me gustó el hecho de que haya contenido al tema político como una cuestión transversal a la grieta, sobre todo en una Argentina tan, pero tan marcada por un pensamiento binario en el que estás de un lado o que estás del otro. es bueno, en mi opinión, que se empiecen a tender puentes y que uno de ellos sea Malvinas, justamente. Sí entiendo yo que Javier Milei, en contraste, por ejemplo, con Victoria Villarruel, necesitaba algún tipo de gesto nacionalista, quizás, para seducir a cierta derecha no libertaria que se siente un poco en orfandad con el presidente, sobre todo teniendo en cuenta la mirada globalista que tiene tanto él como, no sé, Kicillof, por ejemplo, dentro del kirchnerismo. Entonces hay cierta derecha que necesitaba que el presidente dé un mensaje nacionalista, no te digo un mensaje armamentístico, porque no creo que vayamos a entrar en una carrera armamentística nosotros para competir ni con Chile, ni con Estados Unidos, ni con Inglaterra. Es cierto, sí, de que dio un mensaje, ¿no?, de un fuerte apoyo, y esto es algo que también lo dice Villarruel, a las Fuerzas Armadas, lo cual a mí me parece correcto. Ahora bien, yo me quedé con un... Me faltó un poquito más. Hay algo que no me está gustando, que tiene que ver ya con el diario de hoy, que muchos están analizando o están diciendo que por fin un gobierno nacional que propone medidas concretas, digamos, en materia de Malvinas, lo cual no es cierto porque hubo avances diplomáticos en gobiernos anteriores, y yo creo que todos los presidentes han mantenido siempre el mismo discurso. Me gustaría que escuchemos un poquito de la cadena nacional brevemente, Luciano, no sé si la tenés a mano ahí. Escuchamos ahí las palabras de Javier Milei.
1: Pero hoy quiero decirles que esta causa nacional, que es nuestro reclamo por las Islas Malvinas, se enfrenta a un nuevo peligro. Desde hace 50 años, las Naciones Unidas solicitan a la Argentina y al Reino Unido no realizar acciones unilaterales sobre el territorio hasta que se resuelva la controversia, incluyendo la explotación de sus recursos naturales. Sin embargo, el Reino Unido ha incumplido sistemáticamente este llamado. En particular, hemos logrado determinar que el proyecto Sea Lion, operado por Navitas Petroleum y Rock Hopper Exploration, tiene fecha para iniciar la explotación petrolera offshore en algún momento de los próximos meses. ¿Qué significa esto? Que si hoy no actuamos con firmeza y celeridad, en pocos meses tendrán la capacidad material de apropiarse de las reservas de petróleo que yacen bajo nuestro mar, algo que no había ocurrido nunca antes hasta ahora. Si lo permitimos, estaremos generando un incentivo para que el gobierno británico profundice la ocupación de las islas y la explotación de nuestros recursos. Y Sea Lion es solo uno de los proyectos que están avanzando en nuestras islas. Existen otros proyectos y otras empresas que también representan una amenaza para los intereses estratégicos de la Argentina. Esto significa que hoy nuestra causa nacional enfrenta un peligro claro y urgente y demanda una respuesta proporcional. No lo vamos a permitir. La Argentina no se quedará de brazos cruzados. Como respuesta a esta situación, vamos a desplegar todas las herramientas del Estado, diplomáticas, económicas, judiciales y legales, para disuadir a los actores estatales y no estatales que violenten nuestra soberanía. La Cancillería Argentina ya ha enviado cerca de 180 notas de desaliento a empresas y a más de 29 países involucrados en distintos proyectos en nuestras islas. A su vez, esta misma noche estaré firmando un decreto para dotar de mayor celeridad a los procedimientos sancionatorios que impone la ley 26.659 contra quienes participan de iniciativas de extracción de petróleo en territorio argentino bajo ocupación británica. Fortaleceremos los mecanismos de detección temprana e intercambio de información para facilitar la adopción de sanciones contra las empresas que lleven adelante estas actividades, así como contra sus accionistas, directores y proveedores. Procederemos a inhabilitar de operar en territorio argentino a las empresas involucradas directa o indirectamente en proyectos en las Islas Malvinas sin autorización argentina.
0: Ahí escuchábamos brevemente las palabras de Javier Milei en la cadena nacional de ayer, y un punto que no podemos dejar pasar también, que creo yo entra quizás en una contradicción en su visión, en su cosmovisión libertaria acerca de la economía, ¿no? Porque terminan anunciando sanciones a todas las empresas o a cualquier estado que opere en el territorio de Malvinas sin reconocer la soberanía argentina. De todas maneras, bueno, esto ya generó algunas repercusiones porque las petroleras salieron justamente a contestarle. Una de ellas, por ejemplo, fue Sea Lion, que opera en Malvinas y aseguró que va a seguir con su cronograma, pero quienes salieron a responder también fue justamente el propio Reino Unido, que salió a contradecir y a marcar su postura, que nosotros acá no la vamos a replicar porque para nosotros acá las islas son y serán argentinas. Voy a resumir brevemente los anuncios de Javier Milei, que en total fueron 5. Instruir a enviar la información para sancionar a las empresas por la explotación petrolera. Milei anunció que firmará un decreto reglamentario que establece un procedimiento para mejorar la coordinación y acelerar las actuaciones frente a los incumplimientos vinculados con actividades en la plataforma continental argentina. También endurecer las sanciones de la ley 26.659. Anunció, bueno, que se van a establecer sanciones para quienes participen de actividades de exploración y explotación de hidrocarburos sin reconocer la soberanía argentina. Además, va a enviar al Congreso, una ley de defensa de la soberanía nacional con el objetivo de redefinir la política en este sentido y coordinar su aplicación en distintas áreas del Estado, además de establecer un régimen y un patrón de infraestructura crítica en un marco de protección aeroespacial y marítima. Voy a hacer acá un breve paréntesis por la cuestión aeroespacial, que me hizo correr un poco a Carlos Saúl en su momento con la estratosfera, ¿no? Vamos, vuelvo al tema Malvinas, perdón. Aumentar los recursos para defensa y construcción de una base naval integrada. Esto es un poco lo que decía yo al principio, ¿no? La inversión en defensa y buscar fortalecer la presencia argentina en el Atlántico Sur. Pero el último punto también tiene que ver con reforzar la estrategia nacional para defender la soberanía. El presidente planteó una política a largo plazo que articule defensa, seguridad, inteligencia, cancillería y economía. El objetivo es que la defensa de la soberanía no se limite a la dimensión militar y también incluya la protección de los recursos estratégicos, la economía y la infraestructura. Hablamos de recursos, Luciano, hace un ratito con vos afuera del aire. ¿Qué te pareció el anuncio a vos de Milei? Nada, no sabe, no contesta.
2: Preocupa.
0: ¿Qué te preocupa?
2: Y me preocupa porque entiendo el perfil que tiene a veces medio bipolar.
0: Sí, lo mismo a Donald Trump.
2: Con más razón me preocupa, porque que se alineen esas dos mentes hablando tema Malvinas fue para mí algo inesperado. Que la historia nos llegue a dar que un presidente argentino con las características que tiene,
0: sí,
2: el nuestro en este momento, se alinee con el presidente de Estados Unidos y se ponga a hablar de tema Malvinas.
0: ¿Te quedaste preocupado?
2: Me preocupa nuestros recursos, nuestra tierra.
0: El
2: me
0: agua.
2: Me preocupa el agua, sobre todo, ¿no? Uh-huh. La Antártida y bueno, Israel también está donde está Estados Unidos, está Israel. Él, viste, como vos
0: decías
2: ayer, viaja
0: sí,
2: mucho para allá también. O sea, es un triángulo. Y además, obviamente, todo el mundo sabe lo estratégico que es ese territorio nuestro, ¿no?
0: La verdad,
2: para todo, no solamente para cuestiones militares.
0: A mí me parece bien, de todas maneras, que el gobierno nacional, que desde que asumió como que se había mantenido medio tibio en la cuestión de Malvinas, salvo Victoria Villarruel, que esto ya lo dije,
2: sí,
0: ayer,
2: total.
0: Porque Victoria Villarruel viene de un extracto muy nacionalista.
2: Ajá, veníamos como casi teniendo que hacer campañas para malvinizar.
0: Sí, a ver, nosotros malvinizamos acá todo el año, todo el año malvinizamos, sobre todo acá en Río Gallegos, pero Javier Milei como que todavía no había tenido un discurso tan directo en esta cuestión, ¿no?
2: Muy cerquita de las elecciones, igual.
0: Sí, ¿viste? También, ¿no? obviamente.
2: Estaba a favor de Margaret Thatcher y que era un ejemplo para él, y ahora habla de Malvinas, ¿entendés? Por eso digo el tema de la bipolaridad y que a veces cambia, no sé.
0: Pero bueno, yo lo que...
2: casos así de loco que...
0: Sí, lo que yo insisto que me parece muy positivo que este gobierno nacional haya puesto por fin en agenda la cuestión Malvinas con hechos concretos, que son estos 5 puntos que leí yo acá, que realmente haya sanciones a todas las empresas que siguen operando, ¿no? Sin reconocer la soberanía argentina sobre el territorio de las Islas Malvinas. A mí, yo me quedé con esperaba un poquito más, quizás por la especulación que yo tenía con el mensaje o el no mensaje de Donald Trump, pero para mí, en mi opinión, fue el mejor mensaje que dio Javier Milei desde el inicio de su gestión, y también el anuncio más importante que hemos tenido, ¿no?, en materia de Malvinas, al menos en estos últimos años. Porque por ahí me están diciendo que demasiado... No, yo estoy reconociendo algo bueno del gobierno nacional. Estoy reconociendo algo bueno del gobierno nacional, porque me están ahí marcando un poco, ¿no? Y me parece, a mí me pareció positivo. A mí me sorprendió que Javier Milei salga a dar una cadena nacional sobre Malvinas. Perdón que voy a estar hablando de Malvinas todo este primer inicio de bloque, pero yo me fui muy entusiasmado ayer, mis compañeros lo saben, y tenía mucha expectativa. Si bien, insisto, no era lo que yo esperaba, y entiendo de que no se va a resolver la cuestión Malvina de un día para el otro, menos con una cadena nacional. Es cierto que yo tenía mucha expectativa. De hecho, lo viví casi como si estuviese esperando un evento, ¿viste? No tengo un partido de fútbol, pero estaba ahí atento, ¿viste? Qué sé yo. Pero bueno, cerramos tema Malvinas. Estos fueron los 5 puntos principales que planteó el gobierno de Javier Milei. Esperemos ya el envío de esta nueva ley al Congreso, justamente con las nuevas sanciones también y con todo el refuerzo logístico y militar para la región sur de Argentina, teniendo en cuenta que se empiezan a jugar ya intereses, me parece que empiezan otros ojos a mirarnos acá al sur, ¿no? Ojos del lado izquierdo, algunos ojos del norte, algunos ojos europeos, pero...
2: Es que venimos, dentro de todo, como el caos que hay en el mundo, entre terremotos, la U, guerra, venimos zafando, bueno, tenemos la economía que tenemos, ¿no?
0: Sí.
2: Pero ponele, si no fuese por eso, Argentina está privilegiada en el estado en que está el mundo en este momento.
0: No, obviamente, más allá de la cuestión económica que tenemos nosotros acá y la constante grieta que nos divide, que a mí ya me empieza a... Me satura un poco que no podamos hablar en términos de encontrar puntos en común. Me satura a mí esto de no poder encontrar, incluso con la persona que vos tenés al frente políticamente, que sabes que no coincidís en nada, me aburre que no se pueda hallar una cosa en la que estén de acuerdo.
2: Es la historia argentina, creo que. Antes de la dictadura ya era así, ¿no?
0: Y me parece que el tema Malvinas tiene que ser ese punto de unión que nos una a todos los argentinos. Más allá de, por ejemplo, el festejo de un mundial o el haberle ganado a los ingleses, que son alegrías populares, ¿no? Que no dejan de ser alegrías populares. Pero yo te digo, un tema, una causa que nos una a todos por fin. Y me pareció muy positivo que el propio Javier Milei haya dicho en su discurso, no sé si lo pasamos o no sé si estuvo incluido en este recorte.
2: No, estaba más adelante.
0: Estaba más adelante, que llamó a toda la dirigencia política a ponerse detrás de este tema. Esto me parece a mí súper, pero súper positivo, sobre todo porque discursivamente Milei es una persona muy bélica a la hora de hablar. Es muy beligerante cuando se dirige, por ejemplo, a los diputados de la oposición un primero de marzo cuando tiene que ir a hablar al Congreso. Directamente los insulta, los abuchea, se les ríe, pero que ayer haya tenido la seriedad de llamar a toda la dirigencia política a ponerse detrás de esta causa nacional, no te digo que me llena de esperanza, pero por lo menos me dijo, che, una buena hizo Javier Milei. Así que nada, me quedo con eso, esperaremos acá a los próximos 5 o 10 años qué resultados tenemos, porque sabemos que esto no es algo que se resuelve de un día para el otro, sino que son procesos largos, negociaciones largas, y no deja de ser un tema tan importante como la cuestión de la soberanía. Y acá, gente, voy a hablar un poquito, los voy a llevar acá a Río Gallegos, vamos a cambiar ya el tema, porque voy a estar chequeando, porque me mandaron una información acerca de un corte de luz de mañana de 9 a 12, pero yo todavía no lo vi publicado, así que lo voy a chequear primero. Y les voy a decir en qué zona, porque viste que hoy en día es muy fácil truchear el tema de los avisos oficiales. Ya hemos yo no lo vi, vi una publicación en un medio de comunicación anunciando un supuesto corte de luz, pero yo, entrando a las redes y canales oficiales de servicios públicos, por ahora no han subido nada. Voy a fijar en sus historias ahora, antes de que vayamos a la siguiente nota, pero por ahora Acá está en la historia. Lo voy a leer brevemente, cortito. Dice: Servicios Públicos informa a los vecinos del barrio 87 Viviendas y Chimenaique que este día sábado se realizará un corte de energía eléctrica solicitado por la empresa Estrella Construcciones con el objetivo de llevar adelante tareas de elevación y montaje de 4 columnas de hormigón. El corte se llevará a cabo desde las 9 de la mañana hasta las 12 horas en el marco de las obras correspondientes al barrio. Así que es solamente un corte que va a afectar a los vecinos del barrio 87 Viviendas y Chimenaique. Así que cualquier persona que nos está escuchando desde esa zona, que deje ya el celu cargando por la noche, la compu, y que tenga en cuenta que en las primeras horas de la mañana no va a tener energía. Ya tenemos la primera nota, ahí volvemos con la bisagra.

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1: Seguimos acá en La Bisagra. Medio navideño ese tema, ¿no? Suena a diciembre ya, pero bueno, viajamos a zona centro. Vamos a hablar con el concejal César Alarcón, de Comandante Luis Piedrabuena. ¿Cómo estás, César? Te saluda Mariano González.
2: Mariano, ¿cómo andás? Saludo a la ciudad capital, a todos sus vecinos y vecinas.
1: Todo bien.
2: Para lo que gusten.
1: ¿Cómo está Piedrabuena por estos días? ¿Cómo está ya todo?
2: Hoy amaneció fresco, si te referís al clima.
1: Sí.
2: Fresquito, temprano, muy temprano, ahora está saliendo el sol, se está poniendo lindo. Y la verdad que necesitábamos un poquito de sol porque tuvimos un fresquete después de unos cuantos días que tuvimos temperatura de 12 grados, 13 grados. La verdad que hacía falta un poquito de sol hoy. Ya amaneció el frío.
1: Perfecto. César, hubo visita del gobernador la semana pasada. Me imagino que escuchaste el discurso.
2: Sí, obviamente. Estuvimos presentes en el acto aniversario y estuvo presente también el vicegobernador, las autoridades. Y la verdad que una imagen tristísima para la localidad, la visita del señor gobernador, quien se ha enfrentado a los gritos con manifestantes que reclamaban un salario digno. Uh-huh. Y con diferentes sectores, ¿no? También habían sectores de salud, habían sectores municipales, bueno, cuestiones que no responden a una forma institucional buena como debería ser, y sobre todo de quien representa la máxima figura institucional de una provincia.
1: ¿Se le faltó el respeto para vos al intendente Boldovi, que estaba ahí presente también?
2: Diputado Boldovi.
1: Bueno, al ex intendente de un mandato cumplido.
2: Sí. Tenés un montón de lecturas. Yo creo que sí, las denuncias no se deben gritar en la cara de nadie, sino que se deben hacer en la justicia, y esta debe determinar si hubieron hechos o no hubieron hechos. Creo que le falta más el respeto al pueblo. Uh-huh. Porque incluso Pepe es una figura que es elegida, electa por el pueblo, votada por el pueblo, elegida por los piedrabuenenses, y me parece que se va de forma lo que ha realizado el señor gobernador, tanto el gobernador como el intendente, ¿no? En unos discursos que ni siquiera eligieron feliz aniversario a Piedrabuena. O sea, perdieron el foco y el objeto totalmente de lo que era un acto que es re tradicional el comandante de Piedrabuena, donde concurren muchos niños, niñas, porque van con las instituciones. Uh-huh. Educativas, y la verdad que es una falta de respeto. Por donde lo quieras mirar, es una falta de respeto. Más cuando se brindan acusaciones que lo vienen realizando en reiteradas ocasiones, ¿no? Esto de que se robaron todo hace 32 años, pero bueno, lo que vimos en el desfile incluso es el producto del trabajo de muchos años atrás, donde se inauguraron escuelas, donde se inauguraron instituciones educativas, donde se fortalecieron los clubes de la localidad, donde se dejó un parque automotor que no ha seguido creciendo, sino que se detuvo al ingreso de este gobierno, de esta gestión municipal y de gobierno provincial. No han comprado un Corsa. Uh-huh. Lo único que tienen para mostrar son dos bicicletas nuevas, y la verdad que acusar cuando vos no haces absolutamente nada me parece todavía mucho más triste, bochornoso. Llevan, mirá, hoy 1000 días de gestión, tanto el gobierno provincial como el gobierno municipal, 1000 días de gestión, y lo único que han hecho es dedicarse a gobernar mirando el espejo retrovisor, y en algún momento lo va a chocar, y esta gente la viene chocando hace mucho.
1: ¿No crees que pueda ser reelecto Vidal el año que viene?
2: Creo que no tiene chance. Yo veo, ¿no? Creo que se ha enredado en un montón de, y se sigue enredando en un montón de anuncios que son vacíos. Para darte un ejemplo, acá se gritó arriba del escenario, se anunció que al día siguiente Piedrabuena iba a recibir 500 millones de pesos del municipio para entregar unas casas que están terminadas hace 3 años. Uh-huh. Hubo una decisión política de no avanzar administrativamente para poder entregarlas a las familias que más lo necesitan. Entonces, pregonar arriba que se van a dar 500 millones para dar una solución que ya podría haber estado hace más de 3 años, y me parece que es ilógico, porque la gente de Piedrabuena lo ve todos los días y ve que esas casas están abandonadas, llenas de suyo, todo sucio, y que nadie le pone la intención, el trabajo, de poder llegar a abrirlas, limpiar el predio y entregarlas. Es una decisión. Uh-huh. Son casas terminadas.
1: ¿Crees que se están guardando quizás estratégicamente más cerca para el 2027?
2: Y sería un error, porque la gente padeció todo este tiempo. Padece también con el gobierno nacional, ¿no? Que está en la misma línea. Uh-huh. Y lo único que he visto en este tiempo son retrocesos de derechos adquiridos, donde, un ejemplo, ¿no? Hoy se están entregando zapatillas, que es una política pública que hoy es necesaria, porque hay muchos chicos, niños y niñas que no se pueden comprar sus zapatillas, padres que no pueden hacerlo, pero no es lo que nosotros queremos, ¿no? Queremos que haya una provincia de futuro donde se entreguen también netbooks para todos los pibes, como fue en alguna vez. No vemos con claridad, vemos en realidad un gobierno que todo el tiempo está improvisando. Lo vemos con Saul, ¿no? Con la empresa esta que han creado, que todo el tiempo se han hecho portaplacas, se han hecho medallones de pescado, se han hecho un montón de cuestiones que digo y pienso, ¿en qué beneficia de todo a los santacruceños? Uh-huh. Entonces, vemos todo el tiempo una improvisación. El máster del petróleo, digamos, esta provincia no produce. Entonces, la verdad que no veo con claridad al gobernador ni a sus funcionarios, y creo que eso lo va a llevar a una derrota en el 2027.
1: ¿A la intendenta cómo la ves? ¿Cómo viene la gestión ahí?
2: Lo mismo, poca claridad, anuncios vacíos, no han hecho absolutamente nada, y de la buena. No han logrado mejorar el salario, que era la promesa con la que llegaron para los agentes municipales. Estamos hablando de un universo de 1000 vecinos en Comodante de Piedrabuena. Para lo que es Piedrabuena es un montón. Y la verdad que hoy vemos un municipio desorientado, no poco claro. Pregonaron transparencia y no rinden. Es un municipio que no rinde sus números, que está muy atrasado en la rendición de los ejercicios financieros, de los balances. La verdad que muy poco claro, todo muy poco uh-huh. claro, y con intenciones, obviamente, en la intendenta también de ser reelegida en el 27, pero creo que se equivoca incluso hablar de las elecciones del año que viene, porque la gente la está pasando mal hoy. Y hoy les toca gobernar a ellos. Ellos deberían tener la claridad y la objetividad de saber qué le está faltando al vecino. Y hoy al vecino le falta trabajo, uh-huh. plata en el bolsillo, y que se dinamice el consumo, porque los comercios, los negocios están bajando sus persianas, y la verdad que es tristísimo, ¿no?
1: ¿Está pasando eso también allá en Piedrabuena? Porque acá en el centro notamos cada vez más cierre de locales. ¿Se traslada eso allá a zona centro?
2: Y vos tenés hoy nuestra avenida principal, que es chiquita, tenés varios comercios que están siendo vacíos. Uh-huh. Esto que le pasó, por ejemplo, a Autofarma, pasó también en Piedrabuena, han cerrado tiendas de vestuario, de vestimenta, han cerrado noticerías, la verdad que sí, que se viene produciendo un desfasaje en el comercio, y otros están aguantando, pero hoy hay gente que la gente no consume carne, tenemos tres uh-huh. carnicerías en Piedrabuena, por ejemplo. Debe ser muy difícil para la carnicería sostenerla.
1: Uh-huh. César, ¿sabés cuánto está cobrando un empleado municipal con una categoría mínima, por ejemplo?
2: Acá hay agentes municipales que cobran 270 mil pesos.
1: Okay. ¿Se vive con 270 mil pesos?
2: Y el máximo hoy es 600.
1: ¿Ese es el máximo?
2: Sí, el máximo de una categoría 26 es 600, 660 con antigüedad.
1: Uh-huh. ¿Y vive una persona con 600 mil pesos en Piedrabuena?
2: Imagínate, alquiler, imagínate, indumentaria, salud, uh-huh. educación, no cubrís, servicio, una factura de gas en Comandante de Piedrabuena, que sale el periodo, hablamos de los meses que conlleva la boleta, aproximadamente 280 mil pesos, 300 mil pesos.
1: Uh-huh. César, ¿y ahí el municipio está trabajando con un presupuesto aprobado? ¿Cómo se terminó eso?
2: Bien. Sí, el año 2026 está aprobado por el Consejo Deliberante alrededor de 900 millones de pesos recibe por coparticipación en el municipio de Piedrabuena. Uh-huh. Creemos que tiene una masa salarial, porque creemos, no la rinde, pero sacando cuentas de 650 millones de pesos, A eso le tenés que sumar que recaudación propia, que seguramente va bajando porque la gente no puede pagar. Y sí, viviría bien y podría aumentar un poquito el sueldo incluso.
1: ¿Cuándo fue el último aumento? ¿O la última este paritaria?
2: Sí, este mes, 5%, 30 mil pesos.
1: ¿Cuánto?
2: 30 mil pesos para cada gente aproximadamente.
1: Bueno. César, bueno, me dejaste muy sorprendido por la situación económica del propio empleado municipal allá en Piedrabuena.
2: Bueno, pero vos fíjate a esto, ¿cómo no van a haber algunos agentes municipales reclamando una mejora salarial? Uh-huh. El día del acto aniversario, que lo único que buscaban era visibilizar su reclamo. Y encima fueron gritoneados y ninguneados, porque no se habló, después de eso no se habló, se habló de la falta de respeto que había producido el señor gobernador al señor diputado por el pueblo. Que está bien, porque fue una falta de respeto institucional y al pueblo como era buena. Pero perdieron el objeto y el foco de quiénes eran los que habían reclamado. Y era esta gente que nos llega al 5 de cada mes, que a veces no cobra su sueldo.
1: Perfecto. César, te mando un abrazo, sí, ha sido muy amable.
2: No, por favor, cuando gusten.
1: Pasaba con nosotros el concejal César Alarcón, de comandante Luis Piedrabuena. Había sido, te tiro un datito de color, Luciano, había sido vecino mío allá en Piedrabuena el concejal. Me dejó medio helado con la realidad económica que atraviesa un municipal de Piedrabuena con la categoría máxima.

0: política que están llevando adelante dentro del comandante Luis Piedrabuena, pero también con una postura muy crítica de la actual intendenta. Vamos a una pequeña pausa acá en la bisagra y ya volvemos.
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1: Lucy in the Skies with Diamonds suena ahí de The Beatles, quizás una de las canciones más lisérgicas que tiene, o algo, al menos alguna de ellas. Pero retornamos ahora también con el tono institucional, porque tenemos ya la segunda entrevista de la jornada. Está del otro lado de la línea el diputado nacional por Santa Cruz de la Libertad Avanza, Jairo Guzmán. Bienvenido, Jairo, ¿cómo estás? Te saluda Mariano González.
2: Hola Mariano, ¿cómo te va? Un placer enorme saludarte.
1: Muy bien, muy bien. ¿Cómo andás vos, Jairo?
2: Muy bien, en este momento me encuentro en la provincia de Salta, que vine a la Expo Minería Argentina Mining, y estamos trabajando conjunto el equipo técnico acá en Salta, bueno, hablando con empresas, contándoles la situación de la provincia y bueno, y proyectando de cara al 2027.
1: ¿Qué proyecciones tiene la provincia en Santa Cruz? ¿Qué es lo que les estás mostrando vos ahí a las empresas?
2: Bueno, yo el otro día lo había escrito en un artículo que publicamos en Infobae sobre el potencial que tiene Santa Cruz en materia minera. Uh-huh. Nosotros tenemos un recurso muy importante, que es el macizo del Deseado, que, bueno, si bien hay gente que lo menciona, nadie sabe específicamente las características que tiene. Santa Cruz tiene la posibilidad de ser la vaca muerta, pero de la minería. Así como el petróleo de vaca muerta en Neuquén está trayendo inversiones, está haciendo una reactivación económica histórica para la provincia de Santa Cruz, para de Neuquén, nosotros para Santa Cruz tenemos los recursos para que Santa Cruz se vuelva la vaca muerta de la minería.
1: Sí.
2: Y el sector minero conoce el potencial de Santa Cruz. No necesitamos venderlo. Es conocido el potencial de la provincia, pero bueno, las garantías hoy no están dadas, no hay seguridad jurídica, hay un miedo muy grande a las políticas que está haciendo el gobierno provincial. Uh-huh. Y bueno, todo eso perjudica a la llegada de inversiones. Pero de cara al 2027, que estamos trabajando nosotros para llegar a la provincia y transformar la matriz económica de la provincia, es donde estamos ya haciendo los nexos con las empresas, de cara a que cuando nos toque gobernar, directamente ya tengamos un trabajo ya hecho.
1: ¿Qué políticas cambiarías vos, por ejemplo, de las que estás llevando adelante Claudio Vidal?
2: Bueno, no sé si viste las noticias que ayer la policía de Santa Cruz realizó un operativo en zona norte, donde detuvieron personas por no poder identificarlas. Uh-huh. Solamente por el hecho de querer que se cumpla una ley, que es una ley que fue pensada solamente por una persona que desconoce absolutamente el sector privado, como es el gobernador Claudio Vidal, que habiendo una ley como el 70-30, se le ocurrió crear una ley aún más exigente como la ley 90-10. Una ley que saca cualquier tipo de incentivo a la llegada de inversiones. Entonces, la verdad es que tenemos la posibilidad de transformar la provincia, y lo vamos a hacer desregulando todo este tipo de leyes absurdas que crearon personas que en su vida pusieron un kiosco, en su vida generaron trabajo y que solamente han vivido de ser políticos o sindicalistas. Entonces, yo creo que hay que, en materia de desregulación, hay mucho que hacer. Hay que crear incentivos, no solamente el RIGI, sino incentivos también para las pequeñas y medianas empresas. Hay que crear un sistema de desregulación para que puedan llegar las inversiones, que es lo principal que nos plantean las empresas cuando nosotros nos sentamos a hablar. Lo primero que nos plantean son los problemas que están teniendo hoy con el gobierno provincial, un gobierno que desoye absolutamente las inquietudes del sector privado y solamente escucha un solo lado de la campana, muchas veces solamente del lado de los sindicatos.
1: Jairo, por otra parte, te llamábamos también para hablar un poco acerca de la cuestión Malvinas. Nosotros publicamos hoy una columna de opinión tuya acá a través de tiemposur.com.ar. Me imagino que la cadena de Javier Milei la escuchaste y quería un análisis tuyo sobre el tema.
2: Bueno, esto es un tema de debate de hace mucho tiempo, porque se ha planteado desde un principio que el gobierno del presidente Javier Milei estaba ajeno a la lucha y a la defensa de nuestras Islas Malvinas, y la verdad es que quedó demostrado que después de la democracia, de la vuelta a la democracia, el único presidente que realmente ha propuesto una política firme con respecto a la sanción a las empresas que explotan nuestros recursos en las islas, es el presidente Javier Milei. Creo que lo que ha anunciado el presidente el día de ayer es un hito histórico, porque no solamente fue un discurso, fue una posición firme, donde también los pone en una situación de determinación a los países amigos de la República Argentina, donde van a tener que tomar posición, entre ellos el país, la potencia principal que hoy tenemos una relación de alianza estratégica, que es Estados Unidos, pero a su vez todos los países que son aliados de Argentina, en posicionarse de cara a tomar una decisión si acompañar o no acompañar los pedidos pacíficos que está haciendo el gobierno argentino sobre las Islas Malvinas, ¿no?
1: ¿Crees que va a haber avances en el tema de no sé si devolución ya de este territorio ocupado, pero al menos en materia de soberanía? ¿Crees que va a haber avances en la gestión de Milei?
2: Yo creo que ya que el presidente plantee una política que busque sancionar a los capitales que quieren extraer nuestros recursos en un territorio usurpado por un país extranjero, creo que ya eso marca un hito histórico. Ahora, no solamente esto queda en un anuncio, sino que ya se está trabajando en la puesta en marcha de una base de operaciones en la isla Tierra del Fuego. Y ahí es donde también nosotros, como provincia de Santa Cruz, jugamos un rol importante, porque estratégicamente nuestra provincia está ubicada en una situación geopolítica que la hace tener que sentarse a la mesa de este debate. Nosotros tenemos una situación donde tenemos puertos estratégicos, donde tenemos una cercanía con las islas que también nos hace que tengamos una mirada muy muy muy valiosa a la hora de saber cómo vamos a actuar de cara a la nueva política que está estableciendo el presidente Javier Milei, y que también nos posiciona en defensa de nuestros recursos, porque así como hay empresas que están extrayendo recursos de nuestras islas, también es parte de los recursos que nos competen a ambas provincias, tanto a Tierra del Fuego como a Santa Cruz. Creo que estratégicamente y en materia de defensa, Santa Cruz juega un rol extremadamente importante.
1: ¿Qué rol debe ocupar el Estado en toda esta cuestión? Porque si bien uno siempre habla de la cuestión de la empresa o la cuestión de lo que tiene que ver con el sector privado en la explotación, ¿no?, de recursos naturales, ¿cuál es el rol que debe ocupar el Estado en esta ecuación?
2: Bueno, acá no se está hablando de empresas precisamente, acá se está hablando de que hay gente que o capitales que quieren aprovecharse de una situación anómala, que es la usurpación de las Islas Malvinas por parte del Reino Unido, y que buscan ese aprovechamiento. Acá no se trata de empresas que vienen a hacer un trabajo de inversión en la República Argentina. Y el Estado está tomando una decisión completamente responsable a la hora de reclamar en defensa de nuestros recursos. Nosotros vemos que el Estado tiene que estar ocupado en las cosas que realmente le son competentes, y no en otras cosas como habitualmente se tenía acostumbrado. Nosotros hemos desguazado nuestras Fuerzas Armadas a lo largo de todos estos años de democracia. Y lo que hemos logrado es no tener un sistema de defensa, y si queremos ser respetados a nivel internacional, debemos tener dos cosas que dijo el presidente el día de ayer. Tenemos que tener una economía fuerte y predecible, y tenemos que tener un sistema de defensa que garantice el cuidado de nuestros recursos.
1: ¿Coincidís entonces con el refuerzo, me imagino, a la cuestión del ejército, por ejemplo, las fuerzas?
2: Totalmente. Yo creo que el foco del Estado Nacional debe estar en una de las partes que debe estar fuertemente enfocado es en materia de defensa. No podemos tener la posibilidad de crecer como pretendemos ser una potencia a lo largo del tiempo si no tenemos un sistema de defensa que garantice los recursos y los capitales argentinos.
1: Por otra parte, Jairo, te quería preguntar, siguiendo con el tema Malvinas, ¿viste la entrevista esta de Donald Trump con la periodista inglesa?
2: Sí, sí, tuve la posibilidad de verlo en redes sociales. Uh-huh. Y bueno, me pareció una respuesta muy acertada. El gobierno de Estados Unidos hoy toma como aliados a aquellos que realmente lo hagan desde la práctica y no desde el discurso. Argentina ha tomado un rol protagónico en esa alianza estratégica con los Estados Unidos. Y bueno, lo que le expresó el presidente Donald Trump a esta periodista fue que el Reino Unido, ante el problema que hubo en el estrecho de Hormuz, no salió a respaldar la posición de los Estados Unidos. Y bueno, uh-huh, en esa situación lo que se ve es que el gobierno de los Estados Unidos va a apoyar a aquellos que realmente tengan un rol protagónico en esa alianza estratégica de cara a al posicionamiento de los nuevos al nuevo juego que se está planteando a nivel mundial, donde China tiene un rol y Estados Unidos, bueno, pretende mantener el rol que ha tenido durante tantos años y que ha hecho que Occidente se convierta en lo que es hoy, ¿no?
1: Por otra parte, al principio de la entrevista, Jairo, mencionaste un número clave que para mí, a mí me encanta hablar del 2027, tanto en La Vida es Bella como ahora en La Bisagra. Quiero saber cómo venís vos con la campaña, si ya arrancaste, cómo venís con eso.
2: Mira, yo nunca paré, o sea, uh-huh, yo desde que me involucré en política no he parado nunca. Yo trabajo constantemente con un solo objetivo, que es que Argentina logre abandonar tantos años de desidia y de pobreza y de corrupción que nos han tenido, y que la provincia de Santa Cruz sea parte de ese proceso y que no nos quedemos en el tiempo. Uh-huh. Es el único objetivo que me he planteado. No tengo ninguna otra premisa que me impulse a estar en política. Y hoy está la posibilidad cierta de que La Libertad Avanza gane las elecciones. Creo que no creo que seamos que vamos a competir. Yo lo que creo que vamos a hacer gobierno, uh-huh, no tengo ninguna duda. Por eso es que ya estamos trabajando con nuestros equipos técnicos de cara a todos los problemas que hoy estamos viendo que aquejan a la provincia. Y la parte geopolítica no nos exime. Hace unos días atrás también veíamos una discusión que se había dado en torno al estrecho de Magallanes. Sí. Y es una discusión que también nos compete directamente. Nosotros tenemos el control de la boca oriental del estrecho de Magallanes, donde el control lo tiene la República Argentina y donde nuestra provincia tiene un rol completamente estratégico en materia geopolítica. Entonces, si queremos plantear un gobierno provincial que genere una transformación en materia económica, tampoco podemos dejar de mirar el juego geopolítico, porque eso influye directamente en la llegada de inversiones y en el posicionamiento de esas inversiones de cara a lo que se va dando a nivel mundial, uh-huh, en materia de capitales que vienen o de países aliados con China o de países aliados con los Estados Unidos.
1: Jairo, muchísimas gracias por tu tiempo, sí, fuiste muy amable.
2: Muchísimas gracias a vos, Mariana, te mando un abrazo.
1: Un abrazo. Pasaba con nosotros Jairo Guzmán, diputado nacional por Santa Cruz de La Libertad Avanza, que también en la jornada de hoy había publicado un video, ¿no?, que se difundió en redes sociales, diciendo que la soberanía de las Islas Malvinas no se defiende solamente con discursos, sino con hechos, respaldando claramente, ¿no?, las políticas anunciadas por el propio Javier Milei en la cadena nacional de ayer. Por otra parte, hay un tema que nosotros venimos publicando en Tiempo Sur, que tiene que ver con los protocolos que se están realizando en la localidad de El Chaltén con la gente de Protección Civil, de Parques y del gobierno provincial ante un eventual crecimiento del río Fitzroy. Así que este es uno de los temas que vamos a estar profundizando seguramente ahora en la jornada de hoy. Me quedaba también un poquito con esto que decía Jairo, que se encontraba en una provincia, no recuerdo ahora si dijo Salta o Jujuy, en el marco de una expo minera, hablando de la provincia de Santa Cruz. La provincia de Santa Cruz, recordemos que es una de las más importantes, hoy no recuerdo en qué número del podio estará, pero por lo menos en el 2022 era la provincia más importante en Argentina en la producción de oro y plata. Entonces, que Jairo Guzmán esté llevando el panorama minero de Santa Cruz y empiece a abrir un poco el espectro con empresas, preparando claramente lo que va a ser su campaña del año que viene, es interesantísimo, porque ya no solamente habla de un plan que puedan llegar a tener desde La Libertad Avanza para dar vuelta y patear un poco el tablero de lo que se está haciendo hoy en materia de producción y de minería acá en Santa Cruz, sino que da cuenta también de que realmente la campaña, al menos para Jairo Guzmán, la campaña ya comenzó. Después quedará a ver cómo sigue el armado de La Libertad Avanza, porque cuando comenzó este movimiento, o como cuando comenzó este espacio acá en Río Gallegos, era un espacio muy pero muy chiquitito, que de a poquito fue abriendo sedes. Me parece que la primera había sido en Calafate, con el propio Jairo Guzmán viajando hacia ese lugar. Y realmente, antes del 2023, creo que nadie se la vio venir. Yo creo que nadie se la vio venir. Porque veíamos a Javier Milei del 2016 a las elecciones como un panelista de Indomables, de estos programas de debates. Y realmente mucha gente se lo tomó como un chiste, y fue un discurso que fue calando en la sociedad. Un discurso que vino a proponer algo. Vino a proponer algo finalmente ese discurso. Después podemos discutir, a mí no me gusta, pero hay gente a la que sí, pero vino a proponer algo. Y en las elecciones del año pasado, que Javier Milei termina ganando también las intermedias, la oposición, en este caso el peronismo, el único discurso que tuvo, y que me parece que es algo que van a tener que rever para el año que viene, es: vamos a ponerle un freno a Milei. Ok, ponemos un freno a Milei. ¿Qué proponemos? ¿Qué se propone? Porque no se pudo dar ese mensaje, no se pudo dar ese siguiente paso. Lo único que se proponía era ponerle un freno a las políticas de ajuste de Milei. Ok, ¿y después qué hacemos? Y yo creo que la ciudadanía no terminó de comprar de todo un poco esto. Veremos qué pasa el año que viene. Insisto con esto que digo siempre, que acá en Santa Cruz, para mí, va a ser una división de tercios la elección. Jairo Guzmán, Claudio Vidal y el candidato del peronismo, que por ahora entendemos que es Pablo Grasso. Así que veremos qué es lo que sucede el año que viene. Y cerraba la idea que lo que va a tener que hacer Jairo Guzmán ahora, siendo que empezó siendo un partido muy chico, con él siendo una figura muy central de La Libertad Avanza, es empezar a construir nuevos cuadros, porque vas a tener que competir a candidaturas para intendente, concejales, diputados, etcétera, etcétera. Y por ahora solamente conocemos a Jairo Guzmán. Gente, ya seguimos acá en La Bisagra.

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2: Seguimos acá en La Bisagra. Qué buen tema que pusiste, Luciana. Después me vas a pasar el nombre y el artista. A mí me llegó un poquito a las caricaturas. Después vamos a hablar de El Coyote y el Correcaminos, porque la verdad que a mí me tiene emocionado. Pero bueno, ya tenemos la tercera entrevista. Vamos a hablar con Ernesto Sipo, porque se está organizando a nivel nacional la Marcha de la Bronca. Ernesto, ¿cómo estás? Te saluda Mariano González.
3: Hola, ¿qué tal, Mariano? ¿Cómo estás? ¿Todo bien por aquí?
2: Muy bien, muy bien. Bueno, comentame un poco cómo se viene organizando esta Marcha de la Bronca y cuáles son las consignas.
3: Bien, esta Marcha de la Bronca surgió hace más o menos 2 meses atrás como una especie de invitación que planteó Miriam Breckman. Uh-huh. Miriam Breckman es la principal dirigente y referente de la izquierda aquí en el país, ¿no? Es parte del Partido de Trabajadores Socialistas dentro del Frente de Izquierda, y justamente la Marcha de la Bronca que ella plantea tiene que ver con esto que estamos en gran parte, ¿no?, del pueblo sufriendo, que es el ajuste, ¿no?, que este gobierno nacional está aplicando en todo sentido, ¿no?, ya sea por los despidos, por la precarización laboral, por el tema del endeudamiento, por el tema ambiental, bueno, diferentes cuestiones que todos los días se ven, ¿no?, en todas partes, inclusive aquí también en la provincia. Y en ese sentido, bueno, la Marcha de la Bronca tiene que ver con que tiene que empezar a romperse esa pasividad que se ve y empezar a salir a la calle y manifestarnos, ¿no?, en contra de todo esto que está pasando, y además de eso exigir, ¿no?, que tiene que ser otra la alternativa, que no sea el ajuste que estamos sufriendo, y que básicamente esa es la idea que estamos planteando quienes somos parte, ¿no?, de todo este espacio político que es la izquierda, pero sumando otros sectores también.
2: Okay.
3: En ese sentido, llamando a sectores culturales, pueblos originarios, a los sectores gremiales y todos los que sabemos que están luchando o que tienen ganas de empezar a manifestar esto que se está dando en todo el país.
2: ¿Cuál es la propuesta que tienen ustedes? ¿Qué es lo que proponen?
3: Bueno, básicamente lo primero, esta Marcha de la Bronca va a ser el 19 de septiembre. Uh-huh. En todo el país. Acá también en Santa Cruz se va a realizar, en principio sería Río Gallegos y Caleta Olivia, probablemente se sume a otra localidad. Y básicamente expresar en cada lugar no solamente lo que pasa en todo el país, sino también las cuestiones locales. Acá en Río Gallegos se puede plantear los despidos que hubo en Autofarma, también en Carrefour, también en el probable cierre de Intercargo, que significarían más despidos.
2: Sí.
3: Y además de eso, también reflejar lo que pasa en otros sectores. La educación pública, por ejemplo. Uh-huh. Viste que hay estudiantes que estuvieron reclamando edificio único, como pasa en el IPES. Y también, por ejemplo, lo que pasa con los jubilados, el problema del PAMI, la falta de cobertura, lo que tiene que ver con la salud pública. Bueno, eso. Y justamente no solamente es denunciar, sino plantear que el ajuste ya no tiene que ser más a los sectores más débiles o que son más vulnerables a esta situación, sino empezar a plantear que tiene que ser otra la política. Por ejemplo, hasta ahora se ha venido beneficiando a los sectores más ricos, ¿no?
2: Sí.
3: Eso es lo que se notó en la ley de bases, en el RIGI, en el super RIGI, la quita del régimen de zona fría, o sea, beneficiando a los sectores más poderosos y golpeando a los sectores más débiles. Bueno, tiene que ser al revés, es lo que planteamos nosotros. Tienen que ser los sectores más poderosos los que paguen esta crisis y no los trabajadores. Esa es la cuestión.
2: Ernesto, ustedes también están detrás de la campaña o de la figura de Miriam Breckman para una posible candidatura a presidenta. No sé en qué situación está eso.
3: Bueno, en principio, yo milito en la izquierda, milito en el PTS, y también soy parte del comité en apoyo a Miriam Breckman, que se está conformando en todo el país, y aquí también, en Santa Cruz. Lo primero que todo no es una cuestión electoral, eso todavía falta.
2: Okay.
3: Lo primero que hay que plantear es que la gente se tiene que organizar, que tiene que dejar de resignarse, que toda esa bronca que hay se tiene que transformar en organización, y el año que viene veremos, ¿no? Probablemente sea candidata. Pero eso no es la discusión ahora, que sí lo están haciendo otros sectores, o es una salida electoral solamente, como pasa con el peronismo, que viste que se están, hablando mal y pronto, matando para ver quién va a ser la figura electoral, y no pasa más allá de eso. Nosotros estamos planteando algo al revés, que la gente tiene que empezar a organizarse y salir a la calle. Esa es la cuestión. Entonces, es lo que plantea Miriam, y después veremos el año que viene la cuestión electoral. Pero por lo pronto tiene que cambiar esta situación y para eso hace falta salir a la calle.
2: Repetime la fecha y la hora que se va a estar realizando la marcha acá en Río Gallegos, por favor.
3: Bien, va a ser el sábado 19 de septiembre Mira, el horario tenemos que ver, porque parece que este mismo día también va a haber otra actividad cultural aquí, pero en principio sería entre las 15 y 16 horas.
2: Okay.
3: Esta manifestación acá en Río Gallegos. Habrá que ver cómo se organizan en Caleta Olivia y en otras partes del país también. Los horarios van a ser diferentes, pero todos se van a hacer el 19 de septiembre. Y bueno, nosotros lo vamos a definir esto que te decía del horario aquí en Río Gallegos el próximo 12 de septiembre, sábado 12, porque estamos convocando una reunión que se va a hacer en la UMPA ese sábado 12 a las 17 horas con otras organizaciones, y ahí definiremos el horario para la manifestación aquí en Río Gallegos.
2: ¿Están haciendo una izquierda amplia acá en Santa Cruz? Porque en elecciones anteriores o en años anteriores es como que estaban bastante divididos entre ustedes. ¿Hoy cómo están con esto?
3: No, mira, en principio el Frente de Izquierda sigue. El Frente de Izquierda Unidad, digo, ¿no? Uh-huh. Y el Frente de Izquierda Unidad está compuesto por cuatro partidos: el Partido Obrero, Izquierda Socialista, el MST y nosotros, que somos el PTS. Después, por supuesto, estamos llamando a otros sectores de la izquierda que se sumen a ser parte, ¿no?, de esta lucha, que va más allá de la cuestión electoral. Tiene que ver con esto de unificar todos los reclamos, unificar justamente todas las propuestas, un programa. Y en ese sentido, bueno, llamar a todos los demás sectores que están en lucha. Eso me parece en principio. Pero me parece que, salvo Nuevo Más, que sí estaba aparte, después el resto de la izquierda pertenece al Frente de Izquierda Unidad, en ese sentido.
2: Perfecto. Ernesto, muchísimas gracias por tu tiempo. Sí, muy amable.
3: Muchas gracias a ustedes.
2: Pasaba con nosotros Ernesto Sipo en el marco de la marcha de la bronca que están haciendo contra Javier Milei ahora en el mes de septiembre, claramente marcando políticas muy contrarias a los que propone el gobierno nacional. Y me interesaba un poco esto de la situación de Miriam Breckman. Nosotros en La Veda es Bella la semana pasada hablamos con uno de los referentes de una agrupación, ¿no?, que reivindica el nombre de Miriam Breckman, que me parece que hoy empieza a cobrar mayor relevancia, que seguramente el año que viene va a ser candidata a presidenta. Así me embola un poquito, ¿viste?, cuando ya te empiezan a tirar esto de que como que hablar de campaña o que hablar de nombres propios por ahora es mala palabra. Como si fuésemos que uno quiera ser candidato, es como que no se puede hablar de eso, porque hay otros problemas para resolver. Que claramente hay otros problemas para resolver, ¿no? Pero me parece que no hablar de la campaña del año que viene, o que los partidos políticos no se quieran expresar detrás de un candidato, no mueve la aguja, porque falta un montón todavía para la elección. Pero bueno, antes de seguir acá con el programa, le voy a mandar un saludo a ella, le voy a mandar un saludo a la persona que amo, que me está escuchando ahora, que creo que está acostada escuchando acá la bisagra. Recordarle a ella no solamente lo mucho que lo amo, sino también recordarle al mundo que el amor todavía existe.

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1: Después de este mensaje de amor brindado acá a través de los micrófonos de Tiempo FM, vamos a hablar un poco de lo que está pasando en la caja, porque está del otro lado de la línea Natalia Guaquil, vocal electa, ¿no?, que mantuvo varias reuniones por estos días. ¿Cómo estás, Natalia? Te saluda Mariano González.
2: Hola, ¿qué tal? Buenas tardes. Acá estamos todavía esperando el día para poder asumir en nuestros cargos. Así que por el momento también aprovechando este periodo, también hemos hablado con afiliados. Bueno, tuvimos ahora la oportunidad de hablar con los gremios de SOEM y SOEMCO, que además fueron los sellos que nos acompañaron también en nuestras elecciones, así que nuestra lista. Así que bueno, aprovechando también el tiempo.
1: ¿Por dónde viene pasando la agenda por estas primeras reuniones después de haber fuiste electa hace poquitos días?
2: Sí, una semana, justamente hoy una semana, y la agenda viene pasando más que nada por la comunicación con los afiliados. Se nos han acercado muchísimos casos de falta de medicamento, casos gravísimos. Justamente, mira, aprovecho la oportunidad para comentarte sobre una afiliada, Caterín, que está esperando su medicamento. Ella tiene esclerosis múltiple, creo que es el diagnóstico, y estoy en conversación con el papá de Piedrabuena. Y bueno, estamos en esto de que en comunicación, también hablando con el afiliado, porque es mucha la esperanza que, o sea, hemos llegado a un punto tan, tan nefasto y de tanto silencio, que creo que el afiliado ha puesto su cuota de esperanza en nosotros, y nosotros le explicamos bien que las decisiones no están en nuestras manos, pero sí vamos a salir a pelear y vamos a ser nosotros los que salgamos adelante por ellos. Así que bueno, justamente él se comunicó el papá con nosotros, así que bueno, ahora estamos en esta pelea porque nos dijeron que el miércoles iba a estar la medicación, ¿no?, y nos enteramos que recién está el presupuesto aprobado, así que estamos con esto de ver qué es lo que está pasando con estos retrasos, con estas cuestiones que nadie nos sale a explicar bien, nadie nos sale a decir qué es lo que pasa, nadie nos dice la verdad. A ver, hubo falta de pago, se han atrasado en algunos procesos o procedimientos administrativos. Algo tiene que estar pasando como para que estemos hoy en este punto.
1: ¿Ya mantuvieron alguna primera reunión con las autoridades de la caja?
2: Sí, mira, el lunes nos acercamos para poder ver cómo nos podríamos organizar con respecto a las reuniones. Sí. Ese mismo día nos recibió la actual vocal por los activos, estuvimos con Piri conversando más o menos cómo fue sus 2 años. Nosotros le dijimos cómo veíamos que podría llegar a ser la transición, a ver si tenemos que hacer una reunión previa, un acta, como para que deje su gestión y poder tomar la nuestra. Y el miércoles estuvimos con Zapatero, que es el presidente nuevo también, porque creo que nos comentó que hace 6 semanas o menos que había asumido como presidente, un poquitito menos me parece. Y con Javier Aybar, que es gerente general, que también no hace mucho tiempo que asumió en el cargo dentro de la Caja de Servicios Sociales. Así que bueno, estuvimos hablando un poco sobre el tema de lo que nosotros veníamos hablando tanto en la campaña, que eran estas auditorías que se hacían con empresas que estaban instaladas en Buenos Aires. Nos dieron una buena noticia que ya se han tomado decisiones al respecto. De hecho, con una ya se termina la contratación.
1: Hola. Natalia, ¿me escuchás bien?
2: Sí.
1: Perfecto. Perfecto. No sé si nos podés repetir porque los últimos 15 segunditos se entrecortó. No sé si me podías repetir la idea de lo que estabas diciendo.
2: Sí. Bueno, esto de que tuvimos la grata noticia el miércoles, nos juntamos con Zapatero, que es el presidente de la Caja Nuevo, porque también hace muy pocos días que asumió, y con Javier Aybar, que es gerente general también muy, muy nuevo en su cargo, y nos dieron la grata noticia de esto que nosotros veníamos comentando en campaña, que es con respecto a las auditorías que estaban haciendo las empresas en Buenos Aires. Una de ellas, bueno, no la nombro hasta que no suceda para no entrar en conflicto, pero una de ellas, que era la que hacía la auditoría médica, van a terminar con la contratación ahora y se vuelve a humanizar ese sector, van a haber auditores médicos. Me parece que es, por el momento serían dos en Gallegos y uno en Caleta Olivia, vamos a ver bien cómo se va a organizar esa parte. Pero bueno, lo bueno de esto de humanizarlo, ¿no? De tener los auditores médicos presentes y saber quiénes son, acercarte y poder decirle qué es lo que está pasando con algunas autorizaciones que no están sucediendo.
1: Bien, los primeros temas en agenda que te llega igual el afiliado, ¿por dónde pasan? ¿Cuáles son los principales reclamos que hay hoy para la caja y que van a ser claramente lo primero que vas a llevar a una mesa de discusión?
2: Sí, preocupante la tardanza en los medicamentos, sobre todo alto costo, enfermedades crónicas como HIV, sífilis, hepatitis. Hay un diagnóstico de hepatitis que es parte de crónicos. El tema de la insulina, está preocupando muchísimo. Lo hablamos, lo hablamos bien el miércoles, y lo que nos comentaba Javier Aybar es que se había complicado con el tema del cierre de cadena de farmacias, sobre todo en las localidades del interior que tienen esta grave situación con las insulinas. Ellos ahora están viendo el tema de la logística, se recuperaron, por lo que nos estaba comentando, se recuperaron insulinas que quedaron en los locales de las farmacias. Así que bueno, nosotros estamos a la expectativa de saber bien cuál va a ser la logística para que las localidades del interior reciban su insulina, y bueno, ir avanzando con todos estos temas que están preocupando. Te vuelvo a repetir, tenemos casos gravísimos como esta nena de Piedrabuena que está necesitando su tratamiento, que ya lleva 8 días con atraso, y bueno, en comunicación con los médicos nos decía esto de la preocupación que tienen los mismos médicos de cabecera, porque esta tardanza perjudica muchísimo la salud de los afiliados.
1: Perfecto, Natalia, te agradezco por tu tiempo, ¿sí?
2: No hay por qué. Bueno, aprovecho de decirte que estuvimos en conversación con SOEMN y SOEMCO. Aprovechamos que está Julia Carrizo acá, que es secretaria general de SOEMCO. Y bueno, hablar de todos estos temas que está pasando, sobre todo con el tema de los municipales. Así que ellos tienen una batalla por delante, los intendentes también, el gobernador también. Así que esperaremos a esa madurez política de sus decisiones, porque estas decisiones están en sus manos. Nosotros desde la vocalía vamos a dejar bien en claro que la pelea nuestra va a ser por la cobertura al afiliado. Bien. El tema de los aportes queda en las manos de ellos, de quienes gobiernan. Nosotros, nuestra preocupación constante y la pelea nuestra va a ser por la cobertura del afiliado.
1: Perfecto.
2: Así que bueno, estuvo bueno porque está bueno esto de aclarar bien cuál es la postura que toma cada sector, ¿no? Y dejar en claro que las vocalías no se van a quedar calladas en el tema, sobre todo en temas de cobertura, porque es lo que está afectando al afiliado. El afiliado a nosotros nos eligió para que peleemos por eso, así que vamos a estar a la altura.
1: Natalia, muchísimas gracias por tu tiempo, sí, muy amable.
2: Muchísimas gracias.
1: Pasaba con nosotros Natalia Guaquil, vocal electa en la caja, justamente a una semana de haber ganado la elección en la caja de servicios sociales representando a los activos y marcando un poco, ¿no?, cuáles van a ser los primeros puntos que se van a llevar a la mesa de discusión, pero también con algunos avances que con cautela y con la prudencia que corresponde nos dejó ahí algunos titulares. Ya seguimos acá en la bisagra.

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0: Ahí, gracias Luciano por esta canción tan significativa. En lo personal me sorprendiste con You, me sorprendiste, así que nada, muchísimas gracias. Oye, ya con este tema medio romanticón, igual que estamos entrando, ¿no?, a esta etapa de la famosa vuelta a casa, ¿viste? Que los locutores empiezan a poner así la voz y te empiezan a hablar despacito. Pero yo no, porque yo quería hablar de algo, algo que me estuvo gustando mucho en esta semana, que tiene que ver con una película de dos personajes de mi infancia, El Coyote y El Correcaminos. Se estrenó la semana pasada una película que se llama El Coyote contra Acme. No sé si ustedes recordarán que Acme es justamente la empresa que le vendía todos los productos al Coyote para atrapar al Correcaminos. Esta es una película que estaba lista y terminada hace 3 años atrás. Hace 3 años se había terminado de filmar esta película, estaba editada, Warner no la quería largar. La tenía encajonada por motivos empresariales. Hubo toda una campaña en internet para que esta película sea publicada. De hecho, había una persona que se disfrazaba todos los días e iba a las oficinas afuera de Warner, disfrazada del Coyote, con un cartelito que decía Release Me, que significa libérenme. Y realmente era una película de que nadie se esperaba que tenga esta repercusión en internet. No solamente por la trama, porque es una trama del Coyote, el clásico cartoon, haciéndole un juicio real a la empresa Acme, porque todos los productos que le vendían eran truchos o no le servían. Pero no quiero spoilear nada. Luciano, anda poniéndome la canción. No quiero spoilear nada. Ya salió mucho de esto en internet. Y realmente la película del Coyote contra Acme nos deja un mensaje que me parece que ninguno de nosotros esperábamos. Un mensaje de la perseverancia. Un mensaje de que a pesar de todo, de siempre pifiarle, nunca alcanzar, siempre estar corriendo detrás de una zanahoria que parece nunca llegar, a veces esa zanahoria llega. A veces seguir corriendo, a veces insistir, a veces pelear, a veces simplemente seguir adelante con las cositas chiquitas del día a día. Y esto te lo hablo también a vos en el marco del mes de septiembre. A veces seguir adelante simplemente tiene su recompensa.
1: Se le terminó morfando, digamos.
0: Yo no voy a hacer ningún tipo de spoiler. No. La película no va por ese lado, Luciano. La película no va por ese lado. Porque no tiene que ver. No tiene que ver solamente con llegar a la meta.
1: Resiliencia.
0: Tiene que ver. No, odio la palabra resiliencia porque es de esa palabra que se tatúa la gente acá en arriba del traste, ¿viste? No.
1: Sí,
0: no tiene que ver con la resiliencia. Tiene que ver con la persistencia, con el aguante, con el seguir adelante, con el enfrentarte contra todo pronóstico y against all the odds, como se dice en inglés, y aún seguir. Y capaz que no llegas nunca a la meta. Y capaz que no importa. Porque a veces la meta no es lo importante. Lo que importa es el camino que hiciste vos. Porque cuando vos llegás a la meta, a eso que vos querés, un trabajo, una casa, una familia, un amor, lo que vos quieras, cuando llegás ahí y mirás atrás y ves todo el camino que hiciste, realmente hay algo que te deja ahí. Hay algo que en tu crecimiento, hay algo en la admiración propia, en el amor propio, en esto, insisto, de no rendirse nunca, de seguir para adelante. Y El Coyote, una película de la que nadie esperaba nada, que no estaba en el radar de nadie, hoy en internet se está convirtiendo en el símbolo de la esperanza, en el símbolo de la perseverancia y en el símbolo de seguir adelante. Ya volvemos con Avisar.

0: Continuamos acá en los últimos minutitos de La Bisagra. ¿Cómo se llamaba esta gran canción, Luciano?
1: Esta canción se llama Thinking About You, es de Radiohead.
0: ¿Sabía?
1: Pablo Honey.
0: De Pablo Honey, mira vos, Thinking About You. ¿Sabía que era Radiohead por la guitarra, por el tono de Thom Yorke? No, mirá, lo conocía. Pero nada, hoy terminamos con una bisagra algo emocionado, reflexiva. Me parece, ¿no?
1: Igual no terminamos todavía.
0: No terminamos nosotros.
1: Hoy fue mi día de caprichitos musicales.
0: Sí.
1: Muy, muy orientado a mi infancia, a mis.
0: Bien.
1: A mis pequeños caprichos desde chiquito.
0: Bien, ¿te gustaba Radiohead cuando eras chiquito?
1: Sí.
0: ¿Sí?
1: Sí,
0: mira,
1: sí, sí.
0: Yo lo agarré de grande, yo lo agarré, por ejemplo, ya en el 2012.
1: Hay uno que pasó, de Ten Sharp, ese You.
0: Sí.
1: Lo escuchaba cuando mi hermano me llevaba a Mafalda, me acuerdo.
0: ¿A Mafalda?
1: Y fue el primer tema que más o menos aprendí a tararear en inglés, ¿viste?
0: Sí.
1: Cuando te hacías que cantar
0: sí.
1: en inglés de chiquitito. Y no, para siempre. Esos pianos me quedaron marcados para siempre.
0: Hoy cumplimos los caprichos musicales de Luciano. Ya el día lunes vuelvo con mis caprichitos musicales porque ya dimos la vuelta. Después viene Lala, después vuelve Luciano. Y terminamos con una bisagra reflexiva. La verdad que me quedé escuchando mucho la canción acá elegida por Luciano. Con una bisagra que te quiere dejar este mensaje de perseverancia. Yo la voy a ir a ver al cine, no sé si este fin de semana, no sé si el lunes, no sé cuándo. Ya sé cómo termina porque me la spoileó todo internet. Pero nada, quería dejar, sobre todo en este mes de septiembre, este mensaje de la perseverancia, ¿no? Y de que la fortuna favorece a los valientes. Gente, mi nombre es Mariano González. Nos reencontramos el día lunes acá por La Bisagra en la 97.5 de 17 a 19 horas. Chau, chau.

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0: Hola amigos, ¿cómo andan? 7 minutos pasaron de las 7 de la tarde, aquí estamos, ¿eh? En Tiempo Deportivo, aquí en la 97.5, como siempre, como todos los días, haciéndoles compañía hasta las 9 de la noche con toda la información deportiva, todo lo que va ocurriendo en la ciudad, en la provincia, obviamente que a nivel nacional e internacional, porque hay fútbol, porque arrancó la continuidad obviamente del torneo Clausura, que ahora vamos a estar repasando. Primero saludando obviamente al querido Luciano Varela, a Varelita, que está con nosotros en la operación técnica de nuestro programa, desde temprano Varelita aquí haciéndole compañía a todos ustedes en la 97.5, junto a nuestro querido amigo Rodri Kun Martínez. Lo vamos a saludar, no se está moviendo, pero...
1: Hola Mati, ¿cómo está? Me escucho, pero estropeadísimo.
0: ¿Cómo está?
1: Me
0: está
1: escucho...
0: muy alto el volumen,
1: no,
0: amigo.
1: Muy saturado, está muy saturado esto.
0: Ahí está,
1: Hola Mati, ¿cómo estás? Hola Barrerita, ¿cómo andan? Buenas tardes, aquí estamos.
0: ¿Cómo andamos, amigo? ¿Todo
1: uno
0: bien?
1: Un programa más.
0: Llegó el viernes, ¿no? El día más lindo de la semana, ¿no?
1: El día más lindo de la semana, por supuesto, me encanta.
2: Qué lindo, ¿no? ¿Cómo decías vos? Llegamos a la orilla.
1: Llegamos a la orilla, siempre digo lo mismo el señor. ¿Se acuerda? Porque Barrerita es un fiel oyente de la parada.
0: Claro.
1: Y siempre los días viernes al señor...
0: Escucha todo, Barrerita.
1: Sí, por supuesto. Le digo,
0: siempre está aprendido.
1: Le digo a Dani Torri, le digo, ya llegamos a la orilla.
0: Claro.
1: ¿Viste? ¿No? Venimos remando.
0: Fuerte, ¿no?
1: Fuerte, sí. En petróleo.
0: En petróleo.
1: Con dos escarbadientes. Pero yo te quiero decir una cosa, Mati. Sí. Llegamos. Lo importante es llegar.
0: Llegamos, a cuenta gota, pero venimos llegando,
1: sí.
0: ¿No?
1: No estamos solos, Acá vamos a hacer una excepción, un segundito.
0: Dos pequeñitas, ¿no?
1: ¿Cómo están? Buenas tardes, señora Lua Martínez y...
3: Amparo.
0: Amparo.
3: Hola, ¿cómo están?
1: ¿Amparo cuánto?
3: Amparo Funes,
1: muy bien, ahí está. Está toda la banda acá.
3: Hola.
0: ¿Todo bien?
1: ¿Cómo están?
0: ¿Todo tranquilo?
3: Bien, estamos bien.
1: ¿De dónde vinimos hoy?
3: De la escuela.
1: ¿Y después dónde fuimos?
3: Y después fuimos a la Feria del Libro.
1: Sí,
3: que nos...
0: ¿A qué escuela van las nenas?
3: Al Salesiano.
0: Al Salesiano,
3: sí, me encanta. Las dos juntas.
1: Me encanta.
0: ¿Van juntas a qué grado?
3: A tercero
0: TC.
3: Ella va a tercero C y yo a tercero B.
0: Mira, ¿y cómo se conocen? ¿Cómo es que son amiguitas?
3: Desde el jardín.
0: ¿Desde el jardín se conocen?
1: La una,
0: esa altura, Me encanta. No, está ese motivo estar acá, ¿no?
1: No, por supuesto.
0: Estar en estos micrófonos, sí. ¿No? Me encanta.
1: Les encanta, ¿viste? Que
0: me encanta. Atrás. Tienen dinámica, ¿no? Sí, mucho más que por ahí, ¿no?
1: Sí,
0: eso es importante.
1: Es importante. La hacen un poquito más ameno.
0: Decime, yo sé que vos haces telas, ¿no? Telas. ¿Y vos? ¿Hacés algún deporte vos? ¿Algo?
3: Hago karate.
0: Upa, agarrate, ¿no?
3: Karate.
0: Bien, me gusta. ¿En dónde haces karate?
3: Hago karate acá cerca, por acá, cerca de acá.
0: Sí.
3: Pero sé que es como a veces se hacen eventos así de cumpleaños y eso.
0: Claro, es tipo un salón.
3: Cinturón negro.
0: ¿Sos cinturón negro? Agarrate, ¿no? ¿Querés ser mi amiga?
1: Claro.
0: Bueno, sí, años,
1: no se van a andar peleando, ¿no?
0: No. Igual está bien. ¿Y van muchas chicas a karate?
3: Sí.
0: ¿Cómo empezaste? ¿Por qué vas a karate? ¿Quién te llevó? ¿Qué te gustó?
3: Primero me llevó mi primo Nacho.
0: Nacho. Me mandó un saludo a Nacho.
3: Él me mostró porque un día salimos de la escuela.
0: Sí.
3: Y entonces estuvimos fuimos porque nosotros queríamos ir a mi casa.
0: Sí.
3: Y entonces la mamá de Nacho dijo que tenía karate y yo dije que sí podía ir a ver. Y el profesor es muy bueno que me dejó participar.
0: Te dejó que vos conozcas la...
3: Y ahí
0: ¿Cómo
3: después,
0: se llama el profe de karate?
3: Francisco.
0: Francisco.
1: Le vamos a decir un día que venga, Panchito.
0: Sí, le mandamos un saludo grande.
1: Un abrazo grande.
0: ¿Sabés si escucha Tiempo Deportivo o no?
1: Hay que decirle, 97.5 que ponga el profe.
0: Sí, claro.
3: Y ahí me empezó a gustar.
1: Ahí va. Y ahí seguiste.
3: Y ahí sigo.
0: Y ahí seguí, qué lindo. Decime, ¿y vos no vas más a telas?
3: No voy más.
0: ¿No? ¿Qué pasó?
3: Y lo que pasa es que me hacían doler mucho, pero estoy por lo menos en Acromix, voy a empezar baile. Así que voy a empezar a baile con una amiga, así que estoy feliz.
1: Con la tuya, contribuyente.
0: Me encanta, muy lindo.
1: Bien, mi amor.
0: Acromix no es lo...
1: De maromba.
0: ¿No es lo mismo o no?
1: No
3: es lo mismo. En el otro hacían telas, solo telas.
1: Claro.
3: Y ahora en Acromix
1: solo
3: hacemos tela, trapecio, lira, pol, un montón de cosas.
0: Claro. Mirá qué lindo. Y decime, ¿y danza me dijiste? ¿Baile?
3: Baile, sí.
0: ¿Qué tipo de baile? ¿Qué vas a arrancar?
3: Todavía no sé porque todavía no fui porque van a tener una presentación.
1: Claro.
3: Pero ahí va Emma, una amiga mía de la escuela.
1: Bueno.
0: Y ahora Emma te invitó a que te sumes.
3: Claro. Sí.
0: ¿Y qué bailan? ¿Reggaetón? ¿Te gusta el reggaetón, por ejemplo, no?
3: Sí.
0: Te vas a pegar un tiro.
1: Me quiero morir.
0: No, bueno, pero ahí linda. Nosotros tenemos acá un compañero a la mañana que baila salsa y bachata.
1: Claro, el Mao Pereira.
0: Sí. ¿Te gusta?
1: Bachata, salsa y tango.
0: ¿Te gusta eso?
1: ¿Te gusta?
0: ¿No?
3: Un montón de cosas. La verdad que.
0: ¿Y vos cuando vas a cumpleaños y eso bailás así? ¿Te sos de ponerte a bailar cuando pasan músico o no?
3: Sí.
0: Sí, ¿no? ¿Te gusta bailar? Sí. Bueno, está bien, es una actividad.
1: Bueno, chicas, muchas gracias por venir.
0: Gracias, por venir.
1: Vamos a ir dejando
0: el tiempo esto. Deportivo, ya saben, de 19 a 21. Sí. Perdón, ¿de qué cuadro son? ¿De qué cuadro sos?
3: ¿De qué?
0: ¿De qué equipo sos? ¿Hincha de quién?
3: Soy hincha de River.
0: Hincha de River.
3: Y yo hincha de Boca.
0: Hincha de Boca y de River, bien. Muy bien, ahí se van las chicas. O sea,
1: chao, gracias por todo. Te amo.
0: Cuéntenle a mamá. Contale a tu papá que Independiente es el rey de copas, acuérdate. Bueno, ahí no.
1: Bueno, muchas gracias, me encanta. Nos acompañan hasta los pibes.
0: Es un momento didáctico que tenemos acá.
1: Era un viernes, aparte, un poquito más relajado.
0: No, está bueno porque incentivamos a los niños a que hagan deporte.
1: Sí, por
0: ¿no?
1: supuesto. Las chicas.
0: Sumamente importante, ¿no?
1: Hacen de todo, ¿viste? Bueno, Mati, mientras nosotros seguimos hablando, se está jugando la fecha, está jugando Belgrano de Córdoba, que está haciendo de local ahí en Córdoba, en Alberdi, contra Huracán. Así que tengo los 11 de Belgrano y tengo los 11 de Huracán.
0: Me
1: si
0: encanta.
1: Querés,
0: sí, cómo
1: le damos
0: no.
1: con eso. Bueno, dale, los 11 de Belgrano, Thiago Cardoso, Alcides Benítez, Lisandro López, Leonardo Morales, Adrián Sporle, Emiliano Rigoni, Adrián Sánchez, Francisco González Metilli, Juan Velázquez, Franco Vázquez y Nicolás Fernández. Esos son los 11 del ruso Sieniski, los 11 de Diego Martínez, Galíndez, Blondel, Nervo, Palazzo, Ibáñez, Leonardo El Colo Gil, Rodrigo Fernández Cedrés, Facundo Waller, Facundo Kalinger, Jordi Caicedo y Oscar Cortés. Me escucho medio como una fritura, ¿puede ser, Valeria?
0: Sí, está medio lluviosa, medio lluviosa fondo, la puede cosa, ser. ¿No? Ahora lo vamos a acomodar.
1: Te escucho así como un ruidito, ¿no?
0: A ver,
1: tenemos acá. ¿Qué pasa?
0: Ahí está.
1: Otra vez. Ahí va, otra vez. Ahí va.
0: Desconecta.
2: Se largó la lluvia.
1: Se escucha para atrás.
0: Pero bueno. Bueno, también mientras arreglamos estos temitas técnicos, están jugando Platense y Riestra, también el arranque de esta fecha, la fecha número 7, si no me equivoco, ¿no?
1: Sí.
0: Están jugando el Calamar y el Malevo, Platense con Cosani, Saborido, Vázquez, Mendía y Tomás Silva, Martín Barrios, Iván Gómez, Nicolás Retamar, Bautista Merlini, Franco Sapiola y Gonzalo Lencina. Son los 11 de Martín Palermo. Por el lado de Riestra, el equipo de Guillermo Duró va con Arce, Bracamonte, Minio Paz y Cariglio, Nicolás Sansotre, Brian Sánchez, Milton Celis, Jonathan Goitía, Tomás González y Nicolás Venegas, partido que están por ahora empatando 0-0, mismo resultado.
1: Exacto.
0: El de Belgrano y Huracán en Córdoba, donde si hubo goles fue, precisamente en Río Cuarto, ¿no?
1: En Río Cuarto, exactamente. Hay dos goles de, Sarmiento, que le ganó de visitante a Estudiantes de Río Cuarto, goles de Maffini y Marabel de penal.
0: Bien.
1: Para la victoria de El Kiwi.
0: Sí, volvió al triunfo, ¿no?
1: Volvió al triunfo
0: Sarmiento de Junín, importante, está haciendo una buena campaña.
1: Sí,
0: equipo,
1: por supuesto.
0: De Junín, de la provincia de Buenos Aires, el equipo de Facundo Saba.
1: Facundo, el Colo Saba.
0: Exactamente.
1: Estudiante
0: de Río Cuarto, que está prácticamente, te diría yo, me animo a decirlo, condenado
1: prácticamente al descenso, ¿no?
0: A volver a la Primera Nacional, ¿no? Categoría donde se tendría que haber quedado, sinceramente.
1: ¿Para qué lo trajiste?
0: Ese
1: sería el cablecito que está haciendo lío.
0: A ver, ahora. ¿Estamos?
1: No. Ahí va.
0: Ahora sí.
1: Mirá.
0: Ahí va.
1: Arrancó de vuelta, ¿eh?
0: Ahí está.
1: ¿Se escucha mal, Varelita? Sí,
0: ahí
1: ¿no?
0: Ahí viene, bueno, flojo, por ahí vamos a tener novedades dentro de poco, seguramente.
1: Sí, seguramente.
0: ¿No?
1: Pues.
0: Mañana.
1: ¿Mañana? ¿Qué pasa mañana?
0: ¿Cosa cortar la cinta? ¿Algo para picotear, Davo o no?
1: Hay catering, mañana.
0: Estamos muertos, ¿no?
1: No hay catering.
0: Mortadela total, ¿no? Me encanta.
1: Ojalá, o por ahí nos pueden sorprender. Hoy, por ejemplo, habíamos arrancado la mañana con el señor, con toda los que formamos la parada, el señor Dani Torres, el señor Mau Pereira y Ulises Romano.
0: Sí.
1: Los cuatro elegimos comer yogur. Tranqui.
0: Vi la foto,
1: cada uno con un yogurcito diferente, uno con granola, uno
0: ¿No? A mí me están filmando.
1: Sí, pará. Sí. No se desubiquen.
0: Me están filmando. Ahora me encanta, pero ¿no? Porque el mago y el otro se comen un yogur, después al mediodía se bajan un cotillar entero, se chupan vino. No,
2: para, toda la harina que se puede.
1: Pará porque, ¿qué pasó? Tuvimos una nota.
0: Después se comió una bolsa de bizcocho.
1: La señora de agradecimiento a la nota de la inmobiliaria nos mandó una docena de facturas, una docena y media.
0: Así. ¿Cuántas se clavó?
2: Y después se arrancó un pelo para comerse la última.
1: No quedó una. Estuvimos repartiendo por todo el multimedio, por supuesto.
0: Sí, ¿no? Sí.
1: Pero bueno, yo no alcancé a comer ninguna porque llegué tarde.
0: Ah, olvidad, no, sí, ¿cómo llegué tarde?
1: Y llegué tarde, yo porque cuando yo llegué al mediodía ya quedaban poquitas.
0: Ah, pero sí. ¿A qué hora las mandó?
1: Y las mandó como a las 11 y algo y ya no estaba.
0: Ah, claro.
1: Y
0: claro.
1: Ya está.
2: Olvidate. 40 minutos duraron.
1: No duró nada. Pero bueno, está bien.
0: El cocodrilo, ¿no?
1: Sí, claro.
0: A mí después me acuerdo, me mandaron a mí también, le mando un saludo grande, siempre nos escucha nuestro amigo Leo Artieda.
1: Leo Artieda,
0: que me dijo, Mati, te dejé una facturita, te dejaron los muchachos, viste, yo en ese momento todavía estaba, disfrutaba de las mieles de la mañana.
1: No.
0: Y vine acá y
1: nada, ¿no?
0: Olvidate. No, encima lo peor de todo, ni siquiera me dijeron, ¿no?
1: No, sí, bueno, muerto, pero ¿no? Pasa esas cosas, ¿viste?
0: Sí, sí,
1: pasa. Todo acá. Ha pasado con sanguchito de miga también. Sí. Bueno, le mandamos un abrazo grande a Leo, que dice que nos escucha. Y...
0: Sí, nos escucha. Se divierte mucho, dice.
1: Se divierte, me dijo. Sí, me dijo, la pasé bien, porque no soy futbolero, pero con ustedes. Y también, escuchá, me llegó el reclamo hoy de un amigo mío, un gran amigo mío que hace bastante tiempo que no nos vemos, y aprovecho estos minutitos, que seguramente me está escuchando o no sé, pero mandamos un mensaje, así nos juntamos a hablar. Y comemos algo.
0: ¿Qué pasó, bro?
1: No, tuvimos diferencias en su momento, pero ya está todo zanjado, pero nos tenemos que juntar a hablar. Y me dijo, hoy me lo encontré en la escuela, el señor Christopher Brooks, gran jugador de tenis y de pádel, sí. Grandísimo jugador de tenis y de pádel. Sí. Me dijo, el otro día hablaste que pasaron de casualidad, usó otra palabra, por supuesto.
0: ¿En dónde?
1: Boca Vélez, porque es hincha de Vélez, por supuesto.
0: Ah, de Vélez.
1: Sí, es hincha de Vélez. Él. Y me dijo, pensé que ibas a decir que tenías un amigo de Vélez. Yo no lo dije, pero sí, tengo un amigo de Vélez. Que...
0: Bueno, lo podemos traer, Vélez argentino.
1: Vélez argentino. Oh. Ponele, sí, puede ser.
0: No,
1: Vélez platense.
0: Lo que pasa es que me parece que Vélez...
1: Vélez con Ferro. Pero
0: claro,
1: no está.
0: Pero Ferro, ojalá vuelva pronto.
1: Ojalá vuelva, ya está cerca.
0: Ojalá vuelva pronto. Creo que juega esta noche.
1: Sí, ahí vamos a chequear.
0: Ahora vamos a chequear. Parece que juega esta noche con Mitre de Santiago.
1: A ver, ya te digo. A ver si ya tenemos. Sí, hoy a la noche, 20 horas. Contra Mitre de Santiago del Estero.
0: Claro.
1: Sí, bueno. Así que y está cerquita, porque mirá, le saca 4 puntos al segundo a Morón. Sí. Así que se está encaminando el Verdolaga para ascender una vez más después de casi. ¿Cuántos años, Mati? Yo creo que van a pasar unos 24, 25.
0: ¿De Ferro? 25. No, el Ferro se fue en el 2000.
1: 26 años.
0: 26. Hace que está en la segunda categoría, perdón, y pasó por la B Metropolitana.
1: Sí, el Metro. También, ¿no? Estuvimos recorriendo un poquito.
0: Un club histórico que...
1: Sí, terrible.
0: Que tuvo también un traspié...
1: Sí, la patada que acá pega el Colo Gil no tiene nombre.
0: En lo dirigencial también, la verdad que... También le ha pasado mal Ferro.
1: Sí.
0: Hablando de invitados y demás, hoy tenemos un programa especial
1: con el
0: clásico rosarino, ¿no?
1: Me encanta.
0: Le decía a Varelita hoy que quería música del litoral, ¿no?
1: Sí, Varela.
0: Vamos a meter porque...
1: Sí, tenemos que meter un poquito.
0: Porque, bueno, nos metemos como si estuviésemos en la provincia de Santa Fe.
1: Claro,
0: ¿no?
1: Exacto.
0: En Rosario para vivir Rosario Central y Newell's.
1: Sí.
0: Partido que se va a jugar
1: el
0: domingo... el domingo 14:45, ¿no?
1: 14:45, domingo.
0: Tempranito, domingo lindo para estar en Rosario, ¿no? Comer una buena parrilladita.
1: Sí. Y, rico, ¿eh? Ahí, tranquilo.
0: ¿No?
1: Fresquito, tranqui.
0: Sí, lindo.
1: Aparte va a ser lindo día, se vive mucho ese clásico,
0: sí,
1: ¿eh?
0: Sí. Lindo, sí. Linda ciudad, lindo lugar.
1: Sí, me encanta.
0: Rosario también para...
1: Lindo, Rosario.
0: Un lugar donde se respira mucho fútbol, ¿no?
1: Sí, me encanta.
0: Y donde se habla de uno de los clásicos por ahí más apasionantes que tiene el fútbol argentino.
1: Yo creo,
0: ¿no?,
1: que sí. Después de Boca-River, para mí es el clásico que más... Sí, para mí sí.
0: ¿Por qué más que Independiente y Racing?
1: Sí, más que esos. Sí, para mí sí.
0: Ah, mirá, ¿por qué? ¿Por qué llegas a esa lógica?
1: ¿Qué pasó, Luigi?
0: ¿Qué pasó? ¿Por qué llegas a esa lógica?
1: Porque... No escucho nada.
0: Con todo respeto por Rosario Central y Newell.
1: Sí, por supuesto. Ahí no escucho nada.
0: No sé si Racing, pero Independiente más grande que esas dos instituciones. Para mí, ¿no?
1: No, está
0: y
1: bien.
0: Creo que para
1: pero...
0: el común denominador del fútbol, ¿no?
1: Sí.
0: Que ve fútbol.
1: Sí, pero yo la verdad que lo veo más pasional, Mati.
0: Yo vi la última encuesta, de verdad, esto. Rosario Central dio como que está cuarto en lo que tiene que ver con la masa societaria. No sé
1: claro,
0: si lo viste.
1: Sí, sí, lo vi.
0: ¿Lo
1: bueno,
0: viste?
1: Está ahora lo estuvimos hablando.
0: River Boca, Independiente Rosario Central.
1: Sí, exacto.
0: O sea, tiene... No sé cómo...
1: No sé lo demás, ¿no?
0: No, yo no sé. Por ahí son datos... Es cierto que por ahí... No necesariamente en esos clubes...
1: Claro,
0: el socio es hincha del club.
1: Exactamente.
0: No sé si me explico.
1: Sí.
0: Por ahí usa la pileta, juega al tenis...
1: Claro, y es socio.
0: Y es socio, pero por ahí es de Boca, ¿no? Y vive en Rosario.
1: Ponele.
0: ¿No?
1: Sí, bueno, puede ser, puede pasar.
0: Puede pasar eso, bueno. Porque son clubes del interior. Con todo respeto, por el interior que nadie...
1: Yo tengo un amigo mío, que es hincha, es socio independiente y es hincha de Boca.
0: ¿En serio?
1: Sí, porque va a la pileta de la,
0: las torres.
1: Va a usar la pileta de Wilde. Ey, la pileta de Wilde muy buenas, ¿eh?
0: Sí, todo, ¿no? Independiente del tema de instalaciones.
1: No, no, ey, hay que decirlo. Yo fui, fui un montón de veces, muy buena.
0: Qué lástima que los dirigentes que tenemos, ¿no? Porque si no, ¿sabe qué? Sería
1: lindo predio, Mati.
0: Muchísimo mejor.
1: Lindo predio.
0: Sí, claro. Lindo predio en Domínico, lindo predio en Wilde.
1: En Wilde.
0: Linda sede también en Capital, en la avenida Boyacá.
1: Sí.
0: No, en ese sentido está bien el club.
1: No, muy bien.
0: Podría
1: muy
0: estar
1: bien.
0: Mejor, ¿no?
1: Sí, por supuesto,
0: tendríamos
1: Mati.
0: Gente un poquito más honesta. Sí,
1: siempre hablamos de lo mismo, ¿no? Pero bueno, sí, va a ser un lindo clásico.
0: ¿Por qué me te parece más interesante?
1: Y porque lo veo más pasional, Mati. Una ciudad, es ciudad dividida. Avellaneda es un poquito más grande, se extiende un poco más el clásico Racing Independiente que Avellaneda.
0: Sí,
1: acá,
0: sí, sí.
1: si no salís de Rosario. Rosario Newell's, en otros lados, es complicado. Nosotros nos ha costado conseguir uno de San Lorenzo, uno de Central y uno de Newell's. Más, tuvimos ya las corridas, ¿no? Gracias al chileno, le mando un abrazo grande de acá al señor Cristian González, que hizo una movida ahí, ¿viste? Cuando uno empieza a preguntar, che, ¿conoces alguno? ¿Qué sé yo? Y el chileno tenía un conocido, el papá de un compañerito de su nene del jardín. Y me pasó en contacto y dice, el muchacho es hincha fanático de Newell's Old Boys de Rosario.
0: Qué
1: le dije a un amigo mío, al señor Poche Hoffman, el señor Cristian Hoffman, le dije, son 5 ahora. Ahora son 6. Porque aparece uno más.
0: Claro, o sea, encontró... ¿Él no quiso venir?
1: No, porque Fortaleza juega hoy, 20:30.
0: ¿A qué juega?
1: En Super.
0: Ah, podemos repasar, sí, arrancó ayer la fecha.
1: Juega hoy 20:30.
0: 20:30,
1: entonces no podía. Y los hijos de señor Hoffman... Estaban con los interbandos.
0: Ah, mirá.
1: ¿Viste que arrancó los interbandos?
0: ¿Y qué edad tienen los pibes? ¿Son como para traerlos?
1: Sí, Basti tiene 18, 17.
0: Ah, claro,
1: no, grande.
0: Grande, claro.
1: Entonces, y Oli tiene 14. Entonces, como que los pibes van a la cancha, aparte, son súper futboleros y le encanta. Súper futboleros. Los dos son muy buenos jugadores de fútbol.
0: Sí.
1: El padre también, por supuesto.
0: ¿Son hincha de Newell's?
1: Los tres, de hincha de Newell's, sí. Todos leprosos en esa
0: todos
1: casa.
0: Leproso, ¿no?
1: Y del otro lado, bueno, lo tenemos el señor Martín Morilla, que... Viene con todo, ¿eh? Porque me preguntó y me dijo, ¿cómo estamos? Yo a las 8 estoy, ¿eh?
0: Con todo el canal y pasa ahí inflado.
1: Y viene
0: sobrado. Va como favorito, me parece.
1: Y viene con la copa.
0: Sí,
1: ¿Le tirará? ¿Cuál? ¿Le tirará? ¿Le tirará el de Newell que la consiguieron un remis?
0: No, yo creo que si le tira la copa Traffic, me parece.
1: La copa Traffic, terrible.
0: No, terrible.
1: Fuerte.
0: Yo creo que no. Ahora sí tiene valor la general.
1: Sí.
0: Porque ahora ya estás avisado.
1: Ahora ya está.
0: Claro, ¿no? Como no te lo llamaron a Di María, venite a Puerto Madero.
1: Venite,
0: comemos algo en Puerto Cristal y
1: en la tratoría, ¿eh? No, vení que te damos una copa.
0: Te damos una copita. No, ahora está... Por eso el enojo el otro día de Guillermo con el partido de Vélez.
1: Sí, por supuesto.
0: Porque se metía como puntero de la tabla general y, bueno, el arbitraje le quitó esa posibilidad, ¿no?
1: Sí. La verdad que cada vez peor los arbitrajes, ¿no?
0: Sí.
1: ¿Eh? Porque la verdad que...
0: Mucho enojo, veía informes hoy en diferentes canales deportivos donde, bueno, hablan de cierto favoritismo hacia Boca.
1: ¿Hacia Boca, no?
0: O por lo menos mostraban jugadas muy puntuales.
1: Como la de Flores, ¿no? ¿Estaba mostrando?
0: Como mostraban la de Flores, mostraban el penal que yo para mí, que vos decís que no, para mí fue claro en la cancha del Calamar, del número 4, que eso era penal para Platense.
1: Ah, mirá.
0: Que no le impidieron la posibilidad. Después
1: te
0: ves, porque capaz que puede la taja, pero Boca viste en los penales.
1: Mirá, el miércoles le dieron un penal a Vélez.
0: Después,
1: y si fuera
0: a Fabostera... Para mí el partido Boca-Racing, para mí no hay full, porque eso yo te hablo del informe que vi hoy.
1: Sí, dale. ¿Cuál? ¿El full, el gol de Boca?
0: Claro, para mí no hay full.
1: No
0: ahí.
1: Hay full.
0: Para mí no.
1: La que choca, cae y sube la pelota y listo.
0: No, esa te la doy. Además, para mí el jugador de Racing es como que busca que
1: le hagan falta.
0: Claro, obvio. El que juega alguna vez al fútbol se da cuenta esas cosas.
1: Totalmente.
0: ¿No? Por ejemplo.
1: Sí, obvio.
0: Y después, bueno, repasamos el partido. ¿Cuál fue la otra jugada polémica?
1: La polémica, la de Flores.
0: La de Flores.
1: Sí. Para mí no. Bueno, es amarilla.
0: No, nah, ¿cómo va a ser amarilla?
1: Sí, es amarilla, es Mati. Dura, es amarilla, Mati.
0: No, sos muy termo.
1: Bro. No, no es muy termo.
0: No,
1: porque,
0: ¿cómo va a ser? Pero un,
1: porque estás marcando... Si vos me decís que...
0: Un,
1: si vos,
0: un planchazo no, al peroné, ¿cómo va a ser
1: amarilla? No, yo voy a lo siguiente, Mati. Gol de Belgrano, ¿no? Perdón, estábamos hablando de gol de Belgrano, gol de Rigoni.
0: Gol de Rigoni,
1: gol de Rigoni.
0: No sé si Rigoni o en contra.
1: Sí, en contra, no, es raro, ¿no?
0: No lo grito muy convencido.
1: Si patea ahí, hace un gol, me muero.
0: Sí.
1: Bueno, ahí está, gol de Belgrano a los 26, ahí vamos a constatar quién hizo el gol, porque lo están todos abrazando a Rigoni,
0: sí.
1: Pero me parece que lo marcan a este, ¿no? El director de cámara, parece sí. Que a Waller, ¿no?
0: Guarda el parche que pasa esta noche con Huracán y su entrenador, ¿eh?
1: Sí, ¿no?
0: Si no saca un buen resultado, ¿eh?
1: Sí, me parece que
0: esto
1: también...
0: de todos los fines de semana contamos de que se va un técnico,
1: una
0: ¿no?
1: silla eléctrica, ¿no?
0: Argentino, ¿no?
1: Una silla eléctrica.
0: Ojalá el lunes contemos que se fue Jackson.
1: Sí.
0: A ver. Ahí va, bueno,
1: encara, Rigoni, Emi. En contra. En contra de Waller, ahí que le mete la piernita.
0: ¿Waller o Kalinger?
1: A ver.
0: ¿Quién es?
1: No,
0: el
1: me parece que... No, me parece que Waller, ¿no?
0: A ver, no, el 35 de Huracán. A ver si lo tengo acá. Te lo repaso.
1: Mira, uy, le saca no, justo la. Y sí.
0: No vemos nada. No. Y no sé qué protesta. Juega Huracán, no hay nada por protestar.
1: No hay nada.
0: El gol es totalmente lícito. Ahora, qué bronca, ¿no? Porque tira al centro y
1: no
0: hay
1: nada. Nada. No hay nada.
0: De Belgrano.
1: Y igual el arquero le tiene que gritar ahí solo, ¿no?
0: Le tiene que... Y pero capaz que le gritó, amigo. ¿Eh? Sí. Eso no
1: bueno,
0: lo
1: ahí están constatando. No sé qué están constatando. Si la posición de Rigoni es buena, el gol es lícito. Ahí está revisando.
0: El 35 es Máximo Palazzo.
1: Palazzo, ahí está, mirá. Ahí están revisando algo. A ver qué van a estar. Algo, bueno, el VAR es una locura. No, el VAR es una locura.
0: No
1: me
0: sé.
1: Tiene cansado. Bueno, Mati, mientras.
0: Va a chequear algo, ¿eh?
1: Van a estar chequeando.
0: ¿Este es Lobo Medina o no?
1: ¿Este es Lobo Medina? A ver.
0: Me parece que es Lobo Medina.
1: Sí,
0: ¿eh?
1: Me parece que sí.
0: Es Lobo, ¿eh?
1: Sí, a ver, ya te digo. Sí, es Lobo Medina, Luis Lobo Medina. Sí. Ya sabemos, ¿no? Y en el VAR está Maximiliano Maccheroni. Así que ahí va a ver, si no la paró con la mano.
0: A ver.
1: Mano de Rigoni, así que me parece que van a anular el gol de Belgrano, porque ahí la paró con la mano, mirá. Ahí va. Pim,
0: no sé,
1: mano, sí, mano, como la de Tulio en el 95 en cancha de Quilmes. Perdimos 1-0 con Brasil. Una mano increíble, insólita. Mirá la mano. Ahí va. Sí. Ahí está. Listo. Mano. A ver, Lobo Medina está chequeando.
0: Ser,
1: le están repitiendo de Z, mirá. Le pegan la mano,
0: acá,
1: está, ¿viste?
0: No,
1: acá
0: pega.
1: en el bíceps. Sí. Le pegan el bíceps, ahí está, mirá, listo.
0: Claro.
1: Con cámara.
0: Bueno, seguramente le van a anular el gol a Belgrano.
1: Exactamente.
0: ¿Eh? El 28 del primer tiempo, ¿eh? Que se estaba jugando en Córdoba. ¿Eh?
1: Sí, ahí está, mirá, Mati. Mirá,
0: bueno,
1: Mati.
0: Amigo, repasemos rapidito. Entonces dijimos, después de las 8 de la noche nos van
1: sí.
0: a visitar un hincha de Newell's y un hincha de Central para vivir el clásico rosarino aquí en Tiempo Deportivo. ¿Y qué más tenemos?
1: Y tenemos al vicepresidente de la asociación de acá de volantes, del Automóvil Club de acá de Río Gallegos, que vamos a estar charlando un poquito porque hay una fecha bárbara el fin de semana. Están corriendo desde el miércoles que se escuchan los autos del autódromo. Así que desde el Muñiz, bueno, nos dijo que vamos a estar hablando con él, así que en un ratito nos vamos a estar haciendo una vueltita por el autódromo. Pero tenemos de todo, Mati, la verdad que, sinceramente, mirá, Varelita, ya te puse un poquito
0: me
1: de música. Acá,
0: Varelita, muy lindo todo.
1: Sí,
0: bueno,
1: está,
0: eso marca que vamos a ir a preparar el matecito, vamos a ir al corte.
1: Exacto.
0: Hasta las 9 estamos en Tiempo Deportivo.

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0: Seguimos, 43 minutos pasaron de las 7 de la tarde. Bueno, escuchando el gordo Luis, me encanta, Luigi.
1: Estamos muy en Santa Fecina, amigo.
0: Sí, me encanta. Todo muy bien, todo armando la previa de lo que va a ser el domingo Rosario Central y Newell's. Bueno, hay gol de Huracán, lo está chequeando el VAR.
1: Otra vez.
0: En este caso fue Jordi Caicedo, el jugador ecuatoriano, ¿no? Que aprovechó las falencias en la defensa de Belgrano, ¿no?
1: Un pelotazo cruzado y la cabecea uno de Belgrano, que para mí está recontra.
0: No, para mí está rehabilitado.
1: Está recontrahabilitado.
0: No sé cómo no puedo entender yo esto, ¿no?
1: Tan rápido, ¿no? Que no sea todo más fácil.
0: Claro, ¿no? ¿Cuánto tiempo vas a estar? Nosotros que estamos en Río Gallegos.
1: A 3.000
0: kilómetros. Mirando una televisión, porque no tenemos 10 televisores.
1: Claro,
0: como
1: claro,
0: que
1: claro, el VAR, claro.
0: Nos estamos dando cuenta acá que está claramente habilitado.
1: Totalmente salvo, habilitado.
0: Salvo que estén buscando, no sé, alguna otra cuestión.
1: No, si no hay nada. Yo veo que está todo legal.
0: Sí.
1: Bueno, mientras acá se está dirimiendo el gol de Belgrano, te quiero contar que hoy a la noche, Mati, a las 10 de la noche, pelea la araña al Monacid.
0: No me digas.
1: No, pues estuvo subiendo historias ahí, desde allá de Tailandia, ahí donde está, no sé, en Bangkok, no sé dónde está. Bueno, hoy a las 10 de la noche va a estar representando a Argentina contra Pedro Dantas, un brasileño.
0: Hay que ganarle.
1: Hay que darle duro, porque si viene un clásico sudamericano Brasil-Argentina, bueno, a las 10 de la noche podés ver a la araña, seguramente si entras en sus redes sociales, ahí vas a encontrar el link para poder ver la pelea. Seguramente se van a estar encontrando como en el dojo, que le dicen ellos, como se llama, el team, todos juntos, como cuando fueron para con Octavio en Miraflores, ahí en Perú.
0: Con Octavio hablamos nosotros.
1: Sí, con Octavio hablamos, claro, sí. Bueno, sí, con la araña está bastante más complicado, es un poquito más difícil.
0: Es la figurita difícil.
1: Sí, ¿no? La figurita difícil. Yo le he escrito un par de veces, bueno, qué sé yo, ahí está. Ojalá le vaya bien hoy, por supuesto. A las 10 de la noche, 22 horas, hora argentina, va a estar peleando Héctor la araña Almonacid. Así que si querés ver un poquito de lucha.
0: Sí, no me gusta, porque encima gusta. Para nosotros que somos futboleros no hay partido.
1: Claro, no hay nada, no hay fútbol.
0: Podemos...
1: Sí.
0: Offside. ¿Cobró offside?
1: No, listo, ya está. Cobró offside.
0: Tremendo. Bueno, ahí vemos a Lobo Medina, uno de los peores árbitros que tiene el fútbol argentino.
1: Sí, totalmente. La condición física, ¿no? Lo está matando.
0: Sí, tal cual. Bueno, si te parece, hacemos una cortinita.
1: Dale.
0: O vamos directamente, Luigi, vos me marcás.
1: ¿Vos me decís? ¿Vamos directo?
0: Vamos directo, listo,
1: me
0: perfecto.
1: Encanta, sí.
0: Los saludo entonces a Hugo Palacio, al vicepresidente del Automóvil Club de Río Gallegos, que está del otro lado de la línea. Le damos la bienvenida aquí a Tiempo Deportivo. ¿Cómo estás, Hugo? Buenas noches. Rodrigo Martínez, Matías Feneri, te saludamos para Tiempo Deportivo.
2: Hugo. Hola, ¿qué tal? ¿Cómo le va? Buenas noches para ustedes. Hola, Rodrigo. Hola, Matías.
1: Hola, Hugo. ¿Cómo está? Buenas noches.
2: Bien, gracias.
0: Bueno.
2: Bien. Por ahora todo bien, todo en orden.
0: Muy bien. Gracias, Hugo.
2: Terminando el día laboral.
1: Me imagino.
0: Muy bien. Bueno, gracias, Hugo, por estos minutos con nosotros. Bueno, cuéntenos un poco.
2: Por favor.
0: Se viene un fin de semana movidito, ¿no? Para el autódromo de nuestra ciudad. Cuéntenos un poco cuáles son las competencias que se van a estar llevando adelante.
2: Bueno, mirá, la verdad que sí. Está movido hace ya unos días que andamos bastante movidito. Como sabrás, tuvimos una pérdida muy grande de la comisión del club y eso, y que era una persona que manejaba todo y nosotros estábamos un poco más relajados. Así que la verdad que nos hemos tenido que mover mucho porque hoy le damos más valor que nunca a todo lo que hacía Oscar Truco, ¿no?
1: Sí, por supuesto.
2: Y bueno, mirá, la verdad que sí, está la categoría 1600, la 128 pista, está el 5000, que vienen algunos gente de Chile a correr, después está la categoría ASEN, está el Stop Patagónico, y están los Fórmulas.
1: Sí.
2: Así que la verdad que va a ser bastante movido, incluso tenemos de la categoría 1600, FIA 1600, tenemos invitado. De la categoría ASEN, desde Chile también tenemos invitados, así que va a estar ocupadito el fin de semana.
1: Sí. Hugo, ¿cuántos autos más o menos entre todas las categorías contaste para tener una noción de cuánto va a estar lleno el box?
2: Mirá, la verdad exacto no lo sé, pero calculamos que tiene que haber alrededor de... Sí, yo calculo que tiene que haber alrededor de 60 autos, 65 autos por lo menos.
1: Impresionante.
2: Claro. Sí, la verdad que sí, contento porque, bueno, estamos tratando de ir sumando, está muy difícil todo, está todo muy complicado, pero bueno, la gente le está poniendo un poco de garras y nos está dando una mano pudiendo participar, ¿no?
0: Claro, claro. Contanos un poco, Hugo, cómo se ha trabajado. Sabemos que en el autódromo en estos últimos tiempos hubo, bueno, muchas refacciones, muchos trabajos en búsqueda de mejorar el circuito, ¿no? ¿Qué nos podés contar de esos trabajos que se realizaron?
2: Mira, los trabajos más grandes se han realizado en el kartódromo, que bueno, ahí se agrandó el playón de boxes, se agrandó para poder estar un poco más cómodo, y todo lo que eso conlleva, ¿no? Que se agranda el playón, se hizo toda una parte de boxes nueva, la parte de electricidad de los boxes, algunos portones, algunas vallas. Esto está prácticamente listo. Yo creo que la semana terminado con la obra en sí de los portones, de lo primero a lo último.
1: Claro.
2: Y la verdad es que ha quedado muy lindo, ha sido un esfuerzo muy grande, tanto de la comisión directiva como de los socios del club, porque bueno, se ha hecho medianamente con plata del club, ¿no es cierto?
1: Fantástico.
2: Con capital del club.
1: Hugo, te hago una consulta.
2: Y bueno, y ahora, sí.
1: Perdón, no, termina la idea, yo después te pregunto.
2: No, y bueno, y vamos a intentar ahora empezar a mejorar un poco lo que es la pista, lo que es el autódromo, por ahí, qué sé yo, cosas de los boxes, poder empezar a pegar una pintadita a un montón de cosas. La verdad que yo hace unos años que ya ando dando vueltas dentro de la comisión y hoy me toca estar de vicepresidente y te das cuenta lo grande que es todo eso. Claro. Y lo que cuesta mantener todo. Claro. Eso, que la verdad que la gente por ahí no sé si no se da cuenta, pero es muy grande y todos los días hay que estar haciendo algo, todos los días algo nuevo apareció, algo se rompió, y bueno, hay que ponerle el pecho a las balas, ¿viste?
1: Por supuesto. Hugo, te hago una consulta. Todas estas reformas que están haciendo a futuro es para que vuelvan las categorías nacionales. El año pasado no se pudo por una cuestión de aeropuerto con el turismo nacional. Hace mucho tiempo que ya no viene el turismo carretera, ya lo tiene Calafate como una fecha fija. ¿Ustedes están trabajando para que vuelvan estas dos categorías importantes del automovilismo nacional?
2: Mira, no, nosotros estamos trabajando para tener el autódromo en condiciones.
1: Claro.
2: Eso lamentablemente se cae de maduro, que si no hay un apoyo municipal o gubernamental, no se puede hacer. Pero bueno, lo que primero tenemos que hacer es tener el autódromo medianamente en condiciones, como para que venga la gente a inspeccionar y bueno, de ahí en más, si aparece algún apoyo económico y se pudieran traer, sería bárbaro, pero por el momento te digo que no, nosotros no podemos. Nosotros como comisión del club y eso no estamos a la altura de poder traer eso, no podemos, no. Si no tenemos apoyo económico no se puede traer.
1: Fantástico.
0: Está muy bien.
1: Muy bien.
0: Hugo, ¿a qué hora comienzan entonces las actividades el fin de semana? ¿A partir de qué horario la gente puede ir al autódromo?
2: Mira, mañana empezamos, se empieza más o menos de las 10 y media de la mañana, ya van a ver autos girando, con pruebas libres, con clasificación. Después a la tarde de mañana ya va a haber algunas carreras, van a correr los titulares de la 1600, se van a correr la serie de los 128, se van a correr una carrera de la ASEN, una carrera de la 5000. Desde mañana tenemos un día muy movido también y bueno, y el domingo a la mañana empiezan algunas actividades, pero lo oficial va a empezar a más o menos a la 1 de la tarde con un homenaje y descubriendo una placa a Oscar Truco donde la secretaría va a llevar su nombre.
1: Perfecto. Hugo, te hago una consulta. Sí. ¿Tienen pautado, bueno, un tema de precio para que la gente pueda saber y ir al autódromo?
2: Mirá, el precio de la entrada general es de 15.000 pesos, ¿no es cierto? Con acceso a boxe, liberado, vos podés andar por donde vos quieras.
1: Bien.
0: Bien.
2: Si mañana, como ser 15.000 pesos el domingo, si vos mañana fuera y pagás 25.000 pesos, entras el sábado y el domingo por la misma entrada.
1: Ah, está, perfecto. Ahí está, 25.000 los dos días, si querés ir el domingo, 15. Fantástico.
0: Muy bien.
2: Exactamente.
0: Gracias, Hugo. La verdad, un placer haberte tenido con nosotros. Y bueno, obviamente que siempre los micrófonos de Tiempo Deportivo abiertos para cualquier comunicación.
2: Bueno, desde ya muchísimas gracias a ustedes por dejarme expresar estos minutos acá. Y bueno, ahí vamos a estar. Siempre los voy a tener en contacto y al día de lo que las cosas que estén pasando.
0: Gracias, Hugo. Buen fin de semana. Hasta luego.
2: Dale, muchísimas gracias, Nico. Muchísimas gracias a ustedes y muy buen programa.
0: Gracias, un abrazo. Hasta luego.
1: Chau.
0: Bueno, ahí lo teníamos, a Hugo Palacio, vicepresidente del Automóvil Club de Río Gallegos, contando un poco, bueno, toda la actividad fierrera, ¿no?
1: Un montón, sí.
0: El fin de semana, ¿no?
1: Hay mucho, es muy fierrera Río Gallegos,
0: sí, sí, mal.
1: Muy fierrero, la verdad que... gusta.
0: Bueno, esto que vos decías, ¿no? Que le preguntabas el tema del TC, Turismo Nacional en su momento también. Sí.
1: Que el año pasado, lo que le preguntaba, Mati, el año pasado por cuestiones de conectividad del aeropuerto, eso no se pudo tener el Turismo Nacional, una categoría que la verdad que es súper representativa. Bueno, tenemos pilotos, el fin de semana corrió Seba Gómez con haciendo un buen fin de semana, y también para Thiago Martínez, ojalá que en algún momento la categoría vuelva a ser, si mal no recuerdo, la última vez que vino fue 2023.
0: Sí.
1: Si mal no recuerdo. Y el turismo carretera, creo que la última vez que vino fue 2015, acá al José Muñiz.
0: Sí,
1: 2015,
0: 2016, ¿no?
1: 2015, yo me acuerdo.
0: Ganó Rossi.
1: Sí, ganó, exacto.
0: Ganó Matías Rossi.
1: Ganó Matías Rossi. Esa fue la última vez que vino el turismo carretera. Son categorías fuertes, importantes, y nos encantaría tenerlas un poquito más cerca. Digo, vamos a Calafate, la tenemos a 300 kilómetros.
0: Bueno,
1: pero nosotros que venimos de Buenos Aires, teníamos carreras a 100 kilómetros, 50 kilómetros, Buenos Aires, La Barría,
0: La Plata,
1: tenés constante San Nicolás, Ramal, Junín, en su momento Junín, claro. Y acá tenemos 300 kilómetros para ir hasta el Quique Freyle, el Autódromo de Calafate.
0: Y también es un... A ver, tenés que también gastar una moneda en hospedaje.
1: No,
0: y todo,
1: por eso, ¿no? Mati,
0: en tu casa, acá, va, te levantás la mañana, va, venite en tu casa.
1: Sí, me pasó.
0: O sea, para todo es más cómodo que sea de local, que sea en tu ciudad.
1: Exacto,
0: ¿no?
1: Aparte está buenísimo porque me ha pasado.
0: Además, esto que yo le preguntaba del tema de las refacciones, fue especialmente por eso.
1: Exactamente,
0: ¿no?
1: Mati.
0: Después
1: no pasó
0: después,
1: nada.
0: Después, bueno, los amigos de Calafate sabemos la velocidad que tienen, ¿no?
1: Rapidísimo.
0: Y también hay otros atractivos.
1: Totalmente.
0: También, tampoco hay que ser esquivo, ¿no? Sí. Hay mucha gente. Quiere ir a Calafate, ¿no?
1: Ya lo hemos hablado nosotros en los primeros programas que tuvimos Tiempo Deportivo, a Jonathan Castellano, el puntero del campeonato de turismo carretera, que dijo se va a llevar a toda la familia, y la mujer dijo que le encanta ir a Calafate. Obvio, no es tan lindo Río Gallego, entiendo. Sí. Pero bueno, es...
0: Tiene otros atractivos.
1: Exactamente, otros atractivos. Acá tenemos la Laguna Azul. Hay un montón de atracciones turísticas que tiene la ciudad que está buenísimo y hay un montón de actividades para hacer. O sea, la gente a veces dice, no hay nada para hacer. Sí, hay un montón para hacer en Río Gallegos.
0: Por supuesto.
1: Un montón, Mati. La verdad que a veces te encontrás con que ciertas cosas, los mismos museos, vos te entrás al museo. Yo acabo de venir la Feria del Libro. Y tenés la parte cultural, podés caminar por la ciudad. La verdad que está muy lindo Río Gallegos, a mí me encanta. Y ojalá que tengamos este atractivo de los fierreros de poder ver el turismo carretera o el turismo nacional.
0: Bueno, hay una... Están empatando, al final del primer tiempo Belgrano y Huracán 0-0. En Córdoba está jugando en Barrio Alberdi, empatan 0-0 el Pirata y el Globo. Se juntó Carlitos con Román.
1: Me encanta.
0: Y hay novedades, para el hincha de Boca, uno imagina.
1: ¿Qué pasó?
0: ¿No? La alegría de, obviamente, los hinchas en Eise, porque Carlitos va a tener su partido de despedida en la Bombonera, Va a estar Carlos.
1: Me encanta que por única vez Román entendió que no tiene que ser esto de la pelea constante y le va a abrir las puertas a uno de los. Yo no sé si. Tanto ídolo.
0: 11 títulos conquistó.
1: Sí, no sé si tanto ídolo. Creo que la gente de Boca le molestó bastante que Carlitos se haya ido en su momento a China.
0: Cuando previsó el billete, ¿no?
1: Exacto, cuando se fue en el 2016 a China.
0: No es lindo, ¿no?
1: Eso no está bueno. Creo que ahí, a mí en lo particular como hincha Boca, me dolió un poco, porque estaba muy confiado, la verdad que lo disfruté mucho cuando vino. Pensá que Carlitos Tevez jugó una final de Champions contra el Barcelona y a los 15 días estaba jugando contra Quilmes, ¿no? Sí, sí, entonces, sí. Ahí hay que valorarlo, pero después al año dijo, a ver, ¿cuánto cero tiene esto?
0: No, no, bueno, a ver,
1: ¿cuánto cero
0: es
1: tiene?
0: Es muy jugoso, es muy tentador lo que fue la propuesta, pero sí. La verdad que entiendo al hincha de Boca que se enojó, lo entiendo.
1: Sí,
0: porque yo si yo me pongo a pensar que a mí como un hincha independiente me hace lo mismo...
1: Te da bronca.
0: Te da bronca, y sí. No,
1: aparte fue un año,
0: se
1: fue.
0: Además se fue a jugar a China, que cualquier China. Equipo, o sea, no está en discusión que el fútbol de China...
1: Nada, no existe.
0: No se compara para nada con el fútbol argentino cualquiera. Te digo más, Belgrano de Córdoba es más grande que el equipo donde
1: sí,
0: se fue a jugar.
1: Sí, totalmente de acuerdo.
0: Fue exclusivamente fue por el dinero.
1: Olvídate. ¿No?
0: ¿Y sabés cuál es el problema? Que si lo hace Lozano, por ejemplo, el 4...
1: No pasa nada, Lozano anda.
0: Claro.
1: Anda, yo hasta Valencia,
0: también
1: si querés.
0: Porque la billetera de Lozano...
1: Total.
0: No es la misma que la de Carlito.
1: No.
0: O sea, Carlito no venía
1: está sobrado,
0: muerto.
1: Estaba
0: ¿no?
1: sobrado.
0: Se fue a China, ¿me entendés? Lo que no, pasa que, bueno, hay muchos jugadores también que han perdido o se han olvidado por ahí del lugar donde vinieron, ¿no?
1: Totalmente de acuerdo.
0: Un desclasado, diría.
1: Un desclasado,
0: ¿no?
1: Alguno, ¿no? Sí, sí.
0: Como el Kun Agüero, que hoy habla de Sociedad de Anónima. Cuando Independiente le daba la leche.
1: Sí, un abuelo
0: no,
1: jugaba en la Villa Los Álamos. Se ¿no? estaba olvidando de jugar en la Bernalesa enfrente. Ahora quiere hablar
0: de privatizar los clubes y de a muchos niñitos que por ahí
1: cobrarle.
0: Están viviendo lo que él supo vivir,
1: sí.
0: Quitarle la posibilidad de soñar, sí, de jugar la pelota. ¿No?
1: Totalmente.
0: Por eso hay que tener mucho cuidado con esta gente. Pero bueno, lo cierto es que Carlitos tendrá su partido de despedida
1: bueno,
0: en la Bombonera.
1: Ojalá
0: que donde supo brillar como futbolista.
1: Sí, por supuesto, Carlos.
0: Con 11 títulos y 94 goles, con la camiseta de Boca, Carlitos, en 279 bien. Encuentros. ¿Qué opinión tenés de Carlito, Luigi, ferviente hincha de Boca?
1: Hincha de Boca, Luigi.
0: No,
1: sí.
0: Sabemos que a Román no lo querés,
1: no,
0: pero
1: no.
0: Quiero saber qué pensás de Carlitos. Decime.
1: Para, antes que nada, sí. agarra. ¿Tenés, ¿lo tenés? ¿Estás?
3: Sí.
0: ¿Cómo andamos,
1: ¿cómo
0: bro?
1: ¿Cómo te fue ayer, bro?
0: ¿Qué pasó? ¿Qué
1: ¿cómo te ayer? Fue ayer en la entrevista?
3: Ah, bien.
0: ¿Qué pasó? ¿Cómo fue ayer? ¿De qué hablaron? ¿Qué fue
1: mano a mano? Polémico lo que
3: dijiste. Ahí tenés para ver.
1: Polémico
0: lo mano a mano?
3: ¿Por qué?
1: Polémico. Hubo cositas polémicas.
0: No, adelantame un poco.
1: No, después el señor ya tiene un recorte de todo.
3: Sí. Ahí lo podés ver en YouTube, amigo.
1: Me encanta.
0: ¿En qué contexto fue la entrevista? ¿De qué programa?
1: Porque el señor fue a otro programa donde fue como creador de contenidos y streamer.
0: Sí.
1: Y bueno, eso. Por eso fue en el contexto del programa.
0: Mano a mano.
1: Mano a mano, sí. Con el señor Fran, ¿no?
3: Sí.
1: Bien.
0: Me encanta.
1: Y ahí...
0: ¿Y por qué polémico? ¿Algo
1: polémico.
0: Pues yo ahora tengo un juego con el Zambia. Ahora,
1: ahora después ver. En las redes sociales está.
0: O después lo puedo ver. ¿Lo
1: sí,
0: puedo
1: sí, lo puedo mover, sí, lo puedo ver. Bueno,
0: venga,
1: contame.
0: Sí, le mando un saludo grande a mi amiga... Mi querida amiga, la señorita Melanie Russo, que tuvo una participación estelar ayer por la noche. La vi, por supuesto, tirando magia. Russo es un pez en el agua. Me encanta, ¿no? Le mando un saludo. Está bien luqueada, ¿no?
1: Sí.
0: Me encanta, ¿no? Ya no es aquella Russo que supimos conocer en aquel cuadrado en Comodoro Rivadavia cuando dábamos nuestros primeros pasos en el ya queridísimo Planeta Tiempo.
1: Por supuesto,
0: ¿no?
1: Ya lejos ese tiempo,
0: lejos,
1: ¿no?
0: Bien. Me encanta, le mando un beso grande. Bueno, decía Luigi, ¿qué opinión? Después voy a chequear después tu entrevista, por supuesto. Pero quiero saber primero, conocer, ¿qué opinión te merece Carlitos Tevez?
3: El último 10.
0: ¿El último 10?
1: Me gusta. Fuerte, no, bien, fuerte. No, bien. No, pues, bien. Sí, yo coincido.
0: No, pará.
1: Estaba Cardona después. Estaba
3: de
1: Cardona
3: Boca.
1: Después.
0: No, pero el último 10, sí,
3: Boca.
0: Obviamente de Boca. Pero no jugaba de 10 Tevez.
1: No, está bien, pero...
0: El último que
1: pero
0: la
1: el último tiempo, sí, el último tiempo sí jugaba de 10, casi.
0: Nah, jugaba atrás del punta.
1: Bueno,
0: jugaba
1: pero jugaba. No era el 10-10. No era el Chueco Gaitán.
0: No, porque...
1: no era el X González.
0: Uno habla del 10, el 10 uno lo lleva al enganche.
1: Sí,
0: ¿no?
1: El enganche. No se juega más con enganche.
0: No se juega más, pero hay 10.
1: Sí.
0: Vos decís 10.
1: Para mí parece es 10.
0: No, el pase que mete
1: Paredes. El pase que le mete a Velasco.
0: Tremendo, boludo.
1: El pase que le mete a Velasco es una locura. Ey, es una locura.
0: O sea, ¿estás de acuerdo con que tenga un partido de despedida, Carlitos, en la cancha de... Esta es buena para Román, esta dásela, Román.
1: Esta dásela.
0: Se sentó con Carlitos.
1: una, Luigi, una. Viste, yo lo que digo es una en cuantas.
0: Bueno, hay dos posibilidades, por si querés sacar el pasaje. El fin de semana del 12 o del 19 de diciembre... Carlitos Tevez tendrá su partido de despedida en la cancha de Boca, así que obviamente todo el pueblo boquense.
1: Sí, por supuesto, vamos a estar ahí.
0: Va a ser eso, ¿no? Una,
1: mamita.
0: Seguramente una fiesta.
1: ¿Quién vendrá, che, a jugar?
0: ¿Quién
1: porque
0: cantará,
1: jugó con grandísimos jugadores,
0: Sí, ¿no?
1: Y jugó con Cristiano.
0: No, olvídate.
1: Jugó en la Juventus, jugó con grandísimos jugadores, ¿no? Impresionante.
0: Ah, la carrera de... una mano como entrenador.
1: Sí, por supuesto.
0: Quiero decirte que además, en eso no te la voy a dar, yo como jugador...
1: Zafaron ustedes.
0: Fue rival de Independiente fuertemente, pero le puso el pecho, ¿eh?
1: Sí, bien, Carlito, estaba difícil ahí,
0: quería, ¿eh? Jolas hizo boludo.
1: Sí, se tomó el palo, ¿no?
0: Sí, y Carlos, agarró, fiel a su estilo, fiel a su vida, ¿eh? Decidió agarrar un fierro caliente, un equipo...
1: Sí, difícil,
0: Sí, por supuesto,
1: Pero tuvo...
0: un elefante dormido.
1: Sí.
0: Vamos a la pausa, ¿no? Con esto. A la pausa.
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0: Bien, 12 minutos pasaron de las 8 de la noche, seguimos aquí en Tiempo Deportivo, obviamente hasta las 9 de la noche les vamos a hacer compañía. Bueno, hablábamos, ahí estamos en pantalla, obviamente vía streaming también, obviamente en las plataformas digitales de Tiempo Sur. Bueno, hablábamos, ¿no? Esta movida que venimos haciendo, obviamente, en Tiempo Deportivo, cada vez que se juega algún partido importante en el fútbol argentino, sobre todo un clásico, por supuesto, siempre invitamos, a un protagonista, un hincha de cada uno de los clubes, y es el turno, obviamente, de hablar de lo que va a pasar el domingo en Rosario, en el Gigante de Arroyito. Van a jugar Rosario Central y Newell's Old Boys de Rosario. Ahí están en pantalla los amigos Martín Morilla con buzo y pantalón de Rosario Central y el amigo Elías Bautista Ciancio con la remera de la lepra. Me encanta, muy bien. Gracias por venir. ¿Cómo andan, amigos? ¿Todo bien?
1: Todo tranquilo. Rodri, buenas tardes.
0: ¿Todo bien?
2: Sobrado,
0: ¿no? Tranqui, ¿no? Me encanta. Bueno, ¿cómo se viene? ¿Cómo se vive el partido del domingo entre Rosario Central y Newell's?
1: Bien, con tranquilidad, esperando que llegue el domingo, siempre una buena previa, hablando con los familiares, con amigos, viendo entrenamiento
2: de tempranito, ¿no? Tempranito con el mate, tempranito viendo la llegada a la cancha.
1: Sí.
0: Bien temprano.
1: Ya, ¿no? En realidad ya arranca la semana, es la semana.
2: Claro.
1: Sí, claro.
0: Es. ¿Cómo es que surge tu amor por Rosario Central? ¿Vos sos de Rosario o no?
1: Yo nací en Rosario. ¿Naciste en Rosario? Sí, y toda mi familia
2: Todos canalla,
1: sí. De Rosario igual, y todos canalla, sí.
0: Todos canalla. Me encanta. Bien.
2: ¿Y muchacho de Newell? ¿Cómo se vive? Cerquita del mic, así te escucha bien.
3: Ahí se escucha bien.
2: Ahí está.
3: Siempre se vive, ¿viste? Siempre la semana previa al clásico es furor. La ciudad se pone como loca, pero yo lo vivo tranquilo, siempre con ansia, esperando a que llegue el partido y ver qué pasa.
2: Sí, vienen.
3: Sí, venimos mal.
2: En los clásicos está complicado, ¿no?
3: Vamos mal, sí, pero yo creo que este clásico se puede dar.
0: ¿Será? ¿Puede decir que sí? ¿Por qué? ¿Por qué decir que se puede dar para Newell esta vuelta? Hace bastante, ¿no? Siempre han empatado mucho a lo largo de la historia, pero este último tiempo Rosario Central sacó que tiene que ver, me parece, también el tema dirigencial. Newell también se afanaron todo, ¿no? También es complicado, ¿no?
3: Ya creo que 12 años que la dirigencia es un desastre, ¿no? Y yo creo que con esta dirigencia, ahora y más con el DT serio que tenemos, Kudelka, puede cambiar la situación. Con un plantel así nomás, está armando lindos equipos y planteando bien.
2: Sí, ¿no? Pues bien firme con Gianetti en la defensa, sí. ¿No? Arriba Cócaro, que Cócaro está mojando bastante,
3: está,
2: ¿no?
3: Está mojando Cócaro, sí, eso es lo bueno.
2: Ahí va, y bueno, y acá el canalla.
0: Otra vez con el Fideo, ¿no?
1: Y la vuelta de Marcos también, la titularidad seguramente.
0: Va a titular Rubén.
1: Sí.
0: Mirá, tiene ya 41,
2: sí.
0: Pero es muy querido Rubén en el central, ¿no?
1: Sí, el máximo goleador de historia.
0: Lo
1: pasó a Kempe y a Bausa, que estaba ahí en el. Bausa siendo defensor, siendo central.
0: Sí, claro, uno de los defensores con más goles. Claro.
1: Los históricos goleadores del club, así que Marco lo pasó.
0: Sí.
1: Y es un referente.
0: ¿Y qué opinión tenés vos o el hincha de Central en general? Por ahí uno sigue más las redes de su club, ¿no? Y aparecen cosas del técnico Almirón, ¿no? Que en algún momento se habló de que después del partido con Corinthians, ¿no? La eliminación, como que se iba, ¿no? Daba un paso al costado. Sin embargo, se quedó.
1: Sí, se quedó. Lo apoyó el dirigente.
0: Belloso, ¿no?
1: Belloso, sí. El pejerrey. Así que...
0: ¿Te gusta algo? ¿O pensás que por ahí un cambio de aire hubiese sido importante para Central?
1: Sí, hubiese sido un cambio de aire importante. Sí, se nota por ahí. Más allá de... Esto es fútbol, ¿no? Muy opinable.
0: Sí,
1: más
0: claro.
1: Allá del gusto y la idea de cada hincha. Pero bueno, por ahí se vieron un par de cosas que con otros entrenadores... no se veían. Después volvemos a lo mismo, por ahí esos clubes más del interior, por ahí los técnicos tienen que ser que conozcan el club.
2: Claro.
1: Viste, por ahí se decía que cuando volvió en su ahora a San Lorenzo, gente que conoce en el club, ¿viste?
2: Claro, sí.
1: Entonces, más allá del profesionalismo que tengan del deporte, hay que ver otras cosas.
0: Sí, claro.
1: ¿Sí?
0: A mí lo que me pasó, con obviamente como espectador viendo los partidos, yo lo vi a Almirón, a Rosario Central ese día en Brasil, como muy amarrete su planteo, porque recordemos que Corinthians se queda con 10,
2: claro,
0: faltaban creo que 40 minutos. Se tiró muy atrás,
2: ¿no?
0: Sí. O sea, hizo cambios, sacó a Campas, por ejemplo,
2: claro.
0: Es un jugador para mí determinante.
2: Sí, obvio. Aparte está jugando bien, por izquierda. Está
0: claro,
2: rápido.
0: Y me parece que él mismo con sus cambios replegó al equipo, ¿no? Entonces por eso después yo miraba programas por ahí deportivos y todos hablaban de que ya con esto le picaban el boleto. Además, Di María me parece que su sueño era ser campeón de la Libertadores con Central, y ahora le ha quedado lejano, ¿no?
2: ¿Va a seguir? Sí. ¿Vos crees que va a seguir?
1: Sí, yo creo que va a seguir un tiempo más. Y bueno, que pasó el primer partido, sí, tuvimos un par de chances. El tema que puedo decir que marca cuando quedamos con un jugador más.
0: Con un
1: más.
0: Jugador más, vos decís Central, porque no es un gran Corinthians este que te presenta.
1: No, en realidad la mayoría de los brasileros no es lo que son los brasileros siempre. Y allá creo que el primer tiempo fuimos mejores, tuvimos algunas chances, pero bueno, no
0: sé.
1: No alcanzó.
2: Y ahora vamos a preguntar a hincha de Newell.
0: Sí. Festejaste el gol de Corinthians, ¿no?
2: El de uno bidón,
0: claro, olvídate. Hicimos un gol de mierda porque una pelota. No, centrito.
2: Sobrado,
0: claro. Pero, ¿no? Y bueno, pero sí, eso se celebró, hay que decirlo. Con el folclore del fútbol, por supuesto, ¿no?
3: Siempre cargándolo, pero no, siempre llevándolo mal, siempre de la mejor manera cargándolo. Claro. Yo tengo a toda la familia de mi mamá que es de Central.
0: No me digas, la familia de tu mamá de Central. ¿Vos sos de Rosario también?
3: No, yo nací acá.
0: ¿Vos naciste acá?
3: Mis viejos son de Rosario.
0: Ah, bien. ¿Y tu papá de Newell?
3: Mi papá de Newell. Y yo tengo de vida así, la familia de mi mamá de Rosario Central y la de mi papá de Newell.
2: Y tu papá no fue como un asado, ¿no? Como papá la casa de tu mamá, no pedí con asado, ¿cómo hace?
3: No, a mi mamá le hicimos de Newell.
2: Mirá, fuerte.
0: Se cambió. ¿Ya se cambió?
3: Se cambió.
0: Mira, hay que cambiar.
1: No creo, me parece que el padre le dijo que era eso.
0: Quería eso, ¿no? Lo convenció a los pies. Sí. ¿Vos tenés hermano?
3: No, yo soy
0: hijo único. Vos sos hijo único, bien.
2: Ahí está.
0: Bueno, ¿y tu papá entonces hincha de Newell, la familia de tu mamá, o sea, tus abuelos maternos, por ejemplo?
3: Son de Central.
0: Son de Central.
2: Sí, de Central.
3: Toda la familia, mi tío, mis primos, son todos de Central.
0: Mirá,
2: ¿y cómo lo vivís vos con todo al margen de la familia, esa contra de con el otro club?
3: Nada, cargándonos, siempre.
2: Todo el tiempo, ¿no? En el WhatsApp a pleno.
3: O la llamada, yo agarro, ¿viste? Y cuando por ahí, ¿viste? Mi tío agarra y me llama y dice, che, ¿viste? Te cogimos, así. Sí. Bueno, cargándonos, ¿viste? Pero así, tranquilo.
0: Sí, re tranqui. Tranqui el mensaje.
2: Sí,
0: me encanta.
2: Un copado,
0: ¿y vos hace mucho no vas a ver a Newell's?
3: Yo la última vez que fui a la cancha fui 2022.
2: ¿Qué
0: fuiste a ver? ¿Newell's? Sí.
3: Fui a ver Newell's Colón, que creo que ganamos 2-1.
0: Bien, estaba Colón todavía en primera.
3: Colón en primera.
0: Me encanta.
3: Y ya después tuve la posibilidad de ir a banderazos de los clásicos, pero nunca ir a uno.
2: Nunca un clásico.
3: Nunca
0: pudiste ir a ver un clásico a la cancha, ¿no?
2: ¿Canalla, Martín? ¿Fuiste a algún clásico?
1: Tengo una experiencia que fui. La única vez que fui a ver el clásico, perdimos y no fui más a ver un clásico.
0: Ah, listo. No me digas, ¿en cancha central?
1: Cancha central. Gol del paraguayo Cardoso, el técnico era Caruso Lombardi.
0: No.
1: Central tenía un equipazo.
0: Qué tarde para el olvido, ¿no?
1: Sí.
0: Tacuara Cardoso, ¿no?
2: Tacuara, paraguayo. Aparte, en equipo de Caruso Lombardi.
1: Pero después, todas las veces que he ido a la cancha, gracias a Dios, sigo invicto.
0: ¿Y ahora cuánto hace que no vas? ¿Hace mucho que no vas a ver a Central?
1: Y 2019, creo que fue 2020, por ahí.
0: Casi en pandemia. Casi.
1: Sí, fue antes.
0: Antes que agarre la pandemia. Sí, ¿y cómo te acordás cómo terminó ahí?
1: Sí, ganamos 2-1 a Huracán. Habíamos empezado perdiendo.
0: Sí.
1: Sí, de local. Y justo estábamos ahí de vacaciones y bueno, enganché, viste, por ahí algunos torneos. Sí. Apertura empezaban antes.
0: Claro. Sí, claro. Entonces, uno estando acá se arma.
2: Eso es lo que te iba a preguntar. ¿Cómo se vive todo este fanatismo de tan lejos, ¿no? Porque nos pasa todo. Mati de Independiente, yo de Boca. Ustedes de Central y Newell, digo, ¿cómo se vive eso, no? Porque es difícil ir a la cancha, es difícil
0: compartir. Y además de acá tenés que ir a Buenos Aires, de Buenos Aires a Rosario, ¿no? Claro, son 300, casi 400 kilómetros más.
1: Sí, 400, un poquito más. Claro. Mirá, la diferencia que hay con River, Boca, le han dicho algunos protagonistas, incluso me acuerdo de una nota de Abreu, se ve con una locura, una enfermedad tremenda, tremenda. Incluso, mira, yo tuve una oportunidad, la familia toda de mi papá y mi mamá viven cerca de la cancha de Newell, ¿viste?
0: Claro, entonces, Parque Independencia, por ahí cerquita.
1: Claro, sí. Entonces, ir hasta Arroyito, tener que salir, ¿viste? Con...
2: Sí, en buzo, ¿no? Sin nada.
1: Sí, porque hay, lamentablemente, un grado de violencia total, o sea... No es una rivalidad sana, ya es algo,
0: claro, ya
1: es
0: algo que traspasa los límites, ¿no? Claro.
1: Sí. Incluso creo que en el último clásico, una chica.
0: Bueno, creo, yo lo escuchaba. Yo escuchaba.
1: Había ido con la camiseta central justo a ver a un pariente cerca y lo engancha.
0: Yo escuchaba esto, que creo que lo contaba Fatura Brown en el último clásico, que también que decía que su esposa y sus hijas, que, como en Rosario también se conocen todos, claro. Es una, la conocen a la mujer, claro. En Rosario los días de partido de clásico rosarino no salen, no salen. Están encerrados, no, en el, no, departamento.
2: Bueno,
0: ¿no?
2: Es lo que dijo Domino Veira, técnico de Newell's en su momento, dijo, sí. si vas a comprar factura y el panadero de Central y me ve a mí, me tira con la factura.
1: No te la vende.
2: No le importa.
0: Sí, es un grado de...
2: Se vive bastante... Pues yo hablábamos con Mati hoy, que para mí, después de Boca-River, para mí el clásico más pasional es el Central Newell's.
1: Sí.
2: Para mí,
1: sí.
2: Tenemos otra discusión, pero...
0: Sí, ¿no?
3: Se vive mucho, la ciudad está dividida.
2: Sí, terrible.
0: Bueno, el que fue a Rosario lo ve eso, ¿no?
2: Claro, claro.
0: Que sí. Es como en La Plata, ¿viste? Los mástiles, sí, que están pintados azul y amarillo... por Central y rojo y negro por Newell, ¿no? Y está bien marcadito eso.
2: Y no puedes vivir de otro lado. O sea, claro. Sos de Central y vivís ahí o te tenés que mudar.
0: Tal cual.
2: Y ahora la vuelta de la pregunta. La vuelta para. Se fue de la selección Messi. ¿Vos creés en algún momento que va a vestir?
3: Yo tengo la. Yo lo digo siempre, yo creo que 6 meses puede llegar a venir. Pero.
0: Sí, hay que armarle todo. Eso es difícil.
3: Yo
0: eso,
3: creo que 6 meses puede llegar a venir. Si viene, sería un golazo. Cambiaría totalmente el equipo. Sí.
0: Yo creo que igual cuando se la da Cócaro, yo creo que doble nube y dice gracias por
2: se la da Gucci. No,
0: pero hay que armarle. No, yo creo que vos sabés que yo eso lo pensé. Podría darse un. Pasa que yo creo que él va a tener que armar el equipo. Sí, o sea, va a tener que traer con él 2 o 3 jugadores porque. A ver.
2: De Paul.
0: No sé, no, de Paul calculo que. De Paul
1: volverá Racing.
0: Calculo que volverá Racing. De Paul, ojalá, sí, me encantaría, ¿sabes qué lindo? Bueno, quiero preguntarles de la mano de Luigi, por supuesto, vamos a recordar. Quiero que, por supuesto, Martín como hincha de Central y Elías como hincha de Newell's, algún gol que recuerden en los clásicos, ¿no? Tanto de Central obviamente como de Newell's, que podamos repasar con Luigi, por supuesto, que vamos a ver en el streaming en pantalla. Sí. ¿Algún gol que recuerden de algún clásico? ¿Tenés alguno? ¿Te acordás?
3: Sí, yo me acuerdo del gol de Juanchón García.
0: ¿De Juanchón? En cancha de Central.
3: Cancha de Central.
0: Sí.
3: Que,
0: a ver.
3: Que la agarra de un rebote y la clava.
0: Que ganó Newell's ese partido.
3: Ese clásico, sí.
0: Bien, a ver si lo podemos. Ahora lo vamos a ir a buscar.
2: A ver si
0: hace bastante. Creo que la última vez que Newell's ganó ahí fue en el gol de Maxi Rodríguez, ¿no?
1: Sí.
0: Que le quedó un rebote.
1: 2015 o 2017 ahí.
2: Ah, hace un montón.
1: Sí.
2: Pero tiene lindo momento, porque hay un momento entre Kili González y Flaco Schiavi,
0: sí,
2: donde
0: traban, tremendo.
2: El gol errado de
0: Fabiani. Ahí tenemos, mirá, ahí estamos repasando, este es el gol de...
3: Claro. De
0: Juanchón García. De Juanchón
3: García,
0: pum. Ah, mirá, ahí le quedó.
2: Le quedó ahí,
0: mirá, divino. Mirá, sabés qué lindo.
2: Con el VAR.
0: Hoy con el VAR. No, pero ya había VAR ahí, me parece. ¿No? ¿No había VAR?
3: No,
0: no había VAR. Ese partido lo gana Newell's, 1-0, ¿no?
3: Con gol de Juanchón.
0: Mirá,
2: ¿y después quién era el técnico? Ese creo que
3: era Sanguinetti, el técnico.
0: El Archu Sanguinetti, mirá. No me acordaba.
2: Hoy técnico de
0: Aldosivi. Está en el Tiburón, exactamente. Bueno, a ver, Martín, algún gol que. Hay un gol.
1: Uno de los últimos del de Ángel Di María.
0: ¿De tiro libre?
2: Sí. Ah, ese fue un.
1: Bueno, ahí estamos, ese o si no, anterior.
0: Bueno, ahí estamos viendo este partido que decía Luigi. De.
2: Ahí está.
0: Claro, el Kili González y el flaco Schiavi. Qué buenos equipos supo tener Newell también, sí, en algún, sí, momento, ¿no? Ahora,
2: ahí está, esto es fútbol.
0: Sí, ahora juega cada uno.
1: Y yo creo que mejor armó fue en el 2013, que llegó a semifinal de Libertadores.
0: Sí, qué paso. Sí. Elimina Boca.
2: Elimina Boca por penales.
0: Sí.
1: Sí, ahí estaba el Tata.
3: Heinze.
2: Bernardi.
1: Escoco después se va a River.
0: Bueno, eso te iba a decir. No, hay un gol de, no sé si, de Escoco de Formica en la cancha de Central, también un bombazo. Es un golazo también. De Formica, ¿no? Un partido de Newell's que no, creo que terminó 1-1 ese, si no me equivoco. Ahí estamos, mirá, el tiro libre de Di María. Esto fue terrible.
2: Esto aparte fue un clásico.
1: Un clásico, la vuelta, y si se fijan bien, creo que fue como a los 38, cuando he terminado el partido.
0: Sí, tremendo. Porque
1: encima en un clásico anterior, Malcorras, el mismo trío libre, también terminando el partido.
0: Malcorras, le mandamos un saludo.
2: Claro que, sí,
0: que después volvió a Arroyito y no lo quiso hacer, ¿no? Terminó en Unión ahora,
2: fíjate. Se cortó el pelo y
0: sí,
2: fue
0: sí.
2: Unión.
0: Bueno,
1: no,
0: sí,
1: me acuerdo. No lo quieren los hinchas independientes.
2: No.
0: Sí. No volvió, lo que sí, no lo fueron a buscar. Sí, ¿qué pasó, amigo? ¿Qué, ¿qué estamos con la hora?
2: Estamos
0: guau. Wow, ya le vamos a dar paso a los muchachos para que, obviamente, agradecerles. Y no sé si nos quedaba algo más.
2: No tenemos más.
0: No, que preguntarle, sí, esto para cerrar. Sí. ¿Qué jugador de Newell's te hubiese gustado que jugara en Central?
2: Ahí va.
1: Ninguno.
0: ¿Ninguno?
2: Bien. ¿Y vos?
3: ¿De central?
0: Ninguno. Son muy termos. Porque yo digo, pensé y mira así, no sé, Maxi Rodríguez. Heinze, bueno.
2: Claro,
0: y que él mira así, no sé, Di María. Nada, pues Scaloni como jugador, no más o menos, ¿no? Jugó Newell, ¿no? Pero no. Ahí, ¿no?
2: O el gringo Scopone.
0: Me parece que dejó mejor recuerdo Seba Domínguez que...
2: Seba Domínguez también, ¿no? Pero no, el profe nada, ¿no?
0: Bruno Marioni, ¿no?
2: Ni se inmutó el profe, ninguno. ni loco.
0: Me encanta. Bueno, ¿cómo lo viven el partido el domingo? Es 14:45, le digo por si tiene que salir a hacer algún trámite, la 97.5 lo va a estar dando, muchachos.
2: Totalmente, 97.5,
1: ahí. Y posiblemente con la familia y... Prendamos el fuego, por ahí una buena previa, sí.
2: La buena previa me gusta.
0: Hay amistosos en el SAM, sí. No vas a ir, ¿no? El domingo.
2: A las 6, bro, a las 6 con Fortaleza.
0: A las 6 con Fortaleza.
1: A las 19,
2: sí. Bueno, vamos a llegar un poquito más temprano nosotros.
0: Me encanta. Bueno, y entonces asadito y tranqui, algún aperitivo, por supuesto, ¿no?
1: Sí.
0: ¿El amigo leproso, cómo lo vemos?
3: Voy a ver con mi familia y con mis amigos.
0: ¿Tus amigos?
3: Sí.
0: ¿Son hinchas de Newell's?
3: No, pero los hago ver Newell's.
0: No me digas.
3: Les hice ver, no sé qué, de tanto que le rompí los huevos.
0: Que los invitaste a chupar, a fumar, que no.
3: No sé. ¿Y quieren
0: ahora Newell's?
2: Son todos leprosos.
0: Venga, ya le tiraste un par de temas, todo.
3: No,
0: para...
3: sí, ya les puse hasta las camisetas.
0: Ah, mirá, completo. Bueno, me encanta. Bueno,
2: uno el rojo, pues, amigo, ¿no ustedes?
0: Éramos amigos de Newell, pero se cortó eso, después se terminó.
2: Siempre
0: igual ahora no, la última vez que fui a Parque Independencia podíamos caminar con. Caminábamos con la camiseta, no, pero Newell's es un equipo.
2: Mitad,
0: y nada, pasa, me llega tantas copas, boludo, que le abrí la puerta. Bueno, me gustaría que después nos manden fotos el domingo, así después las compartimos acá el lunes, los amigos del Canalla y de la Lepra.
2: Como nos mandó Ayel Abrín, perdió 4-0.
0: Sí, no le dimos mucha suerte a la amiga de Gimnasia, se comió 4.
2: Pero mandó un video diciendo, acá estoy.
0: Y
2: encima justo estaban perdiendo con Riestra.
0: Claro, quedaron afuera de la Copa Argentina con Rieta.
2: Sí, la Copa, pero bueno, nos mandaron un mensajito de Ayer. Bueno, así que los chicos esperamos el mensaje el lunes.
0: Chicos, gracias por venir,
1: Muchas gracias. Bueno, para terminar, ¿el resultado?
0: Sí. Ah, resultado.
2: No sé.
1: Ustedes tienen que tirar resultados.
2: Nosotros, resultados. Sí. Yo creo que es empate 1-1.
0: Sí, yo voy por ahí, No hay que
1: La tiraron afuera los dos.
0: No, yo lo dije en el arranque. Me parece que llega mejor Central.
2: Sí, por supuesto.
0: Por una cuestión de. Bueno, tiene más plantel, ¿no? Tiene un mejor momento, me parece, tiene jugadores de jerarquía.
2: Pero Kudelka vivo.
0: Pero bueno, ese Newell creo que va a apelar un poquito a la actitud, ¿no? O sea, con esto salvan el año. Creo que el jugador de Newell lo sabe eso, ¿no? Pues están...
3: Llegamos a ganar el clásico y ya.
0: Llegan a ganar
2: el clásico.
0: Ya está.
2: ¿Viste con qué se conforma?
1: Sí, con qué se conforma.
2: El profe está sobrado.
0: Ya se acordó a Razi, ¿viste?
2: Academia.
0: Claro, me encanta. Bueno, gracias, gracias por venir, chicos. El mejor de los éxitos. Bueno, ahí los teníamos, Martín Morilla y Elías Ciancio, bien digo, hinchas de Newell's y Central, que se van a enfrentar el domingo a las 14:45 en una nueva edición del Clásico Rosarino. Vamos al corte, nos pasamos un poquito, amigo, y venimos, dale.

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1: Bueno, seguimos, 41 minutos pasaron de las 8 de la noche, casi llegando al final de tiempo deportivo. Obviamente, lista una previa más.
2: Yo no me escucho raro acá, ¿o no? ¿Vos me escuchás, Mati?
1: Yo te escucho bien, amigo.
2: Así me tengo quilombo yo con esto, mentira, harto. Ahí está, ahí estoy.
1: Bueno. Ahora sí. A ver, vamos a repasar un poquito porque Belgrano está ganando,
2: Exacto.
1: Está ganando 1-0 el Pirata Cordobés en lo que es este viernes de arranque de fútbol. Quiero repasar con todos ustedes quién fue quien hizo el gol del Pirata, para confirmarlo. Fue Nicolás Fernández, Ubita. Ubita Fernández fue el que marcó el gol, el ex San Lorenzo, mirá, sí, qué justo.
2: Seguramente el equipo de Chacho Acudés se acuerda.
1: No, ¿por qué?
2: ¿No?
1: Bueno.
2: ¿Qué va a hacer? Le digo, bueno, un campeonato.
1: Están empatando, sí, amigo, Platense y Riestra 1-1.
2: Bien.
1: La Encina puso en ventaja al Calamar y lo empató Alexander Díaz, aquel que le hizo el gol a Boca, ¿no?
2: Gol a Boca.
1: El que se la pica, se la tira por arriba.
2: Golazo. A Montero.
1: Está empatando Ferro, 0-0 en 37 del primer tiempo con Mitre de Santiago del Estero. Esto tiene que ver con la Primera Nacional.
2: Ah, me encanta.
1: Sí. Bien, bueno.
2: Mati, si querés, seguimos repasando la fecha.
1: Sí.
2: Pero antes que nada, nos mandaron una fotito. Le mandamos un abrazo gigante al señor Marcelo Micheletto, que en este preciso momento su hijo Estefano acaba de hacer podio en el Jiu-Jitsu en Las Vegas.
1: Me encanta, muy bien.
2: Se fue con el señor Rubén Mansur, que ahora nos visitó,
1: sí,
2: nosotros,
1: claro,
2: con su hija. Estuvieron acá en Tiempo Deportivo. Bueno, Marcelito Micheletto, un abrazo gigante. Está ahí, tercer puesto para Estefano, que la rompió toda. Perfecto. Ahora ahí tengo un audio, pero seguramente ahí me está diciendo que se están yendo para California. Seguramente vamos a hacer una entradita ahí el lunes. Lo vamos a hablar un poquito.
1: Sí, tengo para traer, sí, también a. Porque se viene una clínica de Jiu-Jitsu.
2: Me encanta.
1: Tengo también el contacto, lo vamos a traer por ahí el lunes. Metemos el combo completo.
2: Sí, por eso, porque vamos a ver. Ojalá que hoy gane la araña. Ya tenemos el tercer puesto de Estefano. Esperemos que completar un poco. Vamos a ver si tenemos información de Rubén también, que va a estar compitiendo en Las Vegas, y bueno, ahí metemos la clínica y hacemos todo Jiu-Jitsu, que después nos dicen a nosotros que somos termo, que solo fútbol, no, acá nosotros somos polideportivos.
1: Exactamente. Sí. Pero bueno, contame la fecha, ¿no?
2: Te voy a contar la fecha. La fecha del fútbol argentino, sí, la octava fecha del fútbol argentino. Como decía Mati, se cierra hoy en Platense Riestra y mañana arranca 13:30. No, sí, te pierdas esto, Mati.
1: ¿Qué juega?
2: Plato fuerte,
1: A ver.
2: Aldo Civi, el debut de Archu Sanguinetti contra el Banfield de Pedrito Troglio. Para dormir la siesta.
1: Mamá,
2: 14:30.
1: 13:30 en Mar del Plata.
2: En Mar del Plata,
1: que no sé por qué está tan mal la cancha del Minero. ¿No?
2: Sí, no hay terreno, luz. ¿Qué, no? pasa? ¿No hay, no, luz?
1: Qué bárbaro.
2: Sí. Bueno, 14:30, Gimnasia Esgrima, La Plata, Tigre.
1: Lindo partido.
2: Sí, ahí, sí, si te despertás de la siesta.
1: Es un poquito más interesante. Mira, me miro el primer tiempo del Tiburón y el Taladro. Después me engancho un poquito, ¿no? Le pongo a Benja ahí, pero al nene. Le pongo un poquito Gimnasia Tigre y con eso dormimos hasta las 6 de la tarde.
2: No, pará, Mati, 16:30 tenés que levantar y escuchar por la 97.5 porque va a jugar el Lobo Mendocino.
1: Y el Ceneice.
2: El Ceneice, por supuesto. Equipo alternativo. Ahora voy a ver porque hay un equipito ahí armado ya. Porque el Vasco Arrobarrena le va a preguntar a cada uno de los jugadores cómo está.
1: Nada, ¿no te parece un poquito extraño eso?
2: ¿Qué va a ser?
1: ¿Qué te va a hacer?
2: La rotación es terrible. Cuando vos estás en todos los frentes.
1: Nada, pero vos que como jugador, ¿qué le decís?
2: Que estás bien, amigo, siempre. Vos querés jugar siempre.
1: Sí, ¿no?
2: Olvídate. Excepto Paredes, que salió con una
1: Bueno, están igual, yo iba a decir, no, ¿quién quiere viajar a Mendoza? No,
2: no, ya están ahí.
1: Ya están ahí, claro.
2: Ellos se quedaron en Córdoba.
1: Si puedo salir de noche, le digo que no.
2: Si puedo
1: meter una voltereta, te digo la verdad. Le digo, no, Vasco, ¿sabes que no estoy?
2: Estoy
1: medio mortadela.
2: Sí, olvídate. Tal país, el room service en el hotel ahí. Ni vas al estadio.
1: Sí, seguramente el hotel que para tiene Pac Football.
2: Por eso,
1: ¿no?
2: Te estoy diciendo, seguro. Una tele grande, Pac Football. Olvídate. Bueno, va a jugar Boca 16:30 con el equipo de Gimnasia de Mendoza. 19 horas, el necesitado.
1: Sí.
2: San Lorenzo Almagro va a estar enfrentado a otro necesitado.
1: Talleres de Córdoba, ¿no?
2: Talleres de Córdoba,
1: que
2: amigo.
1: No sé quién se va a hacer cargo del equipo.
2: Sí, ahí no, ya lo vimos.
1: Ah, no, lo tenemos a Felipe.
2: Sí, el excombatiente. Le mandamos un
1: partido abrazo. Bravo sí, para San Lorenzo. Que no sé si debuta o no, está todavía, no terminó de cerrar a Insúa.
2: Exacto.
1: Al gallego Insúa. Que todo parece indicar será el entrenador de San Lorenzo. Vamos a ver si podemos confirmarlo antes de irnos.
2: Y acá, Mati, el plato fuerte del sábado 21:15, no te puedes perder. Vélez Estudiantes.
1: Lindo partido,
2: me gusta.
1: Me gusta.
2: Los dos, el ex equipo del Cacique Medio.
1: Vélez, por todo, obviamente, Vélez. bien plantado afuera de la Copa Argentina, obviamente, sí, pero bien plantado en la general.
2: Totalmente.
1: Así bueno, que Mati, necesita ganar.
2: Sí, pasamos al domingo, lo que hablábamos recién, la previa que hicimos recién, 14:45.
1: Ese sí me gusta.
2: En Arroyito,
1: sí,
2: me encanta, me siento a verlo.
1: Sí,
2: yo no, lo tenemos en el Luciano Domínguez, que está pasando ahí, señor, gran representante del Newcom, ahí pasaba por acá por los estudios. 14:45, perdón, Central Newell's, partidazo en Arroyito, así que ahí lo vamos a estar viendo.
1: Bueno, antes de que continúes, amigo, dale, contarte que ya, sí, está arreglada la vuelta de Insúa, pero no va a dirigir mañana.
2: ¿Quién va?
1: Mañana es el partido.
2: Sí, mañana,
1: ¿no?
2: ¿Quién nos...
1: Mañana no va a estar, obviamente, Pipo Gorosito.
2: No.
1: Tampoco, obviamente, va a estar Jorge Sampaoli, pero sí estará, obviamente, Omar De Felipe, que está, va a ser el técnico mañana de Talleres de Córdoba.
2: Sí.
1: San Lorenzo, quiero ver si te puedo confirmar quién va a ser.
2: El interinato.
1: Claro, quién se va a hacer cargo del equipo mañana.
2: Porque no toma ayude, que había sido hasta ahora, que era interino. Después...
1: Walter Perazo.
2: Walter Perazo.
1: Walter Perazo, quien trabaja en las juveniles de la Azulgrana,
2: sí,
1: se va a hacer cargo de San Lorenzo Almagro.
2: Bien,
1: ¿eh?
2: Me encanta.
1: No tiene, San Lorenzo tampoco es, sí, un equipo, la verdad, que no.
2: Difícil,
1: no,
2: ¿eh?
1: No difícil, tiene mucho,
2: difícil esa continuidad. La verdad que los equipos grandes estamos todos bastante mal, ¿eh? No,
1: sí,
2: solamente,
1: sí, sí, sí,
2: no solamente San Lorenzo.
1: Por ahora Boca e Independiente son los únicos que están clasificando entre los ocho.
2: Sí.
1: Independiente hasta el domingo.
2: Hasta el domingo.
1: Independiente hasta el domingo, ¿no? bueno.
2: Jackson, teléfono, sí, Jackson. Bueno, seguimos con la fecha del domingo. 17 horas, Central Córdoba Independiente. Plato fuerte.
1: Perdón, amigo. Sí. Perdón. Antes que sigas.
2: ¿Qué pasa?
1: Porque estoy viendo acá...
2: Estás tirando información a morir.
1: No. Porque nos comimos esto y vamos a agradecer a la gente que, sí, está del otro lado prendida. Los comentarios de Newell's y Rosario.
2: No, Central, por supuesto. Perdón, mil disculpas.
1: Vamos, leo rapidito. Sí. Darío nos dice, vamos Newell, carajo. Bien. Dale Newell, dice Kevin. Dale Newell. Saludos a todos desde Rosario, dice Natalia.
2: Me encanta, ahí va, Natalia.
1: Como hacía Coudé, un desastre. Acá Natalia nos manda el corazón azul y amarillo por Rosario Central.
2: Bien.
1: Kevin le retruca con los corazones rojinegros.
2: Ah, bueno.
1: Tere nos dice, soy la abuela de Elías.
2: Ahí está la abuela.
1: No es un pecho, pero lo amo, dice.
2: No.
1: Soy canalla hasta la medio. No, que fue la abuela.
2: La abuela es terrible.
1: ¿Cómo la abuela dice pecho?
2: Pecho al nieto. Si hay algo más termo en el año que la abuela diciéndole pecho al nieto, es terrible.
1: Bueno, acá Darío Sosa, que dice que de la mano de Messi y Cócaro van a dar la vuelta.
2: Bueno.
1: Bien, bastante...
2: Dios mío, ¿no? Qué sueño, ¿no?
1: Sí.
2: Porque si Cócaro juega con Messi...
1: Cómo aman los colores rojo y negro, vamos viejo, vamos Newell. Bueno, gracias.
2: Gracias, gracias a todos, ¿eh?
1: Ahora sí, amigo, sí, podés continuar.
2: Bueno,
1: perdón,
2: seguimos, pero le mandamos un abrazo grande, sí, a todos que se estuvieron conectando ahí en nuestra plataforma.
1: Me decías, después del clásico rosarino tenemos a...
2: Central Córdoba Independiente.
1: Lo miraba, bro, a veces te sentaron, sí, te agarran, sí, la yeca, ¿no?
2: No, me agarra jugando amistoso, amigo.
1: Ah, claro.
2: No, me agarra en la calle, lo escucho, por supuesto, en la 97.5, porque nosotros vamos con el móvil para todos lados, porque hay un montón de cosas el fin de semana.
1: Sí, tal cual.
2: Hay handball, hay volei.
1: No, además va a estar Gustavo Sima.
2: Sí, va a estar. Sí. Claro, va a estar relatando Central Córdoba, el equipo de Seba Domínguez.
1: Sí,
2: contra el equipo de Jackson.
1: De Michael Jackson.
2: Michael Jackson, que...
1: Que camina para atrás. Ahí va.
2: Descuenta puntos. Bueno, vamos el mismo horario, nos vamos a ir hasta la Fortaleza porque
1: ¿qué juega?
2: Va a jugar Lanús Defensa y Justicia.
1: Ah, pa, mirá, interesante.
2: Interesantísimo partido.
1: Son,
2: ¿sí?
1: Azul, son azul.
2: A full. Y bueno, 19:15 para el señor Mago Pereira, que seguramente nos está escuchando del otro lado, o el señor Luciano Sorani,
1: sí,
2: va a jugar River contra Independiente Rivadavia. Sí, de local, en el Monumental.
1: Después va a Tucumán con visitantes River,
2: Exacto.
1: A la cancha del José Fierro.
2: Qué poquito fueron el otro día contra Banfield.
1: ¿Ah, sí? No.
2: Sí, qué poquito. ¿Qué pasó? ¿No lo dejaban pasar?
1: Pero yo vi que estaba llena la general.
2: Sí. En serio.
1: Dale, vos, ¿cómo no va a llenar la platea popular de Banfield? Son 4 lucas, boludo. Dale.
2: No, ni aplaudían. Ni aplaudían.
1: Bueno, veniendo un momento duro.
2: En el miedo del 3 a 2.
1: No.
2: ¿Sabes cómo serían los fantasmas si lo empataban?
1: El León de América, ¿sabes qué?
2: Me muero, sí. No. Estaba como loco. Bueno.
1: Estaba sentado Ramón mañana.
2: Sí.
1: Bueno, sí. No le ganaban a Banfield.
2: Sé cómo lo limpiaban a Poncio. Bueno, 21:30, la academia, el equipo de Boisboda, va a estar enfrentando al equipo de Falcioni Atlético Tucumán. 21:30, tarde partido, tarde. Te agarra el lunes matado. Si sos hincharras y terminás 23:30, pobre Baroli. lo agarra re tarde. Sí, que se levanta temprano. Lunes 7, el lunes va a continuar la fecha, Mati. El equipo de Barraca Central va a enfrentar al equipo argentino Junior, 19 horas.
1: ¿En el Chiquitapia?
2: En Chiquitapia.
1: 19 horas sí. Nos agarra a nosotros.
2: En
1: acá.
2: El Chiqui, nos agarra acá. Nos agarra ¿Transmitimos acá. O no transmitimos?
1: No, no sé. Si no, le vamos a contar, por supuesto, a toda la gente las alternativas.
2: El minuto a minuto nosotros
1: todo lo que vaya ocurriendo en el Chiquitapia.
2: Exactamente. Y 21-15, cerrando la fecha, Unión, el Tatengue, va a estar enfrentando a Instituto de Córdoba.
1: Bien, lindo partido también.
2: Me gusta.
1: Santa Fe, 21-15.
2: 21-15,
1: en el 15
2: hermoso.
1: De abril, listo.
2: En el 15 de abril, hermoso.
1: Llego a casa, me abro un gin y me siento a ver Unión y Instituto. Ya lo te digo, ya, ¿no? Ya te digo,
2: te
1: divorcio. Tu germo te echa, ¿no?
2: Sí, te echa en el bolso. Y te dice, anda, ponte una tele en tu departamento.
1: Va a sentar el equipo de Madelón. Y el del traductor.
2: El traductor, claro.
1: Claro, está haciendo un campañón, ¿eh?
2: Sí, sí, me encanta.
1: Campañón de
2: me
1: instituto, ¿eh? Sí. Tal cual. Encima
2: tenía,
1: te juega.
2: Tenía por acá, Mati.
1: Te juega
2: fecha.
1: Con los resultados puestos, sí. ¿Viste? Es un divino.
2: Sí, te pará, yo tenía por acá la. Tengo que buscarlo. Bueno, tenía la fecha por acá de la Liga Sur, porque se va a estar jugando Liga Sur.
1: Sí.
2: Bueno, tengo un lío de cosas. A ver acá. No, tenía la fecha porque también se va a estar enfrentando. Acá tenemos la fecha de Super Senior.
1: Sí.
2: Si mal no estoy. Sí, tengo la fecha de Super Senior.
1: A
2: de
1: ver,
2: la Liga Los Barrios.
1: A ver, amigo.
2: 14, el sábado.
1: Mañana.
2: 14:30 en Hora Vera, la Cuadra Arcoiris.
1: ¿Estamos? La Cuadra Arcoiris.
2: Juventud
1: bien.
2: Unida a los Pumas, 16 horas.
1: Sí.
2: Y Estrella del Este San Benito, 17:30.
1: Bien.
2: Todo en el reducto en la Nora Vera.
1: En la Nora Vera.
2: El domingo.
1: Sí.
2: Domingo, Deportivo Cristal Vial. 11 de la mañana lo mataron.
1: Mm.
2: 12:30, Chopper.
1: Vial, que es el puntero, ¿no?
2: Puntero, sí, el
1: no.
2: Puntero. Sí, sí, por supuesto, el puntero sobrado.
1: Ah, claro, 5
2: Güemes puntos arriba.
1: Güemes ganó ayer igual, sí. Se le puso a 2.
2: Exacto, ahí está.
1: Con un partido más,
2: sí,
1: obviamente.
2: Sí, yo justo los de ayer. Chopper Renacer a las 12:30, Desamparados UFC, 14 horas. Todo esto, como te decíamos, en la Nora Vera. Huracán Santacruceño Petrel, 15:30. Y cerrando, Don Bosco San José, 17 horas.
1: Muy bien, bueno, toda la fecha de la Liga de los Barrios, obviamente que el lunes vamos a venir, vamos a repasar
2: sí,
1: los resultados, bueno, esperando también se juega la primera C, vamos a estar contándoles todo el lunes, esperando también que arranquen las otras categorías, recién repasábamos las tablas de posiciones, estamos hundidos,
2: sí, totalmente.
1: Fortaleza y el Zambe pasando un momento crítico en lo futbolístico, empató Huracán, hay que decirlo,
2: sí,
1: están
2: está.
1: Empatando, mirá, Jordi. Caicedo, ¿no?
2: Jordi Caicedo, sí.
1: Empató para Huracán, en 44 en el segundo tiempo están empatando 1-1. Bro.
2: Bueno, Mati.
1: Un placer como siempre.
2: Una amigo, semana increíble.
1: Gracias, Luigi.
2: Gracias, Luigi.
1: Nos reencontramos el lunes, a las 7 de la tarde para hacer tiempo deportivo. Buen fin de semana para todos. Nos reencontramos. Chau.

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